0: largo, a pesar de que se vieron con el partido encarrilado, mejor dicho, ganado con el 1-0 en el electrónico. Valverde, que recibe de Varela, la pega Valverde. Parecía que la iba a desviar un jugador de Arabia, pero va a ser Cano el que se la lleve de la cruz dentro del área. Valverde la pega, corner. Fede Valverde, que ahora sí ha decidido desatarse, sacar la metralleta, golpear en varias ocasiones buscando la portería.
1: Ahora mismo España es tercera del grupo. Ahora mismo España es tercera del grupo.
2: No, pues tiene menos goles a favor que Arabia Saudita y Uruguay.
0: La pone Brian Rodríguez, punto de penalti. No va a haber remate de Aguirre. Si pelota para Varela, que pide mano, no hay nada. Varela, cuidado, que pudo hacer falta. No, la señal al colegiado italiano. Mariano recupera bien Nico de la Cruz.
1: Este minutos
0: para Sanabria. Sanabria con Brian. Brian se frena. Hay dos jugadores por delante. Tiene que volver a reiniciar la jugada con Rodrigo Bentancur. A ver qué hace Bentancur. Prefiere combinar con Varela. Varela para Cáceres. Cáceres, el otro pase bueno. Cáceres, que se lo cree. Cáceres, que se va hacia arriba. Pide falta, no va a señalar nada. Se la lleva Canovio, no. De primeras va a terminar forzando el saque de banda. Inteligente Canovio, tratando de cuerpear mal Cáceres, que probablemente se vino arriba en el peor momento, porque estamos en el 95-40. Nos queda un minuto 20 para llegar al 97. Va a haber que añadir algo más. Veremos a ver cuánto. Sanabria, Brian Rodríguez, amenaza con el disparo, la pega Brian, le bota adelante a los Wise Corner. Otra vez, otro remate, ahora le botó delante a Olo Wise, que la sacó casi con un intento de golpe más propio del voleibol abajo. A ver, Valverde, Valverde de la Cruz dentro del área, de la Cruz, de la Cruz, de la Cruz, de la Cruz, la pone Corner otra vez. Madre mía, lo que está sufriendo.
1: 10 paradas lleva a Loguais.
0: Lo que está sufriendo Arabia.
3: El grupo de Bosiña y de Loguais.
4: Qué pena el gol que se ha zampado por el palo corto, porque es que era el héroe de la jornada hoy con el partidazo que se está marcando bajo palos.
0: Lo que está sufriendo de todas maneras Arabia en esta recta final del partido, ¿eh?
2: Lo estoy sufriendo yo, Pablo Villa.
0: Bueno, pero eso ya lo damos por hecho. Y me alegro que sufras. La pelota para Sanabria, Sanabria para Brian Rodríguez, la pone Brian, segundo palo, y no va a haber remate, la saca Cano en segunda instancia. Va a ser lateral, sí, porque la deja correr Guillermo Varela. Estamos a 10 segundos para llegar al 97, para cumplir el descuento de Mariani, que seguramente, como hemos dicho, después de ese triple
2: queda
0: cambio,
2: queda una.
0: Brian Rodríguez, la bicicleta, Brian se frena, le va a doblar Sanabria, no es Valverde, que la pone, corner, si no, corner, no, lateral, saque de banda junto al cuarto de circunferencia, no lo va a poner re larga Sanabria, prefiere jugar para De la Cruz, cuidado el control que podía no ser bueno, jugando para Cáceres ya en el lado derecho. Este para Canovio, a ver qué hace Canovio. Canovio que se frena, Canovio que no tiene opción de seguir conduciendo hacia adelante. Vuelve a jugar con Cáceres, la pone Cáceres mal, corta. Se la lleva De la Cruz, frontal del área. Valverde, Sanabria, córner otra vez. El centro de Brian Rodríguez, pues va a ser córner para Uruguay. Están diciendo los jugadores saudíes.
2: Claro, está diciendo que he hecho el cambio.
0: Habéis hecho una ventana de tres cambios y lógicamente va a ser a córner, lo va a dejar, la pone Brian al punto de penalti, se eleva Cáceres, no impacta, el rechace, no lo consigue poner en zona peligrosa y ahora sí va a pitar el final, a ver si lo termina de pitar.
4: Sí, sí. Solo al Handan, ¿eh?
0: Sí, sí, ahora lo pita al final del partido, después de que estuviese revisando una potencial acción punible, el VAR, que no hubo. Cuádruple empate, por lo tanto en el grupo de España empataron también en este caso a uno Arabia Saudí y Uruguay.
5: 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Villa, estoy seguro que ha habido un montón de jugadas profesional para elegir una durante todo el partido.
0: Sí, me voy a quedar con la buena reacción de Uruguay, que se ha materializado con ese gol de Maxi Araujo, que aprovechó ese despeje de Olo Wise al cabezazo de Fede Viñas para firmar las tablas, el gol de Maxi Araujo, esa jugada Toyota Profesional.
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2: A ver si cazamos a Marcelo Bielsa.
3: Un rival que debimos superar y concedimos minutos en el primer tiempo que no indican que hayamos hecho las cosas bien.
4: ¿Hay alguna diferencia para Uruguay el resultado que se había dado a primera hora con España?
3: No. Nosotros este partido teníamos que ganarlo.
4: Bueno, respecto a los cambios y ajustes tácticos que hubo, para la segunda parte en cuanto al rendimiento, ¿cómo lo vio?
3: Bueno, el partido cambió, pero no sé si cambió por los cambios o por otros motivos.
4: Muchas gracias.
2: Marcelo Bielsa, siempre viene a Marcelo, siempre desde luego. Ahí está. Bueno, pues en su línea, el seleccionador de Uruguay. Alfonso, termino por ti, que es tarde y tendrás que acostarte. ¿Qué te ha parecido Mariani? ¿Qué te ha parecido?
5: Me estás llamando el mayor del grupo, ya lo he pillado rápido.
2: No, señor, no es verdad.
5: Que o sea, no, que broma,
2: encima, que es el respeto reverencial que te tenemos. ¿Qué te ha parecido el italiano?
5: Bueno, al final una tarjeta solo, la de la primera parte, salto a cabeza con la rodilla y nada más. Yo creo que lo ha llevado bien, 17 faltas. Bueno, genial. Están siendo todos los partidos, arbitralmente hablando, bastante tranquilos en esta primera fase.
2: Mira, abuelo.
6: Ahora va a venir a Nueva Zelanda.
2: Un abrazo fuerte, Alfonso.
5: Un beso para todos. Hasta mañana.
2: Hasta mañana, muchas gracias. Bueno, a ver, ha empatado Uruguay, ahora mismo España es tercera de grupo. Y una situación, bueno, pues que necesitamos ganar. Y si puede ser goleando a Arabia Saudí, que no va a ser fácil. Y también necesitamos, a ver, con puntuar será suficiente, pero si queremos ser primeros también tenemos que ganar a Arabia. Candela, ¿qué te ha parecido el choque? ¿Justo el empate? ¿Te ha parecido las tablas suficientemente justas?
7: Bueno, si es cuestión de establecer justicia o no, está claro que Uruguay fue capaz de apretar al final del partido, sobre todo con los cambios cuando empezó a meter jugadores más ligeros y sacó ese medio pivote Ugarte, Betancourt, que no estaba generando desequilibrio. A partir de ese momento, Saudi Arabia, y sobre todo con el gol, empieza a sufrir. Y quizás hace acreedor de poder ganar, pero de cualquier manera también hay que poner en valor la capacidad de Arabia Saudí de las acometidas de muchos centros dentro del área, y fueron capaces de defender bien dentro del área ese último balón.

0: Bueno, tiene bastante trabajo Luis de la Fuente y tiene que pensar bastantes cambios a lo mejor
1: Sí.
0: o dar una vuelta, porque lo que está claro es que con este ritmo no va a ningún lado. Eso creo que no hay nadie que no coincida.
1: Por acabar, y ahora vamos con ese pico, ese pronóstico que nos tienes preparados, pero precisamente hay una cosa, Josema, que cuando ha acabado el partido he recordado ese Mundial precisamente de 2010, con esa derrota de Suiza, del Bosque, fíjate, en un partido que nos merecimos mucho más que este, pero
0: Sí,
1: mucho,
0: nada que
1: mucho
0: ver.
1: más,
0: No, tiene
1: nada,
0: absolutamente
1: nada que
0: nada que
1: ver,
0: ver.
1: del
0: No, nada.
1: Bosque se carga a Silva de manera prácticamente directa, y lo primero que he pensado es a ver a quién se carga Luis de la Fuente, porque es cierto que hay muchos jugadores señalados en el día de hoy, sobre todo
0: Sí.
1: precisamente por esa intensidad que hablábamos.
0: Sí. Hay muchos candidatos a que no vuelvan a ser titulares, la verdad, según cómo lo hagan los sustitutos. Hay que ver, según los cambios que hagan en el partido de Arabia Saudí, qué rendimiento dan los que entren y como lo den bueno, es posible que algunos que hoy fueron titular no los vayamos a volver a ver titulares en el resto del Mundial.
1: Pues veremos a ver, cómo sigue España, porque la verdad que necesitamos mínimo ya la victoria frente a Arabia Saudí, y a partir de ahí, ahora sí, va a ser todavía más importante, o va a coger más importancia, una victoria sí o sí contra Uruguay, si esta gana sus dos encuentros frente a Arabia Saudí y frente a Cabo Verde, que supuestamente, como era con España, debería hacerlo. A partir de aquí, quiero preguntarte rápidamente, y así dejamos el pick para el final y así la gente espera escucharlo, que es muy interesante ese pick que nos tienes preparados. ¿Te ha sorprendido algo más de este Mundial, aparte de esta España, o qué destacarías, mejor dicho, de lo que hemos visto del Mundial?
0: Bueno, la verdad creo que hasta el partido de hoy fue todo bastante lo previsto, ¿no? Tampoco es que aún jugaran muchos favoritos,
1: Exacto.
0: pero Alemania sí que goleó según lo previsto y se vio pues más o menos lo previsto. Y si tengo que destacar un equipo que me sorprendió para bien, sin duda, fue Estados Unidos, que
1: Sí.
0: le metió un repaso a Paraguay increíble en un partido que normalmente debería de ser disputado y no lo fue para nada. Fue un repaso increíble. Si hablábamos de falta de ritmo en España, lo que le sobró a Estados Unidos fue ritmo desde el minuto uno, porque madre mía, qué partidazo hizo y qué ritmo, que no dejó ni respirar a Paraguay. Y para bien, pues destacaría a Estados Unidos y para mal, pues seguramente es pues España la que más defraudó con respecto a lo esperado.
1: Muy de acuerdo contigo, ¿eh? Para mí, de momento, gratamente, sorpresa grata y muy positiva la de Estados Unidos, que yo la verdad que esperaba un partido mucho más apretado, e incluso yo daba un poquito más por Paraguay, que llegaba muy bien, y también un poquito cogido con pinzas ese partido de la madrugada de ayer entre Costa de Marfil y Ecuador, que Ecuador da, creo que son tres palos, y la verdad que es increíble que no marcara en ese encuentro y le marcan en el 90, pero a partir de aquí, lo de España, lo más gordo. Respecto a PIC que tenemos, Josema, ¿en qué piensas? ¿Qué tienes en la cabeza?
0: Bueno, pues voy a ir con una combinada. Es un partido de la jornada 2 y otro de la jornada 3. Da una cuota por encima de 1,80. El partido de la jornada 2 es el Canadá-Qatar. Voy a ir con la victoria de Canadá, una Canadá que no estuvo mal con Bosnia, pese a que empezó perdiendo, apretó y acabó consiguiendo el empate más que merecido porque había tenido palos, ocasiones muy claras. Y me pareció que estuvo bastante bien para lo que se puede esperar de Canadá, con mucho ritmo, mucha presión. Ante una Qatar que dio la sorpresa con Suiza, pero no, a mí no me gustó nada Qatar. Me
1: Nada, nada.
0: parece una selección flojísima y no me pareció ni mejor que Curazao. Vamos, ¿qué pasa? Que Suiza en la primera parte lo falló todo y luego se adormiló con el 0-1 y la única que tuvieron le empataron. Pero me parecería, por lo que vi de Qatar y lo que vi de Canadá, una sorpresa grandísima que Canadá, que además ganando ya se clasifica después de empatar con Bosnia, no le gane a Qatar. Está entre 1,25 y 1,30, me parece un banker muy bueno para combinar, la verdad, por lo que vi, como digo, de uno y de otro, ese en la jornada 2. Y en la jornada 3 me voy a ir con la victoria de Brasil con Escocia, que está por encima de 1,40, que Brasil ya la va a necesitar al empatar con el primer partido con Marruecos. Y sobre todo porque Escocia no me gustó nada, absolutamente. Ya en la fase de clasificación me ofreció muchas dudas, la verdad. Y contra Haití, es que no fue mejor que
1: Se
0: Haití, es
1: le
0: que es.
1: complicó mucho, ¿eh? A mí me sorprendió el partido, ¿eh? Yo no sé si es
0: Sí.
1: que es el inicio del Mundial para muchas selecciones, pero es otra que se suponía que no ganar por goleada, pero sí una relativa facilidad y sobre todo dominio que tampoco lo vimos.
0: Por lo menos dominar, por lo menos
1: Exacto, eso
0: dominar y
1: es.
0: ser el que mandara en el partido. Y es que no mandó en el partido, fue un dominio alterno, incluso me atrevería a decir que más llegadas de Haití con penaltis no pitados a favor de Haití, que con otro VAR posiblemente Escocia no ganase tampoco.

0: Y me pareció muy limitado Escocia, lo vi muy mal. Y bueno, Brasil, pese a que no hizo gran cosa con Marruecos, yo creo que necesitando ganarle a Escocia, esta Escocia, me parecería raro que Brasil no sacase ese partido. Por tanto, victoria de Canadá a Qatar y victoria de Brasil a Escocia es una combinada que me gusta bastante y da por encima de 1,80. Creo que es una buena cuota para probar.
1: Pues estoy muy de acuerdo contigo, ¿eh? Y la verdad que tanto lo que has comentado con Canadá, que a mí es verdad que Bosnia te marca y lo que hace es que te pongas un poquito nervioso también siendo anfitriona y tal, yo creo que no desagrado del todo, a pesar de que teníamos expectativas un poquito más altas. Con Qatar lo va a poder, bueno, sobrellevar en este caso sobre todo la clasificación. Y lo mismo para Brasil, ¿eh? Que el empate contra Marruecos le pegan un baño en los primeros 30 minutos, pero luego empieza a despertar y contra Escocia debería ser superior. Para acabar, como tú bien has dicho, no hemos visto a las grandes favoritas, quizás con España, que hoy ha sido un plof, pero hablo de esa Francia, hablo de esa Argentina, hablo de Portugal, que quizás sea una de las grandes favoritas también. Viendo esto y viendo lo que está por venir, hay un comentario que se sucedía a Josema y se decía: con más selecciones van a haber más selecciones dañadas, ridiculizadas, con goleadas, nada más lejos de la realidad, quitándolo de Alemania.
0: Sí, no, bueno, por lo menos de las esperadas,
1: Sí,
0: porque hubo
1: por
0: dos
1: eso.
0: goleadas más que no esperábamos, que fueron la de Estados Unidos y la de Suecia, pero curiosamente de las esperadas solo hubo la de Alemania y los otros tuvieron problemas, ¿no? Está siendo en ese sentido, si a alguien le decían adivina las goleadas de la primera fase, desde
1: Exacto.
0: luego lo iba a tener complicado, ¿eh? Iba a adivinar la de Alemania y ninguna más porque los otros resultados no están siendo muy esperados en ese sentido. Y vamos a ver cómo se vienen los siguientes, pero bueno, esto de España seguramente para muchos es un aviso y posiblemente entre lo de España y lo de Suiza, las próximas europeas salgan desde el principio muy a morder, pensando de que cuidado, que aquí nadie regala nada y si te duermes te complicas la vida.
1: Pues sí, vamos a ver si el próximo día salimos con un poquito más de intensidad y agresividad. Nos quedamos con esa combinada, esa victoria de Canadá y victoria de Brasil. Un abrazo, Josema.
0: Un abrazo, chao, chao.
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0: venimos de un palo gordo y lo vamos a comentar todo y más del Mundial con Óscar de Gol. Amigo, ¿qué tal estás?
1: Hola, Adri, muy buenas.
0: ¿De qué palo venimos y quién se lo veía venir? No me quiero imaginar. Es que tengo en la mente que llegué a ver el partido de España 1-10, 1-12, incluso 1-0-8, me suena haberlo visto. El empate no lo recuerdo, pero sería una gran cuota.
1: No, y menos. Yo creo que yo lo he visto a 1-0, no sé si 65. O sea, esto es...
0: Fíjate.
1: Sí, el asiático en -3, -3.5 le llego a ver. Bueno, sí, una pena, ¿no? Al final son partidos que se dan así. Es verdad que los primeros partidos del Mundial siempre cuesta, ¿no? Meter el primer gol siempre históricamente cuesta. Paradójicamente, un equipo como España, que juega tan alegre, que suele generar tanto, es el primer partido que se queda un 0-0 en el Mundial. Y bueno, pues yo a veces pienso que puede ser bueno, porque, oye, pues pinas las orejas y ves que no va a ser fácil y nada, pues te centras ya en el siguiente de Arabia Saudí, que bueno, pues yo creo que al final pues deberíamos de ganar y acceder a esos 16avos.
0: No sé qué comentario te sugiere el encuentro, en qué te has fijado o en qué has visto que Luis de la Fuente a lo mejor ha fallado o que los jugadores han fallado en concreto.
1: Bueno, yo más que Luis de la Fuente haya fallado, creo que bueno, a ver, vamos a ver, los jugadores, por ejemplo, más determinante, que es Lamine Yamal, llegaba muy, muy justito, ¿no? Ha entrado, incluso cuando entró el partido, bueno, pues ya le empezaron a dar balones a él, parece que cogió otro ritmo, pero se le ve que está falto de ritmo, al final son 2 meses sin competir. Y bueno, vamos a ver, Mikel Merino es un poquitín lo mismo, ha estado muchísima temporada lesionado. Bueno, son jugadores importantes que yo
0: al
1: creo que
0: se lo he notado sobre todo, Óscar, de los cambios es a Nico, ¿eh? A Nico le he notado mucho esa falta de ritmo, la verdad.
1: Claro, es que estamos hablando del más alto nivel, ¿no? Y esa décima de segundo que llegas tarde o que no arrancas como arrancabas hace unos meses, se nota. Y bueno, son jugadores explosivos. Nico, pues como dices, es un jugador que basa su juego mucho en la verticalidad, en la velocidad, en el arranque, sé que tiene. Y claro, al final si estás sin competir, es que decíamos de Lamine Yamal 2 meses, Nico Williams ha estado toda la temporada de mala manera. Uh-huh. De mala manera o restado, ¿no? Entonces, bueno, se nota, ¿no? El caso de Mikel Merino, que siempre el plan B que usábamos un poco para rematar más balones cuando los equipos se cierran, porque bueno, es una España que, vamos a ver, yo creo que lo normal sería que fuésemos un poco de menos a más. Hombre, es fácil decirlo ahora, ¿no? Cuando se empata con Cabo Verde.
0: Cierto.
1: Pero sí que creo que puede darse el caso de que, bueno, pues estos futbolistas, que son al final diferenciales, vayan cogiendo ese ritmo, ¿no? Incluso, bueno, Rodri, es verdad que acabó ya bien la temporada, pero Rodri también recordamos que viene de una lesión muy mala y, bueno, pues al final estas cosas hay que tenerlas en cuenta y bueno, esperemos que conforme pasen los días el equipo vaya compitiendo mejor. Si bien creo que el partido al final pues pasa a veces, pero lo lógico es que hubiese ganado España. Aún haciendo poco, es verdad que tampoco ha tenido unas ocasiones clamorosas, pero
0: sí,
1: lo lógico
0: el palo
1: es
0: de Ferran y poco más, sí.
1: Sí, pero si el partido este se juega al final 100 veces, ganas por lo menos 95, estoy seguro.
0: Sí, yo estoy muy de acuerdo contigo. Es cierto que yo creo que los jugadores hacen bien pidiendo calma y es normal. Ya hemos empezado un Mundial perdiendo, este es empatando, pero es cierto que coge, lo comentaba antes precisamente, una importancia capital ganar a Uruguay si hacen ellos los deberes. Te pregunto, antes de ir un poquito con la jornada de mañana, que es más que interesante porque ahora lo comentamos en profundidad, pero Juan, Francia, Noruega y Argentina en el día de mañana, muy interesante. De lo que hemos visto de Mundial, ¿con qué selección te quedas que digas, oye, cuidado que están eliminatorias, puede hacernos daño?
1: Sí, a ver, es que es muy complicado ahora decir eso, porque para empezar, como bien dices, muchas no se han visto y luego de las que se han visto en un Mundial normalmente siempre se va de menos a más, como sí. Te decía antes, si no mal asunto, o sea, el que te parezca ahora, no sé, pues México tuvo un buen debut, es anfitriona y dices, uy, cuidado con México, bueno, o Suecia, ¿no?, que ganó 5-1. Pero al final, bueno, vamos a ver, ¿no? Brasil también empató 1-1 y yo sigo empeñado en que Brasil lo va a hacer bien, igual me
0: equivoco. Yo estoy
1: equivoco,
0: en ese barco, yo estoy en ese barco.
1: Yo creo que lo va a acabar haciendo bien Brasil y bueno, pues fíjate, España empieza mal, Alemania, pues hombre, jugaban contra el peor equipo del Mundial, pues un poco lo esperado. Y los demás, pues bueno, ya te digo, es que al principio, ya te digo, yo en la primera ronda seguramente el ganador del Mundial no haga buen partido.
0: Es
1: ahí
0: que
1: lo dejo.
0: Y me parece correcto, ¿eh? Yo es lo que te iba a comentar justo ahora. Yo la jornada 1 siempre la marco con un arterisco, porque realmente no vamos a ver ni la mejor forma de los equipos, ni mucho menos, y hay equipos, precisamente, lo hemos visto con España, creo que lo podemos equiparar, por ejemplo, a Canadá contra Bosnia, o lo podemos equiparar a Suiza, esa segunda parte que hizo contra Qatar, que o no se adaptan bien al encuentro, al escenario, al campeonato como tal, y luego vemos en las siguientes jornadas un mejor nivel de estos equipos, así que veremos a ver cómo acaba la fase de grupos. Me voy a la jornada de mañana, que de verdad que yo creo que es la mejor jornada que tenemos en esta primera ronda. Un gran partido a las 9 de la noche entre Francia y Senegal. Francia que no va a tener una rival fácil, de hecho va a tener a la campeona de África.
1: Sí, sí, en Francia lo va a tener complicado, porque además también es un equipo que empieza al trantrán. Bueno, Francia normalmente empieza y acaba. Es verdad que sí. Es un equipo que juega así, juega bueno, pues son sabedores de que son muy buenos, o sea, de que normalmente, pues físicamente, técnicamente, por calidad individual, son superiores a cualquier selección, y es un poco a lo que juegan, ¿no? A que, bueno, pues a que pasen minutos y al final, pues a ganar por esa calidad que tienen más, mayor que el resto. Y creo que les va a costar el partido contra Senegal, porque Senegal sí que es un equipo africano bueno, ¿no? No como, no sé, pues Sudáfrica, que me pareció un equipo muy flojito, ¿no? Sí, pero sí. Bueno, Senegal sí que Marruecos, ¿no? Marruecos ha visto también que ha competido muy bien a Brasil y no lo va a tener fácil. Lo que pasa es que, bueno, es que estas primeras rondas al final, pues insisto, ¿no? Y ya no las primeras, sino incluso la fase de grupos. Hay que tener en cuenta que se van a clasificar varios terceros también. Es que ganando un partido...
0: Es difícil quedarte fuera, sí.
1: Sí, es muy difícil quedarte fuera, sí. Se quedarán fuera los que no ganen ninguno, los que tengan un punto o dos, ¿no? Pero yo creo que ganando un partido... Y en España, por ejemplo, si gana Arabia Saudí, pues seguramente esté en octavos, seguro, o sea, en 16avos. Entonces, bueno, pues se pueden permitir el lujo, entre comillas, de pues ahora de hacer un poco la papardita y luego ya, pues bueno, pues se tendrán que remangar para lo que viene, ¿no? Cuando llegue a los cruces, que ahí ya sí que es al caos y ahí no hay margen de error. Pero bueno, Francia, primer partido, pues si te digo la verdad, pues me imagino un poco pues lo mismo, un equipo que de momento no te diga gran cosa.
0: Me has dicho tus sensaciones con Brasil, es que va a hacer un buen campeonato. Yo estoy en tu barco, el partido sí. De las 3 de la mañana, el inicio de Argentina, ¿qué sensaciones tienes con Argentina y su campeonato?
1: Bueno, a ver, es que estamos hablando de la que ha ganado el Mundial, ¿no?
0: Sí,
1: el último
0: sí,
1: Mundial. Entonces, no sé, estadísticamente no sé cuántas veces ha pasado que el que gana el Mundial al año siguiente, o sea, al Mundial siguiente, o sea, los 4 años después, bueno, pues se pega un poco de golpe de realidad o fracaso, ¿no? No lo sé, no te sabría decir. Con Argentina tengo más dudas, pero bueno, es verdad que es un equipo hecho, que básicamente, pues fíjate, han pasado 4 años desde que han ganado el Mundial, pero van a jugar muchísimos de los que ganaron en aquel entonces. Y bueno, vamos a ver el factor Messi, ¿no? Que parece increíble que pueda volver a jugar un Mundial de titular cuando lleva ya años jugando una liga a otro ritmo, ¿no? Un ritmo mucho más bajo. Uh-huh. Bueno, pues es curioso, vamos a ver qué pasa, un poco como con Portugal cuando le toque, ¿no? Con Cristiano, que va a ir con 41 años, creo que son, que es que al final el tiempo no perdona, ¿no? Ya han sido dos grandes jugadores, pero no sé, pues que parece que no sé, tengo mis dudas por ahí, porque al final, ya te digo, son equipos que están un poco ahí lastrados por esas dos estrellas, que oye, que bien que estén, pero yo tengo dudas, quiero verlo.
0: Yo también quiero verlo, y a mí no me llega a cuadrar del todo, la verdad, sinceramente, la participación de Argentina, pero nos sorprenderá. Mira, de hecho estaba pensando precisamente quién había hecho o había ganado un Mundial y quién había hecho un gran Mundial posteriormente, y tenemos un ejemplo muy pero que muy cercano, porque es Francia gana 2018 el Mundial y en 2022 llega a la final. Pero es cierto que hay una pequeña trampa, la 2018 de Francia tiene a sus mejores jugadores muy jóvenes y eso hace que lleguen al 2022 en un estado de forma sensacional, la verdad. Y lo último, para acabar, hemos visto una goleada precisamente de un país escandinavo, de Suecia, sorprendente a Túnez, 5-1. La Noruega de Haaland, yo no sé si a Irak, que la vimos precisamente en el amistoso contra España, pueda ser otra goleada de la primera jornada.
1: Sí, o sea, pueden, yo creo que van a ganar bien, sí. No sé en formato de goles, no sé cuántos habrá, pero sí, yo creo que Noruega tiene muchísimo caudal ofensivo, es una selección peligrosa y luego que, bueno, pues que tiene mucho gol, ¿no? Entonces,
0: mucho.
1: Ya nos gustaría nosotros tener a Haaland, por ejemplo, que es un poco lo que falta. Entonces, bueno, pues sí, Irak contra España, pues me pareció muy, muy flojita, que son muy flojitos. Entonces, sí, pues, hombre, es primero, otra vez, ¿no? Insisto, primera jornada, veremos a ver. Al final, es verdad que te da igual un poco, entre comillas, ganar 1-0 que 8-0. Entonces, pues también habrá que ver el hambre o las ganas que pongan en esta primera, en este primer partido, pero si es un partido de 3-4-0, pues me pega perfectamente.
0: Sí, señor. Pues bueno, repasada queda esta jornada del día de mañana, más que interesante, y veremos a ver qué pasa en esta fase de grupos. Óscar, hablamos la semana que viene.
1: Vale, Adri, un abrazo, chao.
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0: Esto que llega a su fin, acabamos el programa de las apuestas de El Futbolín de la mano de Winamax. 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
19: Pues seguimos el marcador a 15 minutos de las 3 de la madrugada. En otro partido que tenemos que contar desde Los Ángeles. Es el partido que cerramos este 16 de junio, en su madrugada, por supuesto. Irán-Nueva Zelanda, desde Los Ángeles, Estados Unidos, Grupo G, en este Mundial que lo damos todo en marcador.

que hemos contado muchos de los resultados, como son, han sido todo empates en el día de hoy, en el que no queríamos contarlo, pero ha tenido que ser así. En el inicio de nuestra selección, con el empate a cero frente a la selección de Cabo Verde, no hemos podido pasar ni siquiera del empate, no hemos podido hacer ni siquiera un gol en uno de los peores partidos de la era Luis de la Fuente que hemos tenido y que posiblemente podamos recordar. Aunque hayamos sacado un empate positivo, por supuesto, los dos rivales del grupo acaban de hacer también lo mismo, en este caso en el estadio de Miami, en empate a uno que ha terminado ese partido entre Arabia Saudí y la selección uruguaya del loco Bielsa. También más empates que hemos tenido entre Bélgica y Egipto, estos ya pertenecientes al grupo G, que es precisamente este grupo, entre Irán y Nueva Zelanda, que tenemos que repasar precisamente cómo marchan las cosas ahora antes de irnos hasta el estadio, antes de irnos hasta posiblemente el mejor estadio de toda esta competición, de todo este mundial, ese Estadio de Los Ángeles, o conocido también como ese SoFi Stadium en Los Ángeles, y que repasamos ya de forma rápida cómo marchan las clasificaciones de todos los grupos, que ya van avanzando, que ya vamos conociendo cómo se van posando todas las selecciones nacionales en sus diferentes fases de grupos. En el primero de todos ellos, en el grupo A, con México encabezando con 3 puntos, los mismos que tiene Corea del Sur, que son segundos; tercero, República Checa; cuarto, la selección de Sudáfrica. El grupo B, que de momento tendríamos hasta 3 equipos que pasarían de ronda, es verdad que todo es muy utópico todavía y que no tendríamos que contarlo porque aún quedan varias jornadas todavía por desenvolverse. El líder en este grupo B, que es Suiza; segunda, la selección de Canadá; tercero, Qatar; y cuarta, Bosnia-Herzegovina, todos ellos con tan solo 1 punto. Grupo C, el grupo que lo lidera la selección escocesa después de esa victoria que tuvo con la selección de Haití, con 3 puntos, liderando en un grupo en el que están 2 selecciones realmente fuertes y llamadas a hacer un gran papel en este campeonato del mundo, como son Marruecos segunda y Brasil en la tercera posición con 1 punto cada uno. Cuarto es Haití con 0. En el grupo D, con Estados Unidos, precisamente, que venció en este estadio al que nos vamos a marchar en apenas unos segundos, desde Los Ángeles, que consiguió la victoria por 4-1 frente a Paraguay, es líder con 3 puntos, y 2-0 venció a Australia frente a Turquía, que es segunda con los mismos puntos. Turquía y Paraguay en ese orden cierran este grupo D. Grupos, el grupo B, el grupo de la campeona ya del mundo, como ha sido Alemania, con 3 puntos después de la goleada de momento del torneo, por 7-1 frente a Curazao, y segundo, que es la selección costamarfileña con esa victoria sobre Ecuador; tercero y cuarto, Ecuador y la selección de Curazao. Grupo F, que lo contábamos ayer, también otro de los grandes partidos de este torneo, con 3 puntos lo lidera la selección de Suecia, empataron Japón y Países Bajos en ese orden, segundo y tercero lo cierra la goleada la selección de Túnez. Y lo que hemos tenido en el día de hoy, que de momento pues es el grupo G, que solo se ha jugado un único encuentro, ahora se disputa el siguiente, que de momento Bélgica y Egipto son la primera y segunda clasificada con tan solo 1 punto, que lo hicieron ese empate a 1 entre ambas. Ahí tienen que jugar ahora la selección de la República Islámica de Irán y Nueva Zelanda.

0: suelto en esta primera jornada con empate a un punto de todos los equipos, es precisamente el nuestro, con empate a uno entre Uruguay y Arabia Saudí, y también el empate entre España y Cabo Verde a cero, en ese orden, Uruguay, Arabia Saudí, España y Cabo Verde. Y nos vamos hasta Los Ángeles, que nos vamos en breve con este partidazo que tenemos que vivir del Mundial, este Irán. Nueva Zelanda.
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partido, el 16º de este Mundial, de los 104 que tenemos. Los 104 que los vamos a dar aquí, en el marcador de Radio Marca, que no nos vamos a perder ni uno, da igual la hora que sea. Hoy además es una hora maravillosa, 3 de la mañana, que no nos podemos quejar. Ayer estuvimos mucho más tarde, mañana estaremos también mucho más tarde, porque el calendario que tenemos de partidos de cara a mañana, martes, que ya es hoy realmente martes para todos los que nos estéis escuchando, por supuesto, abierto este marcador de Radio Marca, 628-2690-92, que nos podéis escribir para ver qué estáis haciendo, trabajando, escuchándonos porque queréis escuchar el Mundial con nosotros, o haciendo lo que gustéis, por supuesto, abiertos todos los canales participativos para que podáis entrar en el programa. Mañana, a partir de las 9 de la noche, ese Francia-Senegal, el campeón del mundo, Francia, contra, no el vigente campeón, pero sí contra la vigente campeona, aunque con ese asterisco, que ha sido la campeona de África, que ha sido Senegal. Lo ganó en el campo, otra cosa es lo que dicen ahora en los papeles en ese partido. Luego, a las 12 de la madrugada, ya ese Irak-Noruega, que será el partido que complete ese grupo y que es precisamente el de Francia-Senegal. Y a las 3 de la mañana, que juega el campeón del mundo, juega la Argentina de Lionel Scaloni y de Lionel Messi frente a Argelia. Y a las 6 de la madrugada, ese Austria Jordania, que también tendremos en ese grupo J, el grupo de la campeona del mundo.

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0: Bernat, ¿qué tal? Muy buenas noches.
2: ¿Cómo estamos, Álvaro? Muy buenas.
0: Y te lo querías perder, ¿eh?
2: Me lo quería perder. Bueno, me lo he encontrado un poco. Sí. ¿Para qué nos vamos a engañar? Yo te dije, salgo de trabajar a las 3 de la mañana, tú decidiste colocarme un partidito a las 3 de la mañana, pero tengo ganas, tengo ganitas. A mí estos son los que me gustan. Fútbol champán, ya sabes. Juega Tim Payne, con eso ya me vale.
0: Es que, cuidado,
2: la historia de Tim Payne. Yo creo que con esto ya la gente tiene que estar enchufada.
0: Totalmente. Es un ir a Nueva Zelanda. Es verdad que quizás sobre el papel puede ser uno de los partidos que menos cartel puedan exhibir sobre a primera vista. Pero, Marcos, yo creo que el partido que nos puede dar.
2: Sí. No, a ver, yo creo que... No nos vamos a engañar, no le vamos a vender aquí a la gente de que es el partido que esperábamos ni que va a ser fútbol champán. Pero yo creo que todos los partidos del Mundial molan bastante y estamos viendo selecciones poco favoritas a meterse, que ya tienen bastante camino hecho para tener opciones. Mira, por ejemplo, Cabo Verde, con el empate que le ha sacado a España. Cabo Verde o Arabia Saudí ahora mismo tienen serias posibilidades de poder, aunque rasquen una victoria entre ellos, muchas posibilidades de meterse como tercera clasificada. Bueno, pues ¿por qué no ver a Nueva Zelanda o a Irán, que nunca han tenido la oportunidad de jugar una eliminatoria en un mundial, de hacerlo? Porque Irán creo que ha estado en 7 mundiales, no lo ha conseguido. Nueva Zelanda me parece que son 3 y tampoco lo ha hecho.
0: Es verdad que son dos selecciones que posiblemente no están en el lugar en el que posiblemente puedan estar muchas veces, como es un mundial. Es una cosa mucho más eventual, tanto para la República Islámica de Irán como para Nueva Zelanda, pero aquí están por méritos propios, por supuesto, porque lo estábamos mirando antes, Marcos, sí, que la selección iraní está en el top 20 de ranking FIFA.
2: Sí, que Irán es una selección competitiva, y yo recuerdo España en el último mundial, creo que gana solo 1-0 a Irán. Le complicó mucho a Portugal, que le gana de penalti. Y son 7 mundiales, que son 7 participaciones mundialistas. Me parece una barbaridad.
0: Pues ya todo preparado. Vamos a empezar a escuchar el himno de Irán.

sensación que más alto que nunca. Ha sonado la música, con evidente el recibimiento que le iban a dar. Ahora lo hablamos. Nueva Zelanda, su himno que ya suena.

0: tumbando Irán y la selección de Nueva Zelanda, que ya lo tienen todo preparado, que desde Los Ángeles, desde este estadio de Los Ángeles, nos canta y cuenta los goles Marcos González. Muy buena.
1: Álvaro Monjil, marcador, Radio Marca, ¿qué tal? Muy buenas, bienvenidos a este SoFi Stadium, bienvenidos a un partido con un poquísimo cartel a priori para los ojos de todo el mundo, pero que es un partido mucho más interesante de lo que parece, Álvaro, y sobre todo después del empate a uno que hemos tenido anteriormente en este grupo entre Bélgica y Egipto, que deja absolutamente todo abierto. Lo ha dicho mi tocayo Bernat muy bien antes en su análisis. Ni Irán ni Nueva Zelanda han conseguido pasar nunca de esa primera fase de grupos. Hoy lo pueden hacer y sueñan con ello, sobre todo sabiendo que pasan muy probablemente muchas terceras dentro de este grupo, puede ser una. Y teniendo en cuenta ese empate entre Bélgica y Egipto, Monjil, este Irán-Nueva Zelanda está tremendo. Es un absoluto partidazo que va a arrancar en prácticamente nada con César Ramos Palazuelos, el colegiado mexicano, al silbato en el SoFi Stadium. Después de toda la polémica con Irán y de todo el fenómeno de Tim Payne, vamos a ver quién se impone en este Irán-Nueva Zelanda.
0: Y solo nos falta conocer los once, porque el ambiente ya lo hemos escuchado, que es tremendo, Marcos.
1: Con Beiranban va a salir en portería Irán, con defensa de cuatro para Rezaian en el lateral derecho, Nemati y Khalilzadeh como centrales, con Mohammadi en el lateral izquierdo, con Godos y con Ezatolai como doble pivote, con Yusefi en la banda izquierda, con Mohevi en esa banda derecha. En la punta de ataque van a estar Mogalou y arriba capitán acompañándole Mehdi Taremi. Enfrente vamos a tener a Nueva Zelanda con Max Crombie bajo palos, con la leyenda ya Tim Payne lateral derecho, con Surman y con Boxall como pareja de centrales, con Kakat en el lateral izquierdo, Staminic y Bell en el doble pivote, engancha Singh en una banda, McCowatt en la otra, Just en punta, capitán Chris Wood.
0: Y que también tenemos que saludar y abrir las puertas de nuestro marcador a alguien que conoce y mucho el fútbol neozelandés. Ángel Berlanga, ¿qué tal? Muy buenas.
2: Hola, muy buenas. ¿Qué tal?
0: Oye, pues lo primero, bienvenido a Marcador, que sabemos que tú conoces perfectamente el fútbol neozelandés, pero ¿qué podemos esperar de esta selección, que a priori es la gran desconocida en este grupo?
2: Hombre, pues a priori el ranking FIFA, ¿no?, demuestra que Irán es bastante favorita contra Nueva Zelanda, pero como se ha visto en el Mundial, ¿no?, los papeles no sirven de nada y seguramente puedan plantar batalla, no sé cuántos minutos, pero ojalá durante mucho el partido, porque se están jugando la clasificación. Un buen resultado les puede meter como terceros, como habéis dicho, y tienen todo el país detrás, así que vamos a ver qué pasa.
0: Se vuelve muy loca la gente con el fútbol allí, porque es verdad que a priori no, yo creo que no serán ni de cerca el deporte rey, porque por de forma evidente es el que será el rugby, ¿no, Ángel?
2: Sí, pero todo el mundo está detrás de los, claro, All Blacks, pero un buen resultado, como el último Mundial en 2010, que empataron los tres partidos, un buen resultado en el primer partido hace que toda la población se vuelque con ellos, empiecen a hablar en las calles y el momento hace que todo el país se ponga detrás y es un evento mundial, obvio. Así que esperemos que saquen un buen resultado.
0: ¿A qué jugadores tenemos que estar atentos? Que igual con alguno seguro que has coincidido hasta hace no mucho, ¿no, Ángel?
2: Hombre, el delantero Chris Wood es el referente del equipo, ¿no?, que juega en la Premier League. Y luego Tim Payne, obvio, por toda la repercusión que ha tenido a través de las redes sociales, Instagram. Todo el mundo le va a estar echando un vistazo. Y sí, hay unos cuantos jugadores curiosos, técnicamente buenos, pero que nunca se han visto en este tipo de escenario, ¿no? Así que veremos cómo afectan los nervios.
0: Arranca el partido, Marcos.
1: Arranca el partido en este SoFi Stadium, en uno de los estadios más modernos de todo este Mundial, el estadio de Los Ángeles Rams, uno también, Álvaro, de los más grandes de todo este Mundial de Estados Unidos. Y la primera bola es para Nueva Zelanda, la perdieron, ahora venía el centro de Irán, ya balón dentro del área, metía de cabeza ahora a Tim Payne, balón que le va a caer ahí a Yusefi por fuera en esa banda izquierda, viene, regatea, sigue pisando la bola, deja atrás para el lateral izquierdo para Mohammadi en cortito, buscaba también la selección iraní, a punto de llegar a este primer minuto de partido. Irán 0, Nueva Zelanda 0.
0: Y también tenemos que saludar, como todas las noches, ya es un habitual aquí, y Pablo Díaz, ¿qué tal? Muy buenas, Pablo.
3: ¿Qué tal, Álvaro? Muy buenas.
0: Que tenemos que saber un poquito, ¿no?, de qué nos puede deparar este partido, algún datito, alguna curiosidad que nos deparen tanto Irán como Nueva Zelanda.
3: Sí, bueno, la curiosidad que tenía así apuntada más destacada de ambas es que ninguna es un habitual en los mundiales. Este es el séptimo mundial de Irán y su cuarta consecutiva, y lo que más reseñaba sobre lo de Nueva Zelanda, que ya lo ha comentado el señor Berlanga, es que en el último que estuvo, que fue en 2010, no perdieron ningún partido en la fase de grupos, pero tampoco ganaron ninguno, empataron los tres, por lo tanto se acabaron quedando fuera.
4: Oye, es tremendo. Claro, es tremendo porque no perdió ningún partido, es el mundial que gana España, y podemos decir que Nueva Zelanda fue la única selección de todo el mundial que no perdió ningún partido.
3: Pues sí, puede ser, sí, sí.
4: No, es que es la única, porque claro, España, que fue el...
3: Claro, sí, perdió.
4: Claro, fue la selección que lo ganó, perdió un partido, o sea que es tremendo.
0: Y al silbato, César Ramos Palazuelos, mexicano. Pavel Fernández, ¿qué tal? Muy buenas.
5: Álvaro Monjil, buenas noches.
4: ¡Qué energía, Pavel!
5: Sí, señor. Hombre, estamos preparadísimos. Eso es, dirige este Irán-Nueva Zelanda, uno de los transatlánticos, ¿no?, que la FIFA ha traído a este Mundial, don César Arturo Ramos Palazuelos, mexicano, 42 años, internacional desde el 2014. Como digo, un buque insignia de la FIFA, un señor árbitro que se estrena hoy en su tercer Mundial. Creo que no somos conscientes, ¿no?, del hito que supone para un árbitro lograr colarse en tres Mundiales consecutivos. En Qatar, de hecho, pitó una de las semifinales entre Francia y Marruecos, por lo tanto, no debería ser demasiado complicado para él llevar a buen puerto este encuentro. Seguimos en Radio Marca, poniendo el acierto y lamentando el error.
0: Como siempre lo hacemos, por supuesto. Marcos Fútbol.
1: En el SoFi Stadium, con Mohammadi intentando progresar la selección iraní, la República Islámica de Irán, que metía ese balón buscando también a sus delanteros, va a perder la pelota, le cae a Mogalu, dejaba atrás, aparecía también Godos, ahí estaba el extremo izquierdo Yusefi, viene ahora corriendo, va a salir con todo Singh, ha robado la pelota Nueva Zelanda, ahí vienen los All Blacks en el día de hoy, normalmente también esta selección vistiendo de blanco, esos All Whites, para hacer ahí un poquito con la selección de rugby, pero hoy sí que sí, vistiendo completamente de negro.
0: Ángel, también se les llama All Blacks, ¿no?, también al conjunto de fútbol.
2: Bueno, en verdad se les llama All Whites, porque la camiseta principal es la blanca, los All Blacks solo para los de rugby.
4: Oye, está bastante lleno el estadio, ¿no?
0: Sí.
4: Ha dicho que no es uno de los más grandes, no hay un asiento vacío.
1: No, y además este estadio, que es el de los Ángeles Rams, creo que es el más moderno de toda la...
0: Es tremendo el estadio.
1: De toda la competición, es espectacular, el SoFi Stadium.
0: Para mí yo creo que es el mejor estadio de infraestructura,
4: ¿sí?,
0: grande.
1: Con el de los Cowboys, el de Dallas, Álvaro,
0: sí,
1: que es el más grande de todo el mundial, ese sí que es el más grande.
0: Pero tiene más afluencia el de New Jersey, creo.
1: Sí, el MetLife.
0: Que es el MetLife, es el lugar donde se va a disputar la final.
1: Donde eso es, pero es verdad que son tres estadios espectaculares. El MetLife sí que tiene ya algunos años más. Este es, pues creo que del año 2019, si no recuerdo mal.
4: Es que tiene que tener más de 40.000, ¿no?, de aforo.
1: El SoFi.
4: Cualquiera.
1: Ah, cualquiera.
4: Sí. Cualquiera,
1: sí,
4: es el mínimo.
1: 40. El más pequeño, Marcos, creo que es el de Toronto. Me parece que es el estadio más pequeño.
4: Que tuvieron que hacer 17.000.
0: Toronto y Guadalajara con 44.
4: Sí, sí.
1: Ojo, que ataca ahora Irán. Metían ese balón por dentro. Y la pelota recuperada por la selección de los hoy All Blacks. La pelota para Kakace. Adelantaba, ahora perdía. Se la va a llevar Irán en cortito con Ezatolahi. Descargando Taremi también. El futbolista veterano ya. También le hemos visto mucho en Europa, muchos partidos de Champions en el Oporto, también en el Inter. Y uno de los jugadores insignia de esta selección.
4: 10 golitos ha metido en esta temporada.
1: Sí, señor. En Olympiacos con Mendy. Y la pelota que sigue tocando Godos, adelanta, se le escapa a Tim Payne, que no ha podido meter la cabeza. Cuidado Yusefi, el tiro abajo de Yusefi. Venía desde fuera para adentro para pegarle Aria Yusefi. Se la queda Max Crombi.
0: Este Irán que está mandón, Marcos, está, es un equipo que es verdad que la diferencia igual de nivel pues es lo que puede hacer, que vaya a marcar la diferencia, por lo menos esa tónica dominante durante el partido.
4: Sí, lo ha dicho Ángel, ¿no? Que ya solo por el ranking FIFA era bastante favorito, llevamos 5 minutos, ahí me da la sensación de que se lo va a llevar Irán si sigue manteniendo este ritmo, ¿eh? O sea, estoy viendo bastantes, bueno, no diría imprecisiones, sino... bastantes huecos que deja Nueva Zelanda, sobre todo por las dos bandas donde está llegando Irán. Son 5 minutos, pero ya la sensación es de que quiere salir a mandar.
1: Tocando en línea de centrales Nueva Zelanda, que intenta conectar, que intenta tocar, pero es que fíjate cómo coloca los laterales con muchísima altura, exponiéndose mucho también la selección de Nueva Zelanda. Buscan a Crocombe directamente a Chris Wood, ahí está el delantero, muchos partidos en Premier League, que bien sigue, adelanta la bola de nuevo Chris Wood dentro del área, gol. ¡Gol! De Nueva Zelanda. ¿Para qué tocar 25 veces la pelota si le pueden meter un balonazo a Chris Wood? Que te lo baje con el pecho, que descargue de cara, que aparezca Sin, que vuelva a bajar la Wood y que ahora sí, Elilla ya está en el extremo del Motherwell, desde Escocia, dentro del área, a esto va a jugar Nueva Zelanda. Es que Chris Wood es buenísimo, es tremendo como lo ha hecho Nueva Zelanda, en 3 toques, se plantan en el punto de penalti para destruir la defensa de Irán, para batir a Beiravant con absolutamente todo. Se adelanta Nueva Zelanda, hay partido en el SoFi. Irán 0, Nueva Zelanda 1.
0: 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Ángel, qué maravilla de gol, qué fácil lo han hecho.
2: Un golazo, ¿no? Como controla ahí. Ya he dicho que Chris Wood es un jugadorazo que te puede meter 20 goles en la Premier League. Me parece que le respetan demasiado los centrales de Irán, ¿no? Demasiado. Se echan para atrás, le dejan controlar y con espacio, pues mira lo que te han creado, ¿no? Un gol de la nada, que el fútbol a veces es más simple de lo que dice la gente, ¿no? Balón largo, control, 2 toques y gol.
0: Pues así ha sido, es que literal, Marcos, es verdad que lo apuntaba Ángel, ¿no? No han apretado a Chris Wood, ha podido controlarla, la ha bajado, se ha girado, ha podido incluso pensar, demasiado fácil.
4: No, yo por pocas, me la he comido. O sea, estaba diciendo que estaba, que es verdad, que estaba Irán apretando la primera que ha tenido para adentro. Este tío que lo estábamos comentando, o sea, mirando los datos, es una absoluta leyenda de Nueva Zelanda ya. O sea, tiene 34 años, estaba mirando ahora, es el gol número 46 que mete con la selección, un chicharrazo, ¿eh? O sea, lo han hecho facilísimo en 3 toques.
0: Ha sacado la mano también.
4: Sí, sí, sí. Antes
0: no ha llegado a darla porque si no, no hubiera valido, pero ha sacado la mano.
4: Un golazo. O sea, me parece un auténtico golazo. Creo que no va a cambiar mucho el plan de partido y creo que Irán los va a tener y que va a seguir dominando el juego como ha empezado a hacer y como vemos que está haciendo ahora después del gol. Pero ojito, porque Nueva Zelanda ha demostrado tener pegada y a la primera que ha llegado, dedo para adentro.
0: Pablo.
3: Sí, al final es lo que tiene un delantero como Chris Wood, que es el máximo referente, como ya hemos comentado, el delantero del Nottingham Forest. Y es que de media jugada, medio balón que cae en el área pequeña, te puede convertir un gol, sea metiéndolo él o sea dejando la asistencia, como ha sido este caso. Y se adelanta Nueva Zelanda, que bueno, si ya le estamos viendo un poco más renunciando al balón, ahora poniéndose por delante, pues lo veremos dominar más a Irán en este caso.
0: Con Pavel, ese tanto de Nueva Zelanda, de Elijah Just, que ha sacado la mano, no ha llegado a tocar. No sé si ahí el árbitro podía haber advertido o haber dicho algo más, no lo sé, porque claro.
5: Al final, lo de intentar golpear con la mano el balón es la única infracción que el intentar no es infracción. Es decir, intentar golpear, intentar dar una patada, intentar cualquier otra cosa puede ser motivo de sanción, no con la mano. La mano, si no le das, no hay sanción posible. Bueno, si lo hubiera golpeado con la mano, pues seguramente estaríamos hablando de una tarjeta roja ahora mismo.
0: Totalmente, es que ha sido demasiado descarado y de momento pues ese 0-1, 10 minutos, es verdad que estaba dominando la selección iraní, pero la primera ocasión que ha habido prácticamente en el partido ha sido gol para los neozelandeses, Marcos.
5: Sí.
1: Sin ninguna duda. Y fútbol como le gusta. Y vemos ahí a Gian Infantino presente. ¿Ha estado en todos?
4: Yo creo que no. ¿Todos? No le da.
5: Yo lo he visto todos de momento.
4: ¿En serio?
5: Sí.
4: Va a estar en los 104. No, pero no puede llegar a todo, ¿no?
5: Yo creo que es imposible, pero no. yo creo, o sea, en los partidos que hemos hecho en radio y los que no he hecho y también he estado viendo en casa, lo he visto en la.
4: Hombre, es imposible que haya estado en la anterior.
3: A mí me suena que se ha comentado en la retransmisión de Dazón que en el de Uruguay no estaba y había otra persona que era también importante.
5: En el de Bélgica seguro que estaba, ¿eh?
4: Claro, pero si hay una hora de diferencia entre un partido y otro, eso tiene que dividir.
1: Kirkwood, perdona, Marco, viene la pelota en la frontal, Singh, ahí está, le puede pegar. Eligió fatal Singh para buscar ese disparo a puerta. Está Irán completamente fuera del partido, han arrancado muy bien, mucho toque, mucha llegada al área contraria, pero cuando se juntan los tres de calidad, Buda arriba, bajando esos balones y luego Singh, que está demostrando este dorsal número 10, de muy técnico, muy habilidoso, muy rápido, y el Ayayas, que ha metido ese gol, están haciendo mucho daño a la defensa de Irán.
4: Le ha pegado rarísimo, ¿no? Le quería pegar yo creo con el exterior y le ha acabado pegando con el empeine, le ha tirado a 4 o 5 metros del palo.
1: El centro de Singh, que mete a la cabeza Buda. Esto quiere jugar Nueva Zelanda, explotar a su delantero centro en todo momento. Viene la pelota otra vez ahora para Staminic. El dorsal número 8 retrasando la pelota para Surman. Adelantaba ahora para que aparezca McCowat. Controla bien de espaldas, se encuentra Chris Wood, que descarga hacia Tim Payne, puede poner el centro, ahí está el lateral derecho, se le escapa al centro, dentro del área va a despejar la defensa de Irán, de nuevo McCowat, otra vez se ve forzado Nemati a despejar el balón.
0: Oye, Ángel, se ha hecho muy, muy famoso Tim Payne, ¿no?, en estas últimas semanas. Sí. Evidentemente las redes sociales pues hacen ahora un trabajo que no se facilitan muchas cosas. Pero ¿cómo es Tim Payne? Porque claro, tenemos todos en boca, pero no sabemos algunos cómo juega.
2: Es un jugador lateral, ya está en, parece que tiene 32 años, así que ya ha hecho prácticamente toda su carrera, pero es un jugador bastante estable y bastante fuerte defensivamente. Y aparte le he tenido como compañero, es muy buena persona, humilde y muy buena gente, que le habrá cogido esto de sorpresa. No tenían prácticamente ningún post en Instagram, así que estará alucinando.
0: Es verdad que ahora está posteando, está poniendo como es su crecimiento en redes sociales. Hoy
2: sí,
0: le ha
2: poquita
0: algo
2: cosa
0: parecido.
2: De hecho, su pareja creo que es de Costa Rica, me parece que es su pareja, así que le pondrá al día todos los mensajes que le están escribiendo desde Sudamérica.
0: Totalmente. La locura de Tim Payne y cuidado Nueva Zelanda, que tiene un saque de esquina, Marcos.
1: Y que tiene a uno de los mejores rematadores del torneo, como es Chris Wood. Ha querido sacar Nueva Zelanda el balón en cortito por abajo. La pelota ahora abierta para que caiga dentro del área el remate acrobático. Wood dentro del área, puede llegar el segundo. No ha podido rematar ahí el delantero neozelandés la pelota, que lo van a sacar y viene Irán. Pero está con un cuajo tremendo ahora la defensa de la República Islámica de Irán. Ahí sale el cuadro iraní adelantando la pelota. Se puede dormir Nueva Zelanda. Viene, llegaba para corregir Joe Bell con todo. Le dice que no y que se levante. Ahí al futbolista iraní, metía ese balón hacia la zona defensiva, hacia el ataque de Nueva Zelanda, la zona defensiva de Irán.
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1: 15 y medio de partido, Monjil, 0-1, ganando la selección de Nueva Zelanda, dando ya la sorpresa, gracias a ese tanto del Ayayas del extremo del Motherwell, el extremo que juega en la liga escocesa. Mira, coloca Procombia los suyos, el guardameta neozelandés. 16 de partido, SoFi Stadium, marcador, Radio Marca, contándote los 104 partidos del Mundial.
0: Todos.
1: Incluido este Irán-Nueva Zelanda. Ahora la pelota que la despeja bien la defensa neozelandesa. Y en Los Ángeles será saque de banda para Irán.
4: Ahora que ha puesto el saque de banda la olla, ¿os acordáis del tío este que hacía, que daba la voltereta al sacar de banda?
0: Era de Irán, ¿no?
1: Sí, fue de Irán contra España, es verdad.
4: Acabo de recordarlo, pero no solo contra España, lo hacía mucho, lo hacían todos los partidos.
0: Es verdad, oye.
4: Sí, lo que pasa es que metió algún cupo de estos de meterse dentro del campo, resbalarse la pelota, pasó.
0: Qué menos, ¿no? Ángel, ¿cuántas veces has visto, tú que has jugado al fútbol toda la vida, cuántas veces has visto a alguien dar una voltereta antes de sacar a banda, por favor?
2: Volteretas no muchas, pero saques largos cada vez se juega más. Es como un parte de estrategia del fútbol, porque con las manos la puedes colocar en la cabeza, cualquier rechazo es peligroso. Y de hecho, Nueva Zelanda, algún jugador saca largo, no sé si están jugando, creo que no está jugando, así que lo podemos ver, el saque largo de banda.
0: Es verdad que con Chris Wood en el área, ahí cualquier balón puede ser bien nutrido para el delantero neozelandés.
3: Ya lo vimos, de hecho, el otro día, República Checa, el gol de Crazy, que vino correcto, precedido de un saque de banda directo.
0: Sí, señor.
1: Eso es, y luego siempre se le ha sacado muchísimo rédito con jugadores que eran muy especialistas, ¿no? En España, recordamos mucho, Marcos, a Catapulta Hernández.
4: Luis
0: Hernández, sí, señor.
4: ¿Lo he dicho bien?
5: Sí. Pero ahí lo tienes.
4: Sí, sí. Oye, ¿tú lo has visto como árbitro eso o no?
5: No, la verdad es que no. Más no. He visto cosas más raras de saques de banda. Jugadores que, no tienen, por ejemplo, no teniendo un brazo, me sacaban de banda. Y dije, esto es como lo hacemos.
4: Tienes pinta de ponerte, ponerte repelente con el que saca de banda, así medio raro, ¿eh? De esto que ha sacado mal para el otro equipo.
5: Soy buena gente. No, ya. No soy exquisito para estas cosas. Por cierto, pedía penalti, ¿eh? Ahora. Irán. Irán. Con una caída del dorsal 20 dentro del área de a ver si lo pronuncio bien. Mogadlu.
0: Maravilloso, Pavel.
5: Mogadlu, que ha recibido la carga de Surman. Es una carga legal, hombro con hombro. Más legal no puede ser. Igual a distancia de ser jugada. No da el contacto y se marcha al suelo. No compra el penalti de César Ramos.
4: A ver, ¿tú sigues arbitrando o qué?
5: Sí, correcto.

0: un nickname, sí. ¿No? Los iraníes.
1: Sí.
0: Porque madre mía.
1: Va a costar, mola mucho, ¿eh? Para esto mola mucho Corea, por ejemplo.
2: Sí, bueno.
0: Pero había este año no había tantos Kims.
1: No, pero había 5 o 6 Lees.
0: Muchos Lees, sí. Le tocó al bueno de Pablo Villa y alguna vez se le escapó una palabrota de decir. Estoy aquí liándome con los nombres, pero que
2: Corea.
0: Es normal.
2: Con Corea
0: del Sur, sí, pues señor.
2: Me la voy apuntando para
0: ¿te toca?
2: El próximo partido. México-Corea.
0: Sí, señor. A esta hora también.
2: A esta hora también, efectivamente.
1: Un saludo a Villa, por
2: la
1: cierto.
2: La hora buena.
0: Sí, que nos estará escuchando.
1: Ahora.
0: Sí, señor. Oye, Pavel, por cierto, ayer comentaste lo de la famosa pose que hacen los árbitros de VAR. No me he fijado hoy, pero tampoco se ha dado.
3: ¿Sí? No. He confirmado ya hoy en ninguno de los 3 partidos, 4 que hemos visto. Cuatro, correcto, sí. Ese es el cuarto. En ninguno de ellos los árbitros de VAR han posado a cámara en el momento en el que la señal de la transmisión enfoca el interior de la sala VAR. Así que seguro 100%, vamos, no hay ninguna duda, la FIFA ha pedido que se deje hacer estos posados.
0: Querida FIFA, que no se le puede decir que no a nada, prácticamente.
3: Pues era algo chulo, a mí me gustaba. Sí, de hecho, lo decía otro día, lo pedía para la Liga también. Me imaginaba, a los nuestros aquí.
1: Estaba bien,
3: hasta que
1: hace el Canelo a alguien, claro.
0: Hombre, yo entiendo que en la Liga no será así, yo creo. Porque
1: los árbitros son más conocidos que los que están aquí.
4: El Mewin,
1: eso. Lo de marcarte así como la mandíbula.
0: El mentón, ¿no?
1: Sí. Era una tontería, pues lo hizo un árbitro VAR, no me acuerdo bien.
4: Bueno, pero creo que no era el árbitro, era tipo el asistente que pone las imágenes, pero no era árbitro como tal. Era un ayudante ahí que
1: la sala. Bueno, eso no había doble interpretación ya.
4: No, claro.
3: Aquí la gente ha buscado la doble interpretación, evidentemente. Yo estoy seguro que el árbitro, pues dijo, una señal para mis hijos, para mi no sé quién.
0: Sí, pues era.
1: Sí,
3: pero la gente ya sabes que busca el doble sentido a todo.
0: Sí, yo he escuchado.
1: Yo sinceramente no tenía ni idea de cuál era la polémica, la tuve que buscar.
0: Ya, yo también. Es verdad que yo he encontrado algunas de las polémicas, ¿no? Que decían que si white power, que si algunas cosas, bueno, pues llevadas a y elevadas hacia un tono más racista. Bueno, sea lo que fuere, pues ya no se va a volver a ver. No sé del colegiado, Pavel, si hay noticias también de que no vaya a volver a estar en sala VAR.
3: No, es que la FIFA ha guardado silencio absoluto. Creo que no va a pisar una sala VAR en lo que queda del Mundial. Estoy completamente convencido.
0: Sí, no me extraña.
1: Pues lo ha salido, claro.
0: Sí, la verdad que sí. Pero bueno, no sabremos, por lo menos hasta que alguien le pregunte, no sabremos la intención. Oye, que vuelve ahí Nueva Zelanda, que no se está cansando de atacar, Marcos.
2: Sí, con el extremo del Silkeborg, con McCowatt, que estaba muy punzante por esa banda derecha, la pelota atrás para que busque Nueva Zelanda moverla de un lado a otro. Y ahora con Stamenich, que amenazaba con pegarle el medio centro del Swansea, la perdía de nuevo McCowatt. Sale a la contra Irán, ahora sí que puede hacer mucho daño, no está en su sitio Timpain, viene a meditar Emi al palo. La carrera de Mehdi Taremi, del delantero de Olympiacos, hasta la frontal. Tenía 3 opciones de pase, prefirió pegarle a portería. Le pegó muy bien, se encontró con la madera.
1: Menuda fumadita, pensaba que se estaba pegando hasta que le ha pegado la pelota. Porque para mí era la opción, no sé quién estaba en la izquierda, pero me parecía una opción mucho más clara de gol. Pero vamos, después de sacarse ese disparo.
0: Es verdad que yo soy Taremi, igual lo que me acompaña, pues pueda ser pues, X, ¿no? Pero siendo Taremi, que es el emblema de la selección iraní, el mejor futbolista de este conjunto.
2: No creo que nadie le chille.
0: Claro, el capitán, ¿no?
1: En este tipo de jugadas siempre me fijo en los gestos de los de al lado. No ha habido grandes aspavientos.
0: No, saben que creo que uno de ellos era Yusefi, creo que sabía que a Taremi, al 9, Ángel, al capitán a veces en estas situaciones, pues hay que tragar.
5: Nadie ha dicho ni mu, ¿eh? Todo el mundo ha respetado los galones. Pero sí, ha visto que no ha confiado mucho en los compañeros y ha decidido finalizar el mismo. Y por poco no ha sido gol, la verdad.
0: Oye, ¿con cuántos de estas selecciones neozelandesas has coincidido, Ángel?
5: Pues por lo menos 6 o 7 he jugado. Sí, cuando eran pequeñitos, claro. Ellos estaban empezando y yo a mitad de mi carrera acabando. Pero sí, con unos cuantos he coincidido.
1: ¿Cuántos años estuviste tú en el Auckland?
5: Estuve como... llegué a los 23 hasta los 32, 9 años. Estoy medio, algo así.
1: Coincidiste con Gerard Garriga, entiendo, ¿no?
5: Sí, coincido con él. Y todavía sigue ahí.
1: Años, muy bien.
5: Sí,
1: señor.
0: Estas 6 futbolistas que hay en esta plantilla, del conjunto de

0: de Oakland, claro, muchos más, son que veo que juegan en la liga local, son un total de creo casi hasta 9 futbolistas, por lo tanto...
1: Ojo con Gil, el centro de Nueva Zelanda, de nuevo, de verdad, la presencia física y lo que condiciona al equipo rival, el delantero del Nottingham Forest, Chris Wood, es absolutamente espectacular, ¿eh? Otra vez más, y lo que tenemos es esta pausa de publicidad encubierta... Como pausa de hidratación, hydration break en el SoFi Stadium.
0: 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Tiempo de hidratación. Marcos, ¿qué te está pareciendo esta primera parte, este primer tercio casi de encuentro?
2: Pues bastante más divertida de lo que esperaba, ¿eh? Sinceramente te lo digo. Entre otras cosas porque tengo la sensación de que está muy poco contundente Irán en el área y que con muy poco Nueva Zelanda está generando peligro y eso mola. Y por otra porque Irán sigue llevando el peso del partido y de la posesión y está teniendo claridad para llegar por lo menos a los metros finales, como hemos visto ahora en esta ocasión de Taremi. Por cierto, acaban de hacer un plano del estadio, no lo había visto entero, espectacular. Sí. Y me sigue llamando mucho la atención, porque ahora sí que lo hemos visto entero, que no hay huecos. O sea, no sé si han dejado muy baratas las entradas, porque es verdad que no es un partido con un cartelón. No sé si incluso habría invitaciones. No tengo ni idea, pero me parece espectacular el llenazo de un estadio tan grande.
0: Lo explicaba Toribio esta tarde, yo también pues tengo varios compis que están por allí, por Estados Unidos, y es que la cosa es que se han vendido o se han intentado vender muy caras desde un primer momento las entradas, lo cual, pues bueno, pues posiblemente es un precio que no es accesible para cualquier bolsillo, para cualquier persona, pero no se han vendido todas. ¿Eso qué hace? Que al final aquí las entradas lo que hagan es que van reduciendo su precio para que se pueda vender absolutamente todo. Esa es la idea, que se va rebajando el precio para adecuarse al aforo máximo de todos los estadios. Por eso al final estamos viendo que los estadios están tan llenos. Recuerdo, pero de un primer momento,
2: por ejemplo,
0: son muy caras.
2: Que incluso en los estadios no estaban llenos, al medio tiempo los abrían y dejaban entrar a la gente gratis.
0: Increíble.
2: Es un poco para
0: eso, pero es increíble. Ángel, esta primer tramo del encuentro, creo que Nueva Zelanda nos está sorprendiendo a todos.
3: Pues sí, creo que está el partido donde ellos quieren, ¿no? 1-0 arriba, ahora echarse para atrás y un poquito de imprecisiones por Irán, ¿no? Que tienen que meter una marcha más y a la contra, pues se ve peligroso, ¿no? Con Chris Wood y el resto de Elijah Jazz y Sin. Uniéndose a él pueden de hecho meter el segundo gol, así que Irán es consciente de ello y empieza a atacar con un poquito más de cuidado, pero claro, tiene que ir a por el gol, así que dejará espacios a la contra.
0: Pablo, ¿este inicio?
4: Yo, bueno, coincido con lo que han dicho Marcos y Ángel, y te quería comentar otra cosa a raíz de lo que has dicho de los jugadores que juegan allí en Nueva Zelanda, porque has comentado lo de la liga local. Y otra cosa que he estado viendo y que es bastante curiosa es que hay algunos equipos de Nueva Zelanda, como puede ser el Phoenix o el Auckland FC mismamente, que no juegan en la liga de Nueva Zelanda, si me equivoco que me corrija Ángel, sino que juegan en la liga australiana, ya que la liga de Nueva Zelanda no llega a ser profesional. Y entonces hay algunos equipos, pues, de Nueva Zelanda, como los que comento, que juegan en la liga australiana para subir el nivel de los jugadores locales.
3: Sí, así es, hay dos equipos, el Auckland, como has dicho, y el Wellington Phoenix, que juegan en la liga australiana. De hecho, el Auckland ha ganado la liga, sí, australiana, y no clasifica para jugar la Champions de Asia porque está basado en
4: la Confederación en Nueva Zelanda, pero de Oceanía, ¿no?
3: Sí, y luego tiene una liga doméstica en Nueva Zelanda, que es semiprofesional, y que se juegan las dos islas igualmente, pero no tiene ese potencial como la australiana.
4: Que, por ejemplo, en la liga de Nueva Zelanda sí.
1: Ojo,
4: que juega...
1: ¡Perdona, Pablo! ¡Fuera!
0: Bueno.
1: Es que ha pasado de todo. En esta jugada, recién salidos de la pausa de hidratación, metían el balón dentro del área, pedía penalti Irán Pavel en la salida de Maxwell Combi del guardameta del Millwall. Luego venía el delantero iraní para tocar ese balón. Le dio Crocombi también a la hora de despejar y no acertó uno de los centrocampistas de Irán en buscar desde lejos. No sé si has visto algo punible, aunque ya se reanuda el juego.
5: Es una jugada con miga, ¿eh? Porque el portero tiene la posesión de la pelota, aparece el pie de Irán en el momento del remate y es verdad que la recepción no se ha centrado demasiado en esta acción. Es verdad que hemos visto ese plano corto, pero tampoco habría que sacar el bisturí, ¿no? De quién llega antes a la pelota. Bueno, como el portero tiene la posesión de del balón en primera instancia, damos por buena la decisión de César de no pitar penalti.
1: Ahora el disparo de Nueva Zelanda y la parada de Beira banda abajo.
0: Pablo, decías.
4: Nada, le quería preguntar eso a Ángel, si el Auckland City jugaba también en la Liga de Nueva Zelanda, el equipo que estuvo en el Mundial de Clubes este último verano.
3: No, el Auckland City jugó en la Liga Doméstica y aplicó para tener una plaza en la Liga Australiana, pero se lo dieron al nuevo club, este que lleva solo 2 años y ya ganó la Liga.
4: ¿Y qué nivel podríamos equiparar aquí con un equipo, con una Liga de España, la Liga de Nueva Zelanda?
3: Pues, ¿la Liga Doméstica o la de Australia?
4: La doméstica.
3: Pues diría nivel regional ahora mismo. De hecho, la mayoría de los jugadores buenos se han ido al Auckland FC o al Phoenix, porque al final es como una base para reclutar jugadores. Entonces, ahora mismo ha bajado el nivel de la Liga Doméstica también.
0: ¿Y el Auckland en el que tú jugaste, Ángel, que le vimos en la temporada pasada, como decía Pablo, ¿no? En el Mundial de Clubes, y es verdad que recibió goleadas muy, muy grandes en varios partidos, pero ¿con qué nivel, no sé, o qué club igual aquí en nuestro país?
3: Sería difícil. Hace mucho que no veo fútbol en España, así que no te sabría decir, ya. Pero como te he dicho, el nivel se está bajando. También han hecho una nueva liga también profesional en Oceanía, con clubes de las islas de Oceanía también. Entonces más jugadores se han vuelto a ir, porque obvio hay más dinero y los jugadores se van. Y es una liga que dura 5 meses, es una cosa un poco rara, y solo lleva un año, en verdad, esta nueva liga. Así que otra vez tiran de jugadores y diluye el talento.
1: Esta liga neozelandesa, la liga australiana, en Europa hay un caso similar también de la liga de Liechtenstein, que juegan en la liga suiza, el Vaduz, por ejemplo, y que hemos visto que luego no tienen derecho a clasificar a Champions, si lo hacen vía liga en Suiza. Evidentemente, cuando aplicas y cuando juegas en la liga de otro país, no sé si con el Andorra de Piqué aquí en la liga española, en caso de que llegara a ocurrir en algún momento, eso sería igual. Viene la pelota ahora para Irán, atacando por esa banda derecha. No quiere poner el centro de momento Raceyan, pisa el lateral derecho con Mohaibi, que viene por dentro, el dorsal número 8. Ahí está retrasando y moviendo la pelota de nuevo el cuadro iraní. Mohammadi, mucho cambio de posición en el cuadro de Galeonei, del técnico de la selección de la República Islámica de Irán. 31 de partido, marcador Radio Marca SoFi Stadium de Los Ángeles. Irán 0, Nueva Zelanda 0. Ahora monopoliza el cuadro asiático la bola. Vienen los persas atacando. Rahmani dentro del área, se quiere girar, el remate, Rahmani, gol. ¡Gol de Irán! El balón dentro del área, que después de varios rebotes y varios despistes de la defensa neozelandesa, en prácticamente 3 toques, le cae a Ramin Raceyan al lateral derecho para meterla con el exterior de la pierna derecha, el 23, batiendo a Max Crocombe en una jugada extraña en la que los iraníes han cambiado de posición de un lado a otro, y que todo el mundo se comió la aparición del lateral derecho de Raceyan, que mete el exterior de la bota, que bate a Crocombe, que pone el empate en el partido. En Los Ángeles, es el SoFi Stadium, empata Irán. Irán 1, Nueva Zelanda 1.
0: Gol en el minuto 30, qué tensión y qué resistencia extrema la que tenemos que vivir en este partidazo, porque esto lo tenemos que vivir como siempre con una definición premium, con una fragancia premium de los nuevos desodorantes Menesper de L'Oréal París. En una situación, Pavel, que no sé si había fuera de juego.
5: No hemos visto, es curioso que no hemos visto ni una sola toma buena, lo parece, en el directo Ramín, que es el jugador que remata a gol en la área pequeña, parece que está adelantado, y es el dorsal 5 Boxal el que quizá pueda romper ese fuera de juego. En todas las repes que hemos visto no queda claro que la posición sea correcta. Entiendo que en unos segundos tendremos esa recreación en 3D, pero suba al marcador el gol.
2: Yo tengo la sensación de que se duerme Michael Boxall, me parece. O sea, no me da la sensación de que esté fuera de juego, sino que la pasividad defensiva hace que llegue mucho antes el atacante de Irán.
1: Está bonito el partido, venía atacando, lo tiene de hecho Nueva Zelanda. Ahora no puede continuar Monjil atacando, ¿no? Aunque sí que encuentran ahí a Singh caído en esa banda derecha. Puede poner el centro, pierna izquierda, buscando a Butt. Despeja la defensa iraní. Está precioso el partido. ¿Quién no iba a querer ver en el sofá y un Irán-Nueva Zelanda a las 3 de la madrugada?
4: Singh, por cierto, el jugador que comentaba Marcos, el número 10, que no adivinaríais ni en mil vidas en qué equipo de la Bundesliga jugó. No se os atrevéis.
0: Danos una pista. Danos una pista.
4: Es un equipo bastante importante en Alemania.
1: Unión Berlín.
4: En el Bayern de Múnich. Estuvo.
2: Me lo has dicho en mil vidas, macho. Pensaba que iba a ser uno más random.
4: Hombre,
0: a jugar con nosotros, ¿eh?
4: Hombre, que un jugador de Nueva Zelanda esté en el Bayern de Múnich o haya estado. El tema es que le ficharon, estaba jugando en la Liga de Australia, le fichó el Bayern de Múnich para su filial y en la temporada 19-20 llegó a jugar dos partidos con el primer equipo.
2: Hombre, eso sí que es random, sí. O sea, que un jugador neozelandés esté en el Bayern.
4: Claro, igual lo de las mil vidas era un poco exagerado, pero bueno.
2: Pero pensaba que lo random era el equipo.
4: Ah, bueno,
0: no. Yo también hecho, pensaba sí. más un, sí,
2: claro, digo, no sé, a ver.
0: Un Hannover o
4: ya, ya, claro. No, hombre, algo más eso, extraño. Eso podría no, ser lógico.
2: La cabra.
1: En el Colonia, ¿eh? 27 años tiene este Sarpreche Singh, Pablo, que con el dorsal número 10 está demostrando ser uno de los jugadores de más calidad del conjunto neozelandés.
0: Buena zurdita, ¿eh? Buena zurdita que tiene. Ángel, se le complica esto el partido, es verdad que se iguala ahora todo un poco, pero la sensación de que estaba bien Nueva Zelanda y le llega ahora un jarro de agua fría que posiblemente ha llegado de una forma un tanto extraña.
3: Sí, ha sido un poco extraño, ¿no? Estaban bien posicionados, ha sido un rechace. Obvio que el delantero ha hecho un buen movimiento, se ha girado y se ha dormido la defensa a gol. Nada que decir y ahora a volver a empezar de cero. Parece que, de hecho, Irán cuando tiene más peligros, cuando tiene Nueva Zelanda el balón y está atacando y crea, deja más espacios en la espalda, es cuando más peligro puede tener Irán. Así que yo creo que Nueva Zelanda no tiene que atacar demasiado, porque si abre los espacios Irán te va a castigar mucho. Le van bien echarse atrás y salir a la contra con Chris Wood sería su mejor arma, de verdad.
2: Oye, Ángel, ¿tú tenías muchos compis del Auckland que fueran internacionales con Nueva Zelanda?
3: Pues estaba Tim Payne cuando yo jugué. ¿Sí? Y no, de hecho no había muchos internacionales. Yo jugué con, no sé si os acordáis, de Albert Riera.
2: Hombre,
3: y le querían nacionalizar para que jugara con Nueva Zelanda, porque es que
2: precisamente
3: muy buen jugador.
2: Claro, precisamente te iba a preguntar por eso. Tú que has estado, no sé si has dicho 8 o 9 años. ¿No te lo planteaste? ¿No dijiste, ostras, pues igual por aquí tengo la vía de...? ¿No?
3: Sí, nunca me lo planteé, iba año a año y es muy difícil conseguir la ciudadanía y nunca me lo planteé. Si me lo llego a plantear un poquito antes, igual hubiera podido jugar para ellos, pero no me lo planteé y entonces ahí no hacen excepciones para nacionalizar antes por jugar al fútbol o lo que sea. Tienes que pasar el tiempo y cuando ya me lo quise plantear, pues ya tenía 30 y tantos, así que fue inviable.
2: Es una oportunidad, tremenda.
0: Es otra oportunidad que se puede encontrar, que hay mucha gente que, por supuesto, que hay fútbol más allá de nuestra frontera. Ángel Berlanga, que es un grandísimo ejemplo de ello. Por cierto, noticia, que mañana hay entrenamiento de nuestra selección, sí. Será aproximadamente a las 5 de la tarde, pero dentro de esa agenda de la selección, a eso de las 6:30, hablará Mikel Merino. Será el primer futbolista en hablar, después de, evidentemente, de la zona mixta, de las palabras de Luis de la Fuente en el día de hoy. Hablará Mikel Merino a eso más o menos de las 6:30, hora española, 12:30, hora local allí en Chattanooga. Marcos.
1: En un grupo H, en el que hemos visto cómo Uruguay también ha tenido ese empate, todo el mundo ha empatado su partido, todo el mundo está con un punto y lo mismo estaría pasando en este grupo G.
0: Partido nulo, como se podría decir, ¿no?
1: Eso es.
2: Me ha faltado bastante autocrítica, ¿eh?, de lo que he escuchado en zona mixta y rueda de prensa, tengo que decir, de la selección española.
0: Ahora opinamos.
1: El centro ahora malísimo del ex del Bayern de Múnich, la pelota será para Irán. 38 de partido, 1-1, Irán y Nueva Zelanda en este SoFi Stadium de Los Ángeles, completamente repleto. Luego tendremos también ese dato oficial de asistencia, pero presentando una muy buena imagen todos los partidos de este Mundial de México, Estados Unidos y Canadá. Lo para ahora el mexicano, el colegiado César Ramos. Después de una acción ahí peligrosa. Uy, ha caído muy mal, ¿eh?, el futbolista iraní. Esta Tolahi que se ha dado
5: golpe en la cara
1: con su propia rodilla, Pablo.
5: Sí, sí, sí. Cae. Mira, ahora chicos, uy.
1: Nada, no hay fuera de juego. Bueno,
5: ahora hemos visto una buena toma. Ahora sí. Es la primera toma que vemos. Claro, el movimiento se genera todavía más duda, ¿no? Pero bueno, si nos parase la imagen, seguramente, bueno, seguro que está en posición correcta. Y como decíamos, para el partido el mexicano por ese golpe en la cara. Es el segundo golpe que tiene que parar el partido por golpes en la cabeza.
1: Y claramente lo que ha dicho Marco, no, Boxall se duerme, pero sí. Pero tremendo. Además, es que es el lateral derecho, es que es Razaeyan. Proyecta mucho los laterales, los está metiendo mucho por dentro. Tiene varios matices interesantes esta selección iraní.
4: De hecho, este jugador de 36 años también marcó en los dos últimos amistosos con Irán. Marco, este lateral derecho ya experimentado de la selección iraní.
1: Juegan el Fulad y están atendiendo, se ha hecho mucho daño, el Zatolaji en la caída. Es que ha caído como perdiendo un poco, no sé si el conocimiento, pero no ha podido controlar demasiado su cuerpo después de ese choque y se ha dado con su propia rodilla.
2: Es un chicharro,
1: la boca. El gol es un golazo, Marcos.
2: Están poniendo la repetido. Cada vez que ves la cámara lenta es más golazo. Es una barbaridad.
1: Lo de Budes, tremendo, cómo controla, cómo lo celebra también Darren Beasley, el técnico neozelandés.
4: Es que todo lo que es descargar de cara, cuerpear con los defensas, hacerse el hueco en el área, Chris Wood lo domina a la perfección. Al final son muchos años de experiencia como delantero de profesión y es que lo domina perfectamente.
2: Ángel, un tipo como Chris Wood que es una leyenda absoluta y es un jugador reconocido a nivel internacional, por poner un poco en contexto de cómo está el nivel futbolístico en cuanto a sociedad en Nueva Zelanda. Si sale por la calle, ¿es un tipo al que le paran, le piden fotos y demás o allí pasa un poco más desapercibido?
3: Le reconocería a todo el mundo, pero sí. La cultura Nueva Zelanda no le pararían para hacer fotos. Nadie.
2: Ah, no, no se lleva,
3: son muy respetuosos. Sí, sí. Nunca pararían a alguien para molestarle. Ni los All Blacks siquiera. Les ves y dices, mira, ahí va uno, pero le tratan como de tú a tú. No es nadie que te merece que ser molestado porque te apetezca hacerte una foto, así que. Pero le reconocerían, sí.
2: O sea, no hay famoso en el mundo que se pasara por Nueva Zelanda y lo parasen.
3: No, de normal no. No.
0: Pues bendita fama en Nueva Zelanda,
3: sí.
0: Entonces.
3: Sí, sí, sí.
2: Ahí claro. No hay ninguna pega de, claro, en ser famoso.
0: No, vamos, es que sería lo mejor. Eres
3: al final es prácticamente como un pueblo y es como pues el hijo del vecino, entonces nadie lo ve como algo extraordinario. Es, pues, se le da bien el atleta, pues como se le da bien al abogado o lo que sea, es otra persona más de la sociedad y se merece ser respetado.
0: Sí, es verdad que quizá aquí, ¿no? Como que idolatramos más al deportista por el hecho de que sale en la televisión, le vemos más a menudo, es un hobby que nos suele gustar a muchos y idolatramos a los ídolos en este caso, ¿no?
3: Sí.
0: Pero bueno, oye, pues cosas que tiene cada cultura, eso está claro.
1: Qué bien, ahora conectando pases Nueva Zelanda. Se ha resbalado ahí Callum McCowan, pero gracias a ello le ha salido un buen regate. Viene ahora por dentro Lee Just. Se despega el extremo del Motherwell de la banda para entrar en esa zona del media punta. McCowan intentaba adelantar la pelota, la va a recuperar nuevamente Irán. Sacaba ahora Manglu. El delantero iraní, la pelota lejana y será de nuevo para Nueva Zelanda. Lilla ya está adelantando, buen toque, buena descarga, terminó en falta.
5: Peligrosa.
1: Sí. Sí, Pavelic, que se ha hecho daño, pero sin amarilla.
5: Si no me equivoco, no hemos visto amarillas en esta primera parte. No, no me equivoco, no hemos visto amarillas. Queda nada, un minuto y medio, chicos. Seguramente tendremos tres por la pausa de hidratación. Uno por los goles y otro más por esa asistencia médica. Así que nos iremos seguramente a los cinco de añadido.
0: Estás en un buen momento, con los descuentos, Pavel. Así sí, que esperemos que siga así.
1: Acertando seguro, no cabe la menor duda. Ahí cayó al suelo Liberato Cacace, el lateral del Wrexham. Equipo que sí, famoso, ¿no? Con los ascensos consecutivos este año, pues no ha podido ascender a la Premier, pero se ha quedado cerquita de meterse en el en el playoff de ascenso a Premier League. Va a poner la falta, le va a pegar Chris Wood. Está también Singh para ese posible disparo con la zurda, pero va Bull. A las manos de Beiran Band. No es su especialidad la del delantero centro del Nottingham Forest.
0: Verdad que es el líder y el líder prácticamente puede hacer y deshacer lo que quiera, más todavía un futbolista como el dorsal número 9 de esta selección neozelandesa, asistente en el día de hoy, Chris Wood.
1: Toca la pelota Godos en el centro del campo, abriendo para Khalil Zadé. Ramin adelantando arriba la pelota para Manglu de nuevo. Ahí está el delantero, retrasa el esférico para Aria Youssef. Se mueve muchísimo esta selección, dirá, muchísimos cambios de posición entre sus futbolistas, ya sea de ataque, también defensivo, siempre que tienen el balón. Baja con el pecho Godos, intentaba buscar la profundidad con un Aria Youssef que ahora se ha venido a esa banda derecha. 6 minutos de añadido en el Sofía Stadium.
2: Están haciendo partidos larguísimos, Pavel, en este Mundial, ¿eh?
5: Bueno, pues mira, nos lo pasaremos bien. Más tiempo para disfrutar y ver fútbol.
2: Bueno, este no está mal, pero claro, te pilla un bocadillo de cemento bueno a las 4 de la mañana y...
5: Yo tengo que decir que se me están pasando los partidos volando, ¿eh? Es decir, cada partido que pasa, uno más, son 104. Ostras, es que esto pasa volando, chicos.
2: ¿Has visto todo?
5: No, todos no, algunos no, pero casi todos.
0: Pues yo he de decir,
5: la verdad,
0: que
5: se pasan rápido, la verdad.
0: Yo es que me he visto todos.
2: Bueno, claro, no te
0: yo
2: queda
0: me
2: otra.
0: He visto todos. Sí, claro. que es nuestro trabajo, ¿no? Está claro, solo faltaría que no nos moviéramos, ¿no? Pero que posiblemente, yo creo que en mi caso, de los 104, más menos, me voy a ver los 104. Que ahora que lo piensas, ¿no? Y dices, me parece un poco salvaje.
1: Como tiene que ser.
0: Sí, sí. Ángel, ¿tú cuántos te vas a ver? ¿Cuántos crees?
3: No sé, no tantos como tú.
0: No, está seguro. Claro. Está claro, más no se pueden ver, pero... Pero es que yo creo que si estuviese en mi casa, de normal...
2: Hombre, ese túnel de Suecia a las 4 de la mañana...
0: Claro,
2: tiene que
0: claro, hay algo.
3: Sí, los horarios son complicados, los que son a las 3, 4 de la mañana son complicados, pero... Hay partidos muy buenos en la fase de grupos también que
0: ahora os pregunto, por si os está gustando o no, porque antes lo ponía en duda el míster Raúl Caneda, del nivel que estamos viendo en los partidos, de si es mejor o peor, por consecuencia, en gran parte eso sí, por el mayor número de partidos. Al final esto es una fase de grupos, sí, pero lo que estamos viendo también es que igual los equipos puedan dosificarse un poco más, no tengan por qué estar al mayor nivel, porque saben que es muy factible pasar con un gran partido.
2: Yo te diría que el nivel justamente no me está decepcionando.
1: No.
2: Que yo estoy en desacuerdo de que pasen tantos terceros y que sea tan fácil clasificarse. Sí, pero yo pensaba que muchas selecciones iban a pasear contra equipos que no se están paseando. Es que Cabo Verde hoy le ha sacado un punto a España, sin ir más lejos.
0: España no ha estado bien.
2: Claro, pero Arabia Saudí le ha sacado otro a Portugal. El otro día Haití peleó muy bien contra... ¿A qué he dicho?
1: A Portugal.
2: A Uruguay. El otro día Haití le peleó muy bien a Escocia.
1: Sí.
2: Entonces, a mí esto me mola. A mí que las selecciones menos esperadas te saquen y rendimiento y hagan sudar sangre a las grandes, me gusta. Y es algo que no esperaba, tengo que reconocer, de este formato.
1: Y de hecho, los de madrugada están siendo la mayoría muy buenos.
0: Sí.
1: Yo, los dos que llevo, el de ayer, el de Costa de Marfil, Ecuador, fue un partidazo, es verdad que...
0: Sí, para mí de los mejores del mundo.
1: Sí, casi sin goles, Álvaro hasta Ujo, Irán, el remate ahora de Mehdi Taremi, no llegaba... Será saque de puerta para Nueva Zelanda. El de ayer muy bueno. Luego llegó ese tanto de Amad Diallo muy al final del partido. Pero si hubiera quedado 3-3, no nos hubiese extrañado, porque fue en un partido de fútbol muy muy bueno de ver. Este está siendo un muy buen partido, este Irán-Nueva Zelanda, bastante entretenido. Y de hecho, pues eso, te diría que han sido peor los del horario bueno que estos de madrugada, y por lo menos se agradece también.
4: Yo sí que creo que no estamos viendo un mal nivel, pero sí que veo algunas selecciones, como el caso de España o Bélgica, también se la ha visto hoy contra Egipto, que no sé si es a causa de tantos partidos y de un calendario tan sobrecargado, pero eso, selecciones a las que veo muy cansadas y muy limitadas físicamente.
0: Yo estoy contigo. A mí me da la sensación de que este Mundial lo que está provocando, creo que más, aunque haya buenos o malos partidos, lo que está provocando es que yo creo que las grandes selecciones ahora en esta fase de grupos se vayan a dosificar. ¿Qué va a hacer eso? Pues que al final podamos ver en la fase de grupos peores partidos de los equipos que a priori son los mejores. Pero yo me quedo con el Mundial.
2: Yo insisto que España hoy para mí no ha dosificado. España hoy no ha tenido claridad, no ha sabido romper el bloque bajo que estaba plantando Cabo Verde y ha tenido que sacar a Lamine cuando seguramente no estaba previsto que jugase tantos minutos. Ha tenido que salir incluso Nico un ratito.
6: Creo que estaba preparado para no jugar.
2: Y no lo ha conseguido. Y España no creo que no haya sacado la victoria por un tema físico hoy. Ya veremos en lo que viene de Mundial, pero hoy creo que se ha encontrado con un rival que no esperaba.
0: Bueno, ha estado mal otra vez, pero es que nos queda un minutito y medio.
1: Ha estado mal España, pero todo sea que estuvo mal en aquel Mundial de 2010, en aquel primer partido. El centro. ¡Gol! Fuera de juego.
5: Clarísimo.
1: Lo van a anular, era clarísimo, tenía toda la pinta Pavel, el centro. Que ponía en este caso Razayan, el lateral derecho, y efectivamente es como una catedral. Ali Nemati, el central iraní, estaba en fuera de juego.
5: Qué vista, es el típico fuera de juego de niños, ¿no? De cuando los chicos comienzan a jugar, que se meten en fuera de juego sin saber o no conocer la norma. Me parece rarísimo, y más a balón parado, que se meta tanto en fuera de juego el delantero de Irán.
1: La conexión entre los dos jugadores del Fulad, el centro que llegaba de Razayan, el remate de Nemati del central, el balón que acabó dentro de la portería del guardameta del Millwall, de Max Crocombe, pero que está anulado por fuera de juego. Ahora protesta Elia Just bastante, viene Ramín para poner ese balón, minuto ya 51 de esta primera mitad, 6 de añadido. Toca la pelota Bud, quería dejarla de cara. Sin que va a tocar pierna derecha. Va a llegar a los dominios del portero de Beiran Band. Y hasta aquí ha dicho César Ramos Palazuelos, el mexicano, que va a llegar esta primera mitad, que ha estado, Monjil, interesante, que ha estado bonita, que ha tenido de todo, que se adelantó Nueva Zelanda gracias al tanto de Elia Just, que llegó el empate de Ramin Razayan. Irán 1, Nueva Zelanda 1.
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1: Pues evidentemente creo que está claro que es ese balón largo de Nueva Zelanda, pecho de Chris Wood, dejaba de cara Singh, de nuevo Wood, y apareció Elia Just para marcar un auténtico golazo, el primero del partido, y ese tanto de Elia Just, que es la jugada profesional de esta primera mitad.
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0: Apenas unos segundos para llegar a la maravillosa hora de las 4 de la mañana en Radio Marca, El Marcador. En directo, que estamos aquí contando este Irán-Nueva Zelanda, el empate a uno al descanso en un partido. Ángel Berlanga, no sé qué te ha parecido, pero yo creo que esta selección neozelandesa está haciendo una buena y bonita propuesta.
1: Sí, la imagen es bonita, la verdad, y el resultado también. Creo que deben estar positivos y a ver qué pasa la segunda parte, ¿no?
0: ¿Tú qué les dirías ahora al equipo en el descanso? No sé qué propuesta crees que va a seguir defendiendo. ¿Ha estado valiente el conjunto oceánico?
1: La verdad que sí, ha estado valiente, ¿no? Que tienen que esperar su oportunidad, que les va a llegar seguro, porque Irán se va a volcar porque son los favoritos, tienen que ir a por la victoria sí o sí. Así que alguna la van a tener y si se la enchufan el partido pues es suyo.
0: En esos huecos que han dejado la selección iraní, que es una selección, Marcos, quizá algo desordenada por momentos, que deja huecos y da opciones.
2: Pero las dos, ¿eh? Y yo creo que el partido está molando tanto por eso. Es que fijaos que entre una acción de peligro y otra pasan segundos. O sea, es un box to box, no es un partido con ocasiones clarísimas todo el rato, no es un partido que deba ir más allá del 1-1 que estamos viendo, pero ahí me está molando mucho por eso. Creo que por la falta de contundencia de ambos en las dos áreas, creo que nos está permitiendo ver bastante peligro. Los dos están generando ocasiones con muy poquito y yo la sensación que tengo es que vamos a ver más goles en esta segunda mitad. Te he dicho al principio que creo que se lo va a llevar Irán. No me ha gustado nada cómo ha defendido las acciones de ataque de Nueva Zelanda, que con muy poquito, como digo, le ha hecho daño. Ahora no sabría decirte sinceramente quién se va a llevar el partido.
0: Está realmente igualado, porque hemos visto que los dos equipos son capaces de hacer daño a los rivales. Por lo tanto, aquí puede ocurrir de todos los siguientes 45 minutos, alguno más, seguro que habrá. Pavel, el colegiado, el mexicano, ¿cómo ha estado?
3: Bueno, en contexto arbitral, poco que llevarnos a la boca, nada en los goles, nada en las áreas. Está siendo muy bien asesorado por sus árbitros asistentes, primero para dar validez a ese gol, donde yo tenía esas dudas, ¿no?, de si el anotador estaba o no habilitado, y luego para anular un segundo tanto que los iraníes pues también se han metido en fuera de juego de forma incomprensible. Luego hubo ese tímido reclamo, ¿no?, de Mongalú, por que pedía penalti por una carga hombro con hombro con Surman. Y lo que te decía antes, ¿no?, se le nota que es su tercer mundial y eso le hace tener ese pozo inconfundible que los jugadores detectan fácilmente. De momento todo bajo control.
0: Hablábamos de la selección, por preguntaros un poco, os ha dejado muy fríos la propuesta de España. Estabas diciendo, Marcos, antes de que tenía mejor, que ha sido más positivo verlo de Cabo Verde, que más negativo sacarlo de lo de España.
2: A mí la propuesta no me ha dejado frío, a mí lo que me ha dejado frío es la falta de ideas y la falta de chispa para generar un poquito más, porque que se te encierre una selección como Cabo Verde, por mucho que Luis de la Fuente haya dicho que no la esperaban tan atrás, ¿qué quieres que te diga? Es algo que te puede suceder en el Mundial, en un Mundial en el que te vas a enfrentar a selecciones tan inferiores como la que te has enfrentado hoy. Me ha dejado muy frío la falta de chispa. Creo que ha cambiado bastante los minutos que ha jugado Lamine, que ha roto bastante el partido y le ha metido un poquito de miedo al rival, y hemos visto algo diferente. Y lo que me ha dejado preocupado es que cuando jugamos sin extremos esta selección es otra. Y me ha parecido una selección muy plana. No quiero tampoco ser dramático porque es un partido. Sigo creyendo bastante en esta selección. Bueno, sigo creyendo mucho en esta selección y para mí sigue siendo favorita para llevarse el Mundial. Pero lo de hoy es un toque de atención bastante importante.
0: Sí, y ahí estoy contigo. Yo creo que al final la selección que vaya a salir a España a no esperar serán 5, 6 contadas.
2: Efectivamente.
0: Es decir, claro, pero que no vamos a esperar aquí, que Cabo Verde, que Arabia y que Uruguay te vayan 2018, a esperar. Esto. Es que te van a esperar todas.
4: Todas, pero además, sobre todo con el cartel de favoritísima con el que llega España al Mundial. Y luego
0: yo y que lo mí, saben los futbolistas.
4: Claro, pero para mí la pregunta, sobre todo, es ¿para qué te ha llevado a Jeremy Pino al Mundial?
2: Pues yo más bueno, que Jeremy Pino me haría la pregunta de Borja Iglesias.
4: O Borja Iglesias, pero por
2: hoy era un partido. Si no lo sacas hoy, ¿cuándo lo vas a sacar?
4: Claro, o sea, hoy un perfil como el de Carlos Spitz hubiera hinchado en el partido, buscando rematar centros, teniendo esa figura de un delantero centro.
0: Es que ahora es muy fácil no decir de los que
4: bueno,
0: no están.
4: Bueno, de los
0: ¿no?
4: que no están. Vale, pues Borja Iglesias, si quieres en este caso.
0: Claro.
4: O Ferran en esa posición más de delantero centro rematador por dentro. Pero sobre todo, no había ningún extremo hoy. que estuviera disponible, más allá de luego ya sacar a Lamino, a Nico, sabiendo las condiciones en que están. Para, de verdad, lo mismo que lo de Borja Iglesias. ¿Para qué has llevado a Jeremy Pino si no vas a confiar, por ejemplo, en él? Alguien con desborde por fuera, que rompa, que ataque. Víctor Muñoz estaba tan tocado como para no tener tampoco ni un minuto.
2: Yo puedo entender la confianza que le haya dado De La Fuente a Gavi, porque además lo ha explicado luego. Ha dicho que él pensaba que con Gavi metiéndose un poco más por dentro le iba a dejar más espacio al lateral y que por ahí íbamos a llegar. Pero oye, una vez no te ha funcionado y has visto que te has visto forzado a recurrir a centros laterales, porque es lo que ha hecho España durante todo el partido. Hombre, pues en ese contexto del partido a mí sí que me ha faltado, y pensaba que íbamos a ver a Borja Iglesias, que igual no hubiésemos solucionado nada, pero sobre todo también viendo un poco que no ha sido el mejor partido de Oyarzábal.
4: Claro,
2: mucho
4: sí,
2: menos.
4: Sí, por supuesto. No, luego también, mira, Marcos, estaba yo pensando, y ya no te digo ni extremos, a lo mejor un perfil de lateral como Pedro Porro o como en este caso el propio Grimaldo, también creo que podrían haber sido interesante, porque además... yo creo que Cucurella sí que es ese lateral zurdo titular nuestro, pero en un partido del contexto en el que hemos visto hoy, hemos visto mucho balón con Cucurella dentro del área, pisando área, llegando área, y a lo mejor Grimaldo es mejor jugador para ese tipo de acciones, ¿no? No lo sé.
2: Yo lo que decía, Álvaro, que me había faltado bastante autocrítica escuchando a los protagonistas, que repito, no hay que ser dramático, no hay que decir que hemos acabado aquí, que no vamos a tener nivel para ganar el Mundial, pero ostras, yo escuchar a Unai Simón en zona mixta hablar del mérito que hemos tenido por neutralizar el ataque de Cabo Verde, que lo ha repetido dos o tres veces... No. Y que no ha sido un mal comienzo, sino un comienzo que no esperábamos. No. Puedo entender un poco la reivindicación de La Fuente de rueda de prensa, que ha sacado los 32 partidos invictos, porque es verdad y porque es lo que toca también mandar ese mensaje. Pero que no ha sido un buen partido y no pasa nada por decirlo. No se lo ha escuchado a ningún futbolista.
0: Yo creo que quizá el que más autocrítica ha podido tener ha sido Rodri, que yo creo que es un habitual también. Cuando sale a hablar, que sale... Y dice las cosas como son. Bueno, pues oye, yo creo que más que hacer autocrítica, más que decir si tenía que haber salido este, el otro, es que al final no es tan fácil todo. Que yo era el primero que pensaba que iba a ganar España facilito.
4: ¿Qué llevabas en la porra?
0: Yo llevaba una goleada a España.
4: Yo 4-0.
0: Claro.
2: Yo creo que iba a 5, así. Me parece.
0: Yo 5. Pero que es así, que no pasa nada, que todos lo pensábamos. España es la segunda, tercera mejor selección del mundo. Cabo Verde es una selección que es la primera vez que pisa el Mundial. ¿Cómo no vamos a pensar que España tiene que ganar y va a ganar por goleada? Pues es ilógico. Y no pasa nada, y lo hemos pensado todos, y nos lo hemos pegado en este primer partido, más que por el resultado, por las sensaciones que nos han dejado. Que nos ha dejado el equipo muy lejos de lo que queremos ver. Nos ha dejado un equipo que no juega como nos ha tenido acostumbrado esta selección. Nos ha dejado un equipo que no ha generado ocasiones prácticamente de peligro. Y nos ha dejado un equipo que ha sido muy planito y que nos ha recordado más a la selección que cayó eliminada en Qatar o que cayó eliminada en Rusia, a la selección que hemos visto con Luis de la Fuente. Y eso es lo que queremos decir, y eso es lo que la selección y los jugadores se han dado cuenta, ellos los primeros, porque cuando han salido estaban todos enfadados, sabían que ha sido un paso, no atrás, pero ha sido un mal paso el que se ha dado en este primer partido mundial, y esto es así. Ángel, ¿tú cómo lo has visto? No sé si has visto el partido, imagino que sí, pero... ¿cómo has visto a la selección en este primer encuentro?
1: Sí, ya habéis comentado todo prácticamente. Yo creo que se pensaban que con el nombre iban a ganar, ¿no? Con la diferencia de calidad, pero hoy en día el fútbol no es así. Tienes que poner intensidad y luego la falta de desequilibrio, ¿no? Por las bandas, que cuando ha entrado Lamine se ha notado ese desequilibrio que cambia todo, porque ya haces desajustes por todos lados, creas más espacio y más ocasiones. Y la verdad que España ahora mismo... parece que pocos jugadores tienen ese desequilibrio, aparte de Lamine, a lo mejor Nico, pocos más van a ofrecer esa diferencia, aparte del bloque, que el bloque es muy bueno. La diferencia hoy en día, prácticamente el desequilibrio y el juego de calle, es lo que va a marcar la diferencia, me parece, en este Mundial.
0: Totalmente, y pues yo creo que, por poner un ejemplo, Brasil el otro día juega fatal, Brasil, fue una primera parte entretenida entre Marruecos y la selección de Carlo Ancelotti, al final una genialidad de un tipo llamado Vinicius es la que da el partido. O el partido de Estados Unidos marca la diferencia, Pulisic en esa banda izquierda que no hacía más que encarar, y eso es así, y esto es el fútbol, y esto es lo que tenemos que comentar. hablando del 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
0: 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No sé si arranca ya esa segunda parte en Los Ángeles, Marcos.
4: Está a punto de comenzar y con esos neumáticos Continental vamos a tener algún cambio, parece. Ahora recopilamos, hacemos acopio de todo y te los cuento, Monjil. Porque mira, ahí está el cambio con Giuseppi, que se va a quedar en la caseta de vestuarios en Tagayedi, el dorsal número 10 en Irán.
0: Pues unos cambios que van a tener en la selección iraní, el dorsal número 10 del conjunto asiático, que ya está en el terreno de juego a puntito de comenzar esta segunda mitad. Pavel, ¿qué te está pareciendo el nivel arbitral que estamos viendo en general? Llevamos ya 15 partidos, una tónica en la que no hemos contado muchos fallos, no. nuevas reglas, eso sí, en algunos aspectos, pero pocos fallos, me está dando la sensación.
3: Te lo dije el otro día, hace un par de noches, también es verdad que en estos torneos que son tan cortitos, es verdad que este es más largo de lo normal, pero en estos torneos en los que un equipo va a jugar 3-4 partidos, el jugador no se puede arriesgar a perderse uno. Que en una liga doméstica de 38 jornadas, oye, el jugador que se pierde un partido dice, bueno, pues mira, pues uno que me pierdo, me quedo en mi casa y uno que no juego, ¿no? Cuando digo esto me refiero al jugador que pues protesta, que se la juega, que hace aquella jugarreta, que tiene ese conato, que no le importa, como digo, perderse ese partido. Pero es que aquí el castigo de perderte un partido es enorme en un Mundial, cuidado.
4: Perdón, que tocaba Pavel, llegaba esa jugada sí. En la que buscaban a Taremi, pero se la queda el portero neozelandés.
3: Entonces, claro, perderte un partido de 4, es que el castigo es enorme, perderte el 25% de la competición. Por eso digo que siempre pitar un Mundial, pitar una Champions League, siempre es un poquito más fácil por eso, porque el jugador se porta un poquito mejor. Luego, es verdad que no hemos tenido errores gordos, errores groseros, y bueno, falta afinar 4 cositas, ¿no? Pero desde luego el nivel está siendo buenísimo. Hoy, por ejemplo, me ha gustado mucho el Jordano que ha pitado a España. Ha pitado 11 faltas en 90 minutos. El dato es brutal. En la Liga Española tenemos 20 largas faltas, cerca de 30 faltas por partido. Ostras, pues dicen mucho, ¿no? Estos datos, estos números. Así que de momento me falta, por poner un pero, el debut de Alejandro Hernández como árbitro principal, que ya ha debutado como cuarto. A ver si tiene la suerte tenemos la suerte de poder verle y disfrutarle.
0: Pues sí, la verdad. Y lo de España y Cabo Verde de hoy, una falta de Cabo Verde, de esas 11 que decía Pablo.
3: Es que
0: solo ha sido una de los caboverdianos y 10 de los
2: ya,
0: nuestros.
2: Ya no hay polémica.
4: Ojo, le pegaba a Bud, perdona, Marcos. Será saque, no, creo que de puerta ha señalado el...
3: Ha marcado puerta,
0: que
3: sí,
0: la tocaba, sí. Pero será portería, Marcos.
2: Pero que ya no recuerdo así polémicas tochas en los últimos mundiales. No digo que las eche de menos, pero bueno, sí, un poquito sí.
0: Hombre.
2: O sea, ese salseo, bueno, ese gol...
3: De hecho, yo recuerdo a Mateo.
2: Entra medio metro de la tierra en 2010...
0: Liarla y bastante.
2: Ese
0: en el
2: fuera de
0: Argentina,
2: juego, creo, de México,
0: Bajos,
2: de 2 metros que no le pitan. ya no se lleva esto, Pavel.
3: De hecho, chicos, entre comillas, la polémica más gorda de lo que llamamos de Mundial, por decir algo, es en el Estados Unidos-Paraguay con la intervención de VAR de Carlos del Cerro Grande, aquella en la que se amonesta a Tim Rim y es un pistolazo de Almirón. Y es quizá la jugada más curiosa en lo que llamamos de Mundial.
2: Bueno, es verdad que hay otros sketch bastante buenos, como el de Sudáfrica en el primer partido.
3: Ah, bueno, es verdad, las tres rojas del partido inaugural también tuvieron ahí.
2: Con el inglés del árbitro fantástico. Sampaio.
4: Ese tuvo tela, sí.
2: Es que ese clip de los sudafricanos mirando, alucinando, era.
4: Es espectacular, ¿eh?
2: Seguramente uno de los clips del Mundial, ya, pase lo que pase.
4: Sí, sí, sin duda. Vamos a ver el córner favorable a Irán. Aquí, cuidado, que hablábamos de Taremi, del peso que tiene en su selección, pero este Ramin de Rachellan saca todo, ¿eh? Faltas, todos los córners, ha sido el autor del tanto. Levanta la mano el lateral derecho, ahí va el 23 a ponerlo. Desde el costado izquierdo de Irán, muy cerradito sobre la portería de Crocombi, la baja Taremi con el pecho para Ratzeyan. El toque es muy bueno, va a hacer línea de fondo, centra con pierna izquierda al segundo palo, descargando. Y buscaba el remate la selección iraní, que también arrancó muy bien la primera mitad. Ahora el tiro de Galledi, que no ha podido encontrar portería.
3: Chicos, por cierto, estaba revisando lo de las rojas. No han habido más rojas, más allá de esas tres del partido inaugural. En el último Mundial, en el 2022, y en el penúltimo, en el 2018, hubieron cuatro rojas en cada una de esas ediciones. ¿Cuatro? Fijaros, tres llevamos ya en el primer partido, en este. De momento no ha vuelto a subir ese indicador.
0: Es verdad que fue una mala carta de presentación, ¿no?
3: Claro.
0: Rojas en un partido, que además lo comentábamos esa misma noche, que se metió en el top 5 de partidos con más rojas de la historia de los mundiales. Es que, bueno, top 5, ¿no? Es que estaba ahí entre los tres que más, porque solo había uno que lo había superado.
4: Buen highlight. Es que al final. Por cierto, ha entrado Galledi, que juega en el Al-Nasser. Y todo el mundo dirá, ah, bueno, pues mira, en un equipo conocido, pero en el Al-Nasser de Dubái. Es que
0: que se llama igual.
4: Claro, es que en toda la zona del Golfo Pérsico y de los países árabes hay muchos que repiten nombres, porque Al-Ahli hay muchos en Egipto, en Arabia Saudí, en muchos países, de equipos que se llaman igual. Como este Al-Nasser de Dubái, donde juega Galledi, el extremo, media punta, el dorsal número 10 de 27 años, que ha tenido ya ese primer disparo. Ahora la bola era para Calum Mackowatt, el futbolista del Silkeborg, de la liga danesa, que está teniendo también gran participación en este partido. Abriendo Irán, el balón por banda derecha con Rasseyan, el centro, bajando de nuevo el punta, le pegaba Ogonlu, ahí estaba el remate del dorsal número 20, que igual juega en el Al-Ittihad, pero en este caso en el Al-Ittihad Calva.
0: ¿Cómo?
4: El equipo se llama Al-Ittihad Calva.
2: Calva.
4: Calva, con K, sí.
2: Vale.
4: El dorsal número 20, que está dejando buenos highlights, también
0: está tocado, está tocado, sí, que ahora se le ve que está parando el cambio, incluso o una posible.
4: Sí, había visto yo antes Monjil calentar a uno de los futbolistas más conocidos, por lo menos en el fútbol europeo, de Irán, que es Alireza Yahanbans, que jugó en el Feyenoord, que ha tenido mucho recorrido en el fútbol europeo y que de momento hoy arranca en el banquillo.
2: Me parece increíble cuando empezamos a sacar de dónde proceden los jugadores de las selecciones menos favoritas para el Mundial. Ver, por ejemplo, cómo Irán puso contra las cuerdas en aprietos a España en el último Mundial, cómo puso contra las cuerdas a Portugal, con jugadores que están muy lejos de los grandes equipos de élite. Lo digo porque luego te vas a un partido de clubes y se enfrenta el Real Madrid contra un equipo de Arabia o contra un equipo iraní o contra un equipo de cualquier liga mucho menor y no se van a dar resultados tan ajustados como pasan los mundiales.
0: Es verdad que yo creo que el sentimiento de pertenencia tiene claro. que hacer mucho. Luego al final que en las elecciones más o menos las diferentes rondas y partidos de selecciones que hay por temporada, pues más o menos siempre van los mismos jugadores, ¿no? Que igual de 25, pues van 15, 18, 20, que son siempre más o menos los mismos. Yo creo que es un poco más sencillo encuadrar buenos números, buenas sensaciones en eso que igual en un equipo. No lo sé, Ángel, tú que has estado y has sido profesional, no sé si piensas como yo en ese aspecto, que igual es más fácil encuadrar bien a la gente que lucha por algo similar, como es defender a tu país, que por un equipo.
1: Definitivamente, ¿no? Cuando el entrenador te dice que corras por la selección, no te lo tiene que pedir, ¿no? Ya, es algo que ya sabes que lo vas a hacer desde el primer minuto porque estás representando a mucha gente y con eso no se juega, ¿no? No va a haber jugadores andando ni durante dos minutos porque estás representando a tu país y el entrenador te cambia la mínima, vamos.
0: Es que es verdad, mira, eso por ejemplo, me ha venido a la cabeza. No veo aspavientos, no veo tantas quejas, ¿no? Como vemos en los clubes de los jugadores.
2: No es tan que es muy difícil, ¿no? Que un jugador esté quemado en un periodo tan corto.
0: Ya, pero los líderes siguen siendo los líderes. Y se pueden dar situaciones en las que, pongamos el ejemplo de España, Lamine, imaginémonos que le está jugando fatal, que no se encuentra bien, y que Luis de la Fuente decide quitarle.
2: Bueno, se han dado casos, ¿no? Yo creo que, por ejemplo, se hablaba mucho de Bélgica, la etapa dorada de Bélgica que perdió porque ese vestuario no terminaba de ser el vestuario con el mejor ambiente del mundo. Recuerdo aquel lío monumental de Francia.
0: Por líos internos.
2: Francia, claro, pero luego Francia 2010 con Anelka fuera de la concentración. O sea,
4: cuidado. ¡Ojo, cuidado ese balón! ¡Gol! ¡Gol!

0: para Nueva Zelanda. Otro balón ahora aprovechando la pérdida iraní, encontrando al de siempre, al del Nottingham Forest, que ya sea con el pecho, ya sea con el pie, pero que es uno de los mejores jugadores que va a saber en este Mundial, jugando de espaldas. Es tremendo lo de Chris Wood, es increíble lo del capitán, cómo le encuentran con la conexión de Nueva Zelanda. Se la queda de espaldas y en un toque se la pone al del Motherwell para que haga su doblete. Arrancó mejor Irán, pero se vuelve a adelantar Nueva Zelanda. 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Irán 1, Nueva Zelanda 2.
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0: La velocidad que lleva la jugada para mí es lo que marca la diferencia de un delantero, de un buen delantero, a un delantero super élite. Sí. Es que es una facilidad con la que, con un toque, rompes a los dos centrales de Irán y habilitas a tu compañero para que simplemente anote gol. Cuidado ahí.
1: El centro de Galledi, el remate que llevaba por parte de Irán, metió Crocombi ahí el brazo.
2: Parecía fuera de juego clarísimo, sí. Pero no ha levantado al asistente, ¿no?
3: Ahora sí.
2: Ostras.
1: Sí. Ha tardado
3: muchísimo. Se estaban mirando, Pavel, el árbitro y asistente, pero yo creo que habrán tenido que hablar para decir, oye, que ha sido muy
2: bueno,
3: claro.
2: Quizá
3: pero...
2: el asistente tenía duda de si ese balón venía peinado o prolongado, ¿no? No hay duda, prolongado, no peinado.
3: Dos, ¿eh?
2: Sí. Fuera juego muy claro.
1: Sí, el intento de remate de Mohevi. Y luego Taremi que llegaba ahí. Por cierto, antes del tanto de Nueva Zelanda ha habido otro cambio en Irán. Moganlu, que no ha podido terminar el partido. Decíamos que estaba lesionado y ha entrado con el dorsal número 11 el delantero del Persepolis, Ali Alipur.
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3: Marcos, decías de Bernat, de lo de Chris Wood.
0: Sí, no, decía que cuando lo ves en directo jugada rápida, le pilla totalmente a contrapié, porque es una jugada que va de espaldas, va en carrera, una jugada rápida, y yo creo que muchos delanteros habrían intentado quedársela, protegerla, hacer un toque de más, y él lo tiene clarísimo. O sea, mete el cuerpo y le habilita con un toque, exactamente.
1: Orientarlo además el pase, correcto, en un toque es bestial.
0: No, es que se la deja para pegarle. O sea, sí, la velocidad es perfecta, es súper estética la jugada, increíble.
3: Me recuerda mucho a las tareas que hace Harry Kane.
0: Lo he pensado.
3: Todo ese trabajo oscuro que hace Harry.
0: Te prometo que lo he pensado, pero digo, no voy a meter a Harry en esto porque...
1: Bueno, pero es verdad que, ojo, espérate, porque viene la Yayas, que está juguetón, que quiere el hat-trick. Ahora se le escapa la bola al del Motherwell. Ahora está también muy arriba presionando. Buen palo de Tim Payne, que yo creo que se podría llevar perfectamente Pavel la cartulina amarilla.
2: Bueno, de momento solo hemos visto una. Es verdad que la falta es relativamente cerca de su área. Y no me parece temeraria, ¿eh? No. Marcos, que creo que incluso no, le, o sea, pisa, pone el pie en el suelo y luego se leve el contacto. Y como digo, como ocurre prácticamente cerca de sus inmediaciones de área, no da para ataque prometedor.
1: Cuidado Taremi dentro del área, le quería dejar ese balón atrás a Alipur. Viene de nuevo el delantero de Olympiacos, le tiraba el cañito a Finn Surman. Ha estado bien colocado el central de Portland Timbers.
3: Nueva Zelanda en una de estas puede reventar el partido.
0: Pero es que lleva siendo así desde el minuto 20 el partido. Sí.
3: Ángel, Nueva Zelanda, si aprieta un poco en esos robos, cuando Irán se vuelca arriba, puede hacer una avería.
5: Sí, el partido está muy abierto ahora, ¿no? Está muy bonito para cualquier aficionado neutro. Ahora, de lado a lado, puede pasar cualquier cosa. Ojalá se decante para Nueva Zelanda, obvio.
3: En este caso, por lo que sea, Ángel no es de esos aficionados neutros, ¿eh?
5: No. Tengo un trocito de mi corazón, está con Nueva Zelanda. Sí. Mis hijos son neozelandeses también, bueno, así que
3: entonces
5: vamos
3: no hay
5: con
3: duda.
5: Ellos.
1: Entonces no hay ninguna duda para el equipo que hoy viste completamente de negro. Además, escenario tremendo en este SoFi Stadium, estadio, ya lo hemos dicho, precioso, enorme, el más moderno de todo. El Mundial en Los Ángeles, en California, jugando tanto la selección iraní como la de Nueva Zelanda. Vamos a llegar al
3: 69.650 personas entran aquí, ¿eh?
1: Mira, en el de ayer.
3: El tercer estadio más grande.
0: 70.000 personas viendo un Irán-Nueva Zelanda.
1: Increíble, increíble. En el de ayer que hicimos, Monjil, el de la una, el que me tocó en Filadelfia, hubo 68.000 espectadores. Las gradas estaban completamente amarillas, Marcos. Parecía que había 40.000 espectadores de Ecuador. Eso parecía tremendo. Y hoy es verdad que mucha camiseta blanca, ¿eh? Mucha gente. También es verdad que las dos, ya lo ha explicado Ángel también, la local habitual de Nueva Zelanda en fútbol es la blanca. Y por eso se les conoce como los All Whites, aunque hoy con ese homenaje también evidentemente a los All Blacks. Ahí venía el balón de Irán, se liaron, será saque.

0: de puerta para Nueva Zelanda.
1: Oye, pero no, en el fútbol no se lleva lo de el famoso ritual, ¿no? De la jaca, Ángel.
2: No, en el fútbol no es habitual. Es más en el rugby, a veces en el baloncesto también lo hacen. Y pero sí, es algo Twitch, muy, ¿no? Muy normal de que se aprende en los colegios de pequeñito, y es el significado y estar unido a las raíces de dónde vienes y todos tus orígenes, y es lo que te hace también un sentimiento de pertenencia y luchar más al final por tu selección, ¿no?
1: Oye, cuando tienes un equipo, en este caso una selección como la neozelandesa, no sé, enfrente, ¿acojona eso, Ángel, el hecho de tener un equipo ahí que esté haciendo la jaca delante tuyo, con las caras y con los rituales que hacen?
2: Si ves la de rugby, no sales al campo. Claro. Cuando les ves hacer la jaca.
3: Había Ángel, una estadística que decían que la mayoría de los partidos los ganaban ya ahí, haciendo la jaca al inicio. Y hay una muy divertida que se hizo muy viral también, precisamente lo comentabas, de baloncesto, haciéndosela a la selección de Estados Unidos, enfrente LeBron, Dwayne Wade, todos pues jugadorazos, flipando con los jugadores de Nueva Zelanda haciendo la jaca al inicio.
1: ¿Verdad que?
2: Sí, es, psicológicamente también es ese puntito, ¿no? Al inicio del partido, de agresividad que te puede imponer, y de hecho las otras selecciones ya saben cómo contrarrestar eso, y algunas se acercan para imponer. Ellos también como que no se van a dejar intimidar, y cada selección tiene su contrajaca.
3: La pelota ahora para Nueva Zelanda, quería salir por banda derecha. Se le escapó el balón a Irán. Y perdona, Nueva Zelanda, y va a ponerlo Irán de nuevo con Mohammadi.
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0: Levi. Celebración también para la cámara en una gran jugada de Irán, que comenzó en banda izquierda, que encontraron a Rachayan, que lo es todo en esta selección. Ahí está Ramin Rachayan en lateral derecho, poniendo un centro perfecto, medido, tocado dentro del área, para que Mohamed Mohebi entre para rematar y meta la cabeza, la estampa en el palo derecho del ataque de Nueva Zelanda y termine colándose dentro de la portería. Empate Irán, lo hacen Los Ángeles en el sofá y gol de Mohamed Mohebi. Irán 2, Nueva Zelanda 2.
1: 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El éxito de la victoria se suda, o quizá no, se empata Irán en el 64 de juego, 2-2, Marcos, un golazo de cabeza.
2: El remate me parece espectacular, al margen de que remata tal vez demasiado solo, el diving me parece increíble, el remate ajustadísimo al palo, pero pongo casi más el valor el centro. O sea, cómo sube, cómo baja justo a la altura del punto de penalti un poco más adelantado. Perfecto, tanto el centro como el remate. Decíamos que iba a haber goles en esta segunda parte, porque es que están defendiendo las dos selecciones como están defendiendo. En este caso me parece una gran jugada de Irán para poner el empate.
1: Ángel, poco que decir, ¿no? Cuando hay un centro tan bueno y un remate casi mejor, es difícil.
3: No, hace un cambio de orientación, ¿no? De lado a lado, controla con espacio y se la pone en la cabeza y el remate al palo, gol. Nada, aplaudir, lo único que puedes hacer con estos goles.
1: Pavel, todo legal.
4: Todo legal, primero la apertura a banda derecha, completamente legal, y luego el centro al punto de penalti también completamente posición correcta, suba al marcador el gol de Irán.
1: Ha habido cambios, González.
0: Sí, uno por lo menos en Irán, se ha marchado Godos, ha entrado Safi en el cuadro iraní.
1: 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Fútbol, Marcos.
0: La pelota para Irán, Mehdi Taremi, que busca de nuevo a Rachayan. Taremi en la frontal, el recorte viene el del Olympiacos, no puede conectar con ningún otro futbolista iraní. La pelota atrás, de nuevo Rachayan. Me está encantando este lateral derecho, ¿eh? Ahora mismo está haciendo un partido absolutamente histórico. Todo el juego pasa por este futbolista en Irán. ¿Cómo puedes condicionar tanto siendo lateral derecho? Es increíble. Y ahí Ramin Rachayan, que vuelve a meter otro balón dentro para Galledi, para el dorsal número 10. Será córner favorable a Irán y lo va a poner evidentemente Rachayan, que tiene un pie magnífico. Ya hemos visto esa asistencia que ha dado. Metió también el primer gol. Sí, mira, señora. Pide, aplaude. Quiere a la gente de la grada, con mucha gente con banderas de Irán en ese fondo, en esa portería donde está atacando ahora en el SoFi Stadium la República Islámica de Irán. Tiene grandes rematadores, uno de ellos es Taremi, el centro de Rachayan. Crocombi que mete el puño, había falta, así la señala el mexicano sobre el portero neozelandés.
1: Facilita de pitar estas, Pavel.
4: Sí, además, qué manía tenemos los árbitros, ¿no?, de sobreproteger a los porteros.
1: Totalmente.
4: Encima. Porque además los porteros, oye, ya tienen la ventaja de que es que o sea, le hacen la cama, perdón. A la cama me voy a ir yo. Le hacen la cama abajo, ¿no? Pero es verdad que los porteros que ya tienen la ventaja de poder jugar con el brazo, con las manos, oye, no le demos más ventaja de la que ya tiene, ¿no? Por el caso esta sí podríamos decir que está bien señalada, pero ojo, con siempre sobreproteger a los porteros.
2: ¿A qué hora te sueles dormir tú, Pavel?
4: Bueno, del Mundial te refieres, ¿no?
2: No, en general, no sé, tu día a día.
4: No, en general el día a día, pues no sé, a las 12, 12 y algo, como mucho.
2: ¿No te gusta?
4: A las 7, con 7 horitas es suficiente. Ahora con el Mundial estamos durmiendo muy poquito, ¿eh? Va a ser duro, pero lo vamos a conseguir.
2: ¿Y los fines?
1: Pero tú eres un hombre nocturno, Pavel, que no nos lo has dicho.
4: Los fines igual, Marcos, los que tenemos niños pequeños, al final...
2: Venga, hombre.
4: La hora es siempre la misma.
2: Bueno, pues nada.
4: Ya me lo dirás.
1: Bueno, si le llega, claro. Marquito.
4: No, los que no tienen niños, el fin de semana alargan. Pero los que tenemos peques, sobre el todo, fin de semana,
2: alguno,
4: más o menos.
2: Alguno podrá escaparte, Pablo.
0: Y lo que es alargar los fines de semana, les
1: bueno,
0: sabe.
1: Yo ahora mismo sí. Me encanta alargar. Es más, me suelo acostar más o menos pues cuando se empieza a hacer de día.
0: Bueno,
1: así.
0: Bienvenido al club.
1: De media.
2: Eso está, eso
1: estamos, eso ya es entre las 6 de la mañana a 7.
2: Lo recomiendan 9 de cada 10 médicos.
0: Sí, sí, sin duda.
1: Me gustaría conocer al que no lo recomienda.
2: Seguramente tenga razón.
0: El ritmo que llevo yo este fin de semana y este lunes, que no sabía ahora mismo ya ni en qué día estábamos, también es bastante recomendable. Hydration Break, Monjil en el SoFi Stadium. Cambios en Nueva Zelanda, se ha marchado Liberato Kakaze, ha entrado Benjamin Old y también se ha quedado, bueno, se marcha en este caso el terreno de juego Callum McCowatt para que entre Ryan Thomas.
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1: 70 de encuentro, estamos todavía en ese cooling break. Marcos, si tienes ahora mismo que dejarte el dinero en alguna de nuestras casas de apuestas, ¿por qué lo harías?
2: Ahora te diría por Irán, pero porque llevaba un poquito la flechita para arriba y porque es verdad que creo que es un equipo que tiene más calidad y más llegada. Ahora bien, es que no descarto que Nueva Zelanda vaya a tener otra ocasión clara porque no me está gustando nada cómo está defendiendo Irán. Si tengo que decirte ahora, creo que va a haber otro gol y creo que se lo va a llevar Irán en estos 20 que quedan.
1: 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A partir del minuto 70 empezaré a preguntar a Marcos a ver si sabe decirnos quién es el futbolista que va a ser el T-Rex de Soudal. De momento tenemos una idea, más o menos, ¿no? Pero, sí. Pero está todo realmente igualado. Ángel, yo no sé tú, ahora mismo, si le he preguntado a Marcos, diría Irán, no sé tú quién dirías, más favorito o se queda esto en empate.
3: A ver, no, Irán está ahora, como ha dicho, con la flechita para arriba, ¿no? Van a atacar. Van a ir a por los tres puntos porque la primera victoria prácticamente les clasificaría para la siguiente ronda, pero yo tengo que ir con Nueva Zelanda. Nueva Zelanda yo creo que lo va a sacar. En el último minuto Chris Wood va a meter de cabeza.
1: Hasta el último minuto que todavía tendremos que
2: esperar. Otra pregunta es, ¿a quién bancáis? Ángel ya lo sabe.
1: Sí. Hombre, yo veo más favorita Irán. Pero bueno, yo también, yo prefiero Nueva Zelanda.
0: Vamos con Nueva Zelanda.
2: A mí también me mola más.
0: Yo, mira,
2: si hay algún iraní escuchando, pues
1: que nos escuche, pero que sepa que no vamos con Irán.
0: Hay una cosa que me está gustando mucho y es que viendo la hora que era el partido y cómo está siendo con tremendo ritmo con este 2-2, que yo en la porra llevaba empate. Pero
2: yo no me acuerdo que llevaba.
0: Pues yo aquí
2: voy fatal, por cierto.
0: Yo aquí, Marcos, coloqué mi primer 0-0 del Mundial.
2: ¿Aquí?
0: Aquí. Además, previendo que me iba a tocar narrarlo, que íbamos a estar aquí.
2: Señores, se nota que te lo habías preparado, ¿eh?
1: Lo habrías pedido.
2: Un partido de estos.
1: Ah, yo nada, yo ya he fallado.
0: ¿Has fallado?
1: 1-0 puse.
0: Bueno, puede ganar Irán todavía, por lo menos rascas ahí puntitos.
1: Sí, eso sí. Bueno, pero acerté el resultado exacto del Arabia-Uruguay.
0: Yo no, yo ahí fallé. Y también en el de España, evidentemente, viene la pelota ahora para Irán, el centro, dentro del área. Buen despeje de la defensa de Nueva Zelanda. La pelota de nuevo para la selección iraní, que está ahora mejor. Mehdi Galledi dentro del área, le pegaba con todo Mohamed Mohebi, el autor del segundo tanto. El centro desde la banda izquierda, ahora encerrada Nueva Zelanda, pero quiere salir y hacer mucho daño a la contra. Mira, ahora a Rahmani ya le cuesta a Rasellan bajar toda la banda. Se lió, no sé qué ha querido hacer.
1: Se había resbalado.
0: Elilla ya se resbaló, sí. No pudo avanzar. Parecía que iba muy solo. Y le termina haciendo falta esta Tolaji.
1: Ángel, buen futbolista, ¿eh? Más allá de los dos goles. Un jugador, Lilla Jazz, que tiene muy buen manejo, muy técnico. Un jugador, yo creo que interesante en este Mundial por parte de Nueva Zelanda.
3: Sí, es pequeñito, pero técnicamente es
1: muy bueno, sí.
3: Es muy, muy bueno, sí. Y esto le puede servir de escaparate, ¿no? Para buscarse algún club mejor.
1: Qué locura de partido, qué locura de partido y cómo estamos disfrutando de este Irán 2, Nueva Zelanda 2, Pablo.
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1: Minuto 73 en Los Ángeles, Marcos.
0: En el SoFi Stadium, marcador Radio Marca contándote los 104 partidos del Mundial. Y de momento interesantísimo este Irán 2, Nueva Zelanda 2. Que tiene un ritmo tremendo. Y que claro, es que este punto es oro para los dos equipos para intentar también pelear, rascar algo. Sobre todo yo creo que ambos pensando en que le puedan rascar algo a Egipto. Pero bueno, ha demostrado la propia Egipto que Bélgica es una selección a la que quizá se le pueda hacer daño también. Ojo, sí, pisando área. Hacía rato que no pisaba área Nueva Zelanda. Necesita tener la pelota, controlar en estos últimos 15 minutos de partido. Se puede liar el centro de Irán. Lo ha explicado Bernat antes, es que no da tanta confianza la selección asiática defendiendo el centro. Lateral ahora, buscando siempre a Chris Wood. Buena defensa, también bueno este futbolista desde que ha entrado Mehdi Galledi.
2: Oye, no nos olvidemos de que sí, que estarán pensando en sacar buen resultado y rascarle algo a Egipto, pero que si alguno de los dos, Irán o Nueva Zelanda, se lleva este partido...
0: Estás casi dentro,
2: ¿eh? Es que con tres puntos, si luego no te golean en los otros dos, tienes papeletas de meterte.
0: Sí, sí.
2: Es decir, no te golea Egipto, no te golea Bélgica, y con una victoria en el primer partido, te puedes meter perfectamente.
0: Yo por lo que puse en la porra me salía que todos los terceros se iban a clasificar con cuatro.
2: Sí, con veo, cuatro seguro.
0: Pero veo muy difícil, sí, pero a mí es que por cómo yo la hice, ojo, el disparo de Irán, acaba en nada el saque de banda. Yo por cómo la hice, todos los terceros que pasan tenían cuatro puntos, que me parece imposible que eso vaya a pasar así. Seguro que hay alguna selección que, como dices, con una
2: sí.
0: buena diferencia de goles y tres puntos, pueda estar en la siguiente ronda.
2: Sí, sí, yo creo que sí. Yo creo que sí. Estuvimos haciendo una vez cálculos en el fútbol con este tema y salía alguna cábala que incluso te podías llegar a meter con dos en algún caso. Yo creo que no va a pasar.
0: Ahí es más complicado.
2: Eso no va a pasar y además me parecería lamentable.
0: Sí, sí.
2: Pero bueno. Pasar es una posibilidad, matemáticamente bueno, puede suceder.
0: Pasar con dos
1: Suecia se ha clasificado con dos puntos al Mundial.
2: ¿Cómo?
1: Porque empató.
0: Bueno, claro, sí.
1: Empató en toda su clasificación, solo consiguió
2: sí, pero por
1: dos puntos.
2: League, ¿no?
1: Sí, pero, claro. ¿Cómo? Pero en la clasificación para el Mundial, que estaba con Eslovenia, con Kosovo.
2: Pero estaba las trampas, estaba fuera.
1: Bueno, pero ¿cuántos puntos ha tenido?
2: No, claro, podría
1: bueno,
2: haber tenido cero.
0: Colocó cinco el otro día, ¿eh? O sea que.
2: Sí, claro, sí. Pero se metió vía Nation. No.
1: Eso bueno, pero es, por una repesca.
0: Ojo, que puede llegar el tanto de Irán dentro del área. Taremi. Balón atrás con la izquierda. No sé si había salido, que es lo que reclama Pavel a
4: creo
0: los
4: que
0: neozelandeses.
4: Sí. Creo que sí, creo que ha marcado puerta, ¿eh?
0: Sí, mira, parecía, sí.
2: Portugal 2016. Tres puntos.
1: Tres
2: puntitos. No, te voy a decir más. Sin victorias en fase de grupos.
0: Los tres empates.
2: Tres empates y, gana, y acaba ganando la Eurocopa. No fue capaz de ganar a Hungría, que estaba el portero aquel que llevaba un chándal de los años 90 debajo de los pantalones.
0: Con los pantalones
2: increíbles,
0: grises, ¿eh?
2: Increíble.
0: El portero de Hungría.
2: Tenía 43 palos, una cosa así.
0: Sí, sí, sí. Tremendo, tremendo. Cambio en Nueva Zelanda. Se retira el hombre. Ya no sé si más, si menos. Pero Tim Payne, el más famoso del Mundial, entra Elliot con el dorsal 24.
1: Con neumáticos Continental.
0: Y la pelota para Irán, que tocaba ahora de cabeza con Galledi. Iba a perder ese balón. Y será saque de banda para el recién incorporado, para Callan Elliot. Con ese dorsal número 24. Tocaba la pelota ahora para Irán.
1: Va larguito el partido, Pavel. Va larguito porque son las 5 menos cuarto y estamos todavía en el 77.
4: Sí, sí, correcto, es verdad, cierto.
1: Más largo de las 5.
4: Tercer golpe de cabezas, ¿eh? Es el tercero ya de la noche.
0: También te digo, es que Ezatolaji mete la cabeza en una hormigonera, ¿eh? El tío va con absolutamente todo contra cualquier futbolista. Es tremendo el centrocampista iraní, una presencia física brutal para este dorsal número 6. Y será...
2: Qué parado esto,
4: Balón a tierra.
2: Mamma mía.
0: Balón a tierra, ahí está el mexicano, Pavel con el trisonda.
6: No se ubica el árbitro, ¿eh?
4: No.
6: Está tardando. Bueno,
4: pero esto pasa, ¿eh? Cuando el árbitro para el partido porque hay una emergencia médica, al final primas, ¿no?, la inmediatez de atender al jugador y luego, ostras, ¿dónde estaba la pelota? ¿Para quién es? Esto pasa, ¿no? Hacer esa foto previa justo cuando hay esa urgencia, a veces me pasa a mí, le pasa a todos los árbitros.
0: Pues ese cambio de Elliot también, que ha ingresado el futbolista del Oakland por Tim Payne, ahora el centro de nuevo de Irán. De verdad, lo de Ratchellan está siendo tremendo. Qué pie tiene para colocar el balón donde le da la gana, y el remate de Mehdi Taremi, que no encontró portería. Otro cambio más, se va a retirar precisamente Monjil, el capitán de la selección iraní. Se marcha el delantero de Mendilibar en Olympiacos, se marcha Mehdi Taremi en esta selección de Irán, y el sustituto, que es José Inzadeh.
6: Os leo un mensaje que publicó Lamin Yamal antes sobre el empate de la selección española. Primer partido del Mundial, sumamos un punto. Sabemos que esto es una competición larga y que el objetivo aún está lejos. Seguiremos trabajando y saldrá todo como lo deseamos. No lo dudéis. Quiero dar gracias a Dios por permitirme volver a jugar después de la lesión, y también a mi familia por estar siempre a mi lado, apoyándome y acompañándome en cada paso de este camino. Así que...
2: Yo, con los minutos que he visto hoy de Lamin, he tenido más claro que es el único jugador irreemplazable e imprescindible en estas elecciones.
0: Se volvía loca la gente también en el estadio cada vez que tocaba medio balón, ¿eh?
2: Es que te cambia un partido. Es que sí, claro, de tenerlo o no tenerlo te cambia.
0: Sí, sí.
2: Es increíble. Por cierto, que depende de sí misma España, va a ser lo que pase, porque si no me equivoco, en este Mundial cuenta el enfrentamiento directo.
0: Claro.
2: Si gana los dos, queda primera de grupo.
0: Eso es. Por cierto, el
6: primero enfrentamiento directo, después diferencia de goles, es decir, con la verdad.
0: El delantero que ha entrado, no sé si debería aventurarme. Bueno, ahora lo decimos, porque viene ese centro de Nueva Zelanda buscando la cabeza de Chris Wood, metía y despejaba Irán, la pelota nuevamente para el cuadro neozelandés, atrás ese centro que va a llegar desde la parte izquierda, se puede liar. Beiran Band, el cancerbero de Irán, despejaba ahora la República Islámica, será saque de banda para el cuadro asiático. Decía, a ver, me voy a aventurar a decir el nombre, porque creo que puede ser gracioso, pero el delantero que ha entrado sustituyendo a Mehdi Taremi,
2: sí,
0: se llama Amir Hossein Zadeh. Es decir, su nombre acaba con lo que empieza su apellido.
2: Hossein.
0: Sí, Amir Hossein Zadeh. O sea, es tremendo.
2: José. Sí, sí.
0: ¿Le llamamos José? Bueno, al dorsal digo, número 18.
6: Lo digo por ti, yo posiblemente no le vaya a llamar.
0: Hossein Zadeh, bueno, yo creo que no es tan complicado.
2: El registro para que quede claro y ahí se ha quedado.
0: Se me ha atragantado otros peores, ¿eh? Otros nombres. Minuto 82 de partido, marcador Radiomarca en este grupo de Bélgica, Egipto, Irán y Nueva Zelanda. De momento Bélgica y Egipto empataron a 1. Irán y Nueva Zelanda están haciendo lo propio, pero en este caso a 2 tantos. Se intentaba quedar la pelota al delantero del Nottingham Forest, el salto arriba, y ha habido Pavel, un choque con el delantero de Nueva Zelanda y con Khalil Zadeh, con el central de Irán.
6: Qué enfado,
0: que se
6: duele
0: la cara y se están enfadando.
4: Se quejan de un codazo, ¿eh?
6: Sí, o sea, no puede, sí, correcto. Yo creo que se lo está recriminando un futbolista de la selección iraní.
4: El partido hasta ahora, chicos, está siendo muy tranquilo, sí. Muy limpio. A ver.
0: Bueno, tiene razón Bull.
4: Ah, pero es con el hombro. No.
0: Con el hombro y de que él está completamente.
4: Y se choca
0: parado,
4: él.
0: Claro.
4: Exacto. Exactamente. No es ni falta, chicos.
6: Se pueden quejar del golpe porque el golpe existe, es duro, es fuerte, pero.
0: Pero es que además, Pavel, Bud está de espalda, así es que ni le ve.
4: No, por eso. Yo tenía contabilizado una amarilla, puede ser.
2: No me suena ninguna otra.
4: No, es verdad. Lo estaba revisando ahora. No tenemos amarillas, es verdad. No hay ni una sola amarilla. Pues eso, es que el partido está siendo muy, muy tranquilo, muy limpio.
0: Mira, ya Pavel se reanuda, evidentemente. sin ningún problema el partido.
2: Tenía la sensación, bueno, como Nueva Zelanda suele jugar de blanco, tampoco sabía qué porcentaje de aficionados había de Nueva Zelanda, pero cada vez que enfocan la grada es totalmente iraní.
0: Sí, sí.
2: De hecho, cada vez que hay un ataque de Irán se escucha el sonido ambiente mucho más elevado.
6: Ahí tiene mérito, que haya tanto iraní con la situación como está entre Estados Unidos e Irán.
0: De la época en la que había muy buenas
6: restricciones que ha habido.
0: Claro, de la época finales del siglo pasado, en la que había muchísimas relaciones y muy buenas relaciones entre Irán y Estados Unidos. Después, cuando cae ese régimen, de hecho, mira, vemos alguna bandera precisamente antigua de Irán, de esa época en la que había muy buena relación. Hay mucho desplazado de Irán viviendo en Estados Unidos, y evidentemente por todo el tema de la guerra con Israel también había muchas protestas para el día de hoy. De hecho, el partido había por momentos que incluso pensaban en que podía pararse en algún
2: momento.
0: Siete
2: jugadores creo que tuvieron que declarar al llegar a Estados Unidos. Tenían la concentración, primero se iban a concentrar en Arizona y luego fueron a México por el tema de que no podían quedarse ahí o
6: no sabían si iban a poder
2: hacerlo. Tienen que entrar y salir cada vez que jueguen. O sea, es un caos a nivel preparación para la selección de Irán.
6: Es muy complicado. A todo ello también hay que sumar al detalle. Es verdad que esto ya es más de sociedad, pero que es que se ha pitado el himno de Irán en ese también, momento de himnos, sí. Lo hemos comentado. Y bueno, pues otra de esas cosas a las que el Mundial no es solo fútbol, va más allá, es cosa de sociedad.
0: ¡Ojo! José Inzadé, que le caía esa pelota dentro del área. El balón rechazado y Ezatolai que la manda directamente a la grada del SoFi Stadium. En este 85 de partido, en el que vamos a ver también, Pavel, el añadido. Tenemos esos tres minutos, ¿no? De la pausa de hidratación, pero lo que dices, largo porque mucho parón y los cambios también.
4: Yo creo que nos iremos a los 7. Pero bueno, aún quedan 4 y medio.
0: Eso es, queda todavía tiempo. Puede añadirse incluso alguno más en estos 4 minutos y medio. Encima el partido ahora muy trabado en estos minutos finales. Ese doblete de Just en el 7 y en el 54 para Nueva Zelanda. Irán, que ha tenido que empatarlo en 2 ocasiones, en las 2 con Ramin Rachayan como protagonista, primero marcando, luego asistiendo en uno de los mejores goles de lo que va de Mundial, yo diría, el de Mohamed Mohebi, ese centro desde la derecha y el cabezazo ajustado al palo. La bola de Irán buscando arriba, tocaba de cabeza la defensa de Nueva Zelanda, la va a perder Sin. Ahí sale Hossein adelantando la pelota de nuevo para Galledi. Galledi pone el centro, el dorsal número 10, despeja sin ningún problema Finn Surman, el central de Portland Timbers. La bola de nuevo para Irán, que construye ahora lento el ataque desde esa parte izquierda, de nuevo con Mehdi Galledi. Atento el dorsal número 10, que es rápido, conectando con José Inzadé. Atrás para Ezatolai. El lanzamiento a las manos de Max Crocombe.
6: Ángel, me da a mí ya que Nueva Zelanda firma este empate, ¿eh? Desde hace rato.
3: Sí, el ritmo del partido ahora ha bajado bastante, ¿no? Entre las faltas, cambios, atenciones médicas, está bajando el ritmo, que es lo que le interesa a Nueva Zelanda. Y me parece que el empate sería positivo, un puntito y a seguir en la competición.
0: Juega Finn Surman en corto para Boxall, encontrando en el lateral zurdo a Benjamin Old, el neozelandés que juega en el Saint Etienne en Francia, en uno de los clubes más históricos del fútbol francés.
6: Mire, veíamos nosotros aquí de forma interna las estadísticas de ataque. Muchos disparos de ambos equipos, ¿eh? 12 de los neozelandeses y hasta 16 intentos, no a puerta, me refiero, de los iraníes. Es decir, casi un partido muy abierto.
2: Me quedo con 7 tiros a puerta de Nueva Zelanda por 4 de Irán. 7 tiros a puerta son suficientes como para haberte hecho incluso algo más de daño, ¿eh? Quiero decir que ha llegado bastante y ha llegado con claridad en Nueva Zelanda.
0: Es partidos como estos los que queremos en todo el Mundial. Queda muy poquito para que termine en este SoFi Stadium. Será córner favorable a Irán.
2: ¿Cómo se celebra, eh?
6: Pues el córner y elegimos al T-Rex de Sobal.
0: Pues va a ser el que lo va a sacar, ¿eh? Te lo voy adelantando ya. Ramin Rachayan, que coloca la pelota, ese trisonda. Ese balón del Mundial A mí me gusta mucho, me parece muy bonito.
7: Me deja...
0: ¿Os deja dudas?
7: Mucho color.
2: Soy, me gusta el nombre.
0: Soy más del Jabulani, ¿no?
7: Hombre.
2: Este... Cómo molaba las polémicas del Jabulani en las primeras jornadas, tío.
0: Yo recuerdo esa entrevista de Casillas Marcos en la que decía, yo no siento la marca que me lleva a mí, pero es que este balón es injugable, ¿no? Se mueve para todos lados. Sí. Va a ponerla Ratzeya en el centro del lateral iraní, cae dentro del área, flojita ahora la defensa de Nueva Zelanda, de nuevo la pelota para Ratzeya, despeja dentro Finn Surman. Otro balón más para Irán, José Inzadé, no conecta con nadie, Just tocaba de cabeza, Singh encontrando de nuevo al extremo del Motherwell. Uf. Se iba a marchar y aquí sí, mira, aquí en el minuto 89, vamos. Pavel, la aquí primera cartulina amarilla.
4: No hay duda, con muchos metros para correr Nueva Zelanda, bueno, prácticamente todo Irán metido en el campo contrario, faltan súper necesarias, la falta más inteligente del partido.
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0: Y que no tengo ninguna duda, es verdad que también se lo podría llamar a Chris Wood, que ha hecho un auténtico partidazo, que ha sido protagonista en los dos goles de Nueva Zelanda, pero para mí el T-Rex de Soudal en este partido es Ramin Ratzeya en el lateral derecho, el 23 de Irán.
1: Ratzeya, que es ese jugador T-Rex de Soudal. Pavel, ¿te mantienes en los 7?
4: Sí. Sí. Yo creo que van a ser 7. Es que la sensación de que no se está jugando nada, sobre todo en estos últimos 20 minutos, es brutal. No sé si tenéis esa misma...
2: Sí, se ha bajado un poquito. Más...
1: Además, la tensión más cemento, de no perder lo conseguido.
4: Quizá no se atreva a ir de 6. A ver.
0: Veremos, a ver.
4: Pues mira, 5. Pues, me parecen cortos.
2: Pinchazo gordo, Pavel.
4: Mira, al menos he rebajado uno a última hora, ¿eh?
0: 5 minutos de añadido, así que nos vamos a ir hasta el 95. La verdad que sorprende porque se ha jugado muy poco en estos últimos 20 minutos. Desde el 70 al 90 no se ha jugado nada en este SoFi Stadium, donde Irán y Nueva Zelanda estarían sumando su primer punto en este Mundial. Por lo tanto, Marcos, con lo que has contado antes, serían 4 partidos seguidos de Nueva Zelanda en el Mundial sin perder, ¿no? Porque lo hizo, claro, sacó esos 3 empates en Sudáfrica.
2: Sí.
0: Y aquí tendría otro empate más. Chris Wood quiere dejar de cabeza para Singh. Vamos a ver por dónde sale este dorsal número 10 que nos contaba Pablo Díaz antes, que pasó por el Bayern de Múnich jugando un par de partiditos. Ahora buscaba de nuevo la selección neozelandesa con Jubel, con el centrocampista del Viking noruego. Y el último cambio, Monjil se retira. Sarpreet Singh, el dorsal número 10 de Nueva Zelanda, y va a ingresar en el terreno de juego con el número 21, Jesse Randall. Mira, se va Staminich también y entra con el 4, Tyler Bindon.
1: Bueno, por los cambios con neumáticos Continental, y por cierto, la selección neozelandesa, que con permiso de lo que haga mañana Argentina, puede ser uno de los equipos con una mayor racha de partidos no perdidos.
2: No, es que mira, te voy a dar un dato que mola, de estos que se inflan. Nueva Zelanda no pierde un partido del Mundial desde España 82. Ahí lo tienes.
1: Ángel, esta selección es histórica.
3: Brutal, ¿no?
1: Esta selección es histórica. España.
3: Brutal.
1: ¿Cómo no vamos a ser de Nueva Zelanda?
3: Me gusta que estáis todos apoyando a Nueva Zelanda, me gusta.
1: Sí, hombre.
0: Por supuesto.
2: ¿Verdad? Es la tercera participación esta. 82, 2010, 2026. 2010 no perdió ninguno.
0: En 2010...
1: Dato mata relato, ¿eh? Es que sí, es increíble.
0: Ahora otro remate de Chris Wood, que se ha podido quedar el portero iraní.
2: 2010 es empate con Eslovaquia, empate con Italia, empate con Paraguay.
0: Pues es verdad, en el ridículo de Italia en aquel Mundial de 2010.
2: Empate contra la que entonces era vigente campeona del mundo, que era Italia.
0: Sí, señor.
1: 5 de la mañana en directo, marcador de Radio Marca. contando el final de este Irán 2, Nueva Zelanda 2, en el 93 casi de encuentro, González.
0: Y los 104 partidos del Mundial hasta el último día, incluido ese tercer y cuarto puesto, que recuerdo cuando estaba repasando contigo y decíamos, ¿dónde nos sale el partido 104? ¿No? No acordábamos cuál era, y evidentemente ese tercer y cuarto puesto, 93 de partido.
2: ¿Pusisteis a contarlos?
1: Es que saqué yo la planilla para hacer todos los partidos y enganchar a todo el mundo en cada uno, y tenía 103 filas solo.
2: Claro, se las contaste.
1: Es que iba poniendo, es que si te
2: fijas, el Excel, ¿no?
1: Sí, si te fijas, está sí, sí. Cada partido está numerado.
0: Ojo el centro, tocaba ahora, va a tener Irán, aquí después de que haya tocado ese balón en Elliot. En este cierre de partido de Nueva Zelanda, ha tenido el remate en la cabeza de Chris Wood. Ahora es Mehdi Galledi que agarraba el micrófono de ambiente. Eso que habéis podido oír era precisamente el dorsal número 10 cogiendo el micrófono de ambiente con su mano derecha. Pierna derecha para el dorsal número 10. Ahí va Galledi, la pone el centro, buscando el segundo palo. Despeja Nueva Zelanda. Van a sacar ese balón. Ahora quiere correr con todo el Ayayast. Ahí viene el extremo del Motherwell. Ya lo que tiene que hacer es no perder la bola. Evidentemente buscaba arriba, a ver si podía conectar en este caso con Jesse Randall. No lo hizo. La pelota se la va a quedar, sin embargo, Nueva Zelanda. Recuperó Irán. Cae al suelo. Y estamos ya en este último minuto en el 94. SoFi Stadium de Los Ángeles. Irán 2, Nueva Zelanda 2. Marcador Rademarca, y puede tener Irán la última. Veremos a ver si prefieren colgar el balón desde el centro del campo, buscarlo con todo, o si quieren jugar en cortito, que es lo que han decidido finalmente. José Inzadé retrasando para Milad Mohammadi. Atrás de nuevo la pelota para que la mueva Irán. Saliendo y subiendo ese balón hacia la banda derecha para Ramin Ratseyan. Quiere que todo pase por él, también con Mehdi Galledi. Ahí estaba el 10. Buena defensa ahora de Nueva Zelanda, quedan 10 segundos. Esto está terminado, la falta de Irán. No va a sacar el mexicano la segunda amarilla del partido, porque va a pitar de un momento a otro en cuanto la República Islámica de Irán ponga el balón en largo. El equipo de Galeonei, que está ahí sufriendo también con su equipo, lo mismo que Darren Beasley, y ese partido que llega a su fin, así lo decreta César Ramos Palazuelos, el mexicano que ha hecho un buen arbitraje. Ahora lo corregirá Pavel. SoFi Stadium, Mohill, Irán 2, Nueva Zelanda 2.
1: Pues otro empate más este día que hemos tenido lleno de empates. Empezaba España con ese empate a 0, contra Cabo Verde, lo seguían Bélgica y Egipto con el empate a 1, a continuación Arabia y Uruguay, y ahora Irán 2, Nueva Zelanda 2, que con Toyota Profesional tenemos que elegir la jugada profesional de este partido. 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
0: Pues la jugada profesional de este partido es ese balón en banda derecha de Ramin Ratseyan, que ha puesto un centro medido perfecto con la rosquita increíble para el tanto, para mí uno de los mejores del Mundial, de Mohammad Mohebi, con ese remate de cabeza del dorsal número 8 de Irán, que estrellaba en el palo y que conseguía el empate a 2 para Irán con Nueva Zelanda.
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1: Os diré una cosa para engordar todavía lo de Nueva Zelanda. Va a dormir líder del grupo G por lo menos 4 días.
2: ¿Por qué?
1: Bueno, pues porque así lo decide FIFA. Yo creo que es porque es visitante, porque ha marcado más goles, por lo tanto...
2: Por la tarjeta,
0: el
2: tarjetas.
1: Ah, no.
0: Puede ser por la tarjeta de Irán, ¿eh?
2: Ah, la tarjeta ha sido... Sí,
0: puede ser por la tarjeta. Solo ha habido una tarjeta y ha sido para Irán.
4: Claro, temas
6: que hay que ver las tarjetas también de Bélgica y Egipto.
0: Claro. Yo creo que es por el fair play, efectivamente, y que es por esa cartulina amarilla de Irán. También me cuadra lo que ha dicho.
6: Yo creo que es por ha marcado más goles.
0: De ser visitante, pero ese pero 2-2.
6: No, dos.
8: Y dos.
6: Pero es el visitante en
8: no,
6: este
8: pero
6: caso.
8: Pero que el desempate cuando está todo igualado es el fair play, hombre.
6: Bueno, pues lo veremos. Es verdad que es lo del fair play, pero
8: no sé, sin contrastar, pero que es cierto.
6: No, sé que es lo del fair play, pero no sé en qué posición está. Pero bueno, Ángel, que duerme líder, Nueva Zelanda. Otro mérito más que hay que sumar.
3: Sí, no, muy bien, muy buena imagen han dado, ¿no? Contra la selección número 20. Y tienen que estar orgullosos, ¿no? Líderes de grupo por 4 días.
6: Sí, señor.
3: Y ahora a jugar el próximo partido contra Egipto, que será una final.
6: Será complicado también lo de Egipto. ¿Te ha gustado el partido de los neozelandeses?
3: Me ha gustado, sí. Pensaba que iba a ser más cerrado el partido, ¿no? Menos goles. Y siempre, cuando ves un partido con goles, siempre te gusta más, ¿no? Ha sido muy bonito el partido. Ida y vuelta, ocasiones para los dos equipos y bastante entretenido para el aficionado neutro.
6: Ángel Berlanga, bienvenido a Marcador, que te tendremos aquí con los partidos de tu Nueva Zelanda. Un abrazo.
3: Perfecto, muchas gracias y un abrazo muy fuerte.
6: Un abrazo, a descansar. Marco Bernat, tu análisis de este encuentro, de este empate a dos.
2: Yo tengo la sensación de que es una oportunidad perdida para Irán, porque es un equipo, una selección que viene creciendo. Son 7 mundiales que no son pocos, son creo que 4 consecutivos. En otros no había tenido la oportunidad de caer en un grupo que le permitiese tener opciones reales de clasificarse, y esta vez sí, no porque el grupo sea extremadamente fácil, sino porque tiene la opción incluso de meterse como mejor tercero. ¿Qué pasa aquí? Tenías que ganar sí o sí a Nueva Zelanda, porque ahora te ves obligado a ganar o bien a Egipto o bien a Bélgica. Todo lo que no sea sacar 3 puntos se le va a complicar mucho a Irán, que para mí es una selección que ha demostrado por talento individual, al menos lo que hemos visto hoy, ser superior a Nueva Zelanda, pero que ha cometido errores muy graves atrás y que ha tenido muy poca contundencia, sobre todo en el área, y eso ha hecho que hoy pinche, porque para mí es un pinchazo por ranking y por experiencia, como digo, en los últimos años de los mundiales. Y Nueva Zelanda, muchísimo mérito. Con muy poquito ha sido capaz de crear mucho peligro. Líder de grupo ahora mismo. Tengo la sensación de que Nueva Zelanda no va a pasar de grupos, no va a sacar seguramente ningún punto más de lo que queda, pero oye, a soñar para ellos.
6: Veremos. Por cierto, aplicando los criterios de desempate de la FIFA, en primer lugar, gol a veras particular, empate entre todos. En segundo caso, el general, empatado entre todos. Si aplicando los criterios anteriores persiste el empate entre 2 o más selecciones, y dado que no se han implementado los siguientes criterios de desempate de la FIFA, puntos por tarjetas. Por lo tanto, Nueva Zelanda no ha recibido ninguna, y en este caso Irán sí que lo ha hecho. Y el siguiente caso ya sería el ranking FIFA, que eso es otro de los valores que también hay que tener en cuenta. En
8: 2008, cierto, Turquía, creo, triple que me estoy tirando, creo que pasó de fase de grupos por esto.
6: Te dejo que lo contrastes.
8: Sí, tengo tiempo.
6: Tienes tiempo.
8: Ya mañana, ¿no?
6: En lo que, bueno, si quieres mirarlo ahora.
8: Ah, bueno.
6: Puedes hacerlo. Pavel, del colegiado.
4: Bueno, hemos visto 2 partidos, ¿no? Uno en los primeros 80 minutos, donde todo ha sido un camino de rosas para el árbitro mexicano, pese a lo ajustado que estaba todo en el resultado. Las dos selecciones se han dedicado a jugar y todo cambia, pues en esos últimos 10 minutos, donde, que tampoco es algo exagerado, ¿no? Pero sí se ha notado que los jugadores se han visto a un paso de poder llevarse algo grande, y es aquí donde el árbitro mexicano ha tenido que emplearse a fondo. Siempre es un placer verle pitar. Le veremos seguro pitar citas mucho más importantes en este Mundial, y estaremos pendientes, como siempre, del árbitro mexicano para poder disfrutarle.
6: Perfecto, Pavel, un abrazo.
4: Un abrazo, hasta mañana.
6: Marcos, para cerrar lo de Los Ángeles, el MVP de este encuentro.
0: Pues el MVP se lo voy a dar a Ratchellan, ya que le hemos dado el T-Rex, ya que le hemos dado también la jugada profesional. Lo puede compartir, si quieres, con un Chris Wood, que no ha marcado, pero que le ha dejado ahí 2 tantos, 2 asistencias tremendas a Laya Just, que también podría ser otro de los jugadores. Es que ha sido un partidazo, pero yo se lo voy a dar, Moon Hill, a el lateral de Irán, a Ramin Ratchellan.
6: Abrazo, González.
0: Un abrazo.
6: Con 2 tarjetas para cada uno en Bélgica y Egipto. Por lo tanto, nos dice que este grupo, Nueva Zelanda e Irán, son las primera y segunda. ¿Lo has visto?
8: Estuvo, no llegó a pasar, estuvo cerca. De hecho, estaban empatados absolutamente a todo. Eran Turquía y República Checa. Al final acabó ganando 3-2 Turquía en los 90 minutos. Pero de haber empatado ese partido, al haber empatado en todo se hubiesen ido a tanda de penaltis en una fase de grupo.
1: Bueno, eso ya nunca ocurriría porque, lo dicho, FIFA aplica un criterio de desempate que es por el ranking, por lo tanto ahí es imposible igualar. Gracias, Bernat.
8: Chao.
1: Venga, que nosotros cerramos aquí, que mañana contamos mucho más fútbol, más mundial, Marcador.
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5: Sobre todo para que se note que los esfuerzos de Cabo Verde sean más intensos, ¿no?
6: Buen centro ahora de Pedri, no llegó por el segundo palo Mikel Oyarzabal, primera aproximación es Pedri el hombre del partido, balón para Fabián, intenta el centro, facilito para el arquero, comienza a llamar a la puerta España.
7: Es que Oyarzabal tiene, Toribio, tanta confianza, va por todas, va con ese colmillo que claro, es que no hace más que marcar con la selección.
8: Bueno, es que lleva marcando o asistiendo desde marzo del 25, lo venimos diciendo, desde el partido de vuelta de la Liga de Naciones en Mestalla contra Países Bajos. Desde entonces marca o asiste en todos los partidos, y si hoy marca, sumaría 7 partidos consecutivos viendo puerta, superando a Hierro, a Villa y a Pierri, que lo hicieron en 6 consecutivos.
6: Ellos con la pelota, tenemos que trabajar la presión tras pérdida, la tienen atrás.
7: Sí, pero fíjate,
6: Varela, López, que no, López, Borges.
7: Sí, pero ellos, o sea, España no te creas que intenta apretar muy arriba, ¿eh? Me da la sensación de que intenta que el rival se confíe y que vaya, bueno, sí, sacando el balón desde atrás para aprovechar luego los espacios, pero no intenta presionar demasiado arriba con demasiado ímpetu.
6: Sí, sí, los deja jugar, también es una forma de economizar esfuerzos. Este Mundial es largo, es el más largo de la historia. Para ganarlo hay que jugar 8 partidos. Es verdad que es el más fácil de alcanzar, la ronda de 16avos, porque con 3 puntos y un buen saldo de goles estás dentro. Balón para Rodri, justo en la boca de Riego, círculo central, toca de derecha, miro por la izquierda, entrega para Ferran, viene con el 7, el tiburón de Foyos, amenazaba el tacón para Llorente, se la echó larga, la recuperación de Cabo Verde, la perdió el futbolista del Barcelona, viene para presionar, para intentar recuperar, no pita nada el Jordano, se enreda un poco, era Larros Duarte, balón en saque de banda para los que juegan de blanco, 0-0, ¿eh?
8: 60% de posesión para España, 30 para Cabo Verde. Pero le veo a España, no sé si con cierto miedo a arriesgar, como muy conservadora en los pases y sin ese vértigo, ¿no? O ese descaro que, por ejemplo, vimos en Berlín contra Croacia en el estreno de la Eurocopa.
6: Tocando Llorente, recibió de Cubarsí este para Emery Laporte. Entrega para Fabián Ruiz. Se ofrece Gavi, que a la hora de presionar y de trabajar y de ser un factor corrector, es evidente que tiene influencia e impacto. A la hora de generar no tanto, no entra en contacto con la pelota, la que maneja Cucurella, jugando para Fabián, clariza, que aglutina al igual que Pedri. Buen centro del campo, habría que discutir eso del mejor del Mundial. Portugal presenta también Reyes y Treses para lanzar el órdago, Bernardo Silva, Bruno.
7: Pero quitando Portugal no tienes muchas selecciones que te discutan en el medio, Raúl.
6: Vitinha y João Mendes.
7: Sí, pero el resto de selecciones, cuidado, digo que
6: sí, no,
7: probablemente
6: no
7: sea donde más patinan.
6: Francia no, de las 6 importantes. Alemania tampoco.
7: Brasil tampoco.
6: Inglaterra tiene. No, Brasil es, yo creo que es su gran carencia, diría.
8: Como Francia.
6: Sí, sí. Bueno, a ver si nos sirve de factor desequilibrante. Intentamos merecerlo en el medio, conseguirlo en las áreas. De momento sin trabajo para Unai Simón.
7: Venga.
6: Tampoco ha tenido mucho bocinha, todo hay que decirlo. Buscando el primer cuarto de hora de choque, 15 de la primera parte, empate a 0 en el marcador, la tiene Marco Llorente, tira de sombrerito, entrega para Fabián, amenaza disparo, en el recorte, entregando fácil para Rodri Hernández, la pierde, recuperación de Pedri, bien colocado, la tiene Pedri, chuta, ¡ah! Le salió picada, mordida, balón rasito, fácil para Bocinha, otro tiro de España.
7: Bueno, Amanda, ¿cómo lo ves?
0: Bueno, yo creo que es esto, ¿no? Lo que queremos, justo estas situaciones. Es verdad que falta un poquito de circular un poquito más, más rápido para abrir un poco esos pasillos y darle un poquito de amplitud y profundidad con laterales. Yo creo que lo de dejarles también va un poco con la situación de a ver si meten algún pase dentro mientras están saliendo, se equivocan y podemos transitar. Y bueno, yo creo que madurando el partido. No es fácil empezar y empezar con equipos así, tan replegados, pero es verdad que si queremos abrir espacios tenemos que jugar un poquito más rápido.
1: Varela.
8: Amarilla.
1: Cabral.
8: Sí, la verdad que la gestión de López Cabral no ha sido la mejor. Recuperó el futbolista del Benfica en su afán por correr y por pillar a España desprevenido. El control se le hizo un autopase, recuperó Llorente y bueno, ya había arrancado la carrera. Le pegó un topetazo al lateral del Atlético de Madrid. Amarilla para el 13 de Cabo Verde por ese empujón, esa obstrucción a Llorente.
1: Alfonso, ¿es justa?
9: Sí, sí, es muy clara. No por la falta en sí, que también, porque le ha puesto las manos en la cara, sino porque ya se iba por el carril todo para él, ¿no?
10: Fichado por Mourinho en el mercado de invierno para el Benfica y debutó precisamente en Champions frente al Real Madrid.
1: Raúl.
6: Bueno, pues pelota para Ferran. Lo anunciaron por los múltiples videomarcadores. Llega Llorente, línea de fondo. No centró tampoco, arrancó en saque de esquina. Buena la acción defensiva de Disney. Borges. La pelota otra vez para España. Esto es un monólogo.
7: Y así va a ser.
1: Sí, sí.
6: Sí. Minuto 16, 0-0. Más de Llorente que de Cucurella, ¿eh? Hay que decirlo. Más por la derecha que por la izquierda.
8: El famoso mapa de calor. Es que yo creo que está virgen el campo de España. De hecho, está
1: frío. Frío, frío.
8: Entre la divisoria y entre la corona de su área, por ahí está viendo el partido el guardameta del Atlético.
1: Sí, pero Sergio, estos partidos que sí que parecen fáciles, que tiene la posesión, que tiene las ocasiones, pero como se empieza a torcer, luego se hace cuesta arriba, ¿eh?
9: Sí, pero yo estoy viendo a España que no se quiere precipitar. El partido es muy largo, ellos con el paso del tiempo, pues sus fuerzas van a bajar. Y lo importante en este partido es que tanto Cubarsí como Laporte, esas coberturas, porque yo creo que España tiene muy claro que el daño puede ser en un robo tras pérdida y contraataque o en un juego directo. Entonces, bueno, creo que hay que ir amasando el partido poco a poco y hundiéndoles, sobre todo con circulaciones más rápidas.
1: Molinero, ¿y Arabia va a ser también así, parecido, o va a ser un poquito más adelantado el equipo árabe?
10: Pues hay dudas, porque Arabia Saudí estrena nuevo entrenador, Giorgos Donis, el griego. Entonces, la identidad, tenemos dudas de ver cuál va a ser. De todas formas, no es la misma Arabia que habíamos visto con Hervé Renard. Era un equipo mucho más sólido, un equipo que le ganó a Argentina en aquel Mundial y que ahora, por ejemplo, se presenta, para hacer un poco la perspectiva, con peor valor de mercado que incluso la selección de Cabo Verde. Es decir, el boom de Arabia Saudí ha terminado en ese momento. Y no olvidemos que en 2034 se viene su Mundial.
1: Raúl.
6: Bueno, pues vuelve a elaborar España, volvió a tocar la pelota de forma circunstancial. Unai Simón, la tiene Pedri, filtra ahí con Ferran, que no está fino, ¿eh? Se le nota un poquito en los controles, en el tacto con la pelota, otra vez a la espalda de Barsi. Reacciona rápido el defensa de Stanjol, el doble patito número 22, jugador del Fútbol Club Barcelona, entregando para Unai, este para Laporte, combinación Athletic Club. La tiene Rodri. Levanta la cabeza, periscopio arriba, jugando y entregando para Marco Cucurella. Ahí está el futbolista del Chelsea todavía. Balón en el centro, Mikel Oyarzabal. Intentó el remate de cabeza, viene Fabián. Fallo de primera, la controla de segundo, bajo con la izquierda el futbolista Palaciego. Tocando para su paisano, para su vecino de Padrón. Aparecía Gaby, recibió de Cucurella. Otra vez para Gaby, otra vez para Cucurella. Vuelta a empezar España, con orden, con concierto.
1: 70% bien, posesión. 70-30.
6: Yo creo que estamos jugando con criterio. Se anima Cubarsí. ¿Dónde vas? Tocó, creo que en el propio Gaby. No sé si en Gaby o en Fabián. Sea como fuere. Se pierde por línea de fondo. Saque de puerta. Balón para Cabo Verde. 0-0 en Atlanta.
1: Bueno, pues yo esta serie de Gonzalo, de lanzamientos así sorprendentes, sorpresivos, de un Cubarsí, de un Laporte, yo no lo veo mal. Bueno, es no, una jugada joder, que terminas sí. Y si sale cara, pues ya está.
7: Hay que intentarlo también para que el rival no se olvide de que tienes un disparo lejano. O sea, a lo mejor no este de Cubarsí, pero el hecho de intentarlo es algo que es obligado, porque si no al final el rival se acostumbra a que no lo hagas y es darle facilidades si le limitas las opciones tuyas de ataque. Yo creo que España ahora ha acelerado un poquito más el ritmo en estos últimos 5 minutos.
5: si me apuras, o sea, es verdad que es pronto y que se nota mucho cuando los equipos, hombre, están debutando, quieren tener una buena imagen, y ahora Cabo Verde está poniendo toda la carne en el asador. Quiero decir con esto que al final físicamente ahora mismo están pletóricos de fuerzas, y como decía Sergio antes, se les tiene que notar con el transcurso del partido, que vayan notando las piernas más cansadas, que les sea más difícil llegar a las ayudas, que aparecerán más los espacios que puede aprovechar España. Ahora es más difícil. Dicho esto, si hay algo que me está faltando es un poquito de desborde, alguien que se atreva. Pero es verdad que el perfil de los futbolistas que están ahora sobre el campo no es ese.
6: Bueno, hemos visto en primer plano de una leyenda del fútbol español como Fernando Ruiz Hierro, creo que 89 partidos compartiendo palco junto a Emilio García Silvero, creo, director jurídico de FIFA.
8: En un mundial.
1: Sí, correcto, en Rusia.
6: Porque suplía a Lopetegui, sí.
5: Y con gol mundialista también, hizo gol en,
1: contra Suiza.
5: En Estados Unidos.
1: Sí, sí. Bueno, partido hizo contra Suiza.
6: Ahí estamos.
5: Sí, sí.
6: Arranca los pasodobles aquí en Atlanta.
1: Ole.
6: Ahí estamos, mucho torero también.
1: Sí.
6: Ahí estamos.
8: No hay mucho, la verdad que no hay mucho. No tenemos.
6: Ha sido de los souvenirs de este mundial, lo del el relojito, este reloj alarma de Manolo del Bombo.
8: No tenemos en la grada casi, casi ni toreros. Ojo, ojo.
6: Cuidado que pasa a medio campo. Única pisar área chica. Viene para cargar por zona izquierda. Tiene Cabral. Buscando atrás, pase en el apoyo para Libramento, buscando el centro frontal del área chica, bien Rodri, quería proteger Mikel Oyarzabal, anticipa Pau Cubarsí, bandera levantada, otra vez fuera de juego.
8: Nada, yo creo que va a parar ya el partido, 20 segundos para la pausa de hidratación,

0: de este Mercedes-Benz Arena se le fue, se escurrió el futbolista canario. Pedro González López, Pedri, Toribio, nos ponemos de pie porque se para el partido. La tele americana quiere facturar, anuncios que te crió, el personal a por la cerveza, a por la salchicha, De la Fuente a corregir errores.
1: Bueno, pues cada miembro del cuerpo técnico de Luis de la Fuente porta una botella y esa botella va a tener como destinatario un futbolista que porta la camiseta roja de España. Se acerca también lentamente Pedri, también Oyarzábal. No hay muchas consignas de Luis de la Fuente. Suplentes también en la línea de cal para animar a sus compañeros y para intentar dar con la clave para romper. No es una muralla tampoco, pero España, como decía Sergio Asenjo, está siendo demasiado prudente, no quiere arriesgar y diría que está siendo poco fiel a sí misma, una selección extremadamente conservadora.
0: Bueno, que lo intenta poner también dentro de su modestia la selección de Cabo Verde, que obliga a recular un poquito a España, lo empuja hacia atrás. No es mala idea esa de recular un poquito, de invitarles, de generar espacios a la espalda de los zagueros centrales y poder correr. Oyarzábal inédito, un poquito de Cucurella. Rode también intrascendente y Ferrag invisible. Demasiados peros le estamos poniendo hoy al equipo español, sin la brillantez de otros ejercicios que nos han llevado a esta situación estadística de absoluto privilegio, Toribio, ¿no? En lo que a invicto se refiere.
1: El resumen un poco es ese.
0: Vaya sombrerito que se ha cascado ahí.
1: Está siendo fiel a sí misma. Pues selección siempre con desparpajo, divertida, vertical. Está abusando del pase horizontal. Y hombre, no sé, en el fútbol hay accidentes, pero viendo un poco el talento de Cabo Verde, algo más se la podría jugar España con algún pase, algún desmarque, no sé.
2: Digamos, me da la sensación, Amanda, que España de momento no está demasiado cómoda en el partido.
3: No, a ver, es verdad que al principio siempre cuesta, es verdad que tampoco quieres arriesgar mucho pase para que tampoco en ninguna así transición tonta te haga el rival mucho daño o conceder alguna acción a balón parado, que ya hemos visto muchos goles en Mundial a acciones a balón parado que al final es algo que te iguala mucho en el tú a tú. Entonces, bueno, creo que está madurando el partido. Es verdad que al seleccionador se le veía hacer muchos gestos de cómo tenían ellos, ¿no?, un poco la línea y cómo podíamos sorprender. Creo que nos falta un poquito más también de Cucurella por la banda izquierda, dar un poquito más de profundidad, porque aquella zona tampoco la hemos probado bastante, y quizá acompañar un poco a Oyarzábal, ¿no? Estar alguien más cerca, que entiendo que era un poco la intención de Ferran, pero es que también le sigo viendo muy escorado a banda derecha.
0: Raúl. Bueno, pues ahora presionó a Oyarzábal, había una mano, parecía que clara. Estaba pensando, ¿no?, en los jugadores de Cabo Verde. Hay poquito club de nivel, ¿eh? Hay un Chávez, un Shakhtar, un Krasnodar, un Benfica y poquito más. Luego algo de segunda división, algo de Emiratos.
4: Y Logan Costa, que no ha llegado.
5: Logan Costa, el Villarreal.
4: Sí. Son jugadores que muchos de ellos han pasado por ligas portuguesas y ligas de los Países Bajos, y que, bueno, varios de ellos ya son veteranos, han tenido su mejor momento ya en el pasado. Por ejemplo, decíamos, Ryan Mendes, el jugador más importante, estaba jugando en el Le Havre, el equipo donde estaba Riyad Mahrez, y el Leicester iba a por él. O sea, son jugadores que ya están pasando por esa experiencia, pero que tienen descaro, regate, y bueno, son jugadores a tener en cuenta.
6: Pero estamos de acuerdo que ninguno formaría parte de esta selección española, ¿no?
5: Claro,
6: todo lo demás es humo.
2: Y se ve de 26, fueran 126, claro, a corta poquería, ¿no?
6: Pues eso.
4: Como dato curioso, todo lo demás. El dorsal 4, el central Pico López, se enteró de que iba con Cabo Verde porque recibió una oferta en LinkedIn. Además, el chico no hablaba portugués porque nació en Irlanda, recibió el mensaje por LinkedIn, lo tuvo que traducir y fue ahí como se enteró, pero si no, no lo sabía.
2: Lo intentó Cucurella, Raúl.
0: Sí, señor. Bueno, primero buscó el pase, filtrar el pase de izquierda, como despejó la defensa y le quedó ahí botando, digo, pues de derecha. No era mala idea, le salió un poquito arriba, otro disparo que sumamos a la cestica de las estadísticas, aunque de momento no hemos obligado a ni una intervención al arquero de Cabo Verde.
6: Media hora y ni una sola ocasión de gol.
0: Eso es verdad. No hemos llevado nada a la boca de provecho. El pase para Fabián, la disputa, ingresa en el área, protege. Salió Bosiña bien, hace el signo de ok. Fabián, que adelanta un poquito su posición, viene un poquito más a la base también Pedri. Ya con Gavi un poquito más escorado.

0: Después de las correcciones tácticas realizadas por Luis de la Fuente en ese tiempo de hidratación y con una singularidad aquí en el campo que no habéis advertido, pero te lo cuenta Toribio, os lo cuenta Tori, hay una pasarela y está toda ahí la gente de pie, me hace mucha gracia.
1: Hay un mirador, el campo no es, por así decirlo, simétrico, no es cerrado, en uno de los fondos solamente tiene el primer anillo y luego el resto de la grada tiene como dos miradores, uno encima de otro, y la gente está allí viendo el partido de pie.
0: De pie.
1: O sea, no hay una cristalera, es la típica barandilla de centro comercial. Ahí está la gente apoyada, tiene cerca, pues eso, kioscos y demás para comprar, y ahí están viéndolo.
0: Ahí va Ferran, Miquel, Oyarzabal, el control orientado fue malísimo, el acelerón estuvo un poquito lento. El jugador de Eibar, se la lleva falta, le tocaron, a ver qué dice Linier, que la pelota no es de España. Bueno, la acción defensiva tiene y Borges, bien, ahora estuvo Ferran, mal en el control Oyarzabal, ese debe ser el camino.
2: Bueno. Pero en la primera.
0: Goleamos en ocasiones, 5-1.
2: En la primera, pero en la primera.
1: Muy lento.
3: La primera que.
1: Muy lento.
2: La primera. Acercamiento. La primera, bueno, claro, la primera es que por lo menos Varela grita o algo.
3: Pero no le llamaréis a esta ocasión de gol.
2: No, vale. Pero llamó vale, acercamiento.
3: Vale.
2: No quiero cenizos, Gonzalo.
3: Vale, que ha robado un balón en la salida de Cabo Verde. Bueno, perfecto. Oye.
2: Poco a poco, pero que
3: no nos vengamos arriba tampoco. De repente esto es una ocasión de gol, no es.
2: Hombre,
3: está faltando a la selección española, le está faltando velocidad, sí, le está faltando descaro, le está faltando atrevimiento. Hombre, está faltando.
2: Sí, lo está faltando. Pero bueno, Sergio, nos hemos acercado. Si llega a controlar a Oyarzabal, pues puede ser un uno contra uno.
4: Se le fue un poco largo el control, además le cayó a la pierna derecha y ahí la verdad que el jugador coverdiano hizo una acción defensiva maravillosa.
5: Agresivo Sidney López Cabral, el lateral izquierdo del Benfica, que ya tiene tarjeta amarilla y que luego suponemos que la segunda parte se enfrentará a Lamine Yamal.
2: Si es que juega Lamine.
6: Sí, hombre. ¿No? Este paso igual.
7: Bueno, eso iba a decir.
2: Raúl.
0: El que no está fino es Ferran, no le está saliendo el partido, no está saliendo.
4: Está incómodo, está muy incómodo.
2: Sí, parece, sí. Más es que también... Ferran es un jugador tan transparente, o sea, cuando está on fire se nota y cuando no está on fire se le nota mucho. Sí, es un jugador muy...
4: Sí, aparte como tiene por detrás a Llorente, que tiene tanto recorrido, es que como que no sabe encontrar su posición en el campo.
3: Pues yo, fíjate, que viendo esta media hora de partido no termino de entender la inclusión de Gavi en el 11.
1: Yo es que...
3: No, o sea, quiero decir...
1: Lo habéis analizado antes del partido, habéis dicho, ¿no? Es que Gavi le mete más intensidad que Baena. Es que Baena no es un pecho frío.
4: Pero es un partido para
0: que viene Cabo Verde. Había fuera de juego otra vez. Menos mal, porque llegaba, no estaba bien colocado, bien parado Cubarsí. Decíais, aplaude Unai Simón, pero bandera levantada del auxiliar Jordano fuera de juego.
3: Digo, Tori, que para el perfil de partido que vemos, de un equipo muy cerrado, al que no te cuesta mucho tampoco robarle la pelota, quiero decir que no necesitas tampoco a alguien que haga una presión excesiva para hacerte con la posesión del balón. No sé, preferiría a alguien que o tuviera algún pase interior, una visión de juego un poco especial, más de media punta si me apuras, o insisto, alguien que tenga desborde, alguien que supere en conducción las líneas defensivas de Cabo Verde. Es que si no, yo no sé, yo no termino de ver la utilidad de Gavi en este partido, cuidado.
4: Sí, un extremo puro pegado en banda que te dé amplitud, porque sí, es verdad que hay mucha gente por dentro y claro, el Cabo Verde está muy, muy cerrado.
1: Oh, bueno. Madre mía, Ferran,
0: otra falta ahí de Ferran, llegó tarde.
1: Esto es una estadística de NBA, perdida más falta. Y amarilla.
0: El Jordano.
1: No, amenazaba. Amigo, amenazaba con sacársela. Pero no. Libro a Ferran, que en efecto no está fino nada que ver con el Ferran que vimos en Puebla, activo, asociativo, metido, generando ocasiones. Mal día hoy para Ferran.
2: ¿Se merecía la tarjeta, Alfonso?
8: No, falta sin más, todavía en defensa.
2: Llevamos 34, otra de momento casi nada, Varela, que llevarnos a la radio.
0: No.
2: Pues
0: lo mejor
2: cosa
0: que podemos decir es que va a llegar prontito la segunda parte y que tendrá que hacer cambios, ¿no? Hay cinco, hay buenos jugadores en el banquillo y uno tras de otro. Si esto no cambia, no mejora. Quizás sobre Pedri y Gavi. Y algo para mejorar ahí a Ferran.
3: No sobre todo si que en 35 minutos
0: atención,
3: Cabo Verde no ha sufrido nada, ¿eh?
0: Bien, Pedri, en la maniobra con campo por delante, entregando para Mikel Oyarzabal. Fallan, yo creo que estamos un poquito lentos. Y ellos son atléticos, cuidado. Intentó sorprenderle, perdió el cuero. Rodri vio a Unai Simón adelantado. pateó desde medio campo, no llevaba fuerza, no llevaba dirección, pero sin mala intención, se vienen arriba los de Cabo Verde, hay fiesta en Atlanta.
1: Qué bien lo ha leído, ¿eh? Mal control de Rodri en el círculo central y Libramé a la media vuelta intentó sorprender a Unai Simón, le salió un churro, el típico tiro de descanso del aficionado, a ver si se lleva 1000 euritos, pero lo tenía en la cabeza Libramento, sabe que Unai Simón está jugando más cerca del círculo central que de la corona del área y le salió mal, pero muy metido en el partido el delantero caboverdiano.
2: Ya es difícil marcar desde el centro del campo, y sobre todo después de recuperar un balón. Yo recuerdo uno que metió Raúl de Tomás, sí, con el, ante el Almería, jugando con el Rayo, o con el Español, con el Español, sí, con el Español, que fue un golazo. No sé, Sergio, ¿alguna vez te han clavado uno desde el medio?
4: Desde el medio no. Ah. En mi carrera no he recibido ninguno.
2: Y eso al portero le pica mucho, ¿no?
4: Tampoco era un portero que jugaba muy adelantado, también hay que decirlo. Entonces, era complicado.
0: ¡Pedri! Fuera de juego, no vale. La llegada de Cucurella era muy buena. El rechazo en última instancia para Pedri. Buena mano de Bosiña. Había fuera de juego. Si es que en cuanto aceleramos un poquito, claro, en cuanto corremos, en cuanto hay un mínimo desborde, generamos peligro.
2: No, esto sí es una ocasión. Ahora. Esto sí, ¿no?
7: De Cucurella sea fuera de juego.
3: Esta sí.
1: Fuera de juego.
3: Muy claro, ¿eh? Sí, muy claro. Sí, era fuera de juego. Pero tienen que pasar varias cosas. No solo que la circulación de la pelota sea más rápida, sino que haya movimientos por delante.
5: Esto es algo que hace mucho Cucurella en el Chelsea. Se desmarca, llega prácticamente dentro del área y muchas veces ha finalizado ocasión.
9: Hacía, ya han pasado.
2: Raúl.
0: Bueno, pues decía Llorente, que pita falta, pues una falta muy clara, la da una patada en la rodilla por detrás, la acción de Llorente. Yo veo a los jugadores españoles un pelín frustrados, ¿eh? Físicamente estamos peor, ellos son más ágiles, más...
1: Es que no es un bloque bajo, o sea, que es una selección que es que la vida está...
0: Bueno, pero que quiero decir que en las putas, cada vez que han intentado un par de carreras no ha salido, y estamos superando a través de la pelota, no a través del físico.
3: No es frustrados, sí, pero desde luego lo que no están son, no están finos.
2: Ni cómodos. No, no. Y poco a poco, a ver, no digo que nos pongan en aprieto los caboverdianos, pero oye, Amanda, que se están animando, están tirando a puerta, y mira, remates a puerta, en total, 5 España, 3 Cabo Verde. O sea, que no es un avasallamiento, ni mucho menos, en esto.
10: Sí, sí que es verdad que no se genera un peligro donde tú puedas estar muy incómodo, pero yo creo que un poco la frustración va más de nuestros futbolistas, de que ellos no se sienten con esa finura, sobre todo en el último tercio, como en la última ocasión de Pedri para Cucurella, ¿no? Estamos acostumbrados a que durante un partido, los primeros 20 minutos, media hora, sea constantemente así España, y ahora no lo estamos teniendo con un Cabo Verde que tampoco nos está metiendo una línea de 5 a atrás, sino que está con ese 4-4-2 en bloque medio bajo, que tampoco están muy muy metidos, y aún así no estamos siendo capaces pues de encontrar un poco de finura en el último tercio. Es verdad que físicamente entendemos que en algún momento bajarán, pero de momento llevan 37 minutos y el plan yo creo que les está saliendo bien.
2: Varela.
0: Balón para Llorente, entrega para Mikel Oyarzabal, fuera del área, zona lateral derecha, tocando de cara para Rodri, horizontal para Pedri, en el balconcillo, amenaza disparo, tira la pared ahí con Fabián, aguantó un poquito, no está faltando precisión, finura en ese último pase, jugaba Cucurella, pase de seguridad, balón para Aymeric Laporte, ahora sí que estamos empujando hacia atrás a Cabo Verde, 39 del primer acto, le quedan todavía casi 10, ¿no?, al partido.
2: Sí, serán más o menos 3, ¿no?, por la pausa, Alfonso, seguro.
7: Sí, siempre
0: ahí está Cucu, no hay fuera de juego. Cucu atrás, llega Ferrat, travesaño. Oh. Oyarzabal para dos. Oh. El Cucu de cabeza, Ferran al travesaño. Oyarzabal para dos de Bosiña. Así sí que acabamos bien la primera parte.
2: Qué buen pase de Rodrigo a la cabeza de Cucurella, qué lástima lo de Ferran, y luego el cabezazo bombeado de Ferran que paró Bocinho, esta sí fue buena, Toribio.
1: Tiene la llave del partido del ataque Cucurella, ¿eh? 3 internadas por esa banda izquierda, ganando la partida en las 3 a Moreira, y esta la tuvo Ferran, esa dejadita, tocó en el tablero y el rebote, intentó una bombita Oyarzabal, buen palmeo, sacando la córner de Bosiña, demostrando agilidad a pesar de sus 40 años.
0: Bueno, pues hay córner, vamos con cuatro dentro de la área chica. Un quinto en el posible remate, dos al rechace, toca Pedri. Primer palo, achicó perfecto. Borges, ¿quién se la lleva? Apareció Gaby. Repite y carga ahí con Pedri, filtra el pase, vértice del área, la tiene Mikel Oyarzabal. Juega para Quinza, la vuelta, tocado para Rodri, vino Fabián. Se molestaron el uno con el otro con el uno. Saque de puerta Cabo Verde.
2: Va mejor, va mejor.
11: La fuente,
3: Cabo Verde ya está pidiendo el descanso a gritos, ¿eh?
1: Ahora se acercaba Luis de la Fuente al banquillo, decía, mala mía, la hemos tenido ahí. También se le ve tenso a Luis de la Fuente, nervioso, porque no ven cómo romper la defensa de Cabo Verde. Ahora sí lo hizo España con esa conexión, Rodrigo Cucurella.
4: Bueno, en cuanto pisa Cucurella al área, peligro. Eso es. Peligro.
1: Eso y tendría es. Que hacerlo más Llorente.
11: Pero
4: con Lino Ferran por delante.
11: Le facilita, claro, es lo que dice Sergio, le facilita más la labor Gaby.
3: Sí, que se va más hacia el medio.
4: Por dentro, claro.
11: Ferran y Llorente a veces se atropellan un poco.
2: Vamos a ver.
0: Viene Pedri, amo y señores.
2: Venga, antes
0: la batuta entregó ahora, se le fue el control a Cucurella. Bueno, para respirar para Cabo Verde, minuto 41, primer acto, empate a cero.
2: Amanda, ahora mejor, un poquito mejor. Estamos apretando, estamos con un poquito más de chispa.
10: Sí, sobre todo lo que estábamos diciendo, ¿no? Fíjate la finura de Rodri para meter ese balón a Cucurella, que al final eso no es fácil, y el desmarque en timing de Cucurella, que en esa zona es buenísima, y estoy totalmente de acuerdo que nos falta también un poquito por el lado derecho, pero creo que el plan de partido de Luis de la Fuente está ahí, el sorprender desde esa segunda línea con laterales y poder meter ese
0: cuidado que vienen, Amanda, cuidado que vienen, ingresa en el área, qué peligro, la presión de Cucurella, bien, estupendo, no va nada.
1: Uf. Bien, Gaby, ¿eh?
0: Venían, y bien Gaby, para esto ha salido Gaby.
1: Buen repliegue de Gaby, porque estaba España en un mal repliegue defensivo y ahí Gaby ya vino a echar una mano a Cucurella para poner nervioso a Ryan Méndez, que se le bajaba la presión progresivamente. Quedan tres más prolongación para el descanso.
2: Bien, Gaby estorbando esa incorporación. Decía Samanda.
10: No, decía eso, que al final yo creo que el plan de Luis de la Fuente es ese, sorprender un poquito por fuera, pero no desde el estar, sino con el llegar desde segunda línea con los dos futbolistas de fuera. Es verdad que Ferran puede ser que le dé más incomodidad a Marco Llorente que lo que le está dando Gaby, que le sale mucho más natural. A Cucurella, pero bueno, vamos a seguir madurando el partido. Tenemos encima futbolistas, sí que es verdad, que te encaran más y más encaradores para lo que pueda pasar después, pero bueno, al final el partido está ahí y ojalá vayamos cogiendo esa finura y esa soltura de cara al último tercio.
2: Varela Fútbol.
0: Bueno, lo sigue intentando poner España, minuto 43 del primer acto, la tiene Rodri, recibió de la por. Viene para buscar el centro, no encontró. La ejecución de la acción ofensiva para Pedri, tira la pared, Ferran dentro del área, habilita para Pedri, no había fuera de juego, creo. Tira el taconazo. Sí, fuera de juego. Parecía que no, pero al final sí.
2: Sí, de Pedri, sí.
0: Fuera de juego, mucho trabajo, mucha actividad para unos árbitros que, Burrul, tienen unos uniformes horribles, ¿eh? Pero ¿quién ha vestido a esta gente, por favor?
8: A mí no me gustan sobre todo los pantalones. Las rayas de los pantalones no me parece, no sé, no es que creo que tiene que tener un solo color, ¿no?
11: Con las camisetas bonitas que hay de las selecciones.
2: No me he fijado en los pantalones de los árbitros, ¿cómo son?
4: Sí, con las tres rayas
11: de negro, con rayas blancas, tres rayas blancas.
2: Pero rollo como Adidas.
8: Sí, como sí, el pantalón más antiguo, Adidas, ¿no? Sí. Que se vestía antes.
2: Vale.
11: Mira que Adidas lo ha petado, con la camiseta de Alemania, la primera, con la segunda camiseta de España, con la camiseta de México, la primera y la segunda. Y está agotada a nivel mundial la segunda camiseta de Curazao.
2: ¿La segunda? ¿Y cómo es?
11: Sí, la segunda. Pues no lo sé, creo que
1: está agotada, sí, está agotada, si lo
11: sentimos. Claro.
2: Hombre, pero a lo mejor es que han hecho 30.
11: Es que las primeras son todas de una línea que. Ahora no me acuerdo cómo se llama, Performance o no sé cómo se llama.
3: Curaçao,
11: la línea técnica.
3: Azul, ¿no?
1: La primera creo que es Performance.
3: La primera es azul.
11: Sí, y la segunda es de la línea Originals, ¿no? La que tiene el logotipo antiguo, ¿no? Con las tres hojitas.
1: Sí, la florecita.
11: Las tres banditas. Y esas, las Originals, casi todas han superado en venta a las primeras.
2: Vosotros sois frikis.
11: Se despide. Este es el último mundial de Alemania con Adidas.
2: ¿Amanda, muchas camisetas en tu casa o no?
10: Bueno, sobre todo o mías o de compañeras.
0: ¡Oh, cuidado, Ferran! ¡Qué parada! ¡Ferran! Otra vez Cucurella. Muy bien, Gaby. Ferran no estuvo atinado. Uy, claro. Estamos haciendo internacional al portero de Cabo Verde.
2: Sí, sí, este Bociña, pero Toribio, sí. Buena parada, está parando, ¿eh? Sí, sí.
1: Buena parada. A ver, el remate no va muy escorado, pero sí que está muy cerca, Barrasito.
12: Y muy tapado. A ver, tapado.
1: Que si quiere marcar un Sudáfrica, Cabo Verde. La va a liar.
0: Otra vez, Pedri. Bien.
1: Puerta.
0: Saca de puerta.
3: Bueno, pero estos últimos 15 minutos ya sí, España parece otra, ¿no? Sí, sí. No es la misma de la primera media hora, que estaba arriesgando muchísimo menos, con una velocidad de balón muchísimo más inferior a la que estamos viendo ahora, que parece que ya está el equipo mucho más arriba y que Cabo Verde se le está notando ya los 45 minutos en las piernas y están deseando que llegue el descanso para tomar.
1: Hay que apretar, aire. Si es que Cabo Verde la saca jugada como si fuera o como si estuviera ahí abajo Paco Gémez. Hay que apretar
3: un poquito más arriba.
1: Tiene mucho talento.
2: Alfonso, ¿cuántos minutos extra te imaginas?
12: Me imagino tres.
0: Cuatro. Le han añadido el mínimo, Burrul. Le han puesto más cuatro mínimo.
1: Mínimo. Cuatro, Jordano, bueno. ¿Qué se dice Jordano? Mínimo.
2: Jordano, sí.
0: Cuatro. Gente, ya, comer salchicha, ya. ¿Dónde va? Balón para...
2: Bueno, que le ha preguntado a Amanda por las camisetas. Decías que no eres muy friki de las camisetas rivales, ¿no, Amanda?
10: No, sobre todo, a ver, de compañeras. Sobre todo compañeras que con las que he estado internacionales, pues sí que tenía la camiseta de su selección, porque eso sí que me gustaba, porque guardo un recuerdo de con que le he compartido y para mí era un orgullo haber estado con compañeras pues, que han sido internacionales con Brasil, con Portugal.
2: ¿Y tú, Sergio?
4: Pues yo cambiaba muchas camisetas, sobre todo en mis primeros años. Luego ya pues era un poquito más selectivo y bueno, pues a un jugador que le tenía yo pues cariño o algún compañero que se iba a retirar, pues siempre guardaba un recuerdo que me la firmase. Pero bueno, no más allá de eso.
1: Qué error, Sergio, qué error.
2: Cuanto más almacenes, ejemplo, mejor.
4: Pero tengo muchas, tengo muchas.
1: Yo si, por ejemplo, fuera jugador de España, me haría más ilusión tener, por ejemplo, la de hoy de Cabo Verde, que si me cruzo en cuartos contra, no sé, Francia, Países Bajos...
2: A ver, es que lo normal es que en toda la historia, que nosotros nos muramos y nunca más juegue España contra Cabo Verde.
0: ¡Qué parada! Remató a Emerila por el centro, se había llevado la mano al pecho Pedri. Uy. Y al corazón del área fue precisamente esa pelota. El remate de Emerila por otra parada de Sergio Asenjo Bociña.
4: Con 40 años está, bueno, ágil, okay. El tío.
3: Pues está el portero de Cabo Verde para pedirle la camiseta, Sergio.
4: Madre mía.
1: Y vais coladito.
2: Paradón.
0: Ahí está por el primer palo, la quería peinar Rodri. Estamos achuchando, asfixiando, intrigando. Quiere salir en la contra, bien, cucú. Lo trató como si fuese Haaland. Frenó perfectamente a Ryan Méndez. Lateral para Cabo Verde. Le queda casi
1: no va a pasar
0: un poquito
1: no va a pasar
0: más de un minuto al partido.
1: España va a ganar, pero el partido tiene trazos de la España-Suiza de Durban, ¿eh?
3: Pero es que aquello también sucedió como sucedió.
0: Bueno, si acabamos así, pues perdamos hoy, ¿no? Mañana
3: hay que recordar que Suiza tuvo una ocasión de gol en aquel partido, ¿eh?
0: Sí, le rompió la ceja a Piqué y para adentro. Va Cucu, baja con el pecho, bien ese número 24, juega el futbolista de Aleya. Su mujer es de padre, ¿eh? Se habrá llevado un alegrón.
2: ¿Es de dónde? Del Madrid.
0: Su mujer es catalana, pero del Madrid.
1: Ah. Bueno, hoy
0: la tocaba Mikel Oyarzabal, quería buscar. Lo sé porque
1: la mujer ha subido la foto hoy de Cucurilla de niño.
0: Coincidimos un show
1: con la camiseta del Madrid.
0: Tral, que ella estaba en el escenario y lo contó, que conoció a Cucurilla cuando era canterano del Barça y ella era del Madrid. No es algo que diga por nada en especial, sino bueno.
2: Pues estará contenta la mujer.
0: Le habrá hecho feliz.
2: Sí.
1: No, pero te repito, que ha subido una foto de Cucurella de niño y Cucurella vestido con la del Madrid.
10: ¿Pero era Cucurella o era ella? Porque luego creo que en Stories ella ha dicho que era ella.
3: Ella.
2: No, sí, no era Cucurella.
4: Yo he visto la foto y era ella de pequeña.
2: Yo pensaba que era Cucurella.
4: No, creo que era ella.
1: No, era ella.
0: Bueno, pues pita Jordano, no hay tiempo para más. Esto es una victoria para Cabo Verde. Le ha resistido a España, una de las grandes favoritas para ser campeona del mundo. La vigente campeona de Europa no puede. Ha tenido chance para marcar 12 intentos a gol. Ninguno dentro de la portería. Descanso en Atlanta. España 0, Cabo Verde 0.
2: He visto un plano de Lamín mirando al seleccionador, mirando de la fuente, diciendo: ¿cuándo, Luis? ¿Cuándo? ¿Qué pasa abajo, Toribio?
1: Pues el que se marcha corriendo al vestuario, que está como si fuera Old Trafford o Vallecas, es Mikel Merino. Se marcha a la carrera, no sé si será algún tipo de síntoma para que vuelva rápidamente luego a calentar. Pero ahí está la procesión por la banda de este Atlanta Stadium. Se van los de blanco, cansados pero satisfechos. Se marcha Lamine Yamal con la camiseta al hombro, encima del peto, hablando con un compañero. Y se marcha muy cansado también, veo a López Cabral, el lateral izquierdo, que se ha medido con Ferran, con esa amarilla, y va a llegar un rato después al vestuario Unai Simón. Ahora es el que entra por esa bocana, Lamine Yamal, hablando con Eric García. Y ahí está Lamine Yamal, con la camiseta visible al hombro, para decir a Luis de la Fuente: aquí estoy yo para salir cuando usted quiera.
2: Venga, a analizar la primera parte, que la verdad es que no ha sido gran cosa. Este España 0, Cabo Verde 0. Lo primero, Toribio, ¿calienta algún futbolista de la selección?
1: No, se nota la tensión en el ambiente, ¿eh? En otro tipo de partido siempre Luis de la Fuente deja gente calentando. Recordemos el banquillo: Raya, Joan García, Pubil, Grimaldo, Eric, Pedro Porro, Merino, Baena, Zubimendi, Olmo, Jeremy Pino, Nico Williams, Víctor Muñoz, Borja Iglesias, Lamine Yamal.
2: San Pedro, ¿qué te ha parecido este primer tiempo?
10: Bueno, me quedo con los últimos 15 minutos, ¿no? Que es cuando le hemos metido un poquito de velocidad al juego. Hemos estado encontrando ya por fin a esos jugadores por fuera de segunda línea, que sorprenden a esa zona del intervalo. Y bueno, con los jugadores que hemos dicho que tenemos en banquillo, creo que podría ser positivo a lo mejor ahora ver la entrada pues de Baena, Dani Olmo, Jeremy Pino, jugadores que son encaradores, que están cómodos en ese entre líneas, el recibir encuadrados, que ahora con la fatiga de Cabo Verde podemos encontrar mejor a ese jugador libre y encontrar ahí esos pasillos que nos acercan a zona de último tercio y poder hacer gol. Así que bueno, hay que madurar los partidos, como hemos dicho antes, nos hubiese encantado y todavía estamos a tiempo de haber hecho goles, pero bueno, hay que respetar al rival, ser humildes y a ver si ahora con la charla del míster pues damos un pasito hacia adelante y podemos abrir el marcador.
2: Asenjo, ¿tú qué?
4: Bueno, pues yo en cambio pues me deja muy frío el hecho de que esta España, que nos tiene acostumbrados a jugar más alegre, pues ha desperdiciado 30 minutos en el debut del Mundial. En cuanto se han soltado las circulaciones rápidas, el Cabo Verde se ha desajustado a nivel defensivo. Hemos tenido las ocasiones con esas llegadas de Cucurella y muy poco por la banda derecha, tanto con Llorente como con Ferran. Yo creo que Ferran nada a gusto en el terreno de juego. Veremos si hay cambios en la segunda parte y bueno, el héroe de Cabo Verde, Bociña, con unas buenas actuaciones.
2: Sí, sí, el portero se está saliendo, Sergio.
4: Sí, creo que nos ha sorprendido a todos, sobre todo pues un portero con 40 años en el tramo final de su carrera, con lo ágil y lo concentrado que ha estado durante la primera parte.
2: Miro.
13: Pues yo salvo los últimos 15 minutos, que han mejorado la media hora inicial, cosa que no era muy, muy difícil. Y a mí me deja frío principalmente porque me esperaba más. No sé, me esperaba... No ya tanto por el resultado, sino a lo mejor a la hora de generar ocasiones, del ritmo de juego, de ver cosas que no hemos visto. Hemos visto una selección muy dominante, sin correr muchos riesgos, pero a la que le ha costado acelerar un poquito la marcha para romper el ritmo de los caboverdianos e intentar generar ocasiones a partir de la velocidad de circulación de la pelota. Es que si no, esto se convierte en demasiado previsible. Bueno, estamos echando en falta la falta de desborde que tenemos, que no tenemos concretamente en banda hoy. Y sí, Cucurella ha tenido presencia los últimos 15 minutos, pero es verdad que por banda derecha prácticamente no hemos tenido ninguna verticalidad. Bueno, hay mucho margen de mejora. Yo creo que este partido no se te puede escapar, porque evidentemente estás jugando contra un rival muy, muy inferior. Pero más allá del resultado final, yo creo que lo importante es irse de aquí con buenas sensaciones. Y de momento, aunque hayamos ido de menos a más, no es el inicio del Mundial que estábamos esperando.
2: No, desde luego no. Es casi todo lo contrario. Molinero, ¿qué aportas?
5: Pues del dónde está el cuarto o el quinto tanto a dónde está el primero de España. Nos vamos al descanso con el partido 0-0. Y no es que digamos que España ha estado con el balón generando ocasiones ante un equipo de Cabo Verde ultra defensivo, ultra rocoso, sino que a mí es lo que más me preocupa, ¿no? Que España, sobre todo en la primera media hora de partido, ha estado con un ritmo bastante insípido. La falta de no tener velocidad ni por una banda ni por la otra hace que al final, bueno, pues te cueste un poco el mantener el control, el generar ocasiones, el llegar. Y ha sido la presencia de Cucurella, del cual estábamos dudando de decir cómo le puede afectar su fichaje por el Real Madrid, pues ha sido un poco el que ha abierto o el que ha contagiado ese buen estado de la selección española en estos últimos 15 minutos. Y a partir de ahí fue ya cuando se fue buscando más a Bosinha, al cuarentón, que ha hecho ya sus primeras paradas. Es verdad que no está maravillando a la selección española, pero también tenemos bazas para la segunda parte. Si el partido necesita ritmo, tenemos las posibilidades de Lamine Yamal o de Jeremy Pino, al cual me apetecería ver. Si el partido necesita buscar espacios, tenemos a Alex Baena. Si necesitamos buscar en algo largo, tenemos a Borja Iglesias. O sea, bueno, tenemos diferentes posibilidades, pero hay que conseguir todavía el primer gol ante una selección de Cabo Verde que cuando llega, al menos, quiere finalizar ocasión.
2: Estadísticamente, el partido ha sido así. Goles esperados, 1,38 para España, 0,04 para Cabo Verde. Posesión, 70-30. Remates totales, 13-3. A puerta, 4-0. Corners, 4-0. Toques en área rival, 18-4. Y paradas de los porteros, 0 ha hecho Unai Simón, 4 ha hecho Bosinha. Del árbitro, del Jordano, Alfonso.
12: Pues te completo las estadísticas, 6 faltas nada más. Eso sí, España 5, Cabo Verde 1, ¿no? Que eso es al revés, ¿no? Lo que debería ser al revés, ¿no? Y amarillas, López Cabral, lateral izquierdo.
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7: Vamos a pulsar a ver cómo está viviendo la gente, en este caso en Madrid, ¿eh? El ambiente de este debut de la selección española. Estamos en el Palacio de Vistalegre. Hola, Ainhoa Parra, muy buenas.
8: Muy buenas tardes, compañeros. Como dices, estamos en el Palacio Vistalegre. Al entrar aquí a este multitudinal sitio, hemos visto una marea de camisetas blancas y rojas, que no había visto tantas en la vida juntas. Ahora sí que es cierto que el ambiente está un poco raro. Entraban muy emocionados, voceando, cantando, pero estamos un tanto nerviosos porque vemos que ese gol no llega. También estamos viendo a muchos compañeros de profesión que lo están retransmitiendo desde aquí en directo, y estamos esperando al máximo goleador de la selección española, David Villa. Vamos a ver si lo podemos ver, pillar y hacerle algunas preguntas.
7: Ojalá que hablemos con el Guaje, que va a estar en Vistalegre, loco.
8: Ojalá.
9: Sí, es fantástico, desde luego que sí. Hombre, desde luego es que puedo decir que siempre se le echa de menos.
7: Sí, claro.
9: Futbolista ante el Guaje, para mí, el mejor delantero que he visto vestiendo de la selección, vestido de la selección española.
7: ¿Mejor 7 de la historia de España, dirías?
9: 7 y 9.
7: Hay debate.
9: El mejor delantero.
10: El mejor, el mejor delantero español en su mejor momento.
7: En España solo ha habido uno, ¿eh?
9: En su mejor momento.
11: Totalmente de acuerdo.
7: Has escuchado Varela, ¿no? Que 7 de España solo ha habido uno.
11: Hombre, le puse yo el mote. 7 de España solo ha habido uno. Don Raúl González Blanco, por favor.
9: Ya, ya.
11: Todo lo que hay.
9: Sí, súper meritorio, pero hombre...
7: Se han retirado el número de la camiseta, ¿no?
11: No.
7: ¿No?
11: De la selección, ¿no?
9: Empieza la segunda parte, Gallego.
7: En Madrid, sí.
10: Sí, señor, empieza la segunda parte.
7: De la cantera del Atleti.
9: Riquelme, creo que se retira, sí.
10: De la cantera del Atleti, sí, señor.
7: Correcto.
10: Lo hemos oído aquel en el programa de Hermida, ¿no? O de Inma Soriano.
7: Sí, sí. Correcto.
9: Con Nieves Herrero, yo creo, estaba.
7: No, Inma Soriano.
10: Con Nieves Herrero, sí, puede ser.
7: Puede ser Inma Soriano, me suena que era Inma Soriano.
12: Oye, espectacular la ovación.
7: No, o era Consuelo Berlanga.
10: También, Consuelo Berlanga. Eran todas chicas Hermida, en cualquier caso.
7: Correcto.
12: Un seguidor portaba una cartulina y ahí ponía 75 años y 9 mundiales consecutivos. Y se ha llevado la ovación de la poca gente que se ha quedado en las gradas en este tiempo de descanso.
7: No lo puede decir todo el mundo eso, ¿eh?
9: Desde luego que no.
7: Joder.
9: Desde luego que no.
10: Le pillamos. Balón para Rodri. Entrega hacia la parte derecha. Cuero para Marcos Llorente. En el arranque de la segunda parte veremos si las instrucciones y la pizarra de Luis de la Fuente surten efecto. Todavía más atrás, ¿eh? El equipo.
9: Oh. ¿A partir de qué minuto nos ponemos nerviosos? Sergio, ¿ha llegado algún límite?
13: Pues mira, son esos tipos de partidos que empiezan a dar respeto. Que al principio parece que el juego no es fluido, que el gol llegará pronto, pero los minutos siguen subiendo en el reloj y se puede complicar. Una jugada aislada, un tiro de fuera del área de Cabo Verde, una mano sin querer dentro del área. Y la energía donde ahora a lo mejor parece que Cabo Verde va a ir bajando, pues un gol de ellos, pues se te complica totalmente el partido.
9: Amanda, minuto.
12: Están que... ya calentando.
9: ¿Sí?
12: Nada, decía rápido que está calentando Nico Williams, Mikel Merino, Dani Olmo, Lamine Yamal y el otro es Baena.
9: Pues mira, son cinco posibles soluciones. Decía Amanda, ¿algún minuto en el que ya se encienda alguna alarma?
14: Bueno, yo creo que hay que tener tranquilidad. Esto es muy largo, un mundial es muy largo, hay que estar tranquilos. Estos jugadores son capaces de hacer dos goles o tres en cinco minutos. Entonces, tener calma, tenemos soluciones en el banquillo y lo normal también es que Cabo Verde no aguante durante los 90 minutos y que acabe liberándonos cada vez un poquito más despacio.
9: Gonzalo, estamos en el 47. ¿En qué minuto te pones nervioso?
7: Hace media hora.
9: Correcto. Varela Fútbol.
10: Bueno, pues ahora hay un cronómetro oficial y dos relojes truchos, ¿no? El de Cabo Verde va muy despacio y el de España va muy rápido. Es la percepción que vamos a tener, porque efectivamente ya hemos gastado casi tres minutos de la segunda parte, filtrando ahí para Gaby, calentando jugadores de perfil ofensivo, la tiene Pedri, intenta ingresar por zona izquierda, viene para encarar, sale por fuera, el centro templadito buscando, Oyarzabal, remate, la peinó mal, el que se la lleva es Marco Llorente, entrega atrás, pelota para Fabián, anímate para el disparo, ¡fuera!
12: Yo creo que Oyarzabal quiso rematar, ¿eh? Le faltó fuerza en ese girecuello, sí. Tuvo que recular, no era fácil, y buen remate de Fabián buscando la escuadra. Y ahora mira lo que tú decías, le llama la atención el Jordano al portero, a Mosiña, que será de Cabo Verde, pero es zorro viejo o tiburón viejo, porque se ha hecho el remolón para sacar, para ganar unos segundos al cronómetro.
15: Pero es importante la velocidad de la circulación de la pelota en estos dos minutos. O sea, el hecho de llevarla de una banda a la otra banda, de centrar rápido, de buscar un disparo lejano rápido, aunque sea finalizar una jugada. Bueno, que sepan que tienes alternativas distintas y que no vas a buscar solo la misma opción todo el rato.
16: Y el centro lo pone Pedri, cual Andrés Iniesta por el costado izquierdo.
15: Sí.
10: Yo veo un partido muy claro para Dani Olmo, ¿eh? Porque me parece un jugador con mucha capacidad de pase, pero a la vez de disparo y de remate. Bien, Gaby, la triangulación con Pedri, se la deja atrás Fabián, que no está nada fino. Vino para llenar el campo Rodri, aparece Cubar, sí, recupera para España. La presión tras pérdida funciona, estamos embotellando los de Cabo Verde. Ya no tienen fuelle ni ganas de buscar la divisoria para inquietar a Unai Simón.
9: Y los cinco, pues sonidos que están calentando, insisto, son cinco posibles soluciones ofensivas. Los cinco nos vienen bien.
12: Sí, incluso, bueno, está la de Merino, que la idea de Luis de la Fuente era meterle de segundo 9, el famoso plan B que se habló tanto en su día, y además de Merino, Dani Olmo, Jeremy Pino, Nico Williams y Lamine Yamal. Entiendo que Víctor no está para jugar porque sería otro recurso interesante.
15: Yo no sé cómo está.
10: Ahí está Oyarzabal, le sale mal el control, es que no estamos finos, ¿eh? Ni Oyarzabal ni Ferran hoy han tenido su partido, esa es la realidad.
15: No sé cómo estará, pero apetece ver media horita de Lamine, ¿no?
9: Ojalá, alguien, un regateador.
15: Alguien que desborde, alguien que encare. No sé, alguien pegado a la banda y que preocupe mucho a los defensas de Cabo Verde.
16: Sí. Y mandar el mensaje de Lamine ha vuelto.
15: Supondrá, ¿no? De,
12: mira, Lamine es que de verdad es un pesado, Lamine. O sea, ahora acaba de ir al banquillo, lo típico, voy a beber agua, que me deje.
15: A dejarse ver, ¿no?
12: Sí.
15: A dejarse ver. Hola, estoy aquí. Hola.
9: ¡Achís! Sí. Mister, todo bien, ¿no, mister?
15: ¿Qué queda, mister?
10: Bueno, la perdió Fabián, la recuperó Oyarzabal, se la lleva Pedri, que está en todas. ¡Qué partidazo de Pedri! Entrega para Fabián, habilita para Ferran. ¡Pedri, no! Fabián, no. A ver, Luis, es que se ve que no es el día de Fabián, no es el día de Ferran, no es el día de Oyarzabal. No sé a qué estamos esperando, ¿no?
15: Bueno, pero Fabián ha intentado por lo menos finalizar dos jugadas en cinco minutos, cosa que no había hecho en el primer tiempo, apenas había aparecido. No está fino, pero ahora por lo menos tiene más presencia.
13: Está jugando mucho más suerte.
12: Hablabais antes de frustración y es que es verdad, ¿eh? Es que le acaba de decir a Fabián al árbitro, fall, diciendo que le había tocado la mano cuando el remate parecía más o menos diáfano. Estaba solo y un remate que, bueno, que él hubiera firmado porque estaba en la frontal, le ha pegado desde el flanco derecho con la izquierda y ni siquiera encontró portería.
15: Yo creo, Tori, que se refería a la jugada anterior, no a esta.
10: Sí, a la que estaba en el pico penal.
15: La pelota que se escurrió, le reclamaba foul, estaba diciendo al colegiado.
10: Pues viene Pedri, que está haciendo un partidazo con la selección española, como casi siempre, entregando ahí para Marco Llorente. Poco animado en
15: también la presencia de Fabián ahora en ataque, y se está notando en estos 5 minutos, es porque está más suelto hacia arriba. En el primer tiempo estaba jugando más en paralelo con Rodri, y ahora yo creo que ya están los dos más de interiores, tanto él como Pedri, y está con más posibilidades de llegar y no tan anclado en el doble pivote que estaba en el primer tiempo.
10: Bueno, buscó el centro Pedri, tropezó en un defensor, se lo llevó con relativa facilidad Bosiña, que es quien tiene la pelota para el pateo. Se la quita de encima, amarillo canario. Zona de Fabián, toca con la cabeza, juega el palaciego. Llega Ferran, anticipa, entrega para otro palaciego como Pablo Martín Gavi. Se la lleva el 9 de España. Chocó, percutió con Méndez, no pita nada. Sí, al final le pita la falta a Gavi. Parece que iba a ser al revés, ¿no? No he entendido yo muy bien la acción del Jordano, lo que he indicado.
9: No sé vosotros. Yo empiezo a estar un poquito intranquilo.
7: Claro.
9: Un poquito.
7: Te he dicho hace media hora.
9: Un poquito. Yo empiezo a estar ahora.
7: Si está con el pecho por delante, ¿cuánto le metemos? Hay que ganar primero.
9: A un 1-0 lo firmas.
7: Yo sí, sí.
9: Yo ahora también.
7: Pero como sois tan cabrones.
10: El otro día, sí, el mucho. Domingo, no sé, fue sábado, domingo, hablamos con Bebé, él es jugador del Rayo, ¿no? Y de Estanguiza, de Cabo Verde. Y lo dijo muy tajante, muy convencido, ¿eh? O sea, no me sonó a típica declaración patriótica, ¿no? De bien queda. Digo, España que no se imagine que va a golear a Cabo Verde.
15: Oye, Cabo Verde no ha pasado el
10: cerro. ¡Ojo, Yarzabal! Vio cómo se adelantaba el portero para tapar el posible centro para Ferran. Optó por el lanzamiento directo. Casi se la cuela, casi se la clava. Vaya susto para Cabo Verde.
9: Lo hizo a posta, Torín. Hizo a propósito Yarzabal. Engañar al centro y chutar a puerta.
12: No lo sé.
15: Tenía un centro bastante claro. A Ferran, que estaba solo, ¿eh?
13: Ostras. No, yo creo que intenta centrar.
9: ¿Y se va a centrar? Sí.
12: Yo creo que sí. Es que si ves la posición del cuerpo, es un poco
13: claro. Raro.
9: Pues por entonces cierto, la ha pegado como el auténtico, sí, sí, Orto. Vamos.
12: Es un golazo. Me viene bien esto que dice Toyo Arzabal, porque está jugando, me dice John Cuedva, que lo he visto por la tele, con un vendaje que no es muy habitual que Oyarzabal juegue con un vendaje en la rodilla. Así que no sé si eso también obedece a algún tipo de golpe de los últimos días, pero es verdad que tampoco se le ve con esa chispa, ¿no? Esa frescura, esa explosividad, que sí vimos, por ejemplo, en un campo con circunstancias más adversas, como fue en Puebla, a más de 2.000 metros de altitud.
10: Lo siento, pero hay que cambiar ya, ¿eh? Ya estoy ya como broma, ya ha llegado. Hay que cambiar. Señor de la Fuente. Es la primera vez en 4 años que Luis de la Fuente tiene un problema. Y vamos a saber si sabe resolverlo o no. Hemos ganado una Eurocopa, hemos ganado una Nations League, perdimos otra en los penaltis, que ahí, digamos, poca incidencia tiene el entrenador. Estamos para batir un récord de invictos. Este es, de verdad, creo, el primer problema de Luis de la Fuente como seleccionador nacional. Quitando, bueno, pues aquella derrota en Escocia, ¿no? Que fue su segundo partido, me parece.
12: Esto
10: no se puede comprar, ¿eh?
12: Mira, la puso ahora Ferran y algo le dijo Pedri desde la otra zona del campo, como diciendo, tranquilo, no te precipites. Le daba explicaciones Ferran, pero es que me sorprende mucho que Cabo Verde no es un plan tácticamente perfecto, una tela de araña, una defensa de 5, me parece una selección normalita tácticamente.
15: Cabo Verde no ha pasado del centro del campo, o sea, no nos volvamos locos con Cabo Verde. Que quiero decir que una selección que en una hora de partido no ha sido capaz de cruzar del centro del campo, a lo mejor sí da para que arriesgues un poco, ¿no? Para que tomes unos puntos más riesgos y seas más valiente.
10: Amenazaba con lesión el dorsal 7. Jovan Cabral, el futbolista de la Estrella Amadora, devuelve la pelota a España en forma deportiva. De momento aguanto que barre el primer cambio la selección africana. Bueno, para Cabo Verde, juegan los blancos. Obligan otra vez al repliegue a correr hacia atrás, protege. ¡Ay, Merín Laporte! Tiene que salir, atento. Bien, Unai Simón, certero, concentrado. Estos son partidos de máxima concentración para los porteros, muy fríos, sin apenas lanzarse al suelo, sin ensuciar los guantes. Hay que estar con los 5 sentidos puestos en la pelota, que la tiene Marco Llorente.
9: Qué difícil debe ser para Unai Simón hoy, Sergio, no pensar, yo qué sé, en la lista de la compra o en la serie que va a haber por la noche o en cualquier cosa antes que en el partido, porque es que lo más cerca está viendo el balón es a 50 metros.
13: Sí, pero
10: aquí... ¡Viene Fabián! No había fuera de juego, todo remate ahí de Remán Guillé. El centro de Pedri, excelso. Todo pasa por Pedri. Otra parada, Otra atajada de Bocinha.
9: Otra clara de Fabián.
7: Está llegando Fabián, sí.
13: Muy clara.
9: Otra clara de Fabián, vamos.
11: Pero no está, lo siento, no está. Yo creo que hay que cambiar ya. Los...
7: Mira, mira, hablabais de Oyarzábal, es un dato de Opta.
9: Mira, yo creo que lo que quiere Luis de la Fuente es no retratar a nadie, no marcar a nadie.
7: Mira, lo de Oyarzábal, primer jugador registrado desde el 66 que ha jugado los 30 primeros minutos de un partido en la Copa del Mundo de la FIFA sin tocar el balón ni una sola vez.
9: ¿Los carajo. Primeros?
7: Los primeros 30 minutos.
12: ¿Puedo repetir, por favor?
11: Fíjate.
9: Repite.
7: Desde el 66, Mikel Oyarzábal es el primer jugador registrado que ha jugado los 30 primeros minutos de un partido de la Copa del Mundo sin tocar el balón ni una sola vez.
12: Yo tiene molestias, es una negligencia de Luis de la Fuente. O sea, no puede ser que con la mil somos conservadores, que el mundial es largo y metes a Oyarzábal, macho, mete a otro. O sea, si no está bien.
15: A ver, tampoco nos calentemos, que el segundo tiempo va dentro de lo normal. Si aquí lo que se nos está haciendo bola por la primera media hora de partido. Los primeros 30 minutos no ha pasado absolutamente nada. No hemos generado nada, no hemos sido verticales, ofensivos, nada. Pero oye, los últimos 10 minutos del primer tiempo y estos 10 que llevamos del segundo, oye, estás generando. No claras, pero estás generando.
9: Venga, a ver si llega el gol. ¡Vamos, Raúl!
10: Bueno, pues lo intentó Laporte. Cambios, ¿eh? Iban a llegar los cambios. Verde. A ver dónde.
12: Verde,
10: entiendo.
12: Deroy Duarte y Willy Semedo. Y otro más, va a meter tres, creo.
9: Tres primeros cambios en la selección caboverdiana.
10: No, todavía no, se ha puesto la pelota en juego, no estaban los tres preparados. Duarte, Semedo y Da Costa, que tanto nos da, que nos da tanto, se la lleva Ferran. Vamos, Ferran, para buscar el centro, amenaza. Dudó mucho, veo a los jugadores tremendamente dubitativos, ¿eh? Hoy no hay ideas claras, muy espesos. No sé si es lo de las 12 de la mañana o qué. Porque estamos en tiempo de aperitivo aquí en Atlanta, donde se pone en marcha el Mundial para España.
15: Porque el domingo que se juega a las 6 de la tarde hora española, allí en la local, ¿a qué hora es? ¿Las 12 también?
11: El sí, sí. Que viene, no sé a qué hora es el partido.
12: Sí, 12 igual. 12 también, igual. Sí, porque el juego es igual en Atlanta.
10: Va Fabián, entrega para Gaby, metí ahí el centro con poca claridad.
12: Mira Luis de la Fuente, pidiendo la calma. Lo siento,
10: pero esta dirección de campo hoy no la compro ahora mismo. La primera parte sí, ahora mismo esto ya necesita un revulsivo. No me digas quién y por quién, pero necesito un revulsivo. Y no me habléis de señalar, porque ahora mismo están 11 señalados. No le ganamos a Cabo Verde, señores, sí, Cabo Verde.
13: Es momento de tomar decisiones ya. Con falta de media hora.
10: Juega Pedri, buen pase, vamos Ferran solo. ¡Ay, qué mal en el control! Viene otra vez Fabián para ingresar en el área templadito. Mikel Oyarzábal, Bocinha. Es el portero, del salido, mundial.
12: No era fácil,
10: ahora mismo Bocinha. Es el portero del mundial.
12: Abriendo. Iba alto, Vaya salida, qué seguridad.
9: Muy bien Bocinha, sí.
12: Buenísimo.
9: Muy bien Bocinha, queda media hora, Senjo, vamos.
13: Sí, yo creo que hay que cambiar ya el argumento. Creo que es necesario que se metan dos extremos que van en el campo y sobre todo eso, pues ya sea Lamine Yamal, ya sea Jeremy Pino, pero el partido hay que cambiarlo desde el banquillo.
10: Bien, Gaby, en la recuperación, pelota para Rodri, hay que correr. Lo está reclamando Ferran Torres. Para él es la pelota. Vamos a encarar Ferran. Nada, en velocidad no nos vamos ni una. Físicamente, muy inferiores a Cabo Verde. Pero muy inferiores, a Cabo Verde.
12: Coco Borges.
10: A ver, triple cambio.
12: Esquina y tres cambios en el combinado africano.
10: A ver quiénes van y quiénes se van.
12: Jovan Cabral. Jovan Cabral 1. No sé. Laros Duarte.
15: A ver, que su hermano. La misma está para media hora entonces.
9: Debería, ¿sí?
13: ¿Habéis visto cómo miraba al banquillo?
9: Sí. Te falta señalar el reloj también.
12: Eso, mata el reloj.
15: Hola.
12: Hola. Y libramento. O sea que entran Deroy Duarte. Se marcha también. Perdón, entran Deroy Duarte, Willy Semedo y Nuno Da Costa. Y se marcha Cabral.
9: Y el otro Duarte.
12: Libramento.
9: Y libramento,
12: sí. Laros Duarte.
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9: Quizá para un partido tan exigente ahora Lamine igual no está. O sea, a lo mejor contaba con media hora Lamine. con un 3-0, un 4-0. Un partido para brillar, pero hombre, un partido que te juegas el bigote.
15: Pero si no
9: quizás
15: estás...
9: no el bigote, pero te juegas un poco de sí, rollo.
15: Hombre, si no estás para media hora, estás peor de lo que podía parecer.
12: Perdona. Momento, creo. Hoy, momento,
10: bueno, pero está Daniel, está Nico.
12: Está Juanjo González hablando con Luis de la Fuente. Creo que tiene que ser el momento, ¿eh? Esa confidencia de decir, se va este y este, porque creo que tienen claro quién va a entrar y a ver a quién quitan.
9: Venga, vale, la vamos.
10: Bueno, me digas, díselo a de la Fuente, que tiene que hacer cambios, porque esta selección es incapaz, impotente ante Cabo Verde, hay que decirlo así. El partido de Ferran es muy malo, el de Oyarzabal es muy malo, el de Gaby es muy malo, el de Fabián es muy discreto. La realidad es esa. No pasa nada. Tienen derecho a fallar, a no estar bien.
12: Hay muchas dudas.
10: Y nos vale el 1-0. Hoy no hay que hacer el partido de nuestra vida. Hay que ganar, nada más.
9: Es verdad que de la Fuente ha demostrado ser un entrenador fantástico, pistonudo en las buenas. Bueno, ahora tiene que demostrar también en las malas. Ya está. Esas son cosas de fútbol. Pues ya está. Pueden pasar cosas, pues hay que solucionarlas.
13: Sí, pero
10: bueno, pues pelota para Aymeric Laporte. Juega el 14, el futbolista de Agen. Recibe otra vez de Pedri. Por él pasa la pelota. Cada vez las líneas de pase son más difusas, porque hay mucho apelotonamiento. Jugando ahí bien, invirtiendo con Marco Llorente para buscar el centro. Aguantó tanto que le taponaron. Recupera Fabián, no puede correr Cabo Verde, que no ha pasado de medio campo.
12: Otra vez,
10: en todo el partido.
12: La Fuente.
10: El pase era de Cuba García. Ferran se desmarcaba bien. La vigilancia zonal en ellos a veces es bastante defectuosa. Otra pelota para Rodri, templado, buscando a Cucurella y se la lleva. Baja con el pecho, la mete el punto penalti, casi sin mirar. Aparecía Gaby, entraba como un elefante en la cacharrería. Se la quería llevar Da Costa para intentar la carrera. Viene Cucurella, acción defensiva de valor. Pelota para Cuba, sí, vuelta a empezar. 63 de partido.
9: Está demostrando Rodrigo Hernández Toribio que se tiene bien con Cucurella. No sé si lo que se vea.
12: A ver, no. Es que Lamine es un vacilón. Porque es que están ahí con las típicas progresiones y cada vez acaba más cerca del banquillo. Sabes que va del córner hasta, pues no sé, 20 metros, pero está haciendo sprints, rozando la zona técnica y parece que en cualquier momento va a salir, pero no. Siguen hablando Juanjo González y Luis de la Fuente, ¿eh? Llevan un rato
9: vamos,
12: largo.
9: Luis, vamos.
12: En
9: vamos,
12: esa zona técnica.
9: Ya. Vamos.
15: Entonces, ¿para cuánto está Lamine el primer partido? ¿Con un cuarto de hora?
9: O con el 0-0 para ningún minuto.
13: Bueno, pero Olmo y Jeremy.
9: Claro, cambios.
13: Un mensaje al equipo de cambiar algo. Porque es que
12: están
13: no me creo.
12: La zona técnica,
13: no sé,
12: señalando con el dedo, como diciendo: si meto a este viene al centro, pero llevan un rato largo, ¿eh?
9: Sergio, ¿qué dices?
13: Sí, que no sé si estaréis conmigo, pero es que yo creo que cuando todos los jugadores están muy por debajo de su nivel, es que a lo mejor el planteamiento no ha sido el acertado. Entonces, claro, yo creo que veo jugadores incómodos, apáticos. Entonces, bueno, a veces los entrenadores pues no aciertan con los planteamientos y eso no quiere decir que sean malos entrenadores, sino que, bueno, el equipo rival también juega y es momento, en minuto 65, de que cambie algo.
9: ¿Puede ser eso?
12: Hay una pregunta, solo una pregunta, Urrul.
14: Yo creo que se necesita
12: una pregunta
14: un poco
12: rápida.
14: De eso.
12: Sí. Si cambian en ventana, en pausa de hidratación, ¿es ventana o no?
13: Sí, también. Las ventanas no tienen que ver con la pausa.
9: Amanda.
14: Nada, lo que decía era eso, que un poquito de aire fresco, sobre todo con jugadores que tenemos que son tan buenos, que estamos ahí en el último tercio, que no nos entra el balón, necesitas un poquito de frescura y otro tipo de jugador. Incluso creo que por los nombres que habéis dicho no me suena haberle visto, pero yo creo que está el partido incluso hasta para Borja Iglesias, un jugador que te sujete y centrales para que puedas aclarar un poco entrada de segunda línea, un Dani Olmo, un Baena, por supuesto la por al final el uno contra uno que tiene que ser
9: lo que sea, Amanda, lo que sea.
14: Pero algo, porque es verdad que no están bien, los buenos no están bien, que son los Oyarzabal, los Ferran, los que tienen que estar finos hoy, pues no están bien. Entonces no pasa nada, ojalá estén bien para el de Arabia Saudí y ya está. Y tenemos la suerte de que tenemos banquillo, pero claro, hay que utilizarlo.
10: Ferran está haciendo un partido infame, por favor, es que lo ve cualquiera de la Fuente, coño. No es que no controló.

0: Bueno, pues jugando al balonmano, estamos ya como si fuéramos el Barça ante el Fuchsia de Berlín, minuto 66.
1: A uno de pausa.
0: Pelota para Aymeric Laporte. Este entregando para Rodri, que se pone casi de central, como el España-Marruecos. Cuero para Pedri, este para Rodri, mareando la perdiz. Así no hacemos nada.
2: Sin ningún peligro.
3: No, de hecho...
0: O encaramos o eliminamos rivales o nada, Gonzalo.
3: No, digo que hemos empezado el segundo tiempo siendo un poquito más verticales, con un poquito más de riesgo en los primeros 10 minutos, pero ahora nos hemos vuelto a meter en un ritmo lento, soporífero, y no hay nadie que lo cambie.
1: Venga, saque de esquina y pausa para España.
0: Buena la presión de Marco Llorente, saque de esquina y pausa. Vamos con la estrategia, vamos con la pizarra. Unai Simón desesperado. Mira.
1: Esto no es por el correr, ¿eh? Es porque llama a Lamine Yamal y a Mikel Merino, Luis de la Fuente.
0: Claro, hombre, menos mal.
2: Mikel de 9.
0: Bueno, pues en el saque de esquina viene Pedri, balón llovido, sale por arriba Bosiña, se le escurre, no. Segunda instancia y falta. El golpetazo de Rodri a parar a beber.
1: Zorro, ¿eh?
0: Llegan los cambios.
1: El zorro, bueno, salvo que le haya hecho daño Rodri ahí en ese golpe en la cadera al portero de Chávez. Y ahí está Lamine Yamal ya. Hablando con Luis de la Fuente, también Mikel Merino. No sé si va a quitar a... Quizá Gaby pase a la izquierda a Ferran. Pero mira, se nota el nerviosismo. Hablando mucho Laporte ahora con Fabián, camino de ese corrillo. Y ya están los cambios de España. Lamine Yamal y Mikel Merino. Se ha quedado, por cierto, tocado el MVP del encuentro hasta el momento. Sí, Bosiña, el portero de Cabo Verde.
3: Lo que se ha quedado es encantado, más que tocado.
2: Como todo el partido que está haciendo.
3: Hombre.
2: Y ya pasa lo que pasa.
3: 0-0, minuto 68.
2: Su selección es un éxito impresionante. O sea, haber aguantado a la campeona de Europa durante más de una hora con el 0-0.
3: Bueno, venga, balones a Will.
2: Balones a Will, claro. Sí. Sergio, no hay más.
3: Claro.
2: Sergio, no hay más. Bueno, ¿qué hace de la Fuente? ¿Está nervioso? ¿Está tranquilo? ¿Cómo lo ves, Toribión?
1: Bueno, pues reúne a todos sus internacionales. Va a comunicar quiénes son los que se quedan en el banquillo. Ahora mismo hay 12 camisetas rojas en ese corro. Unai es el 13º y ahí están todos en torno a Luis de la Fuente, pidiendo intensidad y pidiendo, no sé si se puede pedir eso, ¿no? Un poquito de precisión, de que no se compliquen, de que saquen ese talento, esa inspiración. Y enseguida confirmamos por quién entra Lamine Yamal y Mikel Merino.
2: No, la verdad es que Amanda tiene bastantes candidatos. O sea, quiero decir, elija el que elija de la Fuente, eso sí que no se va a equivocar, porque nadie ha hecho méritos para aguantar 90 minutos hoy en el partido.
4: Claro, es que al final cuando tus futbolistas, que te puede pasar, están así, es que cualquier cambio te va a mejorar lo que está pasando. Además,
1: Fabián,
4: desde fuera estás viendo qué es lo que puede faltar.
0: Fabián, es uno, ¿no? Se lo he dicho.
4: Entonces, sí. Bueno.
0: Perdón, Amanda.
1: Fabián se ha ido al banquillo cabizbajo y el otro, Gaby, parece... Gaby vuelve al campo. Está hablando también Juanjo González con Oyarzábal. Sí,
0: cuenta,
1: yo
0: cuenta.
1: Creo que es Gaby, ¿no? Yo creo que es Gaby, que se va a ir por el círculo central para saludar a Lamín. Entiendo que sí, porque Fabián se ha ido directamente al banquillo.
0: Ferran, ¿no? Ferran es el que se va, yo creo, ¿no? Está,
1: no, Ferran está ahí. Está Ferran hablando, bebiendo agua Ferran.
0: Pues Gaby uno y Fabián otro, ¿no? Pues a lo mejor.
1: Bueno, Gaby.
0: A ver, ahora sí lo veo.
1: Gaby está en el campo todavía también, ¿eh? Está Gaby y Arzábal. Ah, sí, se va Gaby. Es que quería marcharse saludando a sus compañeros. Que en efecto, se marcha Gaby, se marcha Fabián. Entra Merino, entra Lamine Yamal. Gaby, macho, vete ya. Si es el 9 ahí, macho. Entra Lamine.
3: Periguira, Ferran a la izquierda.
0: Claro. Sí. Bueno, pues Lamine extremo derecho, Ferran extremo izquierdo, Oyarzábal delantero centro, por detrás del Mikel Merino. Doble pivote para Pedri, para Rodri. La defensa, la de AE, la que arrancó el partido. Este es el dibujo, el 4-3-3, que va a intentar en la bastante menos de media hora que queda de aquí al final del partido evitar un disgusto mayúsculo para España.
2: 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Vamos, Varela, a ver si ahora Lamine.
0: Ahí va Lamine, el público en pie. Ahí va Lamine, esto es otra cosa. Con Lamine hay party. El que la tiene es Pedri. Acelera para Cucurella. Dos arrancadas. mete un poquito de miedo ahí en el cuerpo, le da espíritu, sangre, energía a España y un poquito de miedo a

0: médico a Cabo Verde, Miguel Ángel Toribio.
1: Bueno, pues un poquito de fulgor, centrifugadora, a ver si es más emocional que futbolístico, más futbolístico que emocional, o las dos van de la mano.
2: Pero es que además, independientemente de lo fino que esté o no, te obliga a que haya unas ayudas en ese costado que siempre va a hacer que haya algún compañero libre.
0: Correcto. Intimida, condiciona.
2: Claro.
0: Bueno, para Marco Llorente, otra vez para Lamín, aclarado para Lamín. Uno para dos. Vamos, Lamín. Ahí está jugando el futbolista del Barcelona. Amenaza por fuera, sale por dentro. Aguanta un poco la pelota, se la lleva de Rabona. Quiere intentar hacer la jugada del siglo. De momento no puede, sus primeros minutos mundialistas. La tiene Rodri, levanta la cabeza otra vez. Periscopio arriba, cargando la suerte. Almas por el estilo NBA. Se va Lamín. Entrega para Marco Llorente. Ingresa en el área. Vamos, Marco. Pelota, venido. Así sí, claro. Así sí, así reconozco a España.
3: Vamos. Esto sí es.
4: Es tremendo tener un futbolista.
5: Es increíble.
6: Cambio, claro, es que te cambia un partido.
4: Es que te cambia el partido entero.
1: Bienvenido también, bienvenido tiene ese duende, ese instinto de delantero.
2: Sí, pero
1: es, vamos, es un 6 invertido.
2: Sí. Pero Tori, pero al final no deja de ser el jugador desequilibrante el que te cambia el ritmo a la hora de defender
3: al rival.
2: El que asusta
3: al rival, claro. No es Merino.
1: Sí, pero que el dato de Ierra, compara el dato de Ierra de Oyarzábal con el de Merino, que ha entrado de centrocampista y la primera ya lo ha rematado y sigue Merino, ¿eh?
2: Bueno, Oyarzábal no tiene malos números con la selección, ¿eh?
1: Bueno, ya, pero estamos hablando de hoy.
3: Venga, a ver si hoy...
0: Bueno, pues balón para, o sea, Rodri. Vamos. La pelota para España. Seguimos cargando la suerte. Así que los centrales de Cabo Verde se la lleva el Cucu. No falla Espeje. Entrega campo atrás. Balón para Aymeric Laporte. Tocando de primera para Pedri. Estamos en el 73. Solo hay que ganar 1-0. Ya no queremos más. No necesitamos más. Balón para Merino. No, se quedó por detrás del defensor. Güero para Cubarsí. Entregamos para Pedri. Vuelta a empezar. Es un rondo. Es un aclarado para Lamín. El límite del foro de juego. De momento no levanta la bandera el auxiliar. La tiene Lamín. Pudo con uno. Entrega para el segundo. Jugando para Llorente, balón para Rodri. En caso de duda, Pedri para Llorente. Otra vez Pedri frontal. No se anima el disparo, qué giro, qué maniobra, qué cabriola. Se cayó al área, se resbaló. Le querían cobrar una mano, Cabo Verde no quiere ni atacar.
2: Fíjate,
0: es que no quiere ni atacar ya,
2: que,
0: ¿eh?
2: Que quizás sería el momento de meter también en la otra banda a alguien que genera algo de peligro.
0: Sí.
2: Para no ser tan previsible, claro, con la mía.
6: Correcto, sí, claro. Va a caer el juego.
0: Bien, el pase para Ferran, chuta Ferran, remate. Otro tapón. Parecen entre todos, son como...
3: Sí, es un muro.
2: Voy
3: a aprovechar para despedir a Amanda, que tiene cosas que hacer. Ahora tienes que ir a la tele, ¿no, Amanda?
7: Sí, ahora me toca escucharos en el coche de camino a la tele y ya, y ya darle caña allí.
3: A ver si cambia el partido.
7: A ver si hablamos en positivo, por supuesto que sí. Pues mil gracias, chicos.
3: Un beso muy gordo, Amanda, gracias. Ahora te vemos.
7: Venga, gracias.
3: Venga, quedan 15 minutos. A ver, Varela, vamos, España.
0: Lo hizo la falta ahí, Merino. Se duele el jugador de Cabo Verde. Está diciendo si te tienes que ir y te vas. Y se va porque hay cambio, se va ese dorsal 13, Sidney Cabral, el futbolista del Benfica. Hay sustitución, hay relevo con habilidad, pues, parando el partido.
1: Se marcha
0: João Paulo.
1: López Cabral. Entra João Paulo.
3: Con neumáticos. Bueno, el Molinero no cambia prácticamente nada, ¿no?
8: Bueno, João Paulo es un centrocampista defensivo, pero que también puede jugar en el lateral izquierdo, el que milita en el FCSB, el antiguo Steaua de Bucarest, y yo creo que se ha ido el mejor jugador de Cabo Verde en faceta tanto defensiva como ofensiva, de lo poquito que nos ha dejado el equipo de los tiburones azules, con permiso de Bosiña. Así que, bueno, cambio en el lateral izquierdo.
3: Y va a ser una fiesta, está siendo un partido muy agobiante para España, para el Atlanta Fútbol.
0: La tiene Lamín, anuncia la asistencia, 67.640 espectadores, viendo cómo España sufre pena ante Cabo Verde, aunque tenemos un hálito de esperanza, algo más de un cuarto de hora, es un monólogo. Por insistencia lo merecemos, y yo creo que por ocasiones también, aunque no estamos para presumir. Balón para Ferran, entrega para el Cucu. Este jugando para Aymeric Laporte, repite por zona izquierda, se quede sin salida. Viene para buscar el posible centro. Ahí sufrimos, no te enredes, Laporte. Si es que... Ay, Dios mío, qué cosas hacemos. Balón para Pedri, recuperación de Pedri. Toca ahí tres cuartos de cancha, filtra Rodri, juega para Cucu. De primera, entrega para Ferran. Triangulación ahí con Mikel Oyarzabal. Se la lleva a Cabo Verde, otro puntapié en este caso de Yamiro Monteiro.
3: 20 remates por 3 de Cabo Verde, 6 a puerta, 0 Cabo Verde. Pero 0-0 en el marcador. Goles esperados, 1-92 España, 0,04 los coboverdianos. Pero 0-0 en el marcador.
0: La tiene Pedri, amenazaba con Lamín. La pelota llega hasta la situación de Marco Llorente, que viene para doblar a Lamine Yamal. Otra vez encarando la pared, que bien lo ha hecho Lamine. Juega Ferran, el remate para quién. Chuta Pedri, primera. ¡Ah! Otro tapón. Es que tienen 20 buen payamas. Ahí está la pelota para Laporte. Este combinando con Cucurella. Ya lo estamos mereciendo, ya lo estamos mereciendo. Lamine ha cambiado el partido. El que juega es Pedri, que se ha cargado con la selección en la espalda ahí, en el número 20. La tiene Rodri. Vamos a jugar rápido, Rodri, vamos a jugar rápido.
5: Y Pedri, que también encuentra en Lamine una alternativa.
6: Correcto.
3: Amenazante.
5: Hombre, claro.
6: Sí, pero lo que decía Gonzalo.
0: Marco Cucu tiraba ahí un caño.
6: Que a lo mejor meter a Dani Olmo para ir en la banda izquierda abierto, pues ya, tanto que atrae Lamine a rivales, pues tener ese cambio de orientación.
1: Yo quitaría a Oyarzabal y metería a Olmo. No sé si adelantaría a Merino. Olmo de falso 9.
0: Daba esa a Ferran.
5: Es que Ferran el partido.
6: Partido discretísimo.
5: Pero es sorprendente que le siga aguantando 80 minutos. A ver, probablemente tenga que ver con la capacidad de gol que tiene Ferran, ¿eh? Yo entiendo que confía a la hora de hacer gol en los que más gol tienen. Bueno, por eso los está dejando en el campo.
0: Sí, sí. Lo intentó Lamine, el doble recorte. Hay otro cambio.
1: Va a entrar, creo que se llama Arcángel. No quiero equivocar.
0: Arcángel, sí.
5: Exacto. Los registros goleadores tanto de Ferran como de Oyarzabal son muy buenos con España. Y estará confiando en eso, pero es verdad que no están teniendo su partido y que hay jugadores en el banquillo que da la sensación de que podrían aportar mucho más.
6: Y os digo otra cosa, a ver cómo le sienta anímicamente a nivel de confianza no entre la rotación a Alex Baena, sí, siendo un fijo para Luis de la Fuente.
0: Yo lo siento, no puedo comprar que un partido 0-0 contra un rival tan inferior no signifique que haya cambios. Ahí saque de esquina, toca Lamín. La quería buscar por el primer palo Rodri Hernández, la devuelven ahí al corazón del área. Sale el portero por Uvas, hay que disputarla a Ferran. ¿Quién la quiere? El que aparece Mikel Oyarzabal, ingresa en el área, el centro. Segundo palo. Achican como pueden. El ejercicio de Cabo Verde es absolutamente excepcional.
3: Claro, es un ejercicio
0: en lo que la defensa se refiere.
3: Generoso, solidario, es un ejercicio que le puede dar la mayor recompensa de la historia del fútbol de Cabo Verde.
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0: Pedri.
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3: Venga, quedan 10, un poquito más, quedarán como 15. Vamos, Varela, un gol necesitamos.
0: Juega Llorente, entrega para Cubarsí, este para Cucurella, buscando en zona derecha, en zona izquierda, perdón. El que aparece era Rodri Hernández, amenazaba con zafarse por velocidad. Cosas veredes, pájaros tirando las escopetas. Otra vez Llorente. Tocando ahí para Lamine Yamal, para buscar el centro, le queda ahí Rasita, mide altura, chica. La defensa de Cabo Verde. Con esto sí que no contábamos. Pase interior para Lamine, llega Lamine, acelera, corner.
1: Bien Pedri, buscando ese espacio.
0: Cambio.
1: Va a haber cambio, va a entrar Dani Olmo. Se marcha Ferran, que se marcha directamente hacia el banquillo. Y se va a quedar Dani Olmo en la banda izquierda. Otro recurso es, que no hemos probado, buscar el remate desde media larga distancia. Y seguro que Dani Olmo entra con esa consigna. Saque de esquina España. Con down. Quedan 9 más prolongación.
3: 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Venga ese córner, Raúl.
0: Pues no, le ha dicho el VAR que no era córner.
6: Es que le ha dado el último el jugador español, sí, yo creo.
1: ¿Qué fútbol este?
3: 80 minutos le ha mantenido en el campo a Ferran,
0: Esto es una porquería absoluta, esto de los córners. Porquería absoluta, vamos.
3: Pues no era córner, joder.
0: Ahí, revisando ahí un del cerro de la vida ahí. Si le roza o no le roza. Que no piten árbitros ya, si ya lo corrigen todo.
1: Hemos visto venga, mucho coche aquí sin conductor, mucho taxi, pues que claro. ya
0: partido. ¿Sabéis por qué las entradas son tan caras? ¿Sabéis por qué las entradas son tan caras? Porque hay que pagar mucho a esta gente.
3: Pero bien, 17 árbitros. ¿Molesta quien pita o molesta que os piten bien?
0: No, hombre.
1: No se puede mirar.
0: Me molesta cómo se pita, ¿no? Yo creo que se pita.
3: Vamos a ver, ¿era puerta o era córner?
1: Pero Gonzalo, si a mí me han dicho que un gol anulado, si la jugada, la infracción es un minuto antes, no influye.
3: Pero que no os hagáis perolas, de verdad, ¿era córner o era puerta?
0: No, era puerta, era puerta.
2: Vale, ¿y qué han pitado?
0: Era córner para el árbitro, era córner para
2: vale,
0: el árbitro,
2: que es el que está. Manda, no, y hemos visto Bilbao. Todos que era puerta, coño. Bueno, han pitado pues, puerta, ya está. ¿Cuál es el problema?
0: Lo que digo, lo que, pues que pite el de la tele, que no pite el del bar. ¡Ahí está Cucurella! La paró Bocinha.
3: No sé si le daba tiempo a que bajar la pelota a Sergio.
6: Sí, a bajarla, controlarla.
3: Sí.
6: Se la vio tan clara que se precipitó.
3: ¡Ay, Dios!
0: Joder. Bueno, pues Cabo Verde pisando nuestro campo. No nos descompongamos. La carrera de Pedri, entrega atrás. Balón para Borges. Jugando hacia la parte izquierda, viene el recorte, la presión de Lamine, se cayó, va a pitar el Jordano, le tocó el pie de apoyo, falta, esto es oro para Cabo Verde.
9: Octava parada de Bocinha.
0: Pero Pablo se duele.
9: Séptimo, perdón. Mucho.
0: Bueno, pues balón minutos. Para...
3: Es que ya, ¿sí? Es que ya, Gonzalo, es que ya no hay fútbol, ya hay nervios. Ya hay nervios.
2: Sí, es que, a ver, ya queda lo que queda. Ya solo tienes que ir a ganar el partido y olvidarte de todo lo demás. Yo creo que primero hemos tirado la primera media hora del partido y después creo que De La Fuente ha estado muy, muy lento a la hora de buscar los cambios y las soluciones al partido que se estaba planteando y que estábamos viendo todos.
0: Bueno, pues balón para la lleva, puerta, la parte izquierda.
6: Lleva una falta solo, ¿eh?
3: ¿Una falta solo?
6: Sí, una falta en todo el partido.
8: El partido te
0: quedan 7 minutos últimos... al partido más el añadido. ¿De cuánto puede ser, Burrul?
6: Pues yo creo que pueden ser 6, máximo 6.
0: Vamos, Burrul, coño, ¿te han pagado las vacaciones ellos ahí en la isla o qué? 15, por lo menos.
3: Venga, venga.
0: Llorente, casi la pierde, sin el casi la perdió.
8: Buena. El partido te ha llevado
0: aquí. Digo que se baja ya para las interview.
8: Tengas que forzar.
0: Tenemos 722 pases, ¿eh? Y ellos 276. Hemos dado 722 pases en casi 90 minutos de partido.
3: No, las estadísticas son tremendas. Tremendas, pero no sirven para casi nada. Para casi nada. Porque pase lo que pase, España hoy no ha hecho un buen partido.
9: El resultado de la porra ya no me llega, ¿eh? 6-0, yo creo que ya no me da tiempo.
3: No da tiempo. Venga.
0: Bueno, pues va filtrando el pase. Vamos, Olmo. Bienvenido. Quiere buscar ahí la pared con Dani Olmo. El que recupera es Cubarsí, sí, que ha estado muy seguro en el eje de la zaga. Buen partido del futbolista del Fútbol Club Barcelona. El que la tiene Rodri Hernández. Templadito para Lamín, buscando de nuevo a Lamín. Se esfuerza ahí Joao Paulo, que para eso ha salido. Piernas frescas para intentar frenar las acometidas del 19 de la selección española. 84 y medio. Este reloj va demasiado rápido. Pelota para Cubarsí. Cubarsí jugando para Rodri. Rodri para Cucurella. Viene para buscar el centro, Rasito. Punto de penalti, no llega Olmo. Rechace Rodri. ¡Fuera! Lanzó sin fe, sin convicción. No estoy viendo a Rodri demasiado fino, ¿eh? No. No le veo con esa jerarquía de otras veces, con ese liderazgo, ¿no? Con esa personalidad de. Esa convicción yo le veo de que bien, él lo arregla todo.
2: Bien en cuanto a actitud, pero yo le veo muy lento y muy falto de ritmo. Veo con. A la hora de moverse, no sé, me parece que le cuesta mucho.
3: A ver, si habrá sido un jugador muy diésel. Y sobre todo más de la lesión, pero, claro. Después no, de las lesiones.
2: Es un jugador que abarcaba mucho más campo del que debemos abarcar ahora.
3: Venga, quedan 5 más. Prolongación 0-0. Seguimos empatando ante Cabo Verde. Necesitamos un gol de Varela. Vamos, Raúl.
0: Sí. Estaría encantado de lanzarme en planche, dejar incluso un surco con la barriga. La pelota para Dani Olmo. El que la tiene es España. Juega otra vez para Rodri, se ofrece de espaldas. Viene para el giro, capitán de España. Toca para Olmo, aparece el de Tarrasa. Viene para tocar otra vez para Rodri. Vamos, hombre, pero hay que tocar. Cargando por la izquierda. Sacamos a Lamín para que la tenga Cucurella, no lo entiendo. Balón para Laporte. Laporte jugando para Cubarsí, este para Pedri, ahora sí, Lamín, aclarado para Lamín, va Lamín ante Joao Paulo, amenaza derecha, la tiene de izquierda, para buscar el centro, nada, agua, 86. Esto es un caganchito, ¿eh? En idioma de Roberto Gómez, caganchito importante.
3: Hombre, joder, ya te digo,
2: hombre, debutar esto sin ganar a Cabo Verde.
0: No le hagáis falta, que la va a perder, Llorente, no le hagas falta, que la va a perder. No la perdió, saque lateral, mira, pelota para Cabo Verde.
3: De momento lo que significa, a ver, no corremos ningún peligro de momento, pero lo que significa es que ya no nos vale jugar contra Uruguay. Ahora hay que puntuar mínimo contra Uruguay.
0: A buenas horas, mangas verdes. Se va Rodri, entra Nico Williams. Vaya cambio.
3: Es que ya, es verdad que tácticamente, Sergio, importa mucho menos. Es que, ¿qué más da que no hay un medio centro que no haya dos centrales? ¿Qué más da? No, si ellos no atacan.
10: Ah,
6: ellos lo atacan, están defendiendo, claro. Y bueno, pues a lo mejor Nico no sé cómo estará físicamente, pero sí que hubiera sido un jugador que estando bien, pues con más minutos hubiera sido más peligroso.
3: No, pero Nico es verdad que le queremos, Gonzalo, para una jugada. Para una, es que a lo mejor nos basta con una.
6: Sí, es lo que dice España.
3: Claro.
5: Y sobre todo que más que para hoy, lo que queremos es que Lamine y él vayan cogiendo minutos y se vayan encontrando bien físicamente, ¿no? Para terminar siendo desequilibrantes cuando toca serlo. Pero es verdad que ha habido jugadores hoy que sí se les ha echado en falta, ¿no? Lo mencionaba antes Sergio, lo de Baena. Creo que Amanda ha sido la que ha mencionado también la posibilidad de Borja Iglesias. No sé, o sea, han faltado, más allá de que no hayamos estado finos, ha faltado generar ocasiones de gol. O sea, de...
0: ¡Uy, qué pase! ¡Alma recibe de Lamin! ¡Date la vuelta! ¡El pase para aquí de Alzabal! ¡Córner! ¡Qué pase de Lamin! ¡Qué control de Dani Olmo! Un poquito forzado era. Barroco absoluto de España. Era a la esquina se va la selección.
3: Era esa, era buenísimo el remate de Oyarzabal.
5: Qué balón, qué balón de Lamin.
0: 24 oportunidades de gol. Hay saque de córner, viene Lamin Yamal. Tenemos tiempo y vida y esperanza. Es el rush final. En Atlanta, todo el mundo de pie. Toca Lamin en cortito. Balón para Pedri. Jugando otra vez al aclarado para Lamin. En el 1 para 2. Viene para buscar el centro. La hace media altura. ¿Quién la quiere? La palmea. La tocaba prácticamente Rabona. Pau Cubarsí, salta Pedri. Emerge con la cabeza el de Tegueste. No hay falta. ¿Quién se la lleva? A Chica Cabo Verde. Va a disputarla Dani Olmo con la cabeza baja. Aparece Pedri, no. El que toca es ese dorsal. Número 14, Duarte. Recuperación para Dani Olmo. Juega, tiene que frenarse, buscando línea de pase, no la encuentra. No pierde la pelota, sí, la perdió. Oh. ¡Qué error de Dani Olmo!
3: 88.
0: Es el árbitro 9-1, ¿eh?
3: 88.
0: Oh. Es el árbitro 9-1. Le han corregido tres corners, varios saques de banda.
5: Pero sí, era clara que... para nosotros, ¿no?
0: Sí, sí, muy clara, muy clara.
5: Pero bueno. Pero como no nos gusta que te va...
0: Anécdota. No. Fútbol.
3: Sergio, iba a gol el lanzamiento antes de Mikel, ¿eh?
6: Sí,
3: es
6: sí,
3: que
6: pillaba,
3: era gol.
6: Pillaba el portero.
0: 89 de partido. Estaba a ver quién indica el cuarto árbitro, balón para Lamin. Viene para frenarlo otra vez de izquierda. En el desmarque de Mikel Oyarzabal, a su espalda se mueve Marco Llorente jugando atrás sin el apoyo. Línea de pase, no la pierdas Cubarsí, la perdió Lamin. Qué error. Ojo que corren. ¿Viene quién? Viene Duarte. Aparece también Semedo. Ojo que ingresa en el área. Cabo Verde para buscar el remate. Sería lo que... Vamos, ya para cortarse las venas. Remate. A la esquina. Tienen un córner, Cabo Verde.
3: No me jodas.
0: Se ríen en la cara.
6: Cada minuto que pasa es gasolina para Cabo Verde.
3: Sí, vamos.
5: Para ellos es una fiesta.
3: Cada minuto claro. Es una hazaña. Es una proeza. Es una heroicidad. 89, Alfonso, ¿me dices qué? ¿Cuántos?
0: Pues te digo que media docena, no me, por lo menos no me salen más.
3: Pues son pocos.
0: 9 corners, España el primero para Cabo Verde. Todo es muy rotundo, también es el resultado rotundo. En contra de los intereses de España. Quieren rematar, remate, ¡qué parada Unai Simón! Remataron de cabeza picado, casi nos hacen las de Suiza. A correr, el Zafarrancho. Primera en velocidad para Nico Williams, tira el otro pase. ¡Acelera! ¡No! Bosinha se la lleva.
6: Oh. Pues ahí lo han tenido, ¿eh?
3: Sí, lo han tenido. O sea, porque remataron, solo 5. Sí. Porque remataron al cuerpo, Sergio. Remataron al cuerpo de Unai.
6: Os lo dije yo en el descanso, que me da mucho respeto cómo estaba, qué camino está cogiendo el partido. En una jugada aislada, te marcan el 1-0 y te vas con cara de tonto.
0: Bien, Merino, se incorpora Marc Cucurella. Vamos con todo, entrega para Nico Williams. Acelera España, la reclama Cucurella. Ingresa en el área para el centro, quien remata. Corner. Solo falta Unai Simón.
3: Venga, décimo corner para España. Vamos, quedan 4 minutos, 0-0.
0: Bueno, pues al córner va, es Pedri. En la posición no vemos esta parte, esta franjita del campo. Se aproxima a Lamin, la reclama va en corto. Estamos con todo. Queda un poco suelto ese balón, se la lleva Cucurella. El pase atrás para limpiar la jugada. Ha pitado algo, ¿no? Pensaba que sí, se llevaba la mano al oído. El colegiado del partido, balón para Llorente, entregando para Pedri. Levanta la cabeza el número 20 para buscar en horizontal. Cuero para Cubarsí, la tiene Pau, jugando para Lamin. Vamos Lamin, inténtalo Lamin, Limin. El tapón de Mikel Oyarzabal que va con ellos. Corre, Cabo Verde, corre. Cabo Verde, bien Cucurella.
3: Menos mal.
0: Es que ahora ya todo el estadio va con Cabo Verde.
3: Muy claro.
0: Hasta los que van con la camiseta de España. Claro. Esto como es, transfugas.
3: Está el balón. Todo el planeta va con Cabo Verde.
0: Malamín. Lamín para Dani Olmo. La reclama Pedri. La tiene el número 20. Juega el canario de Tegueste. Habilitando para Cucurella. El nuevo jugador del Real Madrid pisa el área. Entrega atrás otra vez para Pedri. La persecución para el número 20. No la pierdas. Viene para buscar el pase. Se le ofrece la solución. Aymeric Laporte. Están cansados. Los de España están un poquito fritos. Jugando para quién. Para Pau Cubarsí. Medio abajo. Tocando para Lamín. Ingresa en el área. Vamos, inventa. Vamos, inventa. Que recorte. Vamos, inventa. Que recorte. Protege la pelota bien Lamín. No se la puede arrebatar. Joao Paulo se frenó ahí. Pedri quería jugar y le quitaron la pelota. Hay que recuperarla, hay que recuperarla. Falta y amarilla. Falta y amarilla de Pedri. Aquí está el partido para Cabo Verde. Pedri, amarilla clara.
3: Sí, Alfonso. Amarilla muy clara.
10: Sí, muy clara. Ahorrable, pero al final ha hecho la falta y clara la tarjeta.
3: Bueno, es que hoy hay bastante más malas noticias que buenas.
11: El cagacho es importante, ¿eh?
3: El suflé baja.
11: No, no que sea dramático, porque es verdad que es muy difícil no clasificarse, pero...
10: Sí, por las sensaciones.
0: Pero das vida, das mucha vida, cambia el panorama del grupo también, ¿eh? Arabia y Uruguay ahora piensan también...
11: Pero y sobre todo que, hombre, que debutar con esta sensación de no haber generado peligro a una selección como Cabo Verde, pues
0: nos quedan dos, nos quedan dos. La tiene Lamín, perdón, Gonzalo, recibe, se apoya en Olmo, gana metros, se trae Lamín, pasa atrás para Merino, no la pierdas. Hizo un pase de primera el futbolista del Arsenal y recuperó Cabo Verde, huerpeando ahí Semedo con el Marco Llorente, sin hacer falta Mikel Merino. El que se la lleva es Da Costa, la quería Arcángel. Ojo que Cabo Verde viene para el disparo, remate, remate, saque de puerta. Uno y medio para el final.
3: Nos quedan dos acercamientos.
1: El córner y este remate, que bueno, no es ocasión. Pero, a ver, es un bajonazo, es un matazo. Ahora, efectos prácticos no cambia mucho. Pero sí que es verdad que por cuántos vamos a ganar y a ver si sumamos uno.
0: Bueno. Ahí está Nico Williams, el pase para quien no le salió ahí de exterior. ¿Cómo le gusta la milla mal? Le queda un minuto. Balón que le da Baena. ¿A quién? Se lo entrega ahí Aymeric Laporte. El cuero queda para Pedri. Levanta la cabeza. Juega para Olmo. No ha podido chutar ni una sola vez. La tiene el Barcelona. Juega el 10. Entregando ahí para Lamín Yamal. Vamos a inventar el centrito. Otra vez a Chica. El partidazo de López. Lamín. ¡Córner!
3: Vamos.
0: Córner. Esta sí que es la última. Sí. Aquí se muere el partido. El partido de Borges y de Pico López ha sido mayúsculo.
3: Antológico. Sí, sí. Ni un solo fallo, ni uno solo. Y más exigencia, difícil.
0: Hay córner, viene para ganar España, viene para empatar con aroma victoria, historia, proeza, heroico milagro, el de Cabo Verde. Toca Lamín por el primer palo y Arzabal. No llega nadie, aquí se acaba el partido, porque va a pitar el colegiado jordano, porque en Atlanta va a saltar la primera sorpresa del Mundial, porque en Georgia va a llegar el mayor disgusto. Pito, se acabó, tablas, empate, festeja Cabo Verde, no era la Cenicienta, España 0, Cabo Verde 0.
3: El primer 0-0 del Mundial y nos lo comemos nosotros, y nos lo comemos, Toribio, de una forma absolutamente inesperada.
1: Cara de pocos amigos en Lamín Yamal, fiesta nacional en Cabo Verde, cómo lo celebran, los gestos de rabia, además sin encajar gol, que tiene mucho mérito con el potencial ofensivo de España, les cuesta asumir este empate, evidentemente máximo reconocimiento para Cabo Verde, pero a los jugadores españa les cuesta felicitar al equipo africano. Queda muy impopular, lo siento Pablo, pero viva el fútbol, esto es precioso, lo siento mucho que Cabo Verde sea capaz de empatar la España en un Mundial. Estábamos, lo decía antes Irra Raiz, sacando pecho por 3, por 4, por 5, por 6 y volando a Alemania como contra Costa Rica, pues 0-0 y España ya con las orejas tiesas de aquel lo que resta del Mundial, no está eliminada, pero
3: llora, ¿eh?
1: Sí que es un toque de atención para el equipo de Luis de la Fuente. Y mira Bosiña, el portero de Cabo Verde llorando a sus 40 años. Qué partidazo se ha marcado. Guardameta del Chávez, es fiesta nacional en Cabo Verde y bien que se lo merece. No se lo cree Laporte, no se lo cree España. Empate a cero contra una selección que se metió en este mundial por la gateta.
3: Es verdad que ayer nos emocionamos mucho con lo de Curazao a Alemania, cuando le empatan y cuando le hacen sufrir. Es cierto que nosotros esto nos joroba, evidentemente, es contra España, pero es verdad que es historia de los mundiales. Bueno, pues, y es verdad lo que llevamos contando hace mucho tiempo, que España no se le da bien los partidos inaugurales de los mundiales. No se nos da bien. A pesar del 7-0 a Costa Rica, no se nos suele dar bien. Otra cosa es cómo terminemos. En el disgusto en 2010 fue parecido a este. Es verdad que perdimos y no empatamos, pero era que Suiza era mucho mejor selección a priori que Cabo Verde. Tenemos que reflexionar, tenemos que analizar, tenemos que escuchar a De La Fuente, por supuesto, para ver lo que dice el seleccionador, pero hoy es un disgusto gordo. Disgusto morrocotudo. Hombre, claro.
0: Lo están anunciando Pablo, MVP, Bosiña, festeja por todo lo alto la grada de Cabo Verde.
1: Mira, mira, están diciendo a él, a él. A él, a él, los jugadores de Cabo Verde señalando a Bosiña con esa camiseta amarilla. Todos los asistentes felicitándole. La verdad que es que 40 años ha demostrado una agilidad como si tuviera 20. Y la fiesta también, Raúl, en las diferentes colonias de esas gradas, de los seguidores que van de azul de Cabo Verde. El pez chico, el tiburón, se comió el grande, o por lo menos no se dejó comer.
3: Las estadísticas son tremendas. Goles esperados: 2,29 para España, 0,30 para Cabo Verde. Posesión: 74-26%. Remates totales: 27-6. A puerta: 7-1. Ocasiones: 2-1. Corners: 11-1. Toques en área rival: 51 para España, 6 para Cabo Verde. Paradas de los porteros: 1 ha hecho Unai Simón, 7 ha hecho Bosiña, que evidentemente hoy es el MVP y hoy se ha coronado con una de las figuras de esta Copa del Mundo. España empata, España no debuta bien, España debuta mal en el Mundial. Ojalá que podamos enderezar esta Copa del Mundo, que insisto, ha empezado fatal.
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3: Son las 7, las 6 en Canarias de este 16 de junio del año 2026. Es el día después del pinchazo de la selección española de fútbol. Muchos habrían podido llegar a la sabiduría si no se hubiesen creído demasiado sabios. Algo similar le pasó ayer a la selección española de fútbol, muy superior hasta que empezó el partido.

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1: Venga, que lo habéis escuchado en la repetición y seguro que los que estén amaneciendo ahora mismo lo están mascullando todavía después de lo que sucedió ayer en Atlanta, cuando España se pegó el primer trompazo del Mundial. Además, es posiblemente la primer gran sorpresa de esta Copa del Mundo. Que una de las grandes favoritas, si no la gran favorita, para hacerse con la Copa del Mundo, pinche empate sin goles ante Cabo Verde, no hay quien lo entienda. Por eso hoy tenemos una tribu especial para hablar y para analizar lo que fue, dónde la liamos, cómo podemos solucionarlo y quién es, a quién tenemos que mirar para intentar sacar esto adelante. Porque la realidad es que con el empate no es nada dramático, nada es dramático, pero sí, si a la vuelta de la esquina te imaginas un cruce con Argentina, porque ellos son primeros y nosotros segundos. Eso deberíamos evitarlo, y si se da, a ganarlos. Lo único es que en el turno siguiente nos han echado una mano nuestros compañeros de viaje porque han empatado a uno. Empate a uno entre Arabia Saudí y Uruguay, que tampoco ha exhibido un grandísimo fútbol y que no ha intimidado absolutamente a nadie. Un respiro bueno para España, ese empate a uno entre Arabia y Uruguay, que deja el grupo de la selección de Luis de la Fuente con cuatro equipos empatados a un punto.

0: hacer un poquito de resumen de la jornada. Irán empató ante Nueva Zelanda, se le escaparon también 2 puntos al gigante asiático. Irán es así como la Brasil del continente asiático, pues al final, mira, se ha quedado ahí de la fase de clasificación, se ha quedado ahí sin conseguir esos 3 puntos, y antes Bélgica y Egipto también empataron a 1, así que fue un día bastante gris en cuanto a resultados ofensivos y también en cuanto a grandes candidatos a conseguir la victoria. Bélgica, España, la propia Irán empataron, también lo hicieron Uruguay y Arabia, aunque ese marcador sí que necesitábamos que fuese un empate. Ahora arranca el periodo de reflexión en el que vamos a intentar echar una visual a la plantilla de España. ¿Por qué jugó tan mal Mikel Oyarzabal? ¿A cuánto vamos a poder alinear a Lamine Yamal en el segundo partido ante Arabia Saudí para que esto cambie? ¿O cuál es el cambio que meterías tú para que la selección española respire un poquito más de energía positiva? Oyarzabal parecía tocado. Ferran no dio una. Pedri demasiado solo en el centro del campo. Rodri quizá con demasiada jerarquía para lo que imponía o necesitaba el partido. Hubo un montón de incógnitas, un montón de variantes que necesitamos desmarañar. Tampoco Luis de la Fuente estuvo demasiado acertado porque tardó demasiado en hacer los cambios. O por lo menos eso, en eso coincidían prácticamente todos los analistas. En cualquier caso, vamos a poner la lupa a ese primer tropiezo de la selección española de fútbol, porque hoy es momento de reflexionar, además de disfrutar. Debuta Francia, lo hace ante Senegal, partidazo, desde las 9 de la noche lo contamos aquí en Sintonía de Radio Marca. Y mañana este programa se retrasa. Todo el mundo con una alarma en el reloj, porque empezaremos en torno a las 8, 8 y media. Tenemos en la jornada de noche a Irak-Noruega. Debuta Haaland, justo después de Mbappé. Esa dupla de delanteros fantástica, pero es que después tenemos a Argentina, que juega ante Argelia. Debuta la campeona del mundo. Y posteriormente Austria-Jordania. Como los vamos a contar todos, este también es un poco ahí más flojillo, pero lo vamos a contar. El Austria-Jordania para completar una jornada de 4 en la que seguro, seguro, seguro habrá alguna que otra sorpresa más. Y ya mañana debuta Portugal y luego Inglaterra. Así que estaremos todos. Así que el Mundial está en marcha ya con sorpresas. Desgraciadamente una de ellas es la nuestra. Ese empate a 0 ante Cabo Verde. 6-2-8, 26-90-92. ¿Qué nos pasó? ¿Cómo podemos mejorar? ¿Y a quién o qué cambiarías para que España vuelva a recuperar el aroma a equipo grande? 6-2-8, 26-90-92. ¿Cuál es el diagnóstico de nuestra querida audiencia? ¿Cuál es tu diagnóstico? ¿Qué nos pasó? ¿Cómo lo podemos solucionar? Venga, 628-26-90-92, que ahora te toca ser a ti el seleccionador. Dale, dale, let's
1: go. 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

0: Menos en Canarias, titulares de este martes 16 de junio de 2026. Tropiezo de España en su debut mundialista. La selección no pudo pasar del empate a cero ante Cabo Verde en un partido muy malo de los de Luis de la Fuente. Un estreno decepcionante.
1: Me parece muy bien el ruido y las nueces, pero este equipo es fiable sí o sí. Por cierto, hoy superamos 32 partidos invictos. Es un equipo que por los números tiene una fiabilidad extraordinaria. El próximo partido estaremos mejor, seguro que sí. Y sabemos la dificultad que tiene este tipo de competición. Un partido hoy, partido que no tiene esa finura, esa frescura, ese acierto en los pases finales, pues pasa esto. Pero nada que nos genere ninguna duda, nada que nos genere ninguna preocupación excesiva.
0: Gaby Porbaena fue la gran novedad en el 11 de la Fuente, pero no funcionó ni él ni el resto del equipo. La primera media hora de La Roja fue pésima, ni un solo remate a la portería de Bocilla.
1: Hemos creado suficientes ocasiones de gol, nos ha faltado frescura, un poco finura, creo que el primer partido también nos ha pasado un poco factura, pero entiendo que empatar contra Cabo Verde no estaba dentro de ninguno de nuestros planes, pero esto también nos dice que el fútbol es así de complicado y complejo a veces. Todos tenemos que mejorar, yo el primero, pero desde luego la idea, los jugadores y yo estamos convencidos y además es lo que nos ha traído hasta aquí.
0: El primer disparo con algo de peligro llegó a la media hora de partido en las botas de Cucurella, pero su disparo se fue por encima del larguero. Habla el capitán, Rodri.
2: Esperábamos un equipo quizás un poquito más abierto, no tan cerrado, y defendían en bloque muy muy bajo, jugadores muy físicos, pues la lectura quizás de sacar más centros, más situaciones de meter el balón en el área. Al final no hay una fórmula secreta para marcar goles contra equipos así, y tienes que tener inspiración, finura para meterlas, que los he tenido 4 o 5 claras y bueno, no ha podido ser, pero bueno, estos partidos si no lo puedes ganar no los pierdas, ¿no?
0: Cucurella también participó en la ocasión más clara de España antes del descanso, un remate de Ferran al larguero, el rechace de Oyarzábal lo desvió el veterano Bocinha, que acabaría convirtiéndose en el MVP del partido.
3: No es por ser el mejor del partido, es porque trabajé toda mi vida, la vida entera para este momento. Comencé a jugar fútbol profesional en 2012, con 25 años. La emoción es porque mi mamá no consiguió estar aquí.
0: En la segunda parte, más de lo mismo, dominio sin apenas peligro. Luis de la Fuente no movió el banquillo hasta el minuto 70. Entró Lamine Yamal y el equipo generó algo más de peligro.
1: Lamine había demostrado, además, en nada más salir, ha modificado también un poco el comportamiento del rival. Estaban prácticamente 3 jugadores ahí haciendo coberturas, ayudas para... ha cundido el temor dentro del rival. Eso es muy importante, de igual manera con Nico. Pero hoy era el tiempo que entendíamos que correspondía que participara.
0: Recurrió el seleccionador al jugador del Barça y a Mikel Merino por Fabián y Gavi. Más tarde entraron Olmo y Nico por Ferran y Rodri. España apretó, pero seguía sin encontrar el gol. Para algunos, de la Fuente tardó mucho en hacer los cambios.
1: La frescura de Lamine y la de Nico y la de Mikel Merino es la que es. Hemos intentado esperar un poco para no cerrar ventanas, y sabiendo que eran los jugadores que creíamos que necesitaba el partido para superar al rival. Además, jugó por la banda, desborde, ante un equipo ya muy replegado y además también que tenían cierto cansancio. Y remate de cabeza, pues intentando con Mikel Merino llegar, que podía aportarnos un poquito más esa faceta.
0: Incluso la tuvo Cabo Verde en los minutos finales con un disparo que detuvo Unai Simón.
4: Bueno, empezamos mal, ¿no? Empezamos como no queríamos. Contábamos con, evidentemente, eso lo sabemos, ya solo por el ranking FIFA, que teníamos que ganar este partido, pero te encuentras con un Cabo Verde muy sólida en defensa, entre Bocinha y el desacierto que hemos tenido en algunas jugadas. Pues no hemos podido conseguir marcar gol, pero bueno, el fútbol va de eso, de insistir, de estar convencidos en la idea que nos da el míster, que evidentemente pues ha sido un buen planteamiento del juego, ha sido una buena intensidad. Sí, de eso es lo que se trata, de insistir, de estar confiados en la idea que tenemos.
0: 74% de posesión de La Roja por el 26% rival. Solo 7 remates a puerta de los de Luis de la Fuente, uno de los caboverdianos, y 11 corners a 1. Empate decepcionante para España, histórico para Cabo Verde. Mikel Oyarzábal.
5: Con calma, igual que hasta ahora. Creo que no ha sido un mal partido, pero no hemos estado finos en ese último tercio. Creo que hemos estado prácticamente todo el partido ahí metidos en su área muy cerca, y que nos ha faltado esa finura, ese último pase, ese último tiro que quizás otros días hemos estado más acertados. Pero bueno, sin volvernos locos, creo que con balón hemos estado bien. Nos ha faltado, lo que te digo, en el último tercio, ese último pase, ese último movimiento, que creo que en otros partidos lo hemos tenido claramente, y hoy nos ha fallado.
0: Mal debut, malas sensaciones y muchas dudas en el estreno mundialista. Lo próximo, el domingo, ante Arabia Saudí.
1: Ya tengo dudas Hoy, esta mañana, les pondré ese numerito de hasta ahora mágico, que es 32. Fíjate qué dudas tiene que tener un equipo que lleva 32 partidos sin perder. Cero. Siento que alguien pueda generarle una duda después de 3 años y pico sin perder.
0: Antes del partido habló el presidente de la Federación Española, Rafael Louzán, en Dazón, sobre el fichaje de Cucurella por el Real Madrid. Ayer se hizo oficial. Firma 6 temporadas hasta 2032.
6: Una muy buena noticia para el fútbol español y también para la Liga Española, ¿no? Por lo tanto, bienvenido, bienvenido a casa, bienvenido a España. A Marc, que es un referente también, como no, de esta selección, que hoy nos va a hacer disfrutar y deseamos además con una victoria.
0: La mejor noticia, no hubo victoria, la mejor noticia para España fue que en el otro partido también hubo tablas. Arabia Saudí 1, Uruguay 1. Marcelo Bielsa es el seleccionador charrúa.
7: Un rival que debimos superar, concedimos minutos en el primer tiempo que no indican que hayamos hecho las cosas bien.
8: ¿Hay alguna diferencia para Uruguay el resultado que se había dado a primera hora con España?
7: No, nosotros este partido teníamos que ganarlo.
0: Alhambri en el minuto 41 adelantó a los asiáticos, empató Maxi Araujo en el 80 para la selección charrúa, muy superior en la segunda parte. El portero saudí Alouay salvó un punto para los suyos. Fede Valverde tuvo una clarísima en el descuento para darle la victoria a su selección.
9: Mucho mejor, creo que mejoramos la mentalidad, la intensidad. Creo que obviamente nos jugó un poco en contra el debut, los nervios, la ansiedad de ir siempre a buscar el gol. Creo que en la segunda parte hicimos más nuestro juego, lo que quería el entrenador. Frustrado, enojado, pero yo como capitán muy feliz por el trabajo de todos los compañeros.
0: Todo igualado en el grupo H tras la primera jornada, las 4 selecciones con un punto. El domingo, España, Arabia Saudí y Uruguay, Cabo Verde. En el grupo G, Bélgica 1, Egipto 1. Ashur adelantó a los faraones en la primera parte. Empataron los belgas en la segunda con un gol en propia puerta de Hani, provocado por Lukaku cuando apenas llevaba unos segundos en el campo. Destacar un disparo al palo de De Bruyne y una buena parada de Courtois a Salah. En el otro partido, Irán 2, Nueva Zelanda 2, doblete de Jazz tras asistencias de Chris Wood para adelantar 2 veces en el marcador a los neozelandeses. Igualó Irán con tantos de Rezaian y Mohevi. Todo está igualado también en el grupo G. Los 4 equipos tienen un punto. Hoy, 5º día de competición, debuta Francia en el grupo I a las 9 en Nueva Jersey ante Senegal, los de Didier Deschamps, ante el reto de alcanzar su 3ª final mundialista consecutiva. En el otro partido del grupo I, a las 12 de la noche, en Foxborough, en Massachusetts, Irak-Noruega. Y de madrugada se estrenará la actual campeona a las 3 en Kansas City, Argentina-Argelia. Los de Scaloni arrancan la defensa de la estrella, con Messi y 10 más.
10: Yo creo que ya lo dije, lo de Leo, creemos, no solo los argentinos, creemos que todo el mundo lo quiere ver adentro de una cancha, porque es lo que le genera a todo el mundo, no solo a los argentinos. Entonces, de mi parte, siempre será así. No veo nada negativo, sinceramente, que él esté dentro de la cancha y se lo ve bien. Y Juli, bueno, tuvo el problema ese en el tobillo, que ya saben, lo hemos estado cuidando para que llegue en óptimas condiciones y creo que sí, que está bien.
0: Es el 6º Mundial de Messi y el 4º de Nicolás Otamendi.
11: Cuando terminó Qatar no sabía que iba a poder estar acá otra, obviamente, porque uno nunca sabe. Sí se tiene que preparar, se tiene que mentalizar que bueno, a medida que vayan pasando los años, a uno le va a resultar más difícil, pero nada, nunca me sacaron de mi cabeza el tener que obviamente dejar la selección.
0: Y en el otro partido del grupo J, a las 6 de la mañana de la madrugada en Santa Clara, Austria, Jordania. 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Y una noticia más del Mundial, el seleccionador de Túnez, Sabri Lamoussi, ha sido destituido tras perder 5-1 en el debut ante Suecia. En el Real Madrid, más allá del fichaje de Cucurella, un sonido dando la bienvenida a José Mourinho. Desde la concentración de Alemania, Antonio Rüdiger en Televisión Española.
12: Yo tengo muchas ganas porque yo creo que como un entrenador como Mourinho para mí es un sueño para trabajar con él y por eso yo estoy listo.
0: En el Barça, un apunte de mercado, reunión entre Deco y los agentes de Virgili para hablar de su futuro. No se ha puesto en marcha la opción de recompra por el extremo del Mallorca. Noticia de juzgados, Rafa Mir condenado a 8 años y medio de prisión por un delito de agresión sexual y otro de lesiones. El futbolista, que no podrá jugar en la Liga durante 2 años, ha anunciado que va a recurrir la sentencia. En clave polideportiva, en tenis, Rafa Jodar no jugará en Queens. Se ha retirado por culpa de unos problemas en el músculo abdominal. No quiere forzar y su objetivo es estar en Wimbledon. Además, Paula Badosa debuta hoy en Berlín ante la neerlandesa Lammens. Y para terminar, primera reacción de Ilia Topuria tras su derrota ante Justin Gaethje, que le hace perder el invicto y el cinturón de peso ligero. En un comunicado da la enhorabuena al rival, sin excusas, y asegura que volverá más fuerte, más sabio y más peligroso. Ahora toca recuperar. Dana White es el presidente de la UFC.
13: Sí, Ilia está en el hospital, está destrozado. No soy doctor, pero probablemente tiene roto el hueso orbital. Esto no es un hecho, pero mis planes para él son que vaya a casa, descanse y se recupere, que tome su tiempo. Esta noche fue una noche dura para él y solo quiero asegurarme de que está bien y sano. Ni siquiera pienso en que vuelva a pelear. Solo quiero que se vaya a casa, a descansar y a recuperarse.
0: Pues ya está descansando, ha salido del hospital y lo bueno es que no va a necesitar cirugía. Después del deporte, información de servicio, conocemos el tiempo que nos espera para la jornada de hoy. Agencia Estatal de Meteorología, Noelia García, buenos días.
14: Buenos días. Hoy martes las temperaturas suben de forma generalizada. Se van a superar los 36 grados en muchas zonas del suroeste y centro e incluso los 38 grados en el Ebro, Guadiana y Guadalquivir. Hoy predominará un tiempo más estable con ambiente soleado y cielos poco nubosos o despejados. Muy pendientes por la tarde del norte peninsular, sistema central y sierras del sur. En estas zonas se formarán nubes de evolución y se esperan chubascos. Podrán ir acompañados de tormenta, granizo y fuertes rachas de viento. En Canarias se espera un tiempo también estable, predominando el sol y el cielo despejado, aunque con nubes en horas nocturnas en el norte de las islas montañosas. Soplará el viento flojo del este en gran parte del país, aunque en el estrecho será moderado y no se descartan rachas fuertes. Es una información de AEMET.
0: Y conectamos también con la Dirección General de Tráfico. ¿Cómo se circula por las carreteras a esta hora de la mañana? Alejandro Martín, buenos días.
15: ¿Qué tal? Buenos días. Pues arranca ya esta jornada y mucha precaución, ya que un accidente complica en Murcia la MU32 en el entorno de Molina de Segura en sentido Albacete. Al margen de esta incidencia se complican las entradas a Madrid en la 2 en Torrejón de Ardoz, la 4 en Valdemoro y Pinto y Butarque, la 42 en Getafe, A5 en Navalcarnero y Alcorcón, la 6 en Majadahonda, ya los accesos a Barcelona C58 en Moncada y la 2 en San Feliu de Llobregat, y especial precaución en la entrada a Sevilla A49 Tomares en Córdoba, en la 4 en Arcángel hacia Jaén, y la salida de Murcia por la 30 ya su paso por Cieza.
0: Apuntes de información general. La UCO revela que el PSOE pagó 6 viajes a Ley de 10 entre abril y agosto de 2024. El último de esos viajes para reunirse con el excomisario José Manuel Villarejo, a quien habría intentado ofrecer un pacto a cambio de información. La acusación popular ratifica su petición al juez de retirar el pasaporte a Begoña Gómez. También han solicitado la prohibición de salir de España y comparecencias quincenales en el juzgado para la mujer del presidente del gobierno. Los médicos anuncian una huelga indefinida para después del verano. Los profesionales sanitarios han iniciado su quinta semana de huelga nacional y prevén convocar una huelga indefinida en el mes de septiembre. Y fuera de España, Donald Trump asegura que el acuerdo con Irán ya está firmado y que Hormuz estará totalmente abierto para el viernes. El presidente de Estados Unidos afirma que ya hay barcos, muchos de ellos cargados de petróleo, que están empezando a salir del estrecho de Hormuz.
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0: Venga, que son las 7 y 28, justo antes de que anochezca ya en Atlanta, donde ya descansa la selección española de fútbol. Hola, Miguel Ángel Toribio, ¿qué tal? Muy buenas.
1: La tribu, Javi Amaro, ¿qué tal? Buenos días.
0: Pues vaya mazazo para los chicos de La Fuente, ¿no?
1: Sí, fue un mazazo, fue un bajonazo, pero a menor escala, a menor intensidad de lo que el gran público considera. Es verdad que mucha gente está achacando a Luis de la Fuente la toma de decisiones, que mucha gente está preocupada por el estado de forma al que han llegado algunos jugadores importantes, pero ese vestuario ayer salió tocado, salió cabreado, pero se lo toma con más filosofía que el aficionado medio. Por ejemplo, en el caso de Rodrigo, habló, ¿no?, de ese dogma de que esto no es como empieza, sino como acaba, aferrándose al ejemplo de Argentina en Qatar 22 o de la propia España en Sudáfrica 2010, y que el Mundial realmente arranca en los cruces de eliminatorias, y que lo que importa es meterse y no cómo meterse. También vimos hace 4 años que España arrasó a Costa Rica y después el globo se pinchó, así que son mucho más prudentes los jugadores de España, pero salieron cabreados, tocados, porque eran conscientes que son favoritos y ellos mismos no rehuían ese papel, aunque eso sí, partían de la base de que hay que demostrarlo en el campo, y ayer no lo demostraron contra la 67 del ranking FIFA. No fue un accidente, futbolísticamente hablando, porque es verdad que España acabó con 27 remates, pero solo 7 a puerta. España no acabó acorralando ni acabó avasallando la portería de Bosinho, el hombre más famoso en el planeta fútbol en el día de ayer y en el día de hoy. Y lo cierto es que ese empate fue más por demérito de España que por mérito de Cabo Verde, por mucho que Unai Simón y Rodrigo quisieran ponderar al equipo.

0: africano que no puso un superbloque bajo, que no dio ni una mala patada, que dispuso un 4-4-2 normativo, que hizo un buen partido, pero no fue un partido excelso y brillante. Y luego queda también flotando en el ambiente la preocupación de que España no encuentra el antídoto a equipos que se cierran atrás y que meten un bloque muy bajo, por mucho, repito, que ayer Cabo Verde no lo hiciera, simplemente se dedicó a defender bien. Así que España tendrá que demostrar que lo de ayer fue solamente pues el típico borrón de todo buen escribano, y tendrá que hacerlo ya el próximo sábado contra Arabia Saudí y rematar su clasificación contra la selección de Uruguay el próximo día 27.
1: Bueno, ya es obligatorio cambiar el chip para ellos. Para nosotros tenemos mucho que analizar de lo que sucedió ayer en ese España 0, Cabo Verde 0. Hoy supongo que cambiando el chip y volviendo a entrenar, ¿no?
0: Sí, hoy sesión de recuperación. Ya sabes que en días como los de hoy para vosotros, mañana para nosotros, pues se van a sacar pocas conclusiones. Los que fueron suplentes trabajarán sobre el césped, entre ellos Nico Williams, Lamine Yamal, Víctor Muñoz, que ni siquiera calentó, tampoco Baena, bastante llamativo después de que fuera titular contra Irak y contra Perú. Y los titulares pues trabajarán a un ritmo menos intenso, o incluso alguno pisará el rectángulo de juego. Lo importante, Javi, llega a vuestras 6:30, porque en sala de prensa tendrá que dar explicaciones un peso pesado como es Mikel Merino, un poco pues para tranquilizar, ¿no?, a la gente de que esto no ha hecho más que empezar, y también dar alguna explicación futbolística y también de cómo está el grupo anímicamente después de ese empate en el día de ayer contra la selección de Cabo Verde.
1: Pues lo escucharemos en directo en Radio Marca, en el tramo de Vicente Ortega, para intentar echar una visual a lo que piensa el vestuario de la selección, que tiene noticias positivas, no todo es negativo. Lo de Lamine y lo de Nico ya están de vuelta.
0: Bueno, positivo es que ya Luis de la Fuente lo suma a la causa, que ya están con ese alta médica y alta competitiva. No sé si para jugar los 90 minutos contra Arabia Saudí. Me huelo que Lamine Yamal sí que puede ser titular ya contra el equipo asiático. Y luego es verdad que, bueno, pues hay que abrir paraguas. Con primero Luis de la Fuente, que no sé si se entiende mucho la elección de Gavi, porque es un jugador muy intenso, pero ayer creo que la intensidad no era lo que más pedía el partido. Sí más desborde, sí más finura, sí más chispa, sí más imaginación, y por ahí no se entendió pues esa elección de Gavi, ¿no? Que jugó pegado a la banda y no desbordó ni siquiera una vez, tampoco entró en contacto con la pelota. Lo fácil es criticar a Gavi porque es la pieza diferente, ¿no?, a lo que ha venido probando Luis de la Fuente, pero en honor a la verdad, pues el partido de otros jugadores pues fue muy discreto, ¿no? Marcos Llorente, hasta que no salió Lamine, no pisó apenas la zona de peligro de Cabo Verde. Rodrigo no tuvo su mejor día, Fabián muy impreciso, a Ferran no le salió una, y bastante llamativo lo de Mikel Oyarzabal, que estuvo desconectadísimo, sobre todo en la primera media hora, que no tocó ni una pelota, literal. Así que todo se centra en Gavi y en Luis de la Fuente, pero también muchos otros jugadores tienen que hacer examen de conciencia, porque fue un mal partido de España en líneas generales, y casi si me apuras, y exagerando un poco, ¿no?, fue la continuación del partido de Rusia en el Lundiki contra la selección anfitriona, y el de Marruecos en el Education of City de Qatar en aquel mes de diciembre de 2022.
1: Pues lo contaremos, la rueda de prensa y las sensaciones que saque Luis de la Fuente de cara al segundo partido, que será ante Arabia, y ya a clave. Un abrazo, Tori.
0: Adiós, Javi, un abrazo.
1: Un abrazo para Miguel Ángel Toribio y Raúl Varela, que nos están contando de maravilla toda la última hora de la selección española de fútbol, que ayer arrancó con pinchazo. Y claro, como en toda derrota o en todo pinchazo, como en todo empate o en toda sorpresa, siempre hay muchas opiniones para todos los gustos. A ver qué dice la gente.
2: Muy buenos días, diagnóstico. Pues estado crítico. De todas maneras, estamos vendiendo de que, comparando que es la selección de 2010, y no tienen nada que ver, pero nada que ver. estos chicos van a sufrir, pero bien. Un abrazo y buen día.
3: Buenos días, Amaro. Buenos días, tribu. Está claro, ayer nos faltaron Nico Williams y Lamine Yamal para, pues eso, un poquito por banda encarar, desequilibrar. Parecía la famosa selección de Luis Enrique. Mucho toquecito, pero poca cosa. Nos faltan las dos balas por banda y se nota un montón.
4: Pero esto pasa cuando vamos de sobraos, que ya estábamos pensando en dar descanso en el último partido con Uruguay. Y hay que ganar a Arabia, que Arabia cayó a Argentina en el último mundial. Que aquí el más tonto hace relojes de padres, funcionan. Que no podemos ir de sobraos. Venga, un abrazo.
5: Ayer la selección de Cataluña empató contra Cabo Verde. Tanto Barcelona, tanto jugador de Barcelona. Lo que hay que cambiar es al entrenador y a más de la mitad de los del Barcelona que van allí por el entrenador que tenemos. Pues tenemos otro, ya te digo yo, que no irían tanto.
6: Buenos días, Radio Marca. Los que de verdad somos, ayer nos daba igual el partido. Nosotros ya debutamos el sábado con la verde amarela de Carleto. No nos cambiamos de barco por un fichaje.
7: ¿Qué cambiarías para que...?
8: Javier Chabá no tiene la culpa, porque ha hecho todo lo posible para llegar. La culpa la tiene el seleccionador de confión, ¿eh? Y ha dejado en su casa a Pablo Fornal, el mejor centrocampista que ha tenido España esta temporada. Venga, señores, que España sea la campeona del mundo.
9: Buenos días, Radio Marca. Bueno, yo creo que ayer, faltando Nico y Lamin en el once titular, tenía que jugar Jeremy Pino, por lo menos tener a alguien incisivo hacia el área. Y que no jugara Borja Iglesias ni siquiera 20-25 minutos, pues también tiene delito. Yo no sé, si no jugaron ayer, ¿cuándo van a jugar? Un saludo.
10: Buenos días, Amaro. Tete desde Leganés. A ver, en partidos como el de ayer, yo dije que yo me hubiera llevado a Gonzalo para salir los últimos 20 minutos, a ver si en una jugada a balón parado o balones colgados al área pudiese rematar alguno y ganar el partido. Por eso me hubiese llevado a Gonzalo, para partidos como el de ayer. Buenos días.
11: Que los metemos 5, que los metemos 8, que los metemos 10, desde luego... Sobráis la mitad de los periodistas de este país. No tenéis ni idea ninguno. Esto es fútbol, papá.
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1: Roberto Gómez, ¿qué tal? Muy buenas.
16: Has tenido tiempo de buscarlo de Camacho y meterlo en la cuña, que me lo prometiste ayer.
1: Te lo dije ayer por teléfono, no lo encuentro.
16: Pues búscalo bien.
1: Llama
16: a Genaro Castro ahí a Televisión Española.
1: Creo 100% en que de eso, pero que me ha he buscado el archivo y no lo encuentro. Pero bueno, da igual. Estoy afectado con el tema este, así que necesito tu energía. Afectado. Hombre, porque empatamos ayer contra Cabo Verde, o sea, no sé si te diste cuenta.
16: No habíais visto ningún partido de Cabo Verde. Habéis
1: ni tú tampoco.
16: A Cabo Verde. No habéis visto ningún, no sabíais absolutamente nada. Todos ha sorprendido de Cabo Verde, todo. Si es que no habéis visto nada.
1: Ni tú tampoco.
16: Y estáis vendiendo el pollino de que España.
1: No estoy hoy para bromas, Robert. Necesito ánimos. Que me digas tú, que conoces bien a De La Fuente, que es un tropiezo, que no pasa nada, que vamos a sacar la mejor versión, que pa. Necesito escuchártelo.
16: Le van a fusilar.
1: ¿A quién?
16: A Luis De La Fuente.
1: ¿Qué?
16: Que le van a fusilar. Le están esperando desde el primer momento. El único culpable ayer de todo es Luis De La Fuente. Es cierto, yo venía diciendo en Marca y aquí en Radio Marca que iba a haber una sorpresa, sinceramente, y te lo dije ayer por la mañana con Tori, creía que era vaina. Me sorprendió la presencia de Gavi, pero no me sorprendió el resto del nivel de los jugadores, teniendo en cuenta la inactividad que han tenido. Sorprendente. España juega un regular partido, no un mal ni un pésimo partido, hasta el punto de que todos estamos destacando que el mejor es el portero de Cabo Verde. Indudablemente sorprende en la alineación la presencia de Gaby. El primero a mí y por supuesto a todo el mundo. Pero también me sorprendió que en un momento determinado la capacidad de reacción. Yo esperaba, y lo dije aquí también, que iba a jugar 20 minutos Lamine Yamal, y es los 20 minutos que jugó. España empata. Todas las previsiones hacían, y todos decíamos y comentábamos, la posibilidad de marcar 4, 5 o 6 goles, y que iba a ser un auténtico paseo militar. Desconocimiento. Pero desde luego que a De La Fuente le van a fusilar. Le están esperando, le están pasando demasiadas facturas. He escuchado, he visto, indudablemente, que todo el mundo culpa única y exclusivamente a De La Fuente. Ojo, que en el terreno de juego estaba un Balón de Oro y estaban jugadores no destacados, destacadísimos y de los mejores del mundo, y así los tenemos a todos catalogados. España empata. Empata también Uruguay, con lo cual quiero decir que prácticamente el Mundial todavía no ha comenzado, porque bueno, todos están empatados a expensa de lo que ocurra los dos partidos. Pero lo que no ha pasado es esta situación. Esto ocurrió en el partido de España frente a Suiza en el Mundial de Sudáfrica. Le mataron a Vicente del Bosque. Le mataron a Vicente del Bosque. Textualmente le mataron. Sí. Y es más, conozco gente que digo, España ganó el Mundial 10. Sí, pero perdimos el primer partido. Esto es lo que va a ocurrir a partir de ahora con Luis de la Fuente.
1: No, hombre,
16: ¿tienen
1: no,
16: ganas? No, le tenéis, no te voy a meter a ti. Le tiene muchísima
1: no,
16: ganas.
1: Yo creo que no, Robert.
16: Que muchas ganas a Luis de la Fuente. Tremendas ganas. Ojo, que esta selección lleva 32 partidos sin conocer la derrota. Ojo, que es un dato que yo creo que no se está respetando, como no se está respetando a los jugadores de la selección española. Ya se está poniendo en duda la categoría de muchos futbolistas. Necesitamos indudablemente a Lamine, que será titular en el próximo partido, y yo creo que esa es la grandísima noticia. Pero lo que es una pésima noticia es el linchamiento al que está siendo sometido Luis de la Fuente. Es de verdad impresentable y me recuerda mucho a lo vivido por Vicente del Bosque, tristemente, en Sudáfrica, y eso que luego fue campeón del mundo.
1: Me deja,
16: a partir de ahora,
1: me deja frío, Robert, porque yo no tengo esa sensación, pero, o sea, la entiendo, ¿eh? O sea, estoy en parte de acuerdo, pero no tengo la sensación de que la gente haya ya activado el modo cacería.
16: He dicho yo que le van a fusilar. Le va a fusilar.
1: ¿Y él qué opina de eso?
16: No he tenido la oportunidad de hablar todavía.
1: O sea, pero él sabe de esta circunstancia. O sea,
16: está preparado mental y emocionalmente. O sea, está preparado.
1: Es duro, que cuando...
16: Está preparado.
1: Cuando le pasó a Vicente, recuerda.
16: Oye, más preparado que podía estar Vicente del Bosque, que Vicente del Bosque, que había ganado 2 Champions, había, date cuenta, un jugador de una trayectoria y lo que había significado él como entrenador y todo esto, pues está preparado. Luego, indudablemente, hemos visto lo que ha ocurrido siempre con los seleccionadores españoles, cómo han sido sus salidas, todas traumáticas, desde José Emilio, Santa María, Javier, Clemente, Camacho, todos los seleccionadores, Iñaki Sáez, tú si analizas todos los seleccionadores de España siempre han tenido tristemente una salida muy triste, y esta ya me lo estoy leyendo, y cualquier otra circunstancia que ocurra negativa, cosa que no deseo y que espero y estoy seguro que no va a ocurrir. Esto no significa que España de aquí en adelante pues vaya a jugar pues como lo tiene y como nos tiene acostumbrado. Enseguida ya aparecerá un nombre para ahí, para sucesor de Luis de la Fuente.
1: Ya nos hemos puesto en modo dramático.
16: No, yo todo lo contrario. Confiante en este equipo. O sea, tengo una confianza ilimitada. Sin ver, sin leer, sin tener Twitter, lo único que tengo es WhatsApp, y ayer se me estropeó un rato. no sé qué me pasó, tal, pero yo me, y además como me conozco a mis clásicos, pues ya está, la campaña, o sea, ya está. La muerte de Manolete, Luis de la Fuente. O sea, se le van a echar la culpa de absolutamente de todo, no se va a valorar nada de ninguno de sus méritos. Y esto es, a mí me parece impresentable. Cada uno que opine lo que quiera, pero como cada uno opina lo que quiera, yo, tú me has pedido tu opinión, y gracias a Dios tengo la oportunidad, cosa que estoy agradecidísimo, a darla aquí libremente en Radio Marca. España ayer jugó el partido que no esperábamos ninguno. España indudablemente dispuso, oye, que el mejor fue el portero, que le hemos hecho internacional. Y lo único que destaca es que tiene 800.000 no sé qué seguidores. Está igual, se hizo dos paradas. España no estuvo acertada. Me sorprende que Oyarzabal, pues prácticamente no toque una. El único estuvo así un poquito más destacado y estuvo regular, fue Cucurella. El resto de los jugadores, Lamín lo intentó. Rodri, Fabián, desde luego no voy a ser yo el que destaque, diga que España se vio sorprendida. España se vio sorprendida por Cabo Verde con una defensa, sobre todo en los balones por alto, espectacular, sin hacer nada más que una o dos faltas. De verdad que con para ponerles en el curso de entrenadores este verano la manera de defender de Cabo Verde, que no sabíamos absolutamente nada, nada más que el entrenador había jugado en el Badajoz y jugó dos minutos. Eso es lo único que sabíamos de Cabo Verde. Lo demás, absolutamente bueno, nada.
1: Pues
16: y
1: a partir de ahí, ya que no lo dices tú, lo voy a decir yo. Esta selección ha tropezado. Ayer fue un cagancho, que dirías tú, Robert, pero tiene herramientas suficientes como para llegar muy lejos en el mundial.
16: Eso lo sé desde el primer día. Bueno,
1: pero
16: te
1: como
16: digo,
1: él me, mí, no,
16: te
1: digo no que quiero, no quiero ser... que empape, no quiero que empape o cale el mensaje pesimista, de porque
16: no.
1: en el postpartido ayer en la radio es verdad que la gente estaba muy soqueada.
16: El bajonazo, pues la decepción total. Los primeros que están decepcionados son los jugadores.
1: Sí, hombre, claro, se veía ayer.
16: Esos son los primeros los que están decepcionados.
1: Estaban tocados.
16: O sea,
1: sí.
16: Por ejemplo, Merino, pues tiene que tener una decepción. Todos los jugadores, todos están, son conscientes. Pero es un grupo duro, ¿eh? Es un grupo mentalmente, y además lo ha preparado muy bien López Vallejo, es un equipo, y además por su experiencia, por su trayectoria, tremendamente duro. Y ojo, a lo mejor es lo que mejor les puede venir.
1: Un toquecito de atención. Venga,
16: no,
1: vale,
16: un toquecito. Pues, bueno, si un toquecito de atención sí, pero las burradas y atrocidades que se están diciendo de la selección española, donde hay balones de oro, de plata, de bronce, y probablemente la selección que todo el mundo está ensalzando, no es normal. Y más allá del favoritismo, de jugadores, etcétera, etcétera, y que, por ejemplo, que yo soy el primero en decir que no entendí la presencia de Gaby. Yo soy el primero que lo digo, no entendí la presencia de Gaby. Yo solamente sabía, intuía que iba a haber una sorpresa,
1: sí, una
16: lo he venido diciendo, y te lo he venido diciendo,
1: sí.
16: Pero nunca pensé que era esa la sorpresa. Yo creía que la sorpresa era...
1: Bueno, pues...
16: Buena. Y luego, a partir de ahí, pues nada, a esperar acontecimientos. Van a ser 24, 48 horas, etcétera, etcétera. Pero a mí lo que me da, sobre todo lo que más miedo, tampoco es miedo, lo que más me preocupa es este linchamiento al que está siendo sometido y va a seguir siendo sometido el seleccionador Luis de la Fuente, que con él, con su trabajo y el de todo su equipo, ha conseguido indudablemente ilusionar a España, pero lo que es más importante, con los jugadores. Yo estoy totalmente con los jugadores. Yo, y por supuesto con Luis de la Fuente. Defiendo a ultranza a este país, digo, a este equipo. Pero repito, estoy escuchando demasiadas cosas, o he escuchado demasiadas cosas en una única dirección, que el único culpable de todo es Luis de la Fuente. Y probablemente, a lo mejor también, había que destacar el excelente partido de la selección de Cabo Verde. Pero con estos bueyes tenemos
1: que arar. Te dejo, Robert, que se nos...
16: Te he dejado chafado.
1: Sí, un poco, sí, esperaba un poco de alegría y bueno...
16: No. Pero qué alegría, vamos... Yo soy realista. Y yo lo que te digo es que le van a fusilar a Luis de la Fuente.
1: Lo sacaremos. 1-2-0
16: Arabia
1: y ya está, lo sacaremos entre todos, que somos un... maravilloso grupo de jugadores, un sensacional entrenador y que todo el mundo nos señala como favoritos.
17: Pues a ver si esta es la línea editorial de Radio Marca, cosa que celebraría mucho.
1: Lo será, ya lo verás. Robert, te quiero, un abrazo.
17: Y yo a vosotros.
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36: Sara Boyukov, que ha hecho 8-13. ¿Dónde se ha sacado de la chistorra ese salto?
37: De la chistorra.
36: Sí, sí, está totalmente muerto, Parra. 7-88.
37: Pero será de la chistera, ¿no?
36: De la chistera.
37: Se ha sacado de la chistorra.
36: Yo no sé ya ni lo que digo.
37: Me ha encantado.
38: Guachi, guachi, guá.
39: Joder, las cosas de David.
38: Guachi, guachi, guá.
40: ¿Qué pasa, Chuti?
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43: 7:53, una hora menos en Canarias. No me he enterado de nada de lo que me ha dicho Amaro que tengo que hacer. Me ha cambiado dos veces.
1: Sí.
43: ¿O tres?
1: Sí,
43: ¿Cuándo
1: sí.
43: voy a tirar el sonido viral?
1: No, lo tiras, es muy fácil, lo tiras ahora y ya vamos del tirón. Y como es largo, lo tienes que pisar.
43: Bueno, saludo primero y tiro el sonido viral, ¿vale? Sí, porque tenemos también, cómo no, Nacho Lavarga, emérito. Buenos días.
44: Hola, ¿qué tal, Ainhoa? ¿Cómo estamos? Buenos días.
43: ¿Qué tal estás?
44: Pues feliz de la vida, la verdad. Pues en casa todavía.
43: ¿En casa de Madrid?
44: Claro, en Madrid, dando de desayunar a Chete.
43: Porque lloraba ayer por el partido, porque no le dejabas ver los dibus.
44: No le gustaba el pase horizontal, el estilo de juego de la selección no le convence.
43: Ya. Corbella, Portugal.
45: Muy buenas.
43: ¿Qué te pareció el vídeo de Nachete Junior llorando?
45: Pues me pareció un vídeo que
43: reflejó,
45: que nos representó a todos ayer por la tarde-noche en este país.
1: Es verdad.
45: Pues es un vídeo, vamos, que nos definió a todos. Yo en mi casa tuve a Carmencita, a Jaime y a mi suegra viendo el partido ahí a pie de tele. ¿Y
43: qué?
45: Enfadados.
43: El ruso enfadó mucho.
45: Sí, sí.
43: Ya que tuve que regañar, digo... No,
44: cuatro años esperando esto, Ainhoa.
1: No quiero cacerías para Luis de la Fuente. Ya habéis escuchado a Roberto Gómez, ¿eh?
45: No, pero el
1: no
45: partido...
1: No quiero cacerías,
45: pero
1: ¿eh?
45: Se puede decir que nos decepcionó. Eso está
1: sí,
45: mal.
1: Sí, sí, eso no es una cacería.
45: Se puede decir
43: cuando no hemos venido a Super Bowl a hacer la
45: tribu. Jugamos mal.
43: Por verdad, favor, verdad, no verdad.
45: Y se puede decir que el niño de la Varga lloró por culpa de España.
1: También es verdad.
45: Pues
43: sí.
45: Está.
43: Sí, vamos,
1: ¿cómo lloraba, eh?
43: Vamos a escuchar el sonido viral relacionado con el Mundial. Es Bielsa, el loco Bielsa, hablando de así de lo viral que se ha hecho su foto de este Mundial.
0: No soy un modelo. Estaba enfrentando a los fotógrafos y esa fue la foto que obtuvieron de mí. Pero ¿cuál es la pregunta que ella hace? También debería explicar por qué no miro hacia los interlocutores.
43: A ver,
0: en este momento.
43: Es una fantasía. La foto es que
1: fantasía.
43: Está mirando al suelo. Con las gafas así caídas.
45: Es que no es una foto, es un vídeo.
1: Es una fantasía.
44: Es un vídeo.
45: Es el vídeo con el que presentan a los jugadores.
43: Sí, sí.
45: Entonces, él está tan quieto que parece una foto. Entonces, está mirando al suelo muy triste y es carne de meme, sí. Carne de comentario.
1: Bueno. Fantasía, fantasía.
44: Yo creo que lo hace aposta, ¿eh? Yo creo que lo hace aposta, que tiene esta personalidad.
45: ¿Existe
44: así,
45: algún entrenador más protegido por la prensa en el mundo que Marcelo Bielsa?
43: Oye, que no quiero estos debates, tío, que yo quería preguntar por a raíz de esto. Yo quería preguntar por
44: basta
43: la,
44: que
43: la foto que nunca
44: que
43: subirías. Amaro, lo voy a contar a Amaro. Me ha dicho que sí, luego me lo ha cambiado, sí. Me ha dicho que no preguntara, que no los oyentes,
45: pero,
43: que lo haga aquí
45: pero,
43: en directo.
45: ¿Pero por qué haces caso a Amaro?
43: Pues,
45: ¿pero cuándo le has hecho caso?
43: Porque es mi jefe y es que encima no le hace caso a nadie y le hago caso
1: es
43: yo.
1: Es verdad, sí, sí. Es la única. Así nos va a los dos.
45: ¡Nueva revolución contra los jefes!
43: Javi, la foto que nunca subirías, ¿la describes? ¿Al menos? ¿O la pones luego en una story o algo?
1: La voy a poner luego en una story. Una foto íntima.
43: Muy íntima.
1: Frente al espejo.
43: ¿Sí?
1: No, broma,
43: ¿como
1: no,
43: Juan Muso?
1: No, podría poner una foto que no subiría nunca, la de mi ropa del año pasado, probándomela en el cambio de armario, ¿ves?
43: Porque no te valía nada. Esa está bien. ¿La Varga, tú?
44: Yo es que no me hago muchas fotos, ¿eh? No sé cómo vosotros. Yo se las hago a los míos, pero a mí no me hago muchas fotos.
43: Nada,
44: pero bueno, cualquiera no me las subiría.
43: Corbella.
45: Yo odio las fotos como concepto, pero jamás publicaría una foto mía sin camiseta, con el torso...
1: ¿No?
43: Mira,
1: vaya.
43: Te lo agradezco.
44: Solo Chitu, pues.
43: Te lo agradezco.
45: Es que yo desnudo pierdo muchísimo.
43: ¿Ah, sí?
45: No te lo puedes imaginar.
44: Bueno, pues apagas la luz, Enrique,
45: soy
44: no pasa
45: desecho
44: nada.
45: De tientas, soy un escombro.
43: Oye, te tienes que querer y valorar más.
1: Eso dijo Beca.
43: Que tú vas al gimnasio para algo.
1: Es verdad.
45: Voy al gimnasio para comer.
43: Muy bien, yo también.
45: No puedo decir más claro.
43: Era 57-40, sí. Pues nada, queda 5 segundos. Si alguien quiere decir algo, que lo diga ya, o si no, nada, que viene la tribu.
1: Que me gusta la foto de Bielsa.
43: Me alegro.
1: Es la verdad.
45: Que Bielsa plantó al español.
1: Y la lió.
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opinión a diario. Después de escuchar a Luis de la Fuente en la previa del partido de ayer, les dije a mis compañeros de expedición en Atlanta que el seleccionador y la propia selección española tenían un único y grave problema. ¿Cuál? Pues que nunca en los últimos 4 años habían tenido precisamente un problema. España, tras la salida de Luis Enrique, acumula títulos, logros y récords individuales y colectivos, pero no sabe resolver problemas. No conocemos cuál es su desempeño en circunstancias adversas. Ahora está en este escenario, en el de los problemas, porque si solo se tratase del análisis del partido ante Cabo Verde, convendríamos que una mala tarde la tiene cualquiera, que no es como se empezó, sino como se acaba, que se chutó a portería unas 30 veces y que el fútbol tiene esta clase de trampas, como ocurre en eliminatorias coperas tempranas, donde equipos de tercera y cuarta categoría eliminan a clubes completamente profesionales. Eso es en parte lo que ocurrió dentro de ese platillo volante de los Falcons, al que regresaremos para medirnos a Arabia, otra selección que nos parece mucho peor, pero con nivel suficiente para acabar por convertir en angustia el viaje a Guadalajara. No es momento de llamar a la grúa, pero sí de encender las luces de warning. Jugadores que llegan a la cita muy reventados. Jugadores que llegan a la cita sin apenas partidos. Jugadores que llegan a la cita sin ritmo por lesiones. Y jugadores que llegan a la cita sin la confianza de un seleccionador al que se le nubló la vista y acabó haciendo lo que nunca antes había hecho. Desconfiar de su convocatoria, que ante un empate ruinoso no buscó en ella el revulsivo necesario. 2 cambios tardíos, 1 irrelevante y 1 último innecesario. Hubo humildad después, sí, también autocrítica y clavo ardiendo, pero España tiene algún problema. Que recuerden, como dijo Malcolm X, que la bisagra que rechina es la que consigue el aceite.

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0: A ver, que nos escucha un tipo que conoce muy bien nuestro fútbol, nuestra liga, de apellido ilustre y que juega en una selección que promete dar guerra en este Mundial y que se enfrenta ante la número uno FIFA, la actual campeona del mundo, Argentina. Se trata de Luca Zidane. Hola, Luca, ¿qué tal? Muy buenas.
1: Hola, muy buenas, ¿qué tal?
0: ¿Cómo estás?
1: Todo bien aquí, preparándonos ya para que empiece esta competición.
0: Supongo que con muchísimas ganas, primero por el escenario y segundo por el rival.
1: Sí, sí, sí, bueno, ya sabemos que bueno, el primer rival que tenemos es un gran equipo, pero bueno, lo más importante, siempre lo digo, es centrarnos en nosotros y en nuestro fútbol.
0: Tu primer Mundial, que no será ni un recuerdo fácil de olvidar y que supongo que querrás mantener en el tiempo, ¿no? Porque todo jugador desea jugar este tipo de competiciones.
1: Sí, como tú bien lo has dicho, para un futbolista lo más grande que hay es jugar un Mundial y poder defender a su país, y bueno, es un orgullo poder estar aquí y defender mi país, que es Argelia, así que nada, muy muy contento y deseando que empiece la competición.
0: Se os está haciendo un poquito largo, porque Argentina es de las que junto con vosotros, junto con Jordania y Austria, está en el grupo de detrás, en los que os están haciendo esperar para debutar.
1: Sí, bueno, sí que es verdad que llevamos ya un tiempo con la preparación. Hemos estado unas semanas en Argelia también. Llevamos dos amistosos y nada, se está haciendo un poco largo, porque bueno, ya tenemos ganas de que empiece, pero ya queda cada vez menos, y 4 o 5 días para que llegue el partido. Así que nada, preparándonos poco a poco.
0: Y como concepto, ¿uno prefiere siempre empezar ante el rival más fuerte, en este caso Argentina, o hubieses preferido algo más amable para quitarte los nervios y entrar en dinámica?
1: Bueno, yo creo que sea Argentina o otro país, yo creo que tenemos que centrarnos en nosotros, en empezar bien la competición, que es siempre importante el primer partido. Tenemos un gran equipo con futbolistas muy muy jóvenes, con mucho talento, así que yo creo que tenemos que centrarnos en nosotros, en nuestro fútbol, y seguro que irá bien.
0: Sobre todo porque llegáis bien. Es verdad que Argentina es la actual campeona, pero venís de ganar 4-0 a Bolivia, y sobre todo venís de sorprender a Países Bajos, ganarle 0-1, que es una de esas selecciones que todo el mundo dice, cuidado con Países Bajos. Argelia va en serio.
1: Sí, bueno, nosotros vamos a lo nuestro. Como lo he dicho, tenemos que centrarnos en nosotros, porque sabemos que tenemos mucho talento en el equipo, muchos futbolistas jóvenes, otros con experiencia, y nada, es importante estos dos amistosos que hemos tenido. Hemos conseguido ganar los dos partidos, y es importante para la confianza y para llegar bien al primer partido.
0: Oye, ¿qué es eso de los drones que he leído? Que andaban sobrevolando, no sé si espiando vuestro entrenamiento.
1: Bueno, yo no me he enterado, pero me lo han dicho unos amigos míos, que bueno, que había unos drones, no sé si... No, yo no he visto las imágenes ni nada, estoy desconectado del mundo un poco ahora aquí, así que sí, eso me han dicho, que había unos drones, pero no lo sé.
0: Bueno, qué raro, no sé si habéis ensayado algo, si tenéis que poner un techo, una lona por encima para entrenar tranquilos.
1: Bueno, si no, habrá que cambiar la táctica.
0: Bueno, es verdad que el primer partido ante Argentina, ellos que han jugado muchas veces de manera repetida, más o menos lo tenéis identificado. Ellos a vosotros quizá un poco menos. ¿De Argentina habéis hecho mucho scout o lo teníais más o menos claro?
1: Bueno, de momento no nos... ahora sí que llega, bueno, estos cuatro últimos días sí que nos vamos a centrar un poco más en lo que es Argentina, pero hasta ahora nada, centrarnos en nosotros, en llegar de la mejor manera, físicamente o tácticamente, y sobre todo mentalmente, llegar muy bien mentalmente a este primer partido y con el máximo, con la máxima confianza posible.
0: ¿Eres de los que le apetece enfrentarse a Messi o no?
1: Sí, yo siempre lo he dicho, enfrentarse a los mejores es para eso jugamos al fútbol, ¿no? Para enfrentarnos a los mejores.
0: Y tanto, y tanto. Y no sé si, bueno, ha sido el jugador de muchas infancias, ¿no? Leo Messi, no sé si le tienes también muy bicheado, muy visto, por aquello de que si tira una falta o un penalti, más o menos intuir por dónde va a ir.
1: Sí, bueno, todo el mundo ha visto Messi más que de sobra. Lleva 20 años en lo más alto y nada, él sí que le he visto mucho desde pequeño también. Lo seguía mucho cuando jugaba, sobre todo contra el Madrid, y nada, son recuerdos que tengo de la infancia muy bonitos. Ahora poder jugar y enfrentarse a él, pues es nada, un orgullo, pero bueno, como le he dicho, ahora lo más importante es centrarnos en nosotros y llegar a este primer partido de la mejor manera posible para ganar y empezar bien esta competición.
0: Pues lo vamos a vivir y lo vamos a contar todos los partidos, los 104, vamos a contar en directo aquí nosotros en Radio Marca y que ojalá Argelia dure lo máximo posible. Te hago la última y ya es a nivel más personal. Tú en tu casa has mamado mucho fútbol. No sé si desde pequeño, por el hecho lógicamente de tener una familia con tanta ascendencia futbolística, ¿entiendes el Mundial de otra manera o lo has sentido de otra manera? Porque entiendo que para ti el Mundial también representa de alguna manera algo icónico, ¿no?
1: Sí, bueno, para todo futbolista representar a su país en un mundial es lo más grande que hay. Sí que es verdad que, bueno, en casa he tenido la suerte de tener, bueno, esa figura que es mi padre, que también lo ha podido vivir en su época, y nada, la familia está detrás mía apoyándome, así que es un orgullo poder jugar y defender su país en un mundial.
0: Pues que lo disfrutes, que le salga bien a Argelia, que veamos tres grandes partidos de tu selección y que los 16avos, octavos, cuartos, semifinales y hasta donde llegue Argelia sea lo máxima competitiva posible contigo en la portería. Un abrazo muy grande.
1: Muchas gracias, un abrazo. Un
0: Un
1: saludo a
0: abrazo
1: todos. Chao, chao, chao.
0: muy grande para el guardameta de Argelia, Lucas Zidane, aquí con nosotros en la tribu. 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Además de lo de Argelia, ya lo sabes, enseguida le preguntamos a Javi Lázaro, hay muchos más partidos. Por ejemplo, debuta una de las grandes candidatas a todo, Francia ante Senegal. Lo cuentas tú, Raúl Fuentes.
2: ¿Qué tal? Buenos días. Comparece y debuta esta noche la actual subcampeona del mundo, Francia. Lo hace a las 9 de la noche en Nueva Jersey, en el MetLife Stadium, escenario de la final del mundo el próximo día 19 de julio. Hoy la Francia de un Didier Deschamps, que empieza ya a despedirse como seleccionador francés, se enfrenta a una Senegal que viene creciendo. Ganó en el verde la Copa de África, pero le quitaron dicho título en los despachos a favor de Marruecos. Parece claro el once del técnico Blé, un Deschamps que, por cierto, dijo ayer, antes del empate de España a cero contra Cabo Verde, que la gran favorita para ganar la Copa del Mundo es España. Mañana será el portero con Koundé y con Theo Hernández en los laterales, Upamecano y Saliba en el eje de la zaga, por delante Rabiot y Tchouaméni, y arriba un cuarteto absolutamente de lujo, con Michael Olise, con Désiré Doué, con Ousmane Dembélé, y arriba un Kylian Mbappé que por fin quiere igualar o superar a Olivier Giroud como máximo goleador histórico de la selección francesa. Enfrente, el combinado africano, que arriba tiene mucho arsenal ofensivo, con Sadio Mané, Ismaïla Sarr, el del Crystal Palace, y un Nico Jackson que ha sido campeón de la Bundesliga con el Bayern de Múnich. El ex delantero del Villarreal amenaza a una selección selección francesa que no quiere despistarse y que quiere ganar como no lo hizo en aquel Mundial del 2002 en ese debut ante Senegal.
0: Gracias, Rulo. Enseguida te preguntamos más cosas de la jornada porque el Irak-Noruega tendrá a Sorloth y a Haaland en punta del ataque y a Pablo Carreras como narrador. Hola, Pablo, cuéntanos.
3: ¿Qué tal, compañeros? ¿Cómo estáis? Buenos días. Efectivamente, desde las 12 de la noche cierran la jornada inaugural en el grupo I, Irak y Noruega, grupo que comparten junto a Francia y Senegal, siendo este el partido que abre la jornada por la tarde. Noruega, una de las candidatas, o así la catalogan los expertos, a revelación en el torneo por el número de estrellas que aglutinan de alto nivel, Martin Odegaard, el caso de Alexander Sorloth, delantero del Atlético de Madrid, o principalmente de Erling Braut Haaland, el del Manchester City, y también porque es un fútbol, el noruego, que viene creciendo a nivel de selecciones, pero también a nivel de clubes, ya con equipos con recorrido en diferentes competiciones europeas. Enfrente Irak, la clara cenicienta del grupo, aunque viene de sacarle un empate en el amistoso previo de preparación a España, en Riazor se enfrentan el ranking número 31, Noruega, contra el ranking número 57, desde las 12 de la noche. Este Irak-Noruega, otro que nos apuntamos al marcador de Radio Marca.
0: Eso es, y con aroma a grandes goleadores. Juega Mbappé primero, luego Haaland y después la vigente campeona del mundo, Argentina, ante Argelia, Javi Lázaro.
4: Saludos, buenos días. Pues llega el momento para la campeona del mundo, ¿eh? Llega la hora de la verdad y es Argentina ante Argelia. Será esta noche cuando arranque a las 3 de la mañana, horario español, el momento para afrontar un duelo de los que, bueno, marcan la tendencia durante el resto del campeonato. Vamos a ver exactamente qué Argentina nos encontramos, pero todas las miradas están detrás del equipo que lidera Lionel Messi. Es verdad que las dudas ahora mismo en Argentina es ver si va a continuar con defensa de 3 o va a apostar por una defensa de 4. Todo apunta a que ese 3-5-2 será la apuesta definitiva, y lo más llamativo es que Lautaro sería el acompañante de Messi arriba, dejando a Julián Álvarez fuera del 11 titular. Es verdad que jugaría Simeone junto con De Paul, Enzo y McAllister en el centro, en esa línea de 5. Esa sería la principal novedad, en este caso en el conjunto argentino, enfrente una Argelia que llega evidentemente con 0 obligaciones al partido, pero que sabe que poco a poco tiene que decir esta boca es mía en el campeonato. Por cierto, que va a estar presente en el campo va a ser Zinedine Zidane. Hoy en Casas va a estar para ver evidentemente a uno de sus hijos debutar, ni más ni menos que con los zorros del desierto. La mirada a Benacer, el futbolista del Milan, Aouar, el futbolista del Al Ittihad, o por ejemplo Ibrahim Maza, el futbolista del Bayer Leverkusen, hablan de un centro del campo que va a querer el balón, que por lo menos va a intentar tener esa circulación interior, y veremos qué capacidad va a tener Argentina para intentar frenar al conjunto africano. A las 3 de la mañana lo contamos en el marcador de Radio Marca. Por supuesto, vuelve el actual campeón del mundo, vuelve a Argentina, Argelia, lo contamos esta noche en marcador.
0: Es uno de los días más chulos de partidos en la jornada de hoy, y para cerrar ese cuarteto, ese póker de partidazos, el Austria-Jordania, Pablo Villa.
5: ¿Qué tal? Muy buenas. Y en el partido de las 6 de la mañana vamos a vivir un duelo entre selecciones poco habituadas a disputar en tiempos recientes Copas del Mundo. De hecho, Austria regresa desde Francia 98, que no veíamos en la selección austriaca. Lo van a hacer de la mano del entrenador alemán Ralf Rangnick, de jugadores tremendamente interesantes como Laimer, como Danso, como Savitzer, como Chukwuemeka, como Arnautovic, además de, por supuesto, el exmadridista David Alaba, que apunta a ser un fijo en el centro de la zaga. Regresan con la ambición de demostrar por qué son a priori favoritos en la lucha por el segundo puesto ante Argelia y especialmente, lógicamente, frente a su rival de esta noche, la selección de Jordania, que nunca ha jugado una Copa del Mundo, que actualmente ocupa el puesto 63 del ranking FIFA, después de haber superado con una solvencia incluso inesperada la tercera fase de clasificación en Asia. Quieren, ¿por qué no?, soñar con hacer algo grande en este Mundial de Canadá, Estados Unidos y México, y de momento intentar darle un susto esta madrugada a Austria.
0: Gracias, Villa. Son los 4 partidos: Francia, Senegal, Irak, Noruega, Argentina, Argelia y Austria, Jordania. 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
6: El calor seguirá siendo protagonista en la península, con máximas de hasta 38 grados en el Valle del Ebro y temperaturas superiores a los 35 en amplias zonas del sur. Además, atención a las tormentas de tarde en puntos de Castilla y León, Aragón y el centro peninsular.
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17: Va a venir a la cabeza el nombre de Diego López. Hola, Diego, ¿cómo estás?
18: Muy buenas tardes.
17: Por favor.
18: Hola,
17: que nos dejen tener esa comunicación con Juan Carlos Ferrero, que ahora creo que sí. Hola, Juan Carlos, ¿qué tal? Muy buenas.
18: Hola, ¿qué tal? ¿Cómo estás?
17: Pues para saludar a Susana Guas. Hola, Susana, ¿cómo estás? Muy buenas tardes.
19: Pues muy bien, además encantada de estar
12: aquí. 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
0: 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Venga, que es martes y hay, como cada martes, un apunte que no debe pasar desapercibido, y más con La Varga. Hola, Nacho, buenos días.
20: Hola, ¿qué tal? Hoy no podemos hablar de otra persona, porque a veces el Mundial no lo explica un gol, lo explica una mano, la de Bociña, portero de Cabo Verde, 40 años, sin equipo, 50.000 euros de valor de mercado y una noche para contarle a los nietos. España disparó, insistió, buscó el hueco, pero allí aparecía siempre él, a Ferran, a Oyarzábal, a Laporte. 7 paradas y un 0-0 que en España sabe a tropiezo, pero en Cabo Verde ya es una página de la historia. Hay algo precioso en esto del fútbol, que un hombre que llega al Mundial sin contrato para la próxima temporada pueda salir convertido en héroe nacional. Que un portero que ha jugado en Angola, Moldavia, Portugal, Chipre o Eslovaquia pueda plantarse delante de una campeona, de una máxima favorita y decir hoy no. Dice que su padre quiso llamarle Valdano, no le dejaron, pero Bociña encontró su propio nombre. Que no pase desapercibida su historia. Buenos días.
0: Venga, que son y 25, picotazo en vena, un poquito de alegría matutina. Hola, David, ¿qué tal? David Sánchez, muy buenos días.
21: Hola, ¿qué tal? Muy buenos días. Mal partido de España, mal debut del equipo de Luis de la Fuente, resultado muy inesperado ante la débil Cabo Verde, pero que no cunda el pánico. Esto no ha hecho más que arrancar, que ha sido un bajonazo, pero quizás esa cura de humildad le viene bien a la afición española y también al combinado español.

0: ¿Quieres compartir tu opinión? Envía una nota de audio a nuestro WhatsApp 628 26 90 92. Y bienvenido a la tribu.
1: Venga, que arranca la tribu hasta las 10 de la mañana. 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Lo primero es mandar un afectuoso cariño y abrazo a Raúl Fuentes Castillo. Hola, Rulo, ¿qué tal? Muy buenas.
2: Hola, ¿qué tal, Javi? Buenos días.
1: Porque después de todas las chanzas que tuviste que aguantar ayer, cuando dijiste que dijiste seis jugadores de Cabo Verde y se reían de ti, hoy no, solo nos queda quitarnos el sombrero ante ti, Rulo.
2: No, a ver,
1: Ya te puedes ir si quieres de la tribu. O sea, te he molestado para esto, para felicitarte y para decirte que te creemos y te queremos.
2: No, pero a ver, felicitar tampoco, porque yo ayer, a pesar de decir estos 5 o 6 jugadores de Cabo Verde, que quizá antes del partido conocía poca gente.
1: Y pedir respeto, que pedía respeto.
2: Pero yo también era de los que pensaba que España debía ganar, y ya no solo ganar, sino ganar con relativo comodidad y facilidad. A partir de ahí, bueno, se está demostrando que no solo el Mundial, no solo para ciertos equipos es fácil, sino que hay selecciones en teoría débiles, que no conoce mucha gente, que están sacando puntos y que van a incomodar, y que lo del Mundial de 48 selecciones no es... Que sí, para hacer dinero, para patrocinios, para más partidos, pero que selecciones como Qatar el otro día, como Cabo Verde ayer, Egipto, que le empató a Bélgica, y Bélgica y gracias. Arabia, el Irán, Nueva Zelanda de esta madrugada, que han terminado en empate a 2. Quiero decir que hoy en día... a la mínima, y que se me entienda, a la mínima que un entrenador plantee tácticamente más o menos bien a su equipo, te da para competir con cualquier selección. ¿Por qué? Pues porque en el fútbol moderno ahora prevalece el físico, el correr, el aguantar. Y ayer, por ejemplo, Cabo Verde, con un bloque muy bajo, con 2 líneas de 4, una de 5 y una de 4, y aprovechando que España, entre que no está bien físicamente y que le faltó fluidez y a lo mejor algo de agilidad en la gestión de cambios en la segunda parte, pues aguantó bastante bien. Es decir, y como Cabo Verde, pues eso, Arabia está madrugada, el otro día Qatar lo igualó. En fin, estamos viendo un Mundial, yo creo que en esta primera jornada, bastante divertido en este sentido.
1: Para mí sí, refuerza la tesis de Amalio Moratalla, que siempre dice que antes ya es difícil ganar 6-0 todos los partidos. Hola, Amalio, ¿qué tal? Buenos días.
3: ¿Qué tal? Muy buenos días.
1: Está feo
3: autocitarse, sí, pero escribir una columna antes de empezar el Mundial con esto, concretamente con esto.
1: Es verdad, la recuerdo. Es verdad que está feo autocitarse, y está feo poner la tirita ya diciendo es que está tú muy igualado después de lo que hicimos ayer. Pero bueno, oye, tenemos que intentar conseguir...
3: Claro, pues no pasa nada, si es que esto es el fútbol que vivimos hoy. O sea, realmente, si vemos los resultados de ayer, pues ha habido, desde que ha empezado el Mundial, ya ha habido cosas de estas. ¿Que tenemos que ganar el partido? Por supuesto. Que ayer hicimos, creo que el peor partido que se puede hacer, también. Y dentro de la avería, un puntito y a seguir el Mundial. Porque esto no se trata de ganar a Cabo Verde, esto se trata de ganar el Mundial. Entonces, bueno, yo creo que un punto dentro de este lío... Ahora, ¿que hay que ser crítico en el primer partido? Pues sí, pero tampoco me desgastaría muchísimo, porque los primeros críticos van a ser ellos. No creo que ayer fueran en el bus cantando una canción de vacaciones. Irían preocupados, porque la realidad es que no... Yo sobre todo, a mí lo que más me preocupa de todo... ni el talento, ni la calidad, ni el planteamiento.

0: Hamilton ni Luis de la Fuente, nada. Yo les vi físicamente cansados. Y no sé si es por ese agotamiento de estrellarte contra un muro o porque no estamos bien físicamente, no lo sé. Más allá de los cambios, alineación y tal, que podemos ahora charlar, ¿eh?
1: A ver cómo gestionamos todo este Mario Magnus de sensaciones. Tenemos por un lado Ralf Fuentes y Amalio, luego está Pasqués, que ha venido con su botella de champán. Hola, Pepe, ¿qué tal? Muy buenas.
2: ¿Qué tal? ¿Cómo les va?
1: ¿Cómo estás?
2: Bien, acá, la botellita de champán y, por supuesto, vengo a poner la copa a ver si son capaces de sacarla.
1: Sí, claro, claro. Ha venido contento porque, como se la pegó España, claro, él ya se siente, ¿no?
2: Mejor, nada más que mejor. No sea cosa que esta madrugada encima no pueda dormir.
1: ¿Nos han dado mucho en Argentina o no?
2: No, sorpresa, la verdad, sorpresa. En los medios argentinos, sorpresa. Bueno, aquí mismo, ¿no? Todos hacíamos el cálculo de que la victoria estaba garantizada y después veíamos la diferencia de gol. Pero a ver, como decía Mario, la verdad que se ha emparejado en muchos aspectos, pero yo creo que en este Mundial, más precisamente, y después de la temporada que terminó la regular, se nota un estado físico en muchas selecciones, aún con todo el potencial individual y colectivo que tienen, que es abrumador. España ayer lo demostró, más allá que choca con un muro y desgasta más, ya de entrada se vio, para mi gusto, un equipo muy lento, muy previsible. Y Argentina, que va a exponer el título, también viene con jugadores absolutamente importantes que no están en su mejor rotación física, y así todas las selecciones que más o menos tienen jugadores que vemos normalmente día tras día en Champions y en las ligas, ¿no?
1: A ver, más tribunos por aquí. Hola, Javi Tinto, ¿qué tal? Muy buenas.
3: ¿Qué tal? ¿Cómo estáis?
1: ¿Dónde te ubicas tú? ¿En qué lado de la historia?
3: Bueno, a mí me hace gracia que ha dicho Amalio. Bueno, los jugadores lo sabrán. Unai Simón dijo ayer que habían minimizado el juego de Cabo Verde. O sea, me pareció peor el pospartido que el partido. La autocrítica de España ayer me pareció. Uno diciendo que llevamos 31 partidos seguidos sin perder. El otro diciendo que habíamos minimizado a Cabo Verde. ¿Por qué es que se pensaban que Cabo Verde iba a presionar? Iba a presionar, iba a jugar. Y es que no se lo han estudiado. Es que sacó a Gaby para robar balones. ¿Qué balón vas a robar si no va a tener el rival un balón? O sea, es que a mí me pareció tácticamente increíble. Y estoy con Pasqués, que físicamente noté a España muy, muy mal. Tiene un problema en el centro del campo de España, que es claro, que ya pasó en la Eurocopa. Lo que pasa en la Eurocopa no se notaba porque Fabián y Rodrigo eran aviones y tenías a Nico y a Lamín, pero ahora se nota. Y es que no cuadran los tres. Es que a Pedri lo tenemos en un puesto que no es el suyo. Y ese problema lo tiene España desde que está de la Fuente. Pedri no juega en su puesto en España y tienes al mejor centrocampista del mundo. Entonces, o cambia algo, o a mí me da que el centro del campo le va a pasar eso, porque Rodrigo ya no es el que era y está muy lento y tal. Entonces, bueno, yo estoy preocupado con el debut de España, muy preocupado.
1: A ver, MJ Ostalrich, ¿qué tal?
4: Muy buenos días. Madre mía, qué banda de plañideras. Es el primer partido, Dios mío de mi vida, calma, que queda mucho, que esto es muy largo. Es verdad que el partido de ayer, hombre, yo creo que se pecó un poco de exceso de confianza, ¿eh? Pensamos que Cabo Verde era el equipo del patio del colegio de mi hijo y no, o sea, es un equipo ya, yo, ¿sabes a quién se lo leí el otro día? Más allá de Amalio, a Xavier Aldecoa, que conoce muy bien cuál es el contexto del fútbol africano hoy en día, y decía, cuidado, que son equipos que están muy bien trabajados en lo suyo, porque tienen un montón de limitaciones, pero en lo suyo está muy bien trabajado. Y ayer lo que hizo Cabo Verde fue exactamente lo que le iba mal a España. Ya está, la incapacidad de reaccionar de España es lo que le limitó y lo que le llevó a empatar un partido que esperábamos mucho más brillante y que aún sin brillo había que haber ganado. Pero bueno, tampoco es una cosa como para echarse las manos a la cabeza, ponerse a llorar, ya el Mundial ya nos podemos retirar porque no vamos a hacer nada. Pero por favor, ¿a qué selección habéis visto potentísima? ¿Alemania?
1: Algunas, sí.
4: Alguna, ya está, no, alguna pero... no. ¿Cuál? Brasil, Cao, no sé qué. No.
5: Alemania,
4: ya está. Pero Alemania.
5: Efectivamente.
4: Alemania, cuando apretó el acelerador y anda que no le costó.
1: Espera que tenemos ahí Emilio Contreras.
4: Hola, yo estoy hablando de hoy.
1: ¿Qué tal? Muy buenos días.
6: Hola, ¿qué tal? Buenos días.
1: ¿Y tú de todo esto, cómo lo ves? ¿O dónde te
6: bueno,
1: ubicas?
6: Yo estoy bastante decepcionado con lo que vimos ayer. Creo que por sacar una lectura positiva. Bueno, pues a todos los que pronosticaban que España iba a ganar este Mundial sin empezar y con todas nuestras dudas y pues creo que es un buen toque de atención, incluidos los futbolistas, el seleccionador, que ayer parecía como que, bueno, pues nada, ha sido un accidente ante la selección 67 creo que es del ranking FIFA, un equipo que, una selección que está a años luz de España, pues creo que vimos la peor versión de España. Y no me gustó escuchar a Luis de la Fuente sacar pecho porque era el partido 32 invicto de consecutivo de España, porque no era el día para sacar este dato. No me gustó la lectura que hicieron los futbolistas cuando acabó el encuentro. Y bueno, y luego si queréis entramos más en detalle, pero yo lo empezaría por varios puntos. Uno, Pedri y Fabián creo que no pueden jugar juntos, España necesita otra cosa. Dos, creo que la España que a todos nos enamoró tenía dos extremos y ayer el seleccionador decidió que no tuviera ninguno, porque Ferran no es extremo, está jugando más de falso 9 en el Barça, y Gavi fue un cuarto centrocampista, que a mí no me parece mal una opción de un cuarto centrocampista, pero para otro tipo de partidos, no para el de ayer. Y bueno, y creo que sobre todo lo que eché en falta ayer fue atrevimiento de los jugadores. Creo que el partido que vimos necesitaba gente valiente y solo vi a Lamine Yamal encarando y atreviéndose cuando salió, y a Cucurella, que me gustó porque fue el más atrevido, el que más apareció. El resto me pareció un partido bastante decepcionante del resto.
2: ¿Sabes cuál es uno de los temas? Yo estoy con Mari, no es para dramatizar, pero vos ya este resultado te lleva al tercer partido, que normalmente para lo que tenías previsto, sobre todo porque hay jugadores fundamentales que no están bien físicamente, entonces necesitabas que sumen entrenamiento, que sumen minutos de a poquitito, ya te lleva al tercer partido, y por suerte Arabia y Uruguay también empataron, con lo cual la cosa, con un partido menos, pero queda totalmente igualado. Pero sí estoy con los chicos que no es el resultado en sí, sino lo que se vio. A mí realmente me sorprendió, y yo estoy lo de Rodri,
3: es una grúa, a mí me cuesta mucho girar.
2: Pero mira que es un jugador increíble, pero ralentizó mucho más el juego.
4: Bien. No está bien.
2: No está bien. No, lo entiendo. De la misma manera que hay jugadores que no.
4: Ni más Nico, allá que, ni Lamín, ni.
2: Está bien, pero.
4: Jugadores fundamentales que no están al 100%.
2: Claro,
4: y que si no están al 100%, no podemos pretender que la selección juegue igual que cuando ellos estaban al 100%.
2: No, por eso, pero ni siquiera por eso. Más allá del resultado, que a veces hay circunstancias. El portero, el larguero, el palo, más allá de eso, ni siquiera forzaron una defensa agresiva de Cabo Verde, yo cuando ayer escuchaba a la tarde en el post Radio Marca a toda la transmisión del partido, y los chicos dijeron la cantidad de faltas que se hizo o las que no se hicieron, dije, ala, no me había percatado de eso.
4: Una falta,
3: Cabo Verde.
4: En 90 minutos.
3: Una falta
0: a
3: Cabo Verde.
0: Es un bochorno. Si le metemos en el microscopio, este partido nos da una barbaridad. Por eso yo digo, bueno, pasemos página de un partido que.
3: No, yo no pasaría página. Muchas cosas. Yo creo que es complicado. Hay que analizarlo. No, porque
0: sí,
3: te viene Arabia, pero, cuidado con Arabia.
0: Pero escucha un momento.
3: Cuidado con Arabia.
0: ¿Por qué De La Fuente dice ese mensaje que nos gusta tampoco? Porque De La Fuente no está hablando para nosotros ni para la afición, está hablando para el vestuario. Uh-huh. Está hablando para el vestuario. Entonces te dice, oye, cuidado, que nosotros llevamos 32 partidos sin perder. A ver si no vamos a creer ahora que somos lo que hemos demostrado hoy. No, yo creo que España, lo he dicho la primera vez que he comentado, que le vi lo más preocupante para mí es el físico que vi.
4: Pues a Mario.
0: Y luego después, perdona, ya acabo, luego que hay que retocar un pelín la alineación. O sea, claramente Gavi era una sorpresa. O sea, yo no entiendo, Olmo no le entiendo sin jugar ayer, o sea, sin jugar, sin ser titular, vamos, yo Olmo lo hubiera puesto. Claro que no tenemos nuestra alineación, porque Olmo tiene llegada, tiene gol, tiene tal. Si Nico y Lamin no pueden estar, pues entiendo que lo dosifique en la medida que los médicos dicen, eso lo entiendo. Pero luego, y había que, yo no entiendo por qué Borja Iglesias, que se le lleva para un caso como el de ayer.
1: Sí, se la lleva para justo un partido como el de ayer y no,
0: como el de ayer, y no le saca.
3: Da igual, si
0: entonces tampoco lo entiendo.
3: Podía estar Cristiano Ronaldo.
0: Pero si se meten dos, los defensas ya se distraen con dos, eso puede entrar por otro lado. Incluso yo hubiera quitado un central ayer.
1: Antes de preguntarte, MJ, una cosa. Rulo, para poner en contexto todo el mapa del partido, empató Arabia ante Uruguay, lo que supone un pequeño favor para España. Porque el grupo empieza de cero, 6 puntos en juego y es una ventaja, porque como decía Pepe, el tercero ya te la vas a jugar, es evidente, pero bueno, por lo menos no hay nadie contra
0: él. Es más fácil, ¿eh?
7: Uno, sí, pero yo,
0: con el más fácil.
7: Yo estoy ahí con lo que comentáis la gran mayoría, es decir, yo el problema no lo veo en que Arabia y Uruguay empataron y ahora se le pone mejor a España que ayer a las 8 de la tarde. Es que el problema es de fondo físico, es decir, yo creo que España puede ganar a Arabia y a Uruguay, pero...
1: Que sí. Si no puede ganarles, ya sí. No vamos.
3: Y a mí no me parece buena noticia el empate de Arabia y Uruguay.
7: Pero físicamente, es decir, ayer no estaban bien los jugadores y el domingo estarán bien y de aquí una semana estarán bien. Siempre. Yo creo que, bueno, o no. Entonces, o sea, el partido de ayer preocupa un poco con mirada larga hacia octavos, hacia cuartos, porque físicamente, bueno, hay jugadores clave que no están. A partir de ahí... Hay que esperar, pues de aquí al domingo, que el equipo mejore. Imagino que De La Fuente hará algún que otro cambio en el once titular y sobre todo, a pesar del poco nombre, entre comillas, que tiene Arabia, como lo tenía ayer Cabo Verde, como comentaba ahora Tinto, pues Arabia también tiene cositas.
3: Es que Arabia y Uruguay tienen muy fácil llegar a 4 puntos ya. Es que a mí no me parece buena noticia. Es que España tiene que ganar los 2 partidos si quiere clasificarse.
1: Tinto, pero sí.
6: A ver, una cosa. Yo creo que hemos pasado de ser campeones sin empezar el Mundial ahora a temer por la tercera plaza.
3: No,
6: seamos serios.
3: No, te he dicho.
6: Creo que es imposible.
3: No temo por la tercera plaza. Es que el tercero de este grupo no va a pasar, ya te lo digo. Y entonces España...
6: Que España si es tercero de grupo no va a pasar, eso porque lo dices.
3: ¿Cuántos pasan? ¿Cuántos terceros?
6: No, pero es que, insisto,
3: ¿cuántos terceros pasan?
6: 8 de 12.
3: Ah, bueno, entonces sí.
6: Es imposible, te quiero decir que... incluso te diría una cosa.
3: ¿Te parecería normal ser tercero?
6: No me parecería normal, no lo creo. Creo que España va a ser primera, pero...
3: Tiene que ganar los dos partidos.
6: Bueno, y qué. Insisto, es que yo todavía...
3: ¿Os parece mal si hemos empatado con Cabo Verde?
6: Vamos a ver,
3: ahora
6: qué calor.
3: Ahora que ganamos a Uruguay.
1: Pero es un argumento futbolístico.
6: Pero qué calor.
3: Los equipos europeos.
1: ¿Qué hace?
6: O sea, de verdad.
0: 22 minutos está bebiendo agua.
6: Ayer no hacía calor.
3: Los equipos europeos están acabando partidos aficionados. Si ayer dura 10 minutos más, España pierde. Acabó.
4: Pero por favor, Tinto. Anda, relájate un poquito. Relájate un poco, que es el primer partido.
3: Los últimos
4: 10
3: minutos llega más Cabo Verde que España.
6: A mí me sorprende.
0: Solo llegó una vez en los últimos minutos.
6: Me sorprende, primero, que el análisis que estás haciendo desde el punto de vista físico. Yo creo que ayer no fue un partido para medir. El problema de España fue físico. El problema de España fue que estuvo jugando en campo contrario todo el rato y no tuvo soluciones. Fue un problema más futbolístico.
0: Futbolístico,
6: pero físico.
3: Si no podía,
6: ¿cómo que
3: si
6: no podía?
3: España
6: pues
3: en el descuento no tira portería a Cabo Verde. No podía.
1: Yo creo que fue un problema de claridad.
3: Todas las selecciones europeas están acabando.
6: Hablábamos de una cosa.
0: Pero hagamos
3: una cosa.
1: Dejad terminar a Emilio.
6: Una cosa. Si el problema de ayer fue que España se dedicó a juntar pases sin sentido, que precisamente si este partido lo perpetra la España de Luis Enrique, mandamos otra vez de vuelta, porque el problema era ese, el tener la pelota sin sentido. No buscamos soluciones por fuera. Gavi no es un jugador que desborde. Por el otro lado, Ferran tampoco estuvo nada bien. Dicho lo cual, evidentemente, si en una de las situaciones que tuvo España, algunas, una clarísima con el remate al larguero de Ferran o algunas otras que tuvimos, pues si se pone 1-0 el partido cambia, pero no es un problema de ayer. Ayer a mí lo preocupante, no digo que en otro partido la exigencia física te pueda pasar factura, que no lo sé, que seguramente te pueda pasar factura, pero ayer ni hacía calor. Creo que el problema no era que el equipo no tuviera físico, sino el problema es que el equipo no tuvo soluciones futbolísticas. No tuvo otro plan. Cuando tienes un plan con Lamine y Nico, el plan B de Lamine y Nico fue Ferran y Gavi, y no fue la mejor solución. Y para mí otro de los problemas graves es que cuando estás viendo que este partido no te está solucionando, los jugadores que tienes en el campo, tienes a tu lado pues a 15 jugadores y no apuestas por ninguno de ellos antes. Es que las soluciones llegaron muy tarde. Llegó en el minuto 67. Era un problema futbolístico.
0: No, si yo entiendo lo que dices, pero digo, Si el único que vio el problema físico de España fui yo, que puede ser.
3: Yo también lo vi.
0: Y no, lo futbolístico, yo no creo que España pueda hacer lo peor que lo hizo, por
3: es
0: lo tanto.
3: Es que cuando estás bien físicamente mueves el balón mucho más rápido y generas muchas más ocasiones.
4: No, no solo cuando estás mejor futbolísticamente. Ni físicamente.
1: Yo solo
3: España estaba mal físicamente ayer.
4: La falta de velocidad de ayer no tiene nada que ver con el aspecto físico de España, nada, cero.
1: Para lo del físico.
4: Tiene que ver con una manera de afrontar el partido y de salir al partido que no es la que debía ser.
1: Lo del físico, que puede ser verdad que estuviesen cansados los jugadores, es que enfrente tenían un equipo que en muchos casos tenía jugadores.
4: Pero que no estaban cansados, estaban inoperantes.
1: Que linda la profesionalidad. Es decir,
3: hubo uno que lo ficharon por LinkedIn. Hubo uno que lo ficharon por LinkedIn.
1: Que no te están midiendo con
4: sí, pero desde entonces lo han trabajado.
7: No, pero vos el manejo.
4: Pero desde ese día lo han trabajado.
3: Es el país más pequeño en conseguir un punto en un mundial. Ya está, es un bochorno histórico. No pongáis aquí peros, es un bochorno histórico.
4: Mira, yo quería postillar una cosa, algo que me ha parecido preocupante de lo que ha dicho Mario, y es que el mensaje postpartido de... Bueno, es un pequeño detalle, pero que a mí me parece muy significativo, ¿no? El mensaje de Luis de la Fuente iba a ese vestuario, pues mal, malo si ese es el mensaje que trasladas al vestuario. Muy malo, porque lo de los 32, el fútbol no tiene memoria. O sea, déjate de que si este equipo no ha perdido 32 partidos, es que me da exactamente lo mismo. El mensaje tiene que ser, señores, o nos ponemos las pilas, o ya ha quedado claro que cualquier equipo te complica la vida. Y eres el que tienes que luchar si realmente y demostrar si realmente quieres ganar un mundial. Es que nos estamos creyendo que por el hecho de ser el equipo que mejor ha jugado en los últimos 4 años en toda Europa, ya esto ya nos daba una prebenda para ganar este Mundial, y no es cierto. Y ayer se vio, y esto es lo único que demuestra el partido de ayer, y todo lo demás son lloros absurdos. No pasa nada, un partido así se puede dar, y una tarde así la puedes tener. Bueno, no,
2: por supuesto,
4: pasa nada.
2: Yo creo que la parte física, para mi gusto, no es discutible, porque lo han dicho todos los protagonistas cuando terminó la temporada. Llegan mal. O sea, aparte, todas las selecciones tienen jugadores que están llegando entre algodones.
4: Todas,
2: o sea,
4: todas,
2: bueno, sí. España incluida. Ahora, dicho esto, obviamente que estoy con Emilio, que tuvo un problema futbolístico. Eso fue clarísimo. A la falta de piernas o de ideas o de aire, le agregó una falta de recursos.
0: Fue la alineación. Un problema de
2: alineación, está bien, pero le faltó una falta, se le notó una falta de recursos, que normalmente no pasa en España, porque tienen todos muy buen pie, pero aparte, ante una defensa, ante un equipo tan cerrado, obviamente que no encontraba pase entre líneas, salvo uno o dos, creo que fue el de Ferran que pegó en el larguero. Sí. Y para ese tipo, yo sé que no es el juego de España, pero para ese tipo de juego que vos ya no entras, a mí me parece que tendría que haber entrado Borja, ¿no? Por lo menos para ver si de arriba, porque si vas a estar izquierda, medio, derecha, medio, izquierda, y en algún momento tenés que forzar de alguna manera, o cambiar la táctica.
0: Central vosotros ya haber añadido a Borja arriba,
3: Sí, yo también.
4: Y hubiéramos puesto a Pedri en la base, que es donde realmente te puede dar soluciones, y hubiéramos sacado dos extremos en condiciones,
0: y
4: o gente más adaptable al extremo, claro, hubiéramos dado amplitud al equipo, hubiéramos hecho muchas cosas. Por eso el problema
6: no
4: de ayer,
6: se atrevió a desmontar
4: básicamente,
6: la estructura del
4: efectivamente,
6: equipo.
4: Es un problema de lectura del partido.
2: Está bien,
4: de lectura,
2: pero, a ver,
4: del
2: mucho,
4: partido.
2: Muchos he escuchado que no estaban de acuerdo con haber puesto a Gaby. Está bien. Sí.
3: Pues, la banda izquierda.
2: Bueno, evidentemente, el desarrollo del partido... Bueno, está bien, pero vos podés tener un error o una visión que no se da... Pero el problema ni siquiera es ese. El problema es que no se modifica en consecuencia con el tiempo suficiente como para...
3: Es que a mí me
1: tienen que explicar muchas veces, porque Flick también lo ha puesto ahí algunas veces.
3: No, pero este año, por ejemplo,
1: explicar,
3: ha jugado muy bien de medio centro.
1: Me tienen que explicar 100 veces porque Gaby juega en esa posición.
6: Bueno, es juntar un cuarto centrocampista, darle el espacio a Cucurella. Creo que tenía cierto sentido en otro tipo de partidos. En otro tipo de partidos, no contra una defensa cerrada.
3: Si la deuda ya está saldada, o sea, la deuda de que se haya lesionado con la selección, invitándola a la fiesta Eurocopa y poniéndola ayer, si ya está saldada y ya podemos dejarlo.
4: ¿Qué tonterías está diciendo?
3: Es mi única duda.
4: De verdad, que es que a veces
3: entiende que vaya antes,
4: de verdad, o sea,
3: antes del Fornal.
1: Yo no lo
3: entiendo. Nadie entiende que juega antes que Baena. Nadie entiende que juega antes que Jeremy Pino. Nadie lo entiende.
4: Cuando tienes esta inquina absurda.
1: Yo tampoco lo entiendo, MJ.
3: La gente entiende que vaya Gaby a la selección. Venga, hombre, es que lo que no es normal es que ayer no sacara Jeremy Pino a un tío que encare, porque España, lo habéis dicho, lo que se ha caracterizado esta selección es dos bandas que son puñales, y te saca a Ferran, que se metió para para el centro todo el rato, para que subiera Marco Llorente, que no subió en toda la primera parte, y te meta a Gavi. El equipo ayer no preparó bien el partido, y hay que decirlo y no pasa nada. Y por eso te empata la peor selección del
1: mundial. Sí que pasa.
3: Nos pasa a vosotros. Es que si nosotros no somos exigentes, nadie va a ser exigente con España. Y hay que ser exigente. Has empatado con Cabo Verde.
4: Perdona, ellos mismos son los únicos que tienen que ser exigentes.
3: No recuerdo un partido así de España. No,
1: sí que, sí que pasa. Sí que pasa. Sí que pasa. Que pasa que, pues, que...
6: Bueno, hay unos cuantos en la historia de la selección. Bueno, Honduras, te puedo decir, en el año mundial 82.
3: Pues sí, mira. ¿Cuántos mundiales ha jugado?
6: No, no, escúchame, te voy a decir una cosa. Te voy a decir una cosa. Honduras está por detrás en la clasificación.
3: Ahora, sí, claro.
6: Bueno, vale,
3: porque Cabo Verde se ha clasificado, que ha sonado la flauta.
6: Pues ya está. Honduras, o sea, Cabo Verde es hoy. Cabo Verde es hoy lo que era Honduras en el 82.
3: Primer partido ayer.
6: No,
1: a ver, dadme un segundo que le pregunte a Rafa. Lo tengo que ir despidiendo. Rulo.
3: Somos la campeona de Europa. Coño, macho.
7: Sí, toma, no digas tacos, te da mal orden, ¿eh?
8: Como en el colegio, ¿viste? Cuando se callan todo y aparece la última bola en el fondo.
1: Se escucha el farfullo.
8: Sí, sí, y la profesora es una.
3: Somos campeones de Europa, no podemos decir que como en el 82.
6: No, que digo que no es la primera vez que ocurre.
3: Y que un campeón de Europa le echa un país, un equipo que debuta en un mundial.
6: Pues una selección, que una selección anfitriona, que una selección anfitriona le ganara a Honduras, pues me parece que es parecido a eso.
3: Es un fiasco, pues fiasco histórico.
6: Un fiasco, por supuesto. Pero que no es la primera vez que ocurre.
3: Que no es
6: la primera vez que ha ocurrido.
1: Estamos todos de acuerdo de que el bajonazo es duro. Estamos todos de acuerdo. Lo único que hay diferentes maneras de enfocarlo.
4: Pero
1: uno de
4: ahí
1: que
4: a quitarle
1: es...
4: todas las opciones a España, no, de cara a seguir compitiendo este mundial, que es lo que estamos haciendo.
1: Hay dos opciones. Pensar que es accidental. O pensar que es la consecuencia de lo que va.
3: No sé quién ha dicho. No sé quién ha dicho que ahora tiene que tomar decisiones de entrenador.
1: ¿Qué
3: vas a hacer? ¿Ahora a Rodri?
1: Ahora os pregunto por las decisiones que tiene que tomar De la Fuente, si es que tiene que tomar alguna o seguir apostando por su. Lo que ha dicho Varela, por cierto, antes una frase en su opinión, que por primera vez, me ha gustado la frase, que por primera vez desde que Luis De la Fuente es seleccionador, ha dudado de su propia convocatoria. Uh-huh. Porque ayer tenía muchas soluciones para cambiar y quizá le costó el movimiento de decir, bueno, voy a romper con lo que he planteado y hace otra cosa.
6: La jerarquía de determinados jugadores, o sea, poner por delante a Jeremy Pino, por ejemplo, de Dani Olmo, que fue uno de los cambios iniciales, o yo qué sé,
1: hubiese sido
6: a Mikel Merino, a Mikel Merino en vez de Borja Iglesias, porque cuando dijo que saca a Mikel Merino buscando pues un llegador,
3: ese cambio,
6: pues a lo mejor era más Borja Iglesias, no lo sé. Pero bueno, al final también las jerarquías pesan en las decisiones de los entrenadores, de los seleccionadores.
4: Y fue un
6: es
4: mal
6: muy importante, porque al final tienes que mirar a la cara a los jugadores y decir, bueno, pues he elegido a Jeremy Pino y a Borja Iglesias, que en teoría, en la jerarquía de la selección, están muy al fondo, por delante de Dani Olmo y de Mikel Merino, que están muy por arriba, porque...
9: Sí, pero también tomó la decisión de arranque de sacar a Gavi.
1: Ahora le ponemos la lupa de la fuente. Rulo, que te tengo que despedir. 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Los 104 partidos del Arabia-Uruguay empataron a uno. ¿Hay algo que debemos temer especialmente de Arabia? No sé si son un equipo parecido a Cabo Verde o nos van a hacer ahí un poquito de juego más ancho y nos van a dejar más espacios.
7: Bueno, tienen más calidad, jugadores que van bien en lo físico, transición, tienen dos, tres futbolistas, bueno, al Dausari, al Jubair, en zona de tres cuartos, les falta evidentemente gol. Y un 9, el central, ayer el que marcó, va bien en el juego aéreo. De hecho, el 1-0 al final de la primera parte llegó en esa jugada de saque de esquina. Estamos en lo de siempre. España, si está a su nivel, debe ganar a Arabia Saudí. Aquí ya empiezan a jugar también otro tipo de contextos, ¿no? Los nervios y la obligación de tener que ganar, porque otro empate sí que te complicaría mucho la vida de cara a ese envite ante Uruguay. Pero lo que está claro es que también la dificultad del empate de ayer es que el rival, poco a poco, a medida que vayas jugando contra ellos, va a ir creciendo. Cabo Verde de menos a más con respecto a Arabia y a Uruguay, y es evidente que ya no porque empató ayer ante Uruguay, pero Arabia Saudí es mejor selección que Cabo Verde.
1: Pues felicidades, Raúl, por contarlo también y por saber tanto de fútbol. ¿Qué suerte tenemos?
7: No, no, que
1: te lo decimos tampoco, poco, pero qué suerte tenemos.
7: Pero yo era de los que pensaba, te lo he dicho antes.
1: Ya, todos, España.
7: Debería haber ganado y bien ayer. Tampoco es que hayamos acertado el 0-0, porque yo creo que en las.
1: Que no me deja ni tirarle un piropo, porque te he dado cuenta. O sea, le tiro un piropo y él dice, no lo quiero.
4: El halago debilita, amigo.
2: ¿A qué hora Rulo da las cuestiones que me tengo que preocupar para esta madrugada? ¿A qué hora será?
3: Los porcentajes de
2: más o menos.
1: De Argelia, pues a Lucas Cian, que lo hemos escuchado antes.
2: No, pero él, ¿a qué hora está durante el día? Como para escucharlo pues, bien.
1: Bueno, así durante vengo. Todo el día voy a estar.
2: Así vengo preparado día, a la madrugada en la radio.
1: Cada 10 minutos lo llamamos, así que. Un abrazo, Rulo, chao.
7: Abrazo, hasta luego.
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4: Buenos días, Radio Marca. Y digo yo, si tantos están mal físicamente, tantos han venido lesionados, tantos nos están enterando de que el entrenador entonces nos está enterando de qué va esto. Nico lesionó, Víctor lesionó, Lamin lesionó, Rodri no está en su mejor momento, el otro tampoco, porque no ha llevado a los que estén bien al 100%.
1: Venga, 9-1, 8-1 en Canarias. Arrancamos la segunda hora de la tribu de debate. Habéis puesto el foco en De La Fuente. Ha dicho Roberto Gómez que hay mucha gente esperándole. Y en la publi hemos hablado mucho de De La Fuente, así que vamos a tratar el tema de De La Fuente.
5: No estuvo afortunado, ayer no estuvo afortunado, claro. Leyó mal el partido, los cambios los hizo tarde, no supo verlos, cambios además sin ningún tipo de sentido, nerviosismo, o sea, el nerviosismo que denotaba ayer, los planos cortos, se fue dos veces a hablar con el médico antes de con los servicios médicos antes de sacar a Lamin. A mí eso es lo que en peor rollo me dio de todo el partido, soy franca, aparte del resultado, porque ¿qué pasa con Lamin? O sea, ¿por qué tienes que estar pidiendo permiso para sacar a Lamin? No está bien del todo Lamin. Se nos está engañando cuando se nos está diciendo que está bien ya para jugar.
6: Hombre, no, el plan es 30 minutos el primer partido, claro. 60 el segundo es de manual y luego el tercero jugar ya.
1: Los médicos del Barcelona, entero. Emilio, dijeron en su día que estaba para el tercer partido. Sí. Bueno, en su día se ha cortado un poco los
6: el
1: plazos.
6: El proceso del tercer partido empieza con 30 minutos, que creo que es lo que estaba todo planificado, por eso
5: pues no. ¿Por qué se va dos veces a hablar con el cuerpo de
6: estuvo hablando con Juanjo González?
5: Juanjo González no es
6: yo no le vi hablar con nuestro, vamos, no lo sé.
5: ¿Por qué te sorprende que hable con el médico? Pues porque antes, justo antes de hacer un cambio, pedir la anuencia de los médicos, pues sí, me resulta
7: porque
5: sospechoso.
7: Porque a lo mejor estaba para 20 y lo iba a sacar 35 y tenía que hablar con el médico, yo creo.
5: Me parece muy razonable. Luego ya hay algo que no funciona y ¿te parece razonable que si un jugador tiene el alta médica y el alta competitiva, se consulte con el médico a pesar de eso? ¿Sabes lo que pasa, María José? Yo creo que al final, el partido, aunque tenía esa posibilidad de los 30 minutos, si el partido hubiera ido bien, a lo mejor no le da 30, le da 15.
7: Claro.
5: Pero como el partido se ponía feo, dice, a ver si acelero esto un poco, y claro, y eso es lo que yo creo que, pero eso me parece sensato.
1: Tenía sentido, sí, tenía sentido.
7: Yo lo que veo desde la fuente.
5: Yo no digo que no lo tenga, yo lo que digo es que a mí me preocupa. A mí hay actitudes de ayer que vi en un seleccionador que no había visto hasta ayer.
7: Claro,
5: un seleccionador en Luis de la Fuente, que me resultaron raras.
7: Pero a ver, de la Fuente es un entrenador.
5: Y para mí fue el peor elemento del partido.
7: María José ha demostrado ser un buen entrenador. Lo que pasa que es verdad que ahora cuando hay que medirle, es porque te falta Lamin, te falta Nico, Rodri no está y tal. Entonces, yo creo que, lo he dicho antes, creo que su primer punto para mí en contra, pero que ya le pasa, es poner a Pedri en su sitio. Entonces, si encima Rodri está mal, oye, prueba un partido a poner a Pedri y a Fabián en el medio los dos, a hacer jugar a España y a ver qué tal.
5: A Pedri porque, siempre lo pone ahí.
7: Porque, no, pero siempre, siempre lo pone siempre. Delante. Entonces, yo creo que después
5: Pedri
7: de
5: los dos, ayer acabó reventado.
7: Después de los dos años que lleva Pedri en el Barça jugando en una posición que Luis de la Fuente no lo saca y que está siendo el mejor de Europa ahí, coño, macho, ponlo. Luego, Jeremy Pino lo ves en la final de la Conference y es un avión. Ha acabado la temporada como un avión. Macho, tú no tienes a Nico, ¿para qué sacas 3 minutos a Nico? Para decir que lo has sacado y que
5: sí, pero Yarzaba también acaba como un avión y mira.
7: A Jeremy Pino, seguro. Aunque, aunque te equivoques, sácalo de suplente. Porque es un jugador que está bien físicamente y que te va a encarar, luego, que es lo que España necesita.
5: Y luego lo de Gaby, hay que explicarlo un poco, porque yo creo que Olmo. O sea, yo no sé, pero dejar en el banquillo a un equipo que estaba a Baena y a Olmo, yo no sé qué combinación habría hecho, pero estos dos no los dejó de arrancar en el banquillo. Uno seguro.
0: y probablemente a los dos.
6: Pero Baena, si Baena no nos ha convencido a nadie esta temporada.
0: Baena, esta temporada, el último amistoso pero para él,
6: contra Perú, que era el único cambio que hizo, puso a, bueno, ha puesto a Gaby por Baena. Tampoco es un jugador que esté convenciendo. Si estamos hablando de que necesitamos extremos, Baena no es extremo. Creo que Dani Olmo, en mi opinión, Amalio, es un jugador más para jugar por dentro que para jugar por fuera.
5: Pero Olmo parece... tiene gol. Pero sin espacio resuelve. Bueno, pues
0: tiene gol,
5: pero
0: Olmo ponle, tiene gol, pero ponle, tiene llegada.
6: Pero ponle de donde jugó, donde, cuando saca Mikel Merino, yo hubiera sacado, pues eso, Dani Olmo en esa posición, eso, ¿no? Es. Creo que al final ahí más eso, por dentro. El problema es que España es una selección cuyo plan A, hemos hablado mucho de la España de Luis Enrique, que solo tenía plan A. El problema de la España de la Fuente es que el plan A, que es con extremos, ayer no existía un plan B sin extremos, porque si tienes dos extremos que están los dos, vienen de un proceso de una lesión y no pueden jugar, cuando no tienes a Lamine y a Nico, tu plan B es sin extremos. Y entonces
7: bueno,
6: es una selección...
0: Jeremy Pino podría haber jugado, también se lleva otro lesionado.
6: Podría haber sacado a Jeremy, pero prefirió apostar por Gaby, porque la jerarquía...
7: Hizo un plan B, ayer hizo un plan B. Ayer hizo un plan B, no hizo el A, hizo el B. Y cuando tenías gente...
0: La realidad es porque ve que el rival es flojo y con eso que saca es suficiente para ganar.
5: Es que yo creo que hubo algo de eso, de exceso de confianza, os lo digo en serio.
0: Y esa es la realidad.
5: Y por eso los jugadores no corrían y por eso creo que por eso... Sí que es evidente que hay un problema físico, pero no creo que sea un problema físico, digamos, de las dimensiones que ayer se vieron. O sea, creo que España está físicamente mejor de lo que se vio ayer.
0: Luego, el campo era artificial ayer, que no me acabo de enterar bien del todo.
8: Yo más allá de discutir...
1: El techo sí que se quejaron los jugadores, el césped se quejaron los jugadores, de bueno, hecho... Bueno. Pero eso yo para mí son excusas, la verdad, porque...
8: Algunos están acostumbrados todo el año a quejarse del césped. O
6: sea, si hacía calor, que si hacía frío...
1: De verdad que todas las cosas que se digan ante Cabo Verde...
8: Ya viene con el dicho contrato, lo cual,
6: voy a hacer una defensa desde la Fuente. Creo
1: por favor, que, Emilio, porque está muy solo, ¿eh?
6: Digo, porque al final
8: el
6: culpable ha sido de la Fuente y yo he criticado alguna de las cosas de la Fuente, pero me parece que con todo el respeto del mundo a Cabo Verde, con todo el respeto, sin Luis de la Fuente en el banquillo, con los jugadores que salieron ayer al campo, España debía haber ganado este partido. Claro. Me parece que el nivel, la diferencia que hay entre la campeona de Europa y gran favorita para ganar este mundial, porque es la gran favorita, y la selección, una de las, bueno, pues una de las selecciones exóticas, estas que hemos criticado tanto, pues bueno, tiene que ser suficiente para ganar un partido en el que juegas mal. Y ahí está la diferencia entre los equipos campeones y los que no lo son. Cuando en un partido ante un rival muy inferior, juegas mal y ganas. Y creo que ayer, más allá de las decisiones de la Fuente, que algunas fueron cuestionables, España tiene talento suficiente para haber ganado este partido y no lo hicimos. Entonces yo también, parece como que aquí el único culpable es Luis de la Fuente, y quiero decir que hay determinados jugadores que no estuvieron al nivel de lo que se esperaba, estuvieron muy lejos, y tenemos una lista para mí de suspensos.
0: Yo diría pues, casi 5 o 6, excepto, yo diría casi todos. Excepto
7: menos el del Madrid, Cucurella,
0: que estuvo, digamos,
7: que aporta el Real Madrid.
1: Menos el del Madrid.
0: Y decirme otro.
6: Los del Athletic tampoco se les puede echar nada en cara, ¿no? Ni al portero, ni al central.
7: Después del partido estuvo regular.
0: Bueno, es que para mí, yo hablo
6: del partido. Sí, no, bueno, Cubarsí tampoco estuvo bien, es decir, Cubarsí, no nos generaron.
0: Cumplió, pero creo, ya está, son jugadores.
6: A mí me parece que el problema está en que con el... O sea, yo creo que España lo que tiene es el mejor centro del campo del mundo. El mejor centro del campo. No hay selección ninguna que tenga mejores centrocampistas.
5: Portugal, ojito, a ver cómo rinden, pero
1: Pascal tiene un centro de campo bárbaro. ¿Qué vas a decir, Pascal?
7: Sí, pero si Rodri lleva un año...
1: No, aportanos un poco de luz.
8: No, a ver, así como... Lo del entrenador es lógico, que yo no estoy de acuerdo que lo salieron a masacrar. Siempre hay con todo gente que algunos entrenadores les gusta y lo defienden un poco más, aún en las malas, y a otros que te caen mal por lo que sea, que lo bueno se lo minimizas y lo malo aprovechas la volada. Dicho esto, es el entrenador de la selección campeona de Europa, con lo cual tiene todos los méritos y se lo ha felicitado y se lo ha jerarquizado como corresponde. Cuando la selección campeona de Europa no le puede ganar, pero además de no ganar, que insisto, es una circunstancia, pero ni siquiera futbolísticamente fue infinitamente superior, y las circunstancias del fútbol hicieron que no ganara nada más, de la misma manera tiene que aceptar las críticas por decisiones que ha tomado y
5: pues
8: que
5: no encaja bien él, ¿eh? No es de los que mejor encajan.
8: Bueno, a ver, que bueno, no le encaja la crítica.
5: No, efectivamente, pero bueno.
8: Bueno, pero esto, pero va con la profesión, va con la profesión, ya es un señor grande, así que tendría que tenerlo incorporado.
6: No conozco yo muchos entrenadores que encajen bien.
8: No, obvio, a nadie nos gusta. Si salimos ahora de la tertulia y viene Javier y dice, la verdad que no me gustó este tipo de comentario, a ver, tendrá razón, pero a nadie le va a gustar, eso está claro. Pero en esta profesión que diariamente y mediáticamente estás en el candelero, porque además vas con el sentimiento de la gente, ya sea en equipos o en selecciones, y pero, va con el contrato.
7: Pero Pasqués, así. Era un partido muy fácil para que luego una autocrítica simplemente hablar futbolísticamente. Podía haber dicho,
8: pero es que
7: pues
8: yo,
7: mira, saqué
8: yo
7: estoy, a Gaby porque pensaba, porque el partido
8: amistoso. Es que yo estoy con María José de los gestos durante el partido. Yo creo que hasta se sorprendió de lo que estaba viendo. Parecía, se quedó como estatua.
7: Una explicación. El partido amistoso que juega Cabo Verde antes de España, juega a presionar, muy físico, tal. Pues tú dices, mira, pensaba que iba a salir así y saca a Gaby por esto. Dice el otro, no, es que él no dio ni una explicación. ¿Qué es lo que a mí me molestó?
0: Yo tengo muy mala memoria, pero los últimos 4 partidos de España, entre amistosos y tal, hemos empatado 3, creo, ¿no?
7: Ruina.
1: Sí.
0: Creo, ¿no?
1: Sí, creo que sí. O sea, sí.
0: Estaba haciendo memoria porque yo no tengo muy buena para. Creo que hemos empatado 3 partidos. Y estoy con Emilio, es que este partido. Luis de la Fuente está con gripe en el hotel y no puede ir a la banda.
1: Y lo ganas.
0: Salen a jugar y hay que ganarlo.
5: Pero es que en eso
1: empatado,
5: estamos todos.
1: Ha empatado.
5: ¿Quién va a decir que no a eso?
1: Ante
5: es que es
1: Cabo Verde,
5: claro.
1: Irak,
5: Cabo
1: y Verde.
5: Estamos hablando de la segunda, Egipto, de la número 2 del ranking mundial y estamos hablando de la sexagésima no sé qué. O sea, está, Cabo Verde está ahí en el fondo del ranking.
0: La Fuente,
5: o sea, claro que tiene que ganar.
7: ¿Apetecen 4 o 5 cambios o no? O sea ¿apetecen que cambien 4 o 5 jugadores
8: puede
7: de Arabia?
8: A mí sí. Puede pasar.
7: Apetece.
1: A mí sí.
7: Pues
1: mí
7: entonces
1: sí,
7: es lo que tiene que hacer.
1: A mí sí.
7: Ahora
1: mí
7: es
1: sí.
7: Donde se va a ver a Luis de la Fuente en las malas. Vamos a ver si lo hace y dice, oye, Rodri, no estás.
1: Bueno,
7: a
1: todo el mundo está señalando a Gaby, que es algo parecido a lo que le sucedió.
5: Un elemento más.
1: A lo que le sucedió
5: falló mucho
1: a Del Bosque con Busquets. Es verdad que ha pasado. Primero ha pasado mucho tiempo y segundo, no es tan dramático porque primero España no perdió ayer.
6: A mí me pareció que estuvo peor que Gaby. Estuvieron Ferran, estuvo Yarzábal, que le vi muy
7: Ferran
6: poco.
7: Para mí,
6: Fabián no estuvo nada bien.
1: Para mí,
6: los que estuvieron peor que Gaby, pero bueno, entiendo que es un lugar de. Bueno, pues es una vacante ahí, la de Nico Williams, y que la tienes que solucionar de una forma, y seguramente el seleccionador ahí eligió mal. Pero yo ni haría una carnicería con Gaby, no, ni la haría con Luis de la Fuente. Me parece que hay que ser. Pero me parece muy interesante esto que plantea Tinto ahora sobre ¿y ahora qué, no?
1: Claro.
6: ¿Cuántos cambios vas a hacer? ¿Te vas a atrever a hacer muchos? ¿Van a ser pocos?
0: Pues
6: ¿a quién vas a señalar? ¿A quién vas a señalar? Porque
0: claro,
6: al final a quien quites del 11 le vas a señalar. ¿A quién le vas a dar la alternativa? Es un momento de tomar decisiones o es un momento también de guardar la tranquilidad y decir, no, este es mi equipo con esto.
7: Te lo digo yo, te digo lo que va a hacer. Va a quitar a los fáciles, que son Gaby y Ferran, cuando tendría que hacer 2 o 3 cambios más. Pero va a hacer eso.
8: Yo sé que hoy no tiene nada que ver, pero en el Mundial de Qatar, Argentina también pierde en el debut, sorpresivamente.
7: Contra
8: Arabia. Y al segundo partido con México, 5 cambios metió Scaloni.
5: Y España en 2010.
8: No, pero digo, respecto a los cambios.
7: Porque metió a Julián.
8: No, pero voy. Claro, voy respecto a esto que estamos hablando de los cambios. Y Scaloni metió 5 cambios.
7: Sí, sí, sí.
8: 5 cambios, medio equipo.
7: Y ahí cambió la selección.
8: Y ahí siguió el medio
0: campo. Y Nico y Lamín pueden jugar, ya son 2 cambios seguros.
7: Ah, Nico, olvídate.
5: Es que Nico no está para
7: ayer salió 3 minutos.
8: A ver, yo también pienso que Arabia es un equipo.
7: Bueno, sacas a Jeremy y a Lamín.
0: Lamín por Ferran.
7: Jeremy y Lamín, y ya tienes 2 puñales.
8: Arabia es un equipo
7: quitar,
8: más atrevido,
7: puedes
8: ¿no?
7: Quitar a Rodrigo y meter
1: sí,
7: a Olmo
1: sí, sí,
7: no
1: es,
7: que juegue,
6: no vas a jugar, no, eso sí que no lo va a hacer.
8: A ver,
0: Víctor
8: Tinto.
0: Muñoz,
6: o sea,
0: no está para
6: quitar,
0: jugar.
7: Bueno,
6: si no, lo que digo es que si tú quitas, o sea, no vas a empezar a jugar con Fabián, con Pedri, sin ahí va a jugar o Zubimendi o Rodri. Creo
7: están
6: que la
7: los dos
6: del
7: mal.
6: Equipo
7: están
6: no
7: los dos
6: podemos,
7: mal.
6: Bueno,
7: los dos
6: no
7: están mal.
6: Pues
7: sacar
6: a
7: Mikel Merino.
8: A mí me parece que Arabia,
6: o sea, tú tienes que tener un jugador en la base del juego y ese jugador al lado de Pedri tiene que ser un futbolista con el perfil de Rodri o de Zubimendi.
7: Si en el vas a jugar.
6: Lo que no puede ser es que rompas la estructura.
7: Que
6: no te vuelvas loco. No, pero que él tiene la, o sea, España tiene.
7: Vale, pues entonces reconoce conmigo que no aprovecha a Pedri. Lo saca más de media punta que de media.
6: No, pero es que Pedri para mí tiene que jugar al lado. El problema
7: es
6: para
7: que
6: mí
7: no juega al
6: es
7: lado.
6: Que Pedri,
7: claro, si
6: y Fabián,
7: a Rodri, ¿no?
6: Pedri
7: ¿tú
6: y Fabián,
7: a Fabián
6: ahora mismo no son compatibles.
7: No, es
6: opinión.
7: Que igual no es compatible con Rodri. Es que igual no es compatible con Rodri. Sí, sí, sí.
6: No, no, es que ayer jugó Rodri.
7: Es que Pedri juega todos los años con un tío con movilidad.
1: El tema
7: Rodri no tiene movilidad.
1: El tema está bastante claro. Es muy lento. España juega con un medio centro que es o Rodri o Zubimendi.
7: Error.
1: No hay más. Y después
6: es un error, siempre, que la estructura del equipo es esta, y después, que no la puedes cambiar la siempre, estructura del equipo y volverte loco y después, con un partido malo.
1: Siempre juega con un medio centro.
7: No, un partido malo, no, yo lo llevo diciendo.
1: O Fabián o Miquel Merino cuando ha estado bien. Eso es inamovible.
7: Vale,
1: porque lo ha dicho, o sea, es que lo ha dicho de la fuente.
7: Pues si es inamovible, es un problema.
1: Exacto, pero eso puede ser
5: debatible.
6: Pedri tiene que jugar en la base y en la base es al lado de un jugador que sea un medio centro, un 5, un jugador.
7: Pero si Pedri,
6: como Rodri. Lo que no puede ser es volvernos loco y perder un poco lo que es la estructura del equipo por un mal partido. O sea, creo que en eso tienes que elegir. Si no te gusta Rodri y piensas que no está bien, saca Zubimendi. Pero Pedri tiene que jugar a su lado.
7: Zubimendi acaba el año suplente de la
6: Bueno, suplente, sí. Bueno,
7: sí, pero, acabado los últimos dos meses suplentes.
6: Entonces ya son muy malos Rodri y
7: no son malos, pero macho, prueba que ahí, juegas contra Arabia, pero, que te lo está diciendo Pasqués, que metió a Enzo, cambió el sistema, metió a Julián, que apareció una Argentina diferente.
1: Yo creo que los cambios,
7: eso es ser entrenador, macho. No seas cuadriculado, no se puede tocar.
0: Va a hacer los cambios,
7: no se puede tocar
0: los cambios,
7: macho.
0: Va a hacer
5: la estructura, no se puede tocar efectivamente, porque es lo que ha hecho Gran Bretaña. No vas a tocarlo, eso que no puedes.
1: Cuando
7: no tienes a Nico y a Lamin tendrás que tocar la estructura, porque entonces es un bodrio como
1: allá. A ver, Emilio, de uno en uno, por favor, que no se os escucha. Entiendo que es muy pasional esto, pero
6: está muy bien, digo, porque en el FIFA todos hemos puesto ahí a como, venga, jugar con esos centrocampistas y quizás, y no sé, me acuerdo cuando, pues eso, jugabas con los mejores. No, hay que tener una estructura de equipo y esto es lo que le ha dado el éxito a España. Claro. Creo que es muy importante no volvernos locos, o sea, tener prudencia. Creo que es evidentemente, si no, piensas que no está Rodri, que te puede mejorar Zubimendi, pero lo que no puedes es volverte loco y empezar a juntar ahí. Bueno, pues juegue Dani Olmo con
7: si eso
6: con
7: no es Pedri, volverte loco, he dicho meter Fabián. A Miquel Merino por Rodri.
6: Merino no
7: ¡qué
6: juega,
7: locura!
6: Es
7: que, oye, Miquel Merino por Rodri.
6: Es que Miquel Merino no juega.
5: Se ha pasado toda la temporada lesionado.
6: Miquel Merino no juega. Pero que Miquel Merino no juega ahí. Es que Miquel Merino no juega ahí.
7: Pero por delante, por donde está jugando Pedri.
6: Pero que no juega en la base.
7: Pedri con Fabián y por delante Miquel Merino.
1: No se enredéis.
6: Que dices que Pedri solo, o sea, que Pedri está mal físicamente y ahí le pones solo.
1: No se enredéis.
7: Hombre, de Meagutas. De Meagutas,
1: claro. Dices dos cambios porque dos cambios. Seguro, sí. El primero
0: yo
1: es
0: creo
1: el,
0: que va a hacer dos cambios.
1: El primero es el de Lamin, ¿no?
0: Va a hacer dos cambios. Gaby no va a salir y Gaby Ferran por... tampoco.
1: Y entraría en Lamin.
0: Dos jugadores, claro. Y para mí, Lamin sí está en condiciones. Y para mí, el que más me gustaría sería Olmo. ¿Cómo coloco eso? No lo sé. Pero quiero poner a esos.
5: Eso es importante.
8: Yo lo que creo también que Arabia. Le decía a Javier, ¿no?
1: La
8: es
1: que,
8: un
1: poco. Es la un... que nos ha liado Cabo Verde.
8: No, sí, terrible. Y bueno, y bueno, a ver, porque estás hablando de una selección debutante y que los chicos durante el año se dedican a otra cosa también. Claro. Entonces, es normal, esto es normal. Es normal, estás hablando de la campeona de Europa. ¿Qué vas a hacer? Es así.
5: España lo que tiene que poner es soluciones cuando un equipo
8: está
5: se
8: bien, pero yo, bueno,
5: y
8: está
5: te
8: bien.
5: Vas a encontrar con una Arabia sí, pero, igual.
8: Bueno, yo por eso digo, empresa. Arabia no digo que no marque, pega más o más dirá el cuerpo a cuerpo, pero también a la hora de jugar son un poco más alegres, por llamarlo de alguna manera. Con lo cual también
5: sí,
8: a ese...
5: espacios, ¿eh?
8: Bueno, a ver, está bien, 4 años es mucha diferencia. Argentina perdió el primer partido, pero metió 3 goles, que se lo anuló el VAR, le pegó 4 tiros en los palos, es otro tipo de partido. Pero bueno,
1: fue
8: pasaron
1: raro,
8: 3 años y medio.
1: Fue raro el partido.
8: Pero pasaron 3 años y medio, no es lo mismo. Pero quiero decir que tienen una característica de que son más fuertes claro, en meter, tienen más experiencia... pero también
7: te atacan más.
8: Entonces, habrá que cuidarse seguramente un poco más atrás, pero también vas a tener, me parece, algún espacio más para ese pase filtrado que ayer no entró prácticamente nunca.
1: No entró.
8: Y no entró. Una sola vez entró el centro de Cucurella que pegó en el larguero, fue la única, y porque pasó entre varias piernas.
5: A este equipo tienes que darle velocidad, o sea, imprimirle una velocidad más y amplitud, y con eso...
0: Y verticalidad.
8: Pues eso, verticalidad, porque la velocidad...
0: Y verticalidad, porque los pases de horizontales no avanzan.
8: Vamos, Pedro. Claro, exacto.
5: Con eso te da. No tenemos que volver locos.
0: Por eso a mí me gusta tanto Olmo, por eso es un tío que va para adelante.
1: A ver, ahora ya que hemos hecho la alineación lógica, te pregunto, Tinto, ¿cuál era la tuya?
7: La mía es...
1: O sea, poner a Pedri en la base.
5: Los 11 del Madrid.
7: Para empezar,
5: hay que nacionalizarlos.
7: Pedro Porro por Llorente siempre, yo para mí Pubil por Laporte siempre, y luego ya en el centro del campo, yo probaría este partido, que es Arabia, que no vas a jugar contra Brasil, probaría jugar a Fabián con Pedri, porque Fabián me parece que puede tener unas características similares a las que puede tener Frenkie de Jong. Es un jugador box to box, juega tal. Y a mí me parece que con Frenkie de Jong, Pedri juega, nunca lo hemos visto jugar tan bien. Y entonces le das potencia a Pedri, que es el mejor jugador del mundo ahí, metes a Lamine en la derecha, metes en la izquierda a Jeremy Pino, y para sostener un poco y un media punta que me parece que tiene mucho gol, para mí, Mikel Merino. Y luego arriba meto a Oyarzabal. Ese es mi equipo. Pero bueno, que es una locura porque tienes que trastocar un bloque. Somos todos ahora, tenemos toque.
1: No. Yo digo que hoy viendo a...
7: Es que Frenkie de Jong es un medio centro.
1: Viendo
7: cinco,
1: el comportamiento.
7: Y juega con Pedri todos los días.
1: Viendo el comportamiento de Luis de la Fuente.
7: Llevo toda la liga escuchando que os encanta.
1: Viendo el comportamiento de Luis de la Fuente, entiendo que eso
7: no lo va a hacer en la vida. Digo que por eso Luis de la Fuente tendría que ser más entrenador ahora y decir, oye, jugamos muy lentos. Zubimendi ha hecho una primera parte de temporada muy buena, la segunda horrible. Rodri no está para esto. No está. Yo lo dije. Bueno, llevar si a Rodri a Carvajal.
6: A dos jugadores esto, que están horribles, en tu opinión, para no ponerlos, me parece que te.
7: Pues eso dije yo en abril. Dije llevarte a Carvajal. Yo te dije, llevarte a Rodri o a Carvajal cuando no están para ser titulares es un fallo porque ahora no lo quita nadie a Rodri. Nadie lo va a quitar porque no te atreves. No te atreves.
0: No lo creo. No creo que no se atreva.
7: ¿Lo va a quitar?
0: Y Rodri, si no mejora en velocidad, en actitud, en tal, en tesoro. Es que ayer el que paraba un poco, ralentizaba todo lo que pasaba ahí, pasaba por las botas de Rodri.
7: Rodri, sí, claro. Estoy de acuerdo, es que es una grúa.
0: Increíblemente, con el pedazo jugador que es, pero no gira.
1: Hombre, porque en ese...
0: No gira,
6: estaremos de acuerdo que el problema no era en el inicio de la jugada con Rodri, sino en la finalización, en tres cuartos de campo hacia adelante. Con los medios que no desbordaron ni una vez, con los centrocampistas que no llegaron.
0: No desbordas porque el balón llega muy lento.
8: Yo te digo, Emilio...
1: Es un auténtico jerarca, o sea, que se le ve caminando en el campo. Es una auténtica fantasía verle jugar. Otra cosa es que...
8: No, yo
1: necesitará más movimiento por delante.
8: A ver,
1: creo que el problema, deberíamos mirar
6: yo
1: más.
6: Yo escuchándoos a todos, parece que el problema aquí se llama Luis de la Fuente por un lado y luego Rodri y Gaby. Me parece que con eso estaría
7: bien,
6: todo
7: solucionado. Bien resumido, muy bien.
8: No, pero Emilio.
1: Me parece que el hecho de que Oyarzabal cumpla, bata un récord de estar 30-90 minutos sin tocar un balón, o que Ferran jugara así de mal.
5: España tira 20 veces a puerta, siete lanzamientos entre los tres palos.
6: No es de mentira,
5: porque si de esos siete jugando mal.
6: Pero
5: las estadísticas sirven para algo, para analizar después. ¿Qué es lo que pasa? Si de esos siete ocasiones en las que el balón va entre los tres palos, tú marcas tres, hoy la lectura, el partido es la misma porquería, pero la lectura que tú haces de ese partido es distinta.
8: No es la misma, porque si entra una en el primer tiempo, capaz que ellos se abren. Bueno, pero estamos analizando el 0-0, o sea, no podemos analizar lo que no pasó.
5: A lo que decía Emilio,
8: en mi caso, yo no busco culpables. A ver, son responsables porque son los que toman decisiones, obviamente, ni en De la Fuente, pero sí digo, lo marco porque para mí es un jugador superlativo. Sí marco que ayer particularmente lo de Rodrigo me llamó poderosamente la atención, pero ayer no es la su carrera ni, pero ayer su lentitud hace que ante un equipo tan encerrado, las pocas veces que a lo mejor los podías agarrar algo distraídos, vos como trasladás la pelota con esa lentitud,
5: otra vez
8: estaban todos armados, ¿viste? Adentro del área.
5: Todos están lentos. Los delanteros llegan tarde a los balones.
0: Pero porque no se mueve la gente por delante del balón. No sé, porque no se mueve.
7: ¿Habéis dicho que físicamente estamos fenomenal? No sé. Nadie ha dicho que estuvieron físicamente. Físico,
0: yo lo he dicho concretamente lo contrario. No, tú y yo, muy
7: tú y yo, Amalio, tú y yo hemos dicho. Pero el resto, físico no fue futbolístico.
1: Ventajista tu comentario.
7: Ahora no encara porque no.
1: Ventajista fue futbolístico.
7: Ahora está lento.
5: Claro, claro, pero el problema no es estructural. A ver si escuchas un poquito. No es un problema físico estructural. Esta selección, yo creo, el tiempo, veremos lo que dice el tiempo, pero con el transcurrir de los partidos, el problema físico de España de ayer no es estructural. No creo que estén tan mal como ayer mostraron.
7: Lo está.
5: No lo está. Bueno, tú que eres adivino y que convives con ellas 20, con ellos los 24.
7: Los últimos cuatro partidos, tres empates. ¿Cómo va a ser? Egipto, ¿qué has dicho? Egipto, Irán y tal.
1: Pero ¿cómo va a ser un problema? Pero ¿cómo va a ser un problema físico? Jugar contra Cabo Verde. Claro. De verdad, ¿cómo va a ser un problema físico?
7: No te hace ni una falta y tira siete veces la puerta.
1: ¿Cómo va a ser un problema físico?
7: O sea, no hay más preguntas.
1: Puede haber.

0: Cuando el equipo sufre sin el balón,
1: cuando no generas un problema, y la transición a las bandas es más rápida.
0: Te voy a explicar, por ejemplo. Mira, Marcos Llorente es un jugador que necesita espacios, necesita correr, pero no es un jugador fino.
1: ¿Y cómo le generan los espacios a Marcos Llorente?
0: No es un jugador que
1: ¿cómo le generan los espacios?
0: Un bloque bajo como ayer
1: en
0: Cabo Verde, el problema está en que no tenías soluciones, no tenías jugadores.
1: ¿Cómo generan los espacios
0: fuera,
1: para Marco Llorente?
0: Que llegaran por fuera.
1: Pero bueno, si Cucurella llegó 8 veces en la primera parte.
0: Cucurella fue el único que entendió bien el partido, para mí, en mi opinión.
2: Cucurella entendió bien el partido, fue el mejor,
1: pues eso,
2: claro.
1: Pues que Marcos a lo mejor no podía llegar, o que es que no generas espacio porque Oyarzabal estaba tieso, o es que el centro del campo jugaba muy lento y cuando le llega ya está encerrado el rival. Es que no me vendáis milongas.
0: Encerrado el rival. Cuando juegas lento,
1: que te falta físico también, entre otras cosas.
0: Pero la fluidez del juego no la tiene que dar Rodri, no, porque Rodri es en el
3: la velocidad del balón y el balón ayer iba muy lento, las cosas como son.
1: Iba lento.
0: La culpa es de Rodri.
3: Lento. No, pero un momento, yo déjame que reflexione. La fluidez del juego, no tanto ya en la velocidad que pones en tus piernas, sino la velocidad que imprimes al balón. El balón ayer iba lento. De lado a lado, lento. Tú puedes estar muy estático, pero hacer que el balón fluya muy rápido. Pero no, el balón iba lento. Y como iba lento, y decía Pepe, se armaban permanentemente. Todos los 11 estaban por detrás del balón. Porque al ir eso lento, nunca les pillabas descuidado.
1: Pero, Amalio, tienes al jugador que más rápido juega. Tienes al jugador que más rápido fluye el balón. Pero es que lo tienes por delante. Claro, no es la base.
3: Es
1: el que te hace jugar rápido, Pedri. Llevo diciendo una hora y no lo veis. Pedri es el que te hace jugar rápido, el que fluye el balón, el que hace que el equipo juegue.
3: Hay que moverse por delante del balón por delante del móvil en vertical.
1: Pon a Pedri
3: ayer
1: ahí,
3: no se movía nada. Quita,
1: Rodri, verás cómo se mueve el balón.
3: Tres amagos de desmarques ahí de uno Cucurella, entiendo, otro de Ferran Kevi y no sé qué, y nada más. O sea, realmente era, ya os vamos a ganar, somos mejores, porque lo somos, tenemos el balón. Acabará entrando el gol y esto será un 1-0, bueno, pues ya está. ¿Qué pasó? Que eso no sucedió y se convirtió en un partido malo, en un petardo de partido. Pero esto, dicho esto, como a los jugadores no se les olvida jugar al fútbol, que lo importante es lo que tienen en las piernas y en la cabeza, si no es físico, esto será una anécdota. Para mí.
2: Ojalá. Y 29, las 9. Enseguida le echamos una visual al resto del Mundial, que han pasado más cosas. Pero antes es el momento de la selección española en este Mundial 2026. Y la primera prueba son estos tres partidos en la fase de grupo. Ya hemos fallado en el primero, pero la selección española tiene que demostrar pleno rendimiento. 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
2: Permanentemente. No, el odio que le tienes a Rodri solo porque no se puso a favor de la candidatura de Florentino en las elecciones es para hacértelo mirar, ¿eh? Pero para hacértelo mirar.
0: Muy bien el oyente, muy bien.
3: He tardado, dices, yo no tengo odio
0: en, torno a, en torno a las 9 y 5 me he dado cuenta. O sea, lo he pensado, digo, cáspita, no, era por eso.
3: Para nada. Para
0: o sea,
3: nada.
0: El oyente también habrá sido sobre esa hora, sí, sí, sí.
3: Para nada. Sí, no, sí, no, sí. Eso es una tontería. Vamos.
0: Jaque.
3: A mí me da igual.
0: Jaque mate.
3: Por ese, por esa regla de tres tendría otro a toda la selección que es del Barça. No, no, para nada. Y he dicho que Pedri, que la mía.
0: Es tal. Verdad que Tinto para esto suele ser
3: yo
0: muy,
3: pienso en
0: muy
3: mi selección y en mi país. Y joder, Rodri ha sido una máquina, pero ahora mismo no es titular.
0: Es.
3: Yo le vi en el Bernabéu este año y no es.
0: Es una máquina. Otra cosa que a lo mejor no te parezca que esté en el mejor momento posible.
3: No me lo parece.
0: Te lo compro eso.
3: En todo el año.
0: Yo te voy reconduciendo el argumento, ¿vale?
4: Tú vas interpretando lo que dice, ¿no? Claro. Sí, por si no lo entendemos, ¿no?
0: Voy suavizando su violencia en un poquito de afecto. No está en su mejor momento, a lo mejor es verdad.
3: Pero gracias a los oyentes por acordarse de mí. Siempre cambia uno, bien o mal.
4: De todas maneras, has dicho una cosa interesante que has dicho. No creo que el empate a uno nos ayude. Yo creo que todo esté empatado. O sea, estemos todos a un punto en el grupo. Ya sé que no vamos a clasificar y sería una catástrofe si no te metes. Pero no creo que el empate sea bueno. Hubiera ganado uno y luego nos pegamos con los otros dos, porque sí, nosotros hemos empatado con el peor.
0: El problema es
4: nosotros
0: que
4: hemos empatado con el peor.
3: ¿Sabes lo que pasa? Que no nos viene mal para intentar ser primero, porque segundo es un drama, porque eso te cruzas con Argentina.
0: No, el problema, entonces, el problema es que el que iba ganando ayer.
5: Yo diría que es mejor ser tercero que segundo.
3: Sí, efectivamente. Eso es.
5: Quiero,
4: no, claro, pero cuidado, que a lo mejor siendo tercero te quedas fuera, ¿eh?
5: No, porque ser tercero, quedarte fuera, significa que no has hecho tres puntos. O sea, tienes que.
4: Claro, entonces.
6: Claro, con cuatro.
5: Me sorprendería, o sea, que perdieras, vamos, claro. Si pierdes con Uruguay y empatas con Arabia, es mejor irte a casa, o sea, directamente. O sea,
0: claro, claro.
5: No soportaríamos el seguir con esta, sí. Con este papelón en nuestras primeras jornadas. Entonces,
4: ¿dos empates más nos valdría?
5: Dos empates más, lo normal es que te metas. Lo normal. Vamos, dos empates más. Yo diría que seguro que te metes. Seguro que te metes porque. Con dos empates más te metes seguro, porque son 8 de 12 y porque el tener el averás a cero, porque al final son tres empates, pues hace que las selecciones que hayan perdido algún partido, pues hayan. Lo normal es que te quedes. Que pases. 8 de 12 pasan los terceros. Pero insisto, prefiero la lotería de no saber qué primero me va a tocar siendo tercero a que me toque Argentina, que sería lo normal. El cruce de 16 avos contra el primero del grupo de Argentina. Dicho lo cual, pues es que no se me pasa por la cabeza para mí ni ser tercero ni ser segundo. Creo que España es muy superior a Uruguay y a Arabia. Tiene que demostrarlo, evidentemente, no como hizo ayer, pero me parece que sigue siendo la clara favorita del grupo.
0: Sí, luego hay travesuras del calendario, que es que si Francia y Alemania son primeras de grupo, se cruza en octavos. O sea, uh-huh. Es una cosa extrañísima, ese lado del cuadro es diabólico. O sea, imagínate que haces todo bien y te toca Francia, si eres alemán o viceversa. Es que es una cosa un poco fastidiada. Por eso, España, estando en ese lado del cuadro, tiene que aprovecharlo. Porque lo contrario es medirte a Argentina. Ayer hablaba Scaloni. Este es Scaloni.
6: Lionel.
0: Mallorquín de corazón, argentino de pasaporte, pero mallorquín. Y hermano. Hermano. Claro. Estuvo Palermo ayer en conferencia de prensa, Martín Palermo, delanterazo, uh-huh. Y le hacía pregunta también. Hablaba de fútbol y también hablaba con Palermo.
7: Martín Palermo, de Dispor. No te hablo como periodista, sino como compañero que fuimos. Y bueno, mi pregunta es de esa época que compartimos lindos momentos en Estudiantes y si te imaginabas de esto, ¿no?
8: ¿Qué me hubiera imaginado, Martín? Me extraña. Qué alegría verte y me emociona porque hemos vivido cosas muy, muy fuertes juntas. Mira, te emociona vos también. No lo había visto, la verdad.
1: Y aparte él particularmente se comportó muy bien conmigo. Yo viví una época en estudiante muy bonita, pero antes de esa época...
0: Me encanta, muy fan de estas cosas,
6: Y es de emocionarse.
0: Muy fan.
6: Bien de pueblo.
0: Bueno, escucha, ¿se te ha puesto un poquito de vidrio los ojos o cómo?
6: Ah, no, ahora... No, eso fue ayer, eso fue ayer cuando lo escuché a la...
3: El aire acondicionado.
6: No, pero anoche cuando lo escuché, sí. Sí.
0: Es que es bonito. Que coincidieron en la misma selección, en el mismo grupo, y entiendo que Scaloni hizo ahí...
6: No, en Estudiantes de la Plata. En Estudiantes de la Plata.
0: Vale.
6: Sí.
0: Bueno, Pasqués, ¿qué esperamos hoy de tu Argentina? Cuéntanos.
6: Bueno, a ver, que tengamos un debut un poco más placentero en cuanto al resultado del que tuvo en Qatar. A ver, por supuesto que es superior a Argelia, que tiene jugadores con mucha dinámica, con buen pie, en la mitad del campo sobre todo. Pero mi preocupación de Argentina, insisto, con esto del físico, para mí clave, Argentina no ha llegado bien. Se instaló en Estados Unidos con 8 lesionados, nada más ni nada menos, de distinta gravedad o de distinto calibre, incluido Messi, que llega con 39 años, con toda su calidad.
3: Y Julián lesionado, ¿no?
6: Y Julián, yo hasta que no lo vea en cancha, tengo la duda si está recuperado o estamos en esa fase de cierto ocultamiento, que es normal, que no, yo ni lo discuto, nada, porque es una de las figuras de la selección argentina y que se la necesita, pero sí me ha preocupado en este proceso que han tenido que empezar con esto del plasma, y yo ya lo viví. Lo del plasma, el caballo, sí. La sangre, entonces me preocupa. Y otro que me preocupa es que se han lesionado todos los laterales. Montiel, Molina, por derecha, y ahora, justamente en el último amistoso, Tagliafico, que era titular. Con lo cual ahí puede haber una alternativa con Facundo Medina, del Olympique de Marsella, que no es un habitual. La duda está ahí en la defensa, y después hasta el portero. El portero, sabemos la personalidad que tiene, pero se lesionó, se fracturó un dedo. Con lo cual, por más que esté entrenando y todo, y tiene una personalidad, jugó la final de la Europa League con el dedo roto. Pero bueno, no son cosas que dejen de preocuparme. Después el resto, más o menos, lo habitual, lo conocido, que va a ser con Enzo Fernández, con McAllister, con De Paul, Almada, seguramente. Messi y Lautaro Martínez, esperando por Julián, ¿no? Y Otamendi y el Cuti, en lo que tiene que ver con la saga central. La única duda, a lo mejor, ver si es línea de 4, que es habitual, o esta línea de 3 que también ha practicado, producto de lo que digo de los laterales que no están en forma física.
0: ¿Qué esperáis de Argentina? Está también dejó a Portugal en las próximas horas. Uh-huh. Ya estarán todas las superestrellas sobre el verde. Es verdad que Francia. Son... Dos como se... No, lo decía por Cristiano y Messi, que son dos selecciones un poco condicionadas por la gran estrella en el ocaso de su carrera, en su último mundial, y de titulares o jugando ocupando un rol que quizás...
6: Claro, bueno, hoy Messi llega al partido 200 en la selección y llega a su sexto mundial, ¿no?
3: 200, ¿eh?
6: 200 partidos en la selección y su sexto mundial, así que...
3: Es increíble. Yo, Argentina, es que, aunque llega así con lesiones y tal, me parece la típica selección como que tiene pozo, ¿no? Que va sacando ahí las cosas y, joder, es que no se ha ganado mucho últimamente y tiene... A mí es que McAllister y Enzo me encantan, o sea, me parecen dos centrocampistas espectaculares.
0: Mejores que Rodri, por lo que veo, ¿no?
3: Enzo me encanta. Enzo es el fichaje que yo quiero para el Madrid, llevo 2 años diciéndolo. Y luego me gusta mucho, claro, cuando esté Julián, o sea, tienen arriba mucha cosa, pero claro, si está lesionado Julián, a ver Lautaro, a ver Messi. Pero bueno, es una selección que siempre hay que tener en cuenta. Y yo sigo pensando, por lo que vi en el Mundial de Clubes el año pasado, que los equipos sudamericanos en este Mundial, por el tema humedad, calor y tal, van a ir un pelín más por encima que los europeos.
9: Yo, si se trata de una comparativa, yo creo que tiene mayor dependencia hoy por hoy, ¿eh? Hoy por hoy y ayer. Argentina de Messi que no Portugal de Cristiano. O sea, me parece que es que, bueno, para mí es que Portugal es una de las favoritas. Pero por encima incluso de Argentina. Que creo que es un equipo que es verdad que tiene muchos argumentos, pero tiene una dependencia de Messi que, bueno, pues la demostró hace 4 años, pero claro, es que Messi tiene 4 años más.
0: Emilio, Amalio.
9: Ay, no me contesta Pasqués, ¿eh? Estoy preocupada.
6: No, a mí lo que me preocupa, a ver, los cuatro años más, sin duda, llega con 30, va a cumplir 39 años la próxima semana, si no me equivoco, después del segundo partido, y aparte que llega, con un, saliendo de una pequeña lesión muscular, pero también es un jugador que vos sabés que parado, te hace, toma y hacelo. Entonces, siempre jugamos con esa cosa, mira, con los distintos, ¿no?
4: Hablando de... Un poco el primer partido de todos para poder un poco opinar, porque, porque queremos cosas, yo veo
9: claro, los resultados
4: de ayer y todos fueron empates.
0: Sí, sí, sí, tres.
6: No, no, por eso yo decía al principio, estoy esperando ver qué Argentina sale hoy.
4: Claro, porque esto no creemos, es un mundial y lo es un mundial, pero al final son jugadores que vienen de aquí y de allí, se juntan para un mundial, no para un torneito, y tenemos que ver un poco qué es lo que pasa, y quiero ver cómo están de tono. Yo he visto a selecciones teóricamente inferiores rindiendo por encima de lo que yo esperaba y las superiores por debajo. Esa es la realidad, excepto Alemania, que empezó ahí, que le empataron y tal, y luego le metió 5 y se acabó 6 y ya está. Pero todo lo demás lo he visto como Brasil, le vi con Marruecos, creo que es el partido más bonito de los que yo he visto en cuanto a la disputa del partido, y Marruecos demuestra una vez más que tiene equipo para competir.
0: Mira, hablando de salud,
4: pensamos que no.
0: Estaba hablando Amalio de salud y deporte, educación, turismo, transporte, sostenibilidad, tecnología, logística. Hay un mundo detrás de cualquier disciplina deportiva del que no somos conscientes la mayoría de veces. 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Y vas a decir, Emilio, ¿a ti qué te parece esta Argentina?
5: Bueno, no sé, para mí es un poco incógnita. Vamos a ver, yo creo que los partidos van a ser más parejos de lo que podíamos imaginar. Creo que Argelia, en teoría, no sé, la veo para ser segunda de grupo, o sea, me parece que es el partido que tiene, bueno, más complejo, el inicio que siempre te genera dudas, lo vimos en el Mundial de Qatar, que le pasó con Arabia. Bueno, en definitiva, quiero ver un poco cómo arma Scaloni el equipo hoy, y bueno, y la sensación de si son una selección dominante o no. Creo que esta es una de las cuestiones, a ver si Argentina va a creer mandar en el partido y va a querer ser en esa selección que domine el juego, que tenga la pelota, o bueno, no le va a importar ser un poco más, bueno, pues encontrar su momento. Bueno, insisto en que, igual que me pasa con Francia, que hoy debuta contra Senegal, también tengo muchas ganas de ver cómo se comporta, sobre todo ese medio campo, cómo hace jugar, porque tiene jugadores muy buenos, pero a mí me genera muchas dudas el medio campo que tiene Francia. Bueno, vamos a ver un poco cómo salen de esta y traernos una idea de lo que pueden ser Francia, Argentina, Portugal, que creo que son pues
3: fíjate,
5: de las selecciones potentes.
3: El mediocentro este que nos ha encantado de Marruecos, hace unos meses jugaba con la sub-21 de Francia, que entiendo que como no fue al Mundial, le dijo Marruecos, vente.
0: No,
3: estoy con Emilio, que a Francia le falta ese tipo de jugador que genere un poquito, ¿no? ¿Sabes? Le falta eso. Y fíjate que es que yo lo leí el otro día, aluciné, que es que hasta hace nada jugaba con Francia.
0: El chico, el chico, lo que pasa es que es fruto del trabajo sensacional de Marruecos.
3: Sí.
0: Es una fantasía cómo trabaja futbolísticamente hablando Marruecos. Y es la verdad.
9: Bueno,
0: y
9: las condiciones que tiene,
3: Es bueno,
0: no, pero que,
3: no,
0: que,
3: se
0: que
3: tiene,
0: una, tiene una red, que sí, una red de scouting sensacional.
5: Ha sido la única selección en la historia de los mundiales que ha jugado con 11 futbolistas que no han nacido en el país. Bueno, o sea, fijaros cómo son capaces de, bueno, pues sobre todo porque al final son jugadores que han nacido fuera del país, pero se han desarrollado en ligas importantes y son jugadores que han ido adquiriendo un nivel y son importantes en las ligas.
3: A mí por ahora me pareció la sensación del torneo de chico, ¿eh? O sea, me pareció increíble, parecía que tenía 30 años como jugaba y como
5: sí,
3: mandaba,
5: sí, con 18 años es difícil.
3: Muchísimo se partía
5: frente a Brasil, sí, además, es que no es un partido.
9: Hay que verle más. Bien. En Marruecos juega muy bien.
6: A mí no me sorprendió,
9: una selección
4: comodísima. compite, vamos, como...
3: Les falta un 9, ¿no? Que enchufe así bien goles, porque...
5: Bueno, le ha fichado, el Bayern, ¿eh?
3: Pero que no es un killer, que le falta... Que el otro día con Brasil, la primera parte, si tiene un killer ahí, sí se puede ir con 2-0.
9: Los 20 primeros minutos fueron...
3: Sí, le pasó por encima. Vamos. Y físicamente muy bien.
0: Pues mira, como lo habéis nombrado dos o tres veces, pues es el jugador de la jornada aquí, ¿eh? El futbolista que no ha dejado indiferente a nadie y que tampoco va a dejar indiferente en lo que va de Mundial. 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
0: 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Que os pegaron un baile los marroquíes, ¿no?
6: No, Marruecos el año pasado nos ganó la final del Sub-20 a los, creo que 15 o 20 minutos estábamos 2-0 y fue irremontable. Sí. Pero aparte, el juego de toque y agresivo en cuanto al ataque fue tremendo.
0: Yo lo digo en serio, a mí Marruecos me está generando una admiración.
3: La puesta en escena fue muy buena.
0: Y no
6: me sorprendió.
3: Y hay que decir una cosa de Francia.
0: ¿Cómo nos están a punto de levantar la final del Mundial de 2030? Que nadie habla de ello.
3: Tengo que decir una cosa de Francia, que le he dado mucho este año, pero ayer Mbappé dijo que iba a empezar a defender y que iba a empezar en este Mundial. Es que hay que tener gente, macho.
0: Ahora hombre, pero mejor tarde que nunca, ¿no?
3: Sin vergüenza que diga. O sea, esas declaraciones para
6: que están,
3: todos los
6: están
3: que
6: dando la imagen ya del final del partido, sí, ¿no? Sí, sí. Dieron 7 minutos en el partido de Uruguay.
0: Sí.
6: Van 7-19. Te digo que si a nosotros nos llegan a cortar cuando recupera la pelota el rival, ahí, y sale el contraataque solo y te termina el partido, todavía estamos dentro de la cancha, ¿eh?
0: Sí.
6: Ahora lo van a ver, bueno, va a estar repitiendo.
3: Sí, al final. Sí.
6: Bueno, también que estaba pasado.
0: Me da mucha tranquilidad jugármela contra Uruguay, ¿eh? Porque Bielsa es...
3: La foto de Bielsa como...
0: Bielsa es una fantasía.
6: Cuestionado en Uruguay.
9: Y pesado como el solo.
0: ¿Tienes por ahí, Dani, el sonido de Bielsa que hemos tirado antes en la Super Bowl? Bueno, para el que no haya visto la imagen viral, es un vídeo, el vídeo en el que se anuncian los jugadores. Pues sí, le han cortado la contra.
6: No, le cortó la contra. Ya iban 8 minutos y veía 2-7.
0: Es verdad que el árbitro avisa cuando termina la jugada, se acaba, lo avisa. Pero sí, terrible. Nada, Bielsa sale en la foto posando, mirando al suelo, mirando abajo. Entonces ha viralizado mucho porque la gente... Pues,
6: es que nunca mira al interlocutor.
0: Claro, y entonces le preguntaron en sala de prensa por la viralidad del momento y ha tenido que decir esto, Bielsa.
11: No soy un modelo. Estaba enfrentando a los fotógrafos. Esa fue la foto que obtuvieron de mí. Pero ¿cuál es la pregunta que ella hace? También debería explicar por qué no miro hacia los interlocutores en este momento. No sé, no son explicaciones que deba dar. Que tiene un límite lo que hay que explicar. Si uno usa lente, ¿por qué usa lente? Si mira a los ojos, ¿por qué mira a los ojos? Si mira para arriba o para abajo... Tantas cosas.
6: Es particular.
11: Que
6: en Qatar, ¿se acuerdan del lío que armó?
0: Sí.
6: Tremendo.
0: Es particular. Es
9: ¿sabes cuál es el problema?
0: Uno de los personajes
9: de
0: los últimos 20 años de fútbol.
9: El problema no es la percepción que tenemos nosotros. El problema es la percepción que tienen sus propios pupilos de él.
0: Claro, es una fantasía, ¿no? Me parece que tiene
9: no, ya sabemos de qué estamos hablando.
0: Sí, pero bueno, a ver.
9: No, pero bueno, pues nada, pasa nada por admitir lo que es una
0: Bielsa,
9: realidad.
0: El loco Bielsa, ya está.
6: A ver, igual...
0: Los genios somos incomprendidos, MJ, normalmente.
6: Eso sí. Bueno, en Argentina te digo que con el paso de los años... Eso. Tiene repartida la...
3: Aquí.
6: La tiene repartido y mirá que con Argentina no, en el 2002 no fuimos en primera ronda, ¿eh? Sí, podría ser persona no equipo, grata.
3: Con el equipo que teníais, ¿eh?
0: Es verdad.
6: Pero llegó mal al Mundial, ¿ves? Se lesionaron en la previa y se lesionó Ayala en el primer en el calentamiento y
0: Pepe,
6: pasan cosas.
0: Suerte con lo tuyo esta noche, ¿eh? Que empatéis y que no sufráis.
6: La suerte mucho para los mediocres.
9: Verás tú mañana.
0: Vale, pues dámela a mí toda.
6: Mañana a la tarde nos vemos, ¿no? Mañana a la tarde vengo. Sí, me toca mañana a la tarde. Bueno.
0: Chicos, un auténtico placer. Chao. Un abrazo a todos, ¿eh?
9: Venga.
5: Chao. Adiós.
0: Mañana la tribu a las 7 de la mañana, en la tribu de la tarde hoy, para resumir lo que ha sido el día en Chattanooga, en Atlanta, a ver si nos llegan mejores noticias. Y por cierto, cuando hablamos de deporte, todos atentos porque hablamos de deporte, hablamos de salud, de educación, de turismo, de transportes, de sostenibilidad, de tecnología. 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Y ahora, precisamente, te dejo con ellos, con la pizarra de Quintana, para que analicen tranquilamente lo que fue ayer el tropezón de España ante Cabo Verde.
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4: Sin paños calientes. Lo de España ayer fue un papelón. ¿Hay que quemarlo todo? No. ¿Hay que volverse loco? No. ¿Hay que dejar de confiar? Tampoco. Pero fue un papelón. Es posible que España, con un poquito de acierto en los metros finales, pudiera haber ganado a Cabo Verde. Pero lo preocupante en un encuentro como el de ayer no debería ser nunca el resultado. Porque el resultado puede engañar. Lo que nunca engaña es el juego. Y ayer España dejó de parecerse a la de 2024 para volver a parecerse a esa España de los peores momentos en 2022 o 2018. Eso es lo que nos tiene que preocupar de verdad a nosotros. Eso es lo que debe ocupar ahora mismo a Luis de la Fuente. Al seleccionador se le nombra más en las derrotas que en las victorias, lo cual ya hemos dicho aquí muchas veces que nos parece tremendamente injusto. Pero ayer estuvo muy mal porque simple y llanamente, más que ayudar, les complicó las cosas a unos futbolistas que además estuvieron tremendamente desacertados. La posición de Gavi en banda izquierda puede tener sentido en algún contexto concreto, pero ese nunca va a ser un partido ante Cabo Verde en el que ya tienes en la otra banda a Ferran Torres. La altura de Pedri, más cerca de la media punta que de la base, es irónicamente un paso atrás en un tema que ya parecía más que superado en este ciclo que ha ido entre la Eurocopa y el Mundial. La gestión de los cambios fue incluso peor. Luis de la Fuente esperó hasta que médicamente era responsable para hacer las primeras sustituciones, Mikel Merino y Lamine Yamal, como si antes el partido no estuviera pidiendo a un extremo como Jeremy Pino o un hombre capaz de jugar entre líneas como Dani Olmo, que no entró hasta el minuto 81. Luis de la Fuente no confió en su convocatoria. No confió en sus futbolistas. Y esto puede dejar huella en el grupo. De hecho, a mí es una de las cosas que me preocupan. Este empate, con sabor a derrota, se puede digerir de forma muy diferente. Los campeones aprenden. Los que todavía no están preparados dudan. Y una vez dudas, estás muerto. Lo otro que me preocupa es el estado físico de Lamine Yamal y de Nico Williams, porque España será lo que sean sus extremos. Y ahora mismo Lamine está terminando su proceso de recuperación. Nico parece estar todavía muy lejos. Víctor no pudo jugar ni siquiera un solo minuto. Y en Jeremy Pino, como decía antes, no confío de la Fuente. Estos 6 días, hasta el encuentro frente a Arabia Saudí, se van a hacer largos. Muy largos. Esperemos que lo sean para bien.
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0: empate decepcionante, toca hacer una pizarra de Quintana en la que debatamos, reflexionemos y comentemos de qué manera se puede encauzar un Mundial que todavía puede ser muy ilusionante. Además, hoy vamos a repasar toda la jornada, incluyendo el empate también de Uruguay, la situación de los grupos, los partidos de hoy. Y por supuesto, a partir de las 12 y cuarto más o menos del mediodía, vamos a sacar la pizarra para analizar el Real Madrid que está comenzando a dibujar José Mourinho. Muy buenos días, queridos y queridas oyentes de Radio Marca, la radio del deporte. No fue, evidentemente, el debut soñado, no fue el primer partido que todos esperábamos, ¿no? Por el resultado, que realmente en este Mundial puede llegar a ser lo de menos, sobre todo después del empate de Uruguay ante Arabia Saudí, pero el juego, las sensaciones fueron terriblemente preocupantes. Hay cuestiones que vimos ayer que creo que señalan simplemente un mal día. Un mal día que puede llegar a tener un seleccionador, un mal día que pueden tener muchos futbolistas. No pasa nada. En los anteriores mundiales, un mal día te podía dejar fuera. En este nuevo formato, un mal día te complica, pero no te imposibilita. La cuestión es que luego hay una serie de temas, una serie de errores, una serie de decisiones que pueden dejar huella y que pueden ser mucho más limitantes, mucho más preocupantes para los próximos partidos de la selección española. La realidad es que España estuvo muy lejos de su mejor versión, la de 2024, pero creo que también la del ciclo que fue entre la Eurocopa y ha ido hasta el Mundial, y volvimos a ver esa España de los últimos Mundiales que en las últimas tres citas solo ha ganado tres encuentros. Ayer ni siquiera eso. Hoy tenemos, como digo, que reflexionar con una mezcla de pizarra y diván, porque desde luego lo de ayer no lo esperábamos. ¿Qué tal, Adrián Blanco, Álex de Llano, Nahuel Miranda, cómo estáis?
1: ¿Qué tal, chicos? Buenos días.
2: Buenos días, ¿cómo estamos?
0: ¿Qué tal? Muy buenas. Quiero un primer titular, una vez ya han pasado unas cuantas horas del partido y como quien dice, el calentón ha pasado, queda el resultado, quedan las sensaciones, queda el análisis. Adri, ¿por dónde quieres arrancar?
1: Ayer no reconocí a la España de Luis de la Fuente. Creo que era España porque jugaba de rojo y porque en la segunda parte vimos a Pedri. Pero más allá de eso, yo no reconocía a la selección. Fue un debut tremendamente decepcionante.
2: ¿Dónde vas? Sin extremos no ganás, ¿no? Le podríamos decir a Luis de la Fuente. Ha sido una de las principales características del técnico español, ese cambio de paradigma, apostando por la gente de fuera, por revolucionar mucho los partidos con esos miembros del equipo que partían abiertos en banda, y que en el día de ayer no lo vimos.
3: Bueno, España tiene hoy las mismas opciones de clasificar y de quedarse fuera que tenía a las 5 de la tarde de ayer, así que me parece la mejor noticia. La duda está en lo que comentabas un poco en la editorial, Miguel, ver cómo va a reaccionar España ante un debut que le debería generar alguna duda.
0: También te digo una cosa, Nau, teniendo las mismas opciones y viendo cómo responde la selección española, uno nunca sabe si lo mejor para empezar, quitando lo clasificatorio, es empezar ganando o no, por aquello del precedente de 2010 o nuestro de 2022, también el de propio de Argentina. La clave es cómo digieres el triunfo, cómo digieres la derrota. Para mí eso es lo que separa a los campeones de los muy buenos equipos, lo dúctil que eres para adaptarte a la competición y a los estados de forma, lo determinado que eres para seguir tomando tus decisiones, la confianza que tienes en el grupo, la respuesta que dan determinados futbolistas. Eso en algún momento de un mundial tienes que verlo. O sea, no hay mundial que lo ganes sin responder a un tipo de reto de esta manera. Ha llegado a las primeras de cambio. Lo que es verdad que no contábamos con ello. No de esta manera. Yo he venido diciendo que si España palma en este mundial no será como en 2018 o en 2022, y a las primeras de cambio me he encontrado un partido con sus matices, pero muy parecido a lo que vimos en anteriores citas mundialistas.
1: ¿Recuerdas del Vietnam?
0: Claro, y eso me parece tremendamente decepcionante, porque tropezar varias veces en la misma piedra pues hace que te duela todo más.
3: Esto va muy rápido, y ese mundial donde España acaba siendo muy poquito reconocible, el primer día tiene un 7-0.
0: Por eso digo que no, nunca sabes qué es mejor.
3: Bueno, esto va y viene, y por fortuna para todos los equipos que no hemos arrancado de la mejor manera, el factor de que los ocho mejores terceros se metan en la siguiente ronda también te da pues media bala extra, ¿no? Para pensar en decir, oye, no he estado bien, pero tengo dos partidos más.
0: Nuevo sobrenombre para el grupo H, el grupo de España y de Uruguay, aunque mejor habría que decir el nombre del grupo de Cabo Verde y de Arabia Saudí, es el grupo de la vida.
2: Claro.
0: El grupo de la vida, porque...
2: Porque te da vida.
0: Los dos papelones de España y Uruguay ayer, aunque al menos la selección charrúa mejoró en el segundo tiempo, luego analizaremos, es para verlo. A ver, en lo clasificatorio, en lo competitivo, como dice Nau, sigue todo igual, más allá de que no has ganado a la selección más débil del grupo, porque es la selección más débil del grupo. No hubo fallo en el análisis en ese sentido.
3: No, y ayer Uruguay estuvo, que es un tramo largo de partido, perdiendo. Lo hablábamos aquí en marcador y dices, claro, es que si pierdes con Cabo Verde te vas hasta afuera. Y dices, ya, pero es que claro, si no le ganas ni a Arabia Saudí ni a Cabo Verde, es que no tienes que ir a
0: ganar. Sí, de hecho, es que el punto tendría que ser que si ayer pierde Uruguay, viese muy complicado clasificarse. Claro, y no lo hubiese sido, pero ya sabemos cómo es esta Copa del Mundo. Centrando el tiro en Luis de la Fuente, luego vamos a sacar la pizarra y lo vamos a analizar todo en profundidad. Insisto, me parece muy injusto que no se mencione más a Luis de la Fuente en las victorias. Me parece muy injusto, porque creo que ha sido uno de los principales artífices. Lo decimos siempre, esta es la España de los extremos. El primero que lo vio clarísimo y hizo all-in sobre un Lamine Yamal de 16-17 años y un Nico Williams que comenzaba a explotar fue Luis de la Fuente. Condicionó el equipo para potenciarlos, para protegerlos. Pero ayer estuvo muy mal. Y estuvo muy mal porque pasó de los extremos. Mi lectura es que, honestamente, Luis de la Fuente creía, como creíamos ayer en el debate de la pizarra de Quintana, a excepción de Pablo Parra, el gran ganador del día.
1: Por desgracia.
0: Mañana hablaremos con él. Sí, porque he querido dejarle un poquito en barbecho.
2: Mejor.
0: Que repose.
1: Cualquiera lo aguanta.
0: Que repose, claro. Por salud mental, más que nada. El caso es, yo creo que infravaloró la situación, quiso meter en dinámica a Gavi en el sector izquierdo, luego no quiso matar a ningún futbolista con un cambio en el descanso. Marcelo Bielsa hizo dos en Uruguay.
2: Sí, sí.
0: Y luego, para mí lo más problemático es que dejó de confiar en los futbolistas porque, vale, igual no quieres hacer un cambio en el descanso para no matar a nadie, para no perder a nadie en un Mundial que ojalá dure 8 partidos. Lo puedo comprar. Pero ¿por qué esperas al minuto 71 para meter a 2 futbolistas? Además, que necesitan ritmo. Es que era difícil que te cambiasen el partido. Que hicieron una jugada que pudo desembocar en el 1-0. Pero, no sé, ¿por qué no antes Olmo? ¿Por qué no antes Jeremy Pino? ¿Por qué no se agotaron cambios? ¿Por qué, si el partido estaba como estaba, no buscaste algo diferente en los laterales? Yo pensaba en Pedro Porro por Marcos Llorente. No sé. España ha demostrado tener sustitutos. Ha demostrado tener mucha profundidad de plantilla. Y ayer Luis de la Fuente no confía en su convocatoria. Para mí es, junto al estado físico de los extremos, que me preocupó sobre todo lo de Nico, lo único que me preocupa de lo de ayer. El mal partido de Ferran, el mal partido de Oyarzábal, de Rodri, algunas sensaciones, no me preocupa. Incluso lo de la altura de Pedri, honestamente no tengo a Luis de la Fuente como alguien tozudo. Creo que eso va a cambiar porque ya cambió en el segundo tiempo. Eso, vamos a ponerle comillas, no me preocupa. Pero que Luis de la Fuente no confiase en los futbolistas que seleccionó, eso me deja dudas.
1: Y no obviaría la rigidez con la que entra España al partido, con la que juega desde el principio. Oyarzábal fijando a los centrales, Pedri anclado en la media punta, Gavi en izquierda, Ferran en derecha, ensanchando el campo como si fuesen ellos dos extremos con capacidad de desborde con la pelota al pie, Fabián muy cerquita de Rodri sin apenas liberarse. Quiero decir, la España de Luis de la Fuente que nos ha enamorado en los dos últimos años ha sido una España dinámica, muy fluida, que se organizaba en torno a la pelota, efectivamente. Y ayer todo el mundo ocupaba su posición como si la ocupación de los espacios fuese lo más importante, como si importase más la teoría que la práctica.
2: Sí, donde realmente vimos a una selección española que nos recordó a otros momentos, ¿no? A momentos en los que todo se fiaba alrededor del pase y no había apenas desborde, donde la selección española se convirtió en un equipo plano y previsible. Lo de que Cabo Verde solo tuviera que hacer una falta en el partido demuestra que siendo un equipo medianamente organizado y teniendo luego posibilidades
0: para salir... Es el dato más humillante,
2: ¿eh? Sí, es un dato en el que no hay hecho falta que Cabo Verde haya puesto un partido de estos rudos, duros, sí, para ponerte en problemas. Y yo creo que debe ser lo más frustrante para España.
0: No sé qué interpretación y qué sentido le daremos a este partido, Nahuel, porque para eso necesitamos el resto del Mundial. Puede ser el primer pasaje o el primer capítulo de un documental espectacular. Puede entrar en la galería de los horrores, que creo que es donde debería estar pase lo que pase, junto a otros debut que ya nos amargaron el Mundial, como pasó en el 98 ante Nigeria.
3: La mayoría de los últimos.
0: Sí, la mayoría de los últimos, pero bueno, es que ahí fueron los primeros, los segundos y los terceros, salvo en el de Costa Rica. Pero más allá del sentido que se le dé, es que no hay que poner paños calientes. Fue un partido muy malo. Lo que pasa es que yo aquí now haría la diferencia, que creo que siempre hay que hacer en el mundo del fútbol, tras un resultado de este tipo, o un partido de este tipo, mejor dicho, porque el resultado es lo de menos, hay que diferenciar entre el ser y el estar. Porque ayer Luis de la Fuente estuvo muy mal, igual que muchos futbolistas. Eso no hace que sean malos, eso no hace que sean los equivocados, eso no hace que sean peores de lo que pensábamos. Un partido para bien, un partido para mal, no debería cambiar todo eso. Lo que puede cambiar es si no se aprende de ese partido.
3: Justo.
0: Pero maticemos de forma importante la diferencia entre ser y estar.
3: No, al final, creo que la diferencia que hay que marcar es que el análisis que hacemos desde fuera, oye, yo creo que no tiene mucho sentido que se haga igual de puertas para adentro. Quiero decir, nosotros ahora vamos a hablar del partido de España, vamos a ser muy críticos, el partido fue horrible, o sea, quiero decir, no hace falta ser un lince. Pero de puertas para adentro hay que obviar un poquito todo esto. La selección tiene que abstraerse un poco de lo que va a ser el entorno estos próximos días. Como dice Miguel, falta mucho para el partido del próximo domingo. Durante todos estos días la gente va a ser muy crítica. Y desde la selección muchas veces se aboga por aquello de oye, es la selección de todos y la prensa debería remar a favor. No. A ver, la prensa está de fuera, analiza.
0: No es nuestro trabajo.
3: El partido es un desastre y bien haría la selección en escucharnos a nosotros bastante poco, en sentarse lo suyo.
0: Ni en lo bueno ni en lo malo.
3: Exacto. Claro, claro. Esto es como los seleccionadores que se enfadan porque se filtra una alineación de la selección. Y dice, bueno, pues a ver, es que el trabajo del periodista es...
0: los aficionados que se cabrean porque Mateo Moreto da el nombre de un fichaje. Ah, chicos.
3: No, pero aquí está el componente de... que es la selección nacional,
0: sí,
3: ¿no?
0: Bueno.
3: Y bueno, creo que son dos análisis que tienen que ir en diferentes vías. Yo creo que España, de puertas para adentro, va a repasar en vídeo, oye, todas esas secuencias de pase que son demasiado largas, todas las imprecisiones en cuanto a controles, en cuanto a desmarques que habiliten opciones, que le den un poquito de ritmo al partido, y ya está.
2: Hay que ajustar cosas, no quemarlo todo.
3: No, sí, claro.
0: Pues
3: no.
0: Es lo que dice Arnau. Alguien muy querido en Uruguay, como Obdulio Varela, antes del maracanazo dijo que los de fuera son de palo.
3: Bueno, es que aquella selección de Uruguay estaba enfrentada abiertamente con la prensa.
0: Por eso digo que los periodistas, los aficionados cada vez son de palo, se tienen que unir. Y ojo, yo respeto al máximo que ayer la reacción ante los micrófonos de futbolistas y entrenador fuese una simplificación de todo.
3: Sí, sí. Nos ha faltado acierto.
0: Nos ha faltado acierto, vale, sí.
3: Pero ya está, pero es que es lo que tiene que hacer España.
0: Claro, ningún profesional del fútbol ve el partido y lo reduce al acierto. Simplemente de cara al público, delante del micro... tienes que salvaguardar, no puedes quemar a nadie, no puedes quemar las naves, así que bueno, para eso estamos nosotros, no para quemar las naves, no para ser tóxicos, queremos ser constructivos, igual que lo somos con cualquier club, no por ser España vamos a cambiar nuestro punto de vista, pero igual que cuando nos parece la mejor selección lo decimos, cuando hacemos un papelón se comenta también con la misma naturalidad, ese es nuestro trabajo, otros ya no. En fin, Pizarrita, que te queremos escuchar. Pregunta amplia, ¿no? De desarrollar, que era las que más odiaba en los exámenes.
2: Sí. Bueno, pero la gente quiere hablar. La gente quiere hablar y nosotros escucharle. 628269092, notas de voz con vuestra valoración del partido del debut de España ayer en la Copa del Mundo.
0: Más allá del partido de España, tuvimos el empate a uno entre Uruguay y Arabia Saudí. Creo que Uruguay mereció más en el segundo tiempo, pero es verdad que también al descanso se fue palmando. Y hubo un momento en el que digo,
2: cuidado,
0: va a palmar. Y creo que era peor resultado para España, paradójicamente. Puede sonar un poquito extraño, pero creo que era peor resultado para la selección.
3: Yo esa teoría tuya no la entiendo mucho.
0: Sí, porque Arabia Saudí si ganaba,
3: sí,
0: se puede ir a 6 puntos con, vamos a ponerle comillas, facilidad, ganando a Cabo Verde, ¿vale? Uh-huh. Y en mis cuentas, me parece interesante que a España le valga el empate incluso para
3: liderar el grupo.
0: Para liderar el grupo. con 5 puedes, pero si Arabia Saudí se iba a 6 ya no ibas a poder. Entonces, en ese sentido, el momento en el que Arabia le quita puntos a una de las dos favoritas y tira el partido ante Cabo Verde, que igual Arabia Saudí empata ante Cabo Verde, O sea, si esto, igual España pierde 2-3 partidos y ni primera ni segunda. Pero en mis cuentas, que me sigue pareciendo importante quedar primero, sobre todo porque así el resto de partidos es a las 9 de la noche, me da a las 3 de la mañana, o sea, ya es un tema de, de salud mental, de...
2: No, pero a las 3 de la mañana molan.
0: No, partidos. Yo mira...
3: Alex, cuando seas padre, intentarás que no iba a Uruguay.
0: Además, este señor ayer el Uruguay, o sea, no lo acabó.
2: El gol de Araujo estaba ya medio mal.
0: Es la justa.
3: Yo me levanto hasta mañana.
0: Entonces, empató Uruguay, luego lo analizamos, empataron también a 2 Irán y Nueva Zelanda. No hemos podido analizar el partido en extensión, pero sí que hemos visto un buen ratito y la verdad es que fue un partido divertido. Y luego Egipto llegó por momentos a pasarle la manita por la cara a Bélgica, aunque al final, a la limón, entre Romelu Lukaku, más Big Rom que nunca, y un defensor de Egipto, lograron empatar el partido. Luego lo analizamos también. Hoy no hay partido hasta las 9 de la noche. Nueva noche Francia-Senegal.
3: Pero es un gran partido.
0: Es un gran partido.
3: Mola mucho.
0: Debería ser muy divertido. Sí. A ver si se confirma. Es una jornada para ver si se confirma el mal rendimiento de las selecciones europeas y Conmebol. Porque de momento... Cuidado,
3: recuerdos de Vietnam para Francia, que debutó en el Mundial de 2002 contra Senegal.
0: Francia-Senegal a las 9, como decía, Irak-Noruega a las 12, a las 3 de la mañana, Argentina-Argelia, ya sabéis, el derbi de la mamá de Kylian Mbappé, y Austria-Jordania a las 6 de la mañana. Luego hacemos la previa a partir de las 12 de la noche. Pero chicos, 10:20, después de 5 días de Mundial, es momento de ver cómo va el Power Ranking de Skechers.
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2: Pues se ha colado Bosiña.
0: No me digas.
2: El portero de Cabo Verde en ese podio en el que está Raúl Jiménez como segundo y sigue primero Patrick Beach, el portero de Australia, que fue toda una revelación en el partido ante Turquía.
0: Pues ya se meten dos porteros en ese Power Ranking de Skechers. Ayer conocimos también el interés del FC Barcelona en recuperar a Jan Virgili. Recordemos que fue vendido al Real Club Deportivo Mallorca, pero el Barça se guardó esa opción, ese porcentaje en los derechos. Se hablaba del interés en Víctor Muñoz. No sé si Jan Virgili podría ocupar ese rol como quinto barra sexto atacante. La temporada Jan Virgili ha tenido picos, para mí, bastante altos y momentos más de valle, donde al final con De Michelis y el Rombo no acaba jugando. Yo creo que todavía es un poquito pronto para tener minutos importantes en el FC Barcelona, pero si necesita profundidad de plantilla, Adri, el FC Barcelona, y a Flick le gusta, pues es un refuerzo a bajo coste en ese sentido.
1: Sí, sí, sí. Si lo pide Flick, va a misa, porque él tiene... plenos poderes en el Barça y no se está equivocando, todo lo contrario, está acertando mucho en sus decisiones. Lo que parece claro es que Jan Virgili no se quiere quedar en Mallorca, no quiere jugar en segunda división y sea en el Barça o en cualquier otro equipo, tiene pinta de que se va a marchar de la
0: isla.
1: Y
0: eso que se va Martín De Michelis, con De Michelis no estaba jugando, pero Martín, por cierto, permíteme porque no lo pude comentar el otro día, porque cuando das lecciones de frontalidad... siempre ante un compañero de la prensa que es mucho más fácil, como fue Juanmi Sánchez, pues esa frontalidad como mínimo demuéstrala un añito, ¿no? Dos. Hasta que nos olvidemos de dar lecciones de frontalidad. Bueno, ha tardado unos meses Martín De Michelis en agarrar una oferta del Leipzig que me parece absolutamente normal, absolutamente lógico, si no fuese por las formas en el proceso, a las espaldas incluso de su propio cuerpo técnico y después de haber decidido quedarse. Entonces,
3: por si alguien se lo ha perdido, el viernes por la tarde parece que es salta el la noticia confirmada que De Michelis está en Mallorca, que va a sonar por el Leipzig, pero todavía no tenemos ningún tipo de comunicado oficial.
0: No, lo único que sabemos es que no estará comentando partidos de Argentina en Dazón, el frontal Martín De Michelis. 10:22, momento de Nahueladas.
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3: Ya, pues a 10 días del Uruguay-España, parecía que no nos íbamos a jugar nada, parecía que...
0: Solo 10 días.
3: Oye, ¿hay que destituir a Luis de la Fuente?
0: No, y a Bielsa, los dos.
3: Existe la posibilidad.
2: Hombre, sí, claro, sí, sí. Hombre, claro, se puede.
3: Porque Túnez ha decidido destituir a su seleccionador, a Sabri Lamouchi. La verdad que el debut fue terrible, perdió un 5-1 contra Suecia con errores muy graves. Y ha aparecido el capitán Copa del Mundo.
5: ¡Dios!
3: ¡No! Dios Mundial.
5: Dios Mundial, sí, sí.
3: Bueno,
5: El hombre.
3: That man.
2: Mundios.
3: El Hervé de Miguel Ángel. Hervé Renard es nuevo seleccionador de Túnez.
5: ¡Qué hombre!
3: Ya se acaba todos. De hacer oficial hace unos minutos. Va a dirigir a Túnez, en principio, contra Japón y contra Holanda. Veremos si el conjunto africano puede pasar el grupo. Hablando de Cabo Verde, estamos muy pendientes de las redes sociales de Bosiña, del portero de Cabo Verde, que empezó el partido contra España con 50.000 seguidores en Instagram y ya va camino de los 6 millones.
5: Oh.
3: Uno de los centrales titulares de Cabo Verde.
5: Al menos alguien ha ganado.
2: Bueno, mira, oye,
3: se emocionó, por cierto, confirmó Bosiña que su madre no pudo estar en las gradas en el partido porque no le dieron la visa para poder viajar.
5: Hoy se ha confirmado otra cosa a primera hora, no sé si te ha dado tiempo a leerla, sobre la ceremonia del trofeo.
3: Sí, sí, sí, sí. Ahora vamos con
5: lo digo porque hay gente que falta y gente que sobra.
3: Pico López, claro, central titular ayer en Cabo Verde, se ha pasado su carrera entera en Irlanda, le mandaron por LinkedIn, le contactaron por LinkedIn para ofrecerle jugar con Cabo Verde en un mensaje en inglés que no entendió.
5: ¿Puedes ahorrarte este tipo de datos ya?
3: Y a los nueve meses le volvieron a escribir en portugués y dijo, ¡ah, coño, Cabo Verde!
2: Ahora sí entiendo.
5: Voy a sacar la historia de dos saudíes que no jugaron al fútbol hasta los 22 años.
3: Bueno, cuando la encuentres, Miguel, podemos...
2: La traes aquí a las migueladas.
3: En cosas de la FIFA... Donald Trump va a poder levantar la Copa del Mundo.
5: ¡Vamos!
2: Pero bueno.
3: Lo pedía a todo el mundo.
5: Sí.
3: Maguaya guarda muy buen recuerdo de aquella estampa que nos regaló el presidente de Estados Unidos en la ceremonia de entrega de trofeos tras el Mundial de Clubes.
5: Messi en Qatar también disfrutó mucho de la túnica.
3: Sí.
5: Es que no quería decir velo porque creo que no era un velo.
3: Aquella túnica negra que fastidió alguna foto que otra. Van a estar Infantino y Donald Trump en la ceremonia de entrega de trofeos.
5: No me sobra nadie, no me falta nadie.
3: Bueno, Infantino.
2: Ojalá lo levanten los dos a la vez.
5: Sí, como cuando el capitán está como alguien que lo ha pasado mal,
2: como la NFL que lo levanta el dueño del equipo.
5: Me gusta.
2: ¿No? Rodri mirando y los dos levantando la copa.
5: Sí.
2: Ahora mismo.
3: Gianni Infantino, que está apareciendo en una barbaridad de partidos, un poco al estilo de lo que era Qatar, pero claro. Muchas más dificultades logísticas.
2: Ayer estuvo, de hecho, en el vestuario de Irán, después del partido.
3: Se ha revelado que está usando el jet privado para poder estar en al menos dos partidos por jornada. La FIFA ha reculado, y creo que esto hace bien. Hemos visto varias escenas de ruedas de prensa donde se le pregunta a... Por ejemplo, a Vinicius en español.
5: A Raf, creo que también.
3: A Raf también. Y de repente todo se corta de raíz porque... Oye, habitualmente, pues si juega a Brasil, se permite que se pregunte en portugués, pero claro, la gente dice, oye, que el Mundial está organizado en México. ¿Cómo puede ser que no se admita el español como uno de los idiomas que se traducen en el día a día?
5: Y con todos los respetos...

0: Infantino viene dando la matraca mucho. ¿Os acordáis que en el último congreso de la FIFA, Infantino quiso subir al escenario al representante de Israel y al de Palestina para que se dieran la mano, y aquello acabó en un fiasco tremendo?
1: Sobre todo sin avisar.
0: Sí.
1: Quiero decir, porque si lo hablas y ahí puede llegar a ser un gesto emocionante para la historia, ni era el momento ni...
0: Bueno, la FIFA se ha inventado un festival de fútbol sub-15 de cadetes y quiere que el partido inaugural sea Israel contra Palestina. Un poco para, oye, quitarse ese mal sabor de boca. Y luego ya sabéis que en el presente mundial tenemos una serie de insignias que representan hoy a jugadores debutantes y a jugadores que son leyendas.
1: Se le está dando poco protagonismo en realización, ¿no? ¿Nos parece?
2: Sí. Debe haber ahí algo...
0: Todo este tipo de parches se usa para combatir la piratería de camisetas, sobre todo, estoy convencido. Bueno, hay bastante polémica porque el parche de leyenda se le da a aquellos futbolistas que juegan 5 mundiales. Bueno, ayer Fernando Muslera, que también cumple años, al igual que Adrián Blanco, 40 cumplió el bueno de Muslera.
3: Muchas gracias, Nahuel.
2: ¿Adri cuántos?
3: Unos pocos menos.
0: 9 menos, concretamente.
3: Bien, exacto. 31. Muchas gracias.
2: Aplaude.
1: Gracias.
2: Aplaudimos a Adrián Blanco, que es su cumpleaños.
1: Podríamos cantarle, ¿no?
3: Venga.

0: ¡Cumpleaños, Fer!
1: Muchas gracias.
2: Bueno, sí, ahora sí.
1: Luego me llamará Vicen, ¿no?
3: Musvera jugó ayer su... O arrancó ayer su quinto mundial. ¿Qué pasa? Que en Qatar 2022 no fue el portero titular y de hecho no tuvo minutos con Uruguay. Claro. Esto le ha impedido conseguir la insignia, es algo por lo que ha protestado.
4: Le ha pasado a Ochoa también.
2: A mí me parece mal, si estás en la convocatoria.
3: Claro, claro, joder. Yo diría que también. Pero bueno, a Memo Ochoa, que hay dos mundiales en los que no participa, también le pasa.
2: La última, no.
3: La última, una estadística que no me empeña mucho en investigar, pero me ha encantado.
2: Como la story de la mujer de Cucurella.
3: No, pero está de una manera buscada, te diría. Kubo es el primer jugador con nombre de figura geométrica que compite en tres mundiales, supera a Redondo y a Cuadrado, que solo participaron en
1: el mundial. Está bien.
2: De hecho, no la compruebes porque...
3: No hace falta.
1: Elijo creer.
2: ¿Qué mejor nahuelada a las 10:30 que esta de Taque Kubo y figuras geométricas?
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6: Suficientes ocasiones de gol, nos ha faltado frescura, un poco finura, creo que el primer partido también nos ha pasado un poco factura.
7: Con calma, igual que hasta ahora, creo que no ha sido un mal partido, pero no hemos estado finos.
8: Esperábamos un equipo quizás un poquito más abierto.
6: Patar contra Cabo Verde no estaba dentro de ninguno de nuestros planes.
8: Defendían en bloque muy muy bajo, jugadores muy físicos.
7: Yo creo que hemos estado prácticamente todo el partido ahí metidos en su área muy cerca.
6: La frescura de Lamín y la de Nico y la de Mikel Merino es la que es.
9: Bueno, empezamos mal, ¿no? Empezamos como no queríamos.
8: En Finlandia hay una fórmula secreta para marcar goles contra equipos así. Tienes que tener inspiración.
7: Sin volvernos locos. Y creo que con balón hemos estado bien. Nos ha faltado, lo que te digo, en el último tercio, ese último pase, ese último movimiento.
10: Ya solo por el ranking FIFA que teníamos que ganar este partido.
6: Hemos intentado esperar un poco para no cerrar ventanas, sabiendo que eran los jugadores que creíamos que necesitaba el partido para superar al rival.
10: No, creo que el planteamiento del partido era, nosotros sabíamos que había dos planteamientos que podía darte Cabo Verde. Cabo Verde te puede tirar la presión al hombre arriba y te puede replegar como nos ha hecho hoy.
8: Bueno, yo creo que tener la figura de un 9 es importante, pero también la movilidad, también la gente que viene segunda línea. Normalmente el 9 está muy fijado en ese tipo de situaciones, muy muy referenciado, y quizás son los de otros que más peligro hacen.
6: Lamine había demostrado además, nada más salir, acá ha modificado también un poco el comportamiento del rival.
7: Sin volvernos locos y ahora a descansar y a mirar el siguiente.
11: Así reaccionaron los protagonistas del empate a cero entre España y Cabo Verde en el día de ayer. Tenemos que sacar la pizarra para analizar tácticamente. Vamos a intentar obviar los grandes debates, las valoraciones más concretas, para luego en el debate tratarlo todo con Alberto Ejogo, Alberto López Frau y Ricardo Sierra. En lo meramente táctico, España saltó al terreno de juego dibujando un 4-3-3, donde Fabián y Pedri eran los interiores, a menudo muy escorados, sobre todo en el caso del canario. Ferran y Gavi al principio ocupaban pasillos anteriores, luego los laterales iban por fuera. Esto se terminó matizando, fue cambiando, pero era un poquito la idea de inicio.
3: Sí, pero con todo bastante rígido en la manera de jugar, con todo el mundo con las posiciones bastante delimitadas, muy marcadas y poca fluidez en torno a la pelota, que es lo que siempre ha caracterizado a la España de Luis de la Fuente.
11: Evidentemente hubo una decisión, la de ubicar a Gavi en el sector izquierdo, que en este partido en concreto sonaba extraña en principio y fue todavía peor en la práctica. Vamos a escuchar al seleccionador razonar por qué ubicó al futbolista del FC Barcelona en el costado izquierdo.
6: Bueno, mira, Gavi, el último partido que jugamos nos dio mucha profundidad en la banda, el día de Perú, nos dio energía y sobre todo nos generó espacio para que llegara desde atrás en nuestro lateral Cucurella, que tiene en esas situaciones un pie bastante, bastante bueno para dar esa situación, generar esas situaciones de peligro. Era, buscábamos un poco eso. Desde luego, ahora cualquier análisis que hagamos, pues obviamente pensábamos que Cabo Verde iba a estar en una posición más replegada, no tanto como ha sido, pero ha sido su repliegue tan bajo, pues porque producto del dominio tan absoluto y de la sensación de peligro que les hemos generado constantemente.
11: Realmente no hubo sensación de peligro constante, porque ya desde el inicio Alex, España jugó muy lento y fue muy contemplativa. Yo, la verdad es que el inicio ya me disgustó mucho porque esta España suele salir muy encendida. O sea, arranca los partidos muy bien, marca el gol relativamente pronto y luego todo es mucho más sencillo. España no mereció marcar el 1-0 antes del parón por publicidad, sí. Si acaso lo mereció un poquito después con las dos ocasiones de Ferran Torres, pero es que incluso vimos fallos en los pases, fallos en las entregas de Rodri, de Pedri, que hablaban de la falta de tensión. Es verdad que España no permite ninguna salida de Cabo Verde, incluso tras tener esas pérdidas en posiciones complicadas, ahí también se veían las limitaciones de la selección africana, pero ya el inicio fue preocupante.
4: Sí, fue un momento de decir, ostras, cómo le está pesando a España el partido, ¿no? Los nervios se están apoderando de los futbolistas, España no está encontrando esa velocidad en la circulación, en esos controles está siendo muy impreciso el equipo español, la pelota va a Ferran Torres y Ferran no es capaz de superar al rival, no es capaz de darle a España velocidad en el uno para uno, tampoco los movimientos de Llorente en derecha, no termina de aparecer esa secuencia que mencionaba Luis de la Fuente con Cucurella superando a Gavi, no aparece Mikel Oyarzabal. Es un momento en el que España está completamente atascada, no tiene ni uno para uno ni velocidad en circulación.
3: Sí, incluso cuando consigue pisar línea de fondo, buscar alguna opción de centro interesante, la sensación es que no termina de llenar el área, que no hay tampoco demasiadas opciones para forzar algún mal despeje, algún balón que se quede muerto en el área, no intimida demasiado a España y se lo pone bastante sencillo a los centrales el portero de Cabo Verde para poder desactivar cualquier opción de peligro.
12: Sí, fue un arranque bastante decepcionante de la selección en general porque ni siquiera aprovechamos los errores de Cabo Verde en la construcción del juego. Hay varios pases fallidos también de ellos,
11: muchos,
12: y la selección es incapaz de facturar en ese sentido cuando te estaban regalando, abriendo la puerta a simplificar mucho las jugadas.
11: Para mí eso habla de que, además de que Luis de la Fuente estuvo desacertado en el planteamiento y sobre todo en la dirección de campo, los jugadores estuvieron mal. O sea, hay 3-4 pérdidas de Cabo Verde, prácticamente que fuerzas por estar arriba,
12: claro,
11: sin tampoco una presión excesiva, fallos como los que vimos de Túnez, que le costó el puesto al seleccionador, fallos como los que vimos en Sudáfrica, en el partido inaugural ante México, fallos de equipo que quiere jugar, pero no tiene la calidad suficiente para ello. Pero es que luego los contactos de Gavi, de Ferran, de Oyarzabal incluso, eran muy malos.
12: Totalmente.
11: O sea, Oyarzabal no toca un balón en los primeros 30 minutos, eso no es culpa de Mikel, es culpa del juego. Pero Ferran y Gavi en esas situaciones de 3 para 3 o similares con espacios, es que se equivocan constantemente.
12: Incluso Fabián está tremendamente desacertado. Sí. Hay una acción cerca del pico derecho del área en la primera parte, los primeros compases, donde hace una entrega, donde se precipita claramente y es un pase que no reconocemos en un jugador del talento y de la calidad de Fabián Ruiz.
4: Y donde realmente la selección española tenía que imponerse, ¿no? El centro del campo, la idea era darle esa velocidad de circulación, darle esos movimientos con balón y no aparecieron por ningún lado.
11: No hubo regate por fuera, no hubo regate en banda. Al final, España, sobre todo después del parón por publicidad, donde cambia el perfil de Pedri y de Fabián, también Pedri va retrasando su posición. Yo esto no sé si fue decisión de Luis de la Fuente o iniciativa propia del futbolista, porque me pareció algo que fue gradual y no un cambio per se. Pero como no estuve en la charla, ni en el parón de publicidad, ni en vestuarios, no puedo asegurar nada. Pero mi olfato me dice que fue iniciativa propia de Pedri, que se encuentra más cómodo de atrás hacia adelante que de adelante hacia atrás. En todo caso, sin balón fuera con peligro, España puede incluso mover la pelota con más celeridad now, que acaba todo en situaciones de uno para uno donde el jugador no se la juega. Esto me recuerda tantísimo al partido ante Marruecos o a los partidos ante Rusia y demás. ¿Por qué? Porque España tenía fases de mover la pelota rápido, pero claro, todo desemboca, me lo invento, en un Pablo Sarabia o Marco Asensio ante el rival de turno. En este caso ayer fue Ferran, fue Gavi. Son jugadores que en esa situación de uno para uno, ¿qué hacen? Levantan la cabeza, balón para atrás.
12: Claro.
11: O sea, te generas un uno para uno y no eres capaz de aprovecharlo porque no tienes ese perfil de jugadores.
3: Bueno, es que tiene sentido, que es que es lo que tú dices, Miguel, que si tú no tienes ese regate en cortito que no tenían los extremos de ayer de España, pues normal que no lo intenten.
11: Por eso
3: pero claro,
11: tiene menos sentido lo de Pino.
3: Luego, en el partido entre Uruguay y Arabia Saudí, durante muchos momentos decías, oye, es que nadie va a tirar un regate. Y dices, bueno, pues que Arabia Saudí y Uruguay no tienen ese perfil de jugador. Es que España sí que lo ha llevado y se ha dejado algunos fuera de la lista.
11: Exactamente. Hasta el final del primer cuarto, como podríamos decir, España se parece bastante a la de 2022. Con el cambio de perfiles comienzan a pasar algunas cosas. Vemos más agresivo en la ruptura a Marc Cucurella. Llega una vez a línea de fondo y una también a piquito de a la pequeña, podríamos decir. Sí. Y le entrega dos balones a Ferran que tuvieron que cambiar el partido. Yo, a pesar de todo esto que estamos comentando, sí que creo que si Ferran convierte una de las dos, y era para meter una y media,
4: sí,
11: el partido cambia bastante, seguramente se hubiesen destensado los futbolistas, los caboverdianos hubiesen tenido que asumir algo más de riesgo, seguiría habiendo de fondo una serie de problemas. Ya digo que lo importante no es el resultado en un partido de debut del Mundial de 48 selecciones ante Cabo Verde, lo importante es el juego, pero también es cierto que si marcas ahí, todo se aclara mucho, porque como siempre decimos, el gol es el mejor estratega, psicólogo y preparador físico que existe.
12: Seguramente, hubiese tenido un impacto emocional muy grande en las dos selecciones, positivo en España y negativo en Cabo Verde. Aquí la clave de ese tramo final, justo antes del descanso, es que el único que entiende que tiene que atacar la profundidad con sus desmarques es Cucurella. Es el que se empieza a soltar, empieza a pisar el área de manera bastante agresiva, y primero Pedri y después Rodri le sirven esos dos balones picados que Cucurella convierte en centro.
11: En el segundo tiempo, tras el descanso, hombre, hay un paso adelante, un punto más de energía. Sí. Vamos, chicos, que estamos empatando a cero ante Cabo Verde, que esto es un mundial. Me imagino un poquito la charla así, básicamente.
12: Fue así.
11: Mikel Oyarzabal es el momento donde no está nada fino. Fabián comienza a sumar llegadas de segunda línea, pero tampoco puede aprovecharlo. España sigue sin marcar y por eso Luis de la Fuente decía que de haber gol, esto hubiese cambiado.
6: Un mundial, como este tipo de competiciones, son una igualdad y una dificultad extrema. Los equipos son con características diferentes, con sus limitaciones, hacen bien lo que hacen. El equipo que teníamos enfrente era claramente inferior al nuestro, pero hacía muy bien las cosas que tenía que hacer y ha defendido muy bien. Seguro si hubiéramos metido un gol en el primer tiempo, posiblemente, esto es teoría, el partido hubiera sido otro.
11: Estoy de acuerdo, insisto, lo he dicho hace un par de minutos, pero una vez ya no marcas en esos dos acercamientos de Ferran y Cucurella en el final del primer tiempo y no aprovechas la mejoría tras el paso por vestuarios con esas llegadas de Fabián, ¿por qué esperas hasta el parón por publicidad del segundo tiempo, minuto 71, para hacer los cambios? Eso es lo que creo que no me parece. Todas las decisiones son respetables.
4: Es muy poco Luis de la Fuente.
11: Pero realmente, esa, de verdad, es que no se sujeta. No se sujeta porque el partido estaba en el minuto 60, no te hablo el 45. Que honestamente es yo lo que hubiese hecho, pero entiendo que igual me falta mano izquierda. Y en este tipo de situaciones son necesarias. Minuto 60, yo hubiese metido particularmente a Dani Olmo por Gavi y probablemente a Pedro Porro por Marcos Llorente. No estoy preguntándole al médico cuándo puede salir Lamín, cuándo puede salir Nico, cuándo puede salir Mikel Merino, porque son jugadores, primero, a los que no conviene forzar, y segundo, el mensaje que le trasladas al resto de futbolistas es que no confías en ellos. Ayer Jeremy Pino, ayer Dani Olmo, ayer Alex Baena, hostia, salieron muy tocados del partido.
12: Sí, y son futbolistas que en ese instante en el partido, en esa segunda parte, pueden haber aportado bastantes cosas. La verdad, fue muy conservador Luis de la Fuente desde el plan inicial como después la dirección de campo, cuando era evidente que España necesitaba mano de su entrenador desde el banquillo.
13: No, sobre todo, yo creo que todos nos quedamos con la sensación de decir, oye, ¿para qué ha ido Borja Iglesias?
11: Mínimamente.
13: Es que
12: si no entró, Víctor Pino.
13: No, lo de Víctor, yo...
11: Víctor está tocado.
13: Yo, bueno, ya, pero es que Víctor tendría que estar
11: que sí,
13: hoy.
11: Que sí, claro.
13: O sea, o
4: Moleiro.
11: Pero que Víctor está claro para qué ha ido. Ha ido para octavos de final y tal. Ese es el plan, porque si estaba lesionado, lo has mantenido y tal, ese es el plan. Luego, oye, ¿estaremos de acuerdo o no? Lo que yo no entiendo es cuál es el plan con Pino, cuál es el plan con Borja Iglesias.
13: Claro. No, no, no, a ver, yo... A mí me deja la sensación del partido de ayer que Borja Iglesias está por si se lesiona Oyarzabal o por si algún día Oyarzabal está muy cansado.
11: Y Pino por si se cae el avión. Un poco Pedro León.
13: Y que no, insisto, me parece una muy mala gestión todo el tema de Víctor Muñoz, que es que necesita estar disponible, es que ha hecho una temporada para ir al Mundial, seguro, tiene calidad para estar en los 26, es indiscutible, pero al final tú sabes desde hace meses que Nico y Lamine no van a estar para el partido.
11: Pero now, pudiendo estar de acuerdo, yo aún así seguiría llamando a Víctor porque sigo pensando que el Mundial, es que faltan 6 días para el partido ante Arabia, faltan 10 para el partido ante Uruguay y eso es solo la fase de grupos. Confío en que Víctor en 2 semanas esté en un buen punto.
13: Pero eso estaría muy bien si los
11: titulares están sanos. Pero now, ya que estamos jugando al fútbol ficción, permíteme decir que si ayer, estando sano, Jeremy Pino, un hombre de la confianza de Luis de la Fuente, porque le lleva siempre, no le mete, tampoco doy por hecho que de estar sano Víctor lo hubiese metido.
13: Sí, es cierto. Bueno, no lo podremos saber porque no está
11: claro,
13: disponible.
11: Claro, no,
13: claro,
11: no.
13: Es que
11: una petición, pero
13: es que ejemplo, es el tema. Ya,
11: pero ¿sabes lo que digo? O sea,
13: y esto no es una crítica que haga yo después de ver el partido, que esto es lo que he dicho en la previa.
11: No, si estoy de acuerdo, si me parece interesante, lo para que me parece más grave todavía que tú sabes que Luis de la Fuente en Olmo ha confiado mucho.
14: Mucho.
11: Pero mucho. Cuando Olmo jugaba en el Leipzig y era, vamos a ponerlo comillas, un desconocido para el gran público, era titular y era de lo mejor. Cambió las cosas en la Eurocopa. Fue top 3 del torneo. Su año en el Barça ha sido bueno. Ha sido raspado. Sí. Más cifras que juego. Pero de repente, porque dejas de confiar en él. El partido de ayer era para meter a Dani Olmo. Había atasco, había poco espacio. No había futbolistas que se moviesen bien por delante de línea de balón. Olmo por Fabián, Olmo por Gaby, era un cambio indiscutible en el minuto 60, que es lo que iba a decir. Yo mis cambios, he dicho eso también de Pedro Porro por Marcos Llorente, porque Marcos Llorente estaba bastante atascado. Creo que también hay un momento donde Fabián, que me encanta, o Rodri, hay un momento donde uno de los dos sobra en el partido y tienes que meter a un hombre que entre líneas pueda hacer. De hecho, te digo más, no confías en Olmo, coño, mete a Baena, que tampoco ha estado bien, pero es que, entonces, ¿para qué les has llevado?
13: Sí, Olmo entre líneas es ese jugador que te puede tirar una pared en la frontal, que ayer España es que apenas combinó en la frontal, cuando es algo que ha hecho muy bien la selección de Luis de la Fuente durante esta etapa, durante estos años. No lo vimos, lo vimos entrar desde el banquillo ya en los minutos finales, minutos residuales para Dani Olmo, y además esto te hubiese permitido que Pedri ya jugase continuamente atrás, claro, continuamente de cara y no teniendo que ir y volver todo el rato.
11: Sobre todo, ayer hay un momento donde dentro de esa inacción con los cambios, no los agotas, los haces tarde, hay 10 minutos donde Laporte está atacando como delante.
14: Sí, sí, sí.
11: Esto no...
14: Ya era desesperado.
11: A mí, sí, pero es un punto de desesperación, Alex, que no puedes tener en la jornada 1 en el minuto 80 ante Cabo Verde. Cabo Verde defendió muy bien. Cabo Verde tiene una selección tremendamente humilde. Tremendamente humilde. No es que haya tres joyitas jugando en la Premier League. No, no, no, no. Tremendamente humilde. Mandar a Laporte ahí. Es que si quieres mandar a Laporte, meta a Borja Iglesias por Laporte.
14: Claro.
11: Ya para meter al delantero. Sí.
14: No, completamente. Y bueno, yo creo que era ya fruto de la desesperación. Y a mí me sorprendió realmente esa inacción de Luis de la Fuente, ¿no? De no ser capaz de darle algo más a su equipo, sobre todo porque una vez salió Lamín, sí que vimos a un poquito más de esa selección española que entendemos pretende Luis de la Fuente, ¿no? Con un extremo encarando, mostrando regate, teniendo posibilidad de
11: unir
14: a la línea defensiva, eso es, con Mikel Merino, que también es un perfil que España ha agradecido mucho, sobre todo en el proceso clasificatorio.
13: Sí, pero fíjate que no me gustó que España se regalase a Lamín, simplemente. Entra Lamín al campo y su primera acción es una jugada contra tres defensores de Cabo Verde y nadie le ayuda.
11: El primer cambio de la selección, o sea, el primer regate de la selección en 70 minutos.
13: Y nadie ayuda a Lamín Yamal. Es que esto lo hemos visto en el Barça, sobre todo en la Champions, el día de Brujas, por ejemplo. Darle la pelota a Lamín Yamal y que sea él quien invente, que es muy bueno y seguramente va a poder hacerlo. Pero creo que ayer España tuvo que ayudar un poquito más con Lamín Yamal, que está lejos de su 100% a nivel físico.
15: Si es que al final, cuando tú no encuentras sensaciones en un partido, empiezas a tomar malas decisiones y te empiezas a precipitar. Yo, por eso ayer cuando cerrábamos la pizarra decía, oye, me parece importantísimo que España marque el primer gol cuanto antes.
11: Sí, siempre lo es.
15: Cambia partidos, o sea, sí, cambia guiones. Al final queda todo esto en fútbol ficción y cuando se lo escuchas decir al seleccionador,
11: es que es verdad,
15: alguno se enfada y dice, no, claro, y si mi tía tuviera tres ruedas y todos estos claro, dichos del refranero popular, ¿no? Sí. Bueno, pero es que es la realidad y a partir de ahí España se le empieza a bajar la persiana. E insisto, creo que de puertas para adentro es un pésimo partido, pero bien haría España en intentar olvidarlo cuanto antes.
11: Pues sí, olvidar unas cosas, aprender otras. Porque si el partido tiene que servir de algo es, por ejemplo, para el tema de Pedri. O sea, yo doy por bueno el partido ante Cabo Verde si Pedri no vuelve a jugar en esa demarcación. Doy por bueno el partido si se apuesta por los extremos que estén sanos. Porque a mí Nico los minutos que jugó, o sea, me asustaron.
13: Sí, preocupa, ¿eh?
11: Me permitió estar lejísimo, lejísimo de un buen momento. Entonces, que sirva. Luego vamos a hablar, insisto, con Alberto Etxogo, con Ricardo Sierra y con Alberto López Frau sobre lo que fue el partido, varias claves tácticas y varios cambios a futuro, porque habrá que pensar ya en el partido ante Arabia Saudí. Pero antes vamos a repasar el resto de la jornada porque precisamente la selección saudí completó, sobre todo, una muy buena primera mitad ante Uruguay.
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2: ¡Egipto! ¡Qué golazo acaba de
3: marcar! ¡Gol! ¡Gol! ¡Gol! ¡Gol! ¡Gol! ¡Gol! ¡Gol! ¡Gol! ¡Gol!

el delantero. Muchos partidos en el Premier League. 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

0: Así sonaron varios de los goles más significativos de la tarde-noche de ayer, con incluso algún grito de fondo que la verdad no he sabido,
1: sonaba. A mí
0: no,
1: sí, a mí
0: no
1: sí.
0: He sabido reconocer del todo. Venga, vamos a comenzar hablando del otro partido del grupo H, del grupo de la vida, Uruguay-Arabia Saudí. Vimos lo que yo creo que es una prueba que no sé si va a tener más continuidad, porque salió bastante mal el 4-4-2.
2: Sí. Sí, con Miñas jugando de 10, muy incómodo, con Darwin participando muy poquito en el...
0: Creo que da 4 pases en el primer tiempo. Sí, bueno, sí, luego le quita.
2: Sí, sí, toca 7 balones. Total. En la primera parte de Darwin, cambiada al descanso. Bueno, no tuvo ningún tipo de sentido. Uruguay que se partía mucho la salida de balón, que incrustaba a Ugarte entre centrales, que proyectaba mucho los laterales, pero que dejaba 20-25 metros entre la línea defensiva y todos los que se dirigían al ataque. Lo tenía muy fácil, muy cómodo Arabia Saudí, que tampoco tenía ningún tipo de interés de manejar la pelota.
0: Es que el primer tiempo de Uruguay es flojo, sí, es malo, pero incluso hay un momento de, ¿cómo decirlo?, de deriva. Hay 15 minutos de Arabia Saudí donde logra transitar con bastante facilidad, con bastante continuidad. Cuando llega el gol es merecido. Son minutos de zozobra.
1: Y poco Bielsa fue la primera parte de Uruguay, porque ni siquiera presionaba fuerte tras pérdida y iba arriba a incomodar a Arabia Saudí, sino que era una selección uruguaya timorata cuando perdía la pelota, que retrocedía en exceso, y eso le permitió a Arabia Saudí crecer en la recta final.
3: Yo
1: de la
3: creo que
1: parte.
3: Esto se vio motivado por la ausencia de un 10 propiamente dicho, ¿no? Estaba muy acostumbrada a la selección uruguaya a jugar con Darrascaeta, a jugar con ese futbolista que era el enlace entre el centro del campo y el ataque.
0: A Darrascaeta por Fede, claro, Viña. Claro. Y mira que me gusta Fede como
2: de
0: 9.
2: De hecho, Fede Viña se acaba haciendo muy buen partido.
0: Claro, claro, claro. Sí.
3: Pero y yo creo que ahí es donde terminó por cortocircuitar la selección uruguaya, con un Fede Valverde que estuvo muy anclado en derecha y muy desaparecido en ese primer tiempo.
0: Ese 4-4-2 en general, tú lo ves plantado y o 4-2-3-1, pero con Fede Viña y dices,
3: mira, por ejemplo, este 4-4-2 claro, ante España,

0: por ejemplo.
1: Yo creo que puede tener un impacto partido, más fuerte, claro, que Arabia Saudí.
2: Es un tipo de partido muy diferente, donde igual necesitas a Fede en ese trabajo en banda, claro, y demás. Aunque yo creo que Darwin ante España de inicio...
3: Yo creo que Darwin y Matías presión. Viña van a tener muy complicado volver a ser titulares.
2: Estoy de acuerdo. Mundial. Porque son dos cambios que hace Marcelo Bielsa al descanso. Marca Arabia Saudí en el 41. Es una selección que juega, que tiene cositas interesantes. A mí siempre me ha gustado Mohamed Kano.
3: Sí.
2: Aldan Bakti, que estuvo muy bien en el Mundial de 2022, aunque ayer Al Amri, el central derecho, estuvo incluso mejor. Luego hablamos del guardameta. Pero llega al descanso Uruguay palmando y jugando mal. Sí. Son los primeros minutos.
3: Antes 1-0 hay una gran parada de Montero,
2: sí, sí,
3: también.
2: Hay varios minutos muy malos. E interviene Marcelo, sí, Bielsa. Esto es lo que se le pedía a Luis de la Fuente. Y entra Canovio por Darwin Núñez, modificando el esquema, pasando, sí, al 4-3-3. Y Sanabria por Matías Viña, hombre por hombre en el lateral izquierdo, pero cambiando notablemente el rendimiento.
3: Totalmente. Sí, estuvo muy bien el ex del Atlético de Madrid. Estuvo mucho tiempo las pretemporadas con el Cholo Simeone. Ha acabado jugando en el fútbol mexicano y ha entrado muy bien en ese lateral izquierdo. Canovio revoluciona el partido.
2: Está muy fino.
3: Activa mucho la banda derecha. Jugó Fede Valverde en ese sector. No estuvo cómodo para nada. Daba la sensación de tener muy pocos metros por delante, que ya sabemos que eso al futbolista del Real Madrid le incomoda mucho. Y a partir de ahí Uruguay empieza con un aluvión de centros, sí, pero con intención, bien tirados, sí, y encontraban en el área a un rematador excelso como es Fede Viña.
2: Yo decía ayer que Uruguay no hace maravillas, no es brillante, igual tampoco puede serlo. El techo de Uruguay a nivel ofensivo puede ser el que es, pero genera volumen, sí, genera, sí, caos, no, y merece empatar, y yo diría que en general merece remontar.
3: No, y ves intensidad, ves que el equipo empieza a perder el balón en zonas más peligrosas para Arabia, ya puede activarse tras pérdida, que creo que es algo muy importante en los equipos de Bielsa. Ya vemos a un equipo muy reconocible, y un poquito por esto de las dinámicas, oye, si tú empiezas bien y acabas mal, te vas con mala, sí, sensación, pero Uruguay al final con ese tanto de Araujo y con el arreón final...
2: Es un empate del que puedes sacar alguna que otra lectura positiva.
3: Sí, sí, sí.
4: El cambio de sistema, el descanso es, yo creo, lo más positivo, sí, que va a rascar, los cambios que hace,
2: o sea,
4: Marcelo
2: aprender
4: Bielsa
2: de los malos momentos. Claro. Creo que Bielsa ha aprendido, de hecho, se notó durante el partido.
4: Totalmente. Y como decía Nau, qué buen rematador en el área es Fede Viña.
2: Se mueve...
4: Tiene un imán. Es que
2: se
4: le van todos los centros laterales.
2: Se mueve muy bien, tiene
4: y
2: olfato.
4: El partido de Maxi Araujo, ojo,
2: tiene presencia. Yo, para cerrar el análisis de este partido, y va a ser nuestro próximo rival, así que al loro, hemos hecho influencer a Bucinha, el portero de Cabo Verde.
4: Pues cuidado.
2: Mohamed Al-Wais, portero de 34 años de la segunda división saudí, es muy bueno y muy malo al mismo tiempo. O sea, ayer hace un muy buen partido.
3: Muy poco ortodoxo.
2: Es nada ortodoxo.
3: Tiene despejes muy raros.
2: Hay balones que se puede quedar y que despeja al medio.
3: De hecho, el gol de Maxi Araujo viene de un error grave.
2: Y luego creo que se come el golpeo. Pero es verdad que hace 2-3 paradas Nau, sí, la última a Ugarte. Sí. No, yo lo veía gol.
3: Sí, hay una mano a Ugarte tremenda, otra también muy buena Fede Valverde. Hizo 9 paradas Mohamed Al-Wais, que tenía el récord de paradas en el Mundial actual. Uruguay en la segunda parte intentó 22 disparos. Es el tramo de partido, la primera o segunda parte, con más tiros, sí, en un partido del Mundial desde Alemania contra Chile en 1974. ¡Ostras! Que tira 24 veces en la primera parte.
2: Fíjate que Turquía remató mucho, 30 en total, 30, pero claro, sí, imagino que sería más repartido. Empató Uruguay, empató Arabia, empató España, empató Cabo Verde, todo sigue igual sin que lo esté. Ese es un poquito el balance. Ahora enseguida lo analizamos todo más en el debate. En el resto de la jornada me gustó mucho el partido de Egipto ante Bélgica. Es verdad que quizás Alex fue de más a menos, ¿no? Aunque aún así tuvo alguna ocasión, sí, Egipto en el tramo final, pero en Mama Sur tuvo minutos,
4: un cañón,
2: secuencias de estar poseído.
1: Sí, con asistencia de Sala incluida, pero es un auténtico golazo el remate desde la frontal. Estuvo muy bien el mediocentro del Pyramids, Mohamed Lachine, a la hora de recuperar, de darle verticalidad al juego de la selección egipcia.
2: Fue
1: una
2: más
1: selección
2: divertida de lo que esperábamos.
1: Sí, bueno, yo creo que creo que la selección belga también le dio un poquito de posibilidad, ¿no? De ser divertida. Vimos a...
2: Yo no sé qué le ve el fútbol a Madu Onana. No. O sea, entiendo que le ve que mide 1,95.
1: Y lo de meter a Doku por dentro.
2: Y gana duelo.
3: No, pero a mí Doku por dentro me gustó, ¿eh?
1: A mí nada.
2: Pierde muchos balones, sí, bajo mi punto.
1: Claro,
2: de vista.
1: Y luego, sobre todo, que es que no tiene una solución por fuera que sea demasiado fiable al tener a Doku tan centrado. Porque el plan era que De Bruyne y De Ketelaere ocuparan el área. Que tú me dirás qué ocupación del área van a hacer, sí, tanto De Bruyne como De Ketelaere. y que fueran los laterales los que le dieran algo más de presencia por fuera. Fue entrar Romelu Lukaku y precisamente pudo aprovechar su presencia.
3: En el Manchester City lo hemos perdido un poco, pero qué divertido es ver a Marmoush cuando juega
2: sí,
3: bien.
2: Sí. Un bowler.
3: Quizá no es máxima élite, pero es un futbolista muy, muy disfrutable.
4: ¿Dónde irá? Si tuviese un puntito más de velocidad, sí, sería ideal.
2: Para ser más autosuficiente.
4: Porque tuvo una acción, sí, que entra en el área y se le marcha el disparo sí, por arriba, que le faltó un puntito más de energía.
2: Luego empataron también Nueva Zelanda e Irán, 2-2, en un partido bastante entretenido. Recomiendo el primer tanto, es una absoluta maravilla. Estaba viendo, porque en Estados Unidos, ¿ha sido en Estados Unidos o dónde ha sido? En Argentina. Now, que han promocionado.
3: Que han promocionado
2: el partido.
3: En Sports, la previa del partido es Irán contra Tim Payne.
2: Sí, por aquella. Bueno, la historia de Tim Payne como hombre.
1: Lo cambiaron, ¿eh?
2: Sí, famoso.
3: Es que, hombre, es que estuvo por salir. Pero en
2: jugó.
3: La foto, jugó y bueno, se comió un cambio de orientación que parecía Alex Freeman con el Villarreal.
2: Bueno, marcó dos goles.
4: El pobre Freeman
2: pasaba. El Ilya Just. El primer tanto, insisto, es una barbaridad y salió bastante divertido. Así que al menos, si queréis ver el resumen, que yo lo que he visto no he podido ver más, ahí os lo dejamos recomendado. Aunque hablando de recomendaciones, os tenemos que contar algo del día de mañana, porque mañana tenemos tralla.
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0: minutos de la mañana. Tenemos que hablar largo y tendido del partido de España ante Cabo Verde, aunque antes hay comunicado oficial en el Real Madrid. El Real Madrid Club de Fútbol y Antonio Rüdiger han acordado la ampliación del contrato de nuestro jugador, que queda vinculado al club hasta el 30 de junio de 2027. Así que, como nos contó hace ya bastante tiempo Mateo Moreto, cuando había dudas acerca del futuro de Antonio Rüdiger, continúa un año. Sería interesante saber si con rebaja o no a nivel salarial. Sería interesante ver también si ya el cuarteto de centrales está cerrado o no, con Eder Militao, Antonio Rüdiger, Ibrahima Konaté y Dinhausen. Hay que ver qué pasa con Raúl Asensio, vamos a hablar de quinteto, o si puede haber algún cambio más. Pero bueno, ese es el anuncio. A esta hora del día lo acaba de publicar el Real Madrid. Alberto López Frau, ¿qué tal, querido? ¿Cómo estás?
1: Hola, querido. Hola, Miguel. Muy buenas a todos.
0: Tú, Frau, has vivido debut de España de todo tipo y condición. No es el peor en términos clasificatorios, o al menos sus consecuencias no son las peores, pero ha sido el más decepcionante.
1: Sí, junto al empate contra Uruguay precisamente en el 90, el más decepcionante que yo he vivido, sí, por varios motivos. Primero, porque España fue un parabrisas durante 70 minutos del partido, porque creo que los cambios llegaron muy tarde por parte de Luis de la Fuente, porque creo que fue un planteamiento erróneo, prescindiendo de un extremo izquierdo en un partido en el que te iban a defender con cinco centrocampistas y muy cerrado atrás, y con la sensación, que es lo que a mí más me ha preocupado del partido, que los jugadores importantes de España a día de hoy están muy lejos de su mejor forma. Y eso va a generar un dilema para Luis de la Fuente. Sabíamos que llegaban muchos fuera de su mejor momento, pero ayer ya tuvimos la constatación, y entonces es un problema muy serio.
0: Ricardo Sierra, ¿qué tal? ¿Cómo estás?
2: ¿Qué tal, chicos? Buenos días.
0: Qué bien te trata Asturias, Ricardo. Es que tienes otro tono, es el hiel, otra cara.
2: El paraíso. 20 y pocos grados, un día extraordinario, estupendo. Sí. Para levantarnos
0: No, te voy a decir que lo que queda, Ricardo, España, pero imagino que allí España también empató a cero contra Cabo Verde, ¿no?
2: Exactamente igual, sí. Exactamente igual, con un poquito más de fresco, pero el partido fue exactamente el mismo que visteis vosotros. Sí, yo creo que la palabra clave es decepción, ¿no? Porque al final, todo lo que estáis hablando, yo me quedo con la sensación de que España no fue fiel a lo que hemos visto. Fiel a un equipo que nos ha divertido durante mucho tiempo, un equipo agresivo, un equipo vertical, un equipo con mucha profundidad, y yo creo que precisamente fue de lo que de más careció ayer, ¿no? Más allá de las individualidades y de muchos nombres propios, que seguramente hablaremos de ellos, yo creo que es eso, ¿no? No vimos a la España reconocible de los últimos 3 años.
0: Alberto Yogo, ¿qué tal? ¿Cómo estás?
3: ¿Qué tal? ¿Cómo estáis, compañeros? Buenos días.
0: Pues estuviste comentando el partido junto a Javi Martínez y también junto a un Miguel Ángel Román, que me hacía bastante gracia porque, según iba avanzando el partido, Román iba diciendo: ostras, esto no nos lo esperamos.
4: Esto.
0: Oye, Alberto, esto. O sea, como que se iba, no voy a decir calentando porque no era de cabreo, pero se iba. Porque es que no estamos hoy tristes, estamos decepcionados, que quizás es lo peor que hay.
3: Sí. Afortunadamente no veías la gestualidad, ¿no? De Miguel Ángel, que si hubiera podido sacar las manos a través de la pantalla y coger a más de uno del cuello, lo hubiera hecho. Bueno, yo por quedarme por. Sí. Ese era sí, el Nahuel. No me gustaría a mí, ¿no? Yo ahí, obviamente, pues haciendo un poco de coaching con el bueno de Miguel Ángel. Yo por quedarme con algo positivo, este partido nos recordó a todos a la Rusia del 18 y a la Marruecos del 2022, siendo Cabo Verde bastante inferior a Rusia y Marruecos en sus respectivos partidos. Pero lo bueno es que aquí sí que hay salida, ¿no? Aquello era un barranco, si perdías te ibas, si empatabas te ibas. En este caso hay punto de reacción y, sinceramente, hay que espabilar. O sea, sin más, tampoco haría especial, digamos, sangre, sí análisis, no sangre, pero sí que hay cosas que mejorar y, oye, hay que espabilar porque está demostrado que con 32, 48 o 96 selecciones, si tú no estás al nivel, cualquiera de estos te puede complicar la vida.
0: Hoy queremos hacer un análisis muy constructivo, no porque sea España, no porque sea la jornada número uno, sino porque es lo que creemos en fútbol, pero vamos a dejar los cambios a futuro y las cosas que podemos aprender del partido para el tramo final del debate. Antes quiero preguntaros por lo que menos os gustó, porque honestamente hay donde elegir. O sea, yo, por ejemplo, con Luis de la Fuente hay muchas decisiones. Yo, más que con las decisiones de inicio, me quedo con el tema de los cambios. Con tema de futbolistas, me quedo con la falta de tensión e intensidad inicial, pero luego también la escasa inspiración y confianza en uno propio o esas escasas combinaciones interiores que hablabas, Adri. Es decir, que hay muchos puntos con los que quedarse.
4: Sí, por desgracia hay poco donde elegir en términos positivos. Es que en lo negativo podemos rascar muchas cosas porque creo que a ninguno nos convenció nada de lo que vimos, ni a nivel colectivo ni individual. A mí me extrañó mucho la rigidez con la que jugó España de inicio. Es que yo no reconocía la selección española. Es que parece que estábamos jugando como si España se hubiese entregado al juego de posición más rígido y duro del mundo para que todo estuviese bien ocupado, para que los espacios estuviesen bien recogidos, pero con poco dinamismo, con poca fluidez, cuando la selección de Luis de la Fuente se ha caracterizado precisamente por esto.
1: Yo no quiero ser una persona de ideas fijas, pero va a ser difícil que en este debate alguien me convenza de que ayer hubo algo peor que los cambios de España.
3: Yo para mí, sí, o sea, aquí hay donde elegir, ¿eh? Y a mí me parece que hay que poner por delante que si Merino caza aquella de cabeza y tal, yo para mí personalmente hablaría exactamente lo mismo que con 0-0,
0: lo mismo, ¿vale? Yo.
3: Y si te marca Borges de cabeza el 1-0, ¿no? Pues tal cual, ¿no? Entonces yo para mí lo peor, por diversificar
4: imagínate,
3: un poco...
4: Mira, imagínate.
0: Igual ahí se ven
4: cosas. Imagínate.
0: Ahí igual cambiaremos también.
3: igual hay que cerrar todo. No, pero yo creo que es la falta de personalidad en algunos jugadores, y para mí personalidad no es ir al suelo, no sé qué, hacer una falta, chocarte con uno. Para mí personalidad es, ostras, un buen control, un buen pase, encaro cuando toca, regatear, intentarlo, buscar línea de fondo. Creo que ayer los dos extremos de España, Ferran tuvo en sus botas un par de ocasiones para marcar, y Gavi en el otro lado estuvo obviamente más disperso, pero me falta algo de personalidad. Ostras, un buen control, una buena pared.
0: ¿Y a qué achacas eso, Alberto?
3: Pues yo achaco esto, pues no lo sé. O bien que te pensabas que no hacía falta, ¿no? Estar al 100%, o bien que cuando quisiste darte cuenta y modificar esa actitud, no pudiste. Yo creo que fue...
0: ¿Y qué es peor, la falta de confianza o el exceso de la misma?
3: Yo prefiero a alguien que se juegue 5 veces 5 regates y no le salga, a uno que no intente ninguno. Yo creo que España infravaloró a Cabo Verde desde el principio, y creo que eso luego, cuando quiso cambiar, ya no pudo.
4: Sí, sobre todo porque en el exceso luego ya depende de la finura. Si ya estás atascado de inicio, es difícil que durante el partido te crezcas, Alberto.
5: Y muy tarde los cambios, muy tarde, porque que Gavi no podía funcionar de falso extremo izquierdo, al descanso ya lo sabíamos, hacía 20 minutos, entonces muy tarde los cambios. Y luego el gran dilema, y creo que se le presenta de aquí a los próximos 5 días a Luis de la Fuente, es muy difícil lo que yo voy a decir, y de hecho creo que ningún seleccionador de España lo ha hecho cuando las cosas han ido mal de inicio.
0: Se viene rajada.
5: ¿Qué apuesta? ¿Qué apuestas? ¿Por los jugadores que más en forma están o los jugadores que más nombre tienen? Creo que España tiene un dilema y 5 días por delante, porque Arabia Saudí no va a ser fácil, lo vimos ayer contra Uruguay, de lo que son capaces. Y son jugadores muy rápidos, muy dinámicos, muy activos cuando el rival tiene la pelota. Entonces, el ritmo de ayer de España no le sirve ni para ganar a Arabia Saudí ni para ganar a Uruguay, en mi humilde opinión. No le sirve.
4: No.
5: España tiene que jugar con las virtudes que ha tenido en la clasificación, que es una circulación de balón 200 veces más rápida de la que tuvo ayer, y luego Frau, con extremos muy abiertos.
4: Y sobre todo,
0: siempre
4: chicos,
0: dice Santi Cañizares una cosita solo, sí, con lo que comenta Frau. Uh-huh. Siempre menciona el mismo ejemplo, Cañizares, y no está hoy, va a estar mañana, no, el jueves, perdón. Pero me parece interesante, en aquel Europeo Sub-21 que gana la selección, esa selección arranca con Unai Simón en portería, no le gusta una cosa y mete a Sibera, arranca con un medio centro, prueba otro en el segundo partido, otro finalmente en el tercero, arranca Fornal siendo suplente y acaba siendo muy importante, arranca Oyarzabal en banda izquierda y acaba como falso 9.
5: Y acaba arriba.
0: Hizo muchísimos cambios. Entonces, siempre dice Santi que es mucho más fácil hacerlo con la Sub-21 que con la absoluta, por jerarquía, nivel y demás. Yo no hablo de una revolución de ese tipo porque no creo que sea necesario. Pero sí que es verdad, estoy de acuerdo, que ayer vimos piernas muy pesadas, que no sé si achacarlo a un tema de momento de la temporada, de falta de intensidad inicial o del plan, pero que también puede ser preocupante, chicos.
2: Yo, mira, fíjate que tenía una explicación para la tardanza de los cambios en el descanso. Los últimos 10-15 minutos de la primera parte nos vienen mal desde ese punto de vista. Es decir, son los mejores de la selección española, son donde llegamos con más profundidad, donde generamos más peligro, pero precisamente si hubiéramos tenido los 45 minutos como los primeros 30, era partido para cambiar 2-3 al descanso, o sea, sin lugar a dudas. Pero al final yo creo que con esa gestión, precisamente porque cambiar a alguien en el descanso del primer partido mundial es dejarle señalado. Por tanto, en esa gestión de grupo para el resto del Mundial, pues no haces esos cambios, sobre todo porque dices, bueno, imagino que la segunda parte, digo yo, Luis de la Fuente, que pensaba que iban a ser como ese final de la primera, ¿no?
6: Y más o menos, Ricardo,
2: claro,
6: pues digo, que no pasa nada, 60, incluso.
2: Te iba a decir, tenía esa explicación así, pero como no te pasa eso, lo primero que dice, oye, pues ya tienes que hacer los cambios a las 60. Y oye, no puedes estar esperando a que Nico Lamin solamente tienen para 15-20 minutos. Es que tienes a Baena, es que tienes a Dani Olmo, es que tienes muchas otras opciones, tienes otras alternativas. Y si no las pones cuando el partido te lo está pidiendo, a mí eso es ya lo que me preocupa, porque además Luis de la Fuente es un tipo que sabe siempre leer muy bien los partidos y tiene soluciones y busca alternativas. Y ayer me sorprendió que lo hiciera tan tarde y además, cuando tú tocas a un jugador, perdona, la idea, yo imagino, el plan preestablecido era sacar a Lamin en un partido en el que relativamente es cómodo para que vaya cogiendo ritmo. Pero si tú le sacas para que juegue 20 minutos para que te lo gane, y a Nico durante 5 minutos para que te lo gane, un tipo que prácticamente durante toda la temporada ha sido muy regular, es muy difícil.
7: Es que yo creo que es eso. Ayer Luis de la Fuente a mí me parece que se traiciona un poco al mismo. O sea, la base del buen rendimiento de la selección española con Luis de la Fuente fue tener a dos tipos fuera que te atraían muchas marcas, te abrían muchos espacios y permitían, primero, que los de dentro pudieran circular de manera más cómoda, poder sorprender precisamente por fuera, y cuando el partido se atascaba, te solucionaban en un momento de uno para uno. En el día de ayer no hubo ni circulación rápida, ni sorprendido por fuera, ni tuvo ninguna posibilidad de dañar mediante esos momentos de posesión de balón. Por lo tanto, a mí me parece que el diagnóstico está medianamente claro. Ahora falta ver si dentro del staff y dentro de la selección española hay ese análisis para decir, oye, si no está Lamine Yamal para 90 minutos, si no está Nico Williams para 90, si no está Víctor Muñoz para 90, tiene que jugar Jeremy Pino.
4: Sí, la teoría de inicio era esa.
8: No,
4: sí,
8: la sabemos,
4: sí,
8: todos.
4: Si sí. Sí, Gaby y Ferran arrancaban el partido pinchados en las bandas, los dos, como pues si fuesen dos extremos con regate.
7: Entonces es confundir el perfil.
4: Bueno, es que estás obviando quizás las características de los jugadores, sí, porque Gaby no puede jugar tan abierto, Ferran no tira un solo desmarque.
8: Yo creo que eso tiene que ver con el hecho de que piensas que con eso aún así te va a dar ante Cabo Verde e intentas suplantar las identidades de los futbolistas.
5: Pecado de suficiencia, quizá. Pecado, sí, de suficiencia.
8: Claro, porque si no, no. Yo no me creo que ante la Francia de Sams ubiques a eso. Porque, o sea, Gaby puede jugar en algún momento en banda izquierda. Pero Gaby.
5: En otro contexto.
8: Gaby,
5: otro contexto
8: ante Cabo Verde. Gaby con Pedri en la media punta prácticamente, Gaby con Ferran en la banda derecha, no tiene ningún sentido más de izquierda. Si quieres meter a Gaby en el partido, mételo por Fabián.
3: Bueno, sí, es que hablamos, sí, pero es que claro, esto en el
2: otro por dentro.
3: Recuerdo cuando hablábamos de un posible 11 antes del último partido, no sé si fue o después del de Perú, ahora no recuerdo, cuando hablamos con esto, Adri, no sé si te acuerdas, cuando hablamos de que si yo tengo una manera de jugar y me falta un perfil, hay dos opciones. O hacer la mítica de entra el jugador 12 y que haga lo que pueda ahí, sí, sí, o el perfil más similar que tienes, ¿por qué no lo ubicas ahí? Y entonces hablamos, ¿y por qué Jeremy Pino no juega? Y ahora Jeremy Pino, porque es el que te queda sano. Si está Víctor Muñoz sano, pues hablaría de Víctor Muñoz, porque si no, ya empiezas a desnaturalizar. Aquí hay dos debates. Uno es, ¿con lo que sacó España ayer tienen que ganar a Cabo Verde? Entendemos que sí, ¿no? Es decir, una cosa es que incluso con lo que has sacado ganabas a Cabo Verde, y otra cosa es, ok, he pecado un poco de suficiencia o de decir, voy a meter a Gaby para que coja minutos, tal, tal, tal, fuera de su zona habitual, ok, eso es comprensible, pero cuando pasan los minutos y veo que me estoy atascando, y mi único recurso es cuando Gaby viene a jugar más adentro, dejarle el carril a Cucurella, porque Ryan Méndez ya no persigue a la marca, porque Ryan Méndez tiene 37 años y ya no persigue a la marca, fueron los momentos en los que España de alguna manera tuvo opciones de hacer algo más de daño. Entonces el debate es, por un lado, con lo que tenías que ganar, o te daba, mejor dicho, para ganar, sí, pero una vez estás dando cuenta de que estás muy atascado, yo creo que ahí tienes que intervenir, ¿no? Y el seleccionador, la realidad es que no lo hizo.
8: ¿Qué pasa con Dani Olmo? Es que, de verdad, sé que soy muy pesado, pero es que no lo entiendo. O sea, me he perdido algo porque...
2: Yo tampoco.
8: Siempre hablamos en clave selección que Luis de la Fuente prioriza el rendimiento de la selección sobre el que vemos en el equipo. Olmo no ha estado bien con el Barça, pero tampoco ha sido lo de Baena con el Atlético.
7: Gol.
6: Y los preparones del 25, los de principio de temporada... Yo creo que ya claramente había perdido el sitio ante Merino.
8: Sí, eso perfecto. Ante Merino, genial.
6: Que estamos hablando de la temporada con el Barça, que no ha sido buena, pero es que tampoco estaba brillando con la selección.
8: No, pero que hizo una gran Eurocopa, siempre ha sido muy importante, en el proceso siempre ha contado, es un jugador, creo que de la confianza. O sea, yo no sé qué ha pasado.
6: A mí no me escama tanto lo de Olmo. O sea, Lenormand también hizo una gran Eurocopa y se ha quedado sin ir al Mundial.
5: Sí, pero ayer en concreto, en espacios reducidos, en la frontal del área, cuando había tanta acumulación de futbolistas.
4: Se tiran a pared.
5: Mucho más fino que el resto de los interiores de la selección.
6: Es que a mí no me gusta el tema
5: a priori,
6: de la
5: a priori, a priori.
2: Sí, pero te tira una pared, se asocia mejor, claro, incluso claro, te busca disparos de media distancia, claro, que lo que vimos, o desde fuera del área, que lo que vimos fue a la por, al final prácticamente, que ni siquiera lo intentamos, ¿no? O incluso puede intentar el uno contra uno, yo creo que lo estabais comentando, ¿no? Que te hagan una sola falta, es que simplemente han defendido con orden y posicionamiento, porque nadie encaraba, absolutamente nadie, y al menos tienes un tipo como Dani Olmo que te lo puede hacer, te lo puede intentar, te puede buscar el uno contra uno, si tus extremos no están bien, que también puedes buscar esa opción con Jeremy Pino, pero el partido también te lo demandaba, y luego encima meterle prácticamente a 5 minutos del final, pues es que tampoco tiene mucho sentido, repito, los cambios que llegan tan tarde y con esas urgencias. Yo creo que ese es el principal problema que tuvimos, y luego aparte de que, no sé, hay muchos jugadores que no están bien físicamente, eso es una obviedad, y luego jugadores que luego encima tampoco estaban jugando en su posición natural, o al menos donde los hemos visto esta temporada.
4: Y muy fijo, que Ricardo, que Oyarzabal no se movió de los centrales.
2: Claro, normalmente tú dices, oye, los entrenadores dicen, yo coloco a los jugadores en la pizarra, pero es que luego se mueven, es que ayer no pasó eso.
4: Justo.
2: Quiero decir, los colocó en la pizarra y ojalá ya parecía que estaban ahí.
4: Ayer era un futbolín, claro, estaban ahí española. Fijos. Es que era un futbolín.
2: Entonces,
4: Oyarzabal no se mueve de los centrales y su rol es fijar, pues es que igual tienes que optar por otra opción, porque cuando Oyarzabal lo hemos visto bajar a recibir, darse la vuelta y organizar el juego. Es que el gol que marca ante Perú en el minuto 1 de partido ayer fue imposible, claro, porque no se separaba de los dos centrales.
2: El problema... Porque es un 9, es un 10, ayer es que fue un 9, simplemente, claro, y como no llegaban balones a esa posición, pues ya está, pero es que normalmente Oyarzabal le hemos visto jugar de 9, de 10, de 20, de 7, asociarse, quiero decir, claro, entonces dices, ¿cómo no le llega un balón a Oyarzabal? Bueno, ¿qué ha hecho Oyarzabal tampoco para que no le llegaran un solo balón?
8: A la vuelta seguimos hablando de nombres propios, porque hoy el debate de manera íntegra va a ir dedicado al empate a cero de la selección española.
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19: Buenos días, pizarritas.
6: Muy buenas.
19: A ver, yo en mi ignorancia, yo creo que a la selección deberían de ir los mejores jugadores actuales en sus puestos. No puede ser que te lleves a 3-4 que han venido de lesión, que no sabes cómo están, otros 2 o 3 que han hecho un año de pena en sus clubs de suplentes, dígase Ferran, dígase Olmo. Es que si lo llevas por lo que hicieron antes, joder, llévate a Casillas, llévate a Iniesta, llévate a Puyol. A ver, hay que llevar a los que están bien en el momento actual, no los que al llevar por lo que hicieron antes. No, eso no puede ser.
20: Buenos días, pizarritas. Pero no os dais cuenta que lo que ha llevado la selección son buenas personas. Pero si Gaby no ha dado patadas, fíjate si son buenas personas. ¡Viva las buenas personas!
21: Lo que sabéis, chicos. Pero vamos, lo ha dicho Yugo. O sea, salieron sobrados. Se pensaban que iban a ganar de calle y se veía en la cara de algunos jugadores. Por ejemplo, Ferran, que siempre ha rendido muy bien con la selección, pero ya se veía en la cara de, bueno, sobradillos. Vamos sobradillos, chicos.
8: Bueno.
21: Creo que el cambio de actitud fue muy importante, pero es verdad que también había gente que se le veía pesado.
8: Creo que había acabado nuestro pizarrita. Creo que, más allá del jiji jaja, que creo que también hay que desdramatizar, iba a decir las derrotas, fue un empate, desdramatizar un poquito el fútbol, y a favor del jiji jaja, el tema de que sean o no buenas personas, tal y como lo enfoca Luis de la Fuente, me parece que tiene un peso ahora, en estos 6 días que van hasta Arabia Saudí, para el día a día, para la gestión, para lamerse las heridas y para reconstruir la confianza. Este es el momento, este es el momento, y 2010... esa selección demostró que ese camino entre el partido ante Suiza y el de Honduras fue absolutamente clave. Luego vamos a hablar de los cambios a futuro y de lo que deben ser esos 6 días, pero hay un debate

0: Él mismo dijo, hasta aquí hemos llegado, ¿no? Me interesaría mucho ese tipo de preguntas postpartido o de análisis de postpartido de por qué Pedri hay un momento que decide, en lugar de esperar el balón, ¿no? Que esto es muy juego posicional, ¿no? Esperar el balón a la espalda, ¿no? De Kevin Pina, ¿no? Que hizo un partidazo ayer, el futbolista caboverdiano.
1: El que más me gustó, por cierto.
0: Estuvo espectacular. En vez de esperar allí y trazar el desmarque siempre desde el vértice hacia afuera, un desmarque del cual sacó un par de centros que yo no esperaba, y un centro muy bueno en la primera parte hacia Oyarzabal en un área que además no estaba cargada por España, pero es que estas son como cosas que van en cadena. Pero hay un momento en el que Pedri dice, no, yo aquí no pinto nada, voy a ponerme más cerca de la base, voy a ponerme al lado de Rodri y voy a liberar un poco más a Fabián Ruiz. Creo que hay partidos y partidos donde tú te quieras proteger mucho y donde necesites que Pedri esté muy fresco y no sé qué, pues en algún tramo tendrá sentido. Cuando tú eres dominador del balón, a mí si me preguntas, el mejor Pedri está al lado de un pivote, ¿no? Pero eso no lo digo yo, eso es algo totalmente lógico y normal. Pero insistir en esto, a mí me parece que ahí faltó intervencionismo por parte de La Fuente. También te digo que para poner a Pedri al lado de la base hay que hacer algo traumático. También te digo, es decir, si tú quieres poner a Pedri de 8, es decir, de interior de base, de interior más cercano al pivote, hay que sacrificar a alguien. O sacrificas a Rodri o sacrificas a Fabián. Y eso, evidentemente, de La Fuente no lo va a hacer. Pero sí que es verdad que el mejor Pedri está cerca de la base, sí, no ya en la penúltima línea.
1: Yo quería abrir este debate porque creo que es un poco central del resto de piezas que podemos ver. Quiero decir, porque luego vamos a hablar de banda izquierda, vamos a hablar de la posible media punta, pero todo parte de dónde ubiques a Pedri. Y es verdad que eso te puede conllevar a hacer algún sacrificio, pero es que el entrenador tiene que ser valiente. Yo le pido a Luis de la Fuente que sea valiente, que tome sus decisiones, y si tiene que sacrificar a uno, o sea, es que prefiero que sacrifique a uno entre Fabián y Pedri a que jueguen los dos sin hacerse bien.
2: Pedri es el mejor centrocampista del mundo viendo el juego de cara. Ponerlo en la media punta para recibir siempre de espaldas es reducir a un futbolista que es prodigioso, que es que maneja el ritmo de los partidos, que va y viene, que cuando tiene libertad de movimientos es capaz de vertebrar el juego del equipo y además de filtrar buenos balones en el último tercio. Pero claro, tenerlo siempre en la media punta anclado es un desperdicio, honestamente, para un talento como el de Pedri.
3: Y sobre todo para él, por la incomodidad que siente, ¿no? En ese momento en el que determinado futbolista le pueda ir al choque, le pueda hacer en ese momento de buscar el giro, sentirse incómodo. Pedri tiene que ser ese futbolista de recibir primer pase, a partir de ahí que España pueda construir y buscar esa situación. Yo por eso creo que Mikel Merino va a ser titular en el próximo partido, si está físicamente.
4: Pero fíjate, yo estoy de acuerdo con eso, porque al final Pedri, donde mejor ha rendido en el Barça esta temporada, estos dos últimos años, precisamente con Hansi Flick, ha sido ahí más cerca de la base. Pero yo creo que si Rodri, quiero decir, estuviera al nivel que todos conocemos de Rodri, tuviera mucha más velocidad en la circulación, mucha más velocidad en la apertura de los pases, y Fabián estuviera también mucho más cerca. Es que ayer vimos a un Fabián absolutamente irreconocible. Es verdad que ha tenido un final de temporada que venía lesionado y tal. Si tú tienes un Fabián con más movilidad, un Fabián mucho más certero, incluso en el pase, en las ideas, en los controles, que incluso leemos algún control malo, yo creo que te puede servir esa posición de Pedri. Pero claro, si Rodri no está bien y si Fabián no está bien o está al nivel que vimos ayer, pues evidentemente es mucho mejor tener a Pedri más cerca de la base, porque es el, decíais que la selección fue un futbolín, fue el único que tuvo movilidad, por eso acabó al final exhausto, ¿no? Porque al final fue prácticamente el único que movió, que buscaba la posición constantemente por ver dónde podía mejorar al equipo, ¿no? Yo creo que si los acompañantes estuvieran bien, me vale, pero el problema es que los acompañantes no están al nivel que todos conocemos y que todos esperamos.
5: Sí, yo claro, ayer nos acordamos más de Pedri, creo que nos acordamos ayer más de Pedri en la base por el contexto de partido que fue, y porque en la primera parte nos costó tanto darle un poco de velocidad y de agilidad al balón, que pensamos que con él un poquito más atrás eso va a pasar. Efectivamente, si Rodri hubiera estado un poquito más fino y no tan pesadote, al menos como levillo de piernas a la hora de girar mucho, y a la hora de dar circulación a la pelota, pues nos hubiéramos acordado menos de Pedri en esa posición. Al final, para mí, Pedri junto a Cucurella fueron los dos mejores de España.
1: Sí, yo estoy de acuerdo. Pedri comenzó a serlo. Bueno, más allá de que Pedri en la media punta puede seguir marcando la diferencia, como ha dicho Alberto, es que es un jugador que puede seguir haciéndolo así. Pedri fue mejorando según fue retrasando su posición. Sí. Yo creo que esto fue a título individual, o sea, me pareció iniciativa del futbolista.
4: Levantó la mano y dijo, yo me voy para allá, que estamos muy lentos, que estamos...
1: Y que me parece perfecto este tipo de futbolistas. Esto lo decía Carlo Ancelotti con Kroos y con Modric. Dice, yo que les voy a decir a qué altura tienen que recibir o qué tienen que hacer cuando son
0: Sobre todo, Miguel, porque los compañeros mismos entienden que es lo mejor. No sé si me explico. No es que yo ahora de repente diga no, Laporte, dice nada, ¿sabes qué? Extremo derecho aquí, filigrana. No, Laporte
1: es juego que... delantero, eso hay que dar una vueltita, ¿eh?
0: Sí, correcto. Además se quedó un buen rato ahí, pero bueno, eso ya es otro cantar. Pero sí que es verdad que el resto de compañeros ya asumen y entienden de que esa es la mejor situación.

0: Y en el tema de Rodri, a ver, Rodri, parece que dio tres balones muy buenos, de hecho dos con la izquierda, que yo digo, sí, ostras, está moviendo bien ahí esos balones pinchaditos por encima de la defensa hacia los lados, especialmente hacia Cucurella, muy buenos, pero también es verdad que había como una especie de sobrepoblación de gente que la quiere al pie en el carril central, ¿no? Hay una cosa que pasa mucho, en cualquier categoría lo podéis ver, que cuando un equipo empieza a atacar y hay cinco jugadores propios en la frontal del área, de espaldas a la portería, en la misma línea, ahí faltan ideas, ¿no? Porque sí, nadie irrumpe, nadie rompe, Cabo Verde defendía muy estrecho y tú, de alguna manera, insistías jugando por dentro, pero sí que es verdad que son decisiones que hay que tomar. Similitudes con 2010, no, Xavi Alonso y Busquets no pueden jugar juntos en la jornada 1. También, si queréis un paralelismo extra, aquí lo ponemos también.
1: De hecho, te quería preguntar, Ricardo, por entrar ya en lo que debe ser el partido ante Arabia, ¿cómo se vivieron esos 6 días? Bueno, fueron 5 en aquel momento, entre el España-Suiza y el España-Honduras, un partido que se jugó con los nervios a flor de piel. O sea, yo recuerdo perfectamente la situación del equipo, del país, hasta que marcó el primer gol David Villa. ¿Cómo se vivieron esos 5 días? Porque se han hecho muchos documentales, habéis hecho en Movistar muchos reportajes al respecto, y todo el mundo señala que esos 5 días fueron claves para luego reconstruir lo que podía estar roto en caso de que estuviese roto, o al menos evitar que se rompiera del todo.
2: Yo creo que ahí se impuso la tranquilidad, fíjate, y el aplomo de Vicente del Bosque. Fue el que transmitió esa seguridad y esa convicción al grupo, porque desde fuera eran palos lo que estaba diciendo Alberto. O sea, el debate era uno de los debates, ¿no? El de Busquets, que no podía jugar con Xavi, que al final precisamente fue el principal, la principal apuesta, ¿no? Que yo creo, no sé si fue cuando salió las declaraciones de Vicente del Bosque, si no fue cerca, ¿no? Es decir, si yo me reencarnara, me tendría que reencarnar me gustaría encarnarme en Busquets, ¿no? Cuanto más lo recibía. Y yo creo que fue un poco esa sensación del vestuario. Se unió, pero no se unió hacia un enemigo externo. Es decir, no dijo, hostia, nos dan palos, vamos a ir a por ellos, vamos a ir a callar bocas. No, sino fue la sensación de decir, no hemos hecho las cosas bien, pero estamos seguros de lo que estamos haciendo, creemos en esta idea. Y yo creo que fue Vicente del Bosque, bueno, al menos tuvo la percepción de que fue el tipo que dio ese aplomo y esa serenidad y decir, bueno, no pasa nada, vamos a aguantar, vamos a abrir el paraguas, aguantamos este chaparrón de críticas, pero nuestra idea la tenemos en la cabeza y tenemos que seguir llevándola a cabo. Yo creo que fue eso, ¿no? Y el grupo era sano. Al final, también esa sensación de familia, lo que se estaba haciendo ahora, lo que se está diciendo ahora desde Chattanooga, esa sensación de unión, de buen rollo, el grupo era muy sano, ¿no? Entonces, yo creo que si aquí realmente el grupo es sano, como parece, con esas buenas personas, como dice también Luis de la Fuente, yo creo que pueden salir reforzados, pero sobre todo haciendo autocrítica, ¿no? Siendo conscientes de lo que han hecho. De
1: ¿Quién
2: que
1: la
2: ha sido
1: tiene que hacer, Ricardo? ¿Todos? ¿Más Luis de la Fuente?
2: Yo creo que todos, pero sobre todo Luis de la Fuente, porque al final Luis de la Fuente es el líder del grupo, es una selección coral, pero es el tipo que los ha llevado a ser campeones de Europa, han confiado en él, le conocen todos desde que eran chavales, entonces yo creo que al final es el líder, es el que tiene que hacer la primera autocrítica y luego tomar decisiones quirúrgicas. Y es verdad que con la sub-21, como decíais, no le costó. Yo creo que aquí tiene que tomar 2 o 3 decisiones que seguramente no le van a gustar por la cuestión personal, ¿no? Y por lo que pueden de dañar anímicamente a algún jugador que puede tocar, que puede quedarse afectado, ¿no? Pero tiene que hacerlo.
3: Quiero Tenemos pensar. un ejemplo buenísimo con Scaloni hace 4 años.
4: Justo.
3: Cuando llega la derrota con Arabia Saudí 0-1 y lo que cambia,
2: ¿no?
3: 5 cambios y cambia un poco la forma de jugar, y para mí fue la absoluta clave de que Argentina terminara siendo campeona del mundo.
4: Quiero pensar que se van a aprovechar estos días para sacar conclusiones y aprender de los errores y tomar decisiones.
1: Leí ayer que estos 6 días se pueden hacer muy largos y es verdad, sí, mal enfocados. Cuando se enfoca mal una derrota, los malos resultados, un vestuario es imposible. Un grupo humano, no un vestuario. Puede pasar en cualquier trabajo. Pero si fuesen 12... yo lo preferiría, es decir, tienes que recuperar futbolistas, tienes que plantear nuevas cosas, tienes que pensar mucho. O sea, no me parece en este caso que pensar está mal. Creo que pensar tiene que ser necesario, tiene que servir.
4: Sí, y estoy convencido de que el cuerpo técnico de Luis de la Fuente lo va a hacer y que no se va a reducir toda la falta de finura, que fue lo que se comentó ayer al acabar el partido.
5: No, el análisis tiene que ser mucho más profundo. Obviamente ese análisis de cara a la galería en las intervenciones posteriores al partido son lógicas, ¿no? Que sean un poco de eludiendo a la falta de precisión, de finura, etcétera. Pero obviamente España tuvo graves problemas para superar la línea defensiva de Cabo Verde y están relacionados también con el planteamiento.
0: Hay un tema que se ha dado a, obviamente, a Bosinha, ¿no? El que es el MVP de ayer, el gran triunfador de la noche. O sea, paradas, de verdad, no son tantas.
1: ¿Quieres pinchar el globo de Bosinha, nuevo influencer del mundo del fútbol?
0: No, ahora el globo
6: bastante está... mejor a lo Wise, que es el que viene ahora.
0: El tema es el que paradas de verdad buenas, potentes, está al lado de Yarzábal, ¿no? Cuando Ferran tira al travesaño la que saca arriba, que es una parada que está bien. Hay una muy buena que creo que es la de Laporte de cabeza, que palmea tampoco... un poco y saca. Pero tampoco es que tú digas son cuatro postes, me sacan tres debajo del travesaño y demás. Entonces ahí también creo que la autocrítica tiene que ser hacia adentro. A mí me parece muy bien el mensaje de decir no. Hay que creer en la selección, es de garantías. Fíjate lo que hemos hecho hasta ahora, récord de 31 partidos sin perder. De cara hacia afuera me parece un mensaje institucional muy correcto y de buen equipo de comunicación. Ahora bien, hacia adentro sí que ahí espero, ¿no? Sí. Y entiendo que habrá pues un punto más de autocrítica, claro.
2: Yo fíjate, fue ese el único mensaje que me chirrió un poco, ¿eh? El de sacar la colación lo de los 31 partidos invictos y 3 años sin perder un partido oficial. Porque el resto sí es lo que toca.
1: Estoy contigo, Ricardo.
2: Nos falla el último pase, no sé qué, pero ostras, sacar ese tema después de empatar con Cabo Verde, sí. Sinceramente. Me chirría, ¿sabes? No era necesario.
1: Yo estoy contigo, pero también, claro, y seguro que no vieron redes sociales, pero claro, veías ayer las redes y había que destituir a Luis de la Fuente, pero literalmente, no un jijijaja, no era un chascarrillo. No.
4: Y echar unos cuantos.
1: Los jugadores son malísimos. Sí, sí. Se extrema todo mucho, es fútbol, ¿eh? Si es que esto es fútbol, si es lo bonito. Si el fútbol no fuese así, ¿qué carajo íbamos a estar aquí 3 horas todos los días? Si el juego no es tan divertido, lo que mola es que nos hace muchas veces salsa. Bueno, perder el sentido. Chicos, pensadlo, solo quiero que me deis la cifra, ¿vale? Solo el número y luego entramos en detalles. Os lo voy a preguntar a todos, ¿vale? ¿Cuántos cambios haríais de cara al partido ante Arabia Saudí? Número, Alberto Yogo, ¿cuántos?
0: ¿Número de cambios?
1: Sí. Cuando me preguntas es para ganar tiempo, ya lo sé.
4: Para ganar tiempo.
1: Es que depende...
0: Tres.
1: Bueno, no seas gallego. Tres, Alberto Yogo. Nahuel Miranda.
6: Con el asterisco que depende de cómo
0: ya
6: están...
1: Número, que me tengo que ir a Publi. Número.
6: Cero, los mismos.
1: Los mismos. Ricardo Sierra.
2: Tres.
1: Alberto López Frau.
7: Otros tres.
1: Álex de Llano.
5: 4.
1: Adrián Blanco.
7: 2.
5: Miguel Quintana.
1: 2.
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8: A ver, pizarritas, dejaros de análisis. No hay equipo en el mundo que gane un partido si sale al mismo andando. Y es lo que hizo España ayer, salir andando.
9: Buenos días, pizarritas. Pues Luis de la Fuente ayer con la alineación se equivocó. Tenía que haber puesto a Pedri donde está jugando mejor en toda su carrera, que es en la base. Que Rodri no está bien, pues, y quiere jugar con Gavi, pues puede poner Gavi y Pedri en la base. Y tenía que haber salido con un extremo, ya que no tiene ninguno de los dos. Jeremy Pino también tenía que haber jugado. Con Olmo de media punta, a la derecha Ferran y arriba Yarzábal.
10: Buenos días, pizarritas. Pues lo que pasa es que ayer fuimos desobrados, tanto el entrenador como los jugadores, y apunta por ahí. No pasamos de octavos.
6: No me digas.
11: Bueno, a ver, bueno, primero si llegamos.
6: No me digas.
11: Vamos poco a poco.
12: ¿Pasa mejores cuartos? ¿Algún mejor cuarto pasa?
7: Sí.
13: Ya se falla mejor quinto.
12: Hay que descensar.
11: Como mola el formato ese inventado Infantino.
7: No, hay que agradecer.
12: Pocos, o sea, terceros añadito, pasan. ¿Solo ocho?
11: Desde ayer me mira con unos ojitos el tema de los terceros.
6: Hay una cosa que se ha comentado poco y es relevante, que al final hacemos la predicción de que con tres puntos y diferencia negativa te puedes meter.
11: Pero igual
6: no te da para ser tercero.
11: Claro,
6: con dos empates en la primera jornada, lo normal es que necesites al menos cuatro puntos para ser tercero.
12: Correcto.
11: Estamos en esas. Curita de humildad más que justa y veremos si necesaria. Os había preguntado la cifra de los cambios. Yo he dicho que dos. Si queréis abro y rompo el hielo. Abro la bolsa y rompo el hielo. No, pues si no.
6: El hielo se rompe antes de abrir la bolsa.
7: Claro, el hielo lo tiras al suelo.
11: Claro, sois un poco. Un poco del pleistoceno. Es que a mí me gusta el picadito.
6: Pues le da más golpes,
12: claro, la bolsa, el emojito.
11: Pero aún así, el hielo se sigue rompiendo. Los dos cambios que yo haría. Si Lamine Yamal ayer, de manera evidentemente por consejo médico, no podía salir hasta el minuto 70, en mi cabeza está que no puede ser titular ante Arabia, o que al menos, como no es una final, no debería ser titular.
12: Que no va a jugar. Yo
11: creo que va a jugar. Pero te digo que si ese fue ayer, porque lo vimos, que hablando con el médico, no sale hasta el minuto 71, ese es mi razonamiento propio, que yo no forzaría. Mis dos cambios, por tanto, sería meter a Jeremy Pino en banda izquierda y a Dani Olmo en la media punta. Serían mis dos cambios en esta selección española de cara al partido ante Arabia Saudí.
6: Yo metería a Lamine en derecha y a Dani Olmo en la media punta. Y Ferran al costado izquierdo. Ferran por izquierda.
11: Que es como acabó ayer, ¿no? Si no me equivoco,
6: Para que Ferran aproveche su desmarque. Para que Lamine vuelva a ser el foco principal de peligro, el rival se centre en Lamine y Ferran pueda aprovechar esos desmarques, que ayer el único que los vio fue Cucurella.
11: Sí, porque se movió mucho. Luego con pelota estuvo muy mal, pero se movió mucho y...
7: Yo metí a Mikel Merino por Fabián. Me parece que puede ser muy importante en un partido como el que va a plantear Arabia Saudí, que ya vimos que tiene no rechaza el duelo, es un equipo que tiene mucha intensidad en el medio. Me parece que la mejor España que hemos visto post-Eurocopa ha sido con Mikel Merino.
11: Pero has hecho cuatro cambios.
7: Sí.
11: ¿Cuáles son?
7: Entrada de Lamine, entrada de Mikel Merino, entrada de Jeremy Pino y entrada de Pedro Porro.
11: Hazme el once.
7: A ver, Unai Simón, Pedro Porro, Cubarsí, Laporte, Cucurella, Rodri, Mikel Merino, Pedri, bueno, Pedri, Mikel Merino, banda izquierda Jeremy Pino, banda derecha Lamine Yamal y en punta Oyarzabal.
12: Una pregunta, ¿por qué Porro?
7: Porque me parece que Marcos Llorente no tuvo capacidad para romper en el día de ayer.
11: Él estuvo mal, ¿eh?
6: Pero también un partido con Lamine Yamal.
7: No sé.
12: Sí, pero el lateral que mejor combina con Lamine, ¿quién es?
7: De momento, lo de Llorente...
11: Eric García, Jesús Navas.
12: Vale. No, por eso, o sea, por eso pregunto, ¿no? En el caso de que salga
7: me gusta que el lateral Llorente revolucione un poco más de lo que vimos con Llorente, y creo que se puede ser Pedro Porro. Realmente.
12: Sí, fue como muy un pelín imprevisible, ¿no? Yo aquí se me abre alguna duda. Creo que estoy bastante de acuerdo, ¿eh? Lo de Merino me ha gustado, sinceramente. Me ha gustado porque además permitiría a Pedri estar más cerca, ¿no? Del pivote. Y luego a la izquierda se me abre la duda, ¿no? De si realmente jugar con Ferran, jugar con Jeremy o directamente, pues cómo organizas esa parte del ataque, ¿no? Yo creo que más o menos las 3-4, me parece que todos más o menos bailamos en los mismos nombres.
11: Mira, de cara a los cambios, hace 3 semanas, en la presentación de la lista de 26, Luis de la Fuente hablaba de los tocados de la selección española.
0: Siento que alguien pueda generarle una duda después de 3 años y pico sin perder, pero entiendo que empatar contra Cabo Verde no estaba dentro de ninguno de nuestros planes. Así de claro, es verdad, tienes razón, pero esto también nos dice que el fútbol es así de complicado y complejo a veces, que haces mucho, pero a veces no te da ni para ganar, y es más...
11: Esto decía Luis de la Fuente de lo que fue el partido. Enseguida escuchamos el corte al que hacía referencia Nau, porque es de hace 3 semanas, es de la previa. Quiero saber tus cambios, Alberto.
3: ¿Yo?
11: Sí.
3: Ah, vale, pensaba que decías Alberto, yo... Vale, yo Zubimendi por Rodri, Lamín por Ferran y Jeremy por Gavi.
11: Vale. ¿Ricardo?
13: Yo Lamín, porque al final si está para jugar 60 minutos que te lo juegue de inicio, por Ferran, porque al final a mí no me ha terminado de convencer ahí en la banda derecha. Metería a Jeremy en lugar de Gavi. Y estaba dando en el tercero, a ver cómo encajabas a Olmo, a quién sacrificas y si sacrificas a Fabián. Yo para ver al Fabián que vi el otro día, es verdad que creo que va a mejorar mucho y que va a ganar mucho, pero yo metería antes a Olmo que al Fabián que vimos ayer frente a Cabo Verde.
11: ¿Y el Yogo?
12: Bueno, yo la vi a la derecha, evidentemente. Dudo de si Ferran a la izquierda o Jeremy a la izquierda, ahí tengo una duda. La figura de Olmo me entra sí o sí, y la figura de Merino también. Por lo tanto, sería Zubimendi me ha gustado lo de Frau también. Venga, centro del campo, Zubimendi con Pedri y Merino delante, ¿vale? Olmo volcado a la izquierda, Lamine a la derecha y arriba Oyarzabal.
11: Todos Lamine, ¿eh?
7: Sí, claro.
12: Sí, claro.
3: A ver, hay que saber si qué 60 minutos te puede dar, por lo menos.
13: Claro.
3: Porque ayer sale con ya un nivel de ansiedad en el partido, de estrés de España. El primer balón que toca ya tiene 4 encima y es normal.
11: Es que, Frau, hay un momento, lo has dicho tú antes, Nau, que van todos sobre Lamine, lo has dicho tú antes.
3: Claro.
11: Que los propios jugadores de España solo buscan a Lamine. Hay un momento donde Laporte está de delantero, o sea, los últimos 10, 15 minutos
3: son un caos.
11: De una selección que es favorita y está haciendo un partido...
3: Eso
11: paupérrimo.
6: Sí, pero bueno, si hay un momento para arriesgar, ya lo decía ahora sí Luis de la Fuente en la presentación de la lista de 26.
14: No vamos a acelerar ningún proceso. El informe que tenemos es que van a estar todos disponibles para el primer partido o para el segundo. En cualquier caso, y esto no es una frase mía, es una frase de muchos futbolistas también, cuando dicen, es que si hubiera sido una final, habría que haber arriesgado. Pues exactamente, estamos hablando del campeonato del mundo. No se arriesgará en la medida que no se pueda arriesgar, pero si hay que arriesgar, los futbolistas quieren arriesgar en un campeonato del mundo. Entonces, dentro de ese margen de máxima seguridad, de confianza y de que sabemos que tiene el fútbol y la parte que no tiene, porque en el fútbol sabemos que te puedes lesionar, los que hemos jugado al fútbol, pues como yo en una ocasión bajando de un autobús, pues hay que tener la
11: esto decía
14: de que...
11: Luis de la Fuente, si hay que arriesgar, se arriesgará. Si es una final, es una final. Claro, es entender qué es el partido ante Arabia Saudí.
6: Un partido importante ya para la clasificación del grupo.
7: Vital.
6: No sé si vital,
7: para sensaciones.
6: A ver, aún con todo, o sea, en el peor de los casos, que es perder el partido contra Arabia Saudí, España ganando la jornada.
11: Sigue dependiendo de sí misma.
6: Vital no me parece por eso mismo.
3: Pero eso sería dramático.
13: No lo calificaría de final, quiero decir, porque tú con un empate y luego ganando a Uruguay te puedes clasificar, incluso con lo que estáis ganando.
11: De hecho, entre Palmar o empatar ante Arabia posiblemente no haya mucha diferencia.
13: Claro, entonces no creo que es una urgencia de una final, pero sí en cuanto a recuperar sensaciones, recuperar la imagen, ¿no? Porque lo peor de ayer, vale, sí, el resultado.
11: O sea, Ricardo, hablas de que necesitas a Lamine Yamal ya no solo como crack, sino como líder.
13: Como líder, exacto, para que te cambie la imagen, para decir, esta es la España de Lamine. O sea, es que la España de la Eurocopa es la España de Lamine y Nico. Sabemos que Nico no está, pues al menos Lamine. Y además, sí, oye, lo que estáis diciendo, el impacto que está teniendo en Estados Unidos, ya es uno de los de las que figura en todos los carteles, pues entiendo que Arabia también lo verá así, ¿no? Y dirá, oye, pues si sale Lamine desde el primer minuto y con las ayudas, pues si se van tres a por Lamine, habrá espacios en otro lugar en el terreno de juego, ¿no? Digo yo en algún momento, ¿no? Por tanto, yo creo que necesitamos, sobre todo, ver desde el punto de vista del espectador, yo necesito volver a pasármelo bien viendo a esta selección. Sí. Necesito una selección que termine las jugadas, que sea agresiva, que igual luego empate, pero que al menos te genere 27 ocasiones de gol, ¿no? 27 ocasiones de gol, desde tiros lejanos, desde centros laterales, desde muchas de las cualidades que ha tenido la selección española, ya no solo con el uno contra uno, la verticalidad. Yo necesito volver a pasármelo bien con la selección para volver a ilusionarme, porque vuelvo a la palabra inicial. Ahora mismo estamos todos decepcionados.
12: Y sobre todo para no reforzar la idea de rivales, ¿eh? ¿Qué os pensáis? ¿Que los rivales de España no han visto el partido de ayer y van pero como loco porque el plan es este? ¿Necesita España romper con eso? Es verdad que los últimos 15 minutos fueron del Museo de los Horrores, pero nada más de Tarlamina hay dos jugadas, una que se tira un autopase y otra que tira el balón de exterior hacia Olmo, sí, que no, que llega para poner el balón que Oyarzabal al final se encuentra con un defensor. Pero sí que es verdad que es un jugador que te puede abrir la lata y que te quita la sensación de previsibilidad, por lo menos. No. O sea, te quita la sensación de que solamente
3: y que favorece a sus compañeros solo por estar. O sea, al final, ese poder de atracción que tiene, el tener tres tíos pendientes, pues es otro futbolista que estará solo.
11: Ayer, muchos jugadores estando mal y Luis de la Fuente equivocándose mucho, está Lamine Yamal disponible y no estamos hablando de todo esto. Ese es el nivel y
6: ya, bueno, pero no estaba y no fue un contratiempo último.
11: Claro, claro, pero es que ahí iba. Y ya sabes cómo está y que dependa tanto. Yo estoy a favor de depender tanto de los mejores jugadores del mundo, sobre todo porque si no dependes de Lamine Yamal es que no estás utilizando a Lamine Yamal. Esto lo defendía con Messi, con Cristiano.
6: O que igual no era tan bueno.
11: Como ese no me parece el caso, estoy en ese punto. Pero claro, ostras, tienes que tener ese plan si no está y ya sabías que no iba a estar y que te lleve a sentir que tienes 60 minutos de Lamine Yamal, no sé. Ojalá vaya todo bien y ojalá cambie eso, pero a lo que voy es que creo que no deberías necesitarlo ante Arabia Saudí, que es mucho, o no sé si mucho, pero bastante mejor equipo que Cabo Verde, por cierto.
6: Sí, sí, sí. Pero ayer ya hemos visto que sin él no nos da. O al menos la alternativa no es tan buena como pensábamos.
11: En fin, chicos, ha sido una hora de debate muy interesante con vosotros. Seguiremos en los próximos días con otros tertulianos, porque evidentemente estos 6 días entre el partido ante Cabo Verde y ante Arabia Saudí va a dar muchísimo que hablar. Es lo que tiene una Copa del Mundo. Gracias por hacerlo de manera tan constructiva. Gracias, Alberto Yogo.
12: Decías que no debería necesitarlo, pero necesitas. Lo que decía Ancelotti, se dice en mi pueblo que si mi abuela tuviera, si mi abuelo tuviera ruedas, sería una carreta, ¿no? Sí. Dijo, ojalá no necesitarle, pero es lo que tenemos y con eso hay que lidiar. Un abrazo.
6: Bueno, sería un carreto, ¿no?
11: Gracias, Ricardo Sierra.
13: Un abrazo, chicos.
11: Gracias, Alberto López Frau.
3: A vosotros siempre, un abrazo a todos.
11: A la vuelta, hacemos la previa de los 4 partidos de hoy. Debutan Francia y Argentina, las otras grandes favoritas. Y a partir de las 12:15, más o menos, estaremos haciendo el análisis del nuevo Real Madrid de José Mourinho.

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14: Well, 12 en punto del mediodía, es momento para hacer las previas de la jornada número 6 de esta Copa del Mundo y para seguir contando historias interesantes, relevantes, que nos hablan de cómo en el Mundial confluyen una serie de protagonistas, de tramas, de culturas, de cuestiones relacionadas con el folclore, que es lo que le da sentido a este torneo, porque esa es la realidad, futbolísticamente muy bien, pero la Copa del Mundo es más que un juego, es más que fútbol. Hoy a las 9, no hay partido a las 6, no hay partido a las 7, hoy a las 9 Hay un Francia-Senegal muy interesante en términos competitivos. Es uno de los mejores partidos now sí. de esta primera ronda.
12: Sí, hablamos mucho del Marruecos-Brasil, que creo que tenía un cartel un pelín superior, sí. pero vamos, que no le va la zaga.
14: Top 3, top 5 de partidos de esta fase de grupos. En Francia hay mucho talento. Se empieza a especular con que va a jugar Doué. Bueno, hay grandes protagonistas y hoy vamos a hablar de uno de ellos.
12: Hay que señalar, cuando hablamos de la selección francesa, hay que señalar a un futbolista que debe ser fundamental para su selección. El Balón de Oro, Ousmane Dembélé. Solo ha marcado con Francia, ojo al dato porque me ha llamado mucho la atención, 7 goles desde que es internacional absoluto con la Ostras. Selección francesa en 59 partidos.
14: Su último partido en una Copa del Mundo con Francia no fue precisamente positivo.
12: No, completamente de acuerdo. Y es un jugador que ha ganado bastante ascendencia dentro del vestuario. En la previa del torneo se hizo muy viral una noticia del diario L'Equipe informando de que le había dado un toque de atención a Kylian Mbappé, diciéndole que tenía que currar más por la selección, y parece que ha surtido efecto porque Mbappé en las últimas horas ha reconocido que debe esforzarse un poquito más por el resto del grupo. No ha estado al nivel de la temporada pasada en el Paris Saint-Germain, es evidente, ha marcado 15 goles menos que la temporada pasada el vigente Balón de Oro, pero creo que nadie discute su nivel, nadie discute su ascendencia, ni su rol, porque también va a jugar por dentro la Francia de Deschamps, ya no es el extremo que conocimos en el Barça ni en el Borussia Dortmund, ahora es un jugador de carril central. Luis Enrique le ha transformado de la carrera. Hay que ver cómo se comporta ahora al lado de Kylian Mbappé con más galones en la selección francesa.
13: Yo creo que va a alternar bastante la posición con Olís. En lo que estamos viendo en la selección francesa es un Dembélé que a priori parte un poco en derecha, pero que luego tiende hacia adentro, con Olís teniendo la libertad para recibir, para
14: desatascar
13: partidos.
14: Ahí.
13: Es que esto lo vimos, por ejemplo, en el amistoso ante Brasil, en el que Kitique era el extremo izquierdo, pero claro, el extremo izquierdo a la hora de presionar, porque luego era prácticamente sí. delantero, se metía como punta, como ha tenido esa lesión en el Aquiles tan importante Kitique, pues ahora el rol lo ocupa un Désiré Doué, que ya fue muy importante en el partido ante Irlanda del Norte, en el que marca hat-trick Olís sí. con esos desplazamientos en largo, en los que con su maravillosa técnica era capaz de controlar.
14: El Balón de Oro de Dembélé estuvo muy bien, pero si consigue que Kylian Mbappé presione, hombre, para mí está en el tier 1 de
12: Nobel de la Paz, Dembo, hay que darle otro, hay que darle,
14: sea,
12: otro.
14: Luis Enrique no lo consiguió, fíjate, ahí tienes al Dembo.
12: Es una relación complicada, recordemos que son prácticamente de la misma quinta y que en el Mundial del 18 se decía aquello de, oye, ¿quién es mejor, Mbappé o Dembélé? Era la pregunta, bueno,
14: después de ese mundial ya quedó claro.
12: Ya quedó claro, y de hecho Dembélé acaba siendo suplente en aquel mundial y nunca ha terminado de ser protagonista. Muchos de esos partidos de los que hablaba Adri ha sido revulsivo o no ha acabado el encuentro.
14: Si hablamos de Francia-Senegal, hablamos de una relación muy clara con 2002, en aquel el estreno de la Francia campeona del mundo del 98, que se terminó yendo a las primeras de cambio.
13: El Mundial 2002 es historia para Senegal. Fue la primera participación en una Copa del Mundo para la selección africana y fue también su mejor participación, llegando hasta los cuartos de final. En ese momento igualaban la mejor participación de un equipo africano en la Copa del Mundo, que fue Camerún en Italia 90, y todavía vemos que el impacto tan grande que tuvo esa Copa del Mundo en el país se ve reflejado en la selección. De hecho, Pape Bounatiao, el seleccionador de Senegal, era el delantero del equipo. De hecho, fue clave con una asistencia ante Suecia en octavos de final en la prórroga. El anterior seleccionador, Aliou Cissé, que rompía con una saga de entrenadores franceses, europeos, etcétera, extranjeros, y levantó el suelo competitivo de Senegal, le permitió ganar la Copa África que ganó anterior a esta última, fue capitán en ese Mundial. Y ahora, una historia que yo creo que habla muy a las claras de la relación Francia-Senegal y también con conexión con 2002. Mamadou Sarr, el central de la selección senegalesa, fue campeón de Europa sub-17 con Francia. Pero ojo, su padre estuvo en ese Mundial, en el de 2002. Tuvo un rol un poquito más residual, jugó unos minutos ante Dinamarca, pero también tuvo ese protagonismo y ahora su hijo, vistiendo la camiseta de Senegal, vuelve a jugar una Copa del Mundo.
14: Conexiones de Mundiales.
12: Hay muchas, porque en Senegal va a estar Ibrahim Mbaye, el futbolista del Paris Saint-Germain, que es nacido en Francia sí. y que ha jugado en todas las categorías de fútbol francés y con la absoluta elegido Senegal.
14: A las 12 tenemos a Noruega contra Irak, el debut de una de las... Ojo con Noruega.
12: Ojo al tejo.
14: Tras devolver a Noruega a un Mundial 24 años después, ahora mismo Solbakken tiene una misión. al menos alcanzar los octavos de final, que es el mejor resultado de Noruega en una Copa del Mundo. Se logró en 1998, en la primera generación dorada del fútbol noruego. En ella estaba Solbakken como futbolista. Es verdad que empezó sin jugar, pero acabó siendo titular. Solbakken no acaba de llegar, realmente su proceso arranca en 2020. El primer objetivo era volver a una gran cita, daba igual si Mundial, si Eurocopa. La realidad es que no lo consiguió ni al principio en Qatar, ni luego en la Eurocopa que tuvimos hace dos años. Había dudas sobre su continuidad, muchas dudas. Recibieron muchas críticas los futbolistas. Hay un fallo de Østigard que está muy marcado en la memoria del fútbol noruego. Incluso se le reclamaba más a Haaland a nivel de liderazgo, a pesar de que iba a gol por partido. Pero después de completar una fase de clasificación excelente con un par de repasos a la selección italiana, Noruega volvió al Mundial muchos años después, 24. Es mucho más que Haaland. Tiene mucho talento arriba. Ojo a Nusa.
12: Eddie Good.
14: Y de hecho, me ha dado por mirar el valor de las selecciones. Es verdad que a partir de lo que marca Transfer Market, que bueno, no deja de ser un criterio particular, pero sí, que suele ser bastante...
13: una guía.
14: Bastante interesante, bastante uniforme. ¿En qué posición creéis que está Noruega a nivel de valor de plantilla?
12: ¿De valor de plantilla? Top 10.
14: La cuarta, sí, seguro. Mucho.
15: No, yo creo octava. Séptima. Octava.
14: Novena.
13: Uy,
14: bueno, mira, que ya me parece muy bien.
12: Es un jugador joven que vale pasta.
14: Es una generación joven, es una generación que lidera Solbakken, que en su día a nivel de clubes
12: solo
14: hizo un gran trabajo. Ojalá le vaya muy bien a Noruega en este Mundial. Enfrente va a tener a una Irak con una historia particular, una historia individual que mola mucho.
12: Una promesa de hace 10 años. Ayman Hussein prometió que iba a llevar a Irak al Mundial y vaya si lo hizo. Marcó 9 goles en el camino a la Copa del Mundo. El noveno se lo marca a Bolivia, que es el tanto que sirve para clasificar de manera definitiva a la selección iraquí a un Mundial. En una entrevista en 2016, Ayman Hussein se comprometió a que iba a conseguir todo esto. Lo primero que hizo al llegar a Estados Unidos es someterse a un cacheo. Le tuvieron 7 horas retenido en el aeropuerto de Chicago. Hoy va a poder debutar en la Copa del Mundo y va a poder liderar al conjunto iraquí para intentar dar la sorpresa.
14: Esperemos que no le quitaran los goles en aduanas y que pueda seguir haciendo historia con la selección iraquí. A las 3 de la mañana tenemos el Argentina-Argelia. Es el debut de la vigente campeona. Tengo ganas de ver cómo está Argentina. Tengo ganas de ver cómo está Leo Messi. Tengo ganas de ver también a Argelia, que suele ser una selección bastante molona. Ya hemos hablado mucho de Ibrahim Maza, que es este chico...
12: Ibrahim.
14: No es Ibrahim. Pues Ibrahim Maza, que es este chico que mola, que sí, tiene buena pinta, que es ese tipo de futbolista que te puede encandilar incluso en un partido de mundiales, ese tipo de atacante. En todo caso, tengo ganas de ver a Argentina. A ver cómo responde.
12: Sí. A ver cómo se comporta. A ver quién es el 9 en ataque en la selección. A ver por quién se decanta Scaloni, en función de cómo esté Julián Álvarez. Pero sí, me apetece mucho y quiero ver a Enzo Fernández en este Mundial con la selección.
15: Se ha rumoreado la posibilidad de que Argentina juegue con defensa de 3 en un cambio táctico que supondría que Nico González y Juliano Simeone serían los carrileros, pero parece que es más una predicción que no una realidad, donde Argentina yo creo que la veremos con el habitual 4-4-2 con Almada haciendo de Di María.
12: Sí, el tema es que parece que podría ser Lisandro lateral, ¿no? Que sí, te puede hacer ahí un poquito la doble función. Mira, tengo por aquí el 11 probable que da Ole, con el Diu bajo palos, Molina, Cuti, Romero, Mendy y Lisandro Martínez, Enzo Fernández y McAllister en el centro del campo, con De Paul tirado a la derecha, Thiago Almada a la izquierda, Messi y Lautaro.
14: Nos tocará verlo por la mañana.
12: Sí,
14: Argentina.
12: Con el primer café del día.
14: De hecho, mañana vamos a ver lo justo del Noruega-Irak y de la Austria-Jordania, porque es un tipo de jornada con unos horarios para el pizarrita complicado.
12: Fastidiado.
14: Sí. Porque a las 6 de la mañana es el cuarto partido de esta jornada número 6 de la fase de grupos. Se enfrenta Austria ante Jordania. De momento el papel de las selecciones UEFA está siendo para verlo. Sí. Tampoco es que las Conmebol estén mucho mejor, pero las europeas no estamos rindiendo a la altura y nos podemos ir a la cabeza con la selección española, evidentemente. A ver si Austria lo hace mejor. La Austria de Ralf Rangnick.
15: El tipo que revolucionó el fútbol mundial con el Gegenpressing.
13: fue el que introdujo esta nueva manera, ¿no?, de presionar inmediatamente después de la pérdida. Un estudio científico decía que si presionabas entre los 8 o 10 segundos posteriores a la pérdida, tenías muchas posibilidades de cazar al rival desordenado, y el tipo lo puso en práctica y hizo historia con el Hoffenheim, con el Schalke. Tuvo mucho impacto dentro del fútbol alemán y es el maestro de esta nueva escuela de entrenadores, donde encontramos obviamente a Julian Nagelsmann y Thomas Tuchel dirigiendo en esta Copa del Mundo. Y diréis, oye, ¿esto qué tiene que ver con Austria? Pues obviamente porque Ralf Rangnick es el seleccionador de Austria, ha revolucionado el fútbol austriaco desde dentro, es el entrenador con el promedio de puntos más alto desde 1945... Ha puesto también fin a una sequía de 28 años sin jugar una Copa del Mundo, y luego sobre todo también les ha dado una identidad que parecía que habían perdido, y ahora han pasado de ser ese equipo, oye, que va un poco de puntillas a las competiciones, a querer ser más protagonista, y ahora con Ralf Rangnick en el banquillo, además de limpiar un poquito también la Federación Austriaca por dentro, ha sido capaz de darle esta identidad.
14: Sigue Arnautovic en punta,
12: Alaba en la defensa,
14: con Alaba, Baumgartner, que llegaba muy bien, sí, después de una muy buena temporada, cayó lesionado. A mí me suele gustar Post. Sí. De hecho, lo he fichado en el Fantasy. A ver si me compensa el menos dos de Ferran Torres.
15: Necesito.
14: Ferran, me debes una.
12: Sí.
14: Bueno, me debes dos.
12: Tranquilo, tranquilo. Que ahora Arabia Saudí corrige.
14: Bueno, yo
12: lo,
14: no,
12: arregla, lo arregla.
14: Yo no lo pienso
12: arregla.
14: Probar. Yo no lo pienso probar. ¿No? Que se beneficie.
12: Ah, no.
14: Para afuera, para afuera. En todo caso, tenemos ese Austria-Jordania a las 6, a ver qué nos puede demostrar también el fútbol jordano. Porque la verdad es
15: Altamari.
14: Que, sí. Ya hicimos el juego de palabras.
15: No, que es muy bueno el chaval.
14: Que sí, que sí, porque no lo recomendaste. Por eso digo, porque me acordaba de eso. Pero que está por verse, porque de momento las selecciones que están debutando de primeros momentos, oye, Qatar sacó su primer punto. Curazao marcó su primer gol. ¿Qué vamos a decir de Cabo Verde, que también rascó su primer empate ante, teóricamente, una de las favoritas? De momento están dando un buen papel, es verdad que Curazao acabó
15: las asiáticas
14: goleada.
12: Media, ¿eh? Bueno, la media de puntos de las asiáticas es la más alta. 1,67 puntos por partido, han jugado 6, han ganado, han empatado 4. Así que nada mal, por encima de UEFA y CONCACAF, que están con 1,40.
14: Pues fíjate, solo tenemos que repasar al final de la primera jornada, a ver cómo queda todo, porque es realmente interesante. En todo caso, estos son los 4 partidos de esta noche madrugada.
12: Sí, sí, sí.
14: Más madrugada que noche, incluso mañana haremos lo posible por tratar, sobre todo el partido de Francia y el de Argentina, como se merece aquí en la pizarra de Quintana. A la vuelta hablamos del nuevo Real Madrid de José Mourinho, que se ha confirmado, Antonio Rüdiger seguirá en el conjunto blanco.
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14: En principio íbamos a esperar para analizar lo que puede ser el Real Madrid de José Mourinho. Queríamos ver cómo avanzaba el mercado, pero como este se está acelerando notablemente, hemos entendido que era momento para hablar de los retos que tiene por delante Mourinho en su segunda etapa y de cómo puede ir solventándolos con todo lo que ya tenía, pero también con las incorporaciones. De momento solo es oficial lo de Marco Cucurella, pero ya sabemos que es oficioso lo de Ibrahima Konaté, lo de Denzel Dumfries y lo de Bernardo Silva. Teniendo en cuenta que ha habido un proceso electoral y que el Mundial siempre suele retrasar este tipo de contrataciones, lo primero que hay que decir es que el verano del Real Madrid está siendo bastante rápido. De hecho, hemos tenido un par de operaciones relámpago, como quien dice, que nos ha hecho ver lo de Bernardo y lo de Cucurella como opciones para Barça y Atleti, sobre todo, a pasar a ser fichajes del Real Madrid.
12: Sí, y cuentan los periodistas que cubren la información del Real Madrid que aquí no va a terminar la cosa, que el Madrid quiere seguir incorporando futbolistas. De momento, eso sí, se habla solo de entradas, no de salidas.
14: Luego vamos a hacer un poquito el puzzle con lo que ya hay en el Real Madrid, también para valorar qué piezas y de qué tipo puede necesitar el conjunto blanco para lo que puede terminar haciendo José Mourinho. Para comenzar, chicos, quiero una valoración de la llegada de Mou, ahora que ya sabemos que la principal razón que podía darle sentido, esto lo comentamos cuando empezó a sonar y cuando se hizo oficial, que tenía sentido si le daba el mando en plaza, pues de momento resulta obvio, sí, que se está cumpliendo. Porque yo creo que lo de Dumfries, lo de Bernardo y lo de Cucurella, sin Mou no se entiende por la política deportiva que había antes, por la celeridad, por los perfiles, un poco por todo. Mou solo tenía sentido si le iban a dejar hacer José Mourinho. Y lo que sabemos, en lo poco que llevamos, es que parece que el plan es ese.
15: Sí, yo entiendo que era la principal virtud que le podía dar José Mourinho ahora mismo en el punto en el que se encuentra de su carrera al Real Madrid, el ejercer de electroshock. De electroshock no solo con el vestuario, sino también con la directiva, de ver que debían fichar determinados perfiles, y creo que estamos viendo que el cambio de política de fichajes del Real Madrid ha dado un vuelco completo, ¿no? De lo que fue el verano pasado a lo que es este, y con incorporaciones además muy interesantes, y que antes de ya calzarse, digamos, el chándal, ¿no?, para entrenar, para dirigir, está cambiando el Real Madrid.
12: Sí, yo creo que las decisiones de verdad las tiene que tomar con el tema de las salidas, que creo que es un tema que está por ver.
14: Son las
12: que,
14: más complicadas.
12: Y que lo normal, como no depende tanto o de una manera tan protagonista del Real Madrid, lo normal es que sean decisiones que se dilaten a lo largo del verano. Pero por lo pronto ya tenemos un equipo con bastante más fondo de armario y con una base de jugadores de rendimiento inmediato que no tenía hasta ahora.
1: La opción más lógica para el banquillo del Real Madrid, honestamente, me parece precisamente por esto, porque de momento estamos viendo al Mourinho director deportivo, fichador, con el traje. Luego ya con el chándal veremos cómo responde la pizarra, pero al único entrenador que realmente ha empoderado a Florentino en los últimos años es a José Mourinho. Y esta plantilla del Real Madrid necesitaba ajustes y muchos retoques en lo deportivo.
14: Sobre todo porque ese empoderamiento creo que hay que analizarlo en momento y situación. Creo que la vida es momento y situación siempre. Son oportunidades, ventanas de oportunidades, ¿no? Creo que Mourinho, si llega a llegar el año pasado, no tendría el mismo mando en plaza. Cuando llegó Carlo Ancelotti, tampoco. Mourinho la primera vez llega como campeón de Europa con el Inter y llega un poquito después de haber ganado al Barça, pero poquito después de que el Barça hiciese un año de sestete y que ya tuviese a Leo Messi, Iniesta, Xavi, bueno, ya sabéis. Un equipo que, aunque aquel año perdió ante el Inter, pintaba a hegemónico. Mourinho no llega de la misma manera, con los mismos éxitos deportivos ahora, en 2026, pero sí que llega en un club que atraviesa una crisis mucho más profunda de la que se reconoce. Claro, yo el otro día te leí en Twitter, Adri, decir esto, de que era el entrenador ideal para este momento, y leí mucha crítica, y te sacaban algún tuit diciendo que Xabi Alonso también parecía ideal en 2025. Yo es que estoy de acuerdo contigo. La cuestión aquí es que el Madrid, el fútbol, la vida, no es una foto fija, y entre 2025 y 2026 se ha agravado mucho la situación. Es verdad que como no se han solucionado las cosas y los problemas parecen más o menos los mismos, se entiende que el Real Madrid está en el mismo punto, pero para mí no. Para mí el Real Madrid está mucho peor y de una forma mucho más preocupante en junio de 2026 que en 2025. Y como lo que parecía que podía ser Oye, una mala temporada. El Madrid venía de ganar Liga y Champions, que se acababa el ciclo Ancelotti, que ya no estaba para más, que se necesitaban un par de refuerzos, que Mbappé necesitaba un poquito de tiempo. Se podía entender que podía haber un año malo. Tú dices, ostras, en ese momento Xabi Alonso cae de cajón. Una vez ves lo que pasa con Xabi Alonso, lo que pasa con Álvaro Arbeloa, lo que han sido los últimos meses, entiendes que el club necesita ponerse ante el espejo y que la única manera que parece que tiene Florentino Pérez de ponerse ante el espejo es siendo José Mourinho.
1: Sí, absolutamente. La situación actual de la plantilla del Real Madrid obliga a tomar decisiones. Decisiones en lo deportivo. Son dos años en blanco de un equipo que no se ha comportado como un equipo sobre el césped.
14: Entonces, es que lo ideal, Adri, es que el Madrid en 2026 no necesitase a José Mourinho.
1: Ya, pero...
14: O sea, se ha llegado a esta situación porque han fallado muchas cosas. Totalmente. Y no quiero hacer de menos a Mou. Pero la realidad es que si te dicen hace dos años que va a volver, dices, ostras, ¿Mou ahora?
1: Sí, sí, sí. Pero ni siquiera dos años. Tres o cuatro meses, la eliminatoria del Real Madrid ante el Benfica. No te crees que José Mourinho pudiese regresar al banquillo del Real Madrid. La clave es que regresa con mando en plaza para tomar decisiones, porque, como digo, el Madrid tiene que mirar al mercado no solo en el capítulo de entradas, también en el de salidas. Y ahí José Mourinho, ya en la anterior etapa, demostró que es un gran fichador y creo que el Real Madrid debe acudir al mercado, y ya lo está haciendo de la mano de Mourinho, para buscar perfiles específicos que eleven el listón competitivo de esta plantilla, para que el Madrid vuelva a ser un equipo.
14: Tengo una nota en el blog de notas este del ordenador, del 18 de mayo, supongo que sería el día en el que se vino a confirmar lo de Mou, que parecía que estaba prácticamente hecho, porque en ese momento, si no me equivoco, no había nada de elecciones ni demás historias. Bueno, aquel día pensé que íbamos a hacer este análisis y apunté cuatro retos que se me ocurrieron en ese momento, que entendía que iban a ser importantes para José Mourinho. No he querido modificar la nota ni los temas para mantenerlos ahí ahora que ya tenemos más nombres, ha habido unas elecciones y demás historias, porque creo que siguen vigentes. Primer reto, la verdad es que no sé si lo apunté en orden de importancia, pero bueno. Primer reto, reconstruir las jerarquías del club. Poco lo que has venido a hablar, Alex, de poner ante el espejo al propio Real Madrid. Dos, encontrar una causa común ante la fractura. Tres, resolver el equilibrio imposible al que cantaba Iván Ferreiro y que ahora mismo protagonizan Vinicius, Mbappé y Bellingham. Y por último, cuatro, lo venías contando, Adri, un mercado para elegir una identidad futbolística. Porque en este tiempo no hemos tenido muy claro entre Ancelotti, Xabi Alonso, Álvaro Arbeloa, qué era el Real Madrid o qué podía ser el Real Madrid, quizás porque la plantilla, como decíamos, era un poquito Frankenstein. Sé que es muy pronto para saber hasta qué punto se pueden resolver estos retos, no sabemos nada, pero sí que creo que el mercado está apuntando a el punto uno, reconstruir las jerarquías, el punto tres, tratar de compensar ese equilibrio imposible, y el punto cuatro, elegir una identidad, porque son cuatro fichajes, now, que analizados por separado, igual, te dicen pocas cosas, analizándolos en conjunto es cuando ves el cambio.
2: Sí, ahora entraremos en lo futbolístico, pero yo vengo diciendo que hay en el tramo de edad entre los 25 y los 32 en la plantilla del Real Madrid, ya sea por rendimiento deportivo, por falta de carisma o por haber intentado liderar y haber fracasado en el intento, mucho futbolista que no le sirve al Real Madrid para consolidar esas jerarquías. Jugadores que van desde Rodrigo y Vinicius, pasando por Tchouaméni, por Kylian Mbappé, por Fede Valverde, por Dani Ceballos, por Eder Militao. Ya digo, ya sea por no estar disponible, por no haber rendido a nivel deportivo o por no haber tenido la madurez suficiente para saber liderar al Real Madrid.
14: Por no ser ese perfil.
2: O por no ser ese perfil. Bueno, creo que ahí el Real Madrid tenía un vacío muy claro y creo que lo está atacando en este mercado.
14: Es que yo creo que tú veías la plantilla y más allá de que había ciertos problemas en defensas que no se había conseguido resolver con el pasado mercado, primero, tienes el mercado de 2025 que no salió como se esperaba y creo que la mejor manera, o sea, el Real Madrid, y más cuando fichas a José Mourinho, esto es para allá, porque primero es que el Real Madrid y el fútbol de élite tampoco entiende mucho otra velocidad, pero segundo es que si fichas a Mourinho es por esas soluciones inmediatas. Dos, esa franja de edad que había quedado descubierta y que es una de las más importantes en un club de fútbol. Tres, el peso de las jerarquías, futbolistas capaces de, en momentos de dificultad, levantar la mano, darme el balón a mí e incluso pegar un par de gritos que a veces creo que han faltado en ese momento. Y cuatro, si tu decisión, que esto lo vamos a analizar luego, pero si tu decisión es que no haya ninguna venta traumática, y venta traumática es uno de los cracks, tienes que hacer el equipo empezando por arriba, empezando con si Vinicius, Mbappé y Bellingham van a jugar prácticamente todo, aunque Mourinho pueda tomar según qué decisiones en según qué momentos,
3: si van a jugar prácticamente todo, tienes que construir el equipo alrededor suya. Porque yo decía una cosa, Alex. Vale que Vinicius, Mbappé y Bellingham nos hagan bien y no hagan bien al equipo. De acuerdo. Pero tampoco el equipo sabe rodearles a ellos tres para que al menos puedan marcar la diferencia de forma individual.
15: Es que en esos momentos en los que la temporada pasada decíamos que el Real Madrid era un descalzaperros, era porque ya contando con lo que eran esos tres futbolistas a la hora de defender, a la hora de recuperar la pelota, el Real Madrid no sabía, ¿no?, gestionar esos momentos de vacío en el centro del campo, de descuido en uno de los costados. Por eso tiene sentido tanto lo que está moviendo José Mourinho en el mercado por parte del Real Madrid para intentar equilibrar todo esto, como también entendemos lo que va a aplicar tácticamente.
3: Vamos a repasar en profundidad cada uno de estos retos, haciendo especial hincapié en lo futbolístico, que es lo que más nos gusta, pero quería empezar por ese punto de reconstruir las jerarquías, porque creo que lo que ha visibilizado esta temporada, a diferencia de la anterior, es que tienes que volver a aclarar las cosas. Para mí el más importante tiene que ser en un club como el Real Madrid el presidente, pero para eso el presidente tiene que ponerse al frente y no solo como última medida. Tiene que, en un vestuario, a ver, no sé si llamarlo un principio de autoridad, pero sí como mínimo un principio de respeto sobre un entrenador que se tiene que sentir legitimado para tomar las decisiones que crea convenientes, siendo luego el entrenador inteligente, sabio, audaz, incluso a veces cínico, para saber qué teclas tocar, qué guerras librar y cuáles dejar pasar. Eso es lo que me parece más importante, pero necesitaba eso. Y en ese clima necesitaba reconstruir también un poquito el vestuario, Adri. Y no era momento para fichar a más chicos jóvenes, claro, propensos a desubicarse, porque cuando tienes 18, 19, es más fácil que te desubiques que cuando tienes 27, 28. Es normal. Y además, cuando llegas a un vestuario que ha padecido de bastante toxicidad en el último año, es muy fácil contaminarte rápidamente. Es posible que alguno de los que ha llegado, a mí lo que, por ejemplo, Mastantuono llegaba con una crítica positivísima de Argentina, un chico le oyes hablar que te parece fabuloso, y fue uno de los que se quejó de Xabi Alonso cuando era uno de los que más jugaba. Y dices, hostia.
15: Claro.
3: O Franco Mastantuono se ha vuelto loco, que puede pasar.
2: Por ser suplente en un clásico.
3: Claro. O Franco Mastantuono se ha vuelto loco, que puede pasar. O está viendo que ahí se queja todo Dios. Y si se queja todo Dios, yo no voy a ser menos. Entonces, ahí me parece muy importante elegir a Bernardo en vez de a un mediapunta de 20 años. Me parece muy importante elegir a Marc Cucurella en vez de a un lateral izquierdo de Vasco da Gama. Hay momentos para elegir futuro y momentos para elegir presente. Y este era uno de los...

0: aquí falta un momento de, ya no solo de rendimiento en el césped, sino también de organización, de incluso liderazgo, pues el Real Madrid no lo tenía.
1: Todo esto tiene que ir de la mano con la operación salida. Al final, por mucho que hayas fichado jugadores de cierta jerarquía, nadie llega el primer día y se pone a mandar.
2: De hecho, es que creo que me parece hasta cierto punto más importante eso que las entradas. No sé si cuántas se van a hacer, pero si tú quieres cambiar cosas en el vestuario, tiene que haber consecuencias.
0: Claro.
1: Sí. Bueno, que no es natural que el primer día sea Cucurella ya capitán del Real Madrid, por ejemplo, que pase por encima de Fede Valverde. Bueno, yo creo que ahí hace falta que, al menos si no hay salidas en este sentido, que haya una charla de puertas para adentro con Mourinho redefiniendo un poquito las jerarquías del club.
3: Fichar, mira, ya es mover el avispero, ¿eh?
2: Sí.
3: Fichar ya es sobre hacerle todo ver al futbolista de esa posición. Estamos fichando
2: al
3: segundo mejor lateral izquierdo
2: del
3: mundo.
2: Pero hay una serie de jugadores que estaban cómodos, no les incomodaban y se generaba ahí unos nombres que luego no aportaban. Claro. De hecho, luego vamos a repasar algún dato con los amigos de Microsoft Billion Stats que habla de cómo el Madrid, el tema de el banquillo, las remontadas, los 90 minutos son molto longos, ha dejado de existir porque el banquillo ha dejado de ser productivo.
3: Sí, sí.
2: Sin más. Respecto a lo que decías, Nau, me viene muy bien porque engancha con el segundo punto, encontrar una causa común. Mourinho todavía no ha hablado, supongo que habrá rueda de presentación, aunque el último entrenador que no dio rueda de presentación lo está haciendo muy bien, Hansi Flick. Es pronto para saber su actitud, su posición ante todo. No es el Mourinho, tampoco, hay que decirlo, de 2010, de 2011 y demás. No, claro. Es otro tipo de José Mourinho, pero sigue siendo José Mourinho, ¿eh? Sigue siendo Mourinho. El caso es que el Real Madrid, el madridismo, este último año ha quedado muy fracturado en el vestuario, en el club, en el entorno mediático, incluso aficionados. Si visitáis un poquito las redes, veis cómo, por dependiendo a quién hayas votado o que te guste más un jugador o otro, pareces madridista o no. Los carnés de ser de un equipo, no, que esto siempre termina fracturando un club y una masa social. ¿Sabes cómo es la mejor manera de que los jugadores se dejen de pelear, los aficionados se dejen de enfrentar, todas estas historias? Encontrar una causa común, que normalmente es un enemigo común. ¿Cuál? Hombre, tengo mi intuición, tengo mis ligeras sospechas, pero creo que un club así, en un momento así, necesita un relato sobre el que todos se unan.
1: Aquí es donde yo soy bastante más pesimista. Creo que el club ha avanzado el trabajo, de intentar buscar un enemigo común y nada más lejos de la realidad. Y cuando pones al enemigo común y aún así ves que el equipo es un desastre, empiezan las fracturas de nuevo, que es lo que hemos visto en el tramo final de esta temporada.
2: Pero igual no hay nadie mejor que José Mourinho.
0: Claro,
3: eso. Fíjate eso que es. Yo en ese sentido soy escéptico, por lo que se viene contando. Porque al parecer Mourinho no quiere ser portavoz del Real Madrid, por lo que vienen contando distintas informaciones.
2: Si das 60 ruedas de prensa al año,
0: lo es.
2: Quieras
0: es
2: que, o no, eres portavoz.
3: Bueno, dependerá del tono que utilice.
2: Esto es como Jan Diomandé diciendo que hablar no es su trabajo. Chato, es tu trabajo.
3: Ya,
2: es
3: que, pero dependerá del tono que utilice.
2: Sí, hombre, claro.
3: No, claro, y de las guerras que quiera librar en rueda de prensa. Y por lo que se ha publicado, por respetar la información de los compañeros, él ha marcado como línea roja, tema Negreira, tema Barça, al parecer él no se va a querer meter en ese fango.
2: A mí todo eso me parece perfecto. Yo lo que voy es que es portavoz. O sea, no hablar de eso también es ser portavoz. Quiero decir, es que el portavoz de un club como el Real Madrid, porque en el Barça habla mucho Joan Laporta, habla incluso mucho Deco. Entonces, lo de Flick se puede diluir. En el Atlético Madrid el portavoz es Diego Pablo Simeone, ahora un poquito más con Mateo Alemán, pero Diego Pablo Simeone, ¿cuánto no hemos oído a Berta? Y bueno, cuando escuchamos a Cerezo es para hablar de Jack y...
0: No, Tom Ford.
2: Tom Ford.
3: Sí, sí, sí.
2: Pues en el Real Madrid, salvo que Florentino cambie su política de comunicación, que lo dudo, el portavoz es Mourinho.
3: Va a recaer en él, pero si él no se quiere meter en esos temas, va a ser difícil que Real Madrid encuentre ese enemigo común del que estamos hablando. Es decir, si Mourinho no va a querer meterse, se va a llegar con un perfil bajo, que igual luego se calienta.
2: He dicho causa común, que normalmente la causa se simplifica cuando encuentras el enemigo, porque si os vais a política o a todo esto y somos cínicos, suele ser así más fácil, pero puede ser una causa común, ¿eh?
0: Pero es que pensad que en una semana de Champions del Real Madrid, José Mourinho puede hablar fácilmente viernes o jueves antes de partido, día de partido pre-post, más rueda de prensa, más luego previa a la tele, previa en rueda de prensa de Champions, post en la tele, post rueda de prensa, y luego previa otra vez en Liga y volver a empezar.
2: Una barbaridad de veces. Vamos a lo futbolístico. Sobre el equilibrio es imposible. Aquí ya entramos, como digo, en parcela deportiva. Aquí había una gran pregunta para empezar. Oye, el Madrid como club, Mourinho como entrenador, ¿quieren seguir apostando por Vinicius, que está en último año de contrato, Kylian Mbappé, que deja ciertas dudas a nivel

0: colectivo y un Jude Bellingham que rindió muy bien el primer año, pero luego ha sido un poquito desastre. ¿Quieres seguir apostando? Bien. Si es que no, tienes que vender. Si es que sí, tienes que fichar para proteger, sujetar y potenciar la calidad individual que ya tiene. Y para mí, aparte del fichaje de Marc Cucurella, que es el tipo de lateral que encaja con Vinicius y con un Vinicius que pueda tomarse ciertas licencias, que creo que es productivo hasta cierto punto, el fichaje de Bernardo Silva me parece que es la mejor demostración. ¿Por qué? Hemos hablado mucho de que no es lo mismo que Jude Bellingham sea el cuarto centrocampista barra tercer atacante a que sea el tercer centrocampista barra cuarto atacante. Esto lo comentaba mucho cuando jugaba Rodrigo Góes. Sí. Eso me parece casi imposible que funcione. Si hay una forma de funcionar es fichar centrocampismo, que todavía falta, y jugar con cuatro centrocampistas, siendo Jude Bellingham uno de ellos, que sea el que más libertad pueda tener. Bernardo es ese jugador que normalmente por delante de línea de balón, pero en los últimos años también por detrás, es centrocampista, es trabajador, es ordenado, es integrador, y creo que por el perfil de futbolista que está fichando el Real Madrid y por la sensación de que ni Víctor Muñoz ni Nico Paz van a terminar regresando, Mourinho ve eso, un Real Madrid en, vamos a dibujar, el 11 del periódico, básicamente, en 4-4-2, con cuatro centrocampistas, insisto, siendo Jude Bellingham uno de ellos, seguramente el que más derechos y libertades tenga.
1: Lo que más ha perdido el Real Madrid desde la llegada de Mbappé en cuanto al potencial de sus grandes estrellas es esa polivalencia de Jude Bellingham. Perdón. El otro día veíamos una entrevista conjunta a Jude Bellingham y a Morgan Rodgers, el futbolista de Aston Villa, que compiten los dos por el mismo puesto en la selección, y Rodgers decía que le pedían que se quedara con una virtud de Bellingham y dice, vos, que es un competidor nato y un tío que si tú le dices, oye, hay que defender todo el partido, vas a defender. Si le dices, oye, necesito que seas un tío que meta 20 goles en la temporada, va y te los va a meter. Puede jugar de 6, puede jugar de 8, puede jugar de 10, puede llevar más balón, puede conducir, puede ser un futbolista que tiene desmarques profundos. Da la sensación de que se ha quedado muy estancado en esa imagen de los primeros partidos en el Real Madrid y que él no quiere jugar a otra cosa. Creo que hay mucha labor de entrenador que Mourinho puede hacer.
0: Recuerda que lo primero que dijo Xabi Alonso fue optimizar a Jude Bellingham.
2: Sí, para que fuese efectivamente un futbolista más eficaz, dijo esa rueda de prensa. Hay algo que tiene Bernardo Silva que no tienen el resto de centrocampistas del Real Madrid, por eso me parece un fichaje muy bien tirado por parte de Mourinho. Es una pieza integradora. Es una pieza que hace equipo, es una pieza que va a buscar la pelota, revolotea en torno a ella, va juntando futbolistas, va tejiendo sociedades. Justo. Efectivamente, porque una de las grandes críticas que hemos hecho del Real Madrid los últimos dos años, es que no se ha comportado como un equipo. Que parecía que cada jugador venía a un equipo diferente, de su padre y de su madre, y no sabían relacionarse con la pelota.
0: Es que mira, entrando de lleno en eso, Alex, te encargué que con los datos de Microsoft Billion Stats buscásemos 10 cosas a mejorar por parte del Real Madrid. Sí. Nos hemos centrado en la Liga, la Champions suele ser un poco caso aparte, pero el día a día, la regularidad que lo necesita el conjunto blanco para luego poder aspirar a cosas mayores, pues el Real Madrid ha dejado muchas tareas sin hacer check, ¿no? Muchas tareas pendientes. Y el primer punto que tú señalabas, Alex, era el tema de las distancias, porque se dice que el Madrid se rompe en defensa. Y es verdad que ha tendido a romperse en defensa, pero también en ataque. Y esto ha provocado que sea el equipo de la Liga con más distancia entre la línea defensiva y los atacantes.
3: Eso es, 25 metros, donde el rival tiene muchos huecos, ¿no? Para acampar a sus anchas, para tener posibilidad de incluso tejer sociedades dentro de lo que es el centro del campo del Real Madrid y amenazar constantemente la estabilidad defensiva del conjunto blanco.
0: Aquí, ¿vas a buscar presionar? ¿Vas a buscar bloque medio, bloque bajo? Lo que tú quieras. Lo que tú quieras.
2: Pero Aldo. Y esto habla mal de la organización táctica en la pizarra y del compromiso individual, porque son jugadores que no han seguido a sus compañeros.
0: Se tiene una mirada equivocada, un recuerdo equivocado de lo que fue el Real Madrid de José Mourinho, quizás por los Madrid-Barça.
3: Sí.
0: Pero el Real Madrid de José Mourinho no fue un equipo de repliegue y contragolpe. Lo mejor que hacía era contragolpear y era muy capaz de replegar muy bien. Pero era un equipo, y esto lo cuenta precisamente Xabi Alonso en una entrevista que le hicimos en su día en Ecos del Balón hace muchísimos años, está en YouTube, La mirada de un medio centro, contaba que la clave era que en los primeros 15-20 minutos le metían un ritmo y una agresividad brutal, dejabas el partido con dos goles, ahí sí te relajabas y pillabas tres contragolpes y ganabas. Claro, eso al Real Madrid le está costando mucho. El Real Madrid no tiene partidos ganados fáciles, no descansa, que esto lo decías tú mucho, Nahuel. Es como cada partido un Vietnam y es muy complicado hacer una temporada de tantos esfuerzos. Sí. Y hemos querido ir al tema de la agresividad. Es el equipo con menos presiones por partido de la liga, promedia tan solo 15 tackles por partido. Insisto, no tiene por qué presionar al Real Madrid si Mourinho entiende que es imposible con estos atacantes. Pero es verdad que tiene que meterle un extra de energía y de agresividad a la cosa.
1: No, y yo creo que el propio José Mourinho, sobre todo se lo recuerdo en la segunda etapa en el Chelsea, justo después del Real Madrid, que él, yo creo que llegó a una entente cordial con sus jugadores de decir, oye, vamos a jugar una hora de partido a tope y lo vamos a finiquitar. Y la última media hora podemos
0: funcionar. Chao.
1: Sí, y os podéis dejar ir un poco más. Creo que es un enfoque a través del cual, oye, puede intentar convencer a su equipo de decir, oye, vamos a meterle un plus de intensidad para poder descansar un poquito mejor luego. Y creo que viendo el nivel medio de la liga, es algo que si el Real Madrid se toma a rajatabla, va a poder sumar muchos más puntos que esta temporada.
3: Que esto de presionar no es solo, oye, vamos arriba a morder a los centrales en fase de salida, sino también es cómo saltas cuando te están atacando en zona de centro del campo, cómo saltas cuando la pelota va al extremo. Eso es lo que mide también las presiones.
0: Que relacionado con esto, yo recuerdo la Liga de los Récords, comentaba... Hace un tiempo, creo que fue con la última liga de Carlo Ancelotti, que el Madrid se había tomado esa liga como se la tomó el Real Madrid Mourinho, entendiendo cada partido como una final. Esto también me pareció con la liga de Xavi, del Barça. Sufrir cada partido, exhibir mucha concentración. Este año el Real Madrid ha cometido 22 errores que derivaron en remate del rival. El séptimo que más, la media de la liga está en 19. Ha habido grandes fallos de concentración y muchos partidos no se han vivido como se debían vivir si quieres competirle a un Barça que ha tendido hacia los 100 puntos. Ha faltado dinamismo con balón, ha bajado el promedio de pases por minuto. El Madrid se entiende que como tiene jugadores rápidos, Mbappé, Vinicius, va a contragolpear de maravilla y no lo ha hecho. Octavo en aprovechamiento de los contragolpes, solo 8 acabaron en gol. José Mourinho, con su juego posicional, con la forma en la que tiene de armar contragolpes, seguro que lo va a mejorar. Pero claro, José Mourinho, cuando construyó ese Real Madrid de contragolpes en la primera etapa... José Mourinho podía ser un genio, pero es que encima tenía a Xabi Alonso en el primer escalón, a Mesut Özil en el segundo y a Karim Benzema en el tercero, acompañados encima por Di María y Cristiano Ronaldo. El fútbol es de los futbolistas, y si quiere contragolpear el Real Madrid bien, con Vinicius y Mbappé ya tiene mucho logrado, con Bernardo se acerca a un buen contragolpe, pero necesita a un armador, a un lanzador. Y Konaté y Cucurella, que son piezas defensivas que ya han fichado, no son tampoco ese tipo de futbolista. Si hubiese firmado a Calafiori o a Josco Guardiol, puedes tener más ese primer pase. El Madrid no ha invertido en eso y eso provoca que demande todavía más la figura del centrocampista.
2: Absolutamente. Ese jugador creativo, capaz de dirigir el juego, de levantar la cabeza y de poner el balón al espacio cuando el Real Madrid quiera correr. Ese debe ser, entiendo yo, la guinda del pastel del mercado del Real Madrid, ese futbolista que te termine de completar el puzzle. Porque si no llega esa pieza, creo que se va a quedar muy corto el mercado en cuanto a entradas.
0: Eso te podría ayudar a recuperar la pegada. El Real Madrid tuvo bastante menos acierto de cara a puerta que, por ejemplo, Barça o Villarreal. Lo dijimos mucho en la etapa Xabi Alonso. Pueden estar fallando cosas, pero es que encima no tienes pegada. Y al Real Madrid siempre lo relacionas con esa capacidad, porque ya que tienes jugadores muy buenos en ataque,
2: claro,
0: desordenados o baguetes en defensa... Es que te tienen que... O sea, que el Madrid te gane y dices, joder, qué injusto.
2: Sí, en las áreas.
0: Tú que decías, Tuchel, es que no sé cómo me van a hacer el gol, pero lo hacen en tres pases. Eso no ha pasado.
1: Y fíjate que venimos de una temporada donde Mbappé ha sido pinche de la liga, sin estar excesivamente bien relacionado con el juego colectivo, y ni aún así transmite el Real Madrid esa sensación de, oye, es que hemos jugado aquí la primera media hora, hemos estado brillantes en el Bernabéu y te vas 2-0 al descanso.
0: Es que no has dominado las áreas, porque luego en defensa tenemos ese dato de la eficacia de contención, fue un 82%, 5 puntos menos que el Barça. Hacías una comparación, Alex, para ilustrar lo que ha sido la eficacia de contención del Real Madrid, con un equipo que tampoco es que haya hecho un año brillante.
3: Precisamente el Barça que hemos dicho, ¿no? Bueno, de hecho el Real Madrid es el equipo que menos goles ha encajado a esta liga, pero si lo comparas con el Barça le llegaban... de menor manera, ¿no? De menos manera. Era más capaz de evitar que le llegaran. Luego el Real Madrid tenía en estas eficacias la de evitación muy alta por Thibaut Courtois en esos momentos de resistir, pero sí que es verdad que le llegaban demasiado fácil al Real Madrid comparado con quien debe ser su rival, ¿no? Para la consecución del campeonato liguero.
0: La comparación que hacías era con el Valencia, que era lo que te comentaba, que me parecía bastante ilustrativo. Y luego ya unido, tenemos tres puntos que yo creo que van un poquito en pack, que va relacionado con esto de los cambios, la dirección de campo, la profundidad de plantilla, y tiene que ver mucho con el mercado. Por eso también lo tocamos ahora, Nau, que es, por ejemplo, solo el Real Oviedo, el Getafe y el Mallorca marcaron menos goles con sus suplentes que el Real Madrid. 6. El Barça marcó 38 goles en los últimos 30 minutos, el Real Madrid 29. El Real Madrid solo ganó 2 partidos de los 10 en los que empezó perdiendo. El Barça 7 de 13. Ese espíritu Real Madrid, ese remontadas, ese hasta el final vamos Real, ese relato que ha sido cierto durante mucho tiempo, no lo ha sido en los últimos 2 años. Y yo a eso le llamo identidad, le llamo escudo, le llamo filosofía, y creo que no te la da simplemente el escudo. No te pones la camiseta del Real Madrid y remontas. Claro. No. Remontas cuando tienes jugadores en el banquillo que forman parte de un plan, que tienen calidad y el entrenador puede utilizarlos. Porque claro, si el entrenador no puede quitar a los atacantes, no puede meter a Endrick no puede marcar gol. Creo que me estoy explicando.
1: Sí, no, exactamente. Que es,
0: todo va unido. Eso va unido con reconstruir las jerarquías. Porque si Mourinho un día ve que tiene que entrar Endrick por Mbappé, lo que necesita José Mourinho es poder tomar esa decisión.
1: Sí, que es difícil que los suplentes metan goles cuando no puedes cambiar a los delanteros. Claro. O sea, es de cajón. De hecho, estaba pensando en el gol de los 3 goles de Gonzalo al Betis. Claro, jugó de titular aquel día. En fin, le ha aportado muy poco el banquillo al Real Madrid. Y eso está relacionado con cierta falta de energía al final de los partidos que creo que hemos visto, y sobre todo la sensación generalizada de que al equipo le ha faltado hambre, que por ejemplo el partido de Somos, donde empieza a perder la liga esta temporada, dices, bueno, como el Real Madrid está pendiente también de la Champions, como que no duele el día a día especialmente. Ya sabéis que es algo que desgastó muchísimo en su día Zinedine Zidane y que creo que Mourinho debería intentar atajar.
3: Añadiendo a esto, es el tercer equipo que menos suplentes ha utilizado en liga.
1: Claro, es que al final...
0: Es que se trata de poder.
1: Exacto.
0: También es verdad que tú veías el banquillo del Real Madrid y nombres que te pueden sonar bien de primeras, no lo hacían de segundas, pero ha habido momentos donde dices, ostras, ¿por qué no más minutos para Endri? ¿Por qué no el rol de Gonzalo? Cambios. Yo recuerdo, tengo muy marcado una vez que sacó, no sé si, la verdad es que no sé si fue Xabi Alonso o Barbeloa, saca a Trent Alexander-Arnold y a Gonzalo le mete en banda derecha. ¿Por qué? Porque no puede quitar 9.
1: Sí, sí, sí.
0: Eso es disfuncional.
2: Sí, creo que fue con Xabi Alonso. Sí,
0: no me acuerdo.
2: Principio de
1: que me perdonen, estaba pensando en goles de suplentes y creo que hay un par el día del Elche, cuando salen todos los chavales, que marca Añi Yáñez y este tipo de historias. Bueno, es que ha utilizado muy poco ese perfil de revulsivo.
2: Sí, por lo pronto Mourinho está fichando fondo de armario o va a querer que en ciertas posiciones haya competencia, que hasta ahora no ha tenido el Real Madrid tampoco, sobre todo en defensa.
0: El cuarto punto era relacionado con el mercado, un mercado para elegir una identidad. Esto ya vamos, es donde más cositas tenemos para comentar, porque el Real Madrid creo que está firmando un perfil de futbolista bastante concreto, tanto en términos de edad, de experiencia, como de condiciones. Creo que también, como no ha fichado, salvo en el caso de Bernardo Silva, buen pie, porque Dumfries no es eso, Cucurella no es eso, Konaté no es eso. No digo que sean unos tuercebotas somos nosotros.
1: Sí. Pero no son mejores que la media.
0: No, digamos. No son...
1: Del Real Madrid.
0: Claro, es que en el lateral izquierdo antes estaba Marcelo, no, en el lateral derecho estaba Dani Carvajal, y donde juega Konaté estaba Sergio Ramos. Claro, no tienen ese pie.
1: Más jugadores como Isco de suplentes.
0: Claro, y Karim Benzema delantero.
1: Sí, sí.
0: O sea, ese centrocampismo el Madrid todavía no lo ha fichado, salvo en la figura de Bernardo Silva. Eso hace, sobre todo porque además se hablaba de nombres que podían mejorar aquí. Pues se habló de Schlotterbeck, que te puede gustar más o menos que Konaté, pero en este sentido tiene más pie. Te puede gustar más Cucurella que Guardiol o que Calafiori. Pero todos sabemos que a nivel de construcción, de salida, el jugador del City y el jugador del Arsenal, seguramente más infichables, tienen más calidad en ese sentido. ¿Qué provoca esto? Que para elegir bien la identidad, el centrocampista cada vez es más necesario.
2: Sí, totalmente. Es que necesita el Real Madrid esa figura, ese futbolista que sea capaz de juntar al equipo con la pelota, con la ayuda de Bernardo. Insisto, me parece muy bien tirado el fichaje de Bernardo en ese sentido.
0: Pero como complemento.
2: Que levante la cabeza ese centrocampista, de nombre X, porque aún lo desconocemos, y que sea el jugador capaz de vertebrar todo el juego del Real Madrid.
3: Enxo. Con lo de X.
0: Mi mujer me decía que yo no podía llamar a mi hijo Enzo porque yo no era futbolista. Bueno.
3: Ah, bueno, mira.
0: Igual el Real Madrid sí puede llamar a su centrocampista Enzo.
1: Pero claro. Si quieres Enzo portable.
3: tendría sentido.
0: A mí me parece, además, entre comillas, el más fácil de fichar, no sería mi primera opción. Sí, me gusta mucho Enzo, ¿eh? Me gusta mucho.
3: Pero
0: mi primera opción, hombre, sería Vitinha o sería, bueno, sería Pedri, hombre, sería Vitinha, claro, estas, claro, historias. Sí. Pero de lo que pueda haber en el mercado, me encaja. Porque sé que Maresca ha utilizado a Enzo en otras cosas. Eso me ha parecido un pequeño acto terrorista, la verdad, por parte de Enzo Maresca. Pero Enzo Fernández, hay que ver qué quiere. Porque a ver si va a tener el mal de Jude Bellingham de querer marcar goles en vez de ser centrocampista. Pero en caso de que quiera ser centrocampista, Enzo tiene esa calidad.
3: Diría que viene su temporada más goleadora. Ha sido una de las más goleadoras de la
0: liga. Se deduce mucho.
3: No, claro. Yo lo que me imagino es que el objetivo va a ser Enzo, porque creo que es el que reúne un poco todas las posibilidades, ¿no? Eso que comentabas de que puede salir medianamente fácil, pagando un dinero, pero tiene posibilidad para salir. Es un futbolista que viene de ganar Copa del Mundo, pero que se le ha resistido el tema de la Champions y que seguramente lo querrá hacer en el Real Madrid, que creo que puede tener una buena relación con José Mourinho y que es ese perfil de centrocampista que alrededor de la pelota también puede organizar al equipo, ¿no? Por lo tanto, me parece que es un fichaje que cae de cajón, visto que también el tema de Rodri pues se ha descartado de manera un poquito más clara.
0: Es que yo estoy empezando a dibujar un Real Madrid, y ya os lo he contado con el tema de las asimetrías, porque el fichaje de Dumfries, dije, esto no es muy José Mourinho per se. Es parte de José Mourinho si es un plan. Y de repente empiezan a sonar para el lateral izquierdo jugadores que brillan como laterales bajos o como central barra lateral. En caso de Calafiori o de Guardiol. Y digo, esto me encaja con un Real Madrid asimétrico. Entonces, yo he pensado un 4-4-2 típico de periódico.
3: Vale.
0: Que no es real, pero que, vale, es el que figurará en la marca.
3: Previa.
0: Vale, Thibaut Courtois, Cucurella lateral izquierdo. He puesto como pareja centrales Militao con AT. Aquí está el asterisco de las lesiones, evidentemente. Dumfries lateral derecho, que para mí está por delante de Trent Alexander-Arnold, porque igual Dumfries no es muy Mourinho. Trent, menos. Centro del campo, Tchouaméni y Fede Valverde, a la espera de ver qué puede llegar. Banda izquierda, Jude Bellingham. Banda derecha, Bernardo Silva. Arriba, Vinicius y Mbappé. Pero realmente lo que imagino en ataque posicional, esto sería más bien a nivel defensivo, en ataque posicional es un Real Madrid, no os lo toméis literalmente, pero cerrando con tres, con Marc Cucurella metiéndose por dentro para tapar el pasillo interior, dejando la banda izquierda para Vinicius, la banda derecha para Denzel Dumfries, Bernardo empieza a dibujar un vértice del cuadrado y se coloca ahí en una especie de cuadrado, como decimos, así juega, por ejemplo, Estados Unidos.
1: Sí. Cuadrado mágico, ¿eh?
0: El cuadrado mágico del Luxemburgo, con Tchouaméni, Valverde, Jude Bellingham, Bernardo y arriba Kylian Mbappé. A mí los fichajes es lo que me insinúa. No tengo ni idea, es pronto también para ponernos a analizar esto en profundidad, pero lo que yo veo me insinúa esto.
2: Tiene pinta y es importante que en ese perfil derecho Dumfries tenga campo para correr,
3: por supuesto,
2: para llegar, porque lo conocemos bien al ex carrilero del Inter de Milán, actual jugador de la selección neerlandesa, que cuando no tiene espacio.
0: Es que es la diferencia con Trent. Trent necesita socios cerca. Si el Madrid ficha ahí a Bernardo, y seguramente para meterse por dentro, porque Bernardo ya no está tanto para jugar por fuera.
3: Para lanzarlo.
0: Es para darle el espacio a Dumfries.
3: Claro, para lanzarlo y para terminar de aprovechar esos momentos en los que el rival pueda estar más focalizado en Kylian Mbappé, en Bernardo, en Bellingham, y que sea Dumfries el que le dé profundidad en derecha, visto que ha sido uno de los problemas evidentes del Real Madrid.
0: A mí, a falta de
1: un futbolista que sea de más del lado débil, que en parado pueda generar mucho más Vinicius, Dumfries tiene la 24-25 una temporada de 7 goles en Serie A. Yo creo que puede atacar ese segundo palo, puede cerrar bien espacio. Un poco como lo que le pedimos, lo que vemos con Nico González en el Atlético de Madrid, por ejemplo, es el perfil de delantero.
0: A mí me encaja esto porque le da cierta libertad a Jude Bellingham, le permite a Vinicius recibir con un guardaespaldas detrás, como es Marc Cucurella, el espacio para Dumfries. La pizarra todo lo sujeta, ¿no? Que solemos decir. Pero yo creo que a día de hoy,
2: lo que está bastante claro es que José Mourinho, si le viésemos por un agujerito, en su pizarra ha puesto a Mbappé de 9, a Vinicius en el extremo, a Bellingham en la media punta y a Courtois de portero. Y a partir de ahí está fichando
0: el resto. Lo que parece claro, como mínimo, es que está siendo el Real Madrid José Mourinho. E independientemente de que fuese él el entrenador, el Real Madrid necesitaba eso.
2: Sí, sí.
0: Hacer caso a un entrenador, hacer caso a una idea, para tratar de complementar lo que ya tiene. El Madrid, cuando llega Mourinho, hace 3-4 fichajes de grandes futbolistas, pero que en ese momento pasaban un poquito más bajo el radar, porque ya había fichado dos veranos antes, o un verano antes, a Cristiano, a Kaká, a Benzema y todo esto. El Madrid ya tiene a Vinicius, a Mbappé y a Jude Bellingham.
2: Sí, sí, sí.
0: Lo que le falta es lo otro. Vamos a ver si con José Mourinho, todavía es muy pronto, puede conseguirlo o no. Pero desde luego ya vamos teniendo claro cómo puede intentar hacerlo.
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0: Buenas tardes, señores. Bienvenidos un día más a Directo Marca Sevilla. Hasta las 2 de la tarde ya saben que les acompañamos aquí para contarles todo lo que nos trae este martes 16 de junio, que más allá del fracaso estrepitoso en el primer partido de la selección española, pues tiene otras cosas, ¿no?, a nivel local. Tampoco es que se haya movido mucho el cotarro, está la cosa bastante parada, porque, bueno, con la disputa del Mundial, el hecho de que haya que ver qué futbolistas pueden salir de uno y otro equipo, bueno, son condicionantes que se suelen dar estos últimos en todos los mercados, las salidas, lo de dejen salir antes de entrar, pero el hecho de que haya Mundial también, pues lógicamente ralentiza y mucho el mercado de fichajes, los movimientos entre unos y otros equipos. Está algo tedioso el día, y como está algo tedioso el día, hemos elegido hoy, este martes, para charlar con un protagonista que nos va a atender en un rato, con un buen amigo de esta casa, con el que nos encanta hablar de fútbol además, porque aparte de ser amigo nuestro y haber sido comentarista nuestro, pues lo está abordando como entrenador, y hoy va a pasar por los micrófonos de Directo Marca Sevilla José Juan Romero, el técnico del Ceuta, con el que vamos a charlar un ratito de lo divino y de lo humano. Nos encanta hablar de fútbol con él y de todo lo que rodea, con naturalidad siempre, ¿eh?, al mundo del balompié. La noticia más destacada que atañe directamente a los nuestros en las últimas horas se ha producido lejos de Sevilla, porque como saben, finalmente Rafa Mir ha sido condenado a 8 años de prisión. Ha reaccionado después a través de las redes sociales respecto a esa sentencia. Ha dicho: recurriremos, sigo confiando en la justicia. Pero lo cierto y verdad es que, bueno, pues la audiencia, la sección cuarta de la Audiencia de Valencia, ha sentenciado a 8 años y medio de prisión al futbolista todavía del Sevilla Fútbol Club, porque el futbolista tiene contrato con el Sevilla hasta junio de 2027. Y si alguien piensa que, bueno, con una condena de este tipo no hay ningún problema, se quita uno de medio futbolista y después aquí paz y después gloria, está muy equivocado, porque hemos visto también episodios anteriores en los que no ha sido tan fácil que una entidad se deshaga de un futbolista. Santi Mina, se inició el proceso hace ya bastante tiempo con el Celta de Vigo, y vuelvo a insistir que hasta que, como el futbolista, en este caso Rafa Mir, va a recurrir hasta que no haya una sentencia firme, no está demasiado claro que el Sevilla pueda rescindir el contrato. Así que vamos a ver qué ocurre con este asunto. Hubo ayer comunicado del Sevilla, que les vamos a leer, escueto, y comunicado que lógicamente gira en torno a todo lo que debe ser la repulsa en torno cuando se produce un hecho de este tipo. Y como digo, vamos a ver cómo va derivando este asunto. Mientras tanto, en el Sevilla, bueno, pues intentan agitar un poquito el mercado a pesar de las limitaciones, porque se habla de Adrián Liso, y a él se une, según los compañeros de ABC, el nombre de Antonio Raillo, futbolista que fue canterano del Real Betis Balompié, central del Mallorca, aunque en esa posición ahora mismo hay overbooking en el conjunto sevillista a pesar de la salida de Gudel. Hay muchos futbolistas para esa posición, y digo yo que aquello de que dejen salir antes de entrar, pues tendrá que salir alguien si es que realmente el Sevilla tiene posibilidad y quiere incorporar a Antonio Raillo. Y en materia también en clave sevillista, aparecen de nuevo en escena los miembros de Accionistas Unidos, que alienta al sevillismo de cara a la manifestación de pasado mañana, con momentos claves de la historia del Sevilla en los que su afición ha sido determinante para que la entidad siga sobreviviendo. Todo esto en clave sevillista. En clave verde y blanca, pues pendientes de las posibles salidas de Altimira y de Osa, sin que en las últimas horas se haya producido absolutamente nada. No hay novedades. Ahora mismo, a esta hora, no hay novedades en torno a las posibles salidas de Altimira y de Osa, los típicos tiras y aflojas, las ofertas que no acaban de convencer y de momento, como digo, nada relevante en torno a este asunto. Y también los compañeros de Marca publican hoy que el Betis va a tener 1 millón de ingresos por la aportación de los mundialistas, que después desgranaremos y leeremos. En fin, que vamos a estar con José Juan Romero dentro de un rato y que no se nos olvide también, en otro orden de cosas, que a esta hora estaba prevista también la presentación del que va a ser nuevo entrenador del Cajasol Sevilla Balonmano Pro Inc, que como saben va a jugar en la máxima categoría del balonmano nacional la próxima temporada. Antonio García Robledo, que ha estado en Granollers, un mítico jugador, exjugador de la selección nacional, que ha estado trabajando en una entidad que, bueno, pues es una de las entidades importantes en el mundo del balonmano en España, el Granollers, y que va a firmar hasta 2029 con el conjunto sevillano. Así que toda la suerte del mundo para Antonio García Robledo, que va a ser el que va a dirigir técnicamente al conjunto sevillano en la máxima categoría del balonmano nacional. Antes de hacer el primer alto, recordarles que, por supuesto, pueden interactuar con nosotros, como siempre, ¿eh? Lo pueden hacer en nuestro buzón de voz, nuestro número de WhatsApp, 660 50 5709. Está ahí Manolo Martínez Bravo en la parte técnica. Vamos a arrancar en directo Marca Sevilla después de que cumplamos con nuestra información comercial.
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1: Bueno, vamos a arrancar con la noticia del día. 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Una de las noticias del día no es nada agradable, porque la noticia del día, o una de ellas, es esa sentencia a la que ha sido condenado Rafa Mir, de 8 años y medio de prisión por un presunto delito de agresión sexual, que ayer fue portada de deportes prácticamente en todos los informativos a nivel nacional. Es una noticia que atañe directamente al Sevilla Fútbol Club, porque el Sevilla tiene, o el futbolista, mejor dicho, tiene todavía contrato hasta el 30 de junio de 2027 con la entidad sevillista. Es verdad que el Elche tenía la posibilidad de hacerse con los servicios de Rafa Mir definitivamente por una cantidad insignificante para lo que se mueve en el mundo del fútbol, pero todos entendemos que ante esta sentencia dictada por la sección cuarta de la Audiencia Provincial de Valencia, el Elche pues evidentemente no va a ejercer esa opción de compra. Queda, por tanto, el futbolista a expensas de lo que vaya a ocurrir con su futuro. El Sevilla emitió ayer un comunicado que dice que ante la sentencia dictada por la sección cuarta de la Audiencia Provincial de Valencia, la que condena a 8 años y medio a su futbolista Rafa Mir, cedido en el Elche hasta el 30 de junio, manifiesta su máximo respeto por los procedimientos judiciales y expresa su más firme y rotunda condena ante cualquier tipo de violencia, abuso o agresión sexual. Estas conductas no tienen cabida en nuestra sociedad ni en los valores que promueve el deporte. Esto es lo que dice el Sevilla sobre la condena que ha sufrido el que es todavía futbolista del conjunto sevillista. En el Sevilla están estudiando la posibilidad de rescindir el contrato, la vinculación que une a Rafa Mir con el conjunto sevillista, pero esto no es nada fácil. Hemos estado leyendo precedentes que, por ejemplo, atañen a Santi Mina, que tenía 3 años de contrato con el Celta y que eso todavía está, bueno, pues siendo mirado, porque después ya se saben cómo van los tiempos de la justicia. Ya Rafa Mir, además, a través de las redes sociales, ha dicho que va a seguir luchando y que, bueno, pues la sentencia no es firme y que, por tanto, va a seguir apelando a otra serie de organismos para que se revise la sentencia. Y el asunto es que, claro, hasta que no haya una sentencia firme, no es tan fácil, según parece y según dicen algunos expertos en el asunto, que el futbolista pueda, o que el Sevilla, mejor dicho, pueda rescindir su contrato con Rafa Mir. Vamos a ver qué es lo que ocurre finalmente. No hay sentencia firme y la pregunta que se hace todo el mundo es si ahora mismo el Sevilla puede rescindir el contrato con este jugador, que, por cierto, es una de las fichas más altas que tiene el conjunto sevillista, porque es un fichaje que se hizo en su momento a golpe de talonario, futbolista que costó un dinero y que cobra una buena ficha con el Sevilla. Lo que se suele decir, aquello de que cuando uno pone un circo le crecen los enanos, pues eso es lo que le está pasando prácticamente en casi todos los ámbitos al conjunto sevillista. En otro orden de cosas, sigue el conjunto sevillista moviéndose también, o intentando moverse a pesar de las limitaciones que tiene en el mercado. Y bueno, vamos a ver qué ocurre finalmente con Adrián Liso, que es pretendido también por otros clubes, un futbolista que ya veníamos diciendo que pertenece al Zaragoza, que el Zaragoza parece que habría tasado al futbolista en 3 millones de euros, cantidad ahora mismo prohibitiva para el Sevilla, pero que conforme vaya pasando el tiempo, vamos a ver si alguien es capaz también de pagar esa cantidad por un futbolista de un equipo que no va a jugar, mejor dicho, futbolista que no va a jugar en un equipo que ha descendido a Primera Federación, y que, por tanto, pues al que el Zaragoza le tendrá que dar salida. En el Zaragoza ya han dicho que no van a malvender al jugador, y más sabiendo que hay varios equipos pujando por él. Uno de ellos, el Sevilla. Y en cuanto a futuribles, aparece el nombre en escena, lo publican los compañeros de ABC, el nombre de Antonio Raillo, futbolista que obviamente, para que llegue al Sevilla, tendría que dar salida al conjunto sevillista a algunos de los centrales, porque ahí tiene overbooking el conjunto sevillista. Y más con la llegada de Haruna Sangante, del que, por cierto, el Sevilla ya ha hecho oficial su fichaje. Lo acaba de hacer hace escasamente minutos. Hace el Sevilla ya oficial el fichaje de Haruna Sangante para las próximas 5 temporadas. Así que más razones todavía para, bueno, pues lo que venimos diciendo. Si quiere el Sevilla hacerse con los servicios de Antonio Raello, habría que darle salida a alguien del centro de la defensa. Oficial ya, insisto, hace unos minutos, 24 años, llega libre procedente del Le Havre francés y firma para las 5 próximas temporadas. La nota que emite el Sevilla es que refuerza su centro de la defensa con la llegada de Haruna Sangante, senegalés, 24 años, nacido en Embao, se une a la disciplina sevillista procedente del Le Havre francés, firmado como agente libre hasta el 30 de junio de 2031. Jugador de 1,89 centímetros de altura, puede desenvolverse también en el lateral derecho. Sangante aterriza en Nervión para comenzar su primera experiencia lejos del club galo, al que llegó con apenas 15 años tras un breve paso por los clubes parisinos Cosmos, Saint-Denis y Red Star. Tras ir escalando por los escalones inferiores en la temporada 2021, se produce su debut liguero con el primer equipo del Le Havre, disputando la última jornada ante el Troyes. 4 meses antes ya debutó en la Copa ante el París Fútbol Club. En la 21-22 se produce su irrupción en el equipo. Ahí disputó ya 32 partidos de la Liga 2 con un gol y 2 en la Copa de Francia. En la siguiente temporada, 35 partidos con 3 goles y 2 asistencias. Logra el ascenso a la Ligue 1 como campeón. Y antes de finalizar su contrato, esa temporada con el club normando, ha competido 3 campañas en la élite con un total de 74 partidos ligueros, 4 goles y 2 en Copa. Ha sido capitán del equipo desde la 23-24 y a nivel internacional no ha llegado a debutar oficialmente con la selección senegalesa, aunque sí fue convocado para 2 amistosos ante Gabón y Benín en 2024. Problemas físicos le impidieron ser de la partida en aquella ocasión. Así que, tras la llegada de John Guridi y de Juan Iglesias, también la de Haruna Sangante, oficialmente ya futbolista del Sevilla para las próximas 5 temporadas. Y lo de Raello, pues insisto, hay overbooking, por tanto, en esa posición, y vamos a ver qué es lo que ocurre finalmente. Y en clave sevillista también, de cara a la manifestación que va a tener lugar pasado mañana, Accionistas Unidos ha querido un poco también alentar al sevillismo de cara a esa manifestación. A través de sus canales oficiales ha lanzado un nuevo mensaje dirigido al sevillismo. El próximo jueves 18 de junio esta fiel, leal y exigente afición volverá a escribir una página gloriosa en la centenaria historia del Sevilla, señaló plataforma de Accionistas Unidos. Comunicado que emite varios puntos. La asociación recordó episodios considerados fundamentales. En el 57, nuestros padres y abuelos suscribieron 100.000 obligaciones para financiar la construcción del estadio Ramón Sánchez Pizjuán. En el 74, el sevillismo aportó los fondos económicos necesarios para poder finalizar el estadio mediante la famosa fila cero. En el 95, el 2 de agosto, el sevillismo se echó a la calle para salvar al club del descenso administrativo a segunda vez por una negligencia de los dirigentes de entonces. En el 97, la afición del Sevilla suscribió la totalidad de una ampliación de capital que rescató a la sociedad de la disolución y del concurso de acreedores. Y en 2025, masiva manifestación sevillista el 26 de junio en las Setas contra la nefasta gestión del Consejo de Administración. Concluye el mensaje con una llamada directa. La próxima página, el próximo jueves 18 de junio, la escribes tú. 20:30, Estadio Ramón Sánchez Pizjuán, Gol Sur, sevillista, esta es tu manifestación. El Sevilla somos nosotros, finaliza el comunicado. Pues así están las cosas de cara a esa manifestación de pasado mañana. Antes de seguir con más asuntos y meternos en la actualidad del Real Betis Balompié, vamos a echar un vistazo a lo que publican nuestros compañeros en el habitual repaso a prensa.

0: Bueno, pues arrancamos nuestro repaso a prensa, como hacemos habitualmente por marca.com. Ahora mismo, en cuanto al Real Betis Balompié, en la página de marca.com, el Mundial dejará 1 millón de ingresos extras en las arcas del Betis. Y también, en cuanto al Sevilla, Sanganté, nuevo jugador del Sevilla hasta 2031. En muchodeporte.com, caso Rafa Mir, el despido no es tan sencillo como acabamos de comentar. Y del Betis, movimientos cruzados entre Betis y River Plate por Nelson de Osa. Vamos buscando también en el desmarque.com del Betis, 5 fichajes de la generación 2013 para el Betis. Y en cuanto a la información del Sevilla Fútbol Club, el Sevilla busca en el mercado jugadores con hambre. En el Diario de Sevilla, el Betis preguntó por Fran García y recibió respuesta. Y también el Sevilla estudia todas las opciones para resolver con Rafa Mir. En Al Final de la Palmera, el Valencia da un ultimátum a Guido, que tiene al Betis en el foco. Y en Orgullo de Nervión, oficial, Aruna Sanganté firma con el Sevilla por 5 temporadas. Bueno, en materia verde y blanca, pendientes de las posibles salidas, aunque ya hemos comentado que no hay novedades en torno ni a Altimira ni a Deosa. En las últimas horas no se ha producido ninguna novedad más, y en el Betis aguardan pues que se produzca una oferta que satisfaga a la entidad verde y blanca para deshacerse de estos dos futbolistas. Considera el Betis, ya venimos contando, prioritario hacer caja antes del 30 de junio para equilibrar las cuentas y a partir de ahí empezar ya a meterse en la faena de reforzar al equipo que falta hace. En el caso de Altimira, la última propuesta de 17+3 no convence aún a la entidad bética, que sigue esperando también movimientos por parte del Red Bull, del Leipzig, mejor dicho. Y en cuanto a Deosa, había trascendido que River podría haber hecho una oferta por la mitad del pase del futbolista con una especie de compromiso para también el próximo mercado hacer la compra efectiva de la otra mitad del pase, pero parece que esto tampoco convence de momento al conjunto verde y blanco. Un Betis que, tal y como leemos hoy en Marca, va a tener 1 millón de ingresos extra por la participación de los futbolistas en el Mundial. Compensaciones derivadas de los encuentros clasificatorios previos y también, lógicamente, de lo que ocurra en el Campeonato del Mundo. Ya saben que están Cucho Hernández, Bacambú, Giovanni Lo Celso, Fidalgo, Ricardo Rodríguez, Anrabat y Adde, que se ha quedado fuera por lesión, aunque su presencia en la concentración previa también va a generar ingresos para el conjunto bético. 31 participaciones computables en el caso del Betis, leemos en marca.com. La FIFA ha fijado una cantidad más o menos de $2,300 por futbolista y partido, lo que equivale ya a más de $73,000 ya asegurados. Una cifra a la que quien más contribuye es Bacambú, que ha participado en 8 encuentros clasificatorios, Ricardo Rodríguez con 6, Lo Celso con 5, Abde con 4, Anrabat 2, y Cucho Hernández y Fornals con 1 cada uno. La mayor parte del montante va a llegar, sin embargo, por la cesión de jugadores para la fase final del Mundial. La FIFA ha reservado otros $250 millones para compensar a los clubes que aporten futbolistas a las convocatorias definitivas. Abde también, aunque no esté en la lista final, suma la cantidad mínima prevista, es de $5,000 diarios por jugador. Si se toma como referencia una estancia mínima de 28 días, incluyendo la preparación previa y la disputa de fase de grupos, el Betis ingresaría alrededor de $840,000 en total, sumando las cantidades aportadas por cada uno de sus representantes en la Copa del Mundo, y a ello sumaría las 2 semanas que Abde ha estado con Marruecos hasta ser descartado por lesión, que son $70,000 adicionales. Es decir, que el Betis tiene asegurados ya casi $1,000,000, $983,222, insisto, según leemos hoy en las páginas de del diario Marca. Vamos, antes de ir con protagonista que nos está esperando ya, también a oír alguna nota de voz, nota de audio que nos ha ido llegando al 660-50-5709.
1: Buenas tardes. Vaya tela la selección española. Vaya partido ridículo que hicimos. Vamos a ver, España siempre se ha caracterizado por ser potencia mundial en el centro campo y es que no había centro campo ninguno. De los 8 centrocampistas solo hay uno que está bien físicamente y ese es Pedri. Por eso se hace una crítica en la no convocatoria de Fornal. A ver, lleva un extremo menos. Y es que otra cosa, se caracteriza por profundidad, tiene 5 extremos y no pone ninguno. Se inventa de nuevo a Ferran de extremo, que está jugando de delantero hace ya mucho tiempo, y se inventa a Gavi. Este señor ya va a caer las trampas de los del Bosque y compañía, que debe factura a la vaca sagrada. Yo, de verdad, vaya ridículo de la selección española. Venga, un chobeti.
2: Buenas tardes, Radio Marca, el futbolista bético. Para hablar un poco de lo del Altimira. Bueno, yo creo que la oferta es buena, 14 más 3 es un buen dinero por Altimira. Pero por otro lado también me gusta que el Betis tenga una posición de fuerza donde pueda decir que no a las primeras ofertas, que parece que no nos acordamos ya. Pero aquí hace unos años venían con 5 millones en la mano y se llevaban al que querían. Así que bueno, por ese lado también me gusta que el Betis pueda decir que no y que hay un...
0: Pues gracias a todos los oyentes, ¿eh? Las notas de voz, notas de audio en el 660-50-5709. Nos está esperando nuestro próximo protagonista, enseguida haremos una pausa, pero también les tengo que recordar que los amigos de la Casa del TPV nos acompañan todos los días. 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Después de pausa, estamos ya con nuestro protagonista.

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0: Bueno, pues ya está por ahí nuestro próximo invitado con el que teníamos cita. Algunos hablan de entrenador revelación, que hay que ver lo que ha hecho. Claro, los que le conocemos ya desde hace tiempo, tampoco estamos sorprendidos, la verdad, por el rendimiento que le saca a lo que le den y por cómo trabaja y por cómo está haciendo las cosas. Y además nos alegramos mucho. Aquí decimos siempre lo mismo, no somos más que nadie, por supuesto, no sabemos más que nadie, pero, hombre, podemos presumir de que normalmente le solemos dar suerte a la gente, ¿verdad, Manolo? Le solemos dar suerte al que pasa por aquí. Por aquí ha estado con nosotros Antoñito y ahora está en los medios oficiales del Sevilla, se ha ido a hacerse rico, ¿eh?, como decimos nosotros. Bueno, bromas aparte, aquí han pasado muchos comentaristas que al final, bueno, pues han encontrado su sitio dentro del fútbol y nos alegramos. Y justo antes de que le llamasen, estuvo comentando aquí con nosotros José Juan Romero, don José Juan Romero, los partidos europeos del Real Betis Balompié. Siempre se lo agradeceremos y por supuesto, nos hemos ido alegrando durante toda la temporada y así se lo hemos hecho saber personalmente de todo lo que ha ido pasando, de lo bueno que le ha ido pasando en la agrupación deportiva Ceuta. José Juan Romero, querido, muy buenas tardes.
1: Hola, buenas tardes.
0: Y no ha terminado mal la cosa, ¿eh? No ha terminado nada mal la cosa.
1: Nada mal, nada mal. La verdad que ha sido un año impresionante. No me podía imaginar que íbamos a tener una temporada como la que hemos tenido, tan plácida, entre comillas, y disfrutándolo mucho en nuestro debut en el fútbol
0: profesional, de alta esfera. De alto, ¿no? Pues de alto nivel, sí. Con lo jodida que es esa categoría, José Juan. Los equipos que se van al hoyo, los que se quedan fuera de incluso ya de playoff o del ascenso con los presupuestos que hay ahí, es que la segunda división, hombre, no hay muchos países cuya primera división, digo en Europa, sea mejor que la segunda nuestra, ¿eh?
1: No, bueno, según los estudios estos que hacen en la sexta liga del mundo, ¿no? Y bueno, es que sinceramente yo ya, es verdad que en los últimos años la veía mucho porque al final la primera división es mucho A, B, C y D, muchos de los partidos. Pero la segunda es verdad que te puedes poner a ver cualquier partido que no vas a saber qué resultado va a tener el partido, ¿no? Y da igual, juegue el primero contra el último, tremenda el nivel de igualdad, los resultados tan diversos que se dan, y bueno, estar dentro de ella te das cuenta que es apasionante, que sí. Yo la verdad que la he disfrutado mucho y bueno, tenía unas expectativas hartas con ella, pero me las ha superado.
0: Y otra cosa, al final José Alberto López primero,

0: Antonio Hidalgo II y Rubio Funes. Todos de aquí. Todos de aquí, José Juan. Lo digo porque hay equipos, ahí están, no sé, las cosas que hacen algunos equipos, ¿no? El Elche, yo, por ejemplo, no me quiero meter en casa ajena. Pero que hay que valorar lo que tenemos aquí en los banquillos, ¿eh?
1: Sí, bueno, hombre, al final lo está diciendo uno de Gerena, no español, entonces...
0: Sí, pero que mira
1: ¿qué
0: los,
1: voy
0: que
1: a
0: han,
1: decir? Pero...
0: los que han ascendido, que es que no, ahí están los números, ahí están, ¿no? Los hechos.
1: No, no,
0: ¿No?
1: Sí, está claro, ¿no? Yo creo que el nivel de los técnicos españoles es superior a todos, pero lo digo claramente, a todos. Y está demostrado, ¿no? A los grandes de Europa los dirigen entrenadores españoles, a otros equipos por ahí en Europa que también entrenadores españoles, aquí ocurre y bueno, evidentemente sin que esto no significa que haya extraordinarios entrenadores en el mundo que no son españoles, pero me refiero que bueno, en el global creo que como global o más cantidad, el nivel de los entrenadores españoles se está demostrando, pero no solo en el fútbol español, ¿no? También en el fútbol europeo, y nos damos cuenta de que somos muy... yo este año me he dado cuenta de que te pretenden mucho en el extranjero, ¿no? He tenido la fortuna de recibir ofertas del extranjero,
0: Sí.
1: Y te das cuenta que estás valorado el entrenador español en el extranjero, ¿no? Y bueno, eso es importante porque, bueno, si uno no encuentra un sitio, un espacio aquí, pues también lo va a tener fuera, ¿no? Y bueno, eso dice mucho del trabajo que se está realizando en España en ese aspecto.
0: Bueno, porque en ese sentido, a ti te queda con el Ceuta una temporada más y salvo que te llegue algo muy de relumbrón o importante, lo normal es que sigas allí, ¿no?
1: Sí, bueno, por muchos factores, pero... Bueno, el primero porque tengo contrato, el segundo porque tengo una cláusula de rescisión alta, que bueno, que al final es entendible, porque bueno, dado tu lo que tú ganas, pues también el club se tiene
0: Cubrir las espaldas.
1: que cubrir las espaldas, y es lógico. Y bueno, es verdad que ha habido sobre todo tres ofertas muy interesantes y sobre la mesa, pero evidentemente, bueno, el club no lo cree conveniente y no lo acepta. Y bueno, yo tampoco he ido con la intención de marcharme, ¿no? Entonces, bueno, al final uno es feliz, yo estoy muy feliz en Ceuta, me queda un año de contrato. Y además un sitio donde jamás pudiera salir mal, ¿no?
0: Claro.
1: No puede, imposible. Entonces,
0: Hay que ser
1: bueno,
0: agradecido, José Juan, en todos lados, ¿eh?
1: Totalmente, total y absolutamente. Y ellos creen que son, que ellos son los que me tienen que estar agradecidos, pero bueno, uno en todo este trayecto que hemos hecho tantas cosas, también ha habido momentos malos y ellos siempre han estado ahí, ¿no? Y hablo de la ciudad en general. Y bueno, yo imposible salir mal de Ceuta jamás. Y así que prefiero dormir con esa conciencia muy tranquila.
0: Bueno, es que aparte de todo, que efectivamente, bueno, pues tú le tengas que estar agradecidos a ellos porque te han dado la oportunidad de llegar, ¿no? A lo que es un poco ya la élite del fútbol nacional. Pero es que también lo que has hecho tú allí no ha sido cualquier cosa, ¿eh? Es que han sido muy gordos en lo que ocurrió allí, ¿eh?
1: Sí, bueno, y lo notas, ¿no? Lo notas porque ya no solo te hablo a nivel del club, ¿no? Te hablo, por ejemplo, le estoy muy agradecido al presidente de la ciudad, ¿no? Que de hecho, bueno, quiere nombrarme embajador y imagen de la ciudad y todo en el mundo. Y bueno, al final es una comunión, ¿no? Y una unión que también se necesita para lograr grandes cosas, ¿no?
0: Claro.
1: Y allí se han logrado grandes cosas por eso, por un poco la simbiosis que ha habido, ¿no? Entre entrenador, jugadores, presidente, dirección deportiva, afición, todo. Y cuando todo va un poco de la mano, pues la unión, como bien dice, hace la fuerza y ha sido lo que allí el factor determinante para todo lo que se está haciendo.
0: Oye, más allá de lo que habéis hecho vosotros, José Juan, no sé, algo que te haya sorprendido de la categoría, o han estado arriba los que esperabas y están ahora en el playoff los que esperaban, o no sé, ¿te ha faltado o echas de menos algo?
1: Sí, bueno, en un principio echas de menos ciertos equipos que además han quedado en la parte baja, ¿no? Que tú, por eso digo que es una categoría, por ejemplo, en primera división es muy difícil que se den, se va a dar siempre un equipo revelación, un equipo que va a estar, bueno, que a lo mejor va a entrar en Europa, o, pero tú sabes más o menos sota, caballo y rey, quién va a pelear por cada cosa, ¿no? Aquí no, aquí, bueno, Valladolid, recién descendido, tú crees que va a ser un gallito,
0: sí,
1: bueno,
0: sí,
1: se ha salvado dos semanas antes. Granada, el otro equipo que tú lo ves.
0: El Cádiz, lo más que lo está pasando.
1: Bueno, también. El Cádiz, la última, ¿no? En la última jornada, equipos que tú a priori decías, bueno, esto van a ser para playoff, tal, y después vamos a estar ahí los de la caja del pescado. Y resulta que, bueno, que algunos de la caja del pescado hemos estado mirando hacia arriba y otros porque eran favoritos absolutamente hacia abajo, y eso es muy difícil que se dé en una categoría, y en la liga, en la segunda española se da, ¿no? Entonces, bueno, te sorprende eso muchísimo, muchísimo. Yo ahora, por ejemplo, ya esto lo veo este año de otra manera en cuanto a ver tus pronósticos, porque ya cuesta verlos,
0: claro,
1: qué va a pasar. Pero bueno, y después quizás yo, bueno, han estado ahí en los Santander, lo veía clarísimo, y el otro que veía muy claro era Almería, sinceramente. Bueno, no sé si va a llegar a subir el sábado o no, pero me parecía el equipo de mayor potencial individual, con muchísima diferencia, ¿no?
0: Hombre, en cuanto a dinero gastado en futbolistas y lo que cobran allí, está claro, ¿no?
1: Sí, bueno, por eso en todo, ¿no? Plantilla, me parece un equipo con muchísimos argumentos, ¿no? Y después, verdad, cualquiera de los que han estado ahí, que se han metido en playoff, algunos Burgos me gustó mucho y al final se ha quedado por un punto fuera. Pero ya te digo, lo único así que me ha roto un poquito mi pronóstico es que yo creía sinceramente que Almería también ascendería directo.
0: Directo. Oye, y bueno, y con lo complicado que es Ceuta también, porque bueno, porque es Ceuta, ¿no? También, y porque ya sabemos los futbolistas, algunos los reticentes que son a ir allí y demás. A ti, Vas, que te van a cambiar muchas cosas esta temporada, porque esto de lo que decís los entrenadores de mantener y consolidar un bloque es fundamental, José Juan.
1: Sí, pero hay momentos, mira, este año sí hemos mantenido mucho el equipo de primera red, pero por ejemplo este año, bueno, los dos, tres, cuatro de primera red, bueno, y que encima han hecho otra muy buena temporada en segunda, no la han quitado, porque se han llevado a cuatro o cinco pilares fundamentales, afortunadamente para ellos, bueno, para en principio una mejora. Entonces eso nos han dado un golpe fuerte sobre la columna vertebral, ¿no? Entonces va a ser un año de mucha reestructuración en el equipo, porque después hay otros futbolistas que, bueno, que yo he creído conveniente que ya tienen el fin allí, y bueno, te duele porque hay jugadores que te gustaría que te acompañaran siempre, pero bueno, hay que mirar lo deportivo. Entonces tenemos que reconstruirnos este año, la verdad que el equipo prácticamente va a ser nuevo, y vamos a ver cómo podemos cazar ahí en el mercado y jugar también con las sesiones de equipo de jugadores de filiales, que además, bueno, saben que nosotros los trabajamos muy bien y los devolvemos hechos futbolistas, a ver si eso nos da un plus para que nos confíen en nosotros. Y bueno, en eso tenemos que basar un poco nuestra política.
0: Desde luego, y además lo hemos comentado alguna vez personalmente, ¿no? Ahí están los casos de Marcos, de algunos futbolistas. Desde luego, para las canteras sevillanas, que llame a cualquiera de Ceuta, yo creo que ahora mismo es garantía de que se va a seguir progresando futbolísticamente, porque vaya el rendimiento que le está sacando. Bueno, es que tú los conoces muy bien, a los que están por aquí.
1: Sí, bueno, y Afortunadamente tenemos dos grandes canteras aquí en Sevilla, ¿no? Y bueno, tanto con Manu Fajardo y hasta ahí con Agustín, poco los dos mantengo conversaciones, ¿no? Porque hay varios futbolistas que me gustan muchísimo. Sobre todo creo que el Betis lleva unos años con un nivel de cantera desde abajo bestial.
0: Sí.
1: Y bueno, a ver si a lo mejor, bueno, muchos de ellos no les cuadra Segunda Federación y el Betis cree que pueden tener una salida. Y bueno, Ceuta sabe que le abrimos las puertas a varios de ellos porque considero que tienen un talento bestial para ayudarnos, ¿no? A ver si podemos hacer alguno de ellos.
0: Bueno, es que en el caso del Betis hay futbolistas chicos y lo hemos hablado aquí, ¿eh? Que al haber descendido a Segunda Federación, si no se va a contar con ellos en el primer equipo, harán la pretemporada muchos con Pellegrini. Pero ya sabemos cómo funciona esto del fútbol, y más cuando un equipo está en Liga de Campeones, ¿no? Cuando aparece también el dinero y ya las exigencias a nivel competitivo son las que son de la cantera, no en el Betis, ¿eh? Lo digo por norma general y siempre lo he dicho, por la cantera se apuesta más por necesidad que por convicción. Ahí hay futbolistas que está claro que no se pueden quedar en la segunda red. Que si quieren seguir progresando futbolísticamente, el Betis le tendrá que dar salida a José Juan, ¿eh? Porque hay futbolistas que tienen muy, muy buena pinta, ¿eh?
1: Sí, ya te digo. Yo ya lo sabe el Betis que hay varios que bueno, que me voy yo si hace falta por ellos para llevármelos a Ceuta, ¿no? En el helicóptero me los llevo. Claro, es lo que comentan, ¿no? Al final el fútbol estoy muy de acuerdo. No debería de ser así, pero es otra ley no escrita que los equipos cuando tiran de cantera, pues cuando las cosas vienen mardadas pero pasa en todo, a mí como el Barcelona, ¿no? El Barcelona saca también porque bueno, cuesta, no hay dinero y
0: Claro.
1: hay que tirar de cantera, pero cuando había no tiraban de cantera. De cantera se tira cuando hay necesidad. El Betis, pues afortunadamente está en un gran momento, está en Champions, podrá alguno, pero no todo, todos tampoco pueden llegar
0: Claro.
1: al Betis, sino que hay que abrirle otras vías. Y bueno, ahí estamos equipos como el nuestro que podemos servirnos mutuamente, ¿no? Uno por un aspecto, el otro por otro, y que al final sea el bien para el futbolista y para su club de origen.
0: Bueno, además, el hecho de tener una persona como tú, esto está claro, porque para los equipos está muy bien, porque tener a un entrenador como tú que mantiene las relaciones que mantiene con el Betis y poder en un momento dado convencer a futbolistas para que vayan para allá, oye, esto se valora mucho en el fútbol de hoy día, ¿eh? También hay que estar relacionado en todos lados, hay que tener amigos hasta en el infierno, José Juan.
1: Bueno, y en el fútbol ni te cuento, madre mía. Yo creo que he hecho pocos amigos. Debería haber hecho más porque me doy cuenta que si tienes más amigos, los caminos se abren más. Pero bueno, al final estamos donde estamos y vamos a ver si somos capaces de hacer otro bonito equipo y que nos dé un año más la oportunidad de estar en la Liga Hipermotiva.
0: Oye, hablando del Betis, que al final, bueno, pues la temporada ha tenido ese premio, ¿no? De jugar la máxima competición continental, que evidentemente, pues estamos hablando ya de lo máximo para un equipo. Pero si lo mira uno y echa la vista atrás, ha dado un poco de pena, o mucha pena, hay muchos béticos enfadados. No sé hasta qué punto también te enfadaste tú ese día por lo que ocurrió en la competición europea, ¿eh? Se ha perdido una buena oportunidad, ¿verdad, José Juan?
1: Sí, pero como yo también digo, ¿no? Al final hay que estar ahí. El fútbol, muchas veces creemos, cuando yo era aficionado, quizás probablemente solo aficionado me hubiera cabreado, ¿no? También te lo digo porque nos cabreamos, ¿no? Pero cuando tenemos un poco de, somos consecuentes o estamos en este mundo, te das cuenta que nada es fácil y que cuando mi hijo me decía, no, esto está hecho, esto está pasado, yo le decía, cuidado, hay que jugar a la vuelta, y te da un poco más de cordura en este aspecto. Y el fútbol es muy complicado, nada es fácil y bueno, es verdad que todos queremos más, pero joder, macho, que estamos en la que el Betis va a jugar a la Champions, ¿no? Que como dice mi mujer, no te quieres ir de Ceuta para que te coja bien para ir los miércoles o martes a ver las Champions, ¿no? Bueno, ¿qué más? Yo digo siempre lo mismo, no entiendo la exigencia de la gente, lo respeto, pero el Betis está en un extraordinario momento. El Betis ya hubiera querido yo que solo lo viví en el 2005 y ya peino canas y he visto lo que he visto al Betis, muchísimo ascenso a primera división, jugando en tierra de nadie. Y los últimos años que lleva el Betis y dónde estamos y dónde vamos a estar, porque estoy convencido que que va a llegar a mucho más. Y nada, a disfrutarlo y yo me parece, yo es que cambio, con todo mi respeto, muchos dirán que no, yo cambio, por ejemplo, ganar una conference con jugar una Champions. Mi hijo decía que no, yo decía, pues yo sí, porque viví una Champions y me pareció, estuve en Anfield, estuve en Stamford Bridge y me pareció aquello, vivir aquello no se me borrará nunca. Y ellos cuando la vivan este año se darán cuenta de lo que les hablo.
0: Y además ahora con el formato que ha crecido,
1: Claro,
0: son 8 partidos,
1: todavía mejor.
0: va a tener la gente oportunidad de ver a grandes equipos aquí en la Cartuja y van a ser noches seguro
1: Uf,
0: que inolvidables, ¿no?
1: claro, precioso.
0: Sí. Oye, hace poco además, bueno, dijiste un par de cosas que yo creo que a nadie se puede extrañar. En el fútbol de Sevilla no se va a extrañar nadie. A nivel nacional, alguno puede decir o se puede sorprender. Pero yo qué sé, es como si tú no sé qué decirte, a Caparrós. Le hubieses preguntado si entrenarías al Sevilla, al Betis en este caso. Es que, claro, el que te conozca a ti un poquito, cuando salió el nombre del Sevilla, la verdad es que yo me quedé. Vamos, yo sabía que. Yo sabía lo que hay, sé lo que hay. Pero que aquí tú no, en Sevilla no tienes que aclarar nada. Todo el mundo te conoce.
1: Claro, y bueno, y
0: Y con todos los
1: pero
0: respetos a un club como el Sevilla, lógicamente. Pero es que,
1: por
0: claro.
1: supuesto, pero si es que además ya quisiera yo que el Sevilla entrenara, fíjate, un transatlántico como el Sevilla, ¿no? Pero al final aquí estamos en la ciudad que estamos y está igual que el sevillista me estará escuchando y dirá, coño, es que yo pienso igual que él, pero para el otro bando, ¿no? Pues así, ¿no? Además sería una situación infumable para todo el mundo, es complicado porque además estoy muy señalado, ¿no? Estoy muy señalado como bético, no me escondo. Yo amo al Betis, pero no desde chico, no por ser entrenador. Y bueno, la otra situación es imposible. Yo creo que hay veces que no se puede separar lo profesional de lo humano. Por lo menos yo no soy capaz, ¿no? Y ya está, pero con todo, como hemos dicho, con todo mi respeto, porque además tengo muchísimos amigos en el Sevilla, dentro del Sevilla, ¿no? Pero muchísimos amigos y mi respeto absoluto ante un grande de Europa y todo lo que queramos, pero bueno, es mi sentimiento y no creo que falte a nadie, ¿no?
0: Totalmente, totalmente. La sinceridad siempre y hablando. Cuando se habla con sinceridad y se explican las cosas, yo creo que no debe haber ningún problema. Hombre, aquí recordamos casos, pero es curioso porque los casos que ahora mismo se me vienen a mí a la cabeza, José Juan, y son además, y al final son entrenadores todos que no son de Sevilla, porque Luis Aragonés entrenó en los dos, y es verdad que jugó en el Betis, Luis también. Carriega entrenó en los dos, Cantator entrenó en los dos, pero claro, estamos hablando de un madrileño, de un gallego y de un chileno. Es que no tiene nada que
1: Yo
0: ver.
1: me pus Claro, a mí me ponían el ejemplo de Juan del Ramo también,
0: Juande, pero
1: tal.
0: Juande tampoco es sevillano.
1: Claro, y yo digo siempre lo mismo, ¿no? No son comparables en ninguno de los casos porque, bueno, es que al final uno no es bético porque haya entrenado al Betis, uno no es bético porque haya jugado en el Betis, no, no, esto, yo cuando dicen, no, es que ha jugado en el Betis, es bético, no, no, eso no es verdad. Yo puedo haber entrenado al Herdense y yo no soy del Herdense. Claro, es que es la realidad, ¿no? Entonces, no. Herbético, herbético porque su padre y su madre lo parieron bético y se hizo bético, igual que el sevillista, sevillista. Después, bueno, te pueden tirar, le puedes coger cariño, pero el que lo mama es el que lo mama y eso no es lo mismo, no puede ser lo mismo. Entonces, bueno, hay muchas diferencias. Una cosa a nivel profesional, como he dicho antes, y otra a nivel humano, personal, familiar, de todo. Y ya está, pero bueno, que no hay más historia, pues además dirán algunos, bueno, pero ¿y este quién es para entrenar Sevilla? Pues por eso, como lo van a decir igualmente o van a decir lo que quiera, que yo no estoy diciendo nada en contra del Sevilla, todo lo contrario, es lo que he querido dejar claro siempre y mi admiración hacia todo lo que han hecho y que, bueno, que les vaya siempre bien dentro de lo que es la rivalidad Sevilla-Betis, tampoco nos vamos a engañar.
0: Bueno, pues nada, y ahora un poco a recargar pilas, o tú eres un fatiga que está viendo también todos los partidos del Mundial y está, o estás en más, me imagino, en permanente contacto con los tuyos de Ceuta, ¿no? Pero eres muy fatiga o te gusta también retirarte un poquito.
1: No, mira, yo era más fatiga cuando no era entrenador. Ahora soy menos fatiga, sinceramente. No, el Mundial me he hecho selectivo, me he hecho
0: A mí me
1: selectivo,
0: ha
1: no
0: pasado lo
1: voy
0: mismo
1: a.
0: que a ti, ¿eh? Ya son
1: Claro,
0: demasiados equipos, José Juan.
1: yo creo que se lo han cargado con eso de tantísimos equipos. La
0: Totalmente de
1: primera
0: acuerdo.
1: fase
0: Totalmente de
1: sobra,
0: acuerdo.
1: da igual, sobra, aunque se den algún resultado, van a pasar los que van a pasar. Y después pues, empezará el verdadero mundial, que va a ser a partir de las eliminatorias. Ahora no, estoy más pendiente del play-off de ascenso de Málaga-Almería, eso sí, no me lo voy a perder.
0: Sí.
1: Pero después selectivo, hoy veré Francia-Senegal, mañana Argentina-Inglaterra, pero no voy a ver. No, porque para qué te voy a hacer. Vamos a engañarnos, no voy
0: Bueno,
1: a
0: pero
1: ver.
0: si es
1: Vi
0: que...
1: España ayer porque era España, si no, no
0: Claro,
1: hubiera visto España. Pero no es por nada, porque también es nuestro único día de vacaciones y entre que estás la mitad del día con tu fichaje, con tu dirección deportiva liado,
0: claro.
1: la familia también necesita tiempo y para eso sí que no se puede desperdiciar.
0: No, te digo, no, el otro día lo dije, yo estaba bien en casa el fin de semana. No recuerdo qué partido, no recuerdo ahora qué partido había antes, ¿no? Pero yo estaba deseando que llegase el Málaga-Almería, porque era el partido que yo quería ver ese día. El partido de
1: Claro.
0: verdad que yo quería ver ese día. Y el fin de semana este, pues ocurrirá lo mismo.
1: Pues sí.
0: Es así, ciertamente. Eso da una idea bueno, de lo que estamos hablando, de cómo efectivamente, yo soy de la misma opinión que tú, se han cargado el Mundial con la inclusión de tantos equipos.
1: Claro. Al final hay una fase previa, como yo digo, todos tienen derecho, claro, hay una fase previa y tal. A mí me gustaría que el Ceuta estuviera en primera división y está en segunda.
0: Claro.
1: Claro, es la realidad y ya está. Y bueno, pero en fin, el fútbol está montado así y somos parte de él. Así que todo lo que hagan dicen que está bien.
0: Bueno, viste, José Juan Romero, que tú sabes que aquí se te aprecia mucho, que es un placer siempre hablar contigo y que, bueno, no hace falta que te digamos que te deseamos lo mejor, ¿eh? Te mandamos un abrazo grande.
1: Pues muchísimas gracias, ya sabéis que el placer es mutuo.
0: Bueno, pues nada, con esta interesante charla llegamos al final hoy de Directo Marca Sevilla. Mañana estamos con más cosas, como siempre, les esperamos. Gracias por estar ahí. Pasen una buena tarde. Adiós.

0: Y con Adrián Portellano tocando los botones para que esto suene así de bien, con Enrique Izquierdo y Ángel Montoya sin rima en la producción, y contigo al otro lado de la radio haciendo eso, radio deportiva con servidor y con notas de audio, valorando ese empate a cero con el que España debutó ayer en este Mundial de Estados Unidos, México y Canadá 2026, empate a cero frente a Cabo Verde, una selección que a su vez estaba debutando en un Mundial, era su primer partido mundialista, y claro, los africanos así bailaban, ¿eh?, después del partido, porque vieron cómo la vigente campeona de Europa pegaba un primer petardazo que no tiene por qué haber otro. De hecho, esta España va a ir a más, estoy convencido, a menos es difícil también. El domingo a las 6 de la tarde, Arabia Saudí, en ese mismo escenario que ayer. Sí, en el Atlanta Stadium, el estadio de Georgia. Vamos a conseguir una buena victoria, hombre, que despeje dudas, que alguno ya está con las dudas absolutamente inoculadas, y no, ni tanto ni tan calvo, ni blancos ni negros, hay que ir al gris. El partido que firmó ayer el Madrid, la selección fue gris. Pensaban en el Madrid por lo de Cucurella, ¿no? Mucha chanza. Claro, Florentino quería algún internacional en la lista, bueno, pues ya tiene a uno, a Cucurella, ¿eh? Ayer ya debutó como nuevo jugador blanco para las próximas 6 temporadas. Maradona, Maldini, Romario. Esta madrugada te hemos contado cómo el otro partido del Grupo H en esta primera jornada se ha completado con el Uruguay 1, Arabia Saudí 1, así que el Grupo de España, el Grupo H, está absolutamente reseteado. Vamos a ver qué partidos vemos hoy, porque aparte de ese Arabia Saudí-Uruguay 1 que te hemos contado de madrugada, también te hemos contado en el Grupo G, Irán 2, Nueva Zelanda 2. Esta noche a las 9 se abre el Grupo hoy con la subcampeona del mundo Francia enfrentándose a Senegal. A las 12 de la noche, en el grupo hoy también se completa la primera jornada con el Irak-Noruega, la Noruega de Haaland, y debuta a las 3 de la madrugada. Esta madrugada a las 3 te puedes despertar, ponerte el reloj o trasnochar para ver el debut de la vigente campeona del mundo Argentina, la Argentina de Messi, ante Argelia. A las 3 de la madrugada en el grupo J, que se completa a las 6 de la mañana, la primera jornada, con el otro partido del grupo que va a medir a Austria y Jordania. Para las 7 de la tarde mañana debuta Portugal, la selección de Robert Martínez y Cristiano Ronaldo. En el grupo K, Portugal, República Democrática del Congo, mañana a las 7 de la tarde, y a las 10 de la noche debuta la selección de Tuchel y de Jude Bellingham. Inglaterra-Croacia, ¿eh?, la Croacia de Modric, quinto mundial para el futbolista arlequinado. A las 10 de la noche se abre ese grupo L con ese Inglaterra-Croacia. En fin, el mundial va cogiendo velocidad de crucero y nosotros lo estamos disfrutando. Y vamos a comentar lo que ha sido un debut un poco fail de España ayer con ese empate ante Cabo Verde, en apenas unos minutos, con estos cuatro corrilleros.
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0: Todavía sigue vigente y vivo, por supuesto, el sueño de bordarnos una segunda estrella de campeones del mundo en el pecho, el sueño de llegar hasta el final y la final de este mundial, que será el 19 de julio en el MetLife de New Jersey, en Nueva York. 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Auténticos oyentes participativos son los de este directo Marca Mundial. ¿Lo demostramos? Lo demostramos. Primera tanda, notas de audio en el 78 26 90 92.
2: Vamos, Sauki, lo primero, un abrazo, eso es lo primero. Y bueno, para no faltar a nuestra cita como en los últimos mundiales, pues ahí va esta frase mítica: vamos España, porque vamos a ir.
0: Luis Aragonés,
2: lo dijo nuestro grandioso Luis Aragonés.
0: Sí, señor.
2: Y venga, hombre, que no hay que perder la ilusión, que así se empezó en el Mundial de Sudáfrica, no, y mira cómo acabó. Venga, hombre, hay que animar a España. ¡Vamos!
3: Hola, Sauki. Walter, de Alemania. A ver, muchachos, que el Mundial es muy complicado. No se puede inflar tanto las selecciones, ¿eh? Yo soy argentino, pero también soy español y quiero que le vaya bien a mis dos selecciones. Pero las dos selecciones son muy buenas, pero no se puede estar diciendo continuamente que somos las mejores, que vamos a ganar, que le vamos a meter 5. Hay que ser un poco más humilde, desde el periodismo hasta nosotros y hasta mismo los jugadores. Por favor, porque hace mal escuchar esas cosas, sobre todo de ti, Sauki, que estás muy venido arriba la semana pasada y se escuchaba, y la verdad que
0: bueno,
3: que no sé, espero que te lo tomes a bien, sí. No te lo estoy diciendo para mal. Pero bueno, te mando un abrazo y aguante España y aguante Argentina.
0: Vamos, España.
3: Venga. Saludos.
4: Hola, Sauki. ¿Qué tal? ¿Dónde está esa goleada que tanto decía la gente?
0: ¿Verdad?
4: Yo pronostico en 5-0, 6-0.
0: 10-0, dijo Bruña. 10-0.
4: Madre mía. De verdad. Bueno, hay que mirarlo por el lado positivo. Otro partido más sin perder. Ya son, ¿cuántos? ¿32?
0: 32.
4: Porque sigue así la racha. Madre, de verdad.
0: Me ha sabido a poco. Quiero más. Soy un glotón. Quiero más opiniones. En el 628-26-90-92. Sí, soy glotón como tú. Portellano, que esa curvita de la felicidad no se consigue a base de productos light, que te veo el perfil. Un poquito Homer. 2:05 en Canarias. Lo formamos ya.
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0: Sentido, hemos tuneado el corrillo de España con este Burning Love del gran Elvis, que se crió en Tennessee, y murió en Tennessee. Ahí está Maryland, sí, donde España tiene, en ese estado de los 50 estados de USA, en Tennessee, ahí tiene España su cuartel general, en Chattanooga. Bueno, pues al ritmo de Elvis Presley, Burning Love. 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Luego os doy más detalles. Voy saludando a los corrilleros en el día de hoy. La voz de la experiencia, nuestro prefe, el profe José Luis San Martín, ex preparador y ex recuperador físico del Real Madrid durante casi 4 décadas. Hola, José Luis, buenas tardes.
5: ¿Qué tal, Rafa? Buenas tardes. Un saludo para todos.
0: Está por ahí José Miguel Muñoz también, Number One Sport, desde Sevilla, entiendo. Hola, José Miguel.
6: Aquí estamos, desde Sevilla, aquí estamos.
0: Sevilla, que es una maravilla. Como es una maravilla también contar con Nacho La Varga, que el hombre, la verdad es que está, creo que está de días libres, pero aquí en Radio Marca no le dejamos en paz. Marca, Nachete, ¿cómo está? Buenas tardes.
7: ¿Qué tal, Rafa? Buenas tardes.
0: Siempre aquí, sudando la camiseta. Sí, señor.
7: Por supuesto. Siempre,
0: por España.
7: Disponible para saltar al campo.
0: Bien, bien, como Lamine Yamal y Nico Williams, aunque se les veía que todavía no, físicamente no están al 100%. Ayer 20 minutitos estuvieron para intentar obrar el milagro, que parecía un milagro, romper la barrera de Cabo Verde, la barrera defensiva, y batir al portero, que de luego le hicimos todavía más internacional ayer, al portero de la selección africana. El cuarto en Concordia, Santi Siguero, marca también, M Roja. Santi, buenas tardes.
8: Rafa, ¿qué tal? Buenas.
0: Bueno, a ver, profe, una primera valoración rápida de cada uno, que los siguientes están participativos, y enseguida abro la ventana para una segunda tanda de notas de audio en el 628-26-90-92. Una valoración breve de lo que os pareció el debut de España. Obviamente nos pareció un buen debut, pero ¿sois de los de ya no hay nada que hacer, catastrofistas, o simplemente fue un pequeño accidente? Profe.
5: Bueno, hombre, hay que tener confianza en España, lo hemos dicho, y el trabajo que ha hecho de la Fuente, todos creemos que España va a llegar arriba, va a llegar alto, pero hay que ir con los pies en el plomo, con pies de plomo, porque el Mundial es un Mundial y hay muchas esas cosas que tenemos que corregir. Ayer, desafortunadamente, el entrenador, a mi juicio...
0: Ahora hablamos, sí, las decisiones de la Fuente, lo de Gaby, ¿no?, en la banda izquierda y...
5: Sí,
0: los cambios muy tarde,
5: se equivocó, quizá, la alineación, Gaby no puede jugar en banda. Para un partido que ellos sabían perfectamente, porque lo habrán estudiado, que era una selección que iba a jugar en bloque muy bajo, hace falta gente que en espacios reducidos sea muy, muy talentoso, como es Olmo. Y bueno, luego el problema que tenemos es que, claro, los jugadores diferenciales, ayer el Pedri a mí me sorprendió, acabó muy, muy, muy cansado, muy cansado. Rodri no está como estaba. Y luego los merinos, no entendí lo del cambio de Nico Williams para 5 minutos, no lo entendí, pero bueno. Y luego los merinos, los Nico y los Lamin, pues se van a poner en forma, esperemos que se vayan poniendo en forma en el Mundial, porque vienen de una actividad bastante larga, y de momento ayer no estuvimos ni física ni mentalmente estuvimos bien. Pero bueno, hay que tener confianza en España, que seguro que vamos a ir poco a poco, pero eso es un toque de atención para todo el mundo, de que un Mundial es muy complicado.
0: Sí, sí, absolutamente. José Miguel, que tú estuviste, creo, para Marca en Corea 2002, ¿puede ser? ¿Has estado en alguno?
9: Sí, yo he estado en alguno. Además, viví el de España 82, por aquello de los años, lo viví como aficionado. el Mundial celebrado en nuestro país, y en 2002 fui como enviado especial del diario Marca, encargado de viajar con la selección española. Me tocó también alguna vez ver a alguno de Brasil, que estaba concentrado muy cerquita, y por la amistad con Denilson me tocaba. Y la verdad que yo, hombre, lo considero un poco decepcionante. Yo creo que todo el mundo nos llevamos un palo. No, yo no era de los que pensaba que se fuera a ganar el partido fácil, pero sí de que España lo iba a sacar adelante. Y yo, que soy un gran defensor de Luis de la Fuente, ayer sí que eché en falta que tirara de cambios antes. Ayer no era un partido para Gaby. Y bueno, no quiero acordarme de gente que no pueda estar, ¿no? Como al final los que tenemos son los que tienen que estar y estamos con ellos siempre. Pero sí creo que se tardó demasiado en cambiar. Y bueno, creo que todavía Lamine Yamal no era el momento, ¿no? De entrar, quizás por las urgencias, pero creo que hay que tener los pies en el suelo y que, oye, que también comenzamos perdiendo aquel Mundial que se ganó. O sea, que, sí, que todavía esto no ha hecho más que empezar.
0: A ver, yo quiero pensar que Luis de la Fuente se agobió un poco al ver que no teníamos imaginación ni frescura en los metros finales para intentar hacer algo distinto, que no fuese mover la pelota de un lado a otro, sin profundidad, sin ya digo, frescura mental como para batir a Cabo Verde. Tuvimos ese palo, ¿no?, de Ferran Torres, ese travesaño, y poco más se hizo. El portero caboverdiano hizo más paradas, pero vamos, que de 1000 partidos en 999, lo normal es que los africanos se hubiesen llevado unos cuantos goles. Pero quiero pensar que Luis de la Fuente, un poco agobiado, tiró de Lamine y Nico como último recurso, aunque obviamente se les ve que no están todavía como con el ritmo normal, viene un tiempo de inactividad como para dar su 100%, ¿no, Santi?
10: Sí, evidentemente. A ver, el profe sabe mejor que nosotros lo que pasa después de un tipo de lesiones, ¿no? Sí, y es un poco más en profundidad el partido. Yo creo que el error grave fue alinear a Gaby de extremo izquierdo, ¿no? Aunque la verdad es que sí generó espacio por donde entró Cucurella, que estuvo francamente bien, ¿no? De todas maneras, bueno, digamos que si hay que tropezar en un partido, que sea el primero, porque hay tiempo para reaccionar. También el otro resultado del grupo nos vino bien, ese empate entre Arabia Saudí y Uruguay. Y bueno, digamos que es una fase de grupos de dos partidos, ¿no? Ahora se queda. Entonces, yo creo que no hay que ni ser muy triunfalistas antes del Mundial, que yo creo que en ocasiones ha habido gente que sí lo ha sido, ¿no? Que éramos súper favoritas y campeonas del mundo casi sin salir, bajarnos del autobús, ni ser de los dices ahora, ¿no? Yo creo que hay que mantener un poco los pies en el suelo y pensar que, saber que los títulos se ganan sufriendo, como nos pasó en Sudáfrica, ¿no? Que empezamos perdiendo con Suiza y luego a partir de ahí fue todo rodado. Es verdad que sufriendo mucho en casi todos los partidos, ¿no? Es que esto es un Mundial, ¿no? Que no se nos olvide, ¿no? Que no te lo regalan por presentarte a un sorteo, ¿no?
11: Yo creo que fue que es diferente, ¿no? Nacho. Lo que ocurrió en Sudáfrica, yo creo que es diferente a lo que ocurrió en Sudáfrica con esto, ¿no? Que esto sí que ha sido un varapalo duro, porque es un partido al final contra Cabo Verde, que es una selección inferior, con muchísima menos calidad, con jugadores reclutados a través de LinkedIn, que hemos hecho, vamos, estrella mundial a un portero de 40 años. En ese sentido es preocupante, ¿no? Yo creo que es un varapalo importante, un toque de atención creo que necesario, por lo que decía Santi. Igual había demasiada confianza, demasiado optimismo y todos pensamos que éramos los grandes favoritos, y ahora cambia un poco el plan. ¿Por qué? Pues porque al final en la Eurocopa se vio que tus dos mejores hombres eran Nico y Lamin, ¿no? Cómo jugabas por banda, lo directo que eras, lo atrevido, lo divertido, y ahora mismo esta España no lo es, pero en los últimos amistosos tampoco se ha visto eso. Es decir, estamos muchísimo más espesos, con la gasolina justa, con el muy flojos en lo físico, ¿no? Yo que creo que es lo verdaderamente preocupante, que España no está bien. También fue el debut, fue una hora temprana, con mucho calor, con mucha humedad. Poco a poco se va a ir entonando, yo estoy convencido que poco a poco se va a ir entonando esta selección, pero me extrañó. Yo, fíjate, lo de Gaby, ahora todo pasado, pues lógicamente le están cayendo muchos palos por eso, ¿no? Pero yo no creo que fuera un error el más grande, el mayúsculo, porque en el último amistoso pues había tenido intensidad, ¿no? Era un hombre que le gusta al seleccionador, cree que le puede dar esa velocidad extra y esa intensidad extra que ahora mismo quizá el equipo necesita, y por eso lo sacó. Luego jugó muy mal, como no sé, yo solo salvo a Cucurella, quizá a Unai, a Kubasi y poquito más, ¿no? Creo que no estuvimos muy acertados y, por ejemplo, la situación de Pedri para mí también me parece preocupante. No sé si es que no estaba en su sitio o que no estaba físicamente entonado, pero creo que esta España es otra y al final si no juega con las bandas abiertas, como es su especialidad, pues el juego por dentro, si se te cierran los rivales, queda demostrado de que te pueden armar un muro y ya te desconectan, ¿no? Entonces sí que tienes que tener plan B, plan C, no sé si sacar a Borja, aunque tampoco creo que Borja sea ese delantero centro 9 a la vieja usanza que por altura lo parece, ¿no? Pero tampoco es ese tipo de jugador, así que bueno, yo creo que es hora de asumir los errores, corregirlos e ir con ilusión a por el próximo partido ante Arabia, porque está claro que potencia el equipo ahí para avanzar con autoridad en este Mundial.
0: Comentaba yo en la puerta del programa que hay que huir del catastrofismo, ¿no? Porque es que somos así, somos de estar poniendo a una selección en los altares que en parte, pues después de lo de ayer no fue una derrota, fue un empate, son 32 partidos invicto, que es una pasada, pero después de venir de ganar hace dos años la Eurocopa, pues obviamente, y tal como la ganamos con 7 partidos, 7 victorias, pues éramos y somos una de las favoritas. El debut agua un poco el entusiasmo del personal, pero ahora no hay que pensar que no vamos a quedar en la primera fase, que pasan las 8 mejores terceras incluso, que está chupado estar en 16avos, profe, lo que pasa es que hay que corregir las cosas que nos hicieron bien y ya está, ¿no?
5: Claro, no, a mí me extrañó las declaraciones de Luis de la Fuente. Tú no puedes decir después del partido que hemos hecho que el balón si no quiere entrar no entra. Eso es como el entrenador que entra y le dice, oye, tenéis que echarle más narices a la cosa y tal. Y se levanta un jugador y le dice, viste, pero los otros también le echan narices y tal. O sea, hay que dar soluciones. Pero que duda cabe que España, lo que pasa es que el tema está en que hemos llegado, y vuelvo a repetir, con jugadores que van a marcar la diferencia muy justo, porque la cara de Lamine Ayel era de un hombre preocupado. De un hombre que es muy joven y que tiene una presión tremenda porque todo el mundo está diciendo que él va a solucionar
0: pero
5: todos
0: los problemas. Fíjate, profe, que yo
5: tenga.
0: Creo que él sobrelleva bien la presión, ¿eh?
5: Bueno, pero ayer la cara de él, su expresión corporal, la cara de él, a mí no me gustó. Y segundo, él sabe que no está bien porque no intentó nada más que dos regates y un pase al exterior espectacular. Pero él sabe mejor que nadie que no está para mucho más. Él ha tenido una lesión grave, una desinserción del tendón del bíceps femoral, el músculo de la velocidad, y eso él lo sabe. Él es explosivo, el uno contra uno. A mí, por ejemplo, me extrañó mucho ayer lo del tema de Gavi, que no sacara a Jeremy, que es un jugador que es buenísimo el uno contra uno, cuanto a un bloque que yo sabía que iba a ser así.
11: Y luego sobre todo Nico, que está en una muy buena condición, ¿no, profe?
5: A mí me preocupó mucho.
0: Pero, profe, que te decía algo, Nacho, que creo que no le escuchabas. Decías la verdad,
11: sí, nada,
0: que te interpelaba.
11: Te decía, profe, que al final quiere... Piro, que hemos visto cómo ha terminado la temporada, ¿no? Como un auténtico avión en esa final de la conferencia, que era un jugador para lo que necesitabas ayer, que precisamente se argumenta la convocatoria, llevando a jugadores como él, ¿no? Para este tipo de partidos, cuando se te enrocan, cuando se te cierran atrás, para poder abrir la banda, y está físicamente muy bien, y sacas antes de tiempo a Lavín, que bueno, que no que iba a jugar unos minutitos, pero arriesgas con tus lesionados y no le das bola a Jeremy Piro, que está como un cohete, y era precisamente en este tipo de citas donde te puede abrir.
5: Claro.
12: Al que eché de menos ayer, sobre todo, fue a Dani Olmo. Yo creo que salió muy tarde.
5: Claro.
12: Cuando salió,
5: todas las jugadas
12: para jugar por dentro, es que no tienes a tus dos extremos titulares. Y eso te penaliza, aunque no se entró mal por banda del todo. Pero para jugar por dentro, yo creo que el mejor jugador de la selección en esta convocatoria, creo que es Dani Olmo, un jugador capaz de combinar al primer toque.
0: Que sorprendió su suplencia también, ¿no?
12: De llegar desde segunda línea, tiene muchísimo gol.
5: Muy listo en el área.
12: No sé si para ser titular, pero espera, profe,
0: que acabas Santi y sigues tú, José Luis.
12: No digo que no sé, igual para ser titular, pero para entrar antes, ¿no? Entró demasiado tarde.
0: Ya.
12: Y se notó mucho la entrada, Daniel.
0: Decías, profe.
5: A mí lo que me preocupa es que en un partido que no fue vertical, que no fue de esfuerzo muy explosivo, muy continuado, el cansancio de Pedri. Pedri estaba muerto. Pedri ayer estaba muerto. Y eso es preocupante para el que tiene que llevar la manija de la selección. Rodri no es el Rodri ni muchísimo menos. Muchísimo menos es un jugador.
0: Está lento. Es que en el centro del campo, fijaos que tenemos grandes centrocampistas, pero como que se molestan, ¿no? Si no pones a Pedri en la base de la jugada, claro. Como que Pedri, Fabián, Rodri, como que eso no acaba de carburar.
5: Y luego tenemos a Merino, que es un jugador talentoso, que tiene una llegada al área fantástica, va muy bien de cabeza, que también tiene una lesión muy complicada. Y esperemos que en el ir y venir del Mundial no tenga una entrada donde se toque. En fin, yo no quiero ser catastrofista, no, ni muchísimo menos. España tiene una selección magnífica, pero hay que ir poquito a poco. Es decir, hay que ir muy poco a poco y hay que esperar de que la cosa vaya mejor y que lo más importante es lo que pasó cuando en el Mundial de Sudáfrica, lo que dijo Vicente El Bosque, no, nosotros el error que no podíamos cometer y decirles, hay que seguir así, efectivamente, y es lo que Luis de la Fuente le va a decir a sus jugadores, nosotros tenemos que seguir así.
0: No, es más, ha dicho así, de la Fuente así, que les iba a poner en el vestuario, claro, el 32, para recordar que llevan 32
5: exacto,
0: partidos invictos,
5: exacto,
0: ¿no?
5: Exacto.
0: Muñoz, ¿qué crees que hay que mejorar contra Arabia Saudí? Muchas cosas, ¿no?
9: muchísimas, por
0: pero, dicho. Pero va a pasar, es que es un toque de atención para el grupo propio, ¿no? Es decir, para que ellos mismos han hablado de se ven levantando la copa, dijo el otro día Alex Baena. Yo creo que eso tampoco es positivo, por más que sea España una de las favoritas. Y lo sigue siendo, pese al empate inicial, que Brasil también empató a 1 con Marruecos en el partido debut. Y es la pentacampeona del mundo, ¿no?
9: Sí, lo que pasa es que, bueno, yo creo que Marruecos es mucho más potente en este caso, que sí es verdad que se considera pinchazo, pero creo que la Marruecos actual tiene una selección, a mi forma de ver, al menos un bloque muy, muy compacto y muy equilibrado. A mí Marruecos me gustó mucho el otro día, además durante muchísimo tiempo llevó el peso y el mando del partido, ¿no? Yo coincido mucho con lo que ha dicho Santi, además sabes que siempre he mostrado mi admiración pública, ¿no?, al juego de Dani Olmo. Yo entiendo que a día de hoy Dani Olmo es un jugador, para mí el jugador franquicia de esta selección y tiene que ser titular, porque aparte es de los pocos centrocampistas de este combinado, de estos convocados, que tiene gol. O sea, es de los que más goles tiene de este equipo, ¿no? Y si eche en falta esa presencia de Dani Olmo, y sobre todo, ya que no salió de principio, sí que hubiera entrado luego muchísimo antes de lo que entró, ¿no? Y sí es verdad que coincido también, has comentado tú antes una pincelada, Sauki, y estoy muy de acuerdo, o sea, me la has quitado de la boca, pero lo tenía pensado, ¿no? Que desgraciadamente en España somos muy o triunfalistas o pesimistas, pasamos del éxito al fracaso, somos capaces de ver a la selección campeona, y ayer yo escuchaba gente que decía que qué fracaso, que España no va a conseguir nada en el Mundial, pues piano, piano, como dicen los italianos, paso a paso. Y yo creo que España lo que tiene que ver, no has perdido, que ya es importante, sumas una nueva jornada sin perder. Es verdad que es ante Cabo Verde, una selección a la que a priori todo el mundo dábamos que no sé si golear, pero sí al menos ganar se le esperaba. Pero eso, que tengamos los pies en el suelo y que no seamos los más pesimistas del mundo. Estos días lo he visto también con el tema de Tupuria, ¿no? Sí. Todos nos quitamos el sombrero ante Tupuria, era Dios, y ha perdido su primer combate y parecía que es que Tupuria era una marioneta.
0: Por cierto, vamos, es que además en el deporte se pierde más que se gana. Es una frase que siempre ha dicho Rafa Nadal, que sabe lo que es ganar y de largo. Entre otros títulos, 14 Grand Slam. En París, ¿no? 22 en total, 14 títulos en la tierra batida de Roland Garros. Lo digo porque ahora que he mencionado a Tupuria, es que es noticia que está abriendo marca.com. Era de esperar, pero la confirmación de que Ilia Tupuria no volverá a pelear este 2026 es una realidad. Es algo en lo que desde luego no piensa ahora mismo Ilia, porque el matador, que ya ha iniciado su proceso de rehabilitación en casa tras abandonar ayer el hospital de Washington DC, al que fue trasladado después de ese combate en la Casa Blanca, sufre Ilia, y ese es el parte médico que es última hora, una fractura sin desplazamiento en ambos huesos orbitales. Es el parte médico definitivo que se ha transmitido desde su entorno, o sea que es una lesión importante, ¿no? No será necesaria ninguna intervención quirúrgica para reparar dicha lesión. Lo que más se temía se ha podido evitar. Sufre mayor grado de afectación el ojo derecho que el izquierdo tras esa durísima batalla que llevó a cabo contra Justin Gaethje en el South Lawn de la Casa Blanca y que le supuso perder el título de la UFC del peso ligero. Pero es que no siempre se puede ganar, ¿no? Cierro paréntesis y alcanzamos ese alcance, la lesión de las lesiones de Tupuria. Decías, hoy vas a decir, profe.
5: No, que luego hay que tener en cuenta que en un Mundial hay sorpresas en todos los sentidos. Y, por ejemplo, ayer Cabo Verde, cuando tenía el balón, no lo regalaba. es que llegaron dos o tres veces, pero cuando tenían el balón tocaban, se movían, no lo regalaban.
0: Sí, pero no pasaban del centro del campo, profe, hasta el final del partido.
5: Sí, pero quiere decirte que no es un bloque bajo que cada vez que la llegara la tiraran, sino que ellos combinaban, etcétera. Es decir, que hay mucha igualdad, que duda cabe que van a llegar arriba los mejores y que puede haber sorpresas, pero que el Mundial es eso, ahí se le tiene que aparecer lo que decía José Miguel con Marruecos. Marruecos tiene un equipazo. Que Marruecos tiene un equipazo, entonces claro, y estamos hablando pues lo que habéis comentado antes de Brasil, que tiene pentacampeona, pero a lo mejor tiene que tirar de Neymar antes de tiempo.
9: Profe, pero, fíjate, profe, si ayer
11: lo que asusta a mí me parece que es el tema de físico, ¿eh? O sea, que es que están muertos los jugadores.
5: Sí, sensación... Yo lo veo muy justos. Hay algunos
11: de talento.
5: Así como a Cucurella es un avión, a mí me sorprendió. Me sorprendió porque es un partido lo de ayer que no fue vertical, el esfuerzo de 20, 15, 20 con balón, sin balón y de vuelta. Y es que Pedri estaba muerto, estaba muy, muy
0: ¿Pero manchado. Puede ser, profe, que vayan cogiendo el tono físico a lo largo del Mundial? ¿Es complicado?
5: No. Ahora ya no se puede entrenar, ya no se puede mejorar. Llegan los como llegan, se acabó. No hay milagros. Eso es
9: no nos asustes, profe, no nos asustes.
5: En el caso de la mini, escuchadme un momento. Los jugadores llegan al final del Mundial según su capacidad física y según el trabajo que han hecho y según su condición física, que no tiene nada que ver con el entrenamiento. Pero que quiero deciros que no se puede mejorar porque se juega cada cuatro días, recuperación, trabajo de recuperación que es fundamental, etcétera, el tema de la termorregulación fundamental, la deshidratación, todo eso, pero no se puede mejorar. Lo que pasa es que yo he dicho antes que con los partidos, por ejemplo, Lamín, Pedri, Merino, con los partidos irán mejorando, irán aguantando, irán cogiendo ritmo, pero que la inactividad a un futbolista de élite le pasa factura tarde o temprano, también os lo digo, y Lamín ha estado dos meses para diciendo Lamín porque todos confiamos en él y yo el primero, y sé que va a hacer partidos magníficos y va a ser diferencial. En el tema físico, yo vi a algunos jugadores ayer injustos, bastante justos.
9: Yo por no ser tan dramático, ¿no? Y poner también el punto de cordura y creo que también de tranquilidad, Arabia Saudí ha empatado con Uruguay. O sea, que todo está como al principio, pero un partido menos, ya está. O sea, que también tenemos que estar tranquilos.
0: Bueno, verdad Arabia Saudí y Uruguay tienen un gol cada uno más que nosotros, que ellos han empatado uno y nosotros a cero. Sí. Pero sí.
9: Y sobre todo por la poca llegada que decíamos de Cabo Verde, yo creo, por poner la nota de humor, yo creo que es que ayer a Unai Simón no le va a contar como internacionalidad, porque vamos, no.
0: No le cuenta como trabajador, ¿no?
9: Como los toreros, efectivamente, bueno, no le cuenta como día de trabajo.
0: Al final hubo un remate de cabeza de un jugador caboverdiano totalmente solo, que fue lánguida. La pelota a las manos
9: al cuerpo. Sí.
0: Pero bueno, a ver, y ahora vamos a tener un protagonista, que acaba de ser presentado como nuevo entrenador de Leganés, un técnico que seguramente también le preguntaremos, ¿no? Por el debut de España en el Mundial, más allá de lo que él tiene entre manos, que es desde ya regir los destinos deportivos del Lega en una nueva temporada en la Liga Hypermotion, ¿no? Pero contra Arabia Saudí, ¿qué os gustaría ver? Digo, en el 11, por ejemplo, ¿qué cambios haríais, Siguero? A ver, respecto al 11 de ayer frente a Cabo Verde.
10: A mí me gustaría ver a Olmo de inicio, me gustaría ver a Pedri más cerca de la base del juego. No me gustaría volver a ver a Gavi en el extremo izquierdo, creo que necesitamos más uno contra uno y más desborde. Es evidente que el desborde que te dan Lamín y Nico no te lo dan sus teóricos sustitutos, porque algunos es titular y otros suplente, ¿sí? Pero si no juegan Lamín y Nico, yo creo que necesitamos un perfil tipo Jeremy Pino, etcétera.
0: Aguántame un segundo, porque es verdad que Jeremy Pino acabó la temporada ganando la Conference ante el Rayo con el Crystal Palace, pero acabó el Canario como un avión. Pero aguántame un segundo, porque os decía, quiero saludar al nuevo entrenador de Leganés, me lo va a introducir, le va a hacer la presentación Javi Carrasco, que es quien sigue la actualidad del equipo pepinero día a día en el Mundo Marca, y también, por supuesto, en este programa en directo Marca, el hoy directo Marca Mundial, desde que arrancó la Copa del Mundo, ¿no?

0: Ok, así que te está escuchando.
1: Rubén Alves, mister, buenas tardes.
2: Hola, buenas tardes, ¿qué tal?
1: Y bienvenido de nuevo a la Liga, ¿no?
2: Muchísimas gracias.
1: Sí, ese banquillo.
2: Con ganas de estar donde estoy y con ganas de que esto empiece.
1: Ese banquillo de debutar, que ya es tu nuevo equipo. También decía Pablo Villa que te quería el Rayo Vallecano. También has estado en otras quinielas, en otros castings, pero bueno, llegas de la primera división catarí. Ahora te pregunto por Lopetegui, que ha empezado el Mundial con Qatar empatando a uno con Suiza, que está muy bien, después de que le privase Rubiales de dirigir a España en el Mundial de Rusia 2018, pues ahí se ha sacado su espinita Lopetegui ahora en este caso con Qatar, pero... vienes de allí, triunfaste en el Lugo, en el Albacete, ¿y qué esperas de esta aventura en el Lega, Rubén?
2: Bueno, la verdad que estar entre los mejores, lo he dicho hoy en rueda de prensa, creo que tenemos mucho trabajo por delante, que hay que borrar muchas de las imágenes que se dieron la temporada pasada, que hay que confeccionar una plantilla equilibrada y buena, y hay que ser bravos, que creo que es una palabra que define a lo que quiere ser el club ahora, lo que es la afición y lo que mejores resultados ha dado en Leganés durante sus épocas de mayores éxitos.
1: ¿Conoce bien al Lega? Yo no me acordaba, pero me ha dicho antes Carrasco que tú cuando estuviste en el Albacete que le pegaste un buen meneo a los pepineros. O sea, que era todo lo contrario. Ahora hay que pegárselo a los rivales del Lega.
2: Totalmente. La verdad que he jugado un par de partidos en Butarque, que además hemos tenido la suerte que ha sido un campo que siempre se nos ha dado bien. También es cierto que la única expulsión en fútbol profesional que tengo la tengo en Butarque. Sí que he tenido un poquito de todo.
1: Bueno, pues ahora nada de expulsiones, que vas a ser el técnico del equipo local, en el banquillo local, y todo victorias, al menos en casa, que es súper importante, ¿no? Hacerte fuerte en Butarque, en una categoría como la Liga Hypermotion, tan, tan competitiva, Alves.
2: Sí, al final hablábamos un poco de respeto por la categoría, porque yo creo que ya hay data, ¿no? Hay suficientemente datos durante las últimas temporadas para saber lo complicado que esto no va de nombres, que esto no va exclusivamente de escudos, esto va de jugadores, de equipos y de que seamos capaces de conectar con nuestra gente, porque bueno, yo lo he sentido, cuando Butarque aprieta, cuando Butarque está caliente, pues bueno, creo que es mucho más fácil para todos, ¿no? Para el rival se hace más pequeñito y sobre todo para nosotros como Leganés, pues bueno, nos hace un poco más grandes.
1: Sabes que llega a ser una etapa nueva para el club, que BCS ha vendido el club al Fondo Internacional 885 Capital, que Eduardo Cosín, que era hasta esta temporada el vicepresidente, es el nuevo presidente del Leganés, y no sé qué te ha pedido Eduardo y el nuevo grupo inversor.
2: Bueno, nada en concreto. Creo que al final lo que buscan ellos, porque ha sido sentido ya desde los primeros días, están en esa búsqueda de continuo crecimiento. Me ha parecido todo extremadamente profesional, y entonces entiendo que nosotros, que menos, ¿no?, que aportar ese profesionalismo, esa dedicación que tenemos, la pasión por el fútbol, y creo que después que sabiendo que desde el trabajo y siendo humildes, pues al mismo tiempo hay que ser bravos y hay que pensar que se puede ganar a cualquier rival y hay que pensar que se puede estar entre los mejores, y esa debe ser nuestra manera de afrontar la temporada.
1: Mm-hmm. Pero vamos, ¿no te han dicho abiertamente, oye, hay que pelear por volver a Primera División, tenemos que estar ahí en la pomada con los equipos que van a estar hasta el final luchando por regresar a la Liga eSports? ¿No te han puesto nombre y apellidos a la misión?
2: ¿Quién no quiere estar en la parte de arriba de la clasificación? ¿Quién no quiere ascender? Eso será por supuesto, ¿no? Ya te digo, el club es ambicioso. Es decir, el club sabe que quiere estar entre los mejores. Luego nadie puede asegurar los resultados ni el ascenso, pero sí el trabajo, sí la imagen que damos y sí confeccionar una plantilla para poder estar luchando con todos esos que somos los que queremos estar en Primera División la próxima temporada.
1: Las dos buenas preguntas te las va a hacer seguro Javi Carrasco, que es quien sigue el día a día de los pepineros. Javi, ahí tienes a Alves.
0: ¿Qué tal, mister?
2: Muy bien, ¿cómo estás?
0: Antes que nada, decirte que creo que es un acierto para el Leganés tu llegada, que creo debió de producirse un poco antes este invierno, que hubo ahí unas pequeñas negociaciones. Y de cara al Leganés, que viene de una temporada muy complicada y de salvarse en la última jornada, ¿Qué te convenció para elegir este proyecto cuando también

0: tenías opciones, como ha dicho Sauki, de primera división.
1: Bueno, fundamentalmente, que creo que es un proyecto en el que vamos a empezar muchas cosas de cero. Creo que es un proyecto real, que eso muchas veces la palabra proyecto se convierte en un tópico, y aquí creo que es real porque el crecimiento que ha tenido el club y que quiere seguir teniendo, pues se ve en cada detalle. Y después, pues bueno, es un sitio que siempre he tenido ese cariño, no sé, es un sitio que me representa en muchas de las cosas, en esa bravura que decía antes, ¿no? desde esa humildad, ser capaz. Yo he llegado al fútbol profesional desde la peor categoría del fútbol español, desde la tercera división, es que no sé ya ni sé cómo se llama, tercera regional.
2: Sí.
1: Imagínate, eso no es la tercera regional, es la tercera regional, hace muchos años, y bueno, y en ese sentido me siento identificado con un club que a base de toda esa bravura, ¿no? Y aparte, a base de hacer cosas bien, ha ido creciendo hasta ser capaz de estar en primera división, ¿no? Y consolidarse como uno de los clubes históricos de Madrid.
0: Y en cuanto a tu equipo, Rubén, ¿qué Leganés va a ver la afición? Una afición que está un poco triste en los últimos años, con el descenso, con la temporada del año pasado. ¿Cuáles son un poco las señas de identidad que quieres que tenga tu equipo y cómo se puede ilusionar a esa gente?
1: Triste seguro que no. Es decir, porque si hay algo que no me gusta son los equipos flojos, ¿no? Y tristes. Pues esperamos ver un equipo alegre, pero un equipo bravo, y un equipo con el que la gente se pueda divertir. Eso es, yo creo que es lo fundamental, que cuando pongas el Leganés en la tele o cuando vayas a Butarque, veas un equipo que hace todo por ganar, y que además lo hace desde la energía como desde el fútbol. Es un poco la idea que tenemos, y para eso iremos viendo cómo vamos evolucionando en lo táctico, en relación a cómo vaya evolucionando la confección de la plantilla, qué jugadores llegarán, qué jugadores saldrán, para ir buscando los perfiles que creamos que nos puedan acercar a todo eso que queremos.
2: Bueno, Rubén, pues te deseamos de verdad muchísima suerte, lo único, porque no es ajeno a la actualidad del Mundial ni al debut de ayer de España. ¿Qué te pareció? Nos quedamos así un poco chafados porque no esperábamos no ser capaces de, no digo de ganar, incluso de golear, ¿no? Éramos como demasiado optimistas ante una debutante en una Copa del Mundo como Cabo Verde, pero esto es fútbol, ¿no? Y España va a ir a más seguro, ¿no estás preocupado, a que no?
1: No, la verdad que no estoy preocupado, pero es cierto que al final creo que incluso esos mensajes son los que lleguen como llegó el de ayer, ¿no? Creo que es un poco un buen mensaje para todo el mundo, porque al final es difícil ganar un partido. Cabo Verde, que por cierto me gustó muchísimo, sobre todo en ese planteamiento defensivo y aparte muy atrevida cuando tenía la pelota, no es fácil ganar. Bueno, al final es un mensaje para nosotros, que nos pensamos que los partidos se ganan fáciles, ¿no? Para los aficionados cuando estamos en la tele, y seguro que para la selección, pues para como ese estímulo, ¿no? Mejor que llegue en la primera jornada que después.
2: Es un aviso a navegantes para los que están en el seno de la selección y para los que estamos alrededor, ¿no? De la selección, no solo periodistas, también aficionados, que esto se ha igualado mucho la cosa en el fútbol.
1: No nos deja de sorprender, ¿no? La temporada pasada, cuando hablábamos aquí, Leganés, Valladolid y Las Palmas, ninguno es capaz de ascender. También es una cura de humildad para todo el mundo, ¿no? Una cura de realidad. Ilia Topuria, que el otro día parecía, sí, que todo el mundo le daba por absoluto vencedor y favorito, también. Esto es el deporte, ¿no? Y por eso hay que ser humildes, evidentemente, ser bravos para intentar conseguir objetivos, pero sabiendo que esto cuesta muchísimo.
2: Pues Rubén, como va a costar también, seguro, meter al Lega arriba desde el principio, lo vimos con Paco López, después con Nico Roca, y al final pues salvados en la última jornada, esto es así. Suerte en Butarque. Un abrazo, Rubén Alves.
1: Venga, un placer, encantado.
2: Y bienvenido de nuevo a la Liga.
1: Gracias.
2: Y gracias, Javi Carrasco, por servirnos la comunicación con el nuevo Mr. Pepinero. Estamos en contacto.
3: A vosotros.
2: Gracias, Javi. Un abrazo. Seguimos con el corrillo, ¿eh? Seguimos con este corrillo de España en el Mundial. Hablaba Santi Siguero de, de los cambios que él introduciría, lo que le gustaría ver el domingo a las 6 de la tarde frente a Arabia Saudí. Muñoz, ¿a ti qué te gustaría ver? ¿Qué nombres? ¿Cómo le darías una vuelta? Alguien decía esta mañana en la tribu que la vigente campeona del mundo, Argentina, empezó con derrota en Qatar 2022 ante Arabia Saudí. Nosotros también con derrota en el Mundial 2010 frente a Suiza. Pero que Scaloni hizo 5 cambios en el segundo partido de aquel Mundial hace 4 años. Parece que si haces cambios señalas a los jugadores, pero tienen que ser ya maduros, ¿no? Si hay que tocar el 11 se toca, ¿no, José Miguel, o qué?
3: Sí, yo creo que sí. Yo además coincido con Santi. O sea, yo creo que la presencia de Dani Olmo en este equipo debe ser vital. Por lo que aporta, por lo que hace, por la llegada, por el gol que tiene y porque es un jugador que, a mi forma de ver, como he comentado habitualmente aquí en el corrillo, para mí es el que más equilibrio da en este centro del campo y al que considero indispensable en el esquema de Luis de la Fuente.
2: Profe, ¿tú qué cambios harías en el equipo titular contra Arabia Saudí en el segundo partido de España en este Mundial?
4: Pues, no, lógicamente, lo que está comentando José Miguel, que acaba de Olmo, es en espacios reducidos, es extraordinario. Y no hay que cargar las tintas sobre Gaby, que duda cabe. Yo el perfil de Gaby le veo para entrar, pero no para ser titularísimo, ni mucho menos. No tiene velocidad, es agresivo, tiene buena actitud. Y lógicamente, pues yo intentaría meter a Jeremy también, que es muy bueno el uno contra uno. Y me pensaría, en cuanto pudiera, darle 3, 15, 20 minutitos a Pedri de oxigenarle un poquito.
2: Y ponerle en la base, ¿no?, del juego.
4: En la,
2: ¿no?,
4: base, sí.
2: Retrasarle un poquito. El equipo de media punta.
4: Sí, efectivamente. Y luego, pues, esperemos lo que hemos dicho, que tiene que ir a más, lógicamente, tanto Merino como Nico y como Lamy, que tiene que ir a más. Que duda cabe que tiene que ir a más y ser optimista. Ser optimista, pero no se me quiere decir que no veamos las cosas. Yo lo puse desde el principio, ya sabéis, mi porra. Francia, Portugal y España.
2: Sí, es verdad. Es verdad. Entonces, pues me falta por escuchar a la Varga los cambios que haría Nachete en el segundo partido si fuese Luis de la Fuente, pero los siguientes también quieren opinar de este debut un poquito ahí petardazos de España en el Mundial, algo absolutamente solucionable. Nueva tanda, notas de audio en el 628-26-90-92.
5: Muy buenos días, Auquillo. Bueno, pues yo tampoco me bajo del barco, ¿eh? Yo hasta el final con la selección. Pero lo que está claro que al final el campo es el que determina dónde están las selecciones. Y bueno, y por ahora pues no estamos bien. Así que ya veremos si mejoramos, porque si no, pues posiblemente lo de favoritos quedarán para las tertulias y para las radios. Adiós.
6: Un saludo a todos los oyentes de Radio Marca. Cuando dio la convocatoria la selección española, el entrenador, y dejó fuera a Carvajal, España le ha caído una maldición, el no llevar a Carvajal. De momento, primer partido, primer empate. La maldición de Carvajal.
7: Buenos días, esto es muy fácil. El que no crea en España, que no vea el partido o los partidos. Si ya está, ya está. Sí, hubo errores. Falta más tirar a puerta, más centros al área, porque es como se rompen esos muros que nos ponen. Y ya está, ni antes éramos campeones del mundo, ni ahora somos una mierda. Vamos a España, y el que crea, que lo vea. Y el que no, chao. Vamos, España.
8: Buenas tardes, Auki. Pues claro que hay que ser positivo, hombre. A ver, empezar un Mundial siempre cuesta. Y sí hay que decir que es una cagada, porque hay que ganar a Cabo Verde. Pero bueno, no es fácil para nadie. Hemos cometido un error y seguro que de aquí vamos para arriba. ¡Vamos, España!
2: Hombre, eso de verlo todo en clave Real Madrid, y lo digo yo, que me ha fallado el subconsciente al principio del programa, ¿no? Por lo de Cucurella y la broma de que Florentino quería a alguien con España en el Mundial de Estados Unidos que fuese internacional de su club, y ha fichado a Cucurella, ¿no? Hasta para los próximos seis años, hasta 2032. Y yo decía que ayer el Real Madrid ante una selección debutante, bueno, pues me fallaba el subconsciente. Pero esto de Carvajal, hombre, ya me parece too much, verlo todo en clave blanca, ¿eh? Lo mío ha sido un lapsus lingüe. Pero bueno, en H te faltas tú por decir los cambios que harías.
9: Sí, bueno, es verdad que, por ejemplo, en clave lateral derecho, Llorente, que era uno de los hombres que más le estamos alabando por el tema del físico, ayer a mí no me gustó nada, ¿no? No hizo buen partido. No sé, yo creo que atendiendo a lo que estábamos comentando de los errores, oye, pues el poco acierto de Gavi, el tema de Llorente, de Rodri, incluso quizá de Fabián, la posición de Pedri, Oyarzabal 30 minutos sin tocar la bola, yo, fíjate, me arriesgo y saco a Rodri, todo un balón de oro, saco a Ferran Torres, saco a Gavi.
10: Toma.
9: Y meto a Zubimendi, a Jeremy Pino y a Dani Olmo. Es decir,
10: revolución.
9: Llorente, Cubarsí, Laporte, Cucurella, Fabián, Pedri y Oyarzabal.
10: Seguramente por eso tú eres comentarista y no entrenador. No, a lo mejor, oye, esos cambios nos hacían golear esta vez Arabia Saudí. Vete tú a saber. Lo tenemos que dejar aquí. Ha estado muy bien este corrillo de España, como siempre. No esperaba menos. Nachete La Varga, gracias. Un abrazo.
9: Un abrazo fuerte.
10: Profe José Luis San Martín, nuestro profe, gracias. José Luis.
11: Gracias, un saludo para todos. Chao.
10: José Miguel Muñoz, Number One Sport Sevilla, gracias.
12: Un placer siempre, amigo.
10: Y Santi Siguero, lo mismo digo. Marca, Siguero, abrazo.
13: Abrazo a todos.
10: 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Enseguida, Alberto Rubio, el Kaiser del fútbol internacional en Marca. Hasta las 3 en la Radio del Deporte. 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
10: La verdad es que uno echa un vistazo a los vestuarios de algunos equipos de primer nivel y es que tienen de todo, ¿eh? 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Fue un debut confortable de España ante Cabo Verde, ese empate a cero, pero esto no es cómo empieza, es cómo acaba, y el Mundial va cogiendo un poquito de velocidad crucero, ¿eh? Todavía no han debutado todas las favoritas, pero está en proceso de... De hecho, te vamos a contar hoy mismo, a las 9 de la noche el debut de la subcampeona del mundo, Francia, frente a Senegal en ese grupo. Y Alberto Rubio, Kaiser, ¿cómo está? Buenas tardes.
0: Muy buenas tardes, Rafa, ¿cómo estás?
10: La Francia de Mbappé. Ha hablado Pogba, campeón del mundo con Francia, ha hablado para Marca, y Pogba dice esto de Francia como una de las favoritas al título en este Mundial 2026, y también dice algo de su compatriota Mbappé.
1: Son favoritos de este Mundial, obviamente como los más grandes equipos como España, Alemania, Brasil y todo eso. Pero sabemos que no es solo el talento, los jugadores que te hacen ganar, es todo el grupo. Sí, pero ahora pienso que este equipo está mucho mejor, tiene más calidad que nosotros. Es verdad que individualmente pienso que el equipo más fuerte de este Mundial va a ser mucho difícil. Y jugar contra Francia es siempre una cosa más. Toda la gente quiere ganar a Francia. Desde que tiene 17 años, ya la presión ya empezó. Y cuando estás más grande, más presión. Y puede ser una presión positiva para él, y pienso que es positiva para él. Él es un grande jugador. Que le gusta o no, es un grande jugador. Entonces,
10: Pogba sobre Kylian Mbappé, que sabe convivir con la presión. Y es verdad, Rubio, que con Francia es con quien más funciona, ¿no? Con Deschamps, fue campeón del mundo en el 18 y subcampeón en 2022, ¿no? Mbappé con esta selección francesa, que es una, sin duda, de las favoritas al título. A estar el 19 de julio en la final de New Jersey, ¿verdad, Kaiser?
0: Sí, es una de las favoritas. De hecho, hoy vamos a ver a dos, a Francia y a Argentina, las protagonistas de la última final del Mundial. Sí, Mbappé con Francia siempre tira el carro, siempre suma números, pero también ha tenido sus más y sus menos, ¿eh? Yo recuerdo cuando, por ejemplo, le ponían de delantero centro y decía que él no era un pívot para jugar de espaldas, tuvo que entrar Giroud para acomodar a Mbappé en la izquierda. En cualquier caso, sí que coincido con Pogba en que Francia, sobre todo en lo que es talento individual en la delantera, es la mejor selección de este torneo. Otra cosa es que luego juegue bien, que con Didier Deschamps casi nunca ha terminado de jugar del todo bien.
10: Es verdad. A ver qué hace Francia, a ver cómo está la selección gala, y a ver cómo está, lo decía Alberto Rubio, Argentina, la campeona del mundo, que debuta a las 3 de la madrugada del martes a miércoles, esta madrugada a las 3 en el grupo J, para abrir el grupo frente a Argelia. Pendientes de Messi en su sexto Mundial. Y pendientes de la selección africana, Argelia, de Lucas Zidane, el hijo del mito del madridismo, ¿no? El entrenador de las tres Champions consecutivas, Zinedine Zidane. Scaloni hablando de Messi, el seleccionador del albiceleste, y Lucas Zidane, precisamente, sobre ese orgullo que va a sentir por enfrentarse a otro mito como es Leo Messi.
3: Bueno, yo creo que ya lo dije, lo de Leo. Creemos, no solo los argentinos, creemos que todo el mundo lo quiere ver adentro de una cancha. Quiere verlo jugar, porque es lo que le genera a todo el mundo, no solo a los argentinos. Entonces, de mi parte, siempre será así. No veo nada negativo, sinceramente, que él esté dentro de la cancha. Y ha estado en diferentes condiciones, pero siempre ha estado, y siempre para nosotros ha sido fundamental. Así que ahora lo será aún más, y se lo ve bien. Y Juli, bueno, tuvo el problema ese en el tobillo, que ya saben, lo hemos estado cuidando para que llegue en óptimas condiciones, y creo que sí, que está bien, ha dado su fruto la recuperación, así que para mañana está disponible y es una opción más.
4: Todo el mundo ha visto Messi más que de sobra, lleva 20 años en lo más alto, y nada, él sí que le he visto mucho desde pequeño también, lo seguía mucho cuando jugaba, sobre todo contra el Madrid, y nada, son recuerdos que tengo de la infancia muy bonitos. Ahora poder jugar y enfrentarse a él, pues es nada, un orgullo.
10: Lucas Zidane, en la tribu, el guardameta de Argelia, el ex del Real Madrid Castilla, el hijo de Zinedine Zidane. Pero pendientes de Messi, Rubio, y de ese tobillo de Julián Álvarez, ¿no? Argentina no llega tan bien al Mundial como vigente campeona del mundo por aquello de tocados, de distintos problemas, ¿no, Albert?
0: Sí, efectivamente. Yo creo que a Argentina le pasa un poco como a España, que llegan los jugadores tocados, que llegan un poquito justitos de ritmo, y vamos a ver ese debut, porque a mí sí que me parece que el rival que tiene el albiceleste enfrente. Argelia esta noche, 3 de la madrugada, es un rival de mucha más entidad que Cabo Verde, es un rival aguerrido, es un rival fuerte, con muchos jugadores jugando y nacidos en Europa, y creo que le puede poner las cosas muy, muy, muy difíciles al equipo de Lionel Scaloni.
10: Faltaría también ver debutar a Portugal mañana a las 7 de la tarde ante República Democrática del Congo, a las 10 de la noche mañana después a Inglaterra frente a Croacia, a Colombia el jueves, ¿no?, frente a Uzbekistán, y ya estarían todas las favoritas más o menos en juego en este Mundial. Pues Rubio, lo vamos contando. Alberto, gracias. Kaiser, un abrazo.
0: Un placer, Rafa. Chao, chao.
10: Porque quiero hablar también, abandono el Mundial, de una gran noticia que se ha producido hoy en el mundo y en el Mundial de la Fórmula 1. Así, con estos ritmos flamencos, Madrid ha inaugurado su nueva pista y la bandera de España más grande del mundo. Ahí ha estado Marca, ha acudido al evento de la presentación oficial del nuevo circuito de Madrid. El Gran Premio de España de la Fórmula 1 ya tiene su trazado completado, la espera ha terminado y el Madrid es ya una realidad. Hemos sido testigos de la inauguración del nuevo circuito de Madrid, que se disputará ese Gran Premio del 11 al 13 de septiembre. En el evento han acudido grandes personalidades del mundo del motor, como Carlos Sainz Jr., embajador del circuito, Isabel Díaz Ayuso, presidenta de la Comunidad de Madrid, y José Luis Martínez Almeida, alcalde de Madrid. Con esa bandera única, el izado de la bandera de España ha sido el punto fuerte de la inauguración, un momento simbólico porque es el inicio visible del futuro circuito de Madrid, sede del Fórmula 1 TAG Heuer Gran Premio de España 2026. Una impresionante y gigantesca enseña española que se convierte en la más grande del país, con un total de 420 metros cuadrados de superficie y con un mástil enorme de 54 metros de altura. Va a estar muy bien ese Gran Premio de España en 2026 en Madrid. El Gran Premio de la capital de España, el circuito de Madrid. Vamos que no vamos. Vamos, España. Tú cierras un día más. 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
2: Pues me duele decirlo, pero creo que se ha equivocado tanto el superordenador de Opta como las casas de apuestas. Más de media docena de futbolistas españoles están muy mal físicamente. No es uno ni es dos, son muchos y están muy mal. Y esto no es una temporada entera, es un mundial. En 10 días estás eliminado. Ahora mismo me parecería un milagro ver que España pueda pasar de cuartos de final. Habrá que ver cómo están las otras, cómo llega Inglaterra, Portugal, Francia. Pero después de lo de ayer, me parecería un milagro que España llegue a semifinales.
5: Hola, Sauki, buenos días. ¿No creéis que De La Fuente se ha equivocado al llevar jugadores que estuvieron inactivos durante buena parte de la temporada y llevar a otros que, bueno, si llegan lesionados, pues en óptimas condiciones no van a estar para una competencia de máximo nivel?
6: Sauki, viste ayer a España, ¿verdad?
10: Claro.
6: Que bueno, yo no voy a repetir lo que han dicho otros, pero yo lo que haría sería ir preparando bien los penaltis, porque me temo muchas rondas y muchos partidos va a haber penaltis.
10: Puede ser, pero confianza, hombre, confianza absoluta. No hemos empezado bien, pero esto no es cómo empieza, sino cómo termina. Títulos de crédito y agradecimientos a Adrián Portellano, Iñaki Serrano, sin rima, como Ángel Montoya, sin rima, en la técnica Serrano y Portellano, sin rima, Montoya sin rima, con Enrique Izquierdo, se levanta siempre con el mismo pie, en producción. Mañana volvemos, y por favor, no bajéis del barco. ¡Y vamos, España!
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18: Aquí estamos, cascando. ¿Hoy qué es? ¿Hoy qué día es? ¿Qué día es? 16 de junio de 2026. Estamos aquí dando palos. Estaba dando palos a parte de la selección española de fútbol, que ayer empataba uno. Y que, hombre, es que ni queriendo se van a quedar fuera de esta primera fase del campeonato. Sigo pensando que van a ganar el Mundial y tengo la sensación de que, hombre, nunca viene bien perder, pero un toque de atención no está de más. Le hemos repetido tantas veces a este grupo que van a ganar el Mundial, que a lo mejor se lo han creído. Javi Casquero, repites, ¿qué tal, Javi? Muy buenas.
19: Muy buenas tardes, David.
18: Debuta Álvaro de Grado, que no de Grados, donde en algún podcast te siguen añadiendo la S. ¿Qué tal? Muy buenas.
19: Muy buenas, ¿qué tal? Encantado de estar aquí.
18: Muy bien. Estamos hablando de España, batacazo, accidente, Javi.
19: Decepción, diría yo. Me quedo con un debut en el que esperaba muchísimo más de la selección, ya desde la alineación, desde el plan de partido. Pienso que somos una selección de grandes centrocampistas, pero sobre todo de extremos. El cambio que experimentó la selección con Luis de la Fuente es que éramos un equipo mucho más profundo, mucho más vertical, y sin embargo en el partido de ayer, desde la alineación con Gavi en izquierda, Olmo en derecha, y luego las situaciones de Pedri en lo que le volvió a poner en esa posición de media punta, aunque luego retrasó la misma y ocupó, bueno, más cerca de la base, donde creo que ofrece su mejor nivel. Vimos una selección en la que no fue reconocible, y creo que nos perjudicó al final para poder tener un buen resultado, ¿no? En una selección española que es muy superior a Cabo Verde.
18: Álvaro, ¿te recordó a la época de Luis Enrique o eres de los que, bueno, oye, no pasa nada, hombre, es el primer partido?
19: A mí me recordó a los peores momentos de esos años, cuando te chocas una y otra vez contra Marruecos aunque tienes mucho balón, cuando en Rusia también pasas que tiene muchas fases de balón pero no sabes qué hacer o cómo hacer peligro. Yo quiero pensar que no es un fracaso, es un traspiés. Quiero pensar que es un primer tropiezo que te pone un poco en alerta, porque afortunadamente en este Mundial necesitas muchos tropiezos para que se convierta en de verdad un golpe duro, porque te permite muchas cosas de estas para hasta que llegas a la zona eliminatoria, pero yo creo que sí hay síntomas que deben preocupar de algún modo. O sea, creo que un equipo se te encierre y que no seas capaz de encontrar la manera de crear peligro y meter mucho centrocampista y que no haya casi ocasiones de muchísimo peligro, creo que sí es preocupante.
18: De cara al partido ante Arabia Saudí, os pregunto a los dos, Javi, empiezo por ti, ¿qué cambiarías? Porque lo fácil es, me fumo Gavi.
19: Bueno, es que necesita, no es por Gavi en sí, yo creo que se ha criticado mucho el centro del campo, jugadores de manera individual, pero creo que el colectivo influye en el rendimiento global del equipo, ¿no? Y el posicionamiento, al final, si eres centrocampista y no tienes profundidad ni desmarques de ruptura ni amplitud, es muy difícil jugar dentro, David. Jugaron en prácticamente 20 metros donde estaban metidos los 11 jugadores de Cabo Verde. La posición de Rodri muchas veces era para fijar los centrocampistas. En el día de ayer prácticamente eran Cubarsí y Laporte, y algunas situaciones que bajaba Pedri, por lo tanto te sobraba uno de los mediocentros que, para mí, en contextos de partido, tiene que jugar Dani Olmo entre defensas tan encerradas, porque es el jugador que mejor entiende esos espacios reducidos y es capaz de girarse o de encontrar las vías para el gol. Y luego necesitas amplitud, para que puedan existir situaciones de uno para uno y las defensas rivales se abran y poder encontrar los espacios. No es solo criticar a Gavi por su partido. Yo creo que es más el contexto, y donde estoy con Álvaro, en el que cuando tú haces un plan de partido inicial y en el descanso ves que no funciona, no pasa absolutamente nada por cambiarlo, ¿no? Porque tú a lo mejor puedes encontrarte un partido en el que tu mente piensas que Cabo Verde te va a ir a presionar arriba o que quizás se pueden abrir un poco más, pero cuando los ves que están encerrados prácticamente al borde del área, tienes que meter bandas con Jeremy Pino y Ferran, tienes que meter a Dani Olmo, tienes que dar entrada a futbolistas que te cambien el ritmo del partido, y eso es lo que quizás no vimos de Luis de la Fuente. Y además es el mayor embajador de fútbol español, porque para él son los mejores futbolistas del mundo. Pues oye, echo de menos que los utilice, y que en un mundial que hay tanto desgaste con el calor y que son partidos exigentes, tenemos una gran plantilla en esta convocatoria, pues vamos a utilizarlos para que España siga siendo reconocible.
1: A mí esto me llamó la atención de Luis de la Fuente, porque en un momento de tensión en el resultado, de que ves que no le consigues ganar a Cabo Verde, su reacción es meter a los que teóricamente eran titulares, aunque estuvieran casi lesionados, ¿no? Que estaban, pues a Nico Williams se le vio que no está perfectamente, Lamine Yamal era su reaparición después de unos días, semanas, meses de lesión. A mí me sorprendió que dentro de la convocatoria de veintipico jugadores no dijera, oye, pues Jeremy Pino, venga, que te he convocado también en este momento en el que no están perfectos los teóricamente titulares, vamos a utilizar al resto de jugadores, y no hubo esas otras piezas.
19: Además, Álvaro, cuando no ha tenido los perfiles, ha convocado a De Frutos, ha convocado a Jesús Rodríguez, es que él cree en el perfil de extremos.
1: Ayer, primera jornada contra un rival inferior que te estás viendo en apuros, igual es un día para probar este tipo de jugadores, ¿no?
19: Sí, pues yo pienso que con 13 no ganas el Mundial. Yo
18: creo descartamos que, porque eso le pasa a muchos entrenadores, de que te están recordando y atizando y diciendo que hay que quitar a este, a poner al otro, que diga, pues no, ante Arabia Saudí jugarán los mismos, incluido Gavi.
19: Yo pienso que no, que Luis de la Fuente no es ese perfil de entrenador que muere con sus ideas, sino que en los contextos de partido y por situaciones también de determinados futbolistas ha optado por otra alineación. Pero estoy seguro que en cuanto, bueno, Lamine, yo creo que entra al once directo. Me sorprendió sobre todo Dani Olmo, porque yo creo que es uno de sus futbolistas.
18: Es raro lo de Olmo, raro.
19: Es tipo de jugadores que rinde mejor con la selección que con su club. Lo hemos visto con Ferran, con Dani Olmo. Yo creo que la selección ha revitalizado en muchas ocasiones a estos futbolistas, y él rinde muy bien y hace muy buenos partidos con la selección. Y además en ese contexto, ¿no? Al final, cuando tú vas a afrontar un partido, dices, defensa cerrada, Olmo tiene que ser prácticamente siempre titular. En otros que son espacios más grandes, pues te puede entrar Mikel Merino o Fabián, pero echen falta quizás esos cambios.
1: Y luego yo creo, por ejemplo, que en todos estos torneos las selecciones que llegan al final o a la final, semifinales, van modificando su equipo. A veces se dan cuenta de errores o de cambios que pueden llegar a hacer, y la propia España lo vivió en la Eurocopa, que al final Olmo acaba entrando en ese once tipo de la selección. En Argentina, en el último Mundial, vimos cómo entran McAllister, Enzo, incluso Julián Álvarez, y se acaban haciendo titulares y son claves en el título. Yo creo que todas las selecciones viven una metamorfosis dentro del propio torneo, que va viendo dónde rinden mejor los jugadores.
18: ¿Hoy qué vas a ver? ¿Qué partido vas a ver?
19: Pues Francia-Senegal. Me apetece muchísimo ver ese partido.
1: Es el que hay, David. O sea, el que hay a las 10.
19: Sí, porque el de las 3 de la mañana se lo veo mañana diferido.
18: Oye,
19: a Messi, si le quieres ver tú.
18: Argentina, Argelia. Leía un tuit esta mañana que decían: hay que explicarle a Paco Bullo que no son compatriotas. Oye, Argentina nadie la pone como favorito. O sea, empezó en el top de favoritismo y ahora está cuarto o quinto.
19: Bueno, sí.
18: Y eso que no ha debutado.
19: A ver, son este tipo de selecciones que cuando afrontan los mundiales se transforman y son súper competitivos. Pero bueno, tengo mis dudas, ¿no? Después de que se sigue creando un contexto favorable para Messi. Messi ya, bueno, tiene 4 años más, no está compitiendo al máximo nivel. Bueno, lo quiero ver, porque es una selección que siempre, cuando juegan para su país, estos futbolistas se transforman.
18: Emilio Contreras es el capo de marca.com. Emilio, ¿qué tal? Buenas.
3: ¿Qué pasa? Muy buenas.
18: Te he traído a Casquero de tu Getafe.
3: ¿Qué tal,
18: Emilio? ¿Cómo rajó de ti cuando lo tiraste a Lopanenka, el penalti?
3: Bueno,
18: Ya te digo yo, era ahí.
19: No, pero cuando lo hace Zidane y Pirlo y tal.
18: Abre el micro y se te escuchará mejor.
3: Ahora sí. No, mito, Javi Casquero, pero reconozco que ese día.
18: A ver, déjame que te lo abro yo. Ahora sí.
3: Estaba así antes.
18: Ahora sí.
3: Engañes.
18: ¿Ahora se oye o no?
3: Sí, se oye, ¿no? Bueno.
0: Que nada, que decía eso, que sí, que aquel día. Pero bueno, también el día del Bayern metió ese gol, que bueno, que increíble. Me pareció un día.
18: Oye, he intentado buscar en Marca alguien que raje de Luis de la Fuente y no lo he encontrado. Tú tampoco, ¿no?
0: A ver, yo creo que ayer tomó decisiones equivocadas y bueno, estuvo en la línea del equipo mal. Creo que no acertó con el planteamiento inicial, creo que tardó mucho en hacer los cambios. Pero a mí lo que me parece mal es que todo el mundo ahora, la carnicería, empiece por Luis de la Fuente. Entonces, creo que no es justo y por eso le defiendo, pero ayer estuvo mal. Lo digo porque es un partido que creo que aunque no hubiera estado Luis de la Fuente, es decir, que le hubiera dado pues lo que es una indisposición, se queda en el hotel y ese partido lo tienen que ganar los jugadores. Era un partido para ganarlo cuando hay una diferencia tan grande entre un equipo y otro. Luego, no es toda la culpa de Luis de la Fuente, aunque no estuviera muy acertado.
18: ¿La web voló ayer? ¿Con la derrota también vuela o no? Mejor que con la victoria,
0: sí,
18: ¿no?
0: Sí. Bueno, sí,
18: oléis la sangre.
0: El empate sí provoca ahí un punto de la gente le gusta las cosas sorprendentes. O sea, lo previsible es lo que menos funciona, lo imprevisible es lo que triunfa. Por eso ayer, bueno, yo creo que ayer tuvimos todo. Fue un día, empezó con Topuria, que la gente no lo imaginaba, y acabó con el partido de
18: nos
0: la
18: selección.
0: Nos
18: hemos fumado ya la pestaña de la UFC, ya nos la hemos fumado ya, no interesa.
0: Bueno,
18: mucho, ¿no?
0: Yo creo que también es bueno que de vez en cuando comprobemos que uno de los que piensas que nunca va a perder, un día pierde, pues bueno, le da valor a lo
18: ¿Y
0: que...
18: ¿Y Irati vuelve al calcio, al fútbol italiano?
0: Está
18: ¿no?
0: en el Mundial, se ha quedado allí, pero ya ha dicho que deja el octógono y...
18: Que ya cree que ha cerrado un ciclo, ¿no?
0: Ya está en modo mundial, está en modo mundial, sí, sí. Pero bueno, oye, acabamos, le he dicho, oye, Irati, mándame algo de... ¿Qué pasa con Topuria? Me lo ha mandado. Estaba abriendo la web y estaba volando. Ha salido del hospital con todo, bueno, pues un poco. Se le ha acabado el año, pero al año que viene volverá a Topuria.
18: Y la última que te hago, la de Cucurella, ¿el madridismo ahora respira más viento a favor con la selección o no?
0: Sí, yo creo que sí. Sí, yo creo que se siente con ahí alguien. Ayer fue el mejor, por cierto, David.
18: Eso dice.
0: No, yo creo que fue el mejor.
4: Sí, para mí sí.
18: O sea, no estuvo mal, ¿eh?
14: Yo no le daría un sobresaliente, no, pero yo creo que es la nota más.
4: Bueno, pero entendió, sí. Yo creo que lo que necesitaba la selección, que era atacar esos últimos 20-30 metros con desmarques de ruptura, ¿no? Lo que nos faltó en muchas ocasiones, sobre todo por el perfil derecho con Llorente, no entendió esas situaciones ni él ni Ferran, y Cucurella sí que lo hizo muy bien.
0: Bueno, fue el mejor el del Madrid, no pasa nada. Solo hay uno y lo hizo bien, no pasa nada.
18: Está bien, está bien.
0: Yo creo que de todas maneras da un poco de pereza todas estas lecturas que se hacen desde el punto de vista los que matan a Gavi por el partido de ayer, que creo que Gavi no estuvo bien, pero tampoco fue el principal problema Gavi. Y le matan porque normalmente son desde el lado madridista. Y los que quieren minimizar el partido de Cucurella desde el otro lado. Bueno, es un poco pereza, pero es lo que hay.
18: Emilio, no, te iré atracando de vez
0: vale,
18: en cuando.
0: Por aquí estaremos. Ah,
18: venga. Ahora acabaré hablando con Gonzalo Campos un poquito de Topuria, a ver qué tal está el tema. Aquí no lo viste ninguno en directo, ¿no?
4: Yo en directo no, lo he visto después.
15: Yo cuando me levanté y vi las escenas no me lo creía, porque claro, era muy favorito y yo no me esperaba esas imágenes de Topuria tan castigado. ¿No? Me sorprendió mucho.
0: Muy sorprendente el dato, pero esto es un dato real, de ayer. En 25 minutos que duró más o menos el combate de Topuria, tuvimos la misma audiencia acumulada que las dos horas, o las dos horas, bueno, las dos ¿sí? horas de partido. Increíble.
4: Es que cuando es increíble corto, porque, ¿no? Se
0: bueno,
4: concentra.
0: Y sobre todo porque ahí la gente no sabía dónde ver el combate, entonces lo sigues, vas buscando quién te lo puede ofrecer. Y bueno, el partido de ayer era abierto, ¿vale? O sea, esa parte es entendible. Pero a mí me parece una locura que estuviera por encima el combate de Topuria en cifras totales en la web de Marca frente al partido de España-Cabo Verde, que fue 0-0 y que, bueno, que tuvo...
4: Y no, también igual, ¿no? Que era justo recién sí. levantado todo el mundo, como que
0: sí,
4: ha hecho Topuria, ¿no?
0: Pero a ver, una cosa, es que estaban compitiendo horas las 7 de la mañana, 6 y media, entre 6 y media y 7 de la mañana.
18: Compitiendo con la noche.
0: Compitiendo con las 6-8 de la tarde. Claro, entonces, claro. O sea, creo que es increíble el boom de lo de Topuria y la gente que no sabía dónde verlo, y sin embargo el partido, pues sí, ¿no?
18: Bueno, gracias, Emilia. Adiós. Te dejo que te he interrumpido, estás trabajando, supongo, ¿no? Sí. Como yo. Oye, antes de que entre el mozo de la... ¿Cómo se llamaba el mozo? Carlos. Antes de que entre Carlos con la publi, lo mejor que habéis visto hasta ahora en el Mundial, ¿qué es o quién es o qué jugador es?
4: Bueno, dale, Álvaro. No, a mí, por ejemplo... No,
18: el de Marruecos se habla todo el mundo.
4: Yo te iba a decir Marruecos, porque no hay ni una selección que me ha deslumbrado muchísimo, a la espera de que faltan todavía dos o tres interesantes por ver. Francia, por ejemplo, que siempre es una de las tal. Pero a mí Marruecos me pareció muy buen equipo. Aparte de que tiene muy buenos jugadores arriba, muy buen equipo. De las grandes,
1: yo qué sé, esperábamos que Alemania pudiera golear. Lo de España es lo más inesperado, pero en general yo te iba a decir Marruecos.
19: Pienso que el que mejor ha jugado ha sido Estados Unidos en la primera mitad. Alemania la goleada. Actuaciones individuales, Boadí, el medio centro de Marruecos.
18: ¿Este dónde juega este?
19: En el Lille.
18: ¿Y es el que
19: claro, son 18 años y es su primer partido en un mundial y bueno, sí que llamó muchísimo la atención y luego Diomandé, pero bueno, es un jugador que yo creo que ya conocíamos más. Quedan todavía muchas selecciones por jugar. Es el primer partido, muy pronto para sacar muchas conclusiones, pero bueno.
1: Es un claro candidato, el que era del Leganés.
18: Sí,
1: por el
18: es verdad.
1: Que pueden pagar 100 millones antes de que acabe el mundial. Igual le está jugando, yo qué sé, en el Liverpool.
18: ¿Y por cuánto lo vendió el Leganés? Por poco,
1: no sé, ¿no? Porque no sé si tenía Klaus. No, no me acuerdo.
19: Sí, yo creo
1: no
19: que
1: sé,
19: pagan 20 millones sí, o así. Sí.
18: Madre mía. A ver, que entra el mozo de la Publi, Chitu, me aloco, la camiseta argentina que juega hoy 3 de la mañana contra Argelia. ¿Qué pasa, Chitu? Muy buenas. Ábrelo, Marco Emilio.
2: ¿Qué tal? ¿Cómo estáis?
18: Muy bien.
2: Selección que cojo, selección que gafo, aviso.
18: Sí, es verdad.
2: Eso es cierto.
19: Cogete a Francia, a ver.
2: Pues a ver, habría que ponerse un... Oye, toma la decisión, yo soy el que llamo a los tertulianos durante la semana, digo, ¿vas a venir, no vas a venir, vas a venir tal día? Los que no aplaudan cuando entre a hacerle el mozo en la publi, no van a venir.
18: Es insufrible lo de aplaudir cada vez que entra alguien al plato.
2: Entra mucho más motivado. Me siento como que molesto, David.
18: No molesto. Hazme caso, no molesto.
2: ¿Vamos con paradores?
18: Vamos.
2: Venga, ya la gente que está despierta a San Francisco normalmente lo sabe. Paradores es uno de los que paga la fiesta y los paradores del Mundial son los porteros. Así que esto es muy fácil. Yo os voy dando tips. Podéis jugar desde casa, que es una frase que me gusta mucho decir. Podéis jugar desde casa. De hecho, esto se está viendo en marca.com y en el YouTube de Marca. Y David también, si se le ocurre, también puede jugar porque yo tengo un parador en la cabeza, mítico de los Mundiales. Os doy pistas y si lo sabéis, pues ganáis.
1: Venga.
2: Punto y final, ganáis. Venga. O sea, no ganáis nada.
18: Ayer acertamos. No.
2: Todos los días acertáis. Ayer fue Hugo Lloris.
18: Ah, bueno, sí, pero después de 20 pistas.
2: Después de 25 pistas.
1: Portero mítico de los mundiales.
2: Portero mítico de los mundiales. Entre comillas. Sí, este es súper mítico.
18: Pero te dirán el año del mundial, ¿no?
2: Yo os digo uno de los mundiales que jugó. Os digo el de Francia 98.
18: A ver. Uy, esto me acuerdo de este mundial, ¿eh?
1: Venga.
18: Es el que gana.
2: Jugó.
18: No, Francia.
1: Es el que gana Zidane de Francia.
2: Jugó en la Liga Española. Nuestro parador no jugó en Barça, Madrid o Atleti.
18: Jugó en la Liga Española.
2: Pero no jugó ni en Barça ni en Marina Liga. Ahí tenéis una silueta que se puede ver. Ya, la silueta las solemos coger engañosas, además. Ganó 3 años. Esto yo no lo sabía, no le consideraba tan bueno. Ganó 3 años el premio al mejor portero del mundo.
1: El de. ¿Cómo se llama? Songo.
2: No Songo.
1: Ese jugó el Mundial, ese, ¿no?
2: Pues yo qué sé.
18: ¿Gol del Depor?
1: Yo creo que ese jugó el Mundial, ¿no? Pero tres veces el mejor portero del mundo, igual aquí me colo.
2: Yo pensaba que tampoco era tan bueno.
18: Mejor portero del mundo.
2: Para mí no es tan bueno.
18: Ya sé quién es.
2: Sí.
18: No, creo, a ver.
2: Le apodaban el Bulldog.
18: No.
2: Lo pone en Wikipedia, ¿eh? Jugó 2 mundiales y ambos cayó en octavos de final. O sea, su selección no...
1: Dos mundiales, o sea, tiene que ser ese y el anterior o el siguiente.
18: Menudo parenquitas me he traído hoy aquí.
2: Claro, es complicado, Es que, ¿sabes qué pasa? Que tengo el rencor de que la otra vez, como se nos coló la imagen, lo aceptaron a la primera y ahora quiero que sufráis.
18: A ver...
2: Jugó un partido en el Mundial contra España y ese partido lo perdió 3-1.
1: Fue para Paraguay, ¿no? Claro, que era el portero que tiraba las faltas. ¿Cómo se llamaba?
18: Ah,
1: Chilaver.
2: Nuestro parador de hoy es Chilaver, efectivamente.
18: Ahora tenemos que haber hilado con aquel, con los insultos que le insulta a todo el mundo. ¿Lo tenemos?
2: No lo podemos ir. Bueno, acometió contra
18: Mbappé.
2: Cuando le prestían y con Vinicius. Y le dio por insultar a Mbappé, que no, pasaba por ahí.
18: Le dijo que era transexual o algo así.
2: No, que no podía ser un hombre. Bueno,
18: una barbaridad. Sí. Que no tengo que Mbappé no se querellara o no tomara
2: medidas. Fue muy raro. Y además que lo dijo en una radio ahí con chavales que estaban ahí, bueno, con periodistas. Imagino que
18: ¿Te han dicho alguna barbaridad que has dicho? Esto no voy a dejar que pase.
19: No.
18: ¿Nunca?
19: No recuerdo.
1: Te llegaron tarde las redes igual, ¿no? La carrera.
19: Sí, la verdad que ahí no.
18: Esa era vuestra suerte, que no había redes.
19: Sí, sí, no, si no hay tatizan que no veas.
18: Es verdad.
2: Sí, hubiera una pista que molaba mucho, que yo quería llegar a ella, es que en un partido, en 1999, marcó un hat-trick. Estaban los que marcaban goles, eran él y otro. Uno.
18: En el Betis marcaba Toni Prats, alguno.
2: Alguno, sí. Contra el Madrid.
1: El brasileño, ¿no?
2: Sí.
1: ¿Cómo se llamaba?
18: Sí,
2: Rodrigo Ceni. Rogelio Ceni.
18: Rogelio Ceni, me suena.
2: Algo así, ¿no?
18: Sí, la estuvo en Zaragoza muchos años. Estuvo bastantes años en Zaragoza, me acuerdo.
2: Pues este también jugó en el Zaragoza, Chilaver.
5: No, si te he dicho Chelaver, vale, vale, no.
2: Ya es casualidad,
5: Venga, haz la mención.
2: Sí, señor, paradores, porque...
5: Improvisando, fresquita, venga, vamos.
2: Tranquilamente. Un día, mira, le voy a poner aquí, que creo que da más el peor. 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
5: Venga, 2 minutos y volvemos. Gracias, Chitu.
2: Nada.
5: Vamos.
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0: Juega otra de las grandes favoritas, que es Francia. Creo que era Mario Suárez. Le escuchaba ayer en el partidazo de COPE, que decía como, para que veáis el mérito que tiene España, que solo tiene una superestrella, que es Lamine. Es un grandísimo equipo, pero Francia, si no está Mbappé, tiene a Olise, tiene a Dembélé, es decir, tiene más alternativas. Francia es muy favorita, pero son tan aburridos jugando que no sé en qué nivel la tenéis.
1: Bueno, es que es difícil ser una selección tremendamente completa, ¿no? Claro, ellos tienen mucho arriba, pero no tienen nuestro centro del campo. Nosotros con Nico y Lamine creo que sí que somos una selección mucho más equilibrada, pero es que ellos arriba tienen un ramillete de extremos. Quizá no tienen ese 9 referencia, que no tiene Ekitike, ¿no? Pero bueno, es que tienen mucha variedad, mucha movilidad, futbolistas muy desequilibrantes y que lo basan todo a la fortaleza en áreas muy buenos, centrales, y sobre todo arriba tienen mucha pegada.
2: Y alguno se va a quedar en el banquillo, porque está el caso Mbappé, Dembélé, donde va a jugar cada uno, los extremos Olise y Doué, y luego está Cherki también, que es una maravilla de jugador. Entonces hay alguno que
1: Barcola,
2: no va a jugar.
1: Que es una barbaridad.
2: Barcola también, que además ya como el suplente.
1: Y nosotros echando de menos a extremos, ¿eh?
2: Y en cambio el centro del campo pues va a ser seguramente Tchouaméni y Rabiot, que se queda, después de lo que acabamos de decir arriba, como que se queda un poquito corto, ¿no? El tener a Rabiot otra vez más ahí en el centro del campo, que por cierto, mencionamos antes a Bouadi, al marroquí,
0: ¿sí?
2: Dijo que se iba a Marruecos hace unos meses cuando podía estar jugando con Francia perfectamente.
1: Vamos a ver hoy con Senegal, ¿eh?
2: ¿Sí?
1: También es una muy buena selección, muy física, pero que también tiene calidad. El problema al final cuando juegas con tantos atacantes es que son equipos descompensados, ¿no? Porque claro, cuando están atacando y tienen la pelota, muy bien, pero cuando pierden el balón, ya sabemos que no es un futbolistas con tanto compromiso defensivo, entonces este tipo de equipos y en los partidos se parten, al final defienden 4-2 y los atacantes están un poco esperando tras robo y poder pillarte a la contra.
0: Estamos en el cuartel general de Francia en Estados Unidos, ahí siempre está nuestro experto en asuntos francófonos, Pablo Polo Marca. Amigo, ¿qué tal? Buenas.
3: Hola David, ¿qué tal?
0: Hombre, ¿dónde andas?
3: Ando aquí caminando hacia el estadio, hacia otro hotel que nos llevará un bus de la FIFA al estadio. Estamos un poquito aquí apartados en las autopistas americanas, aquí camino del campo.
0: Oye, una cosa,
3: caminando, que aquí no camina nadie, solo camino yo.
0: Hay que recordar que son Francia-Argelia. Tú te llevas muy bien con el clan.
2: No,
0: con
2: Senegal.
0: Ah, no, es verdad, es Argentina-Argelia.
1: Argelia, sí.
0: No, claro, es que claro. Te iba a preguntar, la madre de Mbappé, Faisal Amari, ¿qué va en este mundial, con Francia o con Argelia?
3: No. No, yo creo que con Francia. Ella,
0: no te quieres meter, ¿eh?
3: Ella estuvo desde muy joven y jugó al balonmano en Bondi. Y yo creo que, hombre, no renuncia a sus orígenes, pero se considera...
0: Oye.
3: Se considera francesa.
0: ¿Hay lío con Mbappé? ¿Hay lío con Mbappé o no hay lío con Mbappé? ¿Esto de dónde va a jugar? ¿Dónde lo van a poner?
3: Yo creo que no hay tanto lío, pero bueno, luego llamen también a ver qué ocurre con los resultados. Cómo se va viendo Mbappé, cómo encaja. Estaba escuchando y es cierto que aquí lo más complejo va a ser meter tanto gallo en el mismo corral, ¿no? Porque se ha hablado, por ejemplo, mucho de claro, de Dembélé, ese nombre que tiene libertad en el PSG, la referencia, juega de falso 9. Aquí hay demasiado jugador con el balón al pie que le gusta crear, incluso el propio Mbappé, que aquí va a jugar un poco como en el Madrid, como en el PSG también, un poco el referente, pero también le gusta bajar a recibir. Y se habló mucho esta semana de si a lo mejor, bueno, convendría meter un futbolista como Barcola, que juega más al espacio, que abre el campo. Yo creo que va a empezar como pretendía de Deschamps, Dembélé, Olise y Mbappé. ¿Qué ocurre? Que la experiencia nos dice, David, que cada vez que ha intentado algo de Deschamps, al final está haciendo cambios constantemente. Mira, el otro día estábamos hablando con el Euro. Empezó con un ataque y lo cambió los seis partidos, cambió de ataque. Vosotros lo decíais, cuando tienes este equipo, el tema es hacer jugar al equipo, porque al final es verdad que cuanto mejor jugadores tengas, mejor. Pero lo importante es que hace un equipo que se complemente y que cada uno asuma su papel. al servicio de quien está, ¿no? Y entonces ese es el gran reto de Francia, porque claro, tiene un poderío arriba con jugadores que son muy importantes en sus equipos, y aquí pues a veces tienen que pensar que juegan para el equipo, ¿no? Y bueno, ese es el gran reto. Además tiene un partido difícil. Para mí Senegal es la selección fuerte, ha demostrado en la Copa de África, y será un partido duro con ese recuerdo del 2002, con el gol de Papé Diop, aquel que le dio el triunfo a Senegal. Y bueno, vamos a ver cómo empieza Francia.
0: Oye,
3: es una selección que siempre a veces no va como espera.
0: Ya te despido, pero antes dos muy rápidas. Una, ¿Barcola se marcha o no se marcha el Paris Saint-Germain? Que se decía que no iba a renovar y que le iban a vender. Bueno, ¿El jeque qué te ha dicho? Que tú tienes hilo directo con el jeque.
3: A ver, el PSG no quiere jugadores que no estén convencidos del proyecto. ¿Qué pasa a Barcola? Que sabéis que Barcola es un jugador que digamos que es un patrimonio del club, un chico que ha crecido ahí, que del cual el club se siente muy orgulloso, él también, pero al final, un año tras otro, le está costando ser titular. Tiene un talento increíble. Yo creo que Barcola para mí, con espacio, yo para mí es el jugador más desequilibrante que hay en el mundo, porque con esa pancada y esa velocidad.
0: Y más tantuono.
3: Que en la definición no tiene la definición de los Dembélé, Güell y Mbappé. Y eso es lo que le está pasando con captura. El PSG, si llega a una buena oferta, pues se podría estudiar. Pero la idea del PSG es que se quede. Si el jugador fuerza y el jugador decide salir y presiona, pues igual el PSG sí que, dado que con Barcola pues hay una buena relación y un agradecimiento mutuo, pues probablemente igual sí que se podría escuchar alguna oferta.
0: Pues nada, Polo, que te dejo. ¿Se trabaja bien con la selección francesa o no? ¿Es un poco como la española, que os dejan ver entrenos, ruedas de prensa, entrevistas o no?
3: Bueno, yo las entrevistas yo las hice ya antes de que viniera Francia aquí, porque una vez que Francia llega aquí ya no hay entrevistas individuales, simplemente ruedas de prensa, entrenamientos. Así es verdad que algunos a puerta abierta, otros 15 minutos, pero una vez que Francia se concentra en campo base, sea Boston, sea donde sea, ya olvídate de entrevistas particulares porque no se las dan a nadie.
0: O sea, poner el cazo, dieta internacional, nocturnidad, ¿no? El plus y a vivir.
3: ¿El qué, el tronar?
0: No, mejor que no hayas oído. Pablo, te molestamos en los próximos días dependiendo de cómo vaya Francia. ¿Tú cuando eliminan a Francia, te vuelves para España o te quedas allí?
3: No lo sé, supongo que depende a qué altura caiga. Si queda ahí muy cerquita ya de la final, pues a lo mejor, no sé, igual me quedo, no lo sé. No te puedo contestar a esa pregunta, no tengo ni idea.
0: Un abrazo, Pablo.
3: Un abrazo, chao.
0: Pablo Polo con la selección francesa, que todo el mundo señala que es una de las favoritas de Inglaterra, Álvaro, tú que pilotas. No tenemos claro si es favorita, si no favorita, si ha hecho una selección, una convocatoria lamentable Tuchel. En Inglaterra, ¿están convencidos de que este es el año también o no?
2: No te diría yo. Es que yo creo que lo están siempre y al mismo tiempo siempre se llevan el golpazo, ¿no? O sea, llevan 60 años sin ganar una de estas, que es desde el único que ganaron en su propio país.
0: Y atracando, además.
2: Y además de esa manera. Pero ellos siempre están con el it's coming home, y luego nunca llega, a pesar de que en los últimos años con Southgate, dando una imagen que parecía aburrida, parecía mala, han conseguido muy buenos resultados. Han llegado a las finales de Eurocopa, en el Mundial de aquella manera también bien. Lo que pasa es que la

0: una de ellas, y que para ser suplente, que iba a ser suplente sí o sí casi seguro, pues no se lo quiso llevar ni como herramienta para las segundas mitades. ¿Son una de las favoritas? A ver, los últimos torneos han llegado entre las cuatro mejores prácticamente. Yo creo que si son candidatas, están en semifinales, máximas candidatas. De ahí a tener el punch final, a mí, yo confío mucho en Harry Kane siempre. Y en la última Eurocopa fue muy criticado.
1: ¿Tú a Inglaterra la ves o no?
2: También de Bellingham. Verdad que no está Palmer, no está Foden, no están jugadores que en determinados momentos puedan decir el partido. Creo que necesitas talento, pero estoy con Álvaro, que al final Tuchel lo que quiere es hacer un equipo y en torno a ser rocoso, luego... bueno, depende de esas calidad, ¿no? De Harry Kane o Bellingham, jugadores que puedan desequilibrar, pero sobre todo ser muy competitiva, y es a donde lo quiere llevar Inglaterra. Bueno, siempre hay que tenerlos en cuenta.
1: Es que a mí Kane me encanta. O sea, yo pagaría 100 kilos por ficharlo ahora con 31, 32 que tiene. 31, creo. Sí, yo le fichaba.
2: Me parece el futbolista más parecido a Karim Benzema. Cuando siempre se retiró Benzema, me parecía que era el sustituto ideal, pues sin embargo no vieron en ese modelo de club que tenía el Real Madrid, fichar a un jugador en ese momento, yo creo que eran 29, 30 años, ¿no?
1: 28,
2: además que te lo ponen en el mercado el Tottenham, que es imposible, y cuando te lo sacan por 100 kilos, yo creo que tienes que ir a por él.
0: 4 años de 35 goles increíble. Cada año. Sus mejores partidos han sido siempre cayendo casi al centro del campo. Y si te acuerdas, el otro día, es que lo revisé precisamente esto, en la final contra España de hace 2 años de la Eurocopa, sí, a Harry Kane lo cambian en el 60 y la gente aplaude. La gente aplaude porque estaba muy criticado en ese torneo, porque no hacía nada. Entra Ollie Watkins, que era el suplente de ese momento, y la gente se alegraba de quitar a Harry Kane.
2: Es un futbolista extraordinario, y ahora que estamos un poco pendientes de los mercados, hay que echarle un ojo al que está fichando en el Bayern Múnich, que ha fichado también, o va a fichar a Saibari, también al delantero de Marruecos, que es ese delantero también que te
1: 50
2: estira.
1: 50 kilos casi, ¿no?
2: Claro, pero bueno, es que pagó también 50 por Olise, o sea que se está anticipando en el mercado a ese talento joven.
1: Es verdad.
2: Claro,
1: a Gordon.
2: Entonces me parece que no tiene para nada mal ojo, y que la posición de Harry Kane, como dice Álvaro, cada vez se está retrasando más, ya está siendo ese segundo punta, le estamos viendo en muchas situaciones prácticamente de centrocampista, es el que baja a hacer superioridades, sí, y te lanza a los delanteros, y teniendo un perfil que ya lo intentaron con Nico Jackson, ahora con Saibari, yo creo que es muy interesante.
0: Esta es una de las razones, lo de Harry Kane, por las que Tuchel en las bandas pone extremos. Ya no pone a Foden o a Palmer, que son medias puntas, sino que está poniendo a Rashford, a Gordon, a Bukayo Saka, porque Harry Kane entra para adentro, los extremos se lanzan, y de alguna manera así Inglaterra pues consigue jugar mejor de lo que lo ha hecho en estos.
1: ¿Tuchel está para proyecto largo o lo de Guardiola?
0: Tuchel ha salido mal de muchos sitios. Ya.
1: Sí, pero gana, ¿eh?
0: Sí, claro.
1: Es un tío que, o sea, por eso... sale mal de todas partes, pero ganan en casi todas partes, ¿eh?
0: Tuchel,
1: ese tío ganó una Champions con el Chelsea, sí, el mismo año que lo echa el Paris Saint-Germain.
0: Sí. Y se la gana el City a Guardiola.
1: Es verdad.
0: El City a Guardiola en un muy buen momento del City. Lo que pasa es que, bueno, yo creo que en parte por esto Inglaterra confía en él. Para este, oye, tú, al Mundial, haz lo que tengas que hacer y a ver qué pasa. Le han renovado para más tiempo, pero yo creo que el Mundial es lo que va. Y más después de esta convocatoria, como lo hagan mal, yo creo que no vuelve a pisar suelo inglés en mucho tiempo.
1: Porque yo creo que la selección donde todo el mundo va a cazar es Marruecos, ¿no? Parece ser que va a ser esa. Donde van a dejarse la pasta,
2: bueno,
1: van a fichar.
2: Es que la verdad que están trabajando muy bien ya desde hace años. Lo han hecho muy bien también en la Olimpiada. En categorías inferiores están destacando. Creo que están trabajando muy bien desde la federación. Muchos futbolistas que ya están jugando en Europa, que uh-huh, hemos visto también que tenían prácticamente el 11, ninguno era nacido en Marruecos. Por lo tanto,
1: sí, creo que el fenómeno este es nacido en Tarrasa.
0: Buadi.
1: Creo que nació, igual me estoy tirando un piscinazo.
0: Aquí ahora dudo, ¿eh?
1: Pero yo creo que nace en Tarrasa, pero toda la familia.
2: Aquí mi es de Getafe, o sea que.
1: Yo creo que en Tarrasa se va la familia a vivir, creo, o a Lyon, o a las cercanías de Lyon, y allí se instalan, pero creo que es nacido en Tarrasa, ¿eh?
0: Aquí me pillas, la
1: pero
0: verdad.
1: Pero bueno,
2: y están cantando muy bien, y luego, como.
1: Solo le falta la mina, ¿eh? Llegan a tener a la mina. Y...
2: sería una selección increíble, porque además creo que han mejorado, sobre todo tácticamente. Yo creo que el talento siempre africano lo han tenido, pero le faltaba esa base de ser futbolistas que ya desde muy pequeño les estén enseñando la manera de entender el juego, ¿no? Porque era un futbolista muy anárquico, en la que sí intentaba muchas situaciones de uno para uno, pero ahora es una selección que tácticamente lo hace muy bien, que tienen experiencia porque están todos jugando en Europa, y es una selección a tener en cuenta, no solo para ahora, para presente, sino para futuro también.
1: Y el tema este de la pausa de hidratación, menuda milongaza,
2: a mí no me gusta nada.
1: Ayer a 20 grados de temperatura para en el partido. Sí, yo el otro día estaba viendo un partido, no me había enterado de eso, Y claro, ponían anuncios, digo, pero es imposible, estoy equivocando de canal.
0: Yo es que
1: digo, porque no puede haber anuncios, era hora de estar jugando.
2: Incluso los descansos, ¿no? Dicen que está durando 5 minutos.
1: No, dicen que
2: más.
1: Ya la meten la pausa solo por un tema de puzzle.
0: Claro, yo creo que esto ya está previsto, da igual la temperatura que haga, ¿no? Esto está organizado para que todos los partidos sean 4 cuartos. O sea.
1: Sí, sí, sí.

0: Cuando al final tienes un tiempo muerto, y ya saben los entrenadores que a mitad del primer tiempo pueden dar indicaciones, ¿no? Pues lo hacen siempre. Bueno, a mí los parones estos no me gustan.
1: El fútbol moderno tiene unas cositas,
0: bueno, por lo demás el fútbol industria, ¿no? Lo que quieren es sacar dinero.
1: Es verdad, verdad. Los estadios muy bonitos, todo muy pintón. Pero
0: no sé
1: si por un tema de horarios o por un tema de que hay tantas selecciones, que entonces hay muchas que no me interesan y me está costando engancharme un poquito al Mundial.
2: Yo tengo miedo. No, yo no me... O sea, yo estoy enganchado, pero tengo miedo de que luego lleguen los cuartos y tal y diga, joder, llevamos ya un mes de Mundial. O sea, como que se haga mucha bola después de que sea tan largo, ¿sabes? Luego ya, evidentemente, los partidos son mejores, te motivas mucho más fácil y tal, pero ya vas a llevar una tralla de partidos y de
0: noches.
2: Yo
0: pienso que se lo están tomando hasta los aficionados como pretemporada, ¿no? Sabiendo que todavía queda lo mejor y que estás empezando poco a poco. A mí estas primeras jornadas tampoco me están llenando mucho y voy un poco paciente, ¿no? Sabiendo que todavía tiene que haber esa criba por la cantidad de equipos que hay, los horarios.
2: El Irán-Nueva Zelanda no te quedaste.
0: No, hay muchos, ¿no? De verdad que... Luego, pues claro, hay muchos horarios de madrugada que yo creo que te quita mucha expectación.
1: El otro día estuvo bien. El ratito que vi, el de Ecuador... ¿Qué era? ¿Ecuador qué?
0: El Costa de Marfil, sí.
1: Que ganó Costa Marfil.
0: Es que para mí Ecuador tiene muy buenas selecciones, ¿eh? Sí. Muy buenas selecciones.
2: Ecuador es muy bueno. Sí,
1: hostia,
2: sí,
1: ojo con Ecuador, ¿eh?
0: Sí, sí.
1: No lo tenía.
0: Era una de las selecciones que podemos esperar como sorpresa. Lo que pasa es que también hay que tener en cuenta a Costa de Marfil. Los africanos hay que tenerlos muy en cuenta también, que vienen de competir también en Copa África y...
2: Ayer y bueno, estuvo muy bien Egipto, que empataron contra Bélgica. Salah jugó muy bien.
1: El Barça ficha un chavalín...
2: Jugó ayer, entró en la segunda mitad. Hamza, no me acuerdo cómo se llama, pero entró en la segunda mitad.
1: O sea, yo sé que Deco enloqueció en plan, no, antes del Mundial hemos de pagar, creo que han pagado muy poco, pero dicen que es un tío que tiene mucho gol.
2: 18 años, es muy espigado, no tocó apenas el balón, pero entró en la segunda mitad
1: sí,
2: ayer.
1: Sí, dicen que Deco lo tiene clarísimo.
0: Bueno, hay que anticiparse muchas veces al talento, ¿no? Está bien cuando tú tienes un equipo ya hecho, maduro, meter de vez en cuando situaciones que te plantee el mercado jóvenes, ¿no? Para anticiparte, porque luego son futbolistas que cuando explotan, lo que hemos comentado de Diomandé, ya irte a un futbolista así que hace dos temporadas estaba en el Leganés y ahora tienes que pagar 100 kilos. Bueno, el talento y el anticiparte y ver que las posibilidades que tiene ese jugador cuando te cuesta 20... pues es lo que te puede hacer marcar las diferencias cuando no tienes esa capacidad, ¿no? Para salir al mercado y pagar lo que te pidan.
1: Es verdad. Venga, que trae el mozo de la Publi, otro patrocinador. Véalo. El público que ha venido a ver en directo el programa, ¿eh? Véalo. Qué natural queda todo, ¿eh? Bueno, son Spoticar.
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1: Correcto.
3: Y paradores. Y sobre Correcto. 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El más panenquita que recuerdo de nunca, debo decir.
1: Me gusta un poquito.
3: Fútbol.
1: Ya me tiene un poco harto. Ya.
3: Correcto. Pero bueno, yo vengo yo con otras cosas. Correcto. Y antes de soltar el facto de Spoticar, el David Sánchez que trabaja, que es nuestro realizador, le flipa mucho una imagen que ha salido hoy en la televisión brasileña.
1: ¿Cuál?
3: Y yo pensaba que era inteligencia artificial, que era algún montaje de tu amigo Kilgore o lo que sea.
1: ¿Cuál?
3: Y para la gente que está viendo en marca.com, la vamos a pinchar ahora mismo.
1: ¡Pum!
3: Esto se vio ayer en la televisión brasileña.
1: Buenísimo. ¿Pero qué pasa?
3: Para la gente que esté en la radio, es una captura del partido de Uruguay-Arabia Saudí con Valverde, además, exhausto, y a la derecha, anunciando el partido de Francia, Tchouaméni con posición de púgil, de boxeo. Sí.
1: El otro día vi una imagen, lo que pasa es que con esto de la IA ya no tengo ni idea lo que es verdad, lo que es mentira, pero ¿lo del corte es verdad o no?
2: La brechita, ¿no?
1: O sea, ahí tiene como una cicatriz Valverde aquí, que se la tapa el pelo, pero que se nota que aquello fue algo más importante de lo que parecía, ¿eh? Se le ve la brecha.
3: Rebaloncillo tonto. O sea, no sé, yo no le daría más importancia al asunto,
1: sí,
3: ¿eh?
1: Sí. No, se patinó y entonces como que tal, se cayó contra una mesa.
3: Yo pagaría por saber, en verdad, cómo puede ser de un forcejeo a que te salgas con una brecha en la cabeza. O sea, tiene que haber también un punto de mala suerte. O sea, yo creo que...
1: Ahora le preguntamos a Gonzalo Campos lo de tu puria. Mira, es fácil. Sí, que es una brecha. Lo difícil es cerrarla, abrirla muy fácil.
3: Con Spoticar, el facto. Ellos se van a preparar uno, ellos van a soltar uno, pero mi facto con Spoticar es el siguiente. Aprovechando que habéis hablado de delanteros, que llevo la albiceleste, me va a llover mucho, pero de verdad que lo pienso así, ¿eh? Porque además yo era muy fan de él, de joven. No sé por qué, siempre me ha gustado un poco la gente desgraciada como yo. Gonzalo Gerardo, Higuaín Zacarías, me pareció mejor delantero que, por ejemplo, Zlatan Ibrahimovic.
1: No, bueno, ¿para qué dices?
3: Te lo prometo.
0: Estás columpiado.
1: Estás columpiado.
3: Te lo prometo.
1: Has entrado a plató pensando, hostia, me he olvidado del facto, niño. Voy a soltar una pedrada. Hombre, yo, a mí me parece que fue mejor delantero de lo que se comentó en su época.
0: Sí, luego fue mejorando mucho, ¿eh? Es verdad que llegó muy joven al Real Madrid, pero luego mejoró sobre todo en la definición.
2: Tiene temporada de 40 goles, igual sí, en el Nápoles, creo.
0: Mejoró mucho en la definición.
3: En su día fue el máximo capocanieri de Italia, en su día, con el Nápoles.
1: Le penalizó lo del partido contra el Olympique de Lyon, la final del Mundial de Argentina. Argentina, que lo celebra, que no la gol.
3: Yo creo que lo celebra Zlatan sabiendo...
0: mucha tela, Chitu.
3: Pero es que Ibrahimovic, con todos mis respetos, ¿qué ha hecho? O sea, ¿dónde ha cuajado dos años bueno Ibrahimovic más allá del Ajax cuando despuntó?
1: Sí que es verdad que a este le penaliza lo de no ganar la Champions. O sea, sí, siempre sí. Irse de un equipo y que ese equipo gane la Champions. Que es un poco lo que le está pasando a Mbappé.
3: Sí, eso sí que es,
1: ¿no?,
3: cierto.
1: Para que, como no había redes, a Zlatan no le caía tanto por aquello.
3: Hablando antes de la IA, muy comentado hace unos meses, la foto falsa de Higuaín que todos nos tragamos, que parecía...
1: Sí,
3: bueno, demacrado o sobrealimentado por otro lado.
1: Yo cualquier cosa que veo ahora en internet, o sea... todo lo pongo en duda. No me creo absolutamente nada hasta que está mega confirmado. Con esto de la IA te la clavan.
3: Joder, te la clavan hasta decir basta. Esto no es IA, esto es Álvaro de Grado. Este es su facto de Spotify.
1: A ver.
3: De Spotify no, de Spotify. Spotify es lo de la música.
2: Y te lo tengo que decir ya.
3: Sí, claro, mira, pero, mira ahí, como, si no, desafiante, como si le fueras a meter un meco a la cámara.
2: A ver, es que claro, nos acabas de avisar hace un momento. No he tenido margen para improvisar mucho y lo acabamos de mencionar. Pero a mí que haya parones durante el partido, que se añadan 10 minutos de descuento y que los partidos ya duren 2 horas de tiempo total, me parece que es mucho.
1: Te lo compro.
3: Este lo compráis, ¿no?
1: A mí me parece infumable.
3: Yo ayer me cargué en esta sección el partido por el tercer y cuarto puesto, que sí que creo que es un dolor de muelas para todos. Menos yo que sé, si llega una Ecuador de la vida o una Noruega de la vida, quizá lo disfrute más ese partido. Pero para el resto de selección yo creo que es un dolor de muelas.
1: Infumable.
3: Javi Casquero, tu facto con Spotify.
0: Pues bueno, así como es un poco sorpresa, pues después del empate ante Cabo Verde, somos más favoritos para ganar el Mundial.
1: Yo lo he dicho esta mañana. Yo creo que España es más favorita después de lo de ayer.
0: No me bajo de este barco nunca.
1: No me bajo de este. Y dice, no, es que a lo mejor ahora el cruce contra Argentina. ¿Y qué? ¿Qué más da? O sea, al final, alguna. ¿Qué es mejor? ¿Qué te toque? Francia, Argentina, Alemania.
0: Que ante equipos que se meten atrás.
1: Sí. Vamos, a mí, yo estoy convencido que.
3: A mí, Argentina de primera de cambio me da mucho miedo.
1: Pues nadie la pone como favorita. O sea, sí que es favorita, pero no. Coño, es la campana del mundo,
0: solo
1: debería ser.
0: Bien, Lamine y Nico, y no pido nada más. Aunque estén esos dos futbolistas.
1: Y Pedri.
0: En plena. Sí, pero es que él ya está bien. Ya, o sea, solo también. Quiero que Nico y Lamine, que es lo que nos hace también diferentes.
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1: Buena gente, Spoticar. La camiseta argentina este año no es la más bonita que han hecho, ¿eh? No está mal, no está mal. Pero no es la más bonita.
2: El dadadito azul ese. ¿No?
1: Y la de Inglaterra, que generalmente es la que más me gusta, tampoco este año es para tirar cohetes, ¿eh?
2: No. A mí me gusta mucho Escocia. La de Escocia. El otro día es muy bonita. Y
1: la de Japón. La de Japón es muy bonita.
0: La blanca de España me mola mucho.
1: Esa es guapa también. ¿Tú hacías colección de camisetas en tu época?
0: Sí que me he cambiado algunas.
1: ¿Cuántas tienes, más o menos?
0: Pues no lo sé.
1: ¿Pero más de 100?
0: Así, no, menos. Bueno, tendré 40 o así. La verdad que en los primeros años me daba cosa cambiarme. Y luego en los últimos ya sé que tomé un poco más de conciencia y digo, he hecho gilipollas tanto tiempo. ¿No?
1: ¿Pero eran de tíos señalados o te daba un poco
0: de igual? Sí, nombre de Messi, de Cristiano. Luego, sobre todo me he cambiado también con excompañeros o con jugadores que he tenido relación con ellos o amigos, o qué sé, de Soldado, de Guaje Villa, de Sergio Ramos, Navas. Futbolistas que han sido compañeros míos o que los conozco, pues me.
3: ¿Y alguna de portero, Javi? Por lo que fuera.
0: De porteros. Pues mira,
1: los grandes olvidados en el intercambio, los grandes olvidados.
0: Sí, pero sí que tengo de Esteban, que fue compañero mío en el
1: Sevilla.
0: En el Sevilla, sí. Y él estaba en el Celta, creo.
1: Y en el año del Bayern de Múnich,
0: se la cambié hace Roberto.
1: Hostia, hace Roberto, bueno, qué mitanza.
2: Buenos abdominales ahora.
0: Sí, además, como todavía está dando.
1: Por lo que fuera.
0: Está haciendo ruido, además, ahí en las redes y tal, está muy activo.
1: Por lo que fuera, Luca Toni no se la pediste.
0: No, esto no, ni mira que está Vestager también en mediocampo y demás, pero no,
2: además,
0: ninguno de esos.
2: Esto es todo mucho de los años 2000, sí. Eso ya entra en el terreno retro. O sea, ahora mismo ya una camiseta de esas, además utilizada sí. y tal, te.
3: Total, además, yo creo que ya todo el mundo lo sabe, ¿no? Que es verdad lo que salió a la luz hace ya la tira de años, pero que lo de Materazzi y Zidane viene por lo de ahora te doy la camiseta, deja de tirarme ella, no, que venga tu hermana luego a dármela, algo así,
1: sí,
3: creo que fue el diálogo
1: así,
3: completo.
1: Ese
3: diálogo decidió un mundial, ahí donde lo veis, ¿eh? Porque si llega hasta final en la tanda, no lo tira 13 y yo hubiera ganado Francia, mis cálculos.
1: Por curiosidad, ¿dónde las tienes guardadas? ¿En un cajón?
0: No, hace poco las puse así como en...
2: Bonitas.
0: Sí, todas un poco expuestas, como en un burro así, pero más en
1: ¿Pero
0: selección.
1: Percha de plástico o de...?
0: No, percha chula.
1: Es que vi a un jugador que no sé quién era, no sé si era Xavi Hernández, que tiene un museo de camisetas espectacular, y me pareció que las perchas eran de plástico, y yo, tío, como tío...
3: Qué ruptura de clima, ¿eh?
1: Hostia, es que no soporto, yo no soporto una percha de plástico, tío. Son las de tintorería.
3: Yo es que son las que tengo.
1: Que es un alambre prácticamente, sí, sí. Y las tenía colgadas ahí. No puedes tener la camiseta ahí de un mito. Yo no sé si ahora cambian tanto como en esa época. ¿Los chavales cambian camiseta?
0: Sí, yo creo que era más fácil. Creo que ahora incluso se cambian más, ¿no? Con todo el tema este de las redes y
2: se hacen la fotito demás. Para sí. subirla a Instagram. O sea,
3: algo que siempre quería saber, ahora que tenemos a Javi, porque yo tengo entendido el rumor, no lo he confirmado, de que cada camiseta que intercambiéis el club te quita 50 euros o algo así.
0: Depende del club. Yo creo que en el Real Madrid o Barça no creo que les hagan.
1: Pero yo creo que en el Atleti, algún pajarito me ha contado que en el Atleti, en la época de Torres, por ejemplo, te los contaban de la nómina.
0: Te descontaban, lo que pasa es que luego también te daban muchas camisetas, entonces al final podían equilibrar, de decir, oye, al final de temporada tienes 4 o 5 de cada color, pues puedes hacer con ellas lo que quieras.
1: A mí Tote me cuenta que él coincidió con Ronaldo Nazario, y que dice, claro, dice con y yo tenía la taquilla, la tenían al lado, en el Madrid, y que claro, a Ronaldo se la pedía todo el mundo, no, todo el mundo y más. Entonces dice que él llegaba y las dejaba en el vestuario, dice que ni se las llevaba, y que pues estaba ahí, estaba Tote, por ejemplo, le decía, me lo invento, oye, Ronnie, que tienes la camiseta aquí de Toti y tal, no sé qué, no, bueno, tal, llévatela tú, si no pasa
3: y
1: nada.
3: Y rapiñaba, Tote,
1: yo tengo otra, dice Tote, yo tengo muchas de las que Ronnie las tenía ahí tiradas, pero dice... Claro, es que piensa que se la pedía todo el mundo las camisetas.
0: Claro,
1: tío,
0: este tipo de futbolistas, yo hace un par de años conocí a Luka Modric y sí que le pedí una camiseta porque, bueno, es uno de mis ídolos.
1: ¿Pero cuando jugaba en Madrid o no?
0: No, ya... O sea, sí él jugaba, pero yo no... O sea, no es de jugar en contra.
1: Sí.
0: Pero bueno, son situaciones de la vida. Claro.
1: ¿La del Madrid o la del Milan o la de Croacia?
0: No, me dio a elegir y todo. O sea, fíjate la cantidad de camisetas que tenía. Sí, es un tipo majísimo.
1: ¿Cuál elegiste, por curiosidad?
0: Nada, del Real Madrid.
3: Normal, anda, ¿eh?
1: Ahí yo hubiera pedido la del Milan. Mucho más random.
0: No, hace un par de años todavía era jugador del Real Madrid, no estaba en el Milan, pero sí que tenía de Croacia y tal. Yo creo que este tipo de jugadores siempre tienen en su casa muchísimas camisetas para cualquier compromiso.
1: Nada, Chito.
3: Ahora vengo otro rato, ¿vale?
1: Venga, paramos 2 minutitos, un minutito, menos de un minutito. Venga, y volvemos.
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0: Final de Despierta Nueva York. Ahora vamos a conectar. A ver. No, que estoy mirando un mensaje personal, No sé si está Gonzalo Campos ahí con el bajonazo de la derrota de Topuri el otro día en Washington. Todavía no está. ¿Visteis el combate? Ya hemos dicho con Emilio que no, pero bajonazo, ¿no?
1: Imágenes. Antes, cuando has comentado lo de IA, de verdad que tuve que ver más noticias y más imágenes para creerme realmente que había salido así del combate. Es que no, yo no me lo podía creer. Claro, cuando ves un luchador así, que invicto, que pensabas que iba a ganar fácil, y le ves además, me impactó muchísimo cómo salió. Tan castigado, ¿no? Con los dos ojos.
2: Y lo cerca que lo tuvo. Porque
1: sí, en el segundo round, ¿verdad?
2: Leyendo a los expertos.
0: Es que es el primer caso donde el que más atiza sale con la cara como un mapa, ¿no?
2: Sí, porque él lo tiene muy cerca la victoria. Ahora te lo contará mejor Gonzalo, ¿sí? Pero yo, leyendo a los que saben de esto, te explican perfectamente que en el segundo asalto lo tiene sin aire al rival, lo tiene en el suelo y lo puede finalizar y no lo acaba haciendo.
1: A mí sobre todo, claro, no soy un entendido, pero es que las dos primeras que se lleva ya le deja reventado los dos ojos y al otro le pega, y el que estaba, que parecía que no le había pasado absolutamente nada, es que no tenía ni un moratón.
0: Ayer confirmaron
1: de Estados Unidos
0: que en el primer asalto ya perdió la vista del ojo derecho y en el segundo del ojo izquierdo.
1: Claro, es que en los dos primeros puñetazos ya te deja así.
2: Hombre, y el que le tira al suelo, además, ¿habéis escuchado el vídeo este con el sonido en directo? El de que suena como impacta en el ojo prácticamente, que es, yo creo, es golpes en el tercer asalto, pero que es cuando le tira al suelo. Es bueno, te pega una de esas y no lo cuentas tú.
0: Dicen que volverá, pero vamos, ahí me dejan la cara como le dejaron a Topuri y me lo planteo.
1: Es que ni me subo ahí, David.
0: Con la pasta que habrá ganado, digo yo.
1: Qué miedo, por
0: eso. Vamos, se supone que
2: no sé de cuántos
0: volver.
2: Millones estamos hablando.
0: Pues
2: porque
0: no tengo ni idea.
2: En plural, muchos, pero no sé cuántos.
0: A mí Gonzalo siempre me dice que ya tiene la vida solucionada, la suya y la de sus próximas 23 generaciones. Pero hostia, y encima en este deporte donde son muy de... Cuando has caído te siguen atizando,
1: claro,
0: a nivel mediático,
1: te
0: siguen provocando.
1: No, y que cuando te pegan un puñetazo, yo lo llevo al extremo, que es que ahí ya es que te matan, o sea, te pueden pegar patadas, rodillazos de todo, o sea, es que es un deporte muy salvaje.
0: Pero es que debe ser completo el deporte, ¿eh? Tiene pinta, ¿no? Digo, como deporte, digo. Digo la preparación a ese deporte.
1: Vale, muy duro. Yo ahora estoy viendo también la serie en Netflix, no sé si la estáis viendo. No, es en HBO, perdón. ¿Eh? Y son nuevos capítulos de estas últimas peleas. Y sobre todo me impacta la preparación que lleva, cómo tiene que bajar de peso, sobre todo para la anterior.
2: El corte de peso.
1: Claro, es una bestialidad. Y yo creo que quiere, ahí también dice que quiere subir de peso, ¿no? Por el esfuerzo que le cuesta también... Pues bajarlo y estar en ese corte, en ese peso, pero también a lo mejor ahora al subir, es la primera pelea con otro tipo de rivales, vimos también la envergadura del contrario.
2: Bueno. El otro día, bueno, ayer creo que fue, el mensaje que pone, el primer mensaje de Topuria de Ilia después de la pelea es que quiere la revancha con este, con Gaethje, sí. No lo sé pronunciar exactamente, pero cuando vuelva, que será en 8, 10, 12 meses, pues... quiere la revancha y vamos a ver si se la dan o no.
0: El que más sabe de Topuria, de las artes marciales mixtas, es Gonzalo Campos, colaborador de esta santa casa de la M Roja. Gonzalo, amigo, ¿qué tal? Muy buenas. Va a ser que no. Pero está pintón, ¿eh? Está pintón. O sea, el tío aguanta un primer plano, ¿eh? Tranquilamente. A ver si recuperamos ese vídeo. Pero vamos, que nos queda ya poco tiempo para despediros. Recuperamos o lo finiquitamos. Nada, pa' casita, un poquito de fútbol. ¿Lo veis solo en familia?
1: Yo solo.
0: ¿Con colegas?
1: Yo solo porque mi mujer, cuando pongo el fútbol, se va. Dice que la pantalla verde le marea, ¿eh?
2: ¿Sí? que... Yo, nada, también. Yo solo también, pero por cuestiones de que tengo que verlo solo, porque si no lo estaría viendo, porque tú lo sabes, con niños en casa no puedes verlo si son pequeños, así que...
0: Lo mejor del Mundial también es que no hablamos del tema de mercado, cosas que ha pasado en los clubes, salvo el Madrid un poquito que se está agitando el mercado.
1: Se han anticipado un poquito al Mundial.
0: Lo de Cucurella, que no te preguntaba, no se preguntado, ¿fichajón o gran fichaje?
1: Bueno, para mí es un muy buen fichaje de un futbolista que en su demarcación es muy bueno, sobre todo defensivamente, y creo que para la confección de plantilla que tiene ahora mismo el Real Madrid, donde por izquierda juega Vinicius, incluso cae Mbappé, necesitas un jugador que sea en las situaciones de uno para uno en aspecto defensivo muy bueno, y creo que ahí destaca Cucurella. Luego es un jugador que destaca también en la concentración, de estar muy atento a las vigilancias, de ser muy agresivo, de repetir esfuerzo, lo estamos viendo con la selección española, y creo que es muy buen fichaje que mejora muchísimo lo que ya tenía en ese lateral izquierdo del Real Madrid.
2: Yo también. La verdad es que suscribo totalmente. Además, con esto que dices de la banda izquierda, ser bueno defensivamente en ese lado permite también que la banda derecha tenga un poquito más de flexibilidad, que con Alexander-Arnold es lo que más se critica, ¿no? Entonces le da esas dos variantes a Mourinho cuando sea ya el entrenador. Y luego a mí Cucurella, de verdad, tú decías no, pero a mí me parece uno de los, no sé, tres mejores laterales del mundo.
0: Yo creo que está rindiendo al nivel de uno de los mejores laterales, creo, del mundo, sí. Pero no me parece uno, claro, de los mejores laterales del mundo.
2: A mí claro. Mendes me parece indiscutible que está arriba, el mejor. Y no hay nadie a ese nivel.
1: Claro, es que si lo comparas con Marcelo, pero es otro contexto,
2: pero
1: también.
2: Los que hay ahora. O sea, Alfonso, claro. Davies, que era uno que se hablaba mucho, sí. Tal, alguien que no puede estar sano durante dos meses seguidos, ahora mismo a mí no me da fiabilidad. Cucurella.
1: Cucurella juega siempre.
2: Juega siempre. Y es verdad que este último año en el Chelsea y tal, bueno, pero antes de esto, a mí me parece muy, muy buen fichaje.
0: ¿Y Álvaro Carreras? ¿Puerta o no?
1: Bueno, a mí me ha decepcionado, ¿no? Bastante. Yo esperaba, Fran, mucho más, supuesto, del chico. Y bueno, yo creo que puede salir cualquiera de los tres. Mendy, porque lleva ya dos temporadas que no juega 10 partidos seguidos. Y el rendimiento de Fran y de Carreras hasta ahora no está para jugador titular del Real Madrid.
0: Vamos a cruzar los dedos. A ver si ahora la comunicación es buena con Gonzalo Campo. Míralo. Gonzalo, ¿qué tal? Muy buenas.
3: Hola, ¿qué tal estás, David?
0: Yo creo que mejor que tú, anímicamente, ¿eh? Que te veo de bajonazo con lo de Ilia. Decían Álvaro y Javi que han leído, han escuchado, como ya ha pedido la revancha a Ilia.
3: Bueno, ha dicho que la historia entre Justin Gaethje y él no han acabado y que volverá más fuerte que nunca.
0: Cuéntame, ¿por qué perdió la pelea? Que era una pelea que en principio debería de haber ganado, entre comillas, tranquilamente, ¿no?
3: Bueno, Ilia Topuria era el mejor peleador de la categoría de peso ligero, por eso era el campeón. Había noqueado a sus tres últimos rivales, que eran leyendas. Justin Gaethje venía de conseguir victorias muy justitas para optar a esta posibilidad de título. Se impuso quizás el tamaño del estadounidense, se impuso quizás también el daño que hizo con los uppercuts. Tuvo un mentón mucho más resistente que el de Ilia, que también fue bueno, pero evidentemente no sé si estas imágenes que estoy viendo yo son las que habéis compartido con el resto de la gente que está viendo esto. El daño de Justin Gaethje fue mayor.
0: ¿La sorpresa en este combate es equiparable a lo del Madrid ante el Albacete o no?
3: Te iba a decir eso en algún momento, es que no es exactamente igual, sí que podría ser una sorpresa. Yo creo que era más probable que ocurriese lo que le pasó a España con Cabo Verde que lo que le ocurrió a Ilia Topuria, porque una cosa es perder por un intercambio de manos, una cosa es perder por, bueno, pues que haya una condición externa, pero que fuese superior Justin Gaethje y que aguantase los bombazos de Ilia no estaba en los planes.
0: ¿Perdió por una mala preparación o perdió por su ansia de ganar y cerrar el combate en el primer asalto?
3: Bueno, yo creo que Ilia dobla la apuesta. Ilia hace declaraciones en las que intenta llamar nuestra atención, intenta trascender, intenta hacer grande, hacer la historia de una leyenda como es él. En este caso creo que se obsesionó ligeramente con noquear a Justin Gaethje. Se le vio que iba hacia el frente, quería un knockout espectacular. Y como Justin le había avisado, le dijo, oye, pasará el segundo asalto, el tercero, el cuarto, irás perdiendo tanque de gasolina. Y entonces creo que sale Ilia con ganas de noquear sí o sí. Y quizás un combate como el de Josh Emmett, que es el combate anterior a Alexander Volkanovski, con el que él se proclama campeón del peso pluma, hubiese sido a toro pasado una estrategia mucho mejor.
0: Y la última que te hago, que ya estoy fuera de tiempo, tú que controlas los tiempos del mundo de las UFC, que conoces como calza Dana White, ¿crees que habrá revancha? Y si la hay, ¿para qué fecha más o menos, sabiendo que necesita una recuperación Ilia Topuria?
3: Bueno, hoy la información que sacaba Irati Pratt de nuestro medio de Marca es que no era tan grave, que tenía una fractura orbital, pero que no era para tanto, que serían 3 meses de recuperación y luego ponerse a entrenar. Yo creo que Ilia no va a dejar que esto acabe así, que su intención es conseguir ser campeón del mundo de nuevo, conseguir seguir creciendo con su historia, así que yo calculo que en unos 9 meses o así podría ser la vuelta del matador.
0: Un abrazo, amigo. Gonzalo, cuídate.
3: Un abrazo.
0: Buah, me pega un pasote de tiempo que no veas. ¿Qué le toca? ¿A Varela, a la tribu? Decirle a Varela que nos pasamos 3 minutitos, que entra el mozo para la última publi. Qué lamentable.
4: Hay que traerlos todos los días, ¿eh?
0: Ya te digo, me encanta.
4: Entro súper motivado.
0: Qué agradecidos son, ¿eh?
4: Entro súper motivado, te lo juro.
0: De buena familia.
4: Le voy a dar pipas a todos ellos, a toda la gente del público, y le voy a dar una pipa o a De Grado, a Casquero, quien se lleve el concursazo del piponazo. Son preguntas del Mundial, ya lo sabéis. Primero, una de verdadero o falso. Empiezo por ti, Álvaro. ¿Verdadero o falso? ¿Brasil ha jugado todos los Mundiales desde 1930?
2: Voy a decir verdadero.
4: Es verdadero.
0: Tenía pinta.
4: Bien. Ahí está. ¿El último Mundial Casquero que se perdió España fue en el 74?
0: ¿74 fue el de...?
4: Sí,
0: el de
4: Alemania. ¿Es verdadero? Es verdadero, sí, sí señor.
0: Vale. ¿El de Argentina lo jugó?
4: Desde el 74, todos.
0: Ah, vale, entonces lo jugó.
4: Entonces sí, vale, un punto para cada uno. Ya vale. Más de lo que muchos bien, días registran nuestros concursantes.
0: Sí.
4: A ver, venga, segunda, esta es de datos. Álvaro, ¿cuántas finales ha perdido Alemania? Yo espero que la anterior la acertéis, pero espero que esta la
0: ¿Alemania?
4: Falléis.
0: ¿Alemania?
4: Sí.
5: Yo voy a decir 3.
4: ¡4!
0: Yo voy a decir 2.
4: Pero para ti, Casquero, ¿cuántas finales ha perdido Holanda? Todo esto en un mundial, estamos hablando.
1: ¿Holanda?
0: Yo creo que
1: una.
0: ¿Ah?
2: ¿Más?
0: ¿No? Ah, no, ha dicho una.
4: ¡4!
0: ¿4?
4: No, 3, perdón. 4 era Alemania, 3 son Holanda.
0: Perdió.
2: ¿La de España?
0: Con Alemania en el 74, con Argentina en el 78 y la de España. Sí.
4: El diablo. A ver, hay que pensarlo de que seas tu comodín alguna vez.
0: Es que la naranja mecánica.
4: Y la última, manos cerca de las pibas, pero sin tocarlas. Quien se sepa mientras...
0: Que
4: sin
0: la coja.
4: Quien se sepa mientras estoy enunciando la pregunta, la respuesta, la coge, agarra y responde. Y si no, pues se la juega. Si falla, gana el otro, claro. Messi, Paredes, Montiel. En la final que ganó Argentina, ¿quién tiró el otro penalti en la tanda?
1: Montiel.
4: No, Messi, Paredes, Montiel. ¿Quién queda?
1: Yo creía que era uno de...
0: No sé quién fue.
1: No sé.
0: De la tanda que
4: era un tirador. Pista, lo sacaron únicamente para tirar el penalti.
5: Yo no me acuerdo de esto.
0: ¿Juega en España?
4: No.
0: Entonces,
4: no. Celebra así.
1: ¿Dybala?
4: Dybala.
0: Tenía
4: que haber ganado Álvaro porque ha fallado Casquero, pero como ha insistido hasta el final, ya ha creído, claro, hasta el final vamos real, se la vamos a dar a
0: Casquero. Con piponazo de Grefusa, me he pasado, pero que no vea. Gracias, Chitu, gracias, Javi, gracias, Álvaro.
2: Gracias.
0: Mañana un poquito más, que no mejor. Despierta Nueva York aquí en Radio Marca y marca.com. Venga, chao, me piro.
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0: 4 minutos por encima de las 4 de la tarde, de las 3, y ya nos está escuchando desde las Islas Canarias, aquí en Chattanooga, donde hemos vuelto a amanecer tras nuestro periplo de apenas 3 días por territorio de Atlanta, en el estado vecino de Georgia. Las 10 y 5 de la mañana. En menos de una hora arranca un nuevo entrenamiento para la selección española. Entrenamiento para digerir, para darle vueltas, para reflexionar y para reconducir la travesía. No hemos tenido el inicio esperado, no hemos tenido el inicio bien explicado, no hemos tenido el inicio en un principio presupuestado por casi todos, porque en realidad todos creíamos en el a priori del grupo que nos jugaríamos el primer puesto frente a Uruguay. Bueno, pues la primera jornada nos ha recolocado a todos, a los españoles, a los caboverdianos, a los árabes y también a los uruguayos, que concluyeron ese su primer compromiso, su primera cita, con ese empate a uno en el marcador, y que deja ahora mismo todo a expensas de criterios secundarios y hasta terciarios en lo que al orden de clasificación se refiere. Ahora nos espera Arabia, ese enfrentamiento también entre Uruguay y Cabo Verde, y esa última jornada entre las que presuponíamos iban a ser las cenicientas del grupo, tanto la República de Arabia como, por supuesto, Cabo Verde, este archipiélago de 10 islas al sur de las Islas Canarias, justo enfrente de las costas de Senegal, con apenas 200.000 habitantes, y que ha sorprendido conformando con una selección que fue elaborada incluso recurriendo a LinkedIn. Se busca lateral izquierdo, se busca delantero centro. Bueno, ayer les bastó con orden, disciplina, una sola falta durante todo el partido, un gran portero, y los nervios, la dejadez, la falta de ideas, la falta de finura ayer en el comportamiento individual de la selección de De La Fuente, que dicho sea de paso tampoco tuvo la mejor de sus tardes. Le veíamos muy feliz y confiado en la jornada previa, recurriendo a sus latiguillos optimistas de siempre, a sus somos los mejores, conozco como nadie a estos chicos, tenemos más ganas de ganar, nos sentimos favoritos y demás, pero la realidad es que España se adentra en un nuevo escenario. Nunca antes había tenido un problema, y por primera vez esta selección, de la mano de Luis de la Fuente, tiene un problema de cierta entidad, un problema de cierta identidad, y un problema para el cual veremos si encontramos esa solución o no, porque, claro, ahora, después de destapadas las miserias, es verdad que a toro pasado todos somos Manolete. La realidad es que pensamos que hay algunos futbolistas que no han llegado bien de forma, hay algunos futbolistas que no han llegado bien de ritmo, y hay algunos futbolistas que sí han llegado bien de forma y de ritmo que no han sido utilizados. Y nos gustaría saber y encontrar el porqué. Intentaremos aprovechar los minutos de radio que nos separan de las 6 de la tarde, 5 en Canarias, para intentar contarles todo lo que ocurre alrededor del equipo nacional. Ahora le pregunto a Miguel Ángel Toribio. Enseguida, como digo, en un instante empieza el entrenamiento de la selección española. Luego escucharemos a Merino, que ayer tuvo oportunidad de jugar en el tramo final de un partido que ni siquiera con Lamine Yamal fuimos capaces de inclinar a nuestro favor. Tuvimos oportunidades, aplastamos a los caboverdianos en el capítulo estadístico: posesión, disparos a puerta, saques de esquina, recuperaciones, pases, bla, bla, bla, bla, bla. Pero esto acabó por convertirse, recordarán, en aquel Mundial de Moscú, en el Luzhniki, aquel España 0, Rusia 0, que acabó por resolverse en los penaltis y que acabó derivando en numerosos memes de España, tocando, pero apenas sin chutar a portería. Sea como fuere, la jornada nos dejó, bueno, pues lo más importante, que España se puso en marcha y que por fin nuestro himno sonó ya en este Mundial norteamericano.
1: Escuchamos Himno Nacional de España, marcador.
0: El himno español sonó ayer en ese fastuoso escenario, el Mercedes, el Atlanta Stadium, el Atlanta Arena, la casa de los Falcons y la casa de la selección española también el próximo domingo, cuando confrontemos con la selección saudí en el segundo partido de nuestro grupo. Ayer fue el debut también de Irán, una selección que lo está pasando rematadamente mal. Realmente está en notable situación de inferioridad, de desventaja con respecto a sus rivales. Viven en México, no tienen permiso para estar en los Estados Unidos, pero se hace esa pequeña excepción cada día de partido. Ellos no viajan como el resto de selecciones 2 días antes de su cita, lo hacen el mismo día del partido. Y es por ello que Infantino se vio obligado a pasar un pequeño bochorno de bajar al vestuario para intentar alentarles, para intentar disculparse, para intentar, en definitiva, motivarles y encomendarles que sigan con su propósito de jugar y de profundizar en este campeonato del mundo. Ayer tuvieron cita, empataron con la Nueva Zelanda de Tim Payne.
2: Tonight was a tough game. With a bit more luck, you win.
3: امروز امشب بازی سختی بود با یک کم شانس بیشتر نتیجه رو می‌بردین این بازی رو.
0: Infantino y con el traductor preceptivo, el presidente de la FIFA, calificando como histórica la presencia en territorio norteamericano de Irán, toda vez que, por cierto, Donald Trump parece haber alcanzado un acuerdo con las autoridades políticas del régimen iraní para levantar el bloqueo en ese estratégico estrecho de Hormuz para que pueda volver a circular el tránsito marítimo, el petróleo, combustibles, mercancías, etcétera, etcétera, y para que se establezca la normalidad logística en todo el planeta. Quizá por ahí pueda encontrar la selección de Irán, que solo viene a jugar al fútbol, no a hacer política, no a combatir contra los Estados Unidos, bueno, pues un pequeño acomodo para, repito, competir en igualdad de condiciones con respecto al resto de selecciones. Hoy es día grande porque también hay partidos interesantes. En realidad, este tramo final de la primera jornada nos va a dejar también algunas citas importantes. Debuta Francia ante Senegal, se pone en marcha la selección de Irak ante Noruega y juega Argentina. Por cierto, ya que hablamos de argentinos y sus rivales, los argelinos, no había habido ni un solo incidente entre aficiones durante toda esta primera jornada del Mundial, y ayer en Estados Unidos, en Nueva York, en Times Square concretamente, ya las primeras peleas, los primeros disturbios con, repito, seguidores argentinos y seguidores argelinos como protagonistas. Sea como fuere, y en la previa, una rueda de prensa pasada por muchos amigos futbolistas de Lionel Scaloni. Estuvo Yalmiña, su compañero en el Deportivo de La Coruña. Estuvo también un compañero de selección, un compañero de club, un compañero de vida, Martín Palermo.
4: ¡Oh, Martín! ¿Estabas acá de que empezó?
5: Sí, bueno.
4: Perdona, es que la luz esa me tapa y no te...
5: Bueno. Martín Palermo, de Disport, no te hablo como periodista, sino como compañero que fuimos. Y bueno, mi pregunta es de esa época que compartimos lindos momentos en Estudiantes, y si te imaginabas de esto, ¿no?
4: ¿Qué me había imaginado, Martín? Me extraña. Qué alegría verte. Y me emociona porque hemos vivido cosas muy, muy fuertes juntas. Mira, te emocionaba también.
0: Bueno, pues emocionado, y aplausos en sala de prensa. Dos grandes internacionales, dos grandes nombres de fútbol. Martín Palermo, uno de los delanteros referentes de la anterior generación de la selección argentina, y Lionel Scaloni en su condición de seleccionador y campeón del mundo, lógicamente atrapando todas las miradas. Juega Messi, debuta Messi para el último día de esta primera jornada. Lo hará Cristiano Ronaldo en un día en el que, bueno, pues hoy pues también se pone en marcha la Francia de Kylian Mbappé, a ver cómo le va al equipo de Deschamps. Dicen que una de las grandes favoritas para ganar este torneo. Así comenzamos, 12 minutos por encima de las 4 de la tarde, de las 3 en Canarias, y activando nuestro buzón de voz, lo sabes, en el teléfono de atención al cliente, 628-2690-92, 628-2690-92. ¿Qué propones para España? ¿Crees que debe repetir e insistir en la idea ante Arabia, que debemos cambiar? ¿Qué debemos cambiar? ¿A quién debemos cambiar? ¿Ha bajado tu temperatura? ¿Se ha caído por los suelos tu optimismo? ¿Te has dado un baño de realidad? ¿Tú ya lo sabías? ¿Qué sensación? ¿Qué cuerpo te ha dejado ese España 0, Cabo Verde 0? 628-2690-92. Comenzamos seguida y con José Rodríguez. Titulares, la agenda del día de este martes 16 de junio en pleno Mundial de Norteamérica en Radio Marca.
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0: Dieciséis minutos por encima de las 4 de la tarde, de las 10 de la mañana aquí en Chattanooga. En apenas tres cuartos de hora arranca un nuevo entrenamiento de la selección española. Hoy, pues seguramente con el pulso, con el tono un poquito más bajo, aunque intentaremos acercar ese micro, el de Miguel Ángel Toribio, para saber si en ese rondito, bueno, pues seguimos pulsando y teniendo, bueno, pues el buen ambiente que había venido siendo la nota común, el denominador común en estos primeros días de concentración. Y es que lo de ayer no lo esperaba nadie. Claro, suena a muchos como la típica eliminación del Madrid o del Barça en una primera eliminatoria copera. Alguna vez ha ocurrido, sí, que vas allí, juegas con el Alcoyano y te echan a la calle. No contabas con ello. Bueno, pues lo de ayer es algo parecido, solo que tiene una pequeña ventaja. Fue un empate. Por supuesto, España mereció ganar, tuvo ocasiones, no hubo puntería, aunque el juego y algunas decisiones del juego, en nuestra opinión, no fueron las correctas. Y luego que esto no se ha acabado, que ganando a Arabia y ganando a Uruguay seremos primeros de grupo. Se supone, dependiendo un poco de los goles y de lo que pudiese hacer, por ejemplo, la propia Cabo Verde. Pero la realidad es que teníamos muchas esperanzas, estaba todo preparado, ¿no?, para que pudiese incluso tener Mino Lamin Yamal, como así fue, Nico Williams, los jugadores que habían estado lesionados y que sabíamos que no iban a ser de la partida. De la Fuente nos sorprendió con la presencia en el 11 de Gavi, nos pareció una medida un tanto conservadora para ocupar esa vacante en el extremo izquierdo. Sin Nico y sin Víctor no hubo apuesta ni por Jeremy Pino ni por Baena, que parecían soluciones más naturales, pero la presencia del centrocampista del Barcelona hizo, no por su culpa en sí, sino por lo que supuso para todo el equipo. Hoy es un día, bueno, en el que apetece a muchos señalar, pero la realidad es que fue pues una mala actuación coral y colectiva, con algunos datos que desde luego llaman mucho la atención. Miguel Ángel Toribio, en el seguimiento de la selección española, buenas tardes, buenos días para ti aquí en Chattanooga.
23: ¿Qué tal, España? Buenas tardes para ellos y aquí en New, en donde estemos, vamos, que no sé dónde estoy ya, buenos días.
0: Son las 10 y 18 aquí, ya me estoy yo corrigiendo con las buenas tardes, buenos días y las franjas horarias. Bueno, entrenamiento para el equipo de Luis de la Fuente y la realidad es que ayer el país se quedó frío, ¿no? Las sensaciones luego fueron de autocrítica, de intentar desviar hacia el respeto por el rival y sobre todo ese parlamento de Luis de la Fuente que quiso aferrarse a un dato histórico. Bueno, sí, todo hay que decirlo, pero como que no pegaba, ¿no?, hablar de ese registro de invictos después de haber pinchado, porque un empate ante Cabo Verde es un pinchazo.
23: El ambiente es de seriedad. Es como cuando el alumno ejemplar llega a casa con un suficiente raspado y le dan un toque de atención y se queda un poco desubicado porque no está acostumbrado a sacar malas notas. Esto es un mundial. Contra las 67 del ranking FIFA, España hizo un mal partido. Empezando por los primeros minutos, donde vimos una España atrevida, descarada, vertical. La vimos muy timorata, con mucho respeto a Cabo Verde. Después Unai Simón habló y quiso ponderar al equipo africano y que nos sorprenderá en las próximas jornadas. Y España tuvo mucho miedo a perder balones, a arriesgar por las contras del equipo caboverdiano. Eso de mano. Después España fue incapaz de tener un tramo de partido en el que tuviera continuidad en el juego. Desde el punto de vista colectivo, España se atascó contra una defensa bien estructurada, bien plantada y nada más. Cabo Verde hizo bien su trabajo, pero no fue un trabajo defensivo excelso. Fue un 4-4-2 normativo y España, desde el punto de vista individual y colectivo, fue incapaz de hincar el diente a esa defensa. Y después, individualmente, tú lo has dicho, el nombre propio, el de Gavi, porque fue el nombre diferencial con respecto a las probaturas de Luis de la Fuente. Apostó por Gavi, no por Baena. Gavi estuvo desaparecido, no conectó con los de arriba, no desbordó, no tuvo ese toque, esa figura que el partido demandaba e esa inspiración. Y luego, además de Gavi, que es el que se lleva el mayor número de críticas, hubo jugadores que tampoco estuvieron a su mejor nivel. Llorente estuvo poco participativo en ataque, a diferencia de Cucurella. Rodrigo tuvo alguna pérdida impropia de su fútbol. Tampoco estuvo muy inspirado que digamos Pri, al que le faltó esa clarividencia a la hora de filtrar balones. Y quizá lo más preocupante fue el partido de Ferran. Le salió todo mal, y sobre todo de Mikel Oyarzabal, que estuvo desconectado. Ese dato viral, ¿no?, que en los primeros 30 minutos no tocó ni un balón. Así que es una selección que sí, que tiene mucha credibilidad por esos 32 partidos sin perder, que es una plusmarca mundial, 32 partidos oficiales, pero ayer no tocaba aferrarse a ese dato, porque ayer lo que tocaba era dar explicaciones de por qué España hizo un mal partido, solamente tiró 7 veces entre palos contra, repito, la 67 del ranking FIFA. Quiso defenderse a su manera Luis de la Fuente, no le quedó muy bien, y en el ambiente lo que flota futbolísticamente es que a la selección española se la atragantan históricamente en fases finales de mundiales selecciones que se encierran atrás y que plantean un bloque bajo. Y para acabar, un dato bastante llamativo, revelador: España, Raúl, en los últimos 3 mundiales solamente ha dado a Australia, a Irán,
0: ¿verdad?,
23: y a Costa Rica, en los últimos 4 mundiales.
0: Me metimos 7, ¿no? Fue 7-1, ¿no? En Qatar, ¿no?
23: En Brasil ganó a Australia, en Rusia ganó a Irán, en Qatar ganó Costa Rica. De momento, en este arranque de mundial, ese empate a 0, que seguro que da que hablar y que seguro que cambia un poquito el paso a ese ambiente de bonomía que había aquí en la Baylor School en Chattanooga.
0: Bueno, lo importante ahora es aferrarse, ¿no? Hemos acudido desesperados a las estadísticas, a pensar que ante Suiza también caímos en Sudáfrica y acabamos siendo campeones. Y sin ir más lejos, la Argentina, que hoy se pone en marcha, también perdió, ¿no?, precisamente ante Arabia, nuestro rival del próximo domingo en Qatar. Les dejó un partido tremendamente crítico, ¿no?, ante la selección de México, que acabó por resolver Leo Messi con un gol para el alivio, ¿no?, de todo un país. Y luego ya conocen la historia, ¿no? Fue el Mundial de Messi, el mejor Mundial de la historia, y el Mundial que se llevó a Argentina.
23: Se aferra un poco a eso España. Ayer, escuchando a Rodrigo, quiso ser pragmático. El famoso: no es cómo se empieza, sino cómo se acaba. El Mundial empieza en las eliminatorias. Y sobre todo que en este Mundial de 12 grupos, de 48 selecciones, lo que se palpa un poco en el ambiente de la selección es que no importa tanto cómo meterse, sino que importa meterse. Ahora, eso sí, cuidadito a los cruces de España, que son envenenados, que el primer cruce puede ser un Argentina, Austria o Argelia. Austria y Argelia no deberían establecer muchos problemas para España, pero a tenor de los últimos cruces son selecciones con un patrón parecido, y Argentina es un mata-mata peligroso. Y la siguiente pantalla, aunque esto ya es mucho plantear y jugar mucho con las hipótesis, España podría verse con Colombia o con Portugal. Así que son cruces envenenados.
0: Bueno, ya veremos. A ver qué hace también Colombia y Portugal, ¿no?
23: Colombia o Portugal.
0: Sí, pero a ver qué hacen ellos, ¿no? A lo mejor a Portugal le va muy mal, ¿no? También España le va a ir muy bien. Uno ya no sabemos.
23: Igual sí, te puede tocar Uzbekistán o a ver el cruce que tienen Colombia y Portugal, pero digo que, bueno, que la hoja de ruta está ahí, que esto no sirve de mucho, pero que España tiene que ponerse las pilas y ver que esto no es una fase de clasificación a la Liga de Naciones, no es empatar como recientemente contra Turquía en Sevilla ni contra Serbia en Belgrado, sino que es un mundial y que es verdad que en este formato nuevo, un buen día te mete. En otros mundiales un mal día te dejaba fuera, aquí solo un buen día te mete, así que ganando a Arabia o a la Uruguay de Marcelo Bielsa, España se va a meter, pero venía de favorita, los jugadores sacando pecho de, oye, a mí la vitola esta de favorito no me pesa, hay que demostrarlo, sabemos que somos muy buenos, pero ayer, bueno, pues España se topó contra Cabo Verde, que repito, no hizo un planteamiento ultradefensivo, no hizo un planteamiento
0: una falta
23: brillante en lo que respecta a ese aspecto, a la defensa, y bueno, en un análisis bastante reduccionista por parte de los protagonistas, hablaron que faltó finura, que faltó esa inspiración, pero creo que a España le faltaron muchas más cosas en el día de ayer, y para mí lo más preocupante fue esa falta de determinación, de atrevimiento y de ser fiel a sí mismo en el arranque de partido, así que podemos decir que le pesó un poco el escenario y le pesó eso que hablamos de la Copa Mundial, ese imponente estadio, esos himnos, esa ceremonia y toda la parafernalia FIFA prepartido en esta Copa del Mundo.
0: ¿Qué plan tenemos para hoy, para esta semana? Porque ya conocemos buena parte de la actividad del equipo de La Fuente.
23: En 34 minutos, sesión de recuperación. No sé si veremos a los 26 sobre el césped. Recordarás que hace dos años había muchos que se quedaban en el hotel de concentración en Donaueschingen después del día de partido. Así que veremos sobre el campo seguramente pues a los Lamín, a los Nico, que ayer reaparecieron. Llamativo el hecho de que, por ejemplo, Baena ni siquiera calentara. Tampoco Víctor Muñoz, no debe estar al 100%. Tampoco Jeremy Pino, que se marchó, al igual que Eric García, con una cara bastante disgustada porque ya es su quinto partido en un Mundial y no ha jugado ningún minuto. Seguramente que se le apareció fantasmas del pasado, sobre todo al canario.
0: No se ha quitado el parche ese de rookie, ¿no?
23: No. Sobre todo un poco al canario, ¿no? Que el partido quizá estaba para él y tampoco contó mucho con él Luis de la Fuente. Así que, como digo, a las 11 de la mañana aquí en Chattanooga, la sesión de recuperación. Después escucharemos a un peso pesado, un hombre importante que habla bien, como es Mikel Merino, que da explicaciones y seguro que intenta ser un poco el pegamento, ¿no?, entre el bloque, entre el grupo y la afición, que ha podido quedar un poquito más desapegada tras este empate. Y luego mañana tiene la selección día libre para un poco desconectar, y a partir de ya del jueves, si no me equivoco, a preparar a conciencia ese partido contra Arabia Saudí en Atlanta, donde ayer, por cierto, desde el punto de vista ambiental sí hubo buena entrada, 65.000 espectadores, pero España estuvo pues poco acompañada, y es que es con todas las comillas del mundo un crimen de guerra esos precios en las localidades para una fase de grupos que más o menos, que más que menos, da por presupuestado que los equipos grandes van a pasar.
0: Ya es un artículo de lujo, un artículo para comprar en la calle Ortega y Gasset de la capital de España. Gracias, Torio, te escuchamos. Enseguida comunicamos desde el campo de entrenamiento, aquí desde el Media Center, en el Baylor College, donde la selección española tiene establecido su cuartel general y donde te contamos cosas relacionadas con el deporte, que no únicamente tienen que ver con las victorias y con las derrotas, con los mundiales y con las Eurocopas, porque cuando hablamos de deporte estamos hablando también de todos los sectores que están relacionados con él: la salud, la educación, el turismo, los transportes, la sostenibilidad, la tecnología, la logística. Hay todo un mundo detrás de cualquier disciplina deportiva del que no somos conscientes la mayoría de las veces. Y para dar esa visibilidad a todos los profesionales que tienen una relación tan importante con el mundo del deporte, abre sus puertas Sport Summit de Madrid, de la mano de nuestros amigos de Madcap, y un año más allí estará Radio Marca para contártelo. Mañana miércoles, día 17, la pizarra de Quintana en directo desde el propio Sport Summit de Madrid. Te vamos a contar con los principales protagonistas qué se está contando en ese evento que es referente en el mundo del deporte. Que no te lo cuenten, ¿eh? Tienes que vivirlo personalmente. Te esperamos, claro que sí, en la pizarra de Quintana. Ahora es tiempo para recuperar, para hacer acopio de los sonidos, de los acontecimientos, de las noticias, de lo que se jugó ayer, de lo que está por jugarse en definitiva, de cómo avanza a ti la actualidad de la jornada. En este martes le ponemos voz con José Rodríguez, los Titus de la tribu del Mundial.

0: que han pasado casi 24 horas de ese tropiezo de España contra Cabo Verde y tanto en Chattanooga como aquí en casa se sigue rumiando una decepción unida a ese empate inesperado. Más allá del 1-1 entre Uruguay y Arabia Saudí, es verdad que la igualdad deja a España en tercera posición del grupo H con todos los equipos empatados a un punto. El siguiente duelo llegará el domingo, 6 de la tarde, enfrente el combinado saudí, Luis de la Fuente.
1: Ya tengo dudas. Hoy esta mañana les pondré ese numerito de hasta ahora mágico que es 32. Fíjate qué dudas tiene que tener un equipo que lleva 32 partidos sin perder. Cero. Sabemos de la dificultad que tiene esta competición, sabemos de la dificultad que iba a entrenarnos este equipo y faltado.

0: y bueno, no creo que haya sido. Creo que hemos dominado, creo que con balón hemos estado bien, nos ha faltado lo que te digo, en el último tercio, ese último pase, ese último movimiento, que creo que en otros partidos lo hemos tenido claramente y hoy nos ha fallado.
1: Bueno, empezamos mal, ¿no? Empezamos como no queríamos. Evidentemente, contábamos con, evidentemente, eso lo sabemos, ya solo por el ranking FIFA que teníamos que ganar este partido, pero te encuentras con un Cabo Verde muy sólida en defensa. Pero bueno, el fútbol de eso, de insistir, de estar convencidos en la idea.
2: También llamó mucho la atención esta reflexión de Luis de la Fuente con respecto al nivel del cuadro africano.
3: Pensábamos que Cabo Verde iba a estar en una posición más replegada, no tanto como ha sido, pero ha sido su repliegue tan bajo, pues porque producto del dominio tan absoluto y de la sensación de peligro que les hemos generado constantemente.
2: Una de las decisiones más polémicas del seleccionador fue la titularidad de Gavi en el extremo zurdo. Estos son los motivos que llevaron a De La Fuente a decantarse por el andaluz.
3: Bueno, mira, Gavi, el último partido que jugamos, nos dio mucha profundidad en la banda el día de Perú, nos dio energía y sobre todo nos generó espacio para que llegara desde atrás en nuestro lateral Cucurella, que tiene en esas situaciones un pie bastante, bastante bueno para dar esa situación, generar esas situaciones de peligro. Buscábamos un poco eso.
2: Ahora queda la incógnita de saber qué prepararán de cara al siguiente partido. Con varios jugadores titulares ayer por debajo de su nivel, es cierto que otros, los suplentes, siguen sin estar al 100%.
3: La frescura de Lamine y la de Nico y la de Mikel Merino es la que es. Hemos intentado esperar un poco para no quemar, cerrar ventanas, y sabiendo que eran los jugadores que necesitaba, creíamos que necesitaba el partido para superar al rival. Además jugó por la banda, desborde, ante un equipo ya muy replegado y además también que tenían cierto cansancio, y remate de cabeza, pues intentando con Mikel Merino llegar, que podía aportarnos un poquito más esa faceta.
2: Recibió el premio al mejor jugador del partido y a sus 40 años, Josimar Bociña, portero de Cabo Verde, vivió la noche más especial en toda su carrera.
4: Sí, viemos aquí para intentar competir. Sabemos que España es una de las mejores selecciones del mundo, pero sabemos también de nuestra calidad. Contra España es muy, muy difícil jugar abierto. Muy difícil jugar abierto. Tenemos que estar cerrados, juntos, y el míster preparó muy bien el partido.
2: Cuádruple empate a un punto, y es que España salió favorecida por el empate posterior entre Uruguay y Arabia Saudí. Se adelantó en el marcador el combinado asiático por medio de Alan Reed en el minuto 41, y Maxi Araujo puso las tablas a 10 minutos para el final. Palabras del madridista Fede Valverde.
5: Mucho mejor, creo que mejoramos la mentalidad, la intensidad. Creo que obviamente nos jugó un poco en contra el debut, los nervios, la ansiedad de ir siempre a buscar el gol. Creo que en segunda parte hicimos más de nuestro juego, lo que quería el entrenador. Frustrado, enojado, pero yo como capitán.
2: Su seleccionador, Marcelo Bielsa, tampoco acabó demasiado satisfecho con el resultado.
6: Un rival que debimos superar, concedimos minutos en el primer tiempo que no indican que hayamos hecho las cosas bien.
7: ¿Hay alguna diferencia para Uruguay el resultado que se había dado a primera hora con España?
6: No, nosotros este partido teníamos que ganarlo.
2: Más resultados de ayer: Bélgica 1, Egipto 1 e Irán 2, Nueva Zelanda 2, ambos correspondientes al grupo G. Y esta madrugada llega el turno de la vigente campeona. Argentina debuta a las 3 de la mañana en Kansas frente a Argelia, partido que por supuesto podrá seguir en directo en Radio Marca y que supondrá el encuentro 200 de Leo Messi con la selección albiceleste. Así valora al 10 su entrenador Lionel Scaloni.
8: Bueno, yo creo que ya lo dije, lo de Leo, creemos, no solo los argentinos, creemos que todo el mundo lo quiere ver adentro de una cancha. Quiero verlo jugar, porque
2: Mares
8: es lo que le genera a todo el mundo. No,
2: Argelia,
8: solo
2: con un apellido ilustre bajo palos, juega en España y ha sido protagonista esta mañana en la tribu. Luka Zidane debuta en un mundial.
9: Todo el mundo ha visto Messi más que de sobra. Lleva 20 años en lo más alto y nada, él sí que le he visto mucho desde pequeño también, lo seguía mucho cuando jugaba, sobre todo
2: antes,
9: contra
2: a las 9 de la noche, otro partidazo en el MetLife Stadium de Nueva York, Francia-Senegal, en el recuerdo el partido inaugural del Mundial 2002, donde los galos, que llegaban de levantar la Copa Mundial en su casa, perdieron y se fueron a las primeras de cambio rumbo a Francia. Didier Deschamps afronta su último Mundial como seleccionador galo.
10: C'est pas fameux, c'est qu'il est...

0: El primer partido no es vital, pero sí que es importante. Diría incluso muy importante. No es decisivo, ya que hay otros dos equipos detrás en este grupo de cuatro. Pero obviamente obtener un resultado positivo, es decir, una victoria, pues en el primer partido sería lo ideal. Todos los equipos tienen interés en afrontar bien el primer partido, a pesar de que el último campeón mundial vigente, Argentina, perdió su primer encuentro.
1: Completa el grupo I, desde las 12 de la noche, el Noruega-Irak. Y para terminar la jornada, en el grupo J, el de Argentina y Argelia, jugarán a las 6 de la mañana Austria y Jordania. Por cierto que siguiendo con el Mundial, Túnez ya tiene nuevo seleccionador. Tras el cese de Lamouchi, después de la derrota encajada ante Suecia, Hervé Renard toma las riendas de las Águilas de Cartago. Y malas noticias en Inglaterra, puesto que antes de su debut de mañana ante Croacia, pierden por lesión a Livramento. Su puesto lo ocupará el defensa del Chelsea, Trevor Chalobah. Noticias de mercado, lo más destacado, la renovación de Rüdiger un año más en el Real Madrid. Además, la llegada de Cucurella provocará la más que probable salida de Fran García en el Atlético de Madrid. Siguen pendientes de Nico González, que vuelve a la Juve, y en Sevilla ya es oficial el fichaje del senegalés Sangant hasta el año 2031. En segunda división, Sergio Francisco es nuevo entrenador del Burgos, Aissar Ahmed, ex del Ceuta, firma por el Oviedo hasta 2028 y Dani Tasende es nuevo jugador del Córdoba. Además, los socios del Deportivo votan desde hoy el cambio de nombre del club. Entre hoy y las 6 de la tarde del domingo decidirán si se mantiene la nomenclatura actual de La Coruña o la adecúan a la toponimia oficial A Coruña. Y hoy a las 9 de la noche arranca en el Palau Blaugrana la final de la Copa de la Liga Nacional de Fútbol Sala, el mejor de 5 encuentros entre Barça y el Pozo. Además, Ilia Topuria recibió el alta hospitalaria, sufre una fractura sin desplazamiento en ambos huesos orbitales con mayor grado de afectación en el ojo derecho. No competirá en todo 2026. En MotoGP, el equipo Gresini ha anunciado que Alex Márquez viaja a Brno para intentar reaparecer en el Gran Premio de la República Checa este fin de semana. Antes, tendrá que recibir el ok de los médicos del Mundial un mes después de su accidente en Montmeló. En tenis, la organización de Wimbledon ha hecho oficial la invitación para que las hermanas Williams compitan en el torneo femenino de dobles en el campeonato que arranca el próximo 29 de junio. Serena tiene 44 años y Venus cumplirá 46 en unos días. Y por último, quédate con este sonido, Raúl.
2: Castañuelas.
1: Y mucho flamenco, sí. Así suena, es el himno que va a tener el Gran Premio de Madrid de Fórmula 1. Ya sabes que se disputa el 13 de septiembre. Hoy han presentado pues esta banda sonora que va a acompañar a la carrera durante ese fin de semana.
2: A ver, a ver.
3: Guitarrita.
2: Lo que dice Alonso cuando suena el Aston Martin. Ay, ay, ay, ay.
1: No me imagino yo a bailándolo, pero bueno.
2: Bailándolo, sí. La verdad que mucho arte el que le está faltando a Aston Martin, ¿eh?, para encontrar esa pieza o esa curva o esa recta en su diseño, ¿eh?, para que el bólido que tiene a sus mandos Fernando Alonso pueda correr como de él se esperaba. Lo mismo digo para Williams, con un Carlos Sainz que no pasa tanta penuria, pero que tampoco está en los puestos punteros. Casi las 11 menos cuarto, casi menos cuarto en Canarias. Aquí, en Chattanooga, pues ya me he hecho el lío. Con las horas, seguimos en tiempo de la tribu del Mundial.
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2: Ahora estamos con más asuntos. 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Venga, seguimos con la tribu del Mundial.

0: Venga, que en 15 minutos comienza un nuevo entrenamiento para la selección española y esperemos que tengan buena cara, porque no hay por qué no tenerla. Es verdad que lo de ayer fue un cagancho, no hay que andar con paños calientes, pero eso no obliga a perder el crédito y la confianza en Luis de la Fuente. He leído un mensaje en redes sociales de Sergio Ramos a su gran amigo Ilia Topuria. Sergio, como tantos otros, pues lógicamente está triste y decepcionado por el desenlace de ese combate estelar de Ilia Topuria, nuestro púgil, nuestro campeonísimo en la MMA, en esa velada histórica celebrada este fin de semana en el Jardín Sur de la Casa Blanca. Una derrota dura, una derrota dolorosa, una derrota contundente. Y ese mensaje que comenzaba diciendo algo así como que hoy el barco va más deprisa porque ya no están muchos de los que estaban, ¿eh? Y yo sé que Roberto Gómez sigue en el barco de Luis de la Fuente. Bobby, buenas tardes.
1: Buenas tardes, ¿cómo estamos, Raúl? En la sintonía, pues en la sintonía que en la cuña que me estaba haciendo Amaro, tenía, habíamos quedado que iba a poner, que el otro día a José Antonio Camacho le hace Genaro Castro un programón ahí, primer plano en Televisión Española, y le preguntan quién es su periodista favorito, y dice Roberto Gómez, y digo, coño, me
0: Camacho, una cuña.
1: José Antonio Camacho Alfaro. Escuchar la entrevista es espectacular. Pues es la vida de mi ídolo de futbolista, José Antonio Camacho Alfaro. Un mito, un referente, algo es para ver.
0: Pero tú has tenido muchos ídolos, porque Del Bosque también es ídolo.
1: Bueno, pero como mi futbolista favorito siempre ha sido José Antonio Camacho Alfaro. Siempre. Y además me hizo una emoción que vaya muchísima gente.
0: Y Jorge Alberto Valdano Castellanos también.
1: Jorge Alberto es íntimo amigo mío.
0: Es que, joder, Bobby, no puedes tener corazón para todos. No se puede querer a todas.
1: En tres mundiales, mi protagonista ha sido Valdano, en el de España, que él vino aquí pues en el 82 prácticamente de chaval, cuando bueno, joven, estaba, bueno, no había firmado todavía por el Madrid, me parece que estaba en el Zaragoza o estaba ya en el Real Madrid, a punto de llegar, en el de México, que yo doy la vuelta olímpica con él, y a los 20 metros yo estaba asfixiado, y se para y dice, pero vamos a ver, Roberto, llevo 32 años intentando una vuelta, y ahora porque tú estés asfixiado me vas a quitar la ilusión de mi vida. Y luego en el Mundial de Sudáfrica, yo estaba en el talco donde estábamos, estaba Echevarría, el vicepresidente del Fútbol Club Barcelona, el cuñado de Joan Laporta, Valdano y yo en el medio, con el hijo. Yo llevaba 5 años sin hablar con Valdano, porque era la época dura de Valdano en el Real Madrid y todo esto.
0: El Rapsoda, ¿no?
1: Que y al cabo veo entrar por la... el último tío que entra en el campo es Valdano con su hijo. Su hijo, que le conozco, vamos, antes de nacer, a Jorge, su hijo, le doy un abrazo. A Jordi, porque soy amigo, antes de nacer le conocía a este. Sí, y llega Valdano y solamente se fundió conmigo en un abrazo cuando metió el gol Iniesta. Y luego estuvimos allí hablando un buen rato, le felicitó a Del Bosque, y luego otra vez que fuimos a Canarias, hacía 15 años que no hablaba con Del Bosque, y lo senté yo a Del Bosque y a José Antonio Camacho. No seamos,
0: una cosa, que está el barco del barco de la Fuente un poco vacía,
1: No seamos
0: una sillita por ahí vacía.
1: No seamos forofos de partidos menores, porque lo importante está por venir. Estamos disputando un Mundial, ayer no fue la final, todos los equipos europeos han comenzado con calma.
0: Pero empezamos mal.
1: Y cuidando, me escuchas, con calma y cuidando a sus jugadores.
0: Sí, te escucho.
1: Torneo largo, jugadores desajustados, que por lógica no están en su mejor momento, después de temporada durísima y plaga de lesiones, que tienen que llegar en un buen final, que es la final del Mundial. Pudo haber errores, o necesidades, o mal planteamiento. Nadie plantea que tan importante es ganar como no perder en el primer partido. Entiendo la decepción, pero el torneo es largo y el equipo está en buenas manos. Como se ha visto en estos momentos, moraleja, confianza ilimitada, seleccionador y seleccionados. No podemos pasar, como habéis pasado algunos, entre ellos tú, de estar llamando a casa a ver cuándo es la final para fletar el avión y que vaya toda la familia y todo esto, a pensar que nos vamos a venir después del partido. Ayer hubo para mí dos errores. Yo te venía diciendo aquí por las mañanas, yo decía, Amaro, que iba a haber una sorpresa, lo llevo diciendo, en el once inicial yo daba 10, sinceramente creía que era Baena y fue Gaby. La ubicación pues no fue probablemente en el terreno de juego la acertada. He visto cantidad de opinionistas, opinólogos de la ubicación de los jugadores, de tácticas, y me han venido muy bien porque tenía clase mañana por la tarde.
0: Estás acotando los temas,
1: Ayer por la tarde, mañana por la tarde,
0: los techos,
1: mañana por la tarde tenía clase de táctica y después de escuchar a algunos me la voy a ahorrar. Sí. Me decepcionó. Sí. Pensaba que estaba mucho mejor físicamente Fabián, pensaba que estaba mucho mejor Rodri, vi demasiado juntos a Rodri y a Pedri, que creo que se estorbaron. Hubiera metido mucho antes a Lamine Yamal, no hubiera sacado a Nico, y me sorprendió que durante veintitantos minutos Oyarzabal no tocase el balón. Y luego me preocupó otra cosa, que Luis de la Fuente se quitara la corbata. Sí. ¿Y por qué me preocupa eso? Él salió con la personalidad que tiene y con todo esto, y la corbata para él, la mayoría de los entrenadores han salido en chándal, sale en corbata, sale muy bien preparado y se quita. Eso era señal de agobio y de descontrol para mí, y eso no me gustó absolutamente.
0: ¿La corbata?
1: Nada. No, que se quitara la corbata no me gustó nada, porque era una señal de que él no estaba constantemente viendo a su hijo allí sentado, que es su asistente, el analista, sí, a su segundo entrenador, y estaba consultando constantemente, y le faltaron para mí los reflejos suficientes. Dicho todo esto, ha comenzado la cacería, además sin piedad, contra Luis de la Fuente. Esto ha ocurrido históricamente, le ocurrió a Vicente del Bosque en Sudáfrica, le ocurrió a Fernando Hierro en Rusia, le ocurrió a Clemente en Francia, le ocurrió a Camacho en Corea del Sur, y no sé si y a Luis Enrique en Qatar. España, es más, hay mucha gente que dice que ganamos el Mundial, pero perdimos el primer partido. No sabemos disputar estas competiciones. Creo que los medios de comunicación creamos unas expectativas tan altas y venimos con una emoción tan grande de la selección que pensamos que...
0: Hombre, el seleccionador es el que dice que está entre los favoritos, que no significa nada, pero
1: y es verdad,
0: que el grupo
1: y es verdad, pero lo que no controla el seleccionador es los periodistas que le tienen ganas, que le están pasando constantemente factura, y que no sé si celebran o no celebran las derrotas, pero lo que sí sé es que hay muchos que ya le han puesto fecha y de caducidad, y eso para mí es muy preocupante. Como es muy preocupante que un sector del madridismo, un 65%, esté contra la selección española.
0: No has hablado con todos.
1: Y un 35% sí, porque yo supongo que los de Florentino, la impresión que yo tengo es que sí están, pero con los de Riquelme que he hablado, pues les gustaría que ganara España. Y entonces, cuando ahora resulta que con la presencia de Cucurella ya tiene un representante el Real Madrid, pues vamos a ver qué es lo que ocurre. Estoy preocupado, pero sobre todo estoy preocupado por los opinionistas.
0: He llamado a un amigo tuyo para elevarte el ánimo.
1: Por los opinionistas.
0: He llamado a un amigo tuyo a... porque tú además eres un experto en porteros, y ayer nos frenó un portero. Y si hay un portero que sabe de jugar en un partido contra un equipo grande y pararlo todo, ese es mi paisano, no sé si está por Vigo, José Juan Figueira. José Juan, buenas tardes.
2: Juan, buenas tardes.
0: ¿Cómo estás, hombre? ¿Cómo va la vida?
2: Bien, aquí estamos por Elche, pasando
0: calor. Ah, sigues en Elche. O sea, ¿no has vuelto a Vigo? Sí, sí, vale. ¿Abandonaste Vigo y ya no vuelves o qué?
2: No. De momento voy de vez en cuando, pero ya me ha fincado aquí por tiras y licitanas.
0: Bueno, pues aquí estoy con el ex portero Roberto Gómez, gran analista de la selección.
1: No, los porteros nunca dejamos de ser porteros, ¿eh?
2: Correcto.
0: El que nace portero.
1: José Juan, el que nace portero, ¿morimos porteros o no?
2: Sí, yo sigo poniéndome los guantes. Así
1: claro, que... por eso aquí somos. ¿Has visto la campañita que hay contra...? ¿Has visto, José Juan, la campañita que hay ya contra el seleccionador y los seleccionados? ¿O qué te parece?
2: Sí, bueno, al final esto es todo resultadista, ¿no? Ahora que ayer no se jugó un buen partido y ya parece que vamos a caer en menos del Mundial. Aunque da mucho Mundial y bueno, esto hay que esperar el siguiente partido y a ver cómo evoluciona la selección española, ¿no?
0: Bueno, yo llamaba a José Juan porque fue creo que en el 21, ¿no? En el año 21 tocó un Alcoyano-Real Madrid en Copa y fue un poco lo de ayer, ¿no? Va el Madrid sin bajarse el autobús, el Madrid puede ir con medio Castilla, el Alcoyano, que si esas historias notan de la primera ronda copera, que uno es carnicero, el otro es policía municipal, el otro está haciendo oposiciones, que no son, que no cobran, que no sé qué, que campo, hierba artificial. Y ayer vino un tal Bosiña, portero de 41 años, Cabo Verde, no sabíamos ni que tenía portero y las paró todas. Yo no sé si tú te viste identificado, reflejado, no sé si pudiste sentir lo que él acabó sintiendo al final del partido, ¿no? El gran protagonista hoy era estaba siendo entrevistado por prácticamente todas las grandes cadenas norteamericanas, sus lágrimas, su historia vital, sus abuelos habían fallecido recientemente, a su madre por un problema de visado no la dejaron acceder a los Estados Unidos, tuvo que verlo por la tele. La verdad que una historia humana que seguramente se parece un poco a la tuya.
2: Sí, es que fue emocionante, ¿no? Verlo acabar el partido, verlo llorar, esa lágrima, ¿no? Al final eso tiene una historia detrás y se ve reconocido al final con 40 años, que se ve reconocido tu esfuerzo y tu trabajo durante tantos años, pues yo me alegré un montón por él, ¿no? Porque al final que somos de profesión porteros y la verdad es que yo solo viví mis propias carnes contra el Real Madrid. Que de Cabo Verde no se conocía, no había nadie y conoce gracias al gran partido con España, ¿no?
1: Sí, hay una
0: circunstancia. Tú estabas viendo el partido y dijiste, paró una, paró dos, paró tres, paró cuatro, y dije, sí, las va a parar todas, ¿no? Porque llega un momento que hay un tipo de porteros, ¿no? Que empieza para calientan, pero ya es como, da igual, que tiren a trayón, que tiren un misil, da igual, las van a parar todas, por arriba y por abajo.
2: Sí, ese día que dices, bueno, no me mete gol nadie, y la espalda está con el culo, ¿no? Pues son esos días que tienes esa estrella ahí de encima y las espaldas todas y te sale un partido, pues perfecto, ¿no?
1: Sí, pero José Juan, bueno, tampoco España tiró mucho, ¿eh? O sea,
2: bueno, tiró tres o cuatro, pero bueno,
0: balones
2: tiró
0: las paró. Sí, hubo un larguero,
1: un par de paradas. Que no voy a
0: ningunear,
1: que no voy a ningunear yo y mucho menos a un colega, José Juan. Pero lo que sí te quiero decir es que, sobre todo, lo que más me gustó es la manera de controlar los tiempos, ¿no? Él sabía cuándo paraba, cuándo se tenía que tirar al suelo, eso de contar el árbitro de para sacar nada de nada, sabía su tiempo, que yo creo que tiene muchísimo, muchísimo mérito. Y hemos visto a lo largo de la historia, oye, en México, no tiene también al portero este tan famoso. ¿Cuántos años tiene el portero que tiene México? ¿Tiene también?
0: Sí, pero suplente Campos. Bueno, sí, digo, el ¿cómo se llama? Ochoa, coño.
1: Ochoa debe tener 40 años también, ¿no?
0: Es el sexto mundial, me parece.
1: Sexto mundial.
0: A los 40 años,
1: oye, creo que es el sexto mundial. Neuer, ¿cuántos años tiene? Neuer tiene que ser de tu edad, ¿no?
0: 20 y pico largos, sí.
2: Yo tengo unos cuantos más, tengo 46.
1: Sí. Bueno, 46, bueno, pero estás en edad. ¿A ti te parece?
2: Estoy en edad aún.
1: ¿Te parece la madurez suficiente de Unai Simón para ser el portero titular? ¿Esa es la edad ideal para un portero, la que tiene Unai?
2: Sí, creo que es la edad ideal, ¿no? Aún le quedan muchos años, pero yo creo que el portero sobre 28, 29. Es la edad que ideal de un portero, ¿no? Porque ya tienes experiencia, has jugado muchos partidos a nivel muy importantes y yo creo que esa edad yo creo que es la idónea para un portero, ¿no? Para competir a un gran nivel, ¿no?
1: Vimos ayer dos circunstancias en los dos porteros, de las pocas veces sacar con la mano, que lo hizo fenomenalmente el portero de Cabo Verde, cosa que, bueno, pues, esto se hacía con Iríbar, con los porteros de la época, sacar con la mano era espectacular, y lo propio Unai Simón. ¿A ti eso te extrañó? Porque ya los porteros es muy complicado que saquen con la mano, ¿no?
2: Sí, la verdad es que eso se ha perdido, ¿no? En el fútbol, ¿no? Yo me considero un pintar, ¿no? Que recuerda todas esas cosas de lo que se hacía antiguamente, y la verdad es que al final es un arma también más del portero, ¿no? De sacar con la mano, la verdad es que lo hacía genial y bueno, eso se ha perdido en los últimos años, ¿no? Ahora el portero se dice más de jugar con los pies y al final con la mano no se saca casi nunca, ¿no? Y la verdad es que es un recurso más que tiene el portero, ¿no? A nivel de portero.
0: Oye, José Juan, tú cómo, después de un resultado tan inesperado, ¿cómo crees que es hoy ese entrenamiento? ¿Cómo crees que son hoy esas horas? Porque lo peor que le puede pasar a España, la prensa que diga lo que quiera, pero dentro de ese vestuario, dentro de ese hotel, es que comencemos a tirarnos los trastos a la cabeza. Es que el cabo no me ha puesto, es que yo no tenía que haber jugado en la banda, es que si me hubiera adelantado manos, ¿sabes? Cada uno empieza a mirar un poco para lo suyo y se rompe un poco ese hilo que tiene tejido el equipo. Eso sería lo peor que pudiese hacer España.
2: Sí, yo creo que no se tienen que girar sin eso, no, joder. Ha sido un partido que no se ven las cosas y ya está. Yo creo que, visto lo visto en otros últimos años, el grupo siempre ha estado unido y los momentos pocos que ha habido difíciles siempre lo ha sacado adelante, ¿no? Y este, pues, es un momento ahora difícil, ¿no? Porque todos los ojos están puestos en la selección española y ayer, pues, no fue un buen partido, ¿no? Y bueno, al final ellos son jugadores de alto nivel y saben que todo el mundo está mirando y que ayer no hicieron un buen partido y yo creo que al final el jugador está deseando que llegue el próximo partido para reivindicarse y ganar el partido, ¿no?
1: José Juan, has detectado, como yo, por supuesto, y tú que eres una persona que estás muy atento, que ha comenzado la típica caza del seleccionador. Comenzó con Vicente del Bosque, después de perder frente a Suiza.
0: Sí, tuvo que decir que él quería ser Busquets. Si volviese a ser jugador, quería ser Busquets. Le echamos la culpa a Busquets y además, de haber perdido contra Suiza.
1: Te voy a desvelar aquí en exclusiva cómo fue la charla al día siguiente, y estoy autorizado, ¿eh?, porque me lo ha dicho Vicente del Bosque, cómo fue la charla al día siguiente después de la derrota. El primer partido que pierde España contra Suiza. Es cierto que España, lo recordarás, José Juan y Raúl y todos los oyentes, España tuvo 500 ocasiones y en una marcó Suiza. La charla duró exactamente 35 segundos. Muy buenos días. Hemos perdido el partido de ayer. Si ganamos y ganáis los 6 próximos partidos, somos campeones del mundo. A entrenar.
0: Más o menos. Sí, pues tendrá que decir Luis de la Fuente. Es lo que hay, sí.
3: ¿Qué te parece la charla? ¿Qué te parece la charla?
2: Pues si hace la misma Luis de la Fuente y se ha tenido resultado, pues para adelante, ¿no?
0: Pues claro. Para adelante. Dependemos de nosotros mismos, ¿no? Cuando llega la liga. Si ganamos los 6 últimos partidos.
3: Eres consciente de que ha comenzado la caza contra Luis de la Fuente. La típica
0: que no
3: caza.
0: Hay caza, no sé, que no hay caza. ¿Tú quieres que haya caza para postularte tú como defensor? No hay caza.
3: No.
0: Hay caza.
3: José Juan, ¿a qué ha comenzado la caza contra el seleccionador, contra Luis de la Fuente?
2: Hombre, yo creo que caza aún no, ¿no? Hay que esperar un poquito más, ¿no? Eso, no hay que ser tan malo.
0: ¿No? A otra derrota más, ¿no? A otro empate ante Arabia. Al de Túnez ya se lo han cargado.
3: Estáis siendo partido, muy forofos de partidos menores. Sí. Lo importante, José Juan, está por venir, ¿sí o
0: muy
3: no?
0: Muy bien. Sí. ¿Cómo busca aliados para sus tesis?
1: Sí, se ha cortado.
2: Sí.
0: En fin. Bueno, José Juan, que no es del todo buena la comunicación. Te agradezco mucho este ratito de radio, ¿eh? Y bueno, recordar un poco aquella vivencia del año 21, de aquella eliminatoria, donde tú fuiste la gran estrella del Alcoyano, fuiste el que sostuviste, con el trabajo también de tus compañeros, lógicamente, pero tú te llevaste un poco los honores, como ayer el portero de Cabo Verde, que casi él solo, y con una gran defensa, ¿eh?, muy disciplinada y muy limpia. Una sola falta en todo el partido, ¿eh? Una sola falta.
3: No habíais visto un partido de Cabo Verde y estabais ninguneando a Cabo Verde.
0: No.
3: Habéis visto un partido de Cabo Verde. Ninguno. Habíais visto un partido
0: de
3: Cabo Verde.
0: Era Luis de la Fuente. El que lo tenía que haber visto era de la Fuente. Que no,
3: no y vosotros también. Yo veía los partidos de los rivales de España y me empapaba
0: de
3: la defensa de ayer fue espectacular y además sacando perfectamente el balón. Ni una falta, una falta en todo el partido. Y además yo creo que estuvieron sensacional.
0: A ver qué hacen contra Uruguay.
3: Te voy a decir una cosa.
0: José Juan, te lo agradezco, te dejo la tarde libre. Un fuerte abrazo.
2: Nada, muchas gracias, un abrazo.
3: Venga.
0: Gracias, por recordar las vivencias que en cierto modo nos explica un poco la cosa del fútbol. Sí, Bobby, para rematar, que son las 11.
3: Que no sabíais nada. Lo único que sabíais de Cabo Verde es que el entrenador había jugado en el Badajoz, que por cierto jugó 15 minutos yo creo el tiempo que estuvo allí, y os lleváis una sorpresa total del juego de Cabo Verde. O sea, una sorpresa total. Y luego, de la selección española. De verdad, tenemos que tener confianza en este equipo. Va a ser titular Lamín, por supuesto. Titular Lamín, y creo que las variaciones que puede haber, si quieres mañana ya ya te las voy perfilando. Y a partir de estos momentos, confianza. Ya ha pasado, dime los resultados. Japón empató el otro día. ¿Quién más ha empatado? Bélgica me parece que ha empatado también. ¿Quién más ha empatado? Brasil, ¿cómo quedó el otro día? La de tu amigo Ancelotti, ¿cómo quedó el otro día?
0: ¿Eh? Sí, hay algunos que no han salido adelante, sí, a los grandes
3: ya
0: no
3: está, han empatado muchos equipos, bueno, y parece bueno, que
0: España. Bien, pero a mí no me importa lo que haga Brasil, y como si hoy golean a Argentina y a Francia, sí, y Mbappé tira 20 veces al palo, pero bueno, no salen las cosas como...
3: Todo eso sí, todo eso
0: Bobby, que bien. Estoy fuera de tiempo.
3: Confianza.
0: Mañana más.
3: Un abrazo, buenas tardes. Confianza. Ánimo.
0: Otro para ti, 5-3, 4-3 en Canarias. Me doy una vuelta por el campo de entrenamiento de la selección española. Estaba previsto que ahora arrancase esa sesión de trabajo para el equipo de Luis de la Fuente. No sé si con los 26, si con los que jugaron poco o nada, y los que ayer tuvieron todos los minutos del partido están en el gimnasio tranquilamente haciendo trabajo de recuperación. La cuestión física es importante, el horario, el calor, la temperatura, los viajes, los desplazamientos, en fin, esto se está haciendo un poquito cuesta arriba. Toribio, campo de trabajo de España, ¿qué pasa por ahí? Por ahí el Tori. Bueno, pues hacemos publi y enseguida seguimos. Afrontamos. A ver, ahora que no te escuchaba.
4: A ver.
0: Arriba.
4: Ahora.
0: Ahora mejor.
4: Ahora, vale. Pues mira, justo ahora, es perfecto. Conexión oportuna, como si fuera. Mira. Ya sabía yo que esto. Nada, estamos un poquito más lejos de los rondos, pero yo creo que aún así se puede escuchar el sonido ambiente. Pero bueno, es un poco lo que tiene perder, ¿no? Que el ambiente ya queda un poquito, que el ambiente queda un poquito más enrarecido y ya esa cercanía con la prensa como que buscan fuera un poco ese enemigo. Arrancan los rondos, un poquito más alejados que los últimos días, aún así abrimos micrófono, Radio Marca en directo, Baylor School, día después del España 0, Cabo Verde 0.
0: Aplausitos.
4: Esto es serio, no hay tanto, no hay tanta broma, no hay tanta algarabía como en los días precedentes. Gaby muy cercano a Nico Williams, apoyándose en el futbolista del Athletic. Y vamos a escuchar un poquito más de los rondos, que sabes que tardan un poquito en entrar en ebullición.
0: Sí, sí. Estamos todos perezosos, claro, y cuesta coger temperatura. 9, 10. Uy. Cuesta un poquito burrear.
4: Estamos contando, bueno, creo que son los
0: ir mucho a Nico
4: 26
0: Williams, A Nico y a Lamín me gustaría escuchar mucho. De los 26, ¿cuántos están? Que digo que me gustaría mucho escuchar contando a Nico y a Lamín, porque son un poco el termómetro, ¿no?, del equipo. Si ellos están contentos, la selección está contenta.
4: Sí, hemos visto a Nico eso muy cerca de Gaby, que es el que tiene que sacar el paraguas más grande en proporción a las críticas, ¿no?, que está recibiendo, porque al final fue un poco el factor diferente con respecto al 11 que venía probando Luis de la Fuente. Y bueno, pues escuchas que el ambiente es un poquito, un tono más bajo, ¿no?, que dirían sí. Los...
0: Entre que los están más lejos y más callados, queda la cosa más mustia, sí.
4: Sí, sí, sí.
0: Bueno, pues aprovecho para meter unas cuñitas, llamamos al Rulo Fuentes, hacemos repaso de lo que fue la jornada de ayer, abrimos nuestra ruta 66 y vivimos estos minutos de entrenamiento abierto para la selección española. Mañana jornada de descanso, el jueves ya está a la puerta, el viernes nos vamos a Atlanta y el domingo nos espera en el mismo escenario la selección de Arabia, que ayer hizo tablas con la selección de Uruguay. Parecía que tanto los charrúas como nosotros nos jugaríamos el primer puesto de grupo en el estadio de Guadalajara, pero está por ver qué es lo que ocurre en la segunda jornada y cómo se encarrila este grupo. Seguimos la tribu del Mundial en Radio Marca.
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0: Pues ayer no tuvo mucho apetito la selección española, que pudo enjaular a la selección de Cabo Verde y que tuvo en su portero su principal figura, uno de los grandes nombres propios de este campeonato del mundo, que nos chafó un poquito la fiesta del debut en Atlanta. Seguimos, entrenamiento de España, minutos abiertos a los medios de comunicación que hace el equipo de la Fuente, Toribio.
1: Bueno, pues subiendo pulsaciones, un rato de rondito, unas progresiones, vuelven los rondos.
0: Ahí va, venga.
1: Se ha llevado un pelotazo ahí en la cara. Y como es habitual, aumentando la intensidad. Por cierto, son 25, no está Mikel Merino. Ayer le vimos cómo salía del vestuario cojeando ligeramente. Le pregunté si estaba todo bien. Me dijo que sí, que solamente fue un golpe, que no revestía gravedad. También nos dijo lo propio el doctor Oscar Celada, pero por precaución pues está trabajando al margen. No está aquí en el campo de entrenamiento con sus compañeros y, como tú bien decías, pues en aproximadamente una hora está previsto que una hora y 20 minutos que acuda a esa sala de prensa del Media Center aquí en la Baylor School. Seguimos, Raúl, hasta que tú mandes escuchando los ronditos de España.
0: Ahí estamos tocando. Bueno, pues nos vas interrumpiendo, porque saludamos a Estrada.
1: Ahí está de Güey haciendo el ganso, está que de Güey haciendo sonidos.
0: Muy bien, así me gusta. Rulo Fuentes, ¿cómo estás, compañero? Buenas tardes.
2: ¿Qué tal, Varela, Toribio? Buenos días, buenas tardes, ¿cómo estáis?
0: Tú tampoco te lo esperabas, lo del 0-0, ¿eh? Sabías que Cabo Verde era algo más que una selección exótica, pero no pensabas que pudiese resistir de semejante manera.
2: No, yo creía que España iba a ganar, no goleando, pero que iba a ganar bien, fácil. La verdad es que no me extrañó el planteamiento de Cabo Verde, me extrañó la poca fluidez, la poca velocidad y, bueno, un poco ahí la falta de físico en según qué jugadores de la selección española, pero a decir verdad, estamos viendo, y es un patrón un poco de esta primera jornada en todas las selecciones, Varela, que hay sorpresas. Yo creo que la de España quizá es la mayor, pero que Australia le gane a Turquía es sorpresa, que Qatar le rascara el otro día un empate a Suiza también. Estamos viendo cómo ayer mismo Egipto le igualó a Bélgica, el empate entre Irán y Nueva Zelanda, quiero decir. Yo creo que es también muy, muy típico en mundiales, ¿no? Que siempre las primeras jornadas, el romper el hielo, siempre hay más miedo a perder que de ganar, pero es cierto que ayer a España le faltaron bastantes cosas.
0: Bueno, pues a España le faltaron cosas y ahora lo que viene, Arabia y Uruguay, que hicieron tablas, con algo de fortuna se adelantó Arabia, resistió, consiguió el empate Uruguay, asedió el equipo de Bielsa, pero tuvo que conformarse con las tablas. Visto lo visto, ¿tenemos por qué preocuparnos tanto con Arabia como con Uruguay?
2: A ver, yo creo que si España está a su nivel, no. El tema es preguntarse si España va a estar al nivel que le corresponde o al nivel de ayer. Claro, si España juega de una manera lenta, parsimoniosa, sin fluidez ante Arabia, el domingo pues puede tener problemas porque el equipo de Donis es superior a Cabo Verde, por ejemplo. Es un conjunto físico que va bien en transición, que tienen jugadores veloces, sobre todo arriba, que en pelota aérea, ayer lo demostraron, anotaron el gol del 1-0 en la primera parte y que, por ejemplo, hay futbolistas como Al-Dawsari, como Al-Jubair, Mohamed Kano, centrocampista exuberante, con potencia, buen disparo, que son jugadores importantes para la selección. Y luego ayer su cancerbero, Mohamed Al-Obais, hizo un poco la de Bosiña ante España, ¿no? Fue el portero ayer del Mundial que de momento ha parado más, ha tenido más intervenciones, 9 paradas en lo que lleva de Mundial, es decir, en el día de ayer en un partido. Y repito, si España está al nivel de ayer, pues evidentemente contra Arabia lo puede pasar mal, ¿sí?
0: Del Bélgica-Egipto, que nos cuentas, ¿qué te dio ese empate?
2: Pues que me sorprendió muy positivamente la selección de Egipto, la verdad. No me esperaba yo que la selección africana del norte de África plantara tal cara a Bélgica. De hecho, más allá de este empate, creo que uno de los mejores del partido fue Thibaut Courtois, que a pesar de tener un par o tres de intervenciones, yo le vi con algo de duda, sobre todo en una parada que dejó el balón muerto en la frontal de la pequeña en la segunda parte. El golazo de Emam Achour, que creo que es el futbolista junto con Mo Salah de mayor calidad de la selección de los faraones, y una Bélgica que es cierto que ya no es aquella Bélgica de los De Bruyne en su prime, Eden Hazard, Romelu Lukaku. Lukaku ayer entró y forzó la jugada del empate, pero le faltan cosas también a una Bélgica que hombre, creo que tiene un grupo para pasar a 16avos, pero que ya no es aquella Bélgica, por ejemplo, Varela, del 18, cuando alcanzó con Roberto Martínez en las semifinales.
0: ¿Y del Irán-Nueva Zelanda qué me cuentas?
2: Pues que fue uno de los partidos más divertidos de lo que llevamos de Mundial, la verdad. Y eso que por cartel no era tal, pero con un doblete de Elias Just, que es un neozelandés que juega en Escocia, en el Motherwell, el rey de la doble pared, con un Chris Wood, el delantero, el pichichi, que ayer no marcó, pero asistió en dos ocasiones, y Irán, que fue respondiendo a cada golpe de Nueva Zelanda. Así que son dos selecciones que, en teoría, no pasarían de fase de grupos, o una sí y otra no para 16avos, pero que ayer sorprendieron para bien, sobre todo con el nivel futbolístico que cuajaron en el partido.
0: Gracias, Rolito, que tengas buen día, que disfrutes de la jornada de hoy.
2: Igualmente, Varela, un fuerte abrazo.
0: Igualmente, hay un poquito de delay, pero creo que merece la pena. Ahora estoy con Jessica Figueroa, antes que sube y cuarto. Se cierra ya ese entrenamiento a los medios de comunicación, los internacionales de la FURI. No hay posibilidad de contactar con Miguel Ángel Toribio. Bueno, pues aprovechamos. Nos vamos de Ruta 66, porque hoy hay jornada también, por supuesto. Faltaría más, hay partidos. Esto no se detiene, la maquinaria continúa. Y Francia y Senegal abren turno en el día de hoy. El partido lo comenta esta noche en Tiempo de Marcador Jessica Figueroa. Jess, buenas tardes.
3: ¿Qué tal? Hola, Raúl, buenas tardes.
0: ¿Qué te apetece ver de dos equipos que tienen, bueno, muchísima relación, ¿no? Porque son muchos senegaleses los que juegan en Francia, algún francés con origen, ¿no? Con genética senegalesa, bueno, casi, no digo que sea el mismo país, pero bueno, un tipo de fútbol similar.
3: Sí, a ver, para mí, cero dudas con que es el mejor partido del grupo más potente. A ver, se enfrenta a la selección con mejor ataque, ahí no voy a ser original, porque sabemos que Francia es la mayor acumulación de talento en fase ofensiva, pero enfrente para mí está una de las selecciones más ordenadas en defensa, ¿no? Con mejor rigor estructural a la hora de defender. Así que vamos a tener duelos interesantísimos entre Mbappé, Dembélé y compañía, y Koulibaly, Gueye y los demás. No hay debut cómodo en el Mundial, y sino que nos lo digan a nosotros, pero mucho menos lo va a hacer para la Francia de Kylian Mbappé, una de las principales favoritas, pero por todo lo que decimos, ¿no? Porque Senegal, al final, campeona de África, por lo menos en el campo, tiene un bloque muy reconocible, con cimientos firmes, la columna vertebral desde la portería, con Mendy, Koulibaly, con Gueye, con Mané, Sadio Mané, que a los 34 años creo que sigue siendo el referente de un equipo que ha crecido. Senegal es camaleónico, es decir, se va a adaptar a lo que le presente la selección francesa, pero son muy profundos, con mucha exclusividad, van a buscar el largo a Nico Jackson. Bueno, creo que pueden sorprender a la selección francesa, a la que, Raúl, creo que le falta, eso sí, un pelín de creatividad. Van a notar la ausencia de Antoine Griezmann.
0: Y a ver, ¿qué jugador de arriba es el que descarta de Sam? Si Dué, si Olís, si Dembélé, o si su capitán Kylian Mbappé, que no parece ser el elegido. Gracias, Jess, que lo cuentes de maravilla, como siempre. Un fuerte abrazo.
3: Un besazo.
0: Pendientes también estaremos en horario de tarde-noche del Irak-Noruega. Pablo Carreras, cuéntanos previa de este partido. Muy buenas.
4: ¿Qué tal, Raúl? ¿Cómo estáis? Buenas tardes, buenos días para vosotros allí al otro lado. Efectivamente, desde las 12 de la noche, Irak y Noruega se miden en el grupo hoy para cerrar la jornada inaugural en este grupo que abren antes el Francia-Senegal desde las 9 de la noche. Se mide Noruega, según dicen los expertos, una de las candidatas a revelación en el torneo frente a Irak, la clara cenicienta de este grupo, aunque viene de rascarle un empate, es verdad, en un amistoso previo de preparación a España en Riazor. Noruega, candidata a revelación, entre otras cosas, porque aglutina estrellas de primer nivel, el caso de Martin Odegaard, de Alexander Sorlo, del delantero del Atlético de Madrid, o principalmente Erling Braut Haaland, el del Manchester City, pero también es un fútbol, el noruego, que viene creciendo en las últimas temporadas a nivel de selecciones, pero también a nivel de clubes, con varios equipos ya con recorrido en competiciones europeas. Lo contamos desde las 12 de la noche en el marcador de Radio Marca. Se mide el ranking número 57 de FIFA contra el ranking número 31, Irak-Noruega, en Radio Marca.
0: Y la campeona se pone en marcha en el prime time televisivo del continente americano, ya en la madrugada española. Argelia, Argentina. Javi Lázaro, muy buenas.
5: Saludos, Raúl, muy buenas. Pues llega la hora de la verdad, ¿eh? En Kansas, a las 3 de la mañana, en hora española, pero llega el momento para que el actual campeón arranque en este Mundial 2026. Lo hace Argentina, lo hace ante Argelia. Los de Leonés Scaloni saben que están ante el momento de intentar revalidar uno de esos grandes sueños de los argentinos. Después de haber sido ya tricampeones del mundo, evidentemente todo lo que pase en este Mundial también será para recordar a Lionel Messi. Pero bueno, mirando directamente al partido, todo parece indicar que la gran novedad va a ser ver a Julián Álvarez en el banquillo. Lautaro le ha ganado la partida y de momento parece que será el que acompaña arriba a Lionel Messi. En el centro, un centro del campo con De Paul, con Enzo Fernández, con McAllister y con Almada, va a pretender que Argentina tenga mucho balón, con una Argelia enfrente que evidentemente llega como invitada de piedra, con un Luka Zidane que es como la gran referencia, evidentemente a nivel de portería y sobre todo a nivel de conocimiento aquí en España. Arriba la figura de Riyad Mahrez, pero veremos exactamente los Cheibi y compañía cómo pueden responder ante su debut mundialista. Lo hace en Kansas, como decimos, a las 3 de la noche, lo contamos en el marcador de Radio Marca. Llega el campeón, llega Leo Messi, vamos a ver la respuesta de uno de los mejores futbolistas de la historia del fútbol. Hoy arranca un nuevo Mundial para Lionel Messi.
0: Y tanto, el Mundial de su despedida, buen seguro, en el seguimiento casi individualizado de Leo Messi, está ahí Malidón, que estuvo de refuerzo con nosotros este fin de semana en Atlanta, echando una mano a la cobertura informativa de la selección española y de su debut, pero vuelve a su punto de partida, a Kansas, donde mora la selección campeona y donde también las condiciones climatológicas, tornado incluido, están condicionando un poquito el trabajo del albiceleste. Inma, buenos días para ti, buenas tardes en España.
6: Buenos días, buenas tardes a todos. Bueno, hoy he de decir que ha salido un sol estupendo, o sea que hoy no habrá problema para los más de 20.000 argentinos que han tomado Kansas para ver el debut de su selección. Y ya sabes cómo son, de ruidosos, de pasionales. Ayer ya hubo una banderada en la fanzona de la FIFA. Bueno, ya se respira mucho fútbol en esta ciudad y mucho albiceleste.
0: ¿Y cómo está Messi?
6: Bueno, pues Messi está bien. Mira, hoy cumple su partido número 200 con Argentina. Es solo Cristiano Ronaldo le supera con 228 con Portugal. Es su sexto mundial, el partido número 27 en un mundial de Leo, o sea que bate todos los récords y es el absoluto referente. O sea, toda esta selección argentina, la escaloneta, vive por y para Messi, ¿no? Y esperan que él sea el que le conduzca a la cuarta estrella.
0: Y hay sensación de que es posible, hay sensación de incertidumbre, hay sensación de que el ciclo se apaga con la salida incluso de algún clásico, ¿no?, del equipo que ya no formó parte de la convocatoria. ¿Cómo está un poco el ambiente previo de cara a este equipo que, lógicamente, defiende título?
6: Bueno, la sensación es que no se ha acabado un ciclo, sino que está habiendo una renovación paulatina antes de perder definitivamente a Messi. Todavía los argentinos no quieren pensar en el post-Messi, en la vida sin Messi, ¿no?, en esta selección, y entonces están pues disfrutando de este que puede ser el último baile e intentando ver cómo Scaloni va refrescando, va metiendo elementos nuevos. Es una pena que Julián haya llegado tocado y parece que no va a estar en este partido. Se está muy pendiente, por ejemplo, del Dibu, de esa falange que tiene rota, que le ha hecho entrenar a medio gas esta última semana, y están viendo a ver qué posibilidades hay. Parece que hoy puede jugar, pero a ver cómo se desarrolla el partido y cómo responde la mano. Bueno, están haciendo grupo, están haciendo piña. El otro día el sábado tuvieron un asado, que fue la noche en que ocurrió el tornado, que les pilló prácticamente con la carne en la boca, y incluso han tenido visitas de artistas argentinos que yo desconozco, no me voy a hacer aquí la interesante, pero La Mona, que debe ser un forma parte de un cuarteto de Rosario bastante conocido, pues bueno, acudió a la concentración, vimos a los jugadores, incluso a Messi, cantando sus temas y demás. O sea, están en un ambiente bastante distendido. De momento no hay tensión, ni se les ve demasiado responsabilizados. Yo hablaba con el Piojo López hace unos días y que coincidió con Scaloni, con Ayala, con Pablo Aimar, y tiene bastante relación con ellos, y me decía que la sensación es que lo que pasó en Qatar les quitó una mochila terrible de la espalda, y ahora Argentina está mucho más liberada de esa obligación histórica de darle, que se habían impuesto ellos mismos, de darle una Copa del Mundo a Messi.
0: Bueno, pues veremos si es capaz Argentina de volver a subirse a lo más alto del podio. Son muchas las aspirantes que le quieren arrebatar esa condición. Te seguimos, te leemos, te escuchamos. Gracias, Inma, un fuerte abrazo.
6: Un abrazo, chao.
0: Ahora entramos en tiempo de tertulia. 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
0: Así me gusta, ¿eh? Señales limpias, señales horarias y media. Tenemos por delante 30 minutos todavía. Antes te cuento que es verano, sí, aquí en el Mundial, y se nota, lo notamos. Las lavanderías se están haciendo de oro, ¿eh? Nos esperan miles de jugadas maestras dentro y fuera del campo. ¿Cómo invitar a tu jefe a ver el partido para salir antes o aprovechar para que los niños pasen la tarde con los abuelos? 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Hay otro, el que nos acerca cada mañana Joaquín Martínez, que no le hemos pedido, pero que él nos lo cuenta igual.
18: Hola Raúl, ¿qué tal? Muy buenas tardes. Día grande en la Copa del Mundo. Hoy debuta la campeona, hoy debuta Argentina. Siempre es un día señalado el estreno de Argentina en la fase final de la Copa del Mundo, y además un día señalado en el aspecto negativo, sobre todo cuando viene de ser campeón o cuando tiene que defender título. Argentina fue campeona en el 78 con César Luis Menotti en el banquillo y Mario Kempes, el matador.

0: aquel sonado gol de François Omanbiyi. A Neri Alberto Bumpido le dosaba una derrota de nuevo en el estreno como campeón a la albiceleste. El gol de Van der Velde fue en el 62, el de Omanbiyi en el 67. Ojo, si hoy en Kansas vas 0-0 en el minuto 60, las cábalas argentinas empezarán a sonar seguro en la cabeza de más de un seguidor. Pero ojo que no solo han tenido mala suerte en los estrenos como campeones, sino también como subcampeones. Estuvieron en la final del Mundial de Brasil y 4 años más tarde se presentaban en Rusia como subcampeones de la Copa del Mundo y en el primer partido empataban con Islandia en otro de esos tropiezos sonados. Siempre hay una excepción que confirme una regla. Y llegaron a la final del Mundial de Italia y se presentaban en Estados Unidos como subcampeones en el Mundial de 1994 y ahí se rompía esta cábala. Ahí Argentina era capaz en el primer partido de ganar, lo hizo 4-0. Y ese no es el dato que queríamos dar hoy, sino que ese partido no va a pasar a la historia precisamente por haber roto esta racha de Argentina de cada vez que llega a una final en el primer partido del siguiente Mundial no es capaz de ganar, sino porque ese partido, el gol del Diego, el tanto de Diego Armando Maradona y esa celebración en aquel momento, pocos podíamos pensar, y ahí está el dato, que iba a ser el último gol de Diego Armando Maradona en la Copa del Mundo, el último gol del para muchos mejor futbolista de la historia de los mundiales.
1: Gracias, Joaquín Martínez. Es el dato que no te habíamos pedido, pero que te agradecemos que nos des. Luego levantamos con el Tocata de Mata, como cada jornada, a ver qué canción nos sirve para levantar el ánimo, pero le damos chita a la trompeta, mi querido Pelos, porque empieza la tribu de tarde en este Mundial. Con este toquecito aquí tan americano en Chattanooga, donde continúa el trabajo para la selección de Luis de la Fuente. Luego un ratito habla Merino, que es el único que se ha ausentado del trabajo de campo, porque hola Iván Martín, compañero que hay diario, buenos días para ti. A ver, dale chicha ahí, que te lo callo bien. A ver, ahí, sube, eso es.
2: Ahí está. ¿Qué tal? Buenos días.
1: Ahí nos escuchamos bien. Acumulación de jornadas de trabajo, de entrenamiento, y tiene que relajar, ¿no? Extender eso, un poco los músculos.
2: Eso dicen desde la federación, que tiene que tener un poquito de gestión de cargas tras muchos entrenamientos seguidos. Es cierto que ha trabajado más que los demás, necesitaba rodaje, ¿no, Merino? Así que ha tenido que trabajar un poquito más.
1: Bueno, pues que trabaje mi querido Emilio Pérez de Rozas. ¿Cómo estás? Buenos días. Buenas tardes.
3: ¿Qué tal, Raúl? ¿Qué tal? Muy bien, estupendo.
1: Pues aquí echando la mañana. Nos hemos levantado.
3: ¿Sí o no?
1: Vamos a hacer una tribu aquí en formato
3: sprint,
1: más reducida,
3: ¿no?
1: Pero más intensa.
3: Eso, que viva
1: México, cabrones. En la Varga.
4: ¿Qué tal, Raúl? Buenos días.
5: Que les vaya bonito.
1: ¿Cómo estamos? A México ya iremos en la última jornada contra Uruguay, a ver si con las cosas ya un poquito más encarladas. Y José Rodríguez está por ahí con nosotros. JR,
6: hola, buenas
1: otra vez. Bueno, ¿qué os pareció? ¿Qué sensación? ¿Qué cuerpo tenéis? ¿Os habéis tirado del barco? ¿Seguís siendo optimistas? Iván Martín, ¿tú cómo estás? ¿Cómo has venido hoy?
2: Bueno, sensaciones peor por lo que vimos de equipo, lo que vimos físicamente de este equipo, que por el resultado. Es cierto que el resultado fue muy malo ante una selección que eres muy superior a Cabo Verde, pero sobre todo fue la sensación de que el equipo no termina de estar bien, no termina de estar rodado en este Mundial, y aunque siempre dicen que este Mundial es muy largo, esto ya ha empezado y en 6 días hay otro partido y ya tienes la obligación de ganar para no complicarte la vida, así que más que por el resultado, que obviamente es muy malo, lo peor son las sensaciones que dejaron a los futbolistas ayer. Como a mí no me gustó como vi a Rodrigo, no me gustó como vi a Pedri, muy perdido, sobre todo en los primeros minutos. Oyarzabal, media hora sin tocar el balón, y no me gustó la gestión de Luis de la Fuente. Creo que ayer se equivocó en su planteamiento del partido.
1: Viene por aquí también Pablo Pinto, que se suma al batallón, de no sé si de ataque o de defensa. Buenos días, buenas tardes en España.
7: Defensa numantina.
1: Defensa numantina,
7: bien. Estáis poniendo los fatalistas, ya me ha salido, ha habido estar la tribu esta mañana, Tinto.
1: Sí. Tinto, bueno, madre mía.
7: Quiero ir por ahí, que acabo de llegar.
4: ¿Cómo? Los que estáis ahí, Pablo, los que estáis ahí, no os atrevéis.
1: Tenemos un poco síndrome de Estocolmo, también te digo.
4: Criticar a esta selección, que de verdad que las imágenes desde España fueron tremendas, de verdad, que fueron la imagen de una selección sin nada de físico, es lo preocupante, completamente fundida, completamente muerta. Vale el horario, vale el calor, la humedad, lo que queráis, pero lo cierto es que no dio sensación ni de

0: ni de peligro prácticamente, ¿no? Yo creo que eso es lo peor, de una apatía, de una sensación de bueno, ya entrará el gol, ya iríamos a por ello, no sé, las sensaciones fueron malísimas, se salvan dos, tres jugadores a lo mucho, y creo que necesita un meneo de verdad, ¿eh? O sea, de tres, cuatro cambios en el próximo partido.
1: Caramba.
0: De susto y en el entrenamiento.
2: Igual hay alguno.
0: No,
2: a lo mejor Gaby no tiene más encaje, pero no por culpa de Gaby, sino porque igual el partido no pedía sus características.
1: O no en ese puesto, ¿no? Sí, a ver, si hay motivos para criticar, y el batacazo de ayer, y ahora ya hablando en serio, evidentemente no se lo esperaba nadie. Aquí las porras eran si íbamos a ganar de 7 o de 1, pero de ahí a crucificar a este grupo, a decir que hay pasotismo o apatía, como está diciendo Nacho, oye, ayer es un debut en un mundial que siempre cuesta. La primera media hora es muy decepcionante, pero yo no estoy de acuerdo en el físico, porque luego España, a raíz de la primera pausa, ajusta cuatro cosas, empieza a llegar mucho más, encuentra la espalda lateral derecho, Cucurella llega 3-4 veces a línea de fondo, empiezan a llegar las ocasiones, y en el segundo tiempo cierta ansiedad de querer marcar, y oye, se te embotellan. Yo estaba a pie de campo y es que ahí no había para enhebrar una aguja. O sea,
2: hemos llamado, no sé si la vez puede escuchar a José Juan, al portero del Alcoyano, y dije que él estaba viendo el partido y se sentía el portero de Cabo Verde, que el Madrid atacaba, pero el Alcoyano al final, pues él empezó a parar, dijo, él decía, yo en aquel partido con el Madrid sentía que las podía parar de culo, que hiciese lo que hiciese el Madrid, iba a pararlas, y ganó el Alcoyano al Madrid, que fue un sorpresón, como ayer fue un sorpresón.
1: Está claro, Varela, que ayer lo que nos faltaba era desequilibrio, uno contra uno, jugadores que regatean, pero claro, es que Lamine y Nico, que son esos, y Víctor, que es el plan B, pues no estaban todavía para el debut, pero eso lo habíamos asumido todos. Entonces, a mí no me vale ahora los que están criticando la lista, porque cuando salió la lista, el 99,9% de la población no
2: está bien. La lista está bien hecha.
0: No, pero la lista no se critica.
2: Aquí el asunto es que hay cosas que no encajan.
3: Yo, aparte, claro, aparte,
1: todos dábamos por hecho que se iba a ganar este partido.
3: Pero más allá de esto, yo creo que lo que me llama más la atención, Pablo, no tiene nada que ver con la lista, pero sí tiene que ver, por ejemplo, más allá del 11, que aunque tú hierres y te equivoques en el inicio, ¿no?, en el punto de partida del equipo, el tema de que esa situación se podía haber modificado con el paso de los minutos, y creo que todo el mundo coincidía en que sin Nico y sin Lamine, si quieres añade a Víctor, sin extremos, España es un equipo que adolecía de profundidad, y en ese aspecto tú tienes gente más profunda por la banda de lo que era Gavi, que en un principio puedes plantearte un estilo de partido que luego no se ha dado, pero una vez que te das cuenta de que no se da, que Jeremy Pino no tuviera minutos, que incluso, no sé si Baena, pero sobre todo Jeremy Pino, me llama mucho la atención que no tuviese minutos o ver por debajo del rendimiento habitual a otros futbolistas que estaban en el terreno de juego. Sí creo que ahí sí es achacable, y no pasa nada por decirlo al seleccionador.
1: Sí, y evidentemente lo de Gavi no salió bien, o sea, tampoco vamos a decir que esto es todo miel sobre hojuelas. Evidentemente lo de Gavi de extremo no sale bien, y dudo que se vuelva a repetir, pero y yo lo conté en la retransmisión.
4: Hay
1: un momento en el que iba a entrar Lamine al campo, y que estaba hablándolo de la fuente con su segundo, y se acerca al médico como
3: sí, no, claro,
4: yo veo
3: estos los que están entre algodones,
1: y le tengo que meter ya,
3: sí, claro,
4: y bueno, yo veo que pues, está
2: triste. A ver, Emilio, que la selección ya vuelve a ser española. Cuando dio la lista era la selección del Barcelona, ahora ya vuelve a ser selección española.
4: A ver, yo veo que primero que esa tribu va a durar muy poco, por lo tanto voy a aprovechar
2: sí, condensa sí.
4: A ver, yo estoy totalmente de acuerdo con Tinto. A mí me parece
2: ¿con Tinto o con Pinto?
4: Con el chasco. O sea, un bajón, un chasco, un fracaso, un ridículo brutal. Arreglable, por supuesto. Vale, déjame terminar. Arreglable, por supuesto. ¿Vale? Pero yo esto de enemigo pequeño no me lo creo. Si no, que no ganen 17 millones de euros. ¿Vale? O sea, yo esto de enemigo pequeño... No.
2: Ya estamos con el dinero. ¿Qué más da lo que cobre?
4: Cada uno cobra lo que
2: le paga.
4: Da igual. No, pues no hablo de dinero. La 67 del mundo. Y no le ganas 1-0. Después de ser campeona de Europa, después de un...
2: Bueno, no jugamos bien, pero lo merecimos. Un travesaño, un par de paradas buenas del portero. Te lo dejo terminar, pero...
0: Hombre, no fue una serie.
2: Pero dilo todo.
4: Haces una lista... Haces una lista... Vale, no cuestionamos la lista. Con lesionados. O sea, haces una lista y te llevas lesionados al Mundial. ¿Vale? Pues estupendo. Entonces,
3: pero juegas más de un mes.
0: Sí, claro,
3: eso es normal.
0: Claro.
3: Son 26 y tienes más
0: de un mes. ¿Y qué lesionados? ¿Y qué lesionados son?
4: ¿Puedo decirlo o no? Dejarme terminar. ¿Vale? Entonces, con perdón, pero déjame terminar. Entonces, la lista, ¿vale? El seleccionador. O sea, Gavi ya ha jugado con Flick en esa posición y no ha funcionado nunca. Nunca. ¿Vale? Entonces, o sea, eso primero. Segundo, juegas con cuatro defensas frente a un equipo que no tiene delanteros. O sea, para que Llorente y Cucurella sean los extremos, pon a Jeremy y pon a Alex Baena. Y si no, no te los lleves. O sea, a mí, o tienes al Panda, busca, no hay plan B, nunca hay plan B. Entonces siempre es lo de Pep Guardiola, mente de sticky taca, y si no nos metemos debajo de la portería, bueno, es igual, si no nos metemos debajo de la portería, no chutamos desde fuera, no hacemos nada. A mí me parece un fracaso absoluto, repito, perfectamente arreglable, vamos a ser campeones del mundo, estupendo, pero lo de ayer es un fracaso absoluto, vamos.
0: A mí lo que me da miedo es que no se atreva, Emilio.
4: Entre otras razones, porque empieza por la alineación. Y después empieza porque no tienes lectura de partido, porque no sabes encontrar soluciones. No sé, ahora voy a decir una cosa que vosotros, que sabéis 20 veces más que yo de fútbol, tú especialmente, Raúl y Javier y todo esto, que es... He leído que desde que han cambiado al segundo de Luis de la Fuente, los cambios son un desastre. ¿Eso es así?
3: Habrá que comprobarlo cuando avance el Mundial. Para mí es que el segundo partido va a ser fundamental.
4: O sea,
3: precisamente
4: a mí me
3: para
4: parece...
3: Para ver
4: a mí
3: si...
4: me parece un chasco increíble, de verdad. Y ya lo te digo.
2: ¿Pero qué quiere? ¿Que apaguemos el Mundial? ¿Que nos demos de baja de Dazón?
3: Pero yo creo que somos
2: los 40 principales, no, y ya está.
3: Pero al final, lo que tienes precisamente es...
4: Estamos hablando de eso. Vamos a hablar de ese partido. El domingo podemos volver a salir.
1: Que nadie ha ganado un Mundial en el primer partido.
4: Volvemos a ser la selección campeona, somos la pera. Pero lo que vimos ayer es bochornoso, tío.
0: A mí lo que me preocupa, Emilio, es...
4: Selección 67 y no le ganamos un.
0: A mí lo que me preocupa es que no tengas ese plan B, ese plan C, vale, que era el plan B, era la mí, pero una vez que no te funciona, que le tienes que sacar antes de tiempo lesionado, que es lo que dices, ¿no? Te has llevado a gente como Riquelme, te has llevado a gente como Baena y como Borja para este tipo de situaciones.
3: Pero más allá de
0: para
3: eso,
0: cuando se trata con los partidos, sacarlo. Y si no lo sacas contra Cabo Verde, ¿cuándo lo vas a sacar?
3: A mí lo que más
0: y eso
3: me
0: demuestra, José, que puede ser preocupante que no se atreva a hacer los cambios que hay que hacer, porque hay gente que está muy mal. Rodrigo está muy mal.
3: Fabián
0: Pedri no está en su sitio. Fabián está muy mal. Que igual los tienes que sacar.
3: Pero más allá de esto,
0: partido,
3: yo creo que donde vamos a comprobar precisamente eso es si va a dar una vuelta de tuerca, porque precisamente de la Fuente con la sub-21 sobre todo sí le ha dado la vuelta como un calcetín al equipo cuando las cosas no han funcionado y acabaron funcionando. En eso no le ha tenido el pulso habitualmente. Claro, habrá que ver. Habrá que verlo. Habrá que ver
0: cómo
3: está Merino. Para mí el gran problema, o la gran incógnita, Emilio, déjame un segundito a mí ahora. Pero déjame un segundo a mí ahora. Déjame un segundo a mí ahora.
2: Emilio, reparte.
1: Ha dicho que iba a condenar.
4: La única vuelta que le va a dar es que el domingo juegan Lamin y Nico de salida.
3: Pues es que Nico no está para jugar, lo demostró ayer. Nico no está para
5: jugar. Yo no creo que Nico juegue de salida.
3: Claro, es que Nico no está para jugar de inicio. Y Lamin habrá que ver si está para jugar de inicio. Si ayer estaba para 15 minutos, no sé yo si el domingo va a estar para jugar 90. Pero más allá de eso,
4: mi gran duda es... Tiene que salir, ponerse 3-0 y que salga...
3: Pero la gran duda es saber si tenemos... plan A, plan B y plan C, o el plan es Lamin, porque para mí sí se notó que ayer Lamin, sin estar al 100%, cuando él sale, hombre, la cosa
0: claro,
3: cambia.
0: Sin que fuera
3: un asedio. Para mí lo de Bosiña es más una cosa romántica, de que tiene 40 años, que tal y cual, que es un portero de la nada, pero no es un tío que ayer haga 8 paradones. Pero sí me da la sensación de que cuando sale Lamin,
4: bueno,
3: cambia,
4: no hizo 8,
3: cambia
4: no
3: todo.
4: No hizo 8, pero hizo 6, ¿eh?
3: Pero
4: no hizo 8,
3: paradones,
4: pero hizo 6.
3: Para mí no fue tremendo el
0: portero. Pero el tema es que, ¿a qué juegas? Eso no lo sabemos, porque éramos un equipo que jugábamos por los extremos, que jugábamos por
4: los extremos.
0: Y cuando no los tienes, encarábamos que éramos eléctricos y ahora España es un equipo plomizo.
3: España es un equipo plomizo que juega por el centro, que se atasca.
0: Pues
3: si tienes solo a Lamin,
0: saca a Dani Olmo también.
4: Las declaraciones de Luis de la Fuente del final del partido son declaraciones de ser consciente de que se ha metido un batacazo tremendo. El reto es esta es una selección que lleva.
3: Pero hay más.
2: Récord de invicto, superando a Italia, récord mundial.
0: Pero no puedes sacar pecho de ese récord.
2: No vale venir aquí, dinamitar esto y
0: no
2: esa táctica de la gaviota, de la
0: no
2: paloma,
0: no puedes sacar ese argumento.
2: Tuturru de fue y te vas.
0: Por eso, a mí el argumento de las derrotas después de pinchar contra Cabo Verde me parece tremendo. Y no solo el míster estuvo mal ahí, Rodrigo estuvo mal, todos los que hablaron estuvieron mal, no hubo una autocrítica real. O sea, lo que tienes que decir, oye, nos hemos tenido un batacazo, estas son las consecuencias y lo vamos a arreglar de esta manera.
3: Pero tampoco pueden salir los jugadores a ser catastrofistas.
0: No, pero
4: catastrofistas, no realistas.
0: Eso es.
4: La realidad es lo
3: pero
4: que
3: es que
4: pasó.
3: Igual de puertas
4: Javier,
3: para adentro sí
4: pasó.
3: Lo han sido.
4: Fue un bochorno.
1: Pero salió alguien a decir que esto ha sido un espectáculo y un éxito. Es que me he perdido algo. Porque vamos, no creo que nadie saliera ayer.
4: No, pero nadie se dio golpes en el pecho. Y no te preocupes.
1: ¿Pero tú querías que se dieran golpes en el pecho?
4: Ahí no, no, yo lo que quería es que me contaran la realidad, que era lo que yo había visto. Una frustración tremenda,
1: es que fuimos un bochorno
4: tremendo, uno ganar si no es de rebote. O sea, todo, absolutamente todo. O sea, esta es una selección que es campeona. Esa es una selección, como dice De La Fuente, que lleva 32 partidos sin jugar.
2: Aunque mundiales ganamos poco, ¿eh? Desde el 10 hemos ganado tres partidos, mal contados.
4: Sale a jugar contra la 67 del mundo y no somos capaces de ganar. No, ya como decía, no sé quién digo, ahora, 7-1. No, ni 1-0.
1: Me voy. Yo solo digo, y me voy, que cuidéis mucho vuestras palabras, que esto luego os usan en los documentales.
4: Correcto, porque estamos hablando de...
2: Yo dije un día, Chiringuito, que había que vender a Toni Kroos en la 2015 o así, y luego ganó 5 Champions.
4: El partido de ayer empezará, es lo que estamos
1: empezará
4: diciendo.
1: El documental diciendo fiasco.
4: El partido de ayer es lo que estamos diciendo. Bueno, esto... No, amigo, no. Yo no me bajo del barco. Yo lo que digo es que lo de ayer fue una vergüenza.
0: Yo estoy...
4: Eso sí lo digo.
3: Joder, pero
2: yo creo que no sea
3: que es reconducible.
2: Hala, pues adiós, Pinto, adiós. Que es reconducible, pero un poco de los auriculares.
0: Por favor, un poco de autocrítica.
3: No, pero si la autocrítica se ha hecho, pero que es... Claro que hemos hecho, pero que es reconducible.
0: Hay que mejorarlo, por favor.
3: Y que el domingo yo creo que es cuando vamos a salir de dudas.
0: Sí, pero...
3: Si fue un accidente, si hay recursos, si se va a tirar de otros sujetos para dar la vuelta a esto...
0: Sí, pero se va a atrever a quitar a sacar a Merino, por ejemplo.
3: Lo que hay que ver.
0: Va a quitar a Fabián, va a quitar a...
2: Bueno, lo que hay que pensar, vamos a ver, vamos a ver,
0: como
2: que
0: no pensemos, poner a la línea titular y arriesgar,
2: pues. Una cosa, no pensemos que por el mal partido de ayer de algunos jugadores o de algunas líneas o de algunos conceptos de juego deba ser aplicable los cambios. No los podemos pensar en clave Cabo Verde, sino en clave Arabia, porque Arabia es distinta a Cabo Verde. Entonces, a lo mejor Arabia sí necesita...
5: Hizo buen partido Arabia contra...
2: Arabia sí necesita a Gavi en el campo. Ayer a lo mejor no, pero igual el domingo sí. Es que no sé qué Arabia ve Luis de la Fuente y qué es lo que va a necesitar de su selección. Hombre, yo creo que Lamine debe jugar. Sí, está
0: pero España lo que necesita es jugar con extremos.
3: Tienes que ser un equipo mandón.
2: Pero ahora hay que pensar en Arabia. ¿Qué es lo que nos va a plantear Arabia y cómo podemos contrarrestar nosotros eso?
0: Pero vas a jugar con Gavi de extremo. ¿Vas a volver a jugar sin Diego, sin
2: Bueno, yo no lo sé.
4: Arabia Saudí va a hacer el mismo partido que
0: claro.
4: Cabo Verde.
0: Y encima
4: mismo,
0: es un mejor equipo.
3: Bueno, ayer fue mucho más físico, más
0: equipo,
3: ofensivo.
0: Pero
3: luego cuando Uruguay pisó el acelerador, la encerró. Quiero decir que ayer le planteó problemas, pero en el primer tramo de partido fue mejor Arabia que Uruguay.
4: Pero es que el mismo fracaso de España es el mismo fracaso de Uruguay, ¿eh? El
0: sí,
4: mismo.
0: Pero Uruguay no es tan fuerte como España.
4: Bueno, pero Arabia. pero en comparación es el mismo. O sea, yo no sé qué están diciendo los uruguayos de su selección, ¿me entiendes?
0: Sí, pero Arabia tiene más calidad que Cabo Verde y Uruguay tiene menos calidad que España.
4: Pero si Arabia es la 70 también o la 69.
0: El golpe.
4: ¿De qué estáis hablando?
0: Ya, pero bueno, tiene más experiencia, por lo menos tiene más experiencia. Es una selección.
3: Arabia hace 4 años ganó a Argentina el primer partido.
0: Eso es. Y Argentina, por cierto, después de ese partido, hizo 4 cambios después de ese
2: partido. Iván dice no con la cabeza. Iván dice no para decir que no con la cabeza.
5: No, yo nada más que quería decir, no, es complicado entrar desde aquí, pero de lo que decía es que Luis de la Fuente es un escenario que no es nuevo para él. Sin ir más lejos, en el Europeo Sub-21 que gana,
0: claro,
5: empieza perdiendo 3-0 contra Italia, tiene que meterle 5 a Polonia, España se los mete. Y termina siendo campeona, no es un escenario. O sea,
3: y ahí Iván cambia a media plantilla. O sea, cambia a medio 11.
5: Cambia empezando por el portero, a Unai Simón, le deja en el banquillo.
0: Eso,
5: pero...
0: no va,
5: pero
0: eso es lo que no va a hacer ahora, porque no
3: bueno,
0: lo
3: habrá que verlo.
5: Bueno, pero tocará domingo, cosas, porque ayer hubo cosas que no funcionaron y el primero que se da cuenta es un Luis de la Fuente que sale a rueda de prensa enfadado por todo, porque primero, y él lo reconoce cuando dice mejorará el equipo y mejoraré yo. Yo creo que está claro que Luis ayer que falla. No sé, hay que decir que fue un fracaso. Creo que no es un fracaso lo que se vio ayer. Creo que es un muy mal resultado y es cierto que España tenía que haber ganado con solvencia a Cabo Verde, pero bueno, queda todo por delante. O sea, queda un mundial, quedan 7 partidos para llegar a la final.
2: ¿Os ha convencido?
5: No, a mí me parece,
4: repito, que individualmente, analizando el partido de ayer, es un bochorno. Dada la diferencia de los equipos, dada nuestra selección, dada nuestros planteamientos, dado nuestros resultados, dado nuestro título, dado las perspectivas con las que vamos al Mundial. Un desastre. Porque además...
5: Pero
4: repito,
5: lo más preocupante no fue el físico, no fue las sensaciones, más que el resultado.
4: A mí me da igual el físico, que la alineación, que las decisiones de la Fuente, que los cambios de la Fuente. Y después otra cosa que hemos hablado, Raúl, y todos vosotros coincidiremos, yo creo, ¿no? Después otra cosa que a mí me tiene perplejo.
0: Es que ni siquiera agota los
4: cambios. La incapacidad de los mejores futbolistas del mundo por resolver ellos un problema en el campo de meter un gol. O sea, a mí me parece que en un córner se tienen que juntar Merino, Rodri, Pedri, quien sea, y decir, oye, a ver, ¿qué es esto, tío? ¿Me entiendes? O sea, es decir, esa incapacidad, esa no responsabilidad, esa no liderazgo, a mí me parece increíble. Frente a una selección, repito, que es la 67 del mundo, yo no estoy diciendo que ellos se adueñen del partido. Yo lo que estoy diciendo es que el partido está atascado, no hay manera de meter un gol. Y ahí están los mejores futbolistas de España, que no son campeones de Europa, que no son campeones de resolver ese partido. Yo
0: hombre,
4: solo.
0: En ese sentido, Lamine, medio cojo, sí que lo intenta. Ahí le cambia el color y hace un par de cosas y ahí se nota un poco el peligro. Pero yo creo que el problema más va por Pedri, va por Fabián, que no hicimos nada, ¿no? En la sala de máquinas, y es que España ahí no tenía. Y no tenías bandas, entonces, claro, todo por dentro se atasca, Oyarzabal no la toca, Dani Olmo sale tardísimo en el minuto 80 cuando se le ve que tenía
2: otro. Me tengo que ir, que me habéis deprimido.
0: No sé, es que es para deprimirse. No, mejor. El madridista Cucurella.
4: Voy a decir una cosa, Raúl. Te voy a decir
2: aquí hay un punto, parece... aquí hay una montaña que no sé cómo se llama, Rock Mountain o algo así, que tiene un mirador y según vas mirando, dependiendo del ángulo, puedes divisar siete estados siete diferentes estados. De los Estados Unidos. Es uno de los puntos turísticos.
5: Mañana hay libre
2: creo,
5: a España,
2: ¿no? Creo que voy, creo, no, yo a continuación cojo el coche, voy a llegar allí y lo voy a tirar a cara o cruz y bueno, pues a ver a dónde voy. A ver a dónde voy. No sé si
6: mira, Raúl, se
2: no
6: puede
2: si a
6: se
2: Memphis y si a Georgia, si a Tennessee, no
4: se
2: sé
4: puede vaya. se puede uno volver a ilusionar el sábado, ¿vale? Pero te digo una cosa, con lo de ayer no hay manera de ilusionarse.
0: Que sí, hombre, sí. Bueno, hay claro, cositas, hay cositas.
4: ¿Cómo están las bien, hay cositas, estupendo, con cositas no se gana un mundial.
2: Señores, que ha sido un placer contar con todos ustedes, don Emilio, ¿eh? Le veo por la tarde tan fogoso como por la mañana. Muy bien, ¿eh? Así me gusta, ¿eh? Que sea polifacético.
4: Bueno, me pagan para eso.
2: Muy bien, sí. Muy bien. La verdad es que sí. La verdad es que sí. La Varga, muchas gracias.
0: Un abrazo a todos. A por ellos.
2: Y bastante. Adiós, JR.
3: Adiós, adiós.
2: Que vamos a ir rematando. Gracias, Iván Martín, desde OK Diario, aquí en el centro de prensa de Chattanooga. Enseguida, Mikel Merino. 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Venga, nosotros vamos recogiendo, enseguida lo dicho, Mikel Merino ya en tiempo de Vicente Ortega, hoy hay mucho fútbol, tres partidos realmente atractivos e interesantes, especialmente el que abre jornada, ese Francia-Senegal, otro de los grandes partidos de esta primera jornada, a continuación el Irak-Noruega y Argentina-Argelia, ya en el día de mañana aquí en Estados Unidos, que será de hoy, en el horario español, Austria-Jordania, y a continuación las dos últimas grandes selecciones que se ponen en marcha, Portugal, República Democrática del Congo, Inglaterra, Croacia, qué partidazo, Ghana, Panamá y Uzbekistán, Colombia. Con todos ellos, mucha atención, tiempo de marcador, el sonido de Radio Marca y el tocata de Mata para despedir esta tribu vespertina, hoy buscando esa música que nos alegre y con la que le digamos adiós a un mal empate y le demos la bienvenida a una victoria ante Arabia. Con Matallanas y su tocata, nos vamos. Chao.
7: Muy buena, Varela. Pero ¿cómo va la cosa por América? La verdad es que fue un poco bajonazo ayer el debut de España ante Cabo Verde. Todos esperábamos ganar, golear y se empató. Hemos visto muchas veces este partido o alguna desde que España maneja los partidos así. Ya hace años que cuando no te entra la pelota pues puede pasar esto, pero vamos a seguir siendo optimistas. No me gustaba ir tan de favorito. Eso es un buen toque de humildad para saber que esos tópicos de que no es rival pequeño son siempre ciertos y todo se iguala. Pero bueno, hoy debutan uno de los que sí son favoritos para mí, que son los franceses, con ese triplete atacante, esa terna formada por Olise, por Mbappé, por Dembélé, tienen un equipazo los franceses. Y para ellos vamos a elegir la canción de hoy, que da muy buen rollo, es Je vais de Zack. Es muy bonita esta canción, vamos a animarnos, vamos a venirnos arriba. Dice la cantante francesa que quiero amor, felicidad, buen humor, pues eso queremos nosotros, buen rollo
6: y seguro que España se reencuentra. Los alemanes, fíjate, metieron 7 a Curazao, nosotros queríamos meterle 7 a Cabo Verde y no pudo ser, empatamos a 0. Pero estamos ahí y seguimos siendo candidatos, aunque los franceses son para mí más favoritos. Si os quiere, vamos, tribu.

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0: ahí, ¿qué tal? Muy buenas tardes. Bienvenidos a la Radio del Deporte, bienvenidos a Radio Marca. Son las 6 de la tarde, las 5 en la Comunidad Canaria. Arranca el programa de Ortega. Ya sabes que durante todo este mes de Mundial vamos a modificar un poco nuestro horario. Bueno, cuando dice un poco, es una forma de hablar. Esto va a ser como la casa de Tócame Roque. Hoy tenemos programa de 6 a 8 de la tarde. Mañana tendremos programa de 6 a 7 menos cuarto. El jueves no tendremos programa. El viernes tendremos de 6 a 8. El sábado no tenemos programa. Y el domingo tendremos programación especial desde las 2 de la tarde hasta las 5. En lo que va a ser un programa especial previa del partido de España frente a Arabia Saudí. Ahí nos jugamos el todo por el todo. Y después del empate de la selección española, después del cagancho de ayer del equipo nacional, con ese decepcionante debut de la selección ante Cabo Verde, después de ese petardazo, como titulan los compañeros del diario Marca, pues hay que pensar que, bueno, lo de ayer pues fue un mal día, no tuvimos acierto, y hay que pensar, lógicamente, ya en el próximo encuentro. Hoy va a haber protagonista también en rueda de prensa, va a hablar Mikel Merino, pero a esta hora de la tarde nos vamos a ir hasta tierras americanas, porque hoy tenemos que estar al lado, como tenemos que estar siempre, de la selección española.
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0: La música de Shakira aquí a esta hora de la tarde para envolver la información de la selección española en ese pedazo de mundial que ayer no arrancó como todos deseábamos. Miguel Ángel Toribio, Miguel, buenas tardes.
1: ¿Qué tal? Buenas tardes.
0: Un poquito disgustado, pero no hay que... Yo veo la sensación que tengo hoy aquí en el pueblo, es que la gente, no sé si se ha bajado del barco o está a punto de hacerlo. Tori, pues un mal día de cara a portería, no tuvimos acierto, no fue el mejor partido de España, no estuvimos a la altura, pero no hay que perder la esperanza, creo yo, quedan dos partidos todavía.
1: Bueno, hay dos lecturas, la lectura más inmediatoplacista, que es el... Resumen las sensaciones que nos dejó el partido de ayer, que fueron malas contra la 67 del ranking FIFA. No fue un asedio, no fueron 20 tiros entre palos, fueron, es verdad, que 27 remates, pero solo 7 entre la portería de Bosiña. Un equipo que estaba atascado, sin ideas, físicamente sin chispa, y fue un mal partido de España. No estuvo atinado Luis de la Fuente con la elección de Gavi, el partido no pedía al futbolista del Barça, y menos en la banda, y después, desde el punto de vista individual, pues tampoco los jugadores tuvieron su mejor tarde. Y desde el punto de vista colectivo, a mí me sorprendió que España tuviera demasiado respeto a Cabo Verde, sobre todo a la hora de circular la pelota, no arriesgaban pases, no buscaban balones al espacio, no buscaban romper las líneas bien estructuradas en defensa del equipo africano con desmarques, con pases al espacio. Y bueno, pues eso es por un lado, ¿no? Que ayer nos dejó a todos mal sabor de boca. Ahora, ¿eso es vinculante a que España vaya a no ganar el Mundial? Pues no, creo que yo el paralelismo que establezco es la Champions, la temporada pasada del PSG, unos playoffs de NBA o los playoffs de la ACB, donde el Barça, después de una temporada regular bastante mala, está en la final. Entonces, bueno, es un poco el mensaje que lanzan desde el grupo, que lo que importa es meterse y no tanto cómo meterse, que esto no es cómo empieza sino cómo acaba, y que realmente el Mundial arranca en los cruces. Ahora, que a efectos anímicos, hoy hemos visto a la selección tocada, sí, menos bromas, más silencio, algo más de tensión competitiva, y no es algarabía de los días previos al debut contra Cabo Verde aquí en la Baylor School de Chattanooga.
0: Bueno, igual también un toquecito de atención no nos viene nunca mal, ¿eh? Porque mucha gente ya pensaba que España es favorita, sigue siendo favorita a pesar de no haber estado ayer a la altura, pero bueno, que tampoco hay que tirar todo por tierra, ¿no? Y es el mismo equipo, no hemos tenido el acierto, ayer no fue nuestro día, no tuvimos tampoco mucha fluidez a la hora, mucha rapidez, veía el partido muy lento, tuvieron ellos a Bocinha, un portero que vale 50.000 euros, que leíamos prácticamente en todos los lados, que tenía al principio del campeonato, tenía 50.000 seguidores y ya tiene 7 millones y pico en Instagram. El tipo ha crecido, las lágrimas de ese pobre con una ilusión bárbara. Y bueno, pues España tiene que pasar página. Y de momento tenemos que pensar que todo lo que venga por delante hay que ganarlo. Y llega el primer partido contra Arabia Saudí. Hoy tenemos que escuchar a Mikel Merino en rueda de prensa. Vamos a ver qué sensaciones transmite después de haber charlado con los compañeros y con el seleccionador. Tori.
1: Sí, el único futbolista ausente en la sesión de recuperación de hoy, por una cuestión de cargas, ha trabajado durísimo en estos últimos 4 meses, ayer además acabó con un golpe en el pie, y bueno, pues en un ratito estará aquí a center de la Baylor School para valorar y que transmita sensaciones de cómo está ese vestuario, ese grupo, esa familia después del empate del día de ayer. Bueno, repito, ¿no? Resumiendo, sí, que es evidente que hay mal sabor de boca, hay cabreo, hay caras serias, es un toque de atención, es ese alumno ejemplar que llega a casa después de 4 sobresalientes y llega con un suficiente, pues le ponen un poco la cara colorada y bueno, pues se marcha cabreado, frustrado, porque sabe que no ha estado a la altura de lo que esperaban, pero que ese suficiente al final no te va a marcar claro, el Mundial. Es un toque de atención, es un empate que deja margen por la singularidad de este Mundial, y luego, bueno, pues es verdad que España tiene la credibilidad de las 32 o 32 partidos oficiales sin perder, pero eso tampoco puede hacer que ocultemos el análisis del mal partido de ayer. Una cosa es si esta selección está capacitada para dar la vuelta a la situación, para enderezar el rumbo, para volver a ilusionar, que claramente es un sí rotundo. Uh-huh. Y otra cosa es que, bueno, que como llevas 32 partidos sin perder, lo de ayer, pues bueno, pues fue un accidente, no tiene explicación más allá de lo que dijeron los jugadores, la falta de chispa, el bloque bajo. Bueno, hay mucho que analizar. Está muy bien los 32 partidos sin perder, pero ayer creo que no tocaba sacar a la colación tanto ese dato, que está muy bien, que habla por sí solo, pero que no le va a quitar ni un ápice de credibilidad ni de crédito a la selección. Pero eso tampoco nos puede eximir de hacer un análisis de por qué España se atascó ayer una vez más en un Mundial contra una selección que se encerró y España se quedó sin ideas.
0: Y fíjate, en el otro partido también empate a uno y bueno, la situación está empatado a todo y así que la cosa está que arde. Pues nada, Tori, tú nos vas pidiendo paso en cuanto tengamos la oportunidad de escuchar a Miquel Merino.
1: Vicente.
0: Un abrazo muy fuerte, cuídate. Gracias, Tori.
1: Ahora...
0: Un saludo. Tampoco pasa nada. O sea, ayer parece... No, ayer fue un partido horroroso. Vale, lo que queráis. Bien, perfecto. También palmó Topuria. Topuria, todo el mundo le veía a Topuria. Cada vez que veía a Topuria, dice, bueno, gana todos los combates de calle, les pega unas palizas bárbaras a los rivales, todo fenomenal. Llega el otro día el gadget este, nos moja la oreja, nos rompe la nariz, nos manda para casa, ¿y qué pasa? Que ya ha perdido la credibilidad Topuria, ya no va a ganar a nadie. Bueno, pues hay que pensar que también los demás juegan, también los demás compiten y también los demás sueñan. Y entonces, como soñar es gratis, pues ellos también siguen soñando. Así que, bueno, la cosa está como está. En un día en el que este 16 de junio es un día de cumpleaños de gente la mar de importante, ¿eh? Entre otros cumpleaños, una auténtica leyenda, el hombre que más títulos del mundo ha cosechado también dentro del mundo de las motos. Hablamos del italiano Giacomo Agostini, un Giacomo Agostini que un año más va a ser protagonista aquí en los micrófonos de Radio Marca para arrancar este programa de Ortega. Hoy cumpleaños, un mito, una leyenda, Giacomo Agostini. Giacomo Agostini, feliz cumpleaños, tanti auguri per te, ¿cómo estás?
2: Gracias, tutto bene.
0: Encantado de hablar un año más, y ya son un montón de años los que he tenido la suerte, el honor, el placer de felicitarte en el día de tu cumpleaños. No voy a decir la edad que cumples, porque yo cada vez que te veo en la tele, cada día estás más guapo, Giacomo, por favor.
2: Sí, no vamos a decir la edad, porque si no... soy muy, muy joven.
0: ¡Hombre, estás fenomenal! Fíjate, Radio Marca acaba de cumplir, nuestra emisora, 25 años. Y yo creo que de los 25 años, a lo mejor 20 te he estado felicitando y te veo siempre igual.
2: Bueno, tú eres muy, muy cariñoso. Te doy las gracias de todo esto.
0: Sí, son muchos años y me hace mucha ilusión tener la oportunidad de hablar con un hombre que ha ganado tantos mundiales, que ha dado tanta alegría a los amantes del mundo del motor. ¿Cómo estás? ¿Bien?
2: Todo bien. He tenido mucha prensa, mucha televisión aquí, porque estaba en la inauguración del museo. He abierto un museo nuevo con toda la moto, con todos los trofeos. Tengo 400 trofeos. Toda la victoria, el mono, el casco, la moto MV, la moto Morini, la moto Yamaha. Ho terminato ora la fiesta, non tengo voz perché è tutto il dos días che hablo.
0: Bueno, però lo bonito es ver el cariño de la gente, tener la oportunidad. Ahí tienes todos los mundiales que has ganado más que nadie, es que es maravilloso lo tuyo.
2: Sí, me lo tengo estreto. Quiero que Mark quiere de quitármelo, este es el problema.
0: Sí, Márquez, que se pone pesado y ojito, pero...
2: Sí, pero no, lo vado a parar, a la última carrera lo vado a parar.
0: Sí, hay que pararlo, tú páralo.
2: Lo trago a beber en un pub. Le doy un poco de grappa, un poco de vino, un poco de grappa.
0: Sí, ¿no? ¿Cómo es Marc Márquez? No sé si te recuerda a ti cuando tenías la oportunidad de montar en moto, de competir. No sé si Marc Márquez te recuerda en algo a ti.
2: Sí, Marc tiene ganas de ganar. Me ha dicho un día, si la carrera para mí es luchar por el podio, o si no, no me interesa correr, ha dicho.
0: Fíjate, no, él y además ves que pasa el tiempo y él se juega la vida cada gran premio. No sé, la de cicatrices que tiene que tener.
2: Sí, él yo lo retengo un grande piloto, un talento, una persona que ama la dos ruedas, ama la moto y ama la victoria.
0: Joder, igual que tú, es que claro, ganar 15 títulos del mundo.
2: Y también amamos la mujer. la sí, mujer.
0: Sí, también, eso también es verdad. Eso me acuerdo yo y eso es absolutamente inolvidable, una charla que mantuvimos en uno de tus cumpleaños con el gran Ángel Nieto, que en paz descanse, siempre lo recuerdo y siempre sacabais punta a todo. Qué gran sentido del humor habéis tenido siempre los dos, ¿eh?
2: Ángel Nieto estaba de un gran piloto, amigo mío, todos los dos teníamos un débil per la mujer.
0: Claro, hombre, por favor.
2: Es que... un compañero muy aficionado por la mujer.
0: Sí, eso tenía mucha afición. Esa afición hay que tenerle
2: mucha
0: siempre.
2: Mucha afición.
0: Ahí me acuerdo, Giacomo Agostini, cuando yo le veo, en España teníamos un actor que en paz descanse, que era Arturo Fernández, que era un actor guapo, de los grandes de la historia del cine español. A mí me recuerda Giacomo Agostini y Arturo Fernández. Tú has sido siempre un galán, un dandy, como Vittorio De Sica, como Marcello Mastroianni, como la gente fina, ¿eh? No me digas que no. Bueno, oye, imagino que no te quiero molestar mucho en el día de tu cumpleaños, muy emocionante. Dentro de ese museo, ¿qué premio, qué título guardas con más cariño?
2: Yo tengo tres cosas que no puedo olvidarme. La primera es cuando he empezado a correr con la moto Morini, que me ha donado la primera victoria. Después con la MV Agusta, que he definido la mia seconda famiglia, ho ganato 3 campionati del mondo, molto campionato italiano. E anche la terza è la Yamaha, perché mi ha donato los últimos 2 campionati del mondo.
0: Fíjate, y eso sin duda son 3 trofeos. Tener esas motos ahí expuestas es una maravilla. Hay muchas ganas de ver. ¿En qué ciudad está el museo?
2: En Bérgamo.
0: En Bérgamo, ¿no?
2: A un kilómetro de casa mía.
0: Oh, a un kilómetro de tu casa, perfecto. Pues fíjate que qué bonita visita, aparte de visitar Bérgamo.
2: Cuando tú quieres, tú me vienes a visitar.
0: Joder, sería un sueño para mí tener la oportunidad de charlar contigo, de ver ese museo y a ver si es capaz Marc Márquez. Bueno, no lo sé, porque tal como está el Mundial está muy bonito, ¿eh? Por cierto,
2: sí,
0: para...
2: Se Marc quiere debater el mío récord mío, cuando lo ha batido, lo hago yo una fiesta para ello al museo.
0: Ah, mira, pues esa es una bonita oferta que seguro que Marc, este fin de semana que viene en Breno, va a volver en principio Álex Márquez, su hermano, después de la caída de la lesión. No sé qué tenéis los pilotos, os recuperáis como los toreros.
2: Sí, vuelve,
0: sí,
2: Alex.
0: En principio vuelve, la intención es de que pueda correr el fin de semana. Qué buena noticia también, ¿eh?
2: Bien, buena noticia, sí,
0: Y luego no sé cómo ves a Marco Bezzecchi, cómo ves a los tuyos, no sé qué puede pasar en el Mundial, ¿eh?
2: Hay un Mundial muy, muy, muy interesante, muy, muy combattuto, muy, muy emocionante. Uh-huh. Esto es una cosa importante porque la gente quiere... De mirar el espectáculo.
0: Sí.
2: La gente quiere el espectáculo.
0: ¿Y a quién ves favorito? En tu opinión, ¿quién crees que va a ganar?
2: Es muy difícil, por un momento es muy difícil. Pero, ¿sabes? El campeonato está todavía muy largo. Tenemos mucha carrera. Puede cambiar muchas cosas.
0: Bezzecchi...
2: Yo digo que vinca el mejor, que vinca el mejor.
0: Que gane el mejor, totalmente de acuerdo. Que me ha encantado hablar contigo. No te molesto más en el día de tu cumpleaños. Que cumplas muchos más.
2: Gracias.
0: Un abrazo enorme, amigo. Cuídate mucho.
2: Un abrazo, gracias.
0: Gracias, Giacomo. Chao. Giacomo Agostini, 15 títulos del mundo. Acaba de inaugurar ese pedazo de museo en Bérgamo, a un kilómetro de su casa. Y como cada año, y ya va, pues yo creo que para 2 décadas, siempre nos ha atendido. Un señor que ha ganado 15 títulos del mundo y te coge el teléfono, te atiende con cariño, con amabilidad y con un respeto bárbaro, como el que le tenemos nosotros a, sin duda, uno de los más grandes pilotos que hemos visto sobre esos circuitos del mundo. Aquí en la Radio del Deporte, en Radio Marca.
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0: Oye, pues menos mal que no tenían los de Cabo Verde a Sergio Ramos para rematar un córner, porque si nos la cuelan, imagínate, con un 0-1 y quedaba nada para terminar el partido. De todas formas, queríamos hacer nuestro particular análisis con gente de categoría, como son mis personajes, mis compañeros de la pizarra, con Adrián Blanco, que a esta hora de la tarde nos atiende aquí en el programa de Ortega. Adri, buenas tardes.
1: ¿Qué tal, Vicen? ¿Cómo estás? Buenas tardes.
0: Con ellos Sergio Ramos, digo, menos mal que no tenían a Sergio Ramos ellos, ¿eh?
1: Menos mal.
0: Porque el remate es como si remato yo, ¿eh?
1: Sí. Menos mal, porque menudo bajonazo nos llevamos todos ayer. Esperábamos una victoria cómoda, una goleada, estrenarnos con buen pie en el Mundial. Y vaya petardazo pegamos ayer, Vicente.
0: Oye, yo creo que nos venimos un poquito arriba, habíamos visto los 7 goles de Alemania y creíamos que España iba a ir por el mismo camino. Pues no eran tan malos y tenían un portero que, fíjate, como de momento cómo ha subido en Instagram el tipo, ¿eh? Por cierto, Vicente, bueno. Ortega.radio, a ver si salimos de ahí, porque no he llegado a los 50.000, pero vamos a ver si somos capaces de subir alguno de vez en cuando. Qué ruina, sí. Qué ruina, tío. Ha visto en 2 horas 2 millones.
1: Brutal. Le veía ahora, le leía ahora, dicen, a Abraham Romero, nuestro compañero del mundo, que tiene más seguidores que Víctor Wembanyama, que es la estrella de San Antonio Spurs, de la NBA, que es un tipo, un deportista de primerísimo nivel, reconocido mundialmente. Bueno, pues el portero de Cabo Verde ya la superó en seguidores de Instagram. Es tremendo, ¿eh? Es tremendo lo del deporte rey, y es tremendo como ayer este tipo nos privó de la primera victoria en el Mundial, de estrenarnos con buen pie, aunque también te digo, podríamos haber estado media hora más chutándole a portería, que estoy convencido de que nos metíamos en un.
0: Ahora mismo está ya en 7,6 millones.
1: Fíjate.
0: Es que cada rato va subiendo y yo es que me pongo nerviosísimo. 7,6 millones y empezó con 50.000 el Mundial, tío. Esto, eso sí que es subir exponencialmente. Se va a poner a anunciar televisores o lo que sea ya, ¿eh?
1: Qué barbaridad. Le va a caer algo de publicidad, seguro.
0: Oye, fíjate, Adri, hemos salido a la calle para preguntar a la selección, a la gente, ¿no? Sobre la selección española, sobre si bajamos los brazos, sobre si tenemos todavía muchas opciones, sobre si seguimos confiando en la roja. Y esta es la encuesta que hemos realizado esta mañana aquí en los aledaños de la Avenida de San Luis, y a esta conclusión han llegado todos. Mira, dale ahí, mira. La única conclusión posible a esta hora de la tarde era felicitarte en el día de tu cumpleaños, sobre todo ya desvelando que esta mañana has tenido unos manolitos de categoría. Muchas felicidades, sí. Adrián, hombre.
1: Oye, muchas gracias, Víctor, que sabes que me hace mucha ilusión que me llames siempre. Además, hombre, fíjate que esta mañana, cuando llego a la reacción, se lo he dicho a Ainhoa. Cuando llego, se lo he dicho a Ainhoa Sánchez, le he dicho, oye, hoy es mi cumple, quiero que me felicites. Me alegra de verdad el día, te lo digo de corazón, así que muchas gracias por llamarme.
0: Hombre, lo mínimo que te mereces, amigo mío. Lo que no he dicho es la edad que cumples ya, Adri, porque no quiero ponerme ya más nervioso de lo que estoy cuando hablamos de edades.
1: 31
0: tacos, tío.
1: Sí.
0: Es muy 31. Fuerte, macho. Eso es muy
1: 31
0: fuerte.
1: 31 ya.
0: Oye,
1: así
0: mira.
1: Es que, bueno, van pasando los años.
0: No, van pasando los años, pero luego no pasan los años, pasan los kilos. Oye, ¿tú sabes que cumple el mismo día que César Pérez de Tudela? De que el alpinista, el escalador, que un fenómeno, había encontrado el arca de Noé, el arca perdida, la había encontrado César Pérez. Y llegó a decir un día que había visto al Yeti. Cuidado con César Pérez de Tudela, que era un fenómeno. Mira, José Antonio Pecharromán, también compañeros, Iker Martínez, el de la vela, Fernando Muslera, nació tal día como hoy, en el año 86.
1: Sí, el portero uruguayo, sí.
0: Sí, señor. Giacomo Agostini, que ha estado la tarde todavía mal limpiado. No sé si vamos a ver. Un tipo que ha ganado 15 mundiales de motociclismo, que siempre me coge el teléfono, pero no sé si le pillo fuera de Italia o dónde está. Pero le mandamos un abrazo enorme. John Newman, el cantante, compañeros. Albert Rocas, el jugador histórico de balonmano. Cuidado. Roberto Mano de Piedra Durán, el boxeador, nació tal día como hoy, año 51. López Cerrón, el que fuera presidente de la Federación Española de Ciclismo, también. Jordi Hurtado, cumpleaños hoy.
1: Uf, entonces,
0: cuidado con ese tema, ¿eh?
1: El juventud, el don de la eterna juventud.
0: La pregunta es, ¿cuántos años cumple Jordi Hurtado? Te puedo decir que he mandado un mensaje a su mujer esta mañana, todavía no me ha contestado, no sé si hasta ahora de la tarde todavía estamos a tiempo. También te puedo decir, yo tengo apuntado que este señor nació en el año 1957, por tanto, cumpliría 69 años en el día de hoy, que no sé si creérmelo o no.
1: Nada, yo creo
0: porque
1: que
0: yo creo que yo. Cuando él ya estaba vivo, cuando el mar muerto estaba enfermo. O sea, cuidado con este tema con Jordi Hurtado, que le he llegado a felicitar el cumpleaños a Jordi Hurtado, cuidado con el asunto, pero bueno, que cumpleaños, le mandamos un abrazo enorme a Jordi Hurtado. J. Peleteiro, cumpleaños. Fabián Coser, el jugador de baloncesto, me hubiera encantado felicitar el cumpleaños hoy hubiera cumplido 43 años Verónica Echegui. La Juani, que en paz descanse, un mitazo, una grandísima actriz que se nos fue demasiado pronto. Así que bueno, por gente maravillosa que cumplís años en el día de hoy, amigo mío.
1: Sí, oye, pues toca disfrutar, toca sí. disfrutarlo. Estamos en pleno mundial. Sí. Hoy ya he aprovechado para comer con mi pareja y
0: ah, muy bien.
1: Fútbol, así que.
0: Sí, ¿has sí, pagado tú, imagino, o te ha invitado a comer?
1: He pagado yo. No, hoy me toca pagar a mí, que la pobre me aguanta mucho y más durante este mes de mundial, así que he aprovechado para hacer los deberes pronto, que esta noche juega Francia. Y tocará hecho, estar pendiente del fútbol, claro.
0: Cuando dices he aprovechado para hacer los deberes pronto.
1: Sí, ya está. Ya he pagado la
0: comida. Ah, vale.
1: Aquí
0: el personal se ha puesto a poner nervioso. He visto ojos como platos detrás del cristal. Y digo, ¿qué ha pasado? ¿Qué está contando Adrián? Con lo prudente que es él siempre. No, cuidado.
1: No. Simplemente que hemos comido y ya está. Los regalos todavía no me los han dado, así que.
0: Bueno.
1: Confío en que llegue.
0: Oye, tiempo al tiempo. Oye, ¿qué esperamos de lo de hoy? 9 de la noche, bueno. Francia Senegal, a las 12 Irán-Noruega, a las 3 de la tarde, 3 de la madrugada, Argentina-Argelia. Y a las 6 de la madrugada, Austria-Jordania. ¿Esperas sí, algo pues, gordo hoy o no?
1: A ver, confío en que Francia empiece con buen pie.
0: Sí.
1: Tengo mucha curiosidad por ver a la selección francesa, porque arriba van sobradísimos de talento.
0: Sí.
1: Y quiero ver a Argentina. De todos los partidos que destacabas, dicen quiero ver a Argentina y sobre todo cómo está Messi. Porque al final, él ya va teniendo también una edad, seguramente esté ante su último Mundial. Y quiero ver qué rol tiene Messi en esta selección argentina, que entiendo que llegará más descansada que en Qatar. Después de... Ellos ya saben lo que pesa la Copa de los Campeones del Mundo, así que seguro que llegan con otra actitud, pero con muchísima ambición.
0: Oye, fíjate qué bonita. Es que el partido de Francia, mucha gente dice que es el favorito. Hombre, ves a la delantera de Francia, es que te desas, que te pones a temblar.
1: Mete miedo, ¿eh? Sí, pero... sí, le mete susto al miedo a la delantera de Francia con los Mbappé, Doué, Dembélé, Olise y compañía, la verdad.
0: Bueno, pues nada, veremos a ver qué pasa. Que me ha encantado, como siempre, felicitarte el cumpleaños. Un abrazo enorme. Y ahí está la gente de la pizarra cumpliendo años como Dios manda y cumpliendo trayendo manolitos. Eso es una gente
1: fina. Exactamente.
0: Sois gente muy fina. Un abrazo muy fuerte. Feliz cumpleaños, Adri.
1: Un fuerte abrazo, Vicen. Gracias.
0: Un abrazo enorme. Chao. Aquí en la radio El Deporte, en Radio Marca, los pizarra que también se hacen mayores. A ver si nada más me voy a hacer mayor yo. Estamos en Radio Marca.
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0: El mundo del motor aquí en la radio El Deporte, en Radio Marca. Fíjate, acabamos de hablar hace un instante, al final no lo limpió, ¿eh? Qué grande, Giacomo Agostini, le damos la gracia de corazón por atendernos un año más en el día de su 84 cumpleaños. 84 años, Marco Canseco, buenas tardes.
10: Muy buenas.
0: 84 años, Marco. Es que cuando hablamos con Giacomo Agostini, la gente no es consciente de lo que ocurre. Aquí llamas por teléfono a un señor que ha sido 15 veces campeón del mundo. Te coge el teléfono, te devuelve la llamada y te da las gracias por llamarle. y ahora llamas aquí a un señor que ha quedado tercero en el Gran Premio de Cheste y no sé qué cilindrada, y tienes que pasar por siete medios de comunicación antes, el jefe de prensa, el otro que le parece mal de la escudería, otro que se ha ido al baño.
10: Y cuidado con lo que preguntas.
0: Cuidado con lo que pregunta, sí. No le pongas en aprietos.
10: Sí, va a ver.
0: Un tío que ha ganado 15 mundiales.
10: Si le vas a herir la sensibilidad.
0: Mira,
10: o
0: estas
10: algo.
0: Cosas. Cambia mucho la historia, pero afortunadamente, mira, chapó para Giacomo Agostini. Oye, que hoy ha sido un día muy bonito aquí en Madrid.
10: Pues sí,
0: señor.
10: Se ha inaugurado oficialmente Madrid. La carrera es del 11 al 13 de septiembre, pero se ha inaugurado la pista porque la pista está terminada y homologada, sí, y entregada a la FIA en el plazo previsto. Quedan muchas cosas.
0: De Madrid al cielo.
10: Sí.
0: Bonito eslogan.
10: Ha presentado el cartel oficial, el trofeo ya estaba presentado, pero... Sí. Pero porque hubo un concurso que lo ganaron y se presentó hace unos meses, uh-huh, pero ya tenían el definitivo, lo ha sacado José Vicente de los Mozos, el presidente, uh-huh, de IFEMA, y es muy bonito, es un trofeo del estudio Pininfarina, es una pasada. Hace la monumental, pero la sección del tubo, que es un tubo metálico,
0: sí,
10: es el recorrido del circuito.
0: Qué bueno.
10: Es la verdad es que es una idea, bueno, como es un estudio que ha diseñado los mejores Ferrari de la historia, Pininfarina. Y se llevó el concurso y es otra de las novedades. Ha estado Carlos Sainz y ha dicho que va a tener una grada, uh-huh, que es una grada que suele ser la más asequible de precio para que vaya y que tiene un merchandising especial.
0: Cuidado con el tema más asequible de precio, que aquí ves el Mundial de Estados Unidos.
10: El Mundial
0: de Estados Unidos, de asequible de precio, como que no termina.
10: Estas pelús, pero no van a estar sobre los ciento y pico euros. Todavía no la han dado, pero una entrada asequible.
0: Asequible, me parece correcto.
10: Y en un muy buen sitio, porque creo que está en la ladera que entra al segundo túnel y tiene muchísima vista de la pista. Es un sitio muy bueno.

0: desde el centro de Madrid en 25 minutos, toda la gente va a ir en metro y en autobús. Es uno de los, es un concepto que la Fórmula 1 quería, estaba empeñada en ello, en tener la Fórmula 1 en una gran capital, pero dentro de la ciudad. Sí.
1: Estaba contento el alcalde, estaba contenta la presidenta de la Comunidad de Madrid.
0: Sí,
1: que han
0: porque hace dos años, cuando presentaron el proyecto con Stefano Domenicali, yo me incluyo, lo veía muy apurado de fecha, ¿no? Y han hecho un esfuerzo impresionante para tenerlo. Quizá el primer año, pues en la pista va a estar perfecta. Sí. Quizá falten algunas cositas,
1: bueno,
0: pues en la zona de fanzón, pero bueno, eso se irá,
1: poco,
0: se irá mejorando.
1: Claro.
0: Miami el primer año, yo recuerdo que era un desastre. Y había, y he estado en circuitos en Corea el miércoles, la primera edición que se hizo.
1: Sí.
0: Estaba lleno de cables la línea de meta el miércoles.
1: Sí, hasta el último momento es como cuando hay una presentación, sí, de algo, damos unos premios de no sé qué, sí, vas dos horas antes y dices, ¿cómo aquí dentro de dos horas va a ser posible que pues, vivamos una cosa así?
0: Pues mira,
1: me ha gustado mucho también el tema de la bandera.
0: Sí.
1: Ha habido un momento que he puesto una bandera, probablemente la bandera más grande que hemos visto últimamente, no sé si tipo como,
0: sí,
1: la de Colón.
0: Sí, no, es más grande, que,
1: más
0: la de
1: grande que la de Colón.
0: 54 metros de altura, el mástil, que por los 5,4 kilómetros del circuito han hecho 54 de altura del mástil,
1: bueno,
0: el guiño. Y tiene 420 metros cuadrados de tela.
1: Joder, macho. Va a ser una bandera importante esta.
0: 16,
1: vamos a desplegar la bandera.
0: 16 por 25 o algo así. 16 joder, metros por 25.
1: Y me ha encantado también porque ha habido un momento en el que ha habido un himno nacional. Y el himno quiero que ustedes lo escuchen porque sí, ha sido una puesta en escena un poco rara. O sea, pero mira, sonaba así. Dale ahí. Vamos ahí. Ese momento en el que aparece ese himno. En el que, bueno, pues hemos tenido la oportunidad de escuchar. Y es un poquito raro, ¿no? Es un poquito raro, pero es un himno así como muy particular, cantado allí por una chica y por un señor. Así como
0: bueno,
1: con muy buena voz.
0: Es tarareado.
1: Tarareado, más que cantado,
0: sí,
1: es tarareado.
0: Mira,
1: sonaba así, dale ahí. Un poquito de castañuela, porque si no hay castañuela, pues esto no es España. No, oh, es que es castañuela de España, qué tópico. Lo que os dé la gana, esto es España.
0: Quieren explotar,
1: hombre,
0: el tópico.
1: Hombre, coño.
0: Es una de las premisas.
1: Que no pasa nada por explotar algunos tópicos.
0: Quieren destacar lo español, lo castizo, lo oye, flamenco, que se vea que es España y que se vea, ¿no?, todo el mundo.
1: Pues mira, y así sonó, vamos a ver.
0: No, pero es que es el himno de la Fórmula 1.
1: Ese es el himno de la Fórmula 1.
0: No, el de España. Sí.
1: El de España,
0: España también era tarareado. Que
1: lo,
0: eso
1: lo tengo también, creo que en mi carpeta, si la buscamos ahora. Este es, digamos, que es el himno como que va,
0: sí,
1: a sonar.
0: La promo,
1: ¿no? La promo que pone.
0: La promo de cuando salen los pilotos, que todos, sí, vemos y van saliendo los pilotos, que la conoce todo,
1: mira,
0: el mundo.
1: Y este es el
0: versión flamenca.
1: Ahí está Iñaki rápido. Muy bien.

0: Pastori, ¿no?
1: Sí, sí.
0: Rollo
1: sí.
0: Niña Pastori, ¿eh? A ver si traemos a Niña Pastori, que estuvo, iba a venir, y la hace un par de semanas iba a venir, pero con lo del Papa tenía que ensayar mucho y demás, y no, al final no pudo venir, pero va a presentar un nuevo trabajo y está muy requete bien, así que bueno.
2: Pero sí,
0: oye, con más la envidia, macho.
2: Con instrumentos, con violines, en esa época ya hace, nos han metido en autobuses de la MT eléctricos, en uno iban las personalidades y luego dos para prensa detrás.
0: Bueno.
2: Y hacía un calor impresionante.
0: Sí. Hace mucho calor en Madrid.
2: Pega en un sitio así descubierto, bueno. y en septiembre yo creo que va a hacer mejor, en la segunda semana de septiembre, y puede venir...
0: El veranillo de San Miguel, ¿no?
2: Es más tarde el veranillo.
0: Más tarde.
2: Pero ahí puede hasta ser un fin de semana con el cambio ya de tiempo, alguna tormenta de verano y estas cosas.
0: Bueno, pues nada, Canseco, que me ha encantado, ¿eh? Que oye, pues muy bonito estas cosas. Pues mira, ya tenemos ese circuito y ya tenemos muchas ganas de que llegue ese próximo mes de septiembre, donde vamos a disfrutar también de la
2: Fórmula 1. La verdad que sí, tenemos... también vamos a preparar un especial en Marca con un suplemento que se va lo del el que se ha hecho para el Mundial, una guía, porque va a haber gente que se acerque por primera vez a la Fórmula 1 y para que tenga un poco todo de lo que puede disfrutar y buena información.
0: Pues lo vamos a contar en Marca y a través de Radio Marca y Marca.com en todos los soportes. Ahí tendremos siempre toda la actualidad que nos cuenta cada semana nuestro Marco Canseco y todo el equipo de motor. Muchas gracias, Marco.
2: Gracias.
0: Oye, 37 minutos pasan de las 6 de la tarde, de las 5 en la Comunidad Canaria. En nada vamos a tener la oportunidad también de escuchar a Mikel Merino en rueda de prensa, pero la cosa va despacito, pero con buena letra. Como me decía Miguel Ángel Toribio, puede empezar a las 6 y media, a las 7 menos cuarto. Será por temas aquí en Radio Marca. Seguimos.
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15: Sintonía del fútbol sala de toda la vida, ¿eh? Cuando estaba Méndez, cuando estaba Duro y cuando hablábamos siempre y seguimos hablando naturalmente del mundo del fútbol sala, porque el Barça y el Pozo de Murcia arrancan hoy la gran final de la primera división de nuestro fútbol sala, una final que se va a disputar al mejor de 5 partidos. Para alzarse con el título, el ganador deberá sumar 3 victorias, y cuyos 2 primeros partidos pues tienen escenario el Palau Blaugrana hoy el jueves a las 9 de la noche. Partidos que te vamos a contar aquí en Radio Marca, que vamos a poder seguir a través de Teledeporte. El tercero se va a disputar en el Palacio de los Deportes de Murcia los próximos martes y jueves, y si fuera necesario pues el quinto, pues ya Dios dirá. Pero bueno, tiempo al tiempo, y yo quería recordar un poquito la importancia de este título y la importancia de este partido para un señor que sabe lo que es vestir ambas camisetas, un pedazo de jugador, un pedazo de guardameta, un pedazo de tipo, que se llama Juanjo Angosto. Y cuando uno habla de Juanjo, pues se trata de un jugador pues que lo fue absolutamente todo: reflejos, colocación, sacada. Un jugador con experiencia, que ha jugado en el Barça, en el Pozo, en el Inter, en el Benfica. Uno de los mejores porteros de la historia que hemos tenido en este país, con todo mi respeto para mi Luis Amado, para mi Clavería y compañía. Pero Juanjo ha sido la leche. Juanjo, buenas tardes.
16: Buenas tardes.
15: Quería quedar bien con todo el mundo, pero con alguno voy a quedar mal por decir que es mejor que otro. Digo, me voy a cubrir las espaldas. Juanjo, encantado de saludarte. ¿Cómo estás?
16: Muy bien, pues nada, aquí esperando que llegue el partido.
15: Joder, qué ganas, ¿no?
16: Especial también. Sí, la verdad que con ganas de fútbol sala, ¿no? Y sobre todo, a ver si hay suerte, va a ser un partido lógicamente muy disputado, pero bueno, seguro que va a caer. Intentemos que caiga la parte del Pozo, ¿no? Que es lo que me toca a mí representar.
15: Eso te iba a decir, también. Porque claro, ahora tú tienes el corazón partido como Alejandro Sanz, pero claro, cuando uno hablaba de Juanjo, claro, también has vestido la camiseta del Barça, pero claro, lo que ha significado el Pozo para ti, cuando uno va al pabellón y ve la camiseta colgada tuya, pues claro, esto no está al alcance de ti, de Quique Bonet, de la gente mítica, la gente legendaria. Por eso no te iba a preguntar, bueno, ya te he escuchado, lo tienes claro, embajador del Pozo, hoy toca ir con el Pozo. Otro día, si jugara el Barça Copa de Europa y no jugarais vosotros, pues oye, entonces sí, Juanjo.
16: Pues sí, exacto. Es cierto que lógicamente tengo un cariño especial a Barça, donde pude ganar muchos títulos y estuve muy bien, y sobre todo me llevé buenos amigos y buenos compañeros, pero es cierto que mi vida ha estado vinculada al pozo durante muchos años, ¿no? Yo creo que como ahora que estoy trabajando, pues la verdad es que lógicamente quiero que gane mi equipo, ¿no? Claro. Y aparte porque se lo merecen, ¿no? Yo creo que ha hecho una temporada genial y yo creo que está a la altura de intentar ganar el título.
15: Joder, ya lo creo, fíjate. Además, bueno, la gente del Pozo, que voy a contar, estuvimos haciendo el programa allí en la sede, la ciudad del Pozo, allí en tierras murcianas, es como si fuera, es que no sé explicarlo. Ahí tiene de todo, tiene su oficina de la Caixa, tiene su gimnasio, tiene su señor Pozo, que es un fenómeno y que nos invitó a probablemente las chuletas mejores que hemos comido en la historia de la humanidad. ¿Cómo cuidan el Pozo? ¿Qué cariño le ponen? ¿Qué ganas tenemos también de volver allí? Y la verdad es que es una delicia. Vamos a ver si somos capaces de ver un gran final. ¿Tú auguras 5 partidos, amigo mío, o no?
16: Pues espero que no sea 5 partidos, que sea antes.
15: ¿No quieres sufrir más o qué?
16: Que no sufriamos tanto.
15: Hombre, un poquito de alegría, ¿no?
16: A ver, lógicamente sería bonito para el fútbol sala, pero también hemos sufrido mucho estos playos. Yo creo que algo más corto y no haga sufrir tanto, pues la verdad que vendría bien. Pero bueno, la verdad que sea lo que sea, va a ser un bonito espectáculo para el fútbol sala, que eso es lo importante. Y si puede caernos, pues mucho mejor.
15: Sí, bueno, pues nada, simplemente queríamos un poquito pulsar la opinión y que simplemente mandarte un abrazo enorme y, como siempre, ya sabes, muy muy entregados con el mundo del fútbol sala, que gane el mejor entre el Pozo y el Barça. Juanjo, estamos en contacto, cuídate mucho, amigo.
16: Venga, muchas gracias.
15: Un abrazo, fenómeno. Salud. Grande ahí, Juanjo, un pedazo de portero. Fíjate, con el corazón partido con Alejandro Sanz, pero más del Pozo. Estoy en tierras americanas, en Miguel Ángel Toribio. Se va a sentar Mikel Merino en rueda de prensa. Vamos a ver si podemos escuchar al jugador internacional del equipo español.
2: Sí, ¿cómo ves que puede?
15: Preguntas ya para mí. Venga.
17: Bueno, muy buenos días a todos. Lo primero de todo, bien, me encuentro bien. Nada, hoy gestión de cargas. Igual que días anteriores he entrenado un poquito extra por el tema de dónde vengo. Hoy era un día de bajar un poquito la carga y quedarme dentro tratando. Y bueno, me siento bien, me encuentro bien y iremos progresando.
18: Óscar, aquí a la derecha.
19: ¿Qué tal, Mikel? Aquí Óscar Maya para la Agencia EFE. Quería preguntarte cómo habéis vivido estas horas después del partido contra Cabo Verde en el vestuario, si ya habéis visto vídeos, si el cuerpo técnico os ha dicho algo, si vosotros también habéis visto el partido. Gracias.
17: Bueno, como cada partido que las cosas no salen como a uno le gusta, cada jugador tiene su manera de lidiar con el luto. Pues hay gente que le gusta ver las imágenes seguido, hay gente que le gusta desconectar y pensar en otras cosas, pero bueno, desde luego han sido momentos de tragarse un poquito la decepción de no haber conseguido los 3 puntos y bueno, ya estamos pensando en qué cosas tenemos que mejorar, en qué cosas hicimos bien para utilizarlas para el siguiente partido y bueno, recuperarnos cuanto antes que viene lo bueno otra vez.
18: Fernando,
20: hola Mikel, Fernando Tavero para el diario AS. Yo te quería preguntar un poco, más allá de cómo os sentís y cómo habéis encajado estas horas, esa unión del vestuario, esa familia que tanto se ha destacado en todo momento, si querías mandar un mensaje, digamos, a la afición que ha visto este primer partido y que puede haber cierta preocupación, ¿cuál es el mensaje que mandáis vosotros?
17: Bueno, personalmente no soy mucho de mandar mensajes. Pienso que el mejor mensaje que podemos mandar es el próximo partido, dándole la vuelta a la situación con una victoria contundente, si puede ser. Lo que tú hablas a nivel de familia, en los momentos fáciles es muy fácil hablar de familia, pero creo que cuando las cosas salen no a pedir de boca o cuando hay momentos difíciles o baches, es cuando esa familia de verdad sale a relucir y realmente en estas horas que han pasado desde el último partido he visto al equipo muy unido, preparado para seguir adelante con mucha esperanza, con mucha ilusión de seguir haciendo las cosas bien y como te digo, el mensaje lo tenemos que mandar el próximo partido con una victoria y haciendo las cosas muy bien.
18: Javier, a la derecha.
21: Hola, ¿qué tal, Mikel? Muy buenas, Javier Herrera de la cadena SER. Quiero preguntarte por eso, precisamente por esa unión, haber demostrado que os lleváis muy bien, que habéis conseguido títulos, pero ha llegado después de una curva, hay que enderezar ese volante con gente veterana como tú, y los que no han jugado pues quieren jugar, los que han jugado o habéis jugado queréis mejorar vuestro rendimiento, pero todo no caben. ¿Cómo va a ser esa gestión? Tú que eres un hombre ya casi, no capitán, sí, casi capitán de este equipo, ¿cómo lo ves?
17: Lo veo como algo natural. Creo que la historia en la selección siempre es así. Son jugadores que vienen de ser muy importantes en sus respectivos equipos y que están en una nueva realidad donde pueden jugar solamente unos pocos. Lo importante de esto es que la palabra de familia se traspola también a eso, ¿no? A que cuando te toca un rol diferente tienes que adaptarte a él. Cuando no te toca jugar, pues obviamente estás molesto, estás cabreado porque somos competitivos y queremos ser importantes en el equipo, pero esa competitividad tiene que ser positiva para en el entrenamiento al día siguiente, hoy los que han entrenado, ponérselo difícil al compañero, ponérselo difícil al míster para elegir y entre todos subir el nivel del grupo. Entonces luego será el míster el que decida, pero bendito problema si todo el mundo está enchufado y con ganas de demostrar que quiere jugar.
15: Clara.
0: Hola Miguel Ángel Lara de Marca. Tú estuviste en el sub-21 del 19, que se empezó con derrota. Te quería preguntar cómo fue en aquellos días con De La Fuente, cómo estuvo el míster y qué has visto de ese míster ahora. Gracias.
17: Pues sí, estuve en aquel torneo. Acabó de una manera que ojalá acabe también este que tenemos enfrente. Y he visto un míster muy parecido, un míster tranquilo, sabiendo que esto no es como empieza sino como acaba, que hay baches en el camino, siempre va a haberlos, pero que lo importante es cómo te sobrepones a ellos y que si algo no nos viene bien en este momento a nosotros desde dentro es que cunda el pánico. Sabemos que lo que estamos haciendo va a tener recompensa porque estamos trabajando igual que hemos trabajado siempre y siempre nos ha funcionado. Así que, bueno, tranquilidad, nos conocemos muy bien, las cosas se hablan dentro y se intentan mejorar. Y he visto, como te digo, un Luis muy tranquilo, teniendo las cosas claras y preparado para mejorar.
15: Edu.
2: Hola, Miquel. Buenos días, Edu Castelao del Mundo. Os enfrentáis a una situación inédita en un campeonato de la absoluta. Con Luis, me refiero. La Nations del 23 se ganó, la Eurocopa del 24 se ganó y la Nations del 25, bueno, fue una final en los penaltis. Es una situación inédita, por tanto, este tropiezo, este mal inicio. ¿Has notado algo diferente en la concentración después de vivir por primera vez esa experiencia o no? Gracias.
17: Bueno, contra Escocia, que fue justo el primer partido de Luis de La Fuente en esta aventura, pasó algo parecido. O sea que ya tenemos la experiencia, ¿no? De que haya un poco de alboroto alrededor de la situación, alrededor de cómo empieza una aventura. Y creo que estamos haciendo lo mismo, teniendo la humildad y la confianza de que somos un buen equipo, sabiendo que podemos mejorar todavía cosas que no hicimos bien el otro día, pero al mismo tiempo sabiendo que hicimos cosas bien, que al final no acabaron de salir de nuestro lado. Entonces, bueno, la tranquilidad es lo que prima en este momento, el no volvernos locos por un resultado que no ha sido positivo, el tener la mente fría y encarar el siguiente partido con optimismo.
15: Elena.
22: Hola, Miquel. Elena Condis de la cadena COPE. Has dicho hace unos minutos que cada jugador gestiona el luto de su manera. Yo aparentemente os veo a todos muy tranquilos, que no hay que caer en la ansiedad, que hay que estar calmados, pero me ha llamado la atención que dijeras la palabra luto. Es que ha sido más duro de lo que mostráis públicamente. Gracias.
17: No, igual no me he expresado bien con esa palabra. Era un intento de símil de llevarlo de alguna manera a esa comparación. No se ha muerto nadie, no es un luto como tal. Pero bueno, las derrotas muchas veces pueden sentir así, ¿no? Cuando somos tan competitivos, cuando siempre queremos ganar, siempre queremos dar nuestra mejor versión, cuando no lo consigues, pues muchas veces vas a casa y no te apetece hablar ni con tu familia, ¿no? Entonces, bueno, por eso lo he comparado un poco con un luto, pero ya te digo, a nivel personal, yo soy de los que les gusta ver el partido enseguida, intentar sacar qué hemos hecho bien, qué hemos hecho mal, intentar arreglarlo cuanto antes y luego me quedo tranquilo. Pero no significa que eso sea lo mejor, cada uno lo lleva de la mejor manera posible y lo importante es que mañana ya tengamos todos la mente limpia para empezar el siguiente proceso.
15: Juanfe.
23: ¿Qué tal, Miquel? Juanfe San del Chiringuito. Quizás sea el momento de hacer un poco de autocrítica. Exactamente, ¿qué es lo que falló en el día de ayer? Tú has dicho que te gusta ver los partidos. ¿Qué es lo que falló al equipo ayer?
17: Bueno, yo te puedo decir lo que yo pienso que podíamos haber mejorado, no mejorado. No tengo la verdad absoluta. Creo que también tenemos que esperar un poco a ver que el míster y los analistas den con la tecla lo que él quiere que el equipo haga de manera mejor. Pero como tú dices, creo que obviamente tú no pierdes un partido o no empatas un partido o dejas de ganar un partido haciendo todo de manera perfecta, y si algo hay en este grupo es autocrítica. Hay autocrítica hasta cuando ganamos. Venimos de 32 partidos seguidos o 31 partidos seguidos invicto, y después de victorias seguidas hemos hecho autocrítica y siempre hemos querido mejorar, y de hecho es algo que Luis siempre dice: hemos ganado y está muy bien, pero lo fastidioso es que todavía se puede mejorar, ¿no? Entonces ya estamos estudiando cada partido, cada detalle, para intentar ser mejores mañana, y así lo haremos.
1: Alfredo. Buenas tardes, Mikel. Alfredo Martínez, Onda Cero. Vamos a darle un poco la vuelta. ¿Tiene una parte positiva lo que ocurrió ayer, por ejemplo, de que es pronto, tenéis margen de recuperación, que es un toque de atención que os pone los pies en el suelo y que dice, bueno, es que no va a ser tan fácil quizás?
17: Pues mira, me gusta que tengas esa manera de verlo, porque si algo tenemos que hacer es ver el lado positivo de todo, ¿no? Ser autocrítico, pero al mismo tiempo ver lo positivo e intentar ver que bueno, que muchas historias muy buenas han empezado con igual partidos que no han sido tan buenos. El último campeón del mundo empezó perdiendo contra Arabia en 2022 y luego acabó ganando. Pues bueno, puede venir bien para que el equipo saque lo positivo del partido de ayer, para que intente darse cuenta de lo que no hicimos tan bien en aquel partido, y bueno, como tú dices, es pronto todavía, tenemos margen de mejora, tenemos margen de maniobra, intentaremos hacerlo.
15: Damián.
3: Hola, Mikel, aquí delante de ti, Damián López de RACU. Bueno, en el tramo final entró Lamine, ya se vieron cosas, ¿no? Intentaba decidir, el resultado no cambió, pero vosotros, ¿en qué medida sentisteis que empezó a cambiar el panorama con él?
17: Perdón, ¿puedes repetir? No te
3: escucho. Sí, ¿en qué medida sentisteis que con Lamine en el campo empezaban a cambiar las cosas con lo que él intentaba hacer?
17: Sí, Lamine es un jugador especial, sin duda alguna. Tiene mucho desborde, mucho desequilibrio. Es un perfil también distinto de jugador del que había en el campo. Y por supuesto, eso cambia también a nivel táctico lo que hicieron los rivales. Empezaron a jugar de otra manera distinta, empezaron a acumular más jugadores en su lado. Y bueno, ese desequilibrio hace que otros jugadores tengan más tiempo y espacio en otros lugares del campo. Y ya te digo, simplemente cambiando un poco un perfil, pues cambia la estructura, la táctica del partido, es algo normal, y bueno, con el nivel que tiene Lamine puede afectar cada partido en cualquier momento.
15: Luis, aquí a la derecha.
4: Hola, Mikel, aquí Luis Castro de Radio Nacional. Con el resultado de ayer, viendo estadísticas, hemos ganado un partido de los últimos 7 de los mundiales, y nos vamos más atrás, desde que fuimos campeones, 3 de 12. Sin embargo, en las Eurocopas o la Nation, pues hemos hecho muy buen papel. Quería preguntar si crees que nos pesa a España el tema de los mundiales. Si hay algo ahí que hace que sea más contradictorio. Gracias.
17: Pues no lo sé, no te sé decir. Yo a nivel psicológico, a nivel mental, veo al equipo afrontándolo de la misma manera que siempre. No creo que sea algo mental. A veces simplemente es el tipo de rival al que te enfrentas. Que el fútbol no son matemáticas, afortunadamente para el espectador, y que muchas veces, por muy bien que lo hagas, no siempre el resultado está de tu lado.
15: David.
5: Hola, ¿qué tal? David Álvarez del País. Quería volver un poco a aquel 2019, a aquel europeo. Varios jugadores que estabais entonces estáis ahora. Dices que Luis de la Fuente no ha cambiado. Vosotros, igual, el paso del tiempo se nota más en vuestra experiencia, habéis competido a otros niveles. Esta tranquilidad del grupo, que igual entonces iba más de arriba abajo, del entrenador a los jugadores, ¿ahora sentís o veis que también puede ir de abajo arriba? ¿O cómo está esto? ¿Cómo habéis cambiado también vosotros? Gracias.
17: Bueno, sin duda alguna hemos cambiado mucho de aquel entonces a ahora. Más experiencia, más años, más arrugas, eso es ley de vida. Y lo bueno es que de todas estas experiencias aprendes, ¿no? Ya no solamente es Luis el que nos tiene que dar la tranquilidad a nosotros, que nos la sigue dando, sino que nosotros mismos también tenemos ese pozo de saber, por experiencia propia, ¿no? Que por un bache no se va todo al traste, sino que todavía tenemos margen de maniobra. Y bueno, en especial la gente más veterana, ¿no? Que ha vivido más partidos, que ha habido más experiencias, pues con los jugadores jóvenes, intentar ayudarles e intentar aportarles esa experiencia que tenemos.
15: Iván,
24: ¿qué tal, Mikel? Iván Martín, Toque Diario. Aquí todos los que habéis hablado habéis dicho que estáis muy bien físicamente, pero una de las cosas que se achaca allá a la selección es que a lo mejor no estuvo todo lo fina físicamente que debía estar. ¿Vosotros estáis bien? ¿Está este calor? ¿Lo estáis llevando bien? ¿La preparación está siendo la correcta?
17: Sí, yo creo que estoy viendo el equipo bien. Los datos ahí están, que Si hay algo malo o bueno hoy en día es que está todo medido al milímetro y las intensidades, los metros de alta intensidad están todos calculados, es ciencia pura y dura. Y creo que los datos están ahí. Las sensaciones, obviamente, con calor es todo más difícil, pero es más difícil para todo el mundo. Entonces es algo que se lleva de la mejor manera. Yo creo que el equipo está con confianza. Hemos hecho una preparación muy buena. Confiamos mucho en los preparadores físicos que hay en la selección y, bueno, creo que estamos más que preparados.
15: Sid.
6: Hola, Miquel. Sid, lo del diario inglés de Guardian. Te quería preguntar un poco por esto. Es que estás hablando de manejar una derrota, estás hablando de cómo estáis dentro y luego tienes que salir a enfrentarte a todo este debate, a todos nosotros, a esa especie de inquisición. ¿Cómo condiciona eso al futbolista? El no solo tener que lidiar con un resultado que no es bueno, sino también lidiar con nosotros.
17: Bueno, es la realidad, es parte del negocio, es parte de por qué cobramos lo que cobramos, porque el fútbol es tan grande y es tan importante y hay tantos seguidores detrás, porque estáis aquí vosotros para darle cobertura, para crear las historias a través de las que se lo explicamos a los aficionados y me parece que es natural y algo con lo que tenemos que convivir. Hay gente que le gustará más, gente que le gustará menos y bueno, es parte del circo y hay que aceptarlo, hay que convivir con ello y también es una plataforma muy bonita y muy, muy importante para nosotros para poder comunicarnos con todos los aficionados que bueno, que están en el día a día apoyándonos, intentándonos dar todo su cariño y bueno, pues desde aquí el poder también mandarles un mensaje de agradecimiento por todo ese apoyo que hemos sentido desde el primer día, la cantidad de gente que nos ha estado siguiendo y apoyando en un inicio de un mundial, no sé si alguna vez se ha visto esos números, bueno, dar las gracias y ojalá podamos devolver el cariño con resultados.
15: Ferran.
7: Aquí Ferran Martínez del Mundo Deportivo. Antes has hablado que has recordado que en Qatar el campeón empezó perdiendo. En Sudáfrica, cuando España ganó el Mundial, también empezó mal. Esto lo habéis hablado ya entre vosotros. Y si me permites una curiosidad, en la línea de lo que te preguntaba Iván, habéis entrenado con mucha humedad, con muchísimo calor, y en cambio ayer dentro del estadio, climatizado, con aire acondicionado. ¿Eso puede llegar a afectar al deportista o...?
17: Bueno, respecto a lo de si hablamos o no hablamos, pues bueno, ahí yo personalmente no lo he hablado con nadie, no sé si algún compañero lo ha hablado, pero bueno, hoy en día con las redes sociales te llegan muchas cosas, hay veces que es casi hasta mejor evadirse un poquito de todos los comentarios que hay, y lo que tú dices de temperaturas o no temperaturas, creo que va a ser un mundial que se va a marcar por eso, viajes largos, campos de diferentes condiciones, estadios cerrados, estadios abiertos, diferente temperatura para todos los equipos. Va a ser un torneo que no solamente se va a competir en el campo, sino también fuera de él, a ver qué equipo se adapta mejor al cambio horario, a las temperaturas, a los campos. Entonces, bueno, es algo que sí que afecta, pero afecta a todos, entonces intentaremos adaptarnos de la mejor manera.
15: Toribio.
8: Hola, Miquel, ¿qué tal? Miguel Ángel Toribio, en directo para Radio Marca. Dijiste recientemente que el éxito de la selección era que nadie ponía caritas. Quería preguntarte si crees que es necesario volver a mandar ese mensaje un poco de puertas para adentro.
17: No creo que sea necesario. No sé si has visto algo que no he visto yo. Ya te digo que no...
8: ¿Cuál afrontar un torneo siendo un equipo?
15: Ahora intentamos recuperar, mira qué mala suerte también que cuando pregunta Toribio se nos va la comunicación, pero ahora intentamos recuperar la rueda de prensa, la comparecencia. Ahora, escuchamos,
8: pregunta. Afrontar un torneo
17: como... ¿Qué tienes que tener como futbolista ante toda la crítica que puedes recibir desde fuera? Es alta, tienes que sentirte bueno, tienes que sentirte importante para luego en el campo tener la mejor versión de ti, pero al mismo tiempo, pues bueno, tener la humildad suficiente para saber que esto es de todos, que una victoria de un mundial sin haber jugado ni un minuto, yo creo que cualquiera lo firmaría. Hay ejemplos de gente que lo dice públicamente, que es lo mejor que le ha podido pasar en su carrera. Entonces, bueno, la competitividad es sana, el ego es importante, la gente tiene que estar fastidiada por no poder jugar, pero al mismo tiempo todos tenemos que estar unidos y tener esa sensación de familia, de equipo, de animarnos y arrimarnos en los momentos difíciles como ahora y de tirar para adelante con todo.
15: Domingo.
9: Hola, Miquel. Decías que tú eres de los que le gusta jugar cuanto antes. Este mundial tan largo, con tantos días entre partido y partido, ¿se os hace demasiado pesado? ¿Hay el riesgo de darle demasiadas vueltas a la cabeza?
17: Sí, hay riesgo. Al final, lo primero que quieres hacer nada más terminar un partido en el que no has ganado es jugar otra vez para quitarte el mal sabor de boca y quitarte la espina de dentro. Y ahora tienes mucho tiempo para darle vueltas. Entonces también es un reto a nivel mental de poder, pues bueno, afrontarlo de la mejor manera, enfocarte en lo que puedes controlar, en intentar entender enseguida qué tienes que hacer mejor, intentar estudiar al rival de la mejor manera posible e intentar evadirte un poquito de todo lo que está fuera de la burbuja en la que vivimos para bueno, estar lo más libre mentalmente.
15: Eugenia, en la izquierda.
10: Hola, Miquel, Eugenia Caroli para Telemundo Deportes. Te quería preguntar si ayer tuvieron chance de ver ese partido entre Uruguay y Arabia Saudí, que son los otros dos rivales del grupo, si sintieron alivio al tener ese juego nuevo, todos empatados con un punto, y cómo vieron Arabia Saudí, el próximo rival de La Roja.
17: Sí, personalmente lo estuve viendo y bueno, me pareció un partido muy competido, con dos rivales que compiten muy bien, que van de frente y quienes lo van a poner muy difícil. Y bueno, una Arabia Saudí con un nivel más alto de lo que todos pueden pensar. Ya en el último Mundial se vio un equipo competitivo y bueno, creo que tiene jugadores que hacen las cosas muy bien. Y bueno, desde luego que todos estemos empatados a estas alturas, pues bueno, nos da una sensación, o a mí personalmente me da una sensación de que todo empieza de nuevo y de que bueno, que tenemos que hacerlo muy bien el siguiente partido para poder estar arriba.
15: Jordi,
11: sí. Jordi Gil del diario Sport. Hola, Miquel. Ahora has dicho que he visto el partido de ayer de Arabia. En la segunda parte defendieron muy en bloque bajo, parecido a lo que hizo Cabo Verde. ¿Cuál es la forma de romper estos sistemas? Porque ayer os costó y seguramente os encontraréis lo mismo el domingo.
17: Bueno, ¿cuál es la forma? Creo que hay muchas formas. La ideal es la que te permita ganar. Ojalá contra Arabia, cuando hayamos estudiado y sacado en claro la manera nuestra, con nuestros jugadores y con nuestro esquema de atacar un bloque bajo, lo consigamos hacer de la mejor manera, porque se dará, no sé si durante un modo prolongado de tiempo o en momentos más cortos, pero bueno, es una situación del juego que se va a dar seguramente, y si tenemos que hacer algo es mejorar en ese aspecto para que las ocasiones que tengamos, meterlas.
15: Vamos con las últimas. Lola, por aquí.
12: Hola, Miquel. Lola Hernández de Fox. Quería hacerte una pregunta rápida acerca del césped, que nadie la ha nombrado desde arriba. Yo no lo vi a ras del terreno de juego. ¿Cómo está? Ya sé que no se excusa porque es para los dos equipos, porque por momentos me parecía que iba un poco lento el balón. Y la otra, has comentado que hay carro para los jóvenes. Hemos visto a Lamine Yamal un poquito como cabizbajo y serio hoy al principio del entrenamiento. Uh-huh. No sé si por ser tan joven vais a tener que ejercer un poco, en tu caso, de veteranía y capitán, y arroparle. Gracias.
17: Bueno, respecto al césped, yo lo vi bien. No sé si se veía desde dentro el balón, pues bueno, corría lo que corría y ya te digo, va a ser un mundial de adaptarse. El siguiente estadio sí que va a ser otra vez el mismo, pero enseguida el siguiente partido va a cambiar, o sea que, bueno, como tú muy bien has dicho, el césped no es excusa para nadie. Y a nivel de lo que dices de los más jóvenes, pues a Lamin yo le he visto muy bien ahora cuando ha entrado. He estado con él y se le veía, pues bueno, como siempre, risueño, encantador, con bromas, con gracia, sin perder esa energía y esa alegría que le caracteriza. Y bueno, va a ser un compartido. Ellos que nos den esa alegría, esa energía, ese desparpajo, y nosotros darle un poquito de calma también en los momentos necesarios a todos los jóvenes. Eso es lo bueno de esta selección, que está muy bien equilibrada.
15: Recordad que es una pregunta por medio, por favor, para que los compañeros puedan preguntar.
13: Fabio Sever, SNTV. In English, if possible, how would you describe the mood in the team yesterday, right after the match? And what is the thing that you feel needs to change, the most important thing ahead of the next game?
15: Le preguntan qué cosas o qué sentimientos tuvo después del partido.
17: Needs to change is the
15: y las cosas que necesitan cambiar, lo único que tenemos que cambiar es el resultado.
17: The players dealing with the disappointment in different ways, but definitely we have hope, we have energy to change things, to
15: sigue teniendo energía para cambiar las cosas.
17: Face the next game with
15: y afrontar
17: energy,
15: el próximo partido con mucha más energía.
17: Honestly, we can't wait to, you know, for the game to come. And so an even better version of ourselves.
15: Y que necesitamos una mejor versión de nosotros mismos. Rox.
14: Hola, Miquel. Rox García para Telemadrid. Bueno. La neurociencia dice que algunos atletas de élite usan la memoria de éxito para poder salir de situaciones como un empate en un debut del Mundial. ¿Tú qué recuerdo usarías de tu carrera como ese anclaje mental para dar la vuelta en el segundo partido?
17: ¿Qué es la memoria de éxito?
14: Por ejemplo, tú tienes el último que viste con el Arsenal, en donde quizá las cosas no iban muy bien, tenían que salir adelante y bueno, son campeones de la Premier League. Vale. ¿Qué recuerdo usarías tú profesional, por no decirte que ese que ya te lo acabo de decir, para poder contagiar al vestuario y decir, hay que dar la vuelta a este segundo partido?
17: Bueno, yo creo que ejemplos vividos a nivel personal son muy potentes, como la Eurocopa o la Nations que venimos de ganar. Son recuerdos que te hacen volver a tener esa confianza en ti mismo, ni mucho menos relajación o ni mucho menos creerte más de lo que eres, pero sí el momentos en los que igual hay más dudas, el recordarte que si has conseguido títulos como esos es porque tienes nivel más que suficiente para afrontar estos retos. Y luego a nivel externo, pues ese 2010, ¿no?, de donde esa generación de oro perdió el primer partido y tuvo, pues bueno, momentos difíciles con muchas críticas alrededor y luego le consiguieron dar la vuelta. Creo que es un buen ejemplo también a seguir de una generación que son ídolos a nivel personal y también de muchos de mis compañeros, que nos pueda sentir seguir de bueno, un poquito de inspiración.
15: Pablo.
16: ¿Qué tal, Miquel? Pablo Pinto, Dazón. Justo mi pregunta iba a ir por ahí, porque hemos sacado varios precedentes. El de 2010, la derrota con Suiza. Tú tenías 16 añitos, si no me equivoco. Ayer, por ejemplo, juntábamos a Pepe Reina y a Unai Simón en una conversación. Ese espíritu del 2010, ese paralelismo que se hace continuamente entre las dos selecciones, ¿puede servir de inspiración?
17: Ojalá que sí, ojalá que sí. Yo soy alguien que le gusta mucho inspirarse en atletas del pasado, en gente que ha cumplido mis sueños antes de que lo hiciera yo, aprender de ellos, que han podido hacer bien, que han podido hacer mal, y desde luego que esa generación es una inspiración absoluta para mí a nivel personal, a nivel individual, cada uno de ellos por sus carreras, lo que significaron también como generación para esta, como queremos imitarles, copiarles, hacer nuestro propio camino, pero también aprendiendo de sus éxitos, y ojalá que podamos repetir lo que ellos hicieron.
18: Hola, Miquel. ¿Qué tal? Aquí Luis Bou, de ESPN Deportes. Te quería preguntar acerca de las pausas de hidratación. Si piensas que son necesarias, dado las condiciones de los estadios, y luego, ¿qué impacto tienen sobre los partidos? Gracias.
17: Bueno, creo que habrá partidos en los que sí que son necesarios y hay otros partidos en los que definitivamente no son necesarias. Cuando hace mucho calor y por el bien del éxito y de que se vea una buena versión del fútbol de cada jugador, pues sí que es bueno que la gente tenga un break y que pueda pues coger fuerzas y volver a darle caña, pero en muchos de los estadios que son cerrados o que no haga mucho calor, creo que el partido se pare no es positivo para el espectador, lo hace más lento, lo hace más predecible, y bueno, va a tener un impacto fuerte porque son momentos que los entrenadores tienen para poder ajustar cosas, para poder cambiar dinámicas y para que los jugadores igual en un momento determinado tengan como un tiempo muerto para poder ajustar las cosas. Entonces va a haber también que adaptarse muy bien a eso.
15: Martín.
19: Hola, acá Miquel. Martín Einstein, ¿cómo estás? ¿Nos puedes ayudar un poquito a entender cómo funciona en el alto rendimiento, en la experiencia que ustedes tienen, la gestión de estos momentos? Sigue sin hacer nombres, pero ayudarnos a espiar un poquito en cómo interpretás, cómo veis y cómo aplicás ese gesto, esa charla pequeña, ese momento, si lo has tenido con alguien, para entender que tienen que pasar página, enfocarse en lo que viene, poner la cabeza en el lugar que la tienen que poner. Si hay algún momentito en estas 24 horas, bueno, menos de 24 horas, en el que ha ocurrido esto, y si nos puedes iluminar con esa escena.
17: Bueno, es como he dicho antes, cada uno lleva estos momentos de una manera muy especial y muy personal. A mí soy de los que me cuesta digerir el resultado negativo las primeras horas, pero con el paso de los años y la experiencia entiendo que cuanto menos te cueste, mejor, porque antes empiezas a preparar lo siguiente, antes intentas darle la vuelta y intentas encontrar qué te puede funcionar. Entonces ya te digo, al paso de 4 o 5 horas después del partido, entiendes que bueno, que acaba de empezar, que esto todavía tiene margen de mejora, que todavía hay que sacar el lado positivo de las cosas y que así se afronta mejor el siguiente partido, y ya intentas enfocar cómo puedes ayudar, ¿no?, al grupo, cómo puedes ayudar a los entrenadores, a tus compañeros, entender cómo está cada uno y qué necesita, si un poco más de cariño, si un poquito más de espacio, y a raíz de ahí intentar, pues bueno, poner una mano encima del hombro a quien ves que está un poquito más dolido por no haber jugado, a quien está un poquito más dolido por haber fallado alguna ocasión, quien necesita un poquito más de espacio y necesita un poquito más tiempo de luto, como he dicho antes. Y bueno, pero ya te digo, cada uno es un mundo en esto de superar obstáculos.
0: Última, Pablo.
2: ¿Qué tal, Miquel? Buenos días, Pablo Canovas para Babel. Luis de la Fuente confía mucho en tu figura. Ayer te vimos intentando lo de cara a puerta. Yo te quería preguntar, en esta selección, ¿dónde crees que podrías aportar más? ¿Jugando más arriba como lo vienes haciendo con el Arsenal, ya que tienes un muy buen remate? ¿O llegando desde atrás, dónde sientes tú que aportarías más regularidad y más peligro? Gracias.
17: Bueno, creo que depende mucho del contexto del partido. Si algo he intentado mejorar mucho en mi carrera es intentar adaptarme a distintos contextos. Cuando el equipo necesita remontar, el poder estar un poco más arriba, entrando en área, siento que ahí soy peligroso con mi presencia, con mi llegada y también, pues bueno, con estos últimos meses entrando y jugando delantero, creo que he aprendido cosas que me pueden servir muy bien. Cuando el equipo igual tiene que mantener un resultado, puede estar un poquito más atrás. Cuando hay que tener la posesión porque el equipo igual se siente un poquito sin balón, también intentar aportar. Ya te digo, me siento cómodo en distintas facetas. Es cuestión de entender el contexto, de que el míster me diga cuál es su plan de partido y yo intentar adaptarlo de la mejor manera.
0: Muy bien, gracias, Miquel.
17: Vale, gracias, chicos.
15: Bueno, pues termina la rueda de prensa, 7:14, damos dos consejos comerciales, o seis, y seguimos en la radio del deporte, en Radio Marca. Dentro de nada tenemos un mini opinador, aquí en la radio que hace afición en Radio Marca, venga.
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4: Bueno, más que el opinador, va a ser un face-to-face entre Roberto Gómez y Antonio Jesús Merchan. Robert, buenas tardes.
5: Un sauquillo te vas a hacer hoy, ¿eh?
4: Hoy me voy a hacer un sauquillo.
5: un saludo a Rafa.
4: Un saludo a mi Rafa. Hombre, por favor, veterano.
5: En 25 años jamás he entrado en un programa suyo.
4: ¿No te has dado bolilla?
5: Nunca en mi vida he entrado.
4: Hablaré con él.
5: Estuvo en el Comité Olímpico Español.
4: Sí.
5: Coordinando una mesa.
4: Primero, sí, sí. Es un tipo serio, hombre. Hombre, por favor.
5: A los médicos y agradecer a Patricia Cazón, nuestra compañera de gas, y a Rafa, que hicieron y fueron los que moderaron las mesas.
4: Y que quedó muy bien moderado.
5: Un simposium donde se hizo un homenaje a Gianella Claro, lo recogió el premio nuestro queridísimo Javi Amaro. Y me comentaba esta mañana el presidente del Comité Olímpico Español que cada día tenemos que mentalizar más, sobre todo los jóvenes, de la prevención del deporte.
4: Sí, señor, eso lo hemos venido contando y esas mesas vienen de perla, de lo que sí. Tenemos 13 minutillos de tertulia, más nada. Saludo a Merchan. Merchan, buenas tardes.
6: Buenas tardes de la capital de la Costa del Sol.
4: Sí, señor.
6: Hay una cosa que se llama relevo generacional. Sí. Hay quien nos respetan por la edad y que nos quieren dar una patada en los catapines, Roberto Gómez. Hay que tenerlo claro.
4: No es mi caso, hombre, por favor. ¿Sabes lo que pasa? Que es que como hoy vamos muy justitos, estas cosas que hacemos siempre de mandar saludos a todo el mundo, lo dejamos para otros días y palos varios, porque a media tengo una entrevista con el entrenador del Barça de balonmano, campeón de la Champions.
6: Mi hermano de juerga.
4: Hombre, Antonio Carlos Ortega. Y que he quedado con él en 12 minutos y se me pira después. Así que vamos al grano. Vosotros podéis hablar, como ahora mismo el que tiene la voz aquí y con el sonido bueno soy yo, ya podéis hablar lo que queráis. Simplemente, yo quiero transmitir un poquito de ilusión al personal, porque parece que el empate ya nos deja fuera del Mundial. Entonces, yo, a ver si me entiende, ¿hicimos un mal partido? Sí. ¿Tuvimos que haber marcado goles? Sí. ¿No fue el mejor partido de España? No. Pero, coño, tampoco somos tan malos, ni ahora Cabo Verde ha inventado el fútbol. A mí, por favor, transmitirme alegría al personal, que lo tengo un poquito bajo de ánimo, Roberto Gómez, Antonio Merchan. A ver, Roberto, ¿por qué tenemos que seguir creyendo?
7: Primero, no somos y no seamos forofos de partidos menores, lo importante está por venir.
4: Sí.
7: Estamos disputando un Mundial. Ayer no fue la final, ayer fue un partido donde normalmente España estuvo regular, no estuvo mal. Jugadores en una situación de desajuste, jugadores que vienen de un periodo de inactividad, como el caso de Rodri, el caso de Merino, el caso de Lamín, o el caso del propio Nico. Sí. Impresionante. Confianza ilimitada. Ha comenzado la cacería contra Luis de la Fuente.
4: ¿Tú crees? Es que te he escuchado lo de cacería. La cacería. Te lo he leído también.
7: Estaban,
4: ¿tú crees que estaban esperando?
7: Le están esperando, además, con una mala baba que yo creo que no tiene precedente. Esto ha ocurrido. Vicente del Bosque, y tú estabas allí.
4: Sí.
7: Vicente perdió el primer partido de la selección española frente a la selección de Suiza. Al día siguiente, a las 9 de la mañana.
4: No querían mandar papaña.
7: Los palos que recibió del Bosque. A mí ha habido gente que me ha dicho: bueno, ganamos el Mundial, pero perdimos el primer partido. Bueno, me quedo muy tranquilo. Vicente del Bosque, a las 9 de la mañana, convoca a la plantilla antes de salir al entrenamiento, y en el desayuno le dice: señores, quiero hablar con ustedes. Se reúnen todos allí y dice Vicente del Bosque: hemos perdido el partido ayer. Solamente les quiero decir una cosa. Si ganamos o ganáis los 6 próximos, somos campeones del mundo. Buenos días y entrenar.
4: Y esa es la idea. Merchan, ayer fue un partido malo.
6: La verdad, pero ahí te siempre a veces a media.
4: A ver.
6: El Bosque no tiene nada que ver con esto. Había una cantidad de gente teledirigida por afines a Florentino para darle rasca, porque había que justificar el error de haberlo hecho al Madrid para que luego fuera campeón de Europa y campeón del mundo, y estas cosas con la selección, y había que cargarse a la persona que ya no estaba en el Madrid. Ese fue el ataque visceral de muchos impresentables que luego tuvieron que guardar las plumas, los micros, la tinta, durante muchos años, donde yo me sé. Segunda parte, lo mismo de Luis de la Fuente. Aquí no hay nada personal, entiendo, solo que no han podido colocar al entrenador que ellos querían o al seleccionador que ellos querían. Aquí es peor,
4: que hay una cuestión personal
6: de cada uno.
4: Va por ahí.
6: A mí me encantó ayer que la selección lo intentara una y otra vez, falló por banda, no se abrió hueco, el equipo venía como venía. España nunca empieza bien los mundiales, sobre todo los que luego hace bien, normalmente, eso hay que recordarlo también. Y bueno, le está pasando, Marruecos estuvo mejor, una gran selección. Sí. A Brasil le pasó a Uruguay con Arabia Saudita anoche, poco después, hay muchos empates, yo creo que estar con calma. Hay mucha gente que lleva parada 3-4 semanas, otros quieren de recuperar lesiones importantes.
4: Pero igual yo no por permiso, sabes que somos de Luis de la Fuente, somos muy de Luis de la Fuente, pero que igual mucha gente pensará, dice, bueno, a lo mejor no estaba bien Nico, no estaba bien Lamine Yamal, o no, entonces bueno, dice, bueno, hay jugadores que estaban al 100%
6: igual,
4: igual también podrían haber salido por los otros chavales que también igual sí que estaban en 100%.
6: Que tú le ganas a Arabia Saudí y le ganas a Uruguay. Ya. Y no ha pasado absolutamente nada. Por... incluso empata uno y gana otro y está en la siguiente fase. Este mundial es muy raro, es muy largo. Sí. Es la primera vez que no sabemos quién puede ser el rival directo en la siguiente ronda, porque todo el mundo dice, ¿a perder Argentina? No. ¿Y si Argentina pierde un par de partidos?
4: No, no,
6: ya no es Argentina.
4: Robert, pero yo estoy con
7: tiene razón, Vicente, pero tiene toda la razón, Antonio. Aquí hay una circunstancia. Del partido de ayer, que acabamos con esto porque ya pensamos en el siguiente.
4: Hay que pensar,
7: Hemos visto... que indudablemente Rodri viene de una lesión gravísima, no está en su punto. Cuando vimos salir a Merino, hombre, hay circunstancias que a mí sinceramente pues me sorprende. A mí me sorprendió mucho. Yo venía diciendo todos los días en Radio Marca que iba a haber una sorpresa. Yo creía que la sorpresa era Baena, sinceramente. Sí. Pensé también siempre que era la sorpresa era Baena. Cuando vi a Gaby, me llevé una sorpresa.
4: Gaby, que es un partido horroroso.
6: Pero Baena tampoco está bien esta temporada. ¿Qué quiere
4: decir? Y luego ves a Oyarzabal que tardó 31 minutos en tocar la pelota. O sea, se dan 100 ciertas cosas que, pues que ayer no salieron las cosas, Roberto, que no todos
7: ahora,
4: los días
7: ¿y ahora qué?
4: Porque tenemos que ir a ganar a Arabia y si entonces a Arabia no le metemos mano, pues entonces igual es que no nos merecemos nada. Pero que
6: si marcamos el primer gol ayer, en algún momento, aquel que va al larguero, España mete 7.
4: Si nos marcan en el córner último, hacen un Sergio Ramos y a ver qué hacemos.
6: También puede ocurrir, pero lo normal es meterle 5. ¿Qué ocurrió? No entró el primero, se encasquilla. El equipo está confiado que va a ganar porque el rival que hay delante le gana, con todo mi respeto, el equipo de mi pueblo que es churrillo.
4: Pues el equipo de tu pueblo igual no había ganado a Cabo Verde.
7: No había visto ningún partido de Cabo Verde.
4: Y el portero de Cabo Verde hizo el partido de su vida.
7: Con 40 tacos.
4: Pues, que mira, la alegría de ese chico que no se la quita nadie. No, mira, no,
7: ahora para mañana. Para el próximo partido.
6: A ver,
7: para el próximo partido.
4: Sí.
7: Lamín titularísimo. Lamín tiene que ser.
4: Pero igual, Roberto, lo de Lamín titularísimo, si está bien.
7: Titularísimo.
4: Pero
6: titularísimo. No, Roberto,
4: si no está bien.
7: Titularísimo.
6: Es más fácil que rompa la última media hora un rival que está desgastado que un lateral que esté nuevo. Si tú estás mal,
4: estoy con Merchano.
7: Titularísimo por imagen, por todo del equipo. Tiene que ser titular. Que puede jugar 20. Vamos a ver una cosa. Yo os voy a contar una cosa.
4: A ver.
7: Y es otra de Del Bosque. Yo recuerdo un partido, Juventus-Real Madrid.
4: Sí.
7: Era un partido decisivo. Y era Figo el que tenía unas molestias muy importantes en el Real Madrid. Partido que el Madrid se metía en la final de la Champions. Luego ganó la Liga.
4: Sí.
7: Y entonces, pues llegan los doctores del Real Madrid y le dicen a Vicente Del Bosque: está para 25 minutos. Y dice Vicente Del Bosque: ¿y por qué no para 24 o 26?
4: Claro,
7: por imagen, por todo. Lamine tiene que ser titular en esta selección. En esta selección, ya hemos visto que está bien, lo dijo él. Y lo ha dicho todo el mundo, ya está bien. Lamine es el mejor jugador del mundo que hay en estos instantes, es el jugador más diferencial, el lujazo es que esté con la selección española. Lamine tiene que ser titular.
4: Bueno, pues habrá que ver si está fino, está bien. El hombre, cuando salió, la verdad que las primeras 2-3 jugadas, sobre todo el peligro que genera, o sea, ya el susto que genera en el rival fue tremendo. Y las cosas, pues no salió del todo bien, pero bueno, yo creo que si está bien, debe jugar. Si no está bien, igual es una barbaridad.
7: ¿Cómo que no está bien? ¿Quién ha dicho que no está bien?
4: Pues no lo sé, si no le ha sacado 90 minutos, igual no está bien, ¿no?
7: No,
4: no está físicamente bien.
7: Todo el mundo ha dicho que está bien. Ayer acabó y dijo que estaba bien.
4: Bueno, pues o sea, ojalá esté bien del todo.
7: ¿Alguien puede certificar que está bien para 40 minutos, 50 minutos?
4: Pero igual yo estoy con Merchan, que igual sacas a un futbolista que viene de jugar o viene de estar mucho tiempo parado y le ves que saca cuando el rival también está más cansado, con la velocidad que tiene, con el sprint que tiene, igual es el momento también de aprovecharla, pero qué bueno que eso mejor que Luis no lo va a saber nadie.
7: Los entrenadores solamente que tienen que hacer tres cosas. Sí. La convocatoria, son 26, sí. Acertado. Las alineaciones. Ayer a mí particularmente me sorprendió la presencia de...
4: ¿Significa que no acertó?
7: Y luego... Se equivocó, claro. Y luego... Los cambios. Sí. Si es lo único que tiene que hacer, lo demás.
4: Pues, lo único, dice.
7: No, tiene que hacer.
4: Y luego los jugadores solo tienen que meterla.
7: Claro,
4: toda la vida.
7: Los entrenadores tienen que hacer tres cosas: la alineación, la convocatoria, la alineación y los cambios.
4: Yo solo te digo una cosa, Roberto y Antonio. Ayer empata también Arabia a Uruguay. Por tanto.
6: Por eso te digo que, es que esto acaba de empezar.
4: Que esto acaba de empezar.
6: Y Uruguay me preocupa más porque no mostró ningún nivel para mejorar eso. Ya. España es evidente que
4: tú.
6: No tiene
4: que mostrar ningún nivel, lo que tú quieras. Como llegue Valverde, te mete un churriazo desde
6: de
4: 40 metros.
6: El
4: animador de crucero, no, ese es Mansilla. Pero
6: ¿y si no lo mete? A ver.
4: ¿Y si no lo mete?
6: ¿Por qué no lo metió?
4: Por eso.
6: ¿Por qué no pegó un tío regato Valverde? A ver.
4: No, pero. Que
6: no es tampoco
4: lo mismo. Pero que no hay que fiarse ni dar los partidos. Parecía que íbamos a meter los 7 goles como Alemania el otro día.
7: Pero eso, ¿quién lo pensaba?
4: Si tú escuchas todas las radios al principio, a ver por cuántos le metemos, a ver por cuánto le vamos a ganar a los politos de Cabo Verde. Y te parecía que lo de Cabo Verde.
6: Yo que sabía que era un partido muy complicado, porque es el primero del Mundial. Ya. Y venimos hablando de todo menos del Mundial. Aquí en Málaga, por ejemplo.
4: No, ahora voto en Málaga, estáis con el Mundial voto que os lo jugáis contra la Almería, ese es el Mundial del Málaga ahora mismo. Desde luego que sí. Pero oye, yo sigo, Antonio y Robert, yo sigo creyendo en mi equipo, mi selección. ¿Por qué no voy a creer en
6: ¿Cómo no voy a creer en mi equipo
4: con los jugadores que tenemos? ¿Cómo no vamos a creer en nuestra selección?
7: Sí, yo creo.
6: ¿Por qué ha perdido España los últimos 3 años?
4: Pero es que llevamos, ¿cuántos partidos llevamos sin palmar? 32.
7: Pues que parece que ofende y que le molesta a la gente que es que no hemos perdido. Pues no hemos perdido.
4: Yo no me bajo del barco, no me bajo de la burla.
7: Te digo una cosa, que le tienen ganas, que le tienen muchas ganas a Luis de la Fuente y que ha comenzado la cacería y que en breve.
6: Pero porque le tienen ganas a un señor que no se ha metido con nadie, pero de este país, tienes que ser mal tipo, porque para tener uno a favor y otro en contra. No, si eres bueno no sirve. Si eres un del Bosque, el Luis Aragonés.
4: ¿Qué pasa? No se puede ir de buena gente. No, o sea que yo no creo que Luis haya metido con nadie, ni haya faltado a nadie, ¿no? Que ha habido momentos
6: no.
4: No sé. Bueno, yo creo que ha demostrado de sobra que puede ser que ese es un pedazo de seleccionado.
7: El pecado, y que a mí me parece que es un pecado, es que hay jugadores, como es el caso de Merino, que es titularísimo, el caso de Rodri, que es titularísimo, el caso...
6: Pero Merino tampoco ha hecho una buena temporada, cuidado, no nos equivoquemos, ¿eh? ¿Qué? A ver, aquí hay gente que no ha hecho buena temporada.
7: ¿Quién, por ejemplo?
6: Están aquí porque son los menos malos.
7: ¿Quién no ha hecho buena temporada?
4: Hay que llevar a los menos malos ahora.
7: ¿Quién no ha hecho buena temporada, Antonio?
6: Hay jugadores que son de la familia, del grupo que él tiene.
4: Sí.
6: Y han estado razonablemente bien algunos. A ver, ¿ha hecho mérito a Nico William para estar ahí? No. Pero es Nico William, que la selección es la leche, que está lesionado, hay que respetarle.
7: Hay jugadores que no tienen que hacer mérito. Hay jugadores que tienen que ir.
4: Tienen que ir.
6: Porque han demostrado que en momentos cumbres están ahí. Pero por la temporada que han hecho, no.
7: Hombre, pues si está lesionado, ¿cómo va a ir? ¿Cómo vamos a...? Los jugadores lesionados no se habla. Se les agradece, además,
4: el esfuerzo.
7: Su esfuerzo y la implicación. Yo no hablo de un jugador lesionado.
6: Unai Simón puede ser porque es jugador de España.
4: Hombre, pues ¿por qué no? ¿Cuántos goles le han marcado Unai Simón últimamente?
6: Este año un montón.
4: Con la roja.
6: Bueno,
4: cuando la cague, con perdón de la expresión, cuando la lía para.
6: Yo espero que no.
4: Pues mientras no la líe, el portero.
6: ¿Quién ha hecho mejor temporada? ¿El subcampeón de Europa?
4: ¿Pero quién es el portero de
6: Luis de la Fuente? Pero hay que respetar al entrenador con su guardia pretoriana.
4: Totalmente.
6: Todo entrenador tiene una guardia pretoriana.
4: Efectivamente.
6: Si sale mal, entonces ya hablaremos.
4: Sois como vosotros para algún momento. Sois mi guarda pretoriana de los lunes. Así que os invito para la próxima semana. Roberto, mil gracias.
7: Nada, si os quiere y sobre
4: todo. Qué intensidad en tan poco tiempo, chicos.
7: Que tengamos.
6: Mañana, Roberto
7: confianza.
6: Gómez, concurre un hecho histórico.
4: ¿Qué hecho?
6: Mañana. Y no solo a la nueva Copa de Europa Ortega, que también.
4: A ver.
6: Mañana. Mi esposa Azuki y yo cumplimos 31 años de casado.
4: ¡Ole por esa mujer que te ha aguantado! Eso sí que tiene mérito. Uno de la selección. Eso sí que tiene mérito.
7: Sacrificio.
4: Medalla de honor.
7: Al sacrificio.
4: Dale el pin de oro tú de Radio Marca Málaga.
6: Ya lo tiene.
4: Un beso, Antonio. Un abrazo.
7: No tiene el pin, soy yo.
4: El año que viene, Roberto. Porque eso es porque no habrá ahí.
7: ¿Con quién vas, Ortega? ¿Con el Almería o con el Málaga?
4: Yo voy con el que tenga que ir. Eso yo ahí no me puedo mojar.
6: Tú tienes que con el malo que te invita para comer y esas cosas, hombre.
4: El que más lo merezca, pero ya sabe cada uno de que,
6: por qué. Yo voy con el Málaga, obviamente, ¿no?
7: Corazón partido, normal. Tenemos alguno.
4: Ey, qué verdad. Alejandro Santos, también te digo que yo voy más a Málaga que a Almería. También es verdad, ¿eh? Pero bueno, que gane el que más lo merezca.
6: Almería es muy bonita, ¿eh?
4: Almería es una preciosidad.
7: Apoyemos a España, apoyemos a España.
4: Un abrazo enorme. Pero también te digo yo que a la Feria de Málaga voy yo. Un abrazo, Antonio, cuídate.
7: Se te quiere, Ortega, un abrazo.
4: Bien,
6: y un abrazo de hermanito Antonio Carlos.
4: Claro que sí, un abrazo enorme. En un instante estamos con Antonio Carlos Ortega, campeón de Europa con el Barça, aquí en Radio Marca.
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0: Barça, algo bueno hará el conjunto blaugrana. Jorge de Argel, buenas tardes.
1: Muy buenas tardes.
0: Es que hay que estar muy orgulloso. Los Ortega estamos de moda.
1: Hombre, perdona, los Ortegas, diga, Argel. Ortega es sinónimo de éxito.
0: Hombre, por favor.
1: En el periodismo y en el mundo del balonmano.
0: Don Antonio Carlos Ortega, entrenador del Barça. Antonio, buenas tardes, muchas felicidades.
2: Hola, buenas tardes, muchas gracias.
0: Qué alegría nos diste, vaya fin de semana. Y qué difícil es ganar una Champions, ¿eh? ¡Jo!
2: Y tanto. No se sabe la verdad, no se ha valorado suficiente el trabajo que hay detrás y el trabajo que ha hecho el equipo y cómo lo hemos realizado y cómo lo bien que llegamos a este fin de semana y cómo lo pudimos materializar contra un equipo alemán que además ha sido la primera vez que un equipo alemán pierde la final de la Final Four en Alemania.
0: Es que, cuidado, que siempre se juega en Alemania, Dargel, y esta cosa la veníamos comentando en los últimos años, que es muy difícil ganar allí, que si hay una decisión arbitral, ¿para qué vamos a engañarnos? Si tiene que caer para un sitio, va a caer para ese sitio, y lo tenemos claro. Pero es que ni con los árbitros en contra pudieron con el Barça.
1: Bueno, todos somos conscientes de cuando una Final Four se disputa en Colonia, en Alemania, todas las ediciones han sido en Colonia, pues bueno, hay un factor ahí que puede desequilibrar un momento puntual. El año pasado pasó, en la pasada edición.
0: Pasó.
1: Antonio lo sabe, hemos visto también a Antonio Carlos Ortega muchas veces pues bastante enfadado dentro de los partidos, a pesar de las dos victorias en semifinales y con una prórroga de por medio y la final. Pero no sé, yo creo que eso, no sé si es un punto añadido para celebrarlo más, porque yo, de las tres Champions que lleva Antonio Carlos Ortega como técnico en 5 años del Fútbol Club Barcelona,
0: que el Barça lleva 4 de 6.
1: Eso
0: cuidado,
1: es.
0: En los últimos 6 años ha ganado 4 Champions. Es una barbaridad.
1: Para sumar 13 Copas de Europa en total, es el rey en el mundo del balonmano a nivel de clubes, en cuanto a la máxima competición continental. Pero yo no sé, yo quizás sea las imágenes posteriores de cuando ya fue el pitido final, ver a lo mejor a Antonio Carlos Ortega más emocionado de todas las ediciones, no sé si de todas, pero abrazándose con el presidente Joan Laporta, lágrimas cayéndose, abrazándose ahí de una manera súper efusiva, que no es para menos, evidentemente, pero yo no sé qué tiene de especial para Antonio Carlos Ortega esta tercera Copa de Europa como técnico, novena en su historial, porque tiene 6 como jugador.
0: Joder, madre mía. Antonio, ¿ha sido la más especial para ti esta?
2: Bueno, yo creo que todas tienen algo especial, la verdad. Yo creo que la primera fue todavía más emotiva y más de descarga, de tensión, porque la primera temporada fue una temporada bastante complicada cuando llegamos. Esta, la verdad, no sé, quizás es la que me puedo sentir más orgulloso por el tema de gestión del grupo, ¿no? Y cómo el equipo ha ido creciendo con el paso de los partidos, ¿no? Pero todas tienen algo especial, Jorge.
0: La verdad que es que cuando uno ve, lógicamente, como decías, las lágrimas, la emoción, es mucho esfuerzo, mucho trabajo, mucha gente piensa que esto es muy fácil, cuando ves la temporada que habéis hecho, es que es un año histórico, es que habéis ganado la Copa del Rey, la Liga Sobal, la Supercopa Catalana, la Supercopa Española, la Copa de España, el Mundial de Clubes, y quedaba la Champions, y siempre cuando llega la Champions, uno piensa, cuidado, que la cosa es complicada, que encima la gran final contra el Füchse Berlín, un equipo alemán, era, todo se juntaba con y había mucho en juego. ¿Dónde estuvo la clave de ese triunfo?
2: Bueno, mira, yo creo que durante toda la temporada el equipo ha ido creciendo y nos han respetado las lesiones, el preparador físico ha hecho un trabajo fantástico para que la gente llegara lo más fina posible a los momentos importantes de la temporada, hablo de cuartos de final, de Champions, hablo de Final Four, y durante toda la temporada había un olorcillo de que la cosa iba muy bien y que se podía ganar, ¿no? Entonces, la clave ya el fin de semana, yo creo que ha sido el mismo de toda la temporada, ¿no? Nuestra defensa ha fallado a un nivel excepcional durante toda la temporada. Defensa y portería, esto nos ha facilitado, sobre todo en la final, salir al contraataque muy bien y yo creo que ha sido la mayor clave, ¿no?
0: De Argel.
1: Lo estaba hablando hoy. Yo creo que el Barcelona han llegado como aviones. Para mí era el favorito, pero por el momento, no solo por los resultados, solo había perdido un partido en toda la temporada. Un partido en toda la temporada en la primera fase de grupos, en la primera vuelta, perdón, de la fase de grupos, ante un Magdeburgo. Luego se vengó en Alemania, en la segunda vuelta de la fase de grupos. Pero es que se dice pronto, solo ha perdido el FC Barcelona un partido en toda la temporada, contando competiciones nacionales, evidentemente, y también a nivel de Champions. Y también Mundialito de Clubes. Entonces estamos hablando incluso Supercopa Ibérica, que se juega con los clubes por
0: ese meses. Día cabreó mucho perder o no.
2: Mira, yo creo que este día nos vino también bien para casar con el equipo, porque además, bueno, tuvimos el penalti, se ha dejado más sabor de boca porque tuvimos un 7 metros para empatar, ¿no? Y lo fallamos, pero yo creo que ese día nos vino muy bien como grupo.

0: porque jugamos sin Dica, que es un jugador baluarte en ataque,
1: sí.
0: Siempre ha sido durante muchos años, y por entonces, incluso yo creo que al equipo la baja de Dica le afectaba demasiado, ¿no? Pero este año, por desgracia, hemos perdido a Dica por bastante tiempo por diferentes lesiones, y el equipo ha asumido la baja y ha dado un paso adelante muchos jugadores, ¿no? El caso de Blas jugando de lateral, el caso de Gómez, y incluso ha servido esta baja muchas veces para que el equipo creciera.
1: Y habéis sabido sufrir, ¿no? Porque ha habido momentos en los que había que saber sufrir y decir, bueno, cuidado, que esto no iba a ser un paseo de rosas ni nada parecido, ¿no? Entonces yo creo que el equipo ha respondido. Bueno, la ilusión era ganar este título, cerrar una temporada absolutamente espectacular.
2: Perfecta.
1: Es una temporada, no se puede pedir más a esta, o igual sí se le puede pedir más a la temporada. Mister, a ver si vamos a ponernos ahora con esas cositas. No, he sacado un 9,8. No,
2: el profesor ya sabes que nunca...
1: No,
0: que... A ver si podemos repetir alguna vez esto. A ver si se pudiera repetir.
2: Es que es la temporada perfecta, es la tercera vez que el Barcelona consigue la temporada perfecta. 7 de 7 contando la Supercopa de Cataluña, pero solo lo hizo el equipo de Valero de Rivera, creo que en la temporada 99-2000. Uh-huh. También Xavi Pascual.
1: Ajá.
2: Y ahora se le da Antonio Carlos Ortega, es el tercer entrenador que logra el pleno histórico, amigo, para el Barcelona.
1: Y ahora la pregunta que me surge a mí, digo, este señor, claro, después de ganar todas estas cosas, digo yo que habrá que renovarle.
2: Estás abriendo ahora mismo ahí un buen tema.
1: Pues no quería yo abrir nada, ¿eh? Que no, hoy era un día de alegría y de felicidad, ¿no? Pero bueno, yo imagino que continuarás en el Barça.
0: Sí, todo va normal, no tiene que haber problema para mi renovación. Estoy muy contento, muy agradecido. Que confiaran en mí en su momento y estoy seguro que llegaremos a un acuerdo más pronto que tarde.
2: Contrato tiene hasta, me puede corregir, hasta junio de 2027, y no sé si había algunas declaraciones que se está intentando llegar a ser una especie como de renovación plurianual, algo así, ¿no? Puede ser, mister.
0: Sí, plurianual significa muchos años. Sí. Esa es la idea,
1: y eso sería... Hombre, el otro día veíamos... yo estaba Joan Laporta, estaba emocionado. Pasa que, claro, el Joan todavía, hasta el día 1 de julio, digamos que la cosa no puede... Igual le pasa a Hansi Flick. Hay que... Va renovando. De todas formas, igual que Flick, habéis encajado ahí, que da gloria, ¿eh? No me digas que no.
0: Sí, bueno, yo también tenía la ventaja con respecto a Hansi de que conocía el club también, ¿no? Uh-huh. Bueno, había estado, como tú sabes, jugador aquí muchos años también antes y conocía un poquito más. Pero sí, la verdad que no sé, yo hablo por mí, no, me siento muy muy confortable aquí, con seguridad, con confianza, y eso es muy importante para el entrenador.
2: Antes hablábamos que, bueno, sí, que todas son especiales para Antonio, sí, Carlos Ortega, evidentemente, pero esta yo creo que tiene un componente, ha tenido algo especial, porque insisto, yo no sé si Carlos puede decir que ha visto a Joan Laporta tan emocionado después de una Final Four, después de conquistar una Final Four de la Champions.
0: Bueno, yo creo, ¿sabes qué pasa? Es que este año ha sido quizás la resurrección más grande de hace mucho tiempo, ¿no? Perdimos, como sabes, 10 jugadores, vinieron 8 y subimos al grau del segundo equipo. Uh-huh. Entonces, bueno, ya llevamos algunas temporadas diciendo que el Barça se está dedicando y que el Barça cada vez más difícil ya no ganar, sino llegar a Final Four, que es nuestro mayor sueño, ¿no? Y no solo hemos llegado, sino como hemos llegado y cómo hemos ganado, ¿no? La temporada que hemos hecho. Quizás por eso, ¿no? Un poco de orgullo personal, ¿no? De orgullo por el equipo, ¿no?
2: Es que
1: no sé si cerrar alguna que otra boca o no.
0: Bueno, yo no soy de esto de cerrar bocas, o sea, yo las
1: ni pasar hago... facturitas, pero muchas veces cuando te no, es que mira, es que se han ido los mejores, es que se han ido no sé quién, es que ahora ves cómo saques esto adelante, coño, los que juegan también tendrán que jugar.
2: Es que está claro que
1: juegan en el Barça.
2: Está claro que el Barcelona se ha apretado el cinturón y las secciones son evidentemente un daño colateral directo. Entonces estamos hablando que el Barcelona está por debajo del presupuesto que otros grandes transatlánticos europeos, Alemania, Hungría, París Saint Germain. Entonces yo creo que también eso es lo que está hablando un poquito también Antonio Carlos Ortega, de que bueno, que se baja cada vez más el presupuesto, se van jugadores a otras ligas y a otros clubes con mejores ofertas deportivas, o económicas mejor dicho, y es que este año se le van dos de sus mejores jugadores, que es Emil Nils en la portería, el mejor portero actualmente en el mundo del balonmano, Y bueno, se trata de Domen Makuč, que ha sido elegido MVP, mejor jugador de la Final Four, el jugador esloveno.
1: ¿Y eso cómo se, eso ahora mismo cómo se asimila? Creo que además hoy está siendo un día también de despedida, día también de, como no sé si dar las colas o dar las notas,
2: dar
1: como,
2: las
1: el
2: notas con...
1: como el boletín de la nota del colegio de los niños.
2: Yo creo que sí.
1: ¿Qué tal se ha portado hoy? Lo de Nielsen, el otro día estaba súper emocionado. Qué agradecido, qué gran tipo, qué gran portero, y a ver cómo se le suple.
0: Sí, tenía entre ejes que este año despedirse de la mejor manera posible, dando unas Champions más al Barça. La verdad que ha hecho un fin de semana fantástico. Y bueno, ya sabíamos, por desgracia, hace dos años que me iba a ir, ¿no? Entonces pues, estábamos trabajando por buscar la mejor opción posible con los medios que tenemos en la actualidad. Yo creo que lo hemos hecho, tanto en el sitio de Mil como en el sitio de Gómez. ¿Y por qué no vamos a ser optimistas de que se puedan acoplar bien y puedan rendirnos, ¿no? Uh-huh. Nosotros ahora mismo tenemos que ajustarnos a la realidad que tenemos.
1: Sí.
0: También es cierto que no podemos seguir mucho más así porque el castillo se nos cae si no fichamos a medio o corto plazo para reforzar la plantilla, porque algunos jugadores están haciendo mayores y demás, pero yo confío plenamente que nuestra directiva nos apoyará cuando llegue el momento y cuando las cosas vayan mejor en el club. Y mientras, pues tenemos que adaptarnos a la realidad.
2: Es que el año que viene, el próximo verano, lo está hablando, se le va el buque insignia en ataque, el capitán Dikamen, el jugador francés. Entonces, estamos viendo que al Fuse Berlín, que el Fuse Berlín está ahora mismo
1: fichando. El verano es que se vayan, es que se van a los rivales más directos,
2: pues que tienen un potencial económico mayor. Entonces, estamos viendo que el Barcelona, pues...
1: Pues díselo ahora, Joan. Hombre, Antonio, díselo. Mira, tú dile, mira, llevamos 13 Copa de Europa, está muy bien, lo que quieras, pero si queremos seguir aspirando, lógicamente, hay que apretarnos un poquito entre todos. Y oye, pues hay que seguir soñando, porque es que sois tan importante para el Barça en general, o sea, la selección que más alegría está.
2: Y para el balonmano español,
1: Hombre, cuidado.
0: Así es.
1: Entonces, bueno.
0: Pero sí, ya está tanto de todo, no te preocupes.
1: Ya está, lo sabe todo. Vale, perfecto. No, entonces no voy a meterme de ahí. Yo hablaba otro día el jueves, creo que hablábamos el jueves con Makuč. El hombre también estaba súper emocionado. Estaba ilusionadísimo con cerrar su etapa bien. Antonio Bazán, Sari, todos los que se iban a marchar estaban entregadísimos hasta el último instante. Pues nada, desearos lo mejor. Y el verano este, pues no sé, va mucha cara nueva, imagino. Tendrás que empezar a conocer a gente nueva.
0: No, vienen dos solamente.
1: ¿Solo dos?
0: Dos y subimos uno del filial.
1: Joder,
0: o sea, este año ha sido mucho más traumático los cambios que de la temporada que viene.
1: Bueno, pues nada. Y pues
2: seguramente
1: la última para...
2: Seguramente que en Málaga a lo mejor se lleva los cuadernos Santillana.
1: Sí, hay que llevarse el trabajo a Málaga. Te llévate a Málaga.
0: Yo estaba desconectando un poquillo, ha sido temporada dura. Y necesito descanso, estar con la familia, tomar el sol... bañarte, pasear,
1: unos espetitos buenos, y que sí.
0: Buenos,
1: y luego llega la feria, que eso está a la vuelta de la esquina ya, que no, agosto.
2: En la feria le toca ya pretemporada.
1: Ya voy yo por ti, no te preocupes, que ya volví a por ti, que todavía no me toca volver a trabajar. A la feria yo ya me voy allí, que me encanta esa calle Larios, que se pone aquello que da gloria. Que me encanta saludarte, mister, felicidades, que te lo mereces todo esto bueno que te ha pasado, y que con lo que hay, lógicamente, hay que seguir luchando, hay que seguir soñando, y ojalá también, pues sea también una temporada que para la Liga Sobal sea bonita, que haya mucha rivalidad, que el resto de equipos también se vayan pues un poquito pues superando, y porque llega a Europa y ahí vemos que las cosas están...
2: Eso va a ser bueno para el Barcelona y para el balonmano español.
1: Ojalá que se consiga. Mister, felicidades, que
2: disfruta,
1: vaya todo muy bien.
2: Enhorabuena, mister.
1: Un abrazo enorme, cuídate mucho. Gracias. Pues Antonio Carlos Ortega, feliz.
2: Los Ortega, sinónimo de éxito.
1: Oye, esto es así. Oye, pues qué alegría.
2: Se dice pronto, pero son 3 Copas de Europa en 5 años para Antonio Carlos Ortega.
1: Me parece que tiene un meritazo bárbaro. Bueno, para nada, pues aprovechamos y le mandamos un abrazo a Albert Rocas.
2: Que me ha escrito un WhatsApp, que no podía entrar y demás.
1: Bueno, que le mandamos un beso enorme.
2: Mítico ex azulgrana, es internacional español, también extremo derecho como Antonio Carlos Ortega. Probablemente dos de nuestros 5 mejores extremos derechos en el balonmano español. Pues así que de aquí, además, es un hombre que quiere mucho a Radio Marca, lo sabes tú, y siempre ha sido comentarista, colaborador.
1: Pues le mandamos un abrazo en el día de su tantos cumpleaños. No voy a decir nada que cumple.
2: 40 y algo.
1: No lo digas,
2: 40 y algo, pero bueno.
1: Está hecho un pincel. Pues nada, Argel, nos vas contando cosas, cualquier novedad, fichaje, esas cosas.
2: Vamos comentando. Ahora mucha temporadita de balonmano playa, que eso es una disciplina.
1: Esa
2: disciplina es sensacional.
1: Sí, sí.
2: De verdad que invito a que vean o que practiquen, porque es muy muy bonita del balonmano playa.
1: Pues lo contaremos. Muchas gracias.
2: Un placer, como siempre.
1: Aquí seguimos en la radio del deporte, en la radio del balonmano.
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5: Ya los oyentes fieles del programa dirán, esto suele pasar los viernes, sí, pero es que el viernes, entre que arrancaba el Mundial, no nos dio tiempo a hablar del deporte paralímpico, y hoy yo tenía muchas ganas porque había que felicitar una pedazo de seleccionadora como es Begoña Luis Pérez, seleccionadora nacional de ciclismo paralímpico de carretera y pista, y que, fíjate, poco más de año y pico, y la verdad que está haciendo las cosas maravillosamente bien. La selección española de ciclismo paralímpico ha logrado en el último europeo 8 metales, así que Begoña tiene que estar encantada. Begoña, buenas tardes.
6: Buenas tardes, Sortea, ¿cómo estás?
5: ¿Qué pasa? Encantado de saludarte, ¿cómo va la vida? Te veo bien, en año pues, y pico, está formando un lío muy gordo ahí, ¿eh?
6: Bueno, los ciclistas y las ciclistas son las que lo forman, bueno, son los protagonistas.
5: La verdad que, Begoña, es para estar muy contentos, muy orgullosos de lo que han hecho nuestros deportistas en bicicleta, en triciclo, en handbike, en tándem. La verdad, yo no sé qué... Hombre, tenemos un equipazo. Cuando vemos lo que hacen los Ricardo T, los Eduardo Santas y compañía, es para estar muy orgulloso de nuestros ciclistas y de nuestras ciclistas, ¿eh?
6: Pues la verdad que sí, venimos contentísimos de esas 8 medallas del europeo. Y no solo eso, sino también la lectura que hacemos de los resultados a la próxima prueba del Campeonato del Mundo, donde en las clases en las que la competitividad está centrada en ciclistas europeos hemos estado delante. Y otro motivo de alegría es que por primera vez pues 3 mujeres paralímpicas han sido convocadas a un Campeonato del Mundo.
5: Joder,
6: perdón, de Europa.
5: De Europa, y eso es una cosa bárbara. Hombre, la verdad, lo que ha hecho Manuela ha sido espectacular junto a Ricardo Ten, campeones de Europa. Uh-huh. Eduardo Santos lograba la plata, el tándem formado por Cristian Benge y Eloy Teruel, los bronces para Maribel Toro, para Juan Alberto Jiménez. La verdad que es para estar muy contento. No sé si te esperabas, oye, que nosotros quizás desde el desconocimiento dices, joder, es que hemos conseguido 8 medallas. A mí me parece que es todo un éxito.
6: Pues íbamos optimistas. Y bueno, me acabas de recordar a Cristian Menge, sí, que en este momento no forma tándem con Eloy Teruel, sino que lo hace con Joan Sansó, que es un tándem que van cada año en progresión, y como el resto de ciclistas,
5: sí, sí,
6: pues también.
5: Y Gonzalo, Gonzalo creo que fue quinto, o sea que.
6: Sí,
5: creo
6: sí,
5: que,
6: sí. Pues, Antonio también.
5: Está muy, o sea, yo creo que tenemos muy buena salud en el ciclismo paralímpico en nuestro país. Yo creo que es muy importante, y sobre todo, yo creo que está muy bonito también todo el trabajo que estáis haciendo también desde la cantera, ¿no? El equipo de promesas, la gente de Cofidis, cómo se vuelcan, cómo vemos también el respaldo de los patrocinadores. Yo creo que los ciclistas, los deportistas, los paralímpicos nuestros, se ven un poquito respaldados, y eso es muy importante.
6: Importantísimo, porque la formación de ciclistas es un paso clave para luego tener a esos grandes Ricardo Ten, Eduardo Santas, Manuela Bosch, y a través de programas como el Cofidis Promesas Paralímpicas es como conseguimos que alguien que se inicia en el ciclismo paralímpico se meta en la alta competición y pueda llegar a tener grandes resultados.
5: Oh, ya lo creo. Oye, cuéntame un poquito, porque tenemos dentro también esos encuentros maravillosos donde estamos viendo ese futuro también de nuestro deporte del ciclismo, ¿no?
6: Pues sí, esta vez nos concentramos en la Residencia Blume de Madrid. Vamos a hacer unas jornadas basadas en el entrenamiento, vamos a hacer unos test de fuerza y van a convivir ciclistas de nuevo ingreso dentro de este programa de promesas con otros que ya llevan unos años en formación.
5: Joder. Y ahí vais a juntar lo mejor de lo mejor, ¿no? Imagino que hay mucha gente, pues lógicamente, se fija en vosotros, y yo siempre me gusta, porque yo creo que merece la pena acordarse de todos esos patrocinadores, de esos compañeros de viaje, como me gusta a mí decir, pero cuando uno ve el respaldo, aparte lógicamente del Comité Paralímpico Español, pero ves como marcas y ves gente como la Cofidis, que hicimos el programa también en su sede, y ves cómo se vuelcan con vosotros, me parece que es maravilloso y es fundamental el papel que ejercen, ¿eh? Cuidado.
6: Pues sí, Cofidis lleva con el ciclismo paralímpico muchos años, yo siempre digo que llevamos carreras paralelas. y esta iniciativa, el equipo de promesas que surge del Comité Paralímpico Español en colaboración con la Federación Española de Ciclista, sin el paraguas, de Cofidis, sin ese apoyo, pues no sería posible. No podríamos formar esos ciclistas, no podríamos tener esas tándem, esos entrenadores que ayudasen a nuestros ciclistas a evolucionar.
5: Bueno, Begoña, a mí me encanta escucharte siempre con esa ilusión, con ese ánimo. Permíteme que te haga una pregunta, no sé si es complicada o es indiscreta, pero cuando yo te veo también a través de las redes, a través de Instagram, disléxica y dispráxica ideacional, neurodivergente. A mí explícame esas cosas, porque a mí es que yo ya... hay tanto concepto que tengo que aprender tantas cosas todavía, amiga mía, pero ¿qué significa todo eso?
6: ¿Qué significa? Pues a mí de mi pequeña me diagnosticaron dislexia por me costó mucho aprender a leer y escribir. Con los años he aprendido que es una neurodivergencia, que es algo que no hay que esconder, sino que hay que mostrar, y que sí que me hizo mis comienzos a nivel de formación complicados por esos problemas de la lectoescritura, pero que luego me han hecho hacerme con muchas herramientas para poder encontrar soluciones a grandes problemas, ¿no? La dispraxia ya tiene que ver un poco con lo que es la cómo entiendo yo el movimiento. A mí, a pesar de lo que trabajo, me cuesta mucho comprender cómo se generan ciertos movimientos, y es lo que me motiva, ¿no? Esas cosas que no entiendo, diseccionarlas, pasarlas por el filtro de mi neurodivergencia y encontrar una solución.
5: Qué bonito lo cuentas, y qué alegría escucharte siempre. Que me ha encantado saludarte, que muchas felicidades. Sigue dando guerra, ¿eh?
6: Intentaremos, claro que sí.
5: Un beso enorme.
6: Un abrazo muy grande, Ortega.
5: Un beso enorme, cuídate mucho, gracias, Begoña. Una fenomenal total, una grandísima seleccionadora. Oye, qué buenos resultados, no me digan ustedes que no. El Campeonato de Europa, y oye, con tantas medallas, la verdad nos da muchísima ilusión. El deporte paralímpico protagonista en el programa de Ortega de Radio Marca.
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5: Esto es temazo, ¿eh? La música de John Newman, que cumple años, tiene nada con Paul. Paul era el guapo, ¿eh? Este podía haber sido un hijo secreto, pero bueno, no tiene nada que ver. Caso que John Newman es un cantante maravilloso y nos gusta mucho su música, y hoy cumple años, así que le mandamos un abrazo enorme a John Newman, ¿eh? Ese nuevo hombre, ese Newman, qué bárbaro. Pues nació en el 90, 36 castañas, se ha hecho un pincel. Nosotros nos marchamos mañana 6 a 7 menos cuarto, mini programa de Ortega, pero con este cuarto de hora me da tiempo a todo. Un beso enorme, hasta mañana, chao, adiós.
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30: Vamos, no me acuerdo exactamente dónde íbamos el lunes pasado.
32: El semis, ¿no?
30: El los semis enteras.
32: Igual...
30: Los semis estaban sin jugar.
32: Sí, a pelo. Enteras. Sí. Bueno, podríamos empezar con...
30: Vamos semi a semi, ¿no? En vez de orden cronológico.
32: No, quería decir que en la semana pasada hablamos bastante del Madrid, de su eliminación, que fue cuando... Tenemos a Faustino, un auténtico Madrid...
33: Faustino
30: Madrifóbico. Madrifílico, ¿no?
32: Que...
33: Madritólogo.
32: Que no sé cuál es tu opinión, sí. Y si echarías a Scariolo, si le renovarías...
30: Si traerías a Lasso otra vez...
34: No, yo creo, la opinión es que el Madrid Scariolo se fundió en la final de Loaca. Me parece que el esfuerzo físico y mental que requería reengancharse a la competición no supieron afrontarlo. Y me pareció un error echar a Chus Mateu y me parecería ahora un error echar a Scariolo, porque creo que merece continuidad el proyecto. Pero que la parte diferencial entre este Madrid y la era que marcaron Lasso y Chus Mateu tiene mucho que ver con esa no dimisión competitiva, salga como salga, en este caso la final de la Euroliga, porque el compromiso con que ahí no se acaba la temporada, a pesar de ese sobreesfuerzo y de esos elogios que tuvieron por competir más allá de lo que parecía razonable con las circunstancias, el compromiso pasaba por estirar ese esfuerzo hasta el final de Liga. Y yo creo que mentalmente estuvieron fuera.
32: Se le fuera.
34: Y eso a pesar de arrasar en el segundo partido.
32: Sí, eso.
34: Con lo cual demuestran todavía más que con la temporada regular que habían hecho y con el potencial que tenía el equipo, era más. Era exigible que compitieran hasta el final. Y me parece que ahí no supieron tocar las teclas para que el equipo no se cayera, para que no se les hiciera poco, nada más y nada menos que competir por una liga. Que eso no pasa todos los años, y que no te, en la Liga Endesa no te puedes permitir eso, porque hay equipos como La Laguna Tenerife con jugadores como Marcelinho o Patty Mills que te penalizan.
0: Patty Mills.
1: Bueno,
32: muy bien, pues entonces ya cerramos los cuartos ya definitivamente.
1: Podemos dar al Madrid por eliminado ya oficialmente.
32: ¿No? Ya echamos tierra encima y venga, adelante.
1: Vale. Vamos semi a semi.
32: En general, ¿no?
1: En general, de las semis, ¿no? Vale. Bueno, pues 3-0, 3-0, como 3-0, tú bien vaticinaste.
32: Bueno, me falta el último 3-0 que sigo vaticinando.
1: Al Valencia.
32: Claro, ahora eso ya lo dije la semana pasada. 3-0, 3-0.
34: Es increíble que el Barcelona esté en la final de Liga, ¿eh?
1: Pues sí,
34: yo creo una temporada que yo creo que ellos mismos habían dado por cerrada.
1: Sí.
34: Y además se presentan en la final en unas circunstancias sorprendentes. Pero además con el equipo en un momento de la temporada en el que lo que tienes que hacer es sobre todo estirar ese físico y esa mentalidad, se presentan más enteros que probablemente ningún equipo, porque no han, entre recuperaciones, lesiones, ahora es cuando está más o menos el grupo al que hizo funcionar Xavi Pascual a su llegada, y se presentan en la final de Liga. Yo creo que el Valencia es claro favorito. Pero también es verdad que a una temporada corta como la de este Barcelona que se reúne ahora para jugar esta final, veremos a ver si les da para competir, pero sorprendente que esté el Barcelona en la final.
32: Es difícil establecer un hilo al Barça de la temporada, del hilo ya no solo de los resultados, de los equipos, de las rotaciones. O sea, el otro día se jugó el pase a la final. ¿Cuánto tiempo? Es que no jugó tanto tiempo Billy, de repente le tiene en cancha allí.
34: Es que ha sido una
32: no
34: temporada
32: jugar.
34: Totalmente a contrapié, porque recordemos que el pistoletazo de salida a estos playoffs es después de haber perdido la plaza como cabeza de serie.
32: La pañolada,
34: ¿no? Una pañolada.
32: Sí.
34: Y ya para entonces, Xavi Pascual anuncia que se va, lo que parecía que iba a ser el comienzo de una reconstrucción se queda en unos meses. Al final es una temporada vivida totalmente a contrapié, en la que se presentan porque luego hay circunstancias como la lesión de Julius, que le allana un poco el camino en ese playoff con Murcia. El caso es que están aquí, están más enteros de lo que han estado en muchos tramos de la temporada, y están con un equipo que tiene un bagaje competitivo incuestionable, más allá de la temporada que hayan hecho. Entonces, veremos a ver si al Valencia no se le hace larga la temporada y hay final. Todo lo que no fuera que el Valencia fuera campeón de Liga resultaría muy sorprendente. O sea, si esta Liga la gana el Barça, sería de las más sorprendentes de los últimos tiempos.
2: Pues yo no veo muy clara la final, la verdad, porque el Barcelona, por las circunstancias, ha sido un equipo bastante poco fiable toda la temporada, pero creo que llega en el mejor momento.
34: Y con jugadores expertos que para una final a 5 partidos, yo creo que pueden competir perfectamente.
2: Han recuperado a la Pro Vítola, que es un jugador importante para ellos, y no veo el favoritismo. Es verdad que tiene ventaja de campo.
1: Lo explico, ¿no?
2: ¿Qué pasó?
1: Se lo cuento. Bueno, acaba, ahora lo digo. Es una cosa técnica.
2: Bueno, pues eso, que no veo tan favorito a ver, es verdad que el Barcelona tiene que ganar alguno de los dos partidos de Valencia.
34: Claro, yo creo que la clave es el primer. Bueno, la clave es ganar uno en Valencia para el Barça. Y si es el primero, fundamentalmente, pero. Pero, claro. Es que tú ves la temporada de un equipo y de otro y resulta sorprendente que sean los dos que se van a jugar el título.
32: Los playoffs, el Valencia las ha pasado canutas el primer partido de la serie, tanto en cuartos como en esto, y yo les veo con una confianza. O sea, el otro día con el Juventud y con el partido que estaba haciendo Ricky y tal y cual, un momento que estaban, ¿sabes? Que estaban un poco bajo el agua y tal, y yo creo que es un equipo que ha crecido tanto este año en confianza. Claro, es que esto, tú ves la hoja de servicios, han ganado prácticamente en sitios, han ganado en Atenas, han ganado en Belgrado, han ganado en el Palau, han ganado en... O sea, quiero decir que joder, eso da... Yo les veo como que esa quizás un pequeño defecto que tenían competitivo, ¿no? En esos grandes momentos, ese cuando se deciden dos o tres jugadas, ya no sé, me da la sensación de estos partidos que juegan con una, como diciendo, bueno, por lo civil o por lo militar, con Montero, con es que el
34: ese,
32: otro
34: es,
32: y tal.
34: Ese es el factor diferencial, la dimensión competitiva que ha alcanzado ya Montero, yo creo que, joder, que bueno, marca el vuelo completo de este Valencia.
32: Allí ¿qué? Con todo el pabellón en Badalona, sí. Y el tío le va a la marcha, le va a la marcha.
34: Pero por eso, que ser bandera de este equipo, que yo creo que durante muchos tramos de la temporada ha sido el que mejor baloncesto de Europa ha practicado y que ha llegado a la Final Four después de una liga regular en Europa fabulosa, sí. Y que ha hecho una temporada como la que ha hecho en Liga Endesa, yo creo que es incuestionable que estamos hablando del equipo favorito. Pero es verdad que eso, que el Barça llega bastante entero a esta final. Sí.
2: Yo no sé si el Valencia va a recuperar a Rips, que se ha lesionado. Austin Rips.
32: Austin Rips,
2: el de los Lakers.
1: Rivers.
2: Pero es un jugador muy importante. Si no juega...
32: Sí, porque ha estado ahí alternando con estos dos, con Kefof. ¿Sabes, no? Los dos pibos que se van intercambiando. Costello, pero otro que estaban entraba uno y salía otro. No, era Ki con otro, no era ni con Costello ni con Pradilla.
1: Bueno, no pasa nada.
32: Bueno, Pradilla, buenos playoffs también,
34: Sí.
32: Sergio Larrea
34: está haciendo un tramo final de temporada
32: y cada vez tirando mejor y más seguro y más confiado. Bueno, ha habido momentos, la verdad es que los cuartos fueron buenos, las semifinales no ha habido mucha competición, pero bueno, el partido
34: Nil saco.
32: Ah, eso saco, exactamente. Hubo buenos partidos, hostia, el primero de Valencia, fue un partidazo
1: 118-117.
32: Luego el segundo de la Laguna, ver a Patimis enchufarlas como un endemoniado y todo el Barça persiguiéndole y no, joder, qué anotador,
34: Claro, pero los partidos eran los primeros de la serie. O sea, si Juventud llega
32: claro, es que
34: a sacar ese en Valencia.
32: Es, claro. Pero fíjate cómo se reproduce, muchas veces pasa, el primer partido estás ahí y dices, bueno, tal.
34: Claro, pero a la Laguna
32: pierdes el segundo y pierdes en casa.
34: A la Laguna Tenerife le llegó demasiado pronto, después de la fiesta del pase ante Madrid, le llegó demasiado pronto el primer partido con el Barça y cuando entró en la serie ya, pues eso, ya iban uno abajo y no les valió ni con el espectacular partido de Patty Mills.
32: ¿Dónde va Chus?
2: A Zaragoza.
32: Ah, es verdad.
1: Sí, confirmado.
32: Sí, dijeron, sí.
2: Bueno.
32: Ya.
1: Pues es lo que se ha dicho.
2: Eso está confirmado, pero vamos, sí, las noticias que yo tengo es que se va a Zaragoza.
1: Sí. Y
34: más cerca de casa.
32: O sea, Laca va a Tenerife, ¿a quién coge Gran Canaria?
1: Ah, bueno, el baile,
34: No sabemos. Pues el Canaria está descendido, veremos el proyecto que hay.
1: Pero es un proyecto interesante de primera FEB.
2: Ya, pero bueno, sí. igual coge
1: un... Porque cuando suba, en teoría no debería ser un equipo que luego luche por no descender una vez. Uh-huh. Si consigue subir, claro, si consigue subir.
32: Bueno.
1: Pero bueno.
2: Bueno, al final subir...
1: Y sigue...
34: Y hay que ver
1: el basquillo de Baskonia y el basquillo del Barça también están vacíos.
34: Sí, bueno, hoy se ha despedido Ataman de Panathinaikos.
32: Sí, que ha perdido, ¿no?
34: Perdieron la liga a tamborilazos, que diría el clásico.
1: Se lo cargó Pedro Martínez a Ataman,
34: Se lo cargó Pedro Martínez.
2: ¿De dónde se va?
34: Lo recordaba hoy Ricardo en Ricardo González.
1: Ricardo
34: en
1: Play González, Basket. As.
34: Ricardo González, As, en Play Basket. Tuvo un toque tribunero Ataman cuando ganó los partidos en Valencia. Cuando se puso 2-0-2 en la serie, de ir a abrazar primero a Yannakopoulos, al presidente, antes que a sus jugadores, y ese toque tribunero no le ha valido para salvar el puesto.
1: ¿Qué entrenadores quieren ir allí a...?
34: Hombre, hablan de Zeljko Obradović.
2: No, ¿sí?
1: ¿Zeljko le aguanta a este señor?
2: Bueno, Zeljko no le aguanta.
34: Zeljko es una leyenda que está muy por encima de Yannakopoulos.
2: Zeljko no
1: es... Claro, pero el otro es un personaje indomable.
2: Zeljko no es Ataman.
34: El otro le comió el personaje. O sea, porque lo que el final de que la imagen del final de la Liga Griega sea que se liaran a puñetazos en los vestuarios, o sea, que no haya ningún highlight en la pista, O sea, eso no habla del exceso de rivalidad, sino de la carencia de educación y de vergüenza. O sea, yo creo que los derbis en Grecia se han vuelto una locura, porque son dos megaproyectos que son incapaces de convivir con la derrota y que desde las megaplantillas que hicieron hace dos años, cuando se cayeron los dos en semifinales de Final Four, no terminan, sí, todo lo que no sea Europa se les hace poco, uh-huh. y eso está retroalimentando una rivalidad insana y claustrofóbica.
1: Bueno, Ataman, a ver, es un tío peculiar, pero es buen entrenador, saca buen rendimiento. Me imagino que no le faltará.
34: Bueno, lleva ya datos, ¿no?
2: Han hablado la Liga con el Panathinaikos.
34: Sí, pero lleva dos, claro, no le han, bueno, no le han aguantado, dos, ¿no? Son dos decepciones. No, ganó con el Efes.
32: Con el Efes no ganó dos años
34: seguidos. Dos con el Efes y luego ganó dos seguidas.
32: Joder,
1: ¿no? O sea, tiene tres Euroligas. Yo creo que no le faltará equipo en Euroliga. La cosa es que sea difícil de aguantar. Sí. Pero, por ejemplo, ¿un Baskonia intentaría fichar a Ataman o vale muy caro a Ataman?
2: No creo que el Baskonia.
34: No creo que no.
1: No sé. Ni uno ni otro, ¿no?
2: Ni el Madrid ni...
1: A ver, el Barça. Intentaré fichar a Ataman. Si fuerais Navarro o quien vaya a sustituir a Navarro es que se va, intentaré fichar a Ataman.
34: Hablaban de Sfairopoulos, ¿no?
1: ¿Cómo?
34: Para el Barça.
1: ¿Qué? ¿Cómo?
34: Perdón. No sé, yo creo que le ha comido el personaje. Hubo un tiempo que era indudablemente el mejor entrenador de Europa, pero yo creo que se ha vuelto...
2: Es que no hay entrenadores conocidos tampoco, porque... Porque el Barcelona está sin banquillo.
1: Bueno, Ivón Navarro y Estrella Roja, le hemos dicho que no en esta media hora.
34: Ivón Navarro, Estrella Roja, que va a tener derbi en Belgrado con Joan Peñarroya.
1: Es verdad.
34: Están partizando.
32: O sea, Peñarroya, que mira que tenía mala pinta, ¿eh?
1: Dos
32: cuando
1: entrenadores
32: fue, ¿eh?
1: Españoles.
32: Los principios de Peñarroya en Belgrado fueron.
1: Sí, lo ha hecho bien,
2: Sí, porque iba de una última mala racha en Barcelona y que continuó ahí en Belgrado, sí. Pero luego se ha recompuesto.
34: Y por el azar con la Liga Andesa, Jabari Parker, que fue de Partizan a Juventud, ha pedido que era quedarse en
1: la Peña.
34: En Juventud, le ha pedido a Partizan.
32: Ricky va a seguir.
34: Y Ricky es la gran incógnita. Ojalá siga.
1: Como es que, está bien.
32: La verdad es que ese ha jugado muy bien, todo ha jugado bien el año, pero el partido que se cascó, el primero con el Valencia.
34: Ahí la duda es si ya le ha valido, porque él es lo que yo creo que tenía la revancha de disfrutar del baloncesto y volver y sentirse cómodo. Y...
32: Estaba muy emocionado al acabar el partido, ¿no? Daba la sensación, ¿eh? No tanto como Hanga.
34: No, por eso digo que la clave es si le ha valido, si este ha sido el de Last Dance o de verdad se siente cómodo y quiere estirar esto, porque viéndole como le vimos, como le hemos visto esta temporada y como le vimos en ese partido.
2: A mí me da que Ricky se quiere quedar con el club. O sea, que lo querrá comprar o...
32: ¿Eh?
2: No sé. ¿Eh? Me da la...
1: The next Villacamp.
32: Ojo, ¿eh?
2: No, Villacamp era el presidente, pero no era el dueño.
1: Ah, bueno, es verdad, claro.
32: Pero ahora son Grifols, ¿no?
1: Los Grifols.
2: Bueno, pero...
1: ¿Cuánto
32: bueno, pero ya es la sacar tu grifo propio.
1: En plan... Sergio Ramos. Con Sevilla. Vale un poco más barato.
32: Vale un poco mejor.
1: Y vale un poco más barato también.
2: Yo creo que el dinero no creo que lo fuera a poner él.
1: Pero, aquí habla de que él con su propio dinero, decir, yo voy a ser él.
2: Bueno, por lo que ha hecho Marc Gasol en Girona. No sé por qué me da a mí la...
1: Sí, puede ser bonito.
34: Puede ser.
2: No sé por qué me da eso.
34: Pero vamos, que...
1: Pero yo le veo para jugar.
34: Aún así...
2: No, bueno, sí, no lo digo mañana. Digo en un futuro...
1: Lo estará mascando, ¿no?
34: Aún así nos gustaría verle en la pista. Que a mí me gustaría verlo.
1: Yo quiero ver su last dance en la selección también.
2: Tiene la pinta.
1: Quiero verlo, de hecho.
32: Ya, yo también, joder. Pero no, él sí, lo de la selección.
2: Él físicamente está muy bien. Él sí tiene ganas y le apetece.
32: Pero es que la selección, o sea, imagínate, te vas a jugar, este año no hay competición. Entonces, ¿qué? ¿Te vas a meter? Vas a decir, bueno, vuelvo a la selección. Si se supone que se vuelve, es vuelvo para intentar llegar al europeo, sería, ¿no?
1: Como Pau hizo, ¿no? Para la
32: europeo sería, ¿no? Olímpicos. Mundial.
34: El del 27.
32: Sí, es mundial, ¿no?
2: Mundial.
32: Claro, sería. Entonces, ya eso son palabras mayores. Eso es un verano, en fin.
1: Es una temporada más.
2: Es una temporada.
32: No, una temporada más.
1: Y un verano.
32: Más luego un verano larga. Más, claro, sí, joder.
2: Bueno, pero es un verano.
1: Más largo y se
32: igual
1: hizo, yo
32: este
1: creo...
32: año, si fuese este, yo te digo porque ¿verdad? Que es una decisión de dos años, no de uno. Si este año podría, pues imagínate que es el torneo en sí, septiembre, sí. Pues oye, basta al punto sí, y sí.
1: A ver, esta temporada era un poco como probar y él se ha encontrado bien. A nivel claro. físico, técnico y táctico, bien. A pero nivel emocional no. es la duda. Si se la ha pasado bien, bueno, se ha estado a gusto.
34: Es que yo, creo, que sí, yo creo que es el síntoma del gran Juventud que hemos visto. O sea, yo creo que yo lo ponía el otro día, que más allá de la suma de buenos jugadores y un buen entrenador, y yo creo que lo que ha dejado el Juventud de esta temporada son más cosas. Habla de una cultura de club, de unos veteranos. De una veteranía de la buena, impulso de cantera, muchas cosas que tener a gente como Ante Tomic, tener a gente como Ricky Rubio, tener a gente como Adam Hanga y tener a Dani Miret, que es un gran entrenador. Yo creo que hay un ecosistema de vestuario ahí al que con toda seguridad ha contribuido Ricky Rubio, que a mí me anima a pensar que quiera prolongarlo.
1: Ojalá.
32: Sí. ¿Va a seguir Rusić?
1: ¿Rusić?
32: Porque, joder, me ha encantado, ¿eh?
2: Creo que Rusić. Se va, ¿no?
34: El paso bueno. adelante que ha dado en el tramo final de temporada joder. Ha sido creo que se, impresionante.
2: Creo que se va a una universidad.
32: Bueno, es que claro, sí. estoy viendo aquí 19 años, 2-6.
34: Sí, sí. Le ha tocado ser bueno. protagonista en el sí, tramo dado, importante claro. sí, de la temporada.
2: Es muy bueno.
34: Es muy bueno, sí.
2: Muy bueno.
32: Joder, es una pena que veas un jugador y dices, mira, tal.
34: Es una pena
32: este
34: eso.
32: Jugador, qué bueno es y tal. ¿Cuánto es que tiene? 19 años, 18 años. Vale, bien.
34: Hasta luego. Bueno, hasta y luego. También es una pena que se vaya ya Montero. Si se confirma sí. Olympiacos, sería una pérdida para, no, está, para la Liga Endesa.
2: Se va seguro.
34: Sí, por eso, pero que es una, pues eso es sí una que pérdida que para la Liga Endesa.
32: Eso no lo entiendo yo muy bien. O sea, me imagino que será por dinero. Quiero decir que o sea, ahora mismo, o sea, si hablas de competición, el Valencia está a la par de Olympiacos. O sea, entendería que ya Montero coge y dice, ¿a qué os queda? Que me voy a los Boston Celtics. Uh-huh. Pero para irse al Olympiacos, dejar Valencia.
2: Bueno, es que igual le pagan mucho más.
1: Seguro que le pagan más y tiene pinta de que pero, es un poco culo inquieto también Jan Montero, yo creo, ¿eh?
32: Que le pagan más. Bueno, no lo sé, pero
2: Si es que por más esta es la competencia desleal.
32: Sí, desleal por los impuestos.
2: Si en Grecia en la tele dan 3 millones y medio netos, claro, el Valencia te queda 7. Ah. Para igualar la oferta, entonces claro. Pues. Uh-huh.
1: Eso no puede ser. Hay que unificar la fiscalidad.
2: Sí,
1: de la
2: pero eso no va a poder
1: ser. Oye, que nos quedan 30 segundos y por lo menos vamos a anunciar que el jueves empieza la final Valencia-Barça a las 8. El sábado.
34: 5 minutos.
1: Sí, bueno, he dicho 30 segundos cuando quería decir 5 minutos.
32: Ah, vale. No, yo te entendía 5 minutos.
1: Esto sí, quiere decir que los primeros 5 minutos en los que nos hemos reído tanto no se van a emitir.
32: No.
1: Porque han sido muy graciosos. ¿Eh? No. Ya, digo en la radio.
34: Están para la historia, ¿eh?
1: O sea, esto que estábamos haciendo. Es que no te has enterado, Toñi.
2: No, no me he enterado.
1: Esta media hora que nosotros pensábamos que estamos ahora mismo en directo.
2: Pues ahora llevamos 25 minutos.
1: Sí. Pero no está, esto no está saliendo ahora mismo en la radio.
34: Va a ser.
1: ¿Esto va a salir cuándo? Mañana. Hoy no. Mañana.
32: No,
34: con un diferido. ¿Cómo un pequeño
32: mañana?
34: Diferido, ¿no?
1: ¿A que sí?
34: Como dijo María Dolores, ¿no?
1: ¿A que sí? Sí. Sí, sí. Sí. Vale. Bueno, se trata de que sigamos porque queréis borrar los primeros 5 minutos, que han sido muy graciosos.
34: ¿Ibas a anunciar las fechas del playoff final?
1: Sí, bueno, ya haces lo que queréis, ya no sé dónde empieza a sacar el programa, ya me avisáis. Jueves 18 a las 8 en Valencia y sábado 20 a las 8 en Valencia también, los dos partidos. Y luego
32: el
1: nos
32: lunes
1: pasamos.
32: Cerramos temporada y aquí... Aquí comentando, claro, cerramos temporada que va a acabar la temporada.
1: Al 29 no vamos a llegar.
32: No
2: va a acabar en tres partidos la final.
1: Sí, pero que el 29...
32: Eso me dijiste la semana pasada. Cuando dije... Yo creo que el Juventud, no sé quién fue. No, yo creo que el Juventud, no, el La Laguna...
2: Pero una cosa son las semifinales y otra cosa la final.
32: Y luego, espera, antes de irnos, le voy a mandar un mensajito a la Noe, que es muy lista, ¿sabes?
2: El Juventud, si hubiera tenido a Tomic, yo creo que...
1: Noe quiere que la mencionemos como exclusivera de lo de Jaka Lakovic.
34: Sí, hemos dicho... ¿Sí? Sí, sí.
1: ¿Lo has dicho tú?
34: Sí, sí.
1: Bueno, pues Noe. Noe y Olga Lorente.
32: Vale, pues sí, yo le digo a la Noe que me manda un mensaje
2: pero
32: y no...
2: Pero si ya lo ha puesto ella.
32: Pues Juanma, Lolaso, sois penosos, jajaja, no vais a ganar el juego en la vida.
1: Eso no tiene... O sea, para la gente de Radio Marca, cero contexto. No van a entender nada de eso.
32: Pero
1: ¿y queréis quitar los primeros 5 minutos?
32: Estamos en Radio Marca.
34: Sí, sí.
1: Sí, ahora mismo, no, sí, ahora pero, mismo sí. Pero es martes ya, acuérdate.
32: Vale.
1: ¿Eh?
30: Es martes.
32: Que Mikel, que está adentro. Que sí. Vale.
30: Hay que meter los primeros 5 minutos de la risa porque hemos ya. El barranco ha llegado. Bueno, yo es que me he descolocado un poquito totalmente, con el tema de los horarios.
32: ¿Habéis dicho que es a las 8 de la tarde?
30: Sí, lo hemos dicho. Y que es Liga Endesa, lo hemos dicho también. Y que es la final.
32: ¿Cómo dices?
2: O sea, que el lunes haremos aquí el.
30: Lunes habrá que hacer un reaccionando.
32: Al último partido.
30: Reaccionando.
0: Juanma lo tiene que.
32: Yo insisto.
30: 3-0. 3-0.
2: A mí me extraña, no digo que no vaya a ser tercero, pero me extraña mucho que sea un tercero.
30: Bueno,
2: no sé por qué.
30: Podría ser. Y bueno, pues la vida.
2: Bueno, depende. Para mí depende mucho de si Valencia recupera a Rivers o no. Si no recupera a Rivers.
30: Rivers.
2: Es un jugador muy importante para Valencia, yo creo.
30: Sí, sin duda.
32: Sí.
2: Pues el Barcelona, no tiene ningún lesionado. Es tanto, y el Barcelona, oye, el Barcelona no es una banda de. El Barcelona tiene un equipazo para mí. Otra cosa es que no haya rendido la temporada, las lesiones, tal, lo que sea.
0: La Provito, la Panther, Clyburn.
2: Joder,
32: El equipo ahí. Sí, bueno, pero es el mismo equipo con el que se ha estado.
2: Bessel ya está lesionado, sí, acaba de entrenador, la Provito la falla mucho tiempo, tal, ya están más descansados que Valencia. Y el Barcelona tiene un equipazo, vamos, para mí. A nivel de nombres, otra cosa que confianza y de la temporada puede indicar lo contrario, pero yo creo que el Barcelona está en el mejor momento de la temporada ahora.
30: Sí.
2: Y yo no veo la eliminatoria para un tercero, vamos, me extrañaría mucho que fuera un tercero.
32: El lunes lo veremos.
30: Que vaya a 5, ¿no? O sea, siempre nos mola más que se decida el quinto partido. Vale. Siempre más emocionante.
2: O sea, tú ves la plantilla del Barcelona, joder, Barcelona tiene muchos jugadores y muy buenos, porque tiene,
30: y un gran entrenador.
32: Tiene su juego interior, es francamente mejorable.
2: ¿Cuál?
32: El juego interior del Barça.
2: Bueno, pero a ver.
32: Pero bueno, también es verdad que con el Valencia.
2: Bueno, tiene a Vesely, al chico
32: a Foll,
2: que es un
32: tío. Foll es el Romay del 2026.
2: Bueno, sí, pero que viene 2020. Romay hubo temporadas que fue decisivo.
32: Hombre, joder.
2: Y luego Billy ha pedido que no jugó, pero otro día jugó y lo hizo bien en Tenerife. O sea, que yo no creo que tiene uno de alero está fenomenal. Tiene mejores tiradores que Valencia para mí. Valencia, Barcelona tiene mejores tiradores que Valencia y los bases, bueno, sí, te haya Montero, te bases sí que está un poco mejor, bueno, bastante mejor Valencia que Barcelona, pero bueno, no veo yo la y luego el Barcelona estarán con muchas ganas de ganar
32: algo,
2: porque después de todo lo que llevan 2 años sin ganar nada, después de toda la cera que les han dado, tener la oportunidad que no se lo creían ni ellos, de que el Madrid de repente desaparece de un plumazo. Verse en un playoff que en principio han tenido que jugar contra Murcia y contra Murcia encima que se lesionó nuestro amigo de Julius y luego un Tenerife que venía ya castigado de los cuartos contra el Madrid, yo creo que se les presenta una oportunidad.
32: Que tiene una oportunidad, eso no te lo discuto.
2: Vale, que yo no descarto que va a ser un tercero, que puede ser un tercero, pero a mí me extrañaría, de luego, tal como
30: un 3-1 o un 3-2, incluso. Como diría.
0: Ya está el corte completo.
2: Os voy a decir una cosa: es que yo no descarto una victoria del Barcelona, ¿eh?
30: Hombre, pues, ¿quién la descarta?
0: Yo no la descarto.
30: Yo estoy con Toñín en que.
32: Bueno.
30: Puede pasar cualquier.
0: Yo veo victoria de Valencia, pero sería más larga.
32: No suele ser lo de descartar a gente, me parece. No, o a equipos, me parece. No, ahora, yo le doy. 65-35.
2: Es que a mí me tiene. A mí me tiene muy despistado.
32: Bueno, es, joder. Un 3-0 que es 100-0.
30: Un 3-0 igualado.
32: Bueno, joder.
30: El B3 partidos igualado.
32: No, hombre,
30: igualado,
32: pero tú un 65-35 puede ser un 3-0, pero igualado.
3: Pues No puedo, joder, es que no se puede decir nada en este país ya.
34: Desde el desfase este de los centímetros,
3: joder, lo de los, hostia, lo de los 10 metros, que igual es un 0-3, ¿eh? Pero va a ser. Sí, señor.
34: Ahora ya sí tenemos el corte.
2: Yo, es que la provítola les cambia mucho la película. La provítola está muy descansado. A mí me tiene bastante despistada esta final. No me atrevería a hacer un pronóstico claro, la verdad.
1: Y bueno, pues hasta aquí la actualidad de la Liga Endesa.
3: Muy bien.
1: Damos un saludo a los oyentes mañaneros de Radio Marca.
3: Y ya el lunes que viene que
1: nos escuchen.
3: Que volveremos al horario habitual.
1: Bueno, ya veremos.
3: Sí, sí, sí. Y comentaremos el tercer partido de la final. Y nada más, ya nos quedará un lunes más, el 29, donde ya vale. Nos llevamos los bártulos, hacemos las maletas y...
1: Vale, nos vamos. Vale. Pues gracias a todos, ¿no?
3: Pues oye, ha sido un placer, la verdad.
1: Lo dimos, adiós. Nos
3: hemos pasado
2: bien.
3: Adiós,
2: apa,
3: los que estáis todavía por ahí.
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8: Oye, López.
9: Dime, Irra.
8: Es verdad que estaba yo dándole vueltas y de las favoritas que tú digas, joder, qué debut más rotundo, quitando Alemania, las demás de momento, nada.
9: Es que mal príncipe mundial para las europeas,
8: sí,
9: en general,
8: sí.
9: Mal para las americanas.
8: Total,
9: en general,
8: claro.
9: Y bueno, turno para algunas sorpresas.
8: Estoy de acuerdo.
9: Y hoy, a ver, no sé si Senegal, que ya ha ganado a Francia en 2002, uh-huh, le ganó a Francia, de verdad que Francia a lo mejor no era tan favorita como ahora, pero quién sabe. Y luego, ojo, Argelia-Argentina, alfabéticamente van juntas en el mundo, en el mapamundi.
8: Ah, sí.
9: Argelia y Argentina van juntas.
8: A, B, C, D, E, F. Sí, es verdad.
9: Claro.
8: Van juntas. Van.
9: Argelia y Argentina.
8: Van,
9: o sea,
8: juntas.
9: No hay ningún país en medio de Argentina y Argelia. Ninguno. Mm. Entonces, Argel, a lo mejor.
8: O de Argel, como Jorge, ¿no? De Argel, como Jorge.
9: Entonces, bueno, pues bueno, hoy vamos a disfrutar.
8: Este es un partidazo, ¿eh?
9: Hombre.
8: El Francia-Senegal, sí, sí, es un. Para mí.
9: Un cuarto de final.
8: Para mí se enfrentan. Para mí, ¿eh?
9: Sí,
8: para
9: sí.
8: Mí. La, no voy a decir la actual campeona del mundo, pero hace poco fue campeona del mundo.
9: Bueno, la penúltima.
8: La penúltima campeona del mundo. Y la actual campeona de África.
9: Para ti.
8: Para mí, la actual campeona de África.
9: Oye,
8: mí.
9: ¿Cuántos jugadores del Rayo han jugado un mundial?
8: Uy, pues me pillas, la verdad.
9: Pero no muchos.
8: No, que va.
9: Bueno, hoy si juega un minuto Pate Cisc, que no es titular.
8: No es titular, pero...
9: Pues oye, sí, es una buena noticia para el Rayo.
8: Del Rayo van dos, Pate y Mumim, uno con Ghana y otro con Senegal.
9: Bueno,
8: ya está, es verdad que tenía. El Rayo tenía más opciones ahí, porque Ratiu habría jugado titular seguro,
9: sí,
8: con Rumanía.
9: Seguro.
8: Bayou quizá con Albania.
9: Sí, sí.
8: Y a mí, sinceramente, me decepcionó bastante la no convocatoria

0: 7:34, una menos en la Comunidad Canaria. Él es Pablo López.
1: Él es Israel Herráiz.
0: Y aquí comienza Marcador. Porque de aquí hasta, yo calcularía, López, las 8 de la mañana.
1: 8 de la mañana.
0: ¿Qué contamos en la radio?
1: 12 horas, martes de Mundial de Francia, de Argentina. Y de Marcador, tenis en Londres, está jugando a Davidovich ante Cameron Norrie, ganando en el tiebreak el primer set. El malagueño está ganando también 5-2 en la segunda manga. Así que bien, Alejandro Davidovich en Berlín. Buenas noticias. Ha ganado Paula Badosa frente a Lamens por 6-3, 6-2. Copa del Mundo, a las 9 juega una de las grandes favoritas, Francia frente a Senegal. A las 12, Irak-Noruega, juega Haaland. A las 3, veremos si Messi titular, imagino que sí, Argentina-Argelia. Y a las 6, otro partido random, Austria-Jordania. El Marcador.
0: Ya estamos aquí desde la avenida de San Luis 25 en Madrid, emitiendo para todo el planeta a través de Marca. Punto.
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0: En la frecuencia modulada.
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0: Todo el deporte en directo en la radio.
1: Buen martes. Veremos a Mbappé. Veremos a Leo Messi. Veremos a Erling Haaland. Buen martes de Mundial en Marcador.
0: Desde aquí, este estudio central, nave nodriza de Radio Marca, estudio Juan Manuel Gonzalo. A los mandos del mejor sonido deportivo, Julián Pereira, DJ Flecky. Y Serrano de Juan, Víctor Palmeiro Paredes. Los escaparates coordinados por Fuente Isla Quiroz y Mamen Ortego. Redes sociales e intendencia para los Carlos, Carlos Estevez y Carlos Santos. En la producción. Oye, ¿esto es posible en la producción?
1: Bueno.
0: Es Adrián Benedicto Caldón. La voz de nuestra conciencia es Luis Molinero. El alma pater se llama Javi Domínguez. Venga, engánchate a la radio, la que te lo cuenta como nadie, desde las 8:30 de la tarde y mínimo hasta las 8 de la mañana, llevándote absolutamente todo el Mundial hasta tu casa o donde estés. Que eres Pablo López.
1: Eres Israel Herráiz.
0: Y que puede que el deporte no sea lo más importante de nuestras vidas, pero por si acaso, oye, y le apetece, aquí empieza... ¡Marcador!
1: Saludos, amigas, amigos, buenas tardes a todos y bienvenidas a vuestro Marcador. Día para las grandes, Argentina y Francia, las dos últimas campeonas del mundo, Messi y Mbappé, contra dos selecciones africanas, Senegal a priori más potente y cuasi campeona de África, digámoslo así, Argelia algo más asequible para los de Scaloni, aún lamiendo nuestras heridas y el disgusto tremendo tras el mal resultado y sobre todo peor partido que hicimos frente a Cabo Verde ayer. La importancia del choque del domingo se multiplica. Es tremendo. A las 6 ante Arabia no podemos meter la pata. Ayer Arabia empató ante el Uruguay de Marcelo Bielsa. ¿Qué destacamos de la sexta jornada del Mundial? Luis Molinero, muy buenas.
2: Muy buenas, ¿qué tal? López Raiz, Marcador, hoy toca ponerse de traje, hoy toca ponerse de gala, porque vamos a ver en cuestión de 6 horas a la subcampeona del mundo y también a la campeona del mundo. Primero empieza la subcampeona a las 9:00 p.m, Francia-Senegal, con ese recuerdo del gol del ya fallecido Papa Buba Diop en aquel Mundial de Corea y Japón del año 2002, en el que la selección de Senegal le ganó 0-1 al combinado francés, que se presenta como uno de los favoritos para conquistar este Mundial. Una Francia en la que veremos si Kylian Mbappé por fin consigue el gol que le falta para igualar los 57 tantos de Olivier Giroud, en una selección en la que nos perdemos de momento de inicio la magia de Ryan Cherki, porque va a jugar Désiré Doué en el 11 galo que presenta Deschamps, en el que en el centro del campo vamos a ver de nuevo el cemento de Tchouaméni y de Rabiot ante una selección de Senegal bastante representativa con respecto a lo que es la Copa de África de Naciones, en la que vamos a ver a Sadio Mané, a Ismail Assar, a Nico Jackson, al ex delantero del Villarreal, y nos quedamos de inicio sin ver a Pate Sis. Esto será a las 9:00 p.m. Para las 12 vamos a ver a la Noruega de Haaland. Muchas ganas de ver al delantero del Manchester City. 28 años después, el combinado escandinavo vuelve al Mundial y se va a enfrentar a la selección de Irak, una de las recientes selecciones que se ha enfrentado a la selección española. Eso será en el grupo I, y en el grupo J, a las 3 de la madrugada, la campeona del mundo, Argentina, el último Mundial de Leo Messi, para ver al albiceleste ante la selección de Argelia, que tiene a Luka Zidane en la portería. Ya para las 6 de la madrugada, para concluir el programa de Marcador, a las 8 tenemos a la selección de Austria.

0: la Austria de Álava y compañía ante una de las debutantes como es Jordania.
1: Todo el deporte del mundo, del mundial, todo el mundo del deporte, empezamos fuerte, marcador.
2: Partido 15, partido 15, no, partido 16 tampoco, partido 17 de 104. Te lo contamos en la radio desde el New York Stadium, en este grupo y con el arbitraje, no en la radio, en la radio de Burrul, el arbitraje en el campo de Alireza Fagani, en el VAR Aserri. Comentarios en la radio para Enrique Martín Monreal, Irene Junquera, Jessica Figueroa. Canta y cuenta los goles desde Francia-Senegal, Rulo Fuente.
1: Hola, Rulo, muy buenas.
3: Hola, ¿qué tal? Pablo López y Rale Ray, familia de Marcador. Saludos, muy buenas tardes, bienvenidos a East Rutherford, Nueva Jersey, donde después de ver el sábado el debut de la cara niña, hoy le toca el turno al actual subcampeón del mundo en lo que empieza a ser ya el inicio del fin de Didier Deschamps en el banquillo blé. Campeón del mundo como jugador, 98 como técnico, 2018. El preparador galo tiene en su poder quizá el mejor ataque posible del campeonato, aportando gol, potencia, descaro, magia, desequilibrio, exuberancia, campo abierto y una facilidad innata para resolver posibles problemas. Juega Kylian, también Usman y todo ante los leones de Teranga. Combinado dinámico, vertiginoso, que aparece tras vencer una Copa de África que, por lo que sea, FIFA y CAN la tienen aún embargada. Misterios de estos tiempos modernos. Dos países que se conocen, se respetan y que cualquier partido mundialista entre ambas nos traslada a la primavera coreana de Seúl en 2002, donde los africanos vencieron 0-1 a una Francia cuyo ego no le dejó avanzar en el torneo. En memoria de Bruno Metsu y de Papa Bouba Diop, para resaltar y quién sabe si poder repetir aquel triunfo histórico en la tarde de hoy a orillas de la Gran Manzana. 9 de la noche, 3 de la tarde en Nueva Jersey. Pita Alireza Pagani, MetLife Stadium, marcador de Radio Marca, Francia, Senegal.
1: Los 11 rulos, ¿quiénes empiezan el partido?
3: Suazale, Deschamps con Mañán. En la portería, Koundé, Upamecano, Saliba y Teo Hernández en defensa. Tchouaméni, Rabiot, doble pivote. Olís, Doué, Dembélé. En la zona de tres cuartos, arriba Kylian Mbappé. Once africano con Edouard Mendy bajo palos. Crepin Diatta, lateral derecho. El Hadji, Malik Diouf en el zurdo. Niakate, Koulibaly, eje de la zaga. Por delante, Gana Gueye, Pape Gueye, Lamine Camará. Derecha, Ismaïl Assar. Izquierda, Sadio Mané. Arriba con el 11, va de 9, Nico Jackson.
1: Molinero de los 11, de los 22 de inicio.
0: Pues que en Francia vamos a ver a Désiré Doué en lugar de Ryan Cherki para acompañar en ese frente ofensivo a Ousmane Dembélé, a Michael Olís y al capitán, a Kylian Mbappé. También algún cambio en la defensa, donde hoy va a jugar Saliba acompañando a Upamecano. No lo va a hacer Konaté, el nuevo central del Real Madrid. Y por parte de la campeona o no campeona de África, como es Senegal, vamos a ver a Ismaïl Assar, al campeón de la Conference League, en lugar de Illimane Ndiaye, del extremo del Everton, con Nico Jackson en la delantera, con Sadio Mané, la gran estrella, en ese 4-3-3, en el que en el centro del campo vamos a ver a los Gueye, a Idrissa Gana Gueye, a Papa Gueye también, y también a Lamine Camara, el centrocampista del Mónaco, que había sido titular en la competición de la Copa de África de Naciones. Y en la portería, un año más, un mundial más, ahí está Edouard Mendy.
1: Los números de Mbappé los mundiales son absolutamente terroríficos. Ha jugado 14 partidos y ha marcado 12 goles. O sea, si hace un mundial normal, se va a convertir en el máximo goleador histórico en los mundiales.
0: ¿Tú crees? El récord de Klose es de 16.
1: Y no ha terminado la carrera de Mbappé.
4: Si hace un mundial extraordinario, ¿habrá quejas de los aficionados del Real Madrid? De, ¿y esto por qué a lo largo del año? No, porque...
1: Seguro. Yo creo que lo que habrá es ilusión. Porque en agosto empieza la liga.
4: Y presión para Mbappé si hace un muy buen mundial para luego mantener el nivel. ¿Tú crees que la presión?
1: Presión poca.
4: Era un poco igual, ¿no?
1: 12 goles en 14 partidos es una media, yo creo que absolutamente inmejorable, de Kylian Mbappé. Hoy tiene ocasión de mejorar aún estos registros. En 17 minutos, Mbappé en marcador.
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11: 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Amanece y ya estamos dándolo todo. 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
1: Puedo saludar a los tribunos que nos van a acompañar en este partidazo en esta Francia General, que insisto, que si nos dicen que es en vez de un partido de la primera fase, un partido del grupo I, es un cuarto de final, yo me lo creo perfectamente. Hola, míster Enrique Martín Monreal, muy buenas.
20: Hola, ¿qué tal?
1: En grado de favorita, Francia para ti es la number one. Bueno, la sí. Número 1, la 1 de la première.
20: Sí,
1: la première.
20: Sí. La número 1. Sí, bueno, lo que pasa es que yo creo que en este mundial no solo hay una o dos. Empiezas a sumar y te salen 7, 8 selecciones o 10 que perfectamente pueden estar ahí al final. Porque sí, vale, Francia de salida parece que... Pero cuidado, hay mucha gente, que hay muchos equipos ahí que pueden aspirar. Por lo tanto, y ya ves cómo lo difícil que son los inicios también para algunas selecciones, ¿no?
1: Pues lo de arriba en Francia flipas, Mister. Doué, Dembélé, Olise y Mbappé.
20: Joder,
1: flipas, ¿eh?
20: Es que es una...
1: Flipé.
20: Es una gozada el tener estos tres chicos ahí, jóvenes, rápidos, con calidad, con gol. Y encima, pues ya hasta Dembélé, fíjate cómo está trabajando en el PSG. Doué, por ejemplo, bueno, pues Olís. Es que Olís, ya no faltaba en este equipo más que Olís. Que al final dices, bueno, es un equipo muy compacto con dos pivotes que yo sí quizás le he oído un poquito a Makelele la posibilidad, en vez de Rabiot, a poner a Kanté ahí. Yo también quizás hubiese optado por eso, ¿no? Por por darle un poco más de consistencia, porque es que de ahí en adelante a estos tres yo creo que simplemente hay que dejarles que jueguen, que salgan y yo diría no decirles nada, ¿no?
1: Hola Irene Junquera, muy buenas.
15: ¿Qué tal? ¿Cómo estáis?
1: La verdad es que es un super partido, Irene.
15: Hombre, sí, la verdad es que lo que nos merecemos ya, ¿no? A ver si vemos un super partido de verdad. Tengo muchas ganas y la verdad es que cuando me estaba escribiendo la alineación de Francia me ha pasado un poco como a ti, Pablo, y es que flipé también. Porque claro. lo que tiene Francia...
1: Estoy hablando en francés y todo, es que
15: sí,
1: somos tremendas.
15: Sí, es que somos increíbles. Sí. No es solo lo que tiene delante, es también lo que tiene en defensa, también lo que tiene en el centro del campo, bueno... luego, como ya digo siempre, puede pasar cualquier cosa. Senegal no va a ser un equipo precisamente fácil. O sea, creo que los equipos africanos, el físico, huelga a decir que son increíbles, aunque enfrente también hay muchos jugadores africanos, ¿cómo lo digo? Que descienden, ¿no? También de... ¿Cómo lo digo? Bueno, ¿me entendéis?
1: Sí, hombre, perfectamente.
15: Ascendencia africana, bueno, me salía la frase.
1: Si lo puedes explicar mejor,
15: que de ascendencia africana, que al final
4: físicamente... O sea, te entendemos nosotros porque te conocemos, pero la gente no está entendiendo nada.
15: Bueno, de ascendencia africana, que al final son muy fuertes físicamente, es a lo que me quiero referir. Y este tipo de partidos y este tipo de competiciones, fijaos lo que pasó ayer con Cabo Verde, ¿no? Que pudieron aguantar hasta el final defendiendo. No creo que Senegal vaya a hacer lo mismo, pero sin duda creo que va a ser un rival muy, muy fuerte y que Francia se lo va a tener que correr mucho si quiere marcar la diferencia.
1: Es un partido que me apetece mucho, ¿eh? Me apetece mucho
15: también, sí.
1: Porque es verdad que Francia es un super equipo y es una selección potentísima, pero Senegal también. Así que, bueno, lo veremos. Hola, Jessica Figueroa, muy buenas.
18: Muy buenas, familia.
1: ¿Y tú, usted, qué cree que va a pasar, Jess?
18: A mí me apetece más todavía que a ti.
1: O sea, no, a mí más.
18: Yo es que creo que es el mejor partido del grupo más potente. A ver, no vamos a descubrir, no voy a ser original hablando de todo lo que tiene en ataque la selección francesa. O sea, es la mayor acumulación de talento en esa zona ofensiva. Pero pienso que Senegal es una de las selecciones más ordenadas en transiciones defensivas. O sea, con mejor rigor a la hora de defender. Así que vamos a ver duelos interesantísimos, los Mbappé, Dembélé, Doué, Olís, con todo el bloque defensivo de esta Senegal, que tiene una columna vertebral muy marcada. Además, creo que es muy reconocible, ¿no?, en esos cimientos, con arrancando desde la portería, con Mendy, después Koulibaly, con los Gueye, no sé, yo es que... Y después Sadio Mané, que pasan los años, pero puede ser perfectamente todavía el referente, ¿no?, a sus 34 años de esta Senegal campeona de África, por lo menos en el campo. Lo que le falta, por ponerle un pero a Francia, para mí es la creatividad esta que te daba un Antoine Griezmann, ¿no? O sea, ese último pase. Creo que ahí es donde vamos a echar de menos algo en una selección francesa llena de talento.
1: Bueno, luego hablaremos de Sadio Mané, que, iba a decir, invierte, no es la palabra, se gasta gran parte de su sueldo en obras sociales en su país.
4: Sí, sí, sí.
1: O sea, ha hecho un montón de cosas para ayudar a un montón de gente, sobre todo de críos,
15: y además
1: para llegar a educación y al deporte y tal.
15: Sí. Y tiene una vida como muy de nivel bajo, ¿no? Digamos, de perfil bajo, no es nada de ostentar, de tener nada caro.
1: Por ejemplo, y no es ninguna chorra lo que dices, Irene, por ejemplo, el móvil que tiene Sadio Mané es un móvil bastante
4: antiguo
1: y
4: sencillito.
1: Pero no es un móvil de esto de diamantes y de leches.
15: También es normal. Bueno, que debería ser normal, pero bueno, él también viene de un país que ve una cantidad de desigualdades tan tremendas que tiene
1: pobreza,
15: que ser muy complicado. Exacto, que tiene que ser muy complicado vivir como un futbolista típico.
1: Y que te sobre tanto y no, joder, pues es, exacto, verdad. A ver lo que haríamos los demás, pero desde luego él lo hace y así lo contamos.
4: Sabemos que las aficiones africanas suelen ser aficiones ruidosas, calientes.
1: Sí.
4: Y hemos dicho, vamos a mandar a Natalia Freire por Madrid a buscar, a palpar cómo está la afición senegalesa. Hola, Natalia, muy buenas.
21: Hola, muy buenas.
1: ¿Y estás palpando, Natalia?
4: El ánimo.
21: No. De momento no, lo que sí es que estoy palpando mucha afición francesa, porque estoy en Fratina, que es un lugar donde tienen un montón de pantallas de televisión para ver el partido. De hecho, ya está bastante lleno el local, pero es que tengo a mi lado a Lionel, que es el dueño del local, que su mujer es francesa, aunque él es argentino. Hola, Lionel.
22: Hola, buenas tardes, ¿qué tal?
21: Aquí viene mucha afición francesa, pero también viene senegalesa, esperamos de los dos lados.
22: Ojalá que haya afición de los dos lados. Es verdad que va a haber un 90% de afición francesa, pero esperamos a algún senegalés que se anime a correr el riesgo hoy.
21: Tu esposa es francesa, has tenido una trifulca esta mañana con ella, creo, ¿no?
22: ¿Cómo?
21: Tu esposa es francesa, digo, que esta mañana has tenido lío porque también juega Argentina esta noche, que tú eres argentino.
22: Claro, bueno, igual ya tenemos dos mundiales encima, uno positivo para ella y uno para mí, así que ya estamos en paz. Este que sea una moneda al aire.
21: Y ahora con Francia, ¿no? Tendrás que ir para que no se enfade tu mujer.
22: Hoy sí, hoy vamos a apoyar al matrimonio y al amor y vamos con Francia. Por más que yo sea argentino, hoy vamos con Francia.
21: Pues ya lo habéis escuchado, Pablo, Irra. De todas maneras, no para de entrar gente y estoy pendiente porque, como bien me ha dicho Lío, va a llegar también gente de Senegal. Así que en cuanto vea a alguien de Senegal, voy a ver si puedo hablar con él. Con los franceses ya le he hablado y no están muy optimistas, ¿eh? Los pronósticos que me han dado, 0-0, 1-1, el más optimista, 2-1.
1: Canguelé.
21: Sí, no, pero es que después de lo que se está viendo en estas primeras semanas de Mundial, yo creo que es lógico.
1: No os lo creáis, no lo que nos mienten. No os lo creáis, ellos son los favoritos y nos quieren hacer pensar que somos nosotros, son ellos. Saltan ya al césped, Rulo, los franceses, los senegaleses, ya está todo preparado con los banderones en el césped.
0: Ambientazo, al igual que el otro día, el sábado, donde vimos el Brasil-Marruecos. Es cierto que por aquello de la hinchada verde-amarela había más colorido, ¿no? Más amarillo, más verde, más azul, más rojo de Marruecos. Hoy el ambientazo es por todo lo alto, 3:00 p.m. Quedan 6 minutos para llegar en el New Jersey Stadium, en el MetLife, caras de concentración. Francia y Senegal. Aparece el campeón de Europa de Siredue. También Alireza Fañani, el colegiado, junto con sus asistentes. Voluntarios portando la bandera francesa, la bandera senegalesa. Capitán Kalidou Koulibaly. Brazalete dorsal número 3. Viene Tchouaméni con Teo Hernández, con Saliba. Quizá todavía en su mente aquella final de Budapest de hace 15 días mal contados. A punto para los himnos, se viene la Marsellesa.
1: Es uno de los espectáculos tremendos, ¿eh? La previa de todos los partidos de cualquier selección francesa. La bandera de Senegal, roja, amarilla y verde, estrella verde en el centro. La bandera francesa, colores tricolor, azul, blanca y roja. Ya preparados los titulares, los suplentes blue por un lado, los africanos por el otro. Todo preparado para que empiece un partido. Dato en marcador.
2: También increíble, como puede ser de otro modo, esperando esos himnos. El estadio, que es Rulo, ¿qué estadio es este?
1: MetLife, el de la final.
2: El de New York, ¿no?
1: Increíble.
2: El de Nueva Jersey.
1: At this time, we ask that you please rise if you are able
2: for the national anthem. Naturalidad, Adrián, naturalidad.
1: Ahí viene la Marsellesa.

0: Leire, de que es la que más entiende de música de nosotros, me da la sensación de ir un poquito más rápido a lo habitual, la marsellesa.
1: Sí, sí, sí.
0: ¿Verdad?
1: Sí, sí.
0: A ver cómo suena el himno de Senegal en marcador.

0: Bueno, pues tremendo, ¿eh? La Marsella saliendo de Senegal. Irene, lo que decíamos, no sé si es un tres cuartos, un siete octavos, un diez novenos, pero me da la sensación que iba un poquito más rápido el himno de Francia.
1: Creo que es un... Un 4x4 puede ser. No lo sé. No importa. No, iba más rápido. Sí, sí, totalmente. Sí. De hecho, ha empezado y he pensado yo, ¿tendré yo mal? ¿Estará mal la tele? ¿Será
0: igual,
1: la radio?
0: Igual lo he pensado yo, igual.
1: ¿Mi cabeza? ¿De verdad? Sí.
2: Menos mal que la que canta es Irene. Si llego a ser yo, vamos.
0: Vamos. Bueno, sí.
1: Bueno, pero sí, sí, iba más rápido. Yo creo que como es largo, han dicho, vamos a hacer para que dure un poquito más.
0: Vamos con el, como los WhatsApp, ¿no? Al 1,5.
1: No, no es ninguna tontería que tengan que durar lo mismo los himnos, y como el de Francia tiene principio y final perfecto, no como el de España, es un poco más, yo creo, aleatorio, pues igual le han cortado ahí algún trocito. Bueno, lo han acelerado.
0: ¿Qué himno
1: no
0: duró mogollón? El de Cabo Verde, creo recordar.
1: Sí, sí, sí, hubo uno que duró mogollón, un montón, por eso. No sé.
0: Luego rollo igual minuto y medio, dos minutos, duró un montón, se me hizo bastante,
3: no,
0: bastante.
3: No sé si escuchasteis el himno de España en el partido en Puebla ante Perú.
2: O sea, se reían ellos incluso, ¿eh?
3: Fue como el himno, sí, dos veces.
1: En plan pitufo.
0: O sea, que pensaba que iban a terminar y volvió a empezar.
3: Los jugadores empezaron a aplaudir en plan de, venga, a ver si va terminando esto ya, que... Increíble, increíble.
0: Bueno, pues es que se ha estado preparado el árbitro. El árbitro es iraní, se llama Fagani, y este nos suena, me imagino que de algún otro mundial. Hola, Alfonso Pérez Burro, muy buenas.
4: ¿Qué tal? Buenas tardes.
0: ¿De
4: nos
0: qué me
4: suena? Porque tiene 48 tacos, es el tercer mundial, y es como el arcediano Monestillo de la FIFA. Siempre está, además se nota, ¿no? Se le nota ahora que lo estoy viendo ya.
0: Sí, sí, sí. Ey,
4: digamos, de todas formas,
0: alireza.
4: La nacionalidad, porque creo que es australiano, además. Sí, correcto, se nacionalizó australiano en el 2019 y siempre está. Es un árbitro que al final la FIFA siempre le tiene ahí, pues... Bueno, pues la veteranía es un grado, ¿no? Pues quizás es por eso, ¿no? Pero vamos, correr lo justo y pitar, bueno, bien, dejar jugar, que es la idea.
0: Mira, y otro de los asistentes, Armando Villarreal, el norteamericano, estadounidense, también te he preguntado por él. O sea, Armando Villarreal ha arbitrado partidos seguro en mundiales, seguro.
4: Sí.
0: Armando Villarreal.
4: También es conocido. No lo tengo tan controlado, pero cuando he visto al iraní digo, joder, este ya pensé que ya estaba jubilado. Pues no, 48 tacos.
0: Pues mira, otra despedida de este mundial. El árbitro australiano-iraní, Alireza Fagani, que será el que dirige hoy el Francia-Senegal. ¿Me recuerdas los 11, Rulo, por favor?
5: Sí, va Senegal con Mendy en la portería, Crepin Díaz a lateral derecho, Malik Diouf en el zurdo, con Niakate y Koulibaly en el eje, Idrissa Gana Gueye, Lamine Kamara y Pape Gueye en el centro del campo, arriba Mané, Ismail Assar y Nico Jackson. 11 de Francia con Mike Maignan, Maignan en la portería con Koundé, Upamecano, Saliba, Teo Hernández en defensa, Tchouaméni, Adrien Rabiot en el doble pivote, derecha Olis, izquierda Doué, engancha Dembélé, arriba Kylian Mbappé. Y por cierto, Pablo, vibes del 94, estadios sin techo, luz del día. ¿Cómo recuerda esto, Estados Unidos, a lo que fue aquel mundial?
0: Sí, señor.
5: Donde también se disputaron partidos a esta hora del mediodía, barra sobremesa, primera hora de la tarde en USA.
3: Pues de esos 22, Rulo, aunque puede que también de alguno del banquillo, depende, cuando salgan, luego viendo su actuación, te voy a preguntar por el T-Rex de Soudal, el sellador adhesivo universal más completo, más versátil del mercado, sella y pega todo con todo, todos los materiales en todas las circunstancias, incluso bajo el agua, Rulo, así que al 80 te pregunto por un futbolista.
0: Va a empezar la cuenta atrás de este partidazo, es el número 17 de 104, Francia-Senegal, Rulo, Nueva York. Rulo, vamos al partido, vamos al fútbol.
5: La piña de los senegaleses con la camiseta blanca, pantalón verde. Ahí está Sadio Mané, el futbolista del Al Nassr, campeón en Arabia Saudí, junto con Cristiano Ronaldo. Iba a jugar su partido número 127. El que más internacionalidades tiene del conjunto africano es otro que está jugando hoy, Idrissa Gana Gueye. Calzón blanco, camiseta azul, cara de concentración de Kylian Mbappé, que si marca igualará a Olivier Giroud. Y dale con el saque de centro, balón en largo, saque de banda para Senegal.
0: Y dale con estos saques de centro, Enrique, que se han puesto de moda y los hace ahora todo Kiski.
6: No, pero ya te dije que yo en el 2009-2010 ya lo veía en Francia. O sea, que te quiero decir que esto no es nuevo. Para la gente en general sí, pero en el fútbol francés habitualmente, tanto en primera como en segunda, buscaban el balón,
0: pero
6: una patada de Rubí, un balón al córner y allá presión. y empezamos ahí.
0: Pero tú me das tu palabra de honor que ganas más que pierdes, pierdes posesión y ganas presión. ¿Eso es bueno?
6: Sí, sí, porque si aprietas o presionas bien arriba, puedes robar la pelota.
0: Pero y si la pelota es tuya.
6: Ya, pero...
5: El Valladolid marcó un día un gol en la Liga en el segundo número 7. Quiero decir, sacó de centro, balón en largo y gol.
0: ¿Qué fue? Joseba Llorente, ¿no?
5: Sí, Joseba Llorente, sí, en Pucela.
6: Sí, sí, bueno.
5: ¡Ojo, centro, segundo palo! ¡Saque de esquina para Senegal!
1: El césped raro, ¿no?
0: ¿Raro en qué sentido?
1: No sé, lo veo como
0: feo.
1: Mal. Sí. Bueno, desde la tele por lo menos se ve...
2: Seco.
1: Raro.
2: Desde la tele sí. Se ve seco.
1: Pues seco. Sí, como hace, con zonas marrones.
0: Hace bastante calor. O sea, de hecho, aprovechan cualquier parón para regar. En todos los... Vamos, por la pausa de hidratación también es para el césped, la hidratación.
5: Uy, mañana. El otro día leí una estadística con esto de la pausa de hidratación, que hay una estadística que dice que influye en los partidos. Es decir, tras la pausa de hidratación hay un cambio de tendencia de que el equipo que dominaba hasta el minuto 22 deja de dominar tanto después de la pausa de hidratación. Es decir...
1: Es que es un tiempo muerto total.
6: Claro,
4: claro. Lo ha multiplicado es que por dos.
0: Sí, es un doble.
5: Hay estadios techados que quizá no hace falta
1: España
5: la
1: ayer,
5: pausa de hidratación.
1: Ya la utilizan y luego aparte en la tele, si lo veis, ponen anuncios. Con lo cual ya está todo... A mí no me gusta. O sea, sinceramente creo que es desvirtuarlo y de alguna forma adulterar el partido, pero bueno.
6: Baloncesto y balonmano, cuando estás apretado o quieres parar la avalancha, pues tiempo muerto y tal. Y luego ya cambia. Normalmente van cambiando, como habéis comentado, ¿no?
0: Uy, ahí un pisotón al portero, Alfonso. No sé si hay...
4: Sí, le ha pitado la falta, sí. Porque es que ya, claro, le estaba metiendo al delantero justo pegado al portero. Ya se ha advertido y le ha pitado la falta.
0: Pero si eso es falta al portero, ¿no debería ser amarilla?
4: Bueno, no, yo no creo que sea para tarjeta.
0: Vale.
4: Pero la falta es suficiente.
0: Ok. Rulo.
5: Ataca Francia. Se incrustará entre los centrales ahí. Aurelien Tchouaméni tocando para Dayot Upamecano. Viene el francés, el Bayern de Múnich. Toca con Koundé. Koundé repite con Upamecano. La verdad es que de momento no presiona alto el conjunto de Pape Thiaw. 45 años, seleccionador senegalés desde diciembre del 2024. Viene William Saliba, que arrastraba alguna que otra molestia en la última semana. Hoy era duda. Decían en Francia que quizás si no pudiera estar, estaría Ibrahima Konaté, el futuro central del Real Madrid, pero finalmente Saliba se ha recuperado. Olís toca con Rabiot, balón en largo de Rabiot para Kylian Mbappé, quería controlar de taco, se la dejó atrás la pelota el delantero de Bondi, finalmente no pudo controlar hacia adelante, recupera Jules Koundé, falta a favor de Senegal, la falta sobre Sadio Mané, la primera conexión, Rabiot en largo para Kylian Mbappé.
0: A ver si hay falta de...
5: Ha levantado mucho la,
4: sí,
5: la pezuña, Alfonso.
0: Creo que sí.
4: Sí, sí. Sí. De hecho, rápidamente le ha pedido disculpas al árbitro para evitar que le sacara tarjeta.
1: ¿Al árbitro?
0: Sí, sí.
1: Curioso.
0: Sí,
4: claro.
5: Bueno, pues la falta a favor de una Senegal que evidentemente en su país, bueno, pues quien más quien menos recordó ese partido inaugural en Seúl, 31 de mayo del 2002. Aquel Francia 0, Senegal 1. Es cierto que Francia venía de ser campeona del mundo 4 años antes en su casa, pero aquel partido un poco fue el principio del fin de una Francia que acabó mal, fatal y lo siguiente. No, que en fase de grupo se fue a la calle.
0: Sí, sí.
5: Pelota pero, para Édouard Mendy.
7: Creo que era un grupo con
5: mañana.
7: Dinamarca, Uruguay y Senegal, creo.
5: Eso es. Sí, sí. Con Domenech, ¿no? Era el Olemer, el seleccionador.
7: Yo creo que Domenech era bastante...
5: Sí, era, después. Era
0: más raruno todavía.
5: Roger Lemer, ¿no? Creo recordar.
7: Puede ser Roger Lemer, puede ser.
5: Puede ser Lemer. Pelota para Francia, maniobrando en estos primeros minutos. De momento, ritmo lento, parsimonioso. No sé yo si afecta o no el calor. La temperatura alta. A las 3 y 8 de la tarde en Nueva Jersey viene Upamecano filtrando el pase hacia adelante. ¿Dónde está Jules Koundé? Que es lateral, pero aparecía ahí en zona de extremo. Ahora sí, pelota para Édouard Mendy. 5 de juego, 0-0.
0: A ver, yo os tengo que confesar una cosa, ya lo he dicho muchas veces. A mí de Sams no me enamora. No me enamora.
1: Normal.
0: Monreal, ¿te pasa igual? ¿Te pasa Le Même Chose?
6: La même chose. Je ne sais pas, ¿eh?
1: Bien sûr.
6: Todavía. Pero bueno, yo creo que es un míster que hace un equipo compacto y ordenado. Quizás no es tan vistoso como otros, pero no sé, hay un buen control en el centro campo con los dos pivotes y los cuatro defensas. Y a partir de ahí es un poquito más dejar espacios para las transiciones con esta gente que tiene ahí tan rápida, ¿no? Igual eso gusta más, gusta menos, pero bueno. Total, que no te he dicho si me gusta o no.
0: Sí, efectivamente. O sea que te encanta.
5: Buen regate, Enrique.
0: Como
5: buen regate
0: a mí,
5: ahí.
0: Sí, nos gusta a los dos.
6: Vale. Sí, sí, es que me gusta todo. O sea,
0: sí. No le pesas cosa nada, Enrique.
5: Perdonar, que viene Senegal, viene Papegueño dentro del área, ojo el disparo. Tapó perfectamente Dayot Upamecano. Espectacular el defensa del Bayern de Múnich. Cómo puso el cuerpo, luego la pierna para evitar que ese disparo de Pape Gueye, el centrocampista del Villarreal, llegara a la portería de Magic Mike.
0: A mí la verdad es que Jes Upamecano me parece o el mejor central del mundo o peligrosísimo cuando se lía.
6: Sí. Siempre tiene una.
2: Pero es verdad que en coberturas y
0: es
2: bueno,
0: rápido, es
2: claro,
0: fuerte, es tremendo.
2: Siempre va a estar al quite, ¿no? Eso es verdad.
6: Eso es.
2: Y por cierto, Senegal muy bien, o sea, sí. Saliendo desde atrás, construyendo. Creo que va a poner en más aprietos de lo que podemos imaginar a Francia.
0: Estoy de acuerdo, estoy contigo.
1: Y además el partido está bonito, no es está bonito a pesar de las faltas, no es un equipo encerrado y otro atacando, que Senegal también tiene capacidad para hacer cositas.
0: No, futbolísticamente es campeón de África, otra cosa es lo que digan los libros.
1: Claro, pero si mira los jugadores que tiene.
5: Otra vez Senegal, el disparo de Nico Jackson, había fuera de juego, sí. Tras la asistencia de Ismaïla Assar, había fuera de juego. Buen año de Nico Jackson, no es fácil vivir a la sombra de Harry Kane, y menos de este Harry Kane, que ha marcado 61 goles, pero los minutos que ha tenido Nico Jackson en Múnich han sido bastante buenos.
4: A ver si se lo queda Xavi Alonso ahora en el Chelsea.
5: Claro, es que estaba cedido en el Bayern por el Chelsea.
4: Por una opción de compra desorbitada, cerca de, creo que eran 70, 80 millones, que el Bayern evidentemente había dicho que no.
1: ¿Quién hay en el Chelsea que...?
4: João Pedro. El delantero.
0: Que estará, sí. Estará descansado.
1: Me refiero, no sé, yo me lo quedaría a este chaval.
0: ¿Por 70
5: no
0: kilos?
5: Sé si...
1: No,
0: el Chelsea, vale. Sí,
1: el Chelsea.
0: Vale.
4: Está João Pedro, está
5: Xavi Alonso. Es verdad que no es el debate y no toca hoy, pero no sé si se precipitó en aceptar la oferta del Chelsea pensándose que en el Liverpool se quedarían a Slot un año más, y al final, pues después de firmar por el Chelsea, a las tres semanas o un mes, el Liverpool echó a Slot y fichó a Iraola. ¿Quién sabe si Xavi Alonso, si no hubiera tenido equipo, en el momento de que el Liverpool eche a Slot, hubieran firmado a Xavi Alonso y no a Iraola?
0: Bueno, ojalá sea dentro de muchos años, porque a Iraola le vaya fantástico, pero hombre, yo creo que todos
1: llegará.
0: Acordamos que Xavi Alonso me entrenará en Anfield.
1: Sí, llegará.
0: Vamos.
3: Por cierto, Rulo, ya que has mencionado a Iraola, te quiero hacer una pregunta, tú que eres una persona sincera.
4: Dime.
3: De Mateta, ¿no? Me imagino que ya sabes un poco por lo que te iba a preguntar, ¿no? De Mateta, ¿no? Pero...
0: Eso son las galletas.
1: ¿Matetano? Claro,
0: la patata frita, ¿no?
3: Coma, no.
0: Las matetano.
3: Pero tú me das a mí tu palabra de honor que Maxés Lacroix es mucho mejor central que Florian Leyen.
6: Sí.
5: Sí, bueno, pues o sea... Sí, o sea, mucho mejor, pero es mejor central la Croa que Leyen.
3: Vale,
5: sí.
3: Que no era una pregunta con segunda, que
0: yo creo que no, sí.
3: Que no lo conozco la
1: Para ti no.
3: Me gustó mucho el día del Crystal Palace de la final, pero yo no lo he podido
2: pero
3: ver.
2: Pero Rulo, como no le des más argumentos, no lo vas a convencer.
3: No, que me ha convencido, me fío de Rulo. Si no lo dice Molinero, no.
5: Hombre, a ver.
3: Porque Molinero está loco por la Premier. Pero si me lo dice Rulo,
5: Hay un aspecto que la Croa, o que Leyen es mejor que la Croa, que creo que es en el lanzamiento de falta desde la distancia.
0: Okay. Pero escúchame, pero Leyen tampoco mete 30 goles por temporada.
5: Te puede marcar un paro tres. Sí, te puede marcar un paro tres, que sí. Para ser central no está mal, sí, de falta directa.
3: Y que la temporada de Leyen ha sido muy buena.
0: Muy buena. Pero no sí, por tirar la puerta, sino porque la ha defendido bien.
5: Pero que, o sea, con los buenos futbolistas franceses que hay repartidos por el mundo, sí. La Croix que está en esta lista, o sea, la Croix es, según para Didier Deschamps, uno de los mejores 26 futbolistas que hay en Francia.
3: Es que la Croix, Konaté, Saliba, Upamecano, esa es la nómina de centrales que tiene.
5: Sí, sí, nuestra. Correcto.
6: Hay una curiosidad dentro de mi vida que quiero compartir.
5: Por favor.
6: Estuve una semana viendo entrenamientos en Sosó hace 5 años. Había un chico que tuve en el Nastic y me fui allá una semana y vi los entrenamientos y uno de los chicos era la Croix. Un central de 1,90, 19 años entonces, creo más o menos, y que el Milán en aquel momento ya quería llevárselo por 5 o 6 millones. Al final se lo llevó el Wolfsburgo alemán. Y de ahí que hay, creo que ha ido al Crystal Palace.
5: Y ya te ha pagado el Palace, Enrique, 18 millones. Pues, y la Croix.
0: Y ya te hizo chiribitas ya, entonces, Enrique.
6: Sí, sí, sí. Y la otra, habéis hablado también de este chico del Rayo.
0: De Leyen. ¿Cómo es?
6: De Leyen. A Leyen lo vi la primera vez. La primera vez en el Istres francés, en segunda división, con 18 años, 19. Y fui a verlo con tan mala fortuna que a los 10 minutos le expulsaron. Pero a partir de ahí le fichó el Villarreal y ahí empezó su periplo aquí en el fútbol español. Ya estuve viéndolo para Osasuna, sí.
0: Así, lo quisiste fichar para los tuyos.
6: Bueno, era interesante, sí. Pasa que no teníamos money, pero bueno.
3: Estamos jugando cerca, en Vitoria.
6: Es curioso y en esta selección francesa y bueno, pues a Due creo que alguna vez también os comenté en algún partido de Osasuna que un chico con 16 años había debutado en el Rennes y era este.
0: Pues tiene mal ojo, mister.
6: Sí,
0: te gustan los malos,
6: Lo que pasa es que la cartera un poco floja, pero lo demás.
3: dicho esto, Rulo. Xavi Rial, sí. La Croix, Mateta, Jeremy Pino. Para que nos hagamos
0: una idea,
3: de Crystal Palace.
0: Si el Rayo hubiese jugado como
5: Daichi Kamada,
3: el bueno es Wharton,
0: hubiese ganado la
3: Puede ser, puede ser, pero que me refiero que para que veamos el equipo que era el Crystal Palace.
0: Pues claro, un equipazo.
5: Ismael Azar
3: también, o sea, que está jugando, o sea, aquí.
0: De hecho, es que si el Crystal Palace hubiese querido fichar a media plantilla del Rayo en agosto, no lo hubiese podido fichar.
3: Por supuesto, uy, a media.
1: Como todas.
0: Hubiese podido fichar a media plantilla.
5: Y con uno de los entrenadores revelación de la pasada temporada, que ganó la FA Cup y de esta que acaba de terminar. Balón al largo de Dembélé, no llega absolutamente nadie. Por cierto, veo algo impreciso en los controles ya en un par de ellos, a Kylian Mbappé.
1: Correcto.
5: En estos primeros 13 minutos.
0: Antes del descanso, Jess, marca Mbappé.
1: Bueno, puede ser, o sea, ¿quién es el listo que dice lo contrario? Pero es verdad que le han llegado dos balones, uno y dos, y en ninguno de ellos ha podido controlar para hacer un tiro efectivo, ¿no? Y le está costando bastante llegar a área rival, a Francia. Creo que está haciendo un partido muy serio de inicio Senegal.
0: Primer cuarto de la partida, sin goles, Francia 0, Senegal 0. Marcador.
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0: ¿Quiere mandar Francia, Rulo?
5: Sí, pero le hace falta dar un pasito más, o al menos darle más velocidad, más fluidez a la pelota. Lo intenta Jules Koundé, el parisino, banda derecha, toca de izquierda, combina con Mbappé, balón hacia el costado diestro, viene Michael Olis, el del Bayern. Mira, Irra, un ex del Crystal Palace.
10: Otro.
5: Este no jugó la final porque lleva un par de temporadas en Múnich, en el Allianz Arena. La pelota es para Édouard Mendy, el cancerbero senegalés del Al Ahly, jugando en Arabia Saudí hace tres temporadas, el ex del Chelsea, uno de los cuatro futbolistas del once senegalés que han nacido en Francia. Viene Édouard Mendy, la presión de Kylian Mbappé, minuto 16 de la primera parte, Francia 0, Senegal 0. Tocando hacia la parte derecha el portero para Kalidou Koulibaly, el ex del Nápoles, el central, balón en largo, se anticipa Saliba, de cabeza la pelota le va a caer a Idrissa Gana Gueye, balón en largo, muy largo, hacia las manos de Mike Maignan, el rosonero, que hoy, por cierto, el Milan ha confirmado que ya tiene nuevo entrenador, Rubén Amorim. Pelota para Saliba.
0: ¿Te cuadra Molinero, Amorim en el Milan?
11: Bueno, me cuadra porque el Milan necesita algo diferente. Había apostado por Allegri. El Milan estuvo prácticamente en zona de Champions hasta el último día, donde se pegó el batacazo de la temporada. Ha quedado eliminado de la Champions.
0: ¿Quién fue a Champions?
11: El Como.
1: ¿Cómo? Flipa, sí.
11: Sí, sí, el Como. La Juventus y el Milan se quedaron fuera. Entraron el
0: Napoli, Roma, ¿no?
11: El Inter, eso es. Napoli, Inter, Roma y el Como, eso es. El caso de Amorim, bueno, muy bien en el Sporting Clube de Portugal, sorprendiendo a todo el mundo, con Víctor Gyökeres en un nivel mundial. En el Manchester United fue un absoluto fracaso, y ahora veremos en Italia, donde la liga exige otro tipo de ritmo y otros jugadores mucho más experimentados de lo que era en Inglaterra.
0: Mira, uno de los tribunos de este mundial en marcador para Portugal es un entrenador de primera división portuguesa.
1: José Mourinho.
0: No, primera división portuguesa. O sea, a ver, es posible que nos lo limpio porque estamos cerca de fichar por otro equipo.
10: Vaya.
0: Pero está apalabrado. Espero
1: pero
0: que
1: la intención es lo que cuenta.
0: Sí. A
1: Pablo,
0: ver.
1: A mañana, ver. ¿Mañana te llega o no?
0: Espero,
1: o no.
0: Juega mañana, ¿no? Portugal. Sí, sí. A ver, ¿lo decimos?
1: Sí.
11: Sí, antes, por si se cae.
1: Así, si se cae, queda mal él.
0: Hugo Oliveira.
1: Anda, mira, muy bien.
10: Hombre.
1: Muy tupem.
0: Hugo Oliveira, entrenador portugués. Estará con nosotros analizando a su selección, a su combinado luso, Rulo Fútbol.
5: Viene Francia al disparo de Ousmane Dembélé, rechaza la defensa de Senegal, que ahora sí que no es que esté sufriendo, pero sí que Francia le ha embotellado ahí en su propia área, en su propio terreno de juego. Vuelve a recuperar, recalcula la ruta Aurelien Tchouaméni, tocando para Teo Hernández, Teo para Désiré Doué. Empieza la cabriola por banda izquierda, recupera la defensa de Senegal, le dura poco la pelota, recupera Teo, combina con Désiré Doué, la corta finalmente Idrissa Gana Gueye, que para mí es un pedazo de trozo de futbolista. Es veterano y al del Everton, pero es el jefe, es el capo. Jerarquía en el centro del campo, tocando ahí hacia la banda derecha, Crepin Diata, que empezó su carrera, creo que de extremo, el ex del Brujas, y se ha reconvertido a lateral, algo así como Lucas Vázquez. Viene Senegal, el centro malo desde la parte derecha, va a salir, será saque de puerta para Mike Maignan.
0: ¿Cómo lo ves, Jess, el partido?
2: Bueno, la realidad es que el único lanzamiento que hemos visto es el de Senegal, en esa jugada en transición ofensiva, saliendo muy bien y construyendo muy bien desde su campo. Creo que no está sufriendo nada Senegal en defensa, está frenando muy bien las acometidas de Francia, que ha crecido un poco, que se ha instalado en campo rival, pero que no ha rematado a puerta, no ha encontrado a los hombres fuertes de arriba, bueno, más allá de esos dos balones que no ha podido controlar Mbappé.
5: Pelota para Francia, todavía en campo propio, viene Jules Koundé con el 5 a la espalda, toca hacia atrás, Upamecano de cara, en horizontal, rasea para Aurelien Tchouaméni, en bloque medio está defendiendo Senegal sin pelota, creo que ya le va bien, 20 de partido, cae el sol, la solana en Nueva Jersey, es Rutherford, todavía quien más quien menos estará celebrando el anillo de los New York Knicks. El pasado fin de semana en esa victoria en Texas, San Antonio. Viene de nuevo William Saliba, círculo central en cortito para Tchouaméni. Tchouaméni, como si fuera un tercer central, para sacar limpia, pulcra la bola por banda derecha. Olis para Jules Koundé, le dobla el del Barça, viene para tapar la defensa senegalesa. Será saque de, creo corner. Que de esquina,
0: sí.
5: No lo evitó Sadio Mané. Será córner desde el costado derecho para Francia. Echo de menos algo de Olís en este primer tramo.
1: Por cierto, antes de que sigas hablando de Olise, ahora que sabéis que están sacando los vídeos, exacto, de los jugadores diciendo sus nombres, ya ha dicho que es Olise.
0: Olise. Pero entonces faltaría la tilde.
1: No, porque es francés, yo qué sé.
0: Pero, claro. Pero sí, vamos, yo no estoy mucho francés. Pero sí,
1: suelen llevar tilde, es verdad, claro, pero bueno. No sé, yo le haría caso a él, que para eso se llama así.
0: Sí, es posible que él tenga más argumentos que yo, podría ser.
1: A ver si vamos a hacerle caso a Joan García y al pobre Olise, ¿no?
0: O sea, es Olise, o sea, todos los delanteros de Francia riman. Olise, sí. Mbappé, Dembélé y Doué.
1: Sí.
0: Correcto.
5: Pero él es inglés,
7: ¿qué decir? Yo es que creo que ni sabe hablar francés.
5: Pero claro, es que él nació en Londres.
1: Sí,
5: él es
1: por eso decimos Olís. Pero Olís, bueno, le hemos preguntado, vamos a hacerle caso. Bueno, todo lo que quieras.
5: Vale. No, yo quieras, te hago caso a ti, Irene.
1: No, en serio, que mira, yo es que lo he visto justo antes.
0: Mira, sí.
5: Yo te hago caso solo a ti, Irene.
0: En una mesa con Michael Olís y con Rulo, y Olís dice que su nombre es Olise, y Rulo dice que es Olís, yo le llamo Olís toda la vida.
1: Por miedo.
0: No, por miedo, por respeto, por
2: sabes lo que te conviene, que quieras, claro.
5: Es lo que dice Irene, si el protagonista ha dicho que se llama Olise, pues Olise.
0: Pues ya está. Lo que tú digas, Rulo.
5: Es decir, si Mbappé es Mbappé, Dembélé es Dembélé y Benzema es Benzema, pues digo yo que Olise será Olise.
0: Pues ya está.
1: Benzema tampoco lleva tilde y tiene acento en la A.
5: Ya.
1: Te digo, Pablo.
5: Pero bueno.
0: Ya sé que me dices a mí, pero yo tengo cara de Voltaire. O de morir, yo qué sé. Pues será así.
1: Bueno, vamos a Pablé.
0: Pablé, y si qué.
5: Pero, qué recuperación de Culé. Mira, otro.
2: Culé.
0: ¿Cómo que Culé?
5: Exacto.
1: No, Culé.
0: Ah, Culé. Sí.
5: Viene Kylian, que pase para Rabiot. No controló bien, se cruzó perfectamente. Crepin Diatta, primera buena intervención de Kylian en el partido.
1: Cuando coge el balón así, con esa potencia, es brutal.
0: Es imparable.
5: Sí. Jumanji, viene Mbappé, ahí está, quiere recortar hacia afuera, no mete el centro, toca para Doué en el balcón del área, el doble recorte no le sale porque tapa bien Senegal. Cuidado. Ojo a la contra, que es un 3 para 3, Ecuador primera parte, antes del cooling break, balón en largo, buscando a nadie, Imperial, qué partido de Dayot Upamecano, ante Ismaïl Assar.
0: Qué bien, qué
5: brutal,
0: potente,
5: ¿eh?
0: Qué potente, Enrique, qué bien está Upamecano, claro. a ver hasta cuándo la lía.
6: La consistencia defensiva de los dos equipos es muy interesante. Y en Francia, bueno, pues este hombre en el uno contra uno, pocos jugadores se le van, con todo lo grande y pesado que parece que está, ¿no? Está súper fuerte, pero es un jugador que... ¡Ay!
0: ¡Uy, Mendy!
5: Mendy la estaba a punto de liar. Vamos, le irá el corazón a mil ahora, Pelota Dile. Para Idrissa Karagueye.
6: Es que
5: tocando banda izquierda.
0: A mí Mendy es un portero que no me convence mucho, tengo que decir. Para mí sí, es el mejor de tal.
1: Bueno, pues muy bien.
0: Pues podemos debatir lo que queráis.
1: No, a ver. Provoca debatir.
2: Es tu opinión, Pablo.
5: Yo coincido, Pablo, contigo. Tuvo un muy buen año en el Chelsea. Y a partir de ahí, pues, su nivel bajó y luego, bueno, es verdad que, claro, lo típico tópico de que la Liga Saudí, pues, claro, ya es lo que es, ¿no? Pero,
0: vaya partido que hizo ayer el portero saudí. Vaya partido que hizo contra Uruguay, tremendo.
5: Sí.
0: Este a lo guays.
5: A lo guays. Día de porteros, porque entre Bosiña, 40 años, y a lo guays con 34. Fíjate. Porteros veteranos, varón en largo, ojo Senegal, delante de él tiene Upamecano con Nico Jackson, se conocen, ojo al disparo, ¡al palo! ¡Corre!
0: ¡De chiripa!
5: Creo que dio en el palo el disparo de Nico Jackson y luego en la espalda de Mike Maignan. La pelota, por lo que sea, no fue dentro. ¡Sí, a saque de esquina!
0: Pero no ha sido gol, pero de casualidad. ¡Qué suerte ha tenido Francia! ¡Qué buena acción de Nico Jackson! Que parecía que estaba perdiendo opciones. Vaya zambombazo que sacó. Gol izquierda y córner, Rulo. ¡Qué suerte ha tenido Francia!
5: Sí, córner, pero vamos. La jugada ya le puede estar rozando, o rezando, mejor dicho, de Didier Deschamps, alguna virgen. No le ha dado en la espalda, le ha dado en el taco,
0: en el pie.
5: En el pie.
7: era difícil mandarla ahí, al primer palo con la velocidad con la que venía Nico Jackson.
1: Esto se veía venir, que una contra con la potencia que tiene la velocidad, podría pasar esto.
5: Se acordarán. Ahora, se conocen de Múnich, Nico Jackson y Upamecano, y a ver, es verdad que creo que le ha tapado algo bien Upamecano, pero aún así el latigazo ha sido bueno. ¡Ojo, el saque de esquina! Tocó alguien francés a la corta, no remató a nadie, será saque de banda para Francia antes. Va tarde el cooling break.
0: Iba a decir que se había olvidado el iraní del cooling break.
5: No, pero es que la pelota no había salido desde el minuto 22, creo, Alfonso.
4: No, pero él ha marcado al asistente que era para el otro lado. Ya le ha corregido, ¿eh? Me ha gustado el gesto de beber. Se nota que es un veterano, que vamos a echar un trago.
1: Vamos a echar un trago todos, ¿no?
6: Que beba el tenía soltura señalando.
0: Señas universales.
4: Sí, sí, sí.
0: Vamos a beber.
1: Qué recurso el de Senegal, lo vamos a ver más veces en el partido, ¿no? Esos balones largos buscando en campo abierto a Nico Jackson. Hay mucha velocidad, hay profundidad, hay explosividad. Y de momento es lo que hablamos. Francia ha tenido balón, pero no ha tenido ocasiones. Y esta ha sido clarísima para Senegal.
0: Sí, sí, ha tenido, Enrique, mucha suerte Francia, ¿eh? Vamos, sí, nos llegó el de chiripa.
6: Y eso que Upamecano le ha defendido bien, le ha dado salida por fuera, pero luego ha disparado muy fuerte y luego el rechace, pues tal y como ha ido, lo normal parece que era que fuera adentro, ¿no? Y han tenido fortuna ahí. Son momentos y situaciones que normalmente al final te acuerdas. Easy juega en el Rayo, pero si hubiésemos
0: palazón,
6: claro, y si hubiésemos metido esta, pues al final, efectivamente. Pero está todo muy igualado y cualquier equipo de los dos puede ganar.
0: Irene, ha sido la más clara del partido esta, ¿eh?
1: La más clara, y es lo que os decía, yo llevaba un rato esperando, decía, pues está muy encerrado Senegal, pero cuidado, porque también lo está Francia arriba, y cualquier contra puede pasar eso, claro, obviamente. Así que a mí me encantan los equipos que juegan a la contra, me lo paso muy bien, y igual que he ido fuera, puede haber ido.
0: Pausa de hidratación, 27 de la primera, Francia 0, Senegal 0, marcador.
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1: Banda de Senegal, Rulo.
2: Ahí está Musa, Nia Catel, central, Alex del Nottingham Forest. Con potencia, evidentemente, brazos largos para meter ese saque de banda al punto de penalti como si fuera un saque de esquina. Algo así como lo que hizo Chequia en el segundo partido de este Mundial con ese tanto de Ladislav Krejci que a la postre no sirvió para nada porque le remontaron los coreanos. Intentaba llevársela Kylian Mbappé. La pelota finalmente le quedó a un desaparecido Ousmane Dembélé, el actual Balón de Oro, que ha forzado una falta. Será balón para Francia. Media hora.
3: Lo están ahogando, Rulo. Está desaparecido. Sí. Por dentro apenas puede hacer nada Francia, que se encuentra constantemente con esa defensa cerradita de Senegal.
4: Yo confío en que el
2: otra vez, recupera Senegal. Mira, dentro del área el disparo, arriba. El disparo de Ismaïl Assar. Le enganchó mal, sí, Enrique.
1: No controló bien.
4: Yo
1: y luego
4: confío
1: se lo parió,
4: en que el mosquito en cualquier momento dará el picotazo.
1: Bueno, tu mosquito, ¿no?
4: Sí, bueno, sí. No está, no está, pero Francia, ¿eh? Siempre aparece el mosquito.
5: Es que el tema de Francia es que se les olvida a veces lo de defender.
1: Bueno,
5: ese pequeño detalle.
1: Es que si hoy se le olvida defender.

0: Manu con E.
1: Has estado bien ahí, Pablo. Has estado bien. Yo ya rápido, veces, ¿eh? Muy bien, inteligente.
0: Buen centro hasta de la Roma, Manu con E. Parece que se lo va a llevar el Inter, porque la Roma parece que lo tiene que vender. Es un central, un centrocampista muy interesante. Y recordemos que en esta selección de Francia no está Camavinga.
2: Rulo.
3: No sé yo si lo estará viendo Camavinga el partido, tengo dudas.
2: Hombre,
3: pelota para Senegal.
2: No lo va a estar viendo, claro que sí, hombre.
4: No le gusta el fútbol.
1: ¿Pero con quién va?
2: ¿Te imaginas?
3: No, pero hombre, también en su interior debe estar dolido, ¿no? Por no ir, quiero decir.
2: Si es como si me dices.
3: Es humano,
2: Que Jorge de Frutos no vio ayer el partido de España.
1: No es lo mismo.
3: No es lo mismo, no es lo mismo.
1: No.
3: Lo mismo.
1: No, porque para Jorge de Frutos fue un regalo ir, que por cierto yo lo hubiera llevado, y Camavinga lo daba por hecho.
2: Ha estado yendo el último año de Frutos.
1: Sí. Bueno, pero ya las últimas yo creo que ya no fue. A mí me hubiera encantado que fuera de Frutos.
0: De Camavinga ya el último mes se estaba diciendo que Deschamps se lo iba a cargar y que iba a llevar a Warren Zaïre-Emery, que lo ha hecho muy bien en el PSG, y al final se ha confirmado que Camavinga no está en esa lista de 26.
5: Digo Housing, ¿tú crees que vería ayer el partido?
6: No, y Lenormand.
2: Yo estoy convencido que verían todos.
1: Claro, pero ¿con quién va?
6: Sí.
2: Desde sus retiros espectaculares, vacacionales,
5: y
2: imagino.
5: Casi espirituales.
2: Y casi espirituales, sí. Pues verán el partido, digo yo. La verdad es que me da un poco igual. Pues vaya trío. Karen B. ¿Cómo se llamaba? ¡Ah! Me tengo la punta de la lengua.
5: Uno es Patrick
1: Vieira.
5: Uno es Patrick Vieira.
2: Vieira.
0: Tuvimos a Robert Pires en el Villarreal.
4: En el Villarreal, sí.
0: Lo tuvimos en el Villarreal, flipa.
2: Robert Pires.
5: Yo me quedo muy bloqueado con Pires también, ¿eh? Vieira se os había...
3: entrevisté en el Mundial. Con Pires porque... Porque, bueno, quiero decir, disfruta de la vida, Pires, ¿eh?
2: No, venga, no, yo imagino, ¿por qué? ¿A qué te refieres, Rulo?
1: ¿Que le has visto gordo? No,
3: bueno, pues sí, pero...
2: Pues como te oiga, él te va a decir, ¿a qué te pires? Rulo Fútbol, estoy muy on fire, ¿eh?
1: Sí, claro, sí, Rulo, todo lo que no son cuadraditos es gordo, claro, es
3: no,
1: que...
3: No, que va, que no,
5: todos
3: no,
5: los que no
3: para
5: sean
3: nada,
5: nene.
3: Tiene un cuerpo... Para nada, sí.
2: No.
3: Balón para... Mira, bueno, se está divirtiendo Deschamps. Como mínimo Deschamps se divierte.
2: No nos olvidemos.
3: Minuto 34.
2: De la tableta de Alfonso Pérez Burrón.
5: Bueno, eso es increíble.
2: No nos olvidemos.
5: Hace poco la tuve muy cerca y...
2: Sí. No nos olvidemos. Bueno,
4: de suchar esa hora, pero bueno, también vale.
3: Pelota para Diatta, me gusta el lateral del Mónaco, abre banda derecha, Ismaïl Assar, mal el pase, interior, será saque de puerta a favor de Francia. Ahí está Mike Mañán, 34 minutos y medio, primera parte, Radio Marca Marcador en directo contándote el partido que abre el grupo I esta noche, medianoche, en España, Irak, Noruega. Ganas de ver a Noruega, desde Francia, precisamente 98, que no disputa un mundial con los Haaland, Sorlo, Todegar y compañía. Pelota para Mike Mañán. Viene de amarillo el cancerbero rossonero del Milan. No le presiona absolutamente nadie de Senegal. Es por ello que con parsimonia sale del área. Conduce la pelota. Abre banda derecha. Ahí está apareciendo Upamecano. Este para Jules Koundé, balón en largo, buscando la carrera de Kylian Mbappé. Corta Kalidou Koulibaly. Y encima la pelota le cae a Senegal, aunque la pierde. Recupera Tchouaméni en campo contrario. Le tiene que dar más velocidad al asunto, a la acción. Entra en juego, duele, dobla Teo Hernández. Carril del 3. Viene Teo con el 19 a la espalda. Toca hacia atrás para Doué. Mete el cuerpo. Aguanta el cuero la selección Bleu. Tchouaméni en horizontal para Upamecano. Levanta la cabeza Alex en Leipzig. Balón hacia la parte derecha. El control de Jules Koundé no le sale. Recupera Senegal. Quiere salir con velocidad. Ahí está Sadio Mané. Se va al suelo. No hay falta. Creo que no la hubo. No la pitó Alireza. Recupera Adrien Rabiot. Pasillo del 10. Pierde la pelota Rabiot. Recupera Senegal. Últimos 10 minutos para alcanzar el final de la primera parte. Ahí está Pape Gueye. Tocando para Lamine Camara. Uno del Mónaco para otro del Mónaco. Diatta. De nuevo para Lamine Camara. Pagó el Mónaco 15 millones al Metz, su ex equipo.
2: Enrique, necesito que me aclares cómo juega Francia arriba. O sea, ¿dónde juega Doué, por ejemplo?
1: Buena pregunta.
2: No me aclaro. Estoy viendo jugadas, una vez por la izquierda, otra vez por la derecha, otra vez se estorba con Olís, se estorba otra vez con Dembélé.
4: Sí,
2: es que no sé cómo juegan.
4: Están un poco a su aire.

0: ¿Sabes? O sea, no tienen un orden táctico, pienso yo. Están un poquito ahí...
1: Desde la admiración a de Sams, imagino, ¿no?
0: No, pero bueno, yo creo que les deja ahí libertad absoluta, ¿eh? A partir de los dos pivotes, ya vemos que defensivamente, cuando más peligro ha hecho este Senegal, ha sido en la transición. El gol o la ocasión de gol ha sido cuando había más espacio. Cuando hacen una defensa un poquito más retrasada, un bloque bajo, ya vemos que todo el mundo tiene problemas para progresar, ¿no?
2: Y
0: lo mismo cuando Francia ataca, un ataque organizado le cuesta porque el balón va muy lento, porque ayer nos quejábamos de España y tal, pero es que yo creo que debe hacer un calor impresionante y no es sencillo, ya lo vemos, que falta frescura en los equipos, ¿no? Esto me imagino que a medida que vaya avanzando el campeonato irá cogiendo los equipos pues otro ritmo, claro.
2: Y poniendo un poco el foco en Désiré Doué, en el PSG juega en la banda derecha, pero viniendo mucho al centro, y aquí está bastante en la banda izquierda. ¿Por qué? Porque Dembélé no juega nunca en la izquierda en Francia, y Olís muchísimo menos, entonces Doué es el que está más obligado a estar en ese costado izquierdo y está teniendo mucha menos incidencia.
3: Sí, y Dembélé también, claro. Yo echo un poco de menos también que aparezca algo, ¿no?
4: Sí.
3: Bueno, es que con los nombres que hay, hecho de menos que aparezcan todos.
1: Siempre, o sea, yo veo a Francia los últimos 10 años, normalmente gana, ¿eh? O sea,
0: es
3: los últimos finalistas.
1: Pero a mí me. O sea, siempre. Joder, es que yo. Cuidado. Vale.
5: Nada, no llega.
3: Esperas más, ¿no? Como
5: el Molón es el.
1: Podría jugar mejor.
2: El Molón es el boxeador Cherki. Ese es el que mola.
0: Sí, bueno, ese es otro que con 16 años debutó en el Lyon. O sea que es que lo que está pasando en España ahora con tanto joven, en Francia ya llevan un montón de años con esta historia, ¿no? Ibas a ver un partido de, por ejemplo, de segunda división, como dice nuestro amigo, y de 22 jugadores, 15 eran menores de 21 años. Era una pasada el ver los partidos estos porque había cosas súper interesantes y era un mercado muy cotizado. Y bueno, de ahí salió, como era el central que vino francés, del Lens, ¿cómo es?
2: ¿Rafael Varane?
0: Varane, yo lo vi con 17 años en el Lens cuando lo fichó el amigo.
4: Enrique, ¿existe algún futbolista que luego haya sido top mundial francés que tú no hayas visto con?
0: No, pues es que es lo que te digo. Condovia, ¿os acordáis de Condovia?
3: Sí, Condovia.
0: De Alessandrini, o sea, es que a todos estos chicos, o muchos, yo los vi.
6: Perdona, Enrique, bien Olise para Koundé, lateral del área, mete el centro atrás. ¿Qué haces, Koundé?
4: Ese es mi Koundé.
6: ¿Qué haces, Koundé? Al perdón. Nivel de toda la temporada.
3: Ese es mi Koundé, dice el otro, que mamón.
0: Habéis hablado también de Mané. A Mané lo vi jugar en el Metz. Segunda división.
4: Increíble.
1: O sea, no sea vacilón ya.
0: Oye, que no es vacilón, es que me hace ilusión nombrarlo porque era mucho más joven yo. O sea que.
2: Venga, Deschamps, acá vaya, vamos, fuera. Oye, entre ya Monsieur Martin.
1: Escúchame, pues no. Pues, lo digo en serio, que los consejos de Enrique Martín Monreal, quizá para dentro de unos años. También tenga la cabeza algún chiquito francés de 16 años, claro, que el bribón se lo querrá guardar para Osasuna, pero claro.
0: No, pero no hay tela, claro. Ese es el problema. De verdad, la segunda división francesa, y ahí coincidí cantidad de veces, pues con el Sevilla, firmó del Bordeaux, a Koundé lo vi con 17 años en el Bordeaux, en el
2: Girondés.
0: Sí, jugaba de central y con la altura que tenía y tal, pero ya destacaba con 17, a Tchouaméni lo mismo. O sea, Camavinga en el Rennes, Es que era una gozada ir a Francia. A mí me encantaba ver a gente joven. Y luego cuando ves al Barça y han salido todos estos chiquitos, dices, joder, es maravilloso. Por lo menos es que a mí me encanta el tema de la cantera. Y cuando veo eso, pues disfruto, sea del equipo que sea.
1: Oye, buen pisotón se lleva Ismael Azar, ¿eh, Alfonso?
7: Sí, además es que hemos visto la cámara corporal. Y claro, viendo la cámara corporal, y perdón, es claro, pues, y lo que pasa es que me ha extrañado que yo pensé que daba la ventaja,
0: te insisto,
7: pero él ha hecho el gesto de que no había falta, ¿no?
0: Sar lo vi en Francia y pagó el Tottenham 15 millones de euros hace ya un montón de tiempo.
1: Joder.
0: Que lo sepas.
1: Oye,
0: sí, lo firmó el Tottenham y pagó 15 millones. Digo, no. Además, aún estoy viendo el informe que hice de él y de otro jugador. Y muy, muy interesante.
1: Enrique, pero a Rabiot no le viste tú de
0: Rabiot ¿eh? también. Yo creo que jugó en el Bordeaux, puede ser. Yo creo que sí, que lo vi en el Bordeaux.
1: Estás empezando a dar bastante rabia,
0: ¿puede ser?
1: ¿Eh?
0: ¿Puede ser? Sí. No, que en serio, que me lo pasé muy bien, porque era algo que me apasionaba y me gustaba. Y ver a la gente joven cómo le daban opción en primera división. Era bonito.
2: Rabiot es cantera PSG y luego estuvo cedido en el Toulouse un año, en el 2013.
0: Alessandrini, no sé si os suena, es un jugador que jugaba en el Clermont, que lo fichó, creo que el Rennes le traspasó por 15 millones al Olympique de Marsella, luego fue a la selección. Había cantidad de jugadores, lo que pasa que tenías que pagar por un jugador de segunda división, te pedían 3 millones de euros. Entonces, claro, ahí entraba el Milán, había el Sevilla, también firmó algún jugador del Burdeos, sí, del Bordeaux. O sea,
6: ahora la falta.
1: Qué bueno.
0: Sí.
6: Historias y nombres de los que Enrique Martín Monreal vio hace años. Viene Dembélé, punto de penalti, rechaza Koulibaly. Centímetros entre Koulibaly y Niakate. Vuelve la pelota para Dembélé. Le salió así el pase, pero el control fue bueno de Kylian Mbappé. Sector izquierdo, se quiere ir de tres, no puede. Evidentemente se va al suelo la defensa senegalesa. Recupera Francia. Sector izquierdo, viene Rabiot hacia atrás. No vaya a ser, Adrien. Tocando para Theo Hernández. En horizontal para Tchouaméni. Este para Michael Olise, que ha dejado la banda para venirse al centro del ataque. Debe pensar, así como mínimo toco alguna pelota. Viene con el 11.
0: Sí.
6: Anotó un hat-trick en el último amistoso ante Costa de Marfil. Viene centro. Rechaza la defensa. Es Koulibaly. Será saque de esquina. No, Costa de Marfil ganó a Francia en el penúltimo amistoso.
0: Sí.
6: El hat-trick fue en el último amistoso que jugó Francia antes de venir.
3: Primera aparición de Dembélé por fuera, y ya por lo menos lo ha intentado y ha puesto un balón al área, algo que no hemos visto en toda la primera parte. Es que Dembélé por dentro estaba totalmente anulado.
6: A las manos descuelga la pelota Eduard Mendy perfectamente con el dorsal número 16. Mira, es curioso hoy porque los dos porteros llevan el mismo número. No es un número que sea de portero,
1: el 16,
6: generalmente,
1: es verdad.
6: El 16, pero lo lleva Mañán y lo lleva Mendy.
1: Es verdad. Serge.
6: Pelota para.
3: Raro, ¿eh? A ver. ¿Cómo estará así tu partido?
1: Me veo muy a tope.
3: O intentarlo. O sea,
1: ahora mismo me da la sensación que soy absolutamente bilingüe.
3: Políglota incluso.
1: Bilingüe, claro.
0: Bueno, el ritmo ya vemos que es patatero, ¿no?
1: Sí.
3: Ya está, ya quieren que pite.
1: ¿Y cuánto queda, Alfonso? ¿Casi en el 45?
7: Yo creo que 4.
4: ¿Cuántos
7: más,
4: minutos,
7: ¿no?
4: Creo? Sí.
1: A ver.
4: Bueno, incluso más, ¿no? O sea, han atendido ahí a Ismael Azar.
1: Vea, te voy a dar otra oportunidad. Alfonso, ¿cuántos minutos crees que...?
7: Igual nos podemos ir hasta 6, yo creo.
1: ¿Cuántos hay, Rulo?
4: 6.
1: Bien,
4: 6 minutos.
1: Bien.
3: Venga.
6: ¿Cómo está Burrulé?
7: Olala.
6: Pelota para...
0: Olala.
6: Para Olise.
1: Oye, pero os pido por favor que no hablemos tanto en francés, porque si no la gente de España no nos va a entender.
6: Pelota para Koundé. 6 minutos, ya lo dice el de la megafonía.
3: 6 minutos.
6: Pelota de Sadio Mané. Mané tocando para Niakate. Este para el Hadji Malik Diouf. A ver, la pelota,
1: cuidado,
6: que se vuelve ahí un poquito loca. El Botelé hizo ahí una mala pasada al central senegalés. Era banda para el cuadro de Pape Tío, que, bueno, pues está a punto de completar una primera parte seria, sólida, fiable. La mejor ocasión fue de Nico Jackson. Y lo mejor para Senegal, ahora lo comentaremos al descanso, es que con el ataque más temible de la Copa del Mundo, Doué, Dembélé, Olisee y Mbappé, pues Senegal ha estado bien.
8: Que es que no han tirado a puerta, Rulo.
6: No, no.
8: Francia no ha tirado a puerta.
3: Si lo has dicho tú, es que la única ocasión ha sido de Senegal. Y con los hombres no se gana.
6: Exacto. Y menos en este mundial, ¿eh? Ayer Egipto empató, Cabo Verde empató, Qatar
3: Uruguay.
6: Uruguay, el otro día Australia derrotando
3: una tal España, también me suena.
6: Sí, empató, sí, correcto. También. A ver, recupera Dembélé, pasillo del 10, abre hacia la zona izquierda, mal Dembélé, no se entendió con su compañero de equipo de Désiré Doué. Corta el centro del campo de Senegal, viene para la cobertura Saliba para rechazar ese cuero a saque de banda. Mal Dembélé ahí en el pase a Doué.
1: Mira, me escribe Nacho Palencio y me dice que lo del 16. Dice Nacho, que igual es mentira, pero eso dice.
8: A ver qué dice Nacho.
3: ¿Para qué vamos a contrastar?
1: No, ¿para qué? O sea, perder tiempo. Herencia del fútbol francés. Dice, en Francia se usaban el 1 y el 16 para el segundo y el 30 para el tercero. O sea, escúchame.
3: Bueno, tiene sentido.
1: Si es verdad, sí, sí. Genial. Y si es mentira, pues buscarlo. Yo qué sé.
6: Pues ahí Nacho.
1: Los méritos y las culpas para Palencia.
7: Yo le creo.
2: La lista de Francia, el 16 lo lleva mañana. El uno lo lleva Brice Samba, el portero del Rennes, y uno de los que no ha debutado todavía se ha llevado de Samba el portero del Racing Club de Lens, a Robin Rissé, dorsal número 23.
9: Que le dieron algún premio, ¿no? Mejor, no sé qué premio.
2: Temporadón la que ha hecho el Lens, subcampeón de Liga y campeón de la Copa.
6: Hablando del Crystal Palace, el entrenador del Lens, que es Pierre Sage, ha firmado por el Palace. Extrañó a alguien, o no sé si a la gran mayoría, que, bueno, terminó la temporada con el Lens en Champions y el entrenador dijo, hasta aquí. Y eso es que tenía algo firmado con alguien seguro. Y efectivamente, lo ha firmado el actual campeón de la Conference League,
1: oye,
6: el Crystal Palace.
1: Valencia me da datos. Datos absolutamente incuestionables.
6: A ver.
1: Fabián Barthez llevaba el 16. Ah. Y correcto. Es verdad, es así. Pues va a ser verdad lo de Palencia, ¿eh? Vamos a ser inventado.
3: Muy bien, vale.
1: Sí, y si se lo ha inventado, pero se ha inventado poco.
3: Ha quedado genial.
4: Pero
3: en todo caso.
4: De chapó.
3: Muy
4: bien. Con mucha confianza, por tanto.
3: Si es mentira, nos la hemos creído.
1: No, que sí. O sea, si mientes, miente de forma creíble.
3: Porque podríamos buscarlo, Palen, pero estamos viendo el partido y no podemos.
1: Ahora estoy ocupado, Valencia. No me pidas a mí.
8: A ver, no, López, no sé. Igual tienes aquí a los tribunos equivocados, ¿eh?
1: Otros
8: haciendo el trabajo y nosotros aquí, que si hablamos francés.
1: A ver, hombre, no es por personalizar, pero Enrique...
3: Jessica despedida.
1: Enrique conoce hasta el bisabuelo del tercer portero francés. Y vosotras habéis dicho un poquito de información, vamos.
3: Exacto.
9: No había
3: nos reímos de tus gracias. Parece poco.
6: Buen centro ahora de Koundé, ¿eh? Pelota de banda para Senegal en el otro costado. Sí, ponte la cintita en el
3: pelo. Hay que decirlo, ¿no? Hay que decirlo.
6: 49.5 de la primera parte. Queda un minuto, no te vayas a despeinar. Saque de banda para Crépin Diatta. Queda un minuto para alcanzar el tiempo de descanso. Balón en largo de Diatta. La quiere pinchar ahí el propio Dembélé. Yo creo que Dembélé está jugando en una posición bastante rara para él. Está ahí como casi
3: cerrado.
6: O sea,
1: no hay quien entienda lo de Francia, ¿verdad? No hay quien lo entienda. No.
3: Si es que Francia, a pesar de Deschamps, yo de verdad que lo pienso. O sea, yo lo pienso. Que llega donde llega a pesar de Deschamps. Tiene unos jugadores para hacer otra cosa, para hacer maravillas.
6: Sí. O sea, Mbappé, Irene ha estado desaparecido en esta prueba. Es que ni la ha tocado
3: todos,
6: prácticamente.
3: Dime uno que no. O sea, Doué ha aparecido, vale, pero sin ningún tipo de peligro. O sea, nada.
6: Rechaza Senegal, que está teniendo una tarde plácida, cómoda en Nueva Jersey. Quedan 50 segundos. Es que hasta el público se está aburriendo. No hay
3: nada.
6: Ni en la grada ni en el césped. Recupera Senegal. Toca Pape Gueye en corto para Gane Gueye. Que no es el mismo futbolista, evidentemente. Koulibaly con Niakate de nuevo. Aparece Sadio Mané, del Al Nassr, ex del Bayern, también del Liverpool. Abre banda derecha, Crépin Diatta. Todavía en campo propio, bien el pase filtrado hacia el carril del 10. Aparece Senegal en la última, es Lamine Camara, jugando en horizontal. Toca en corto para Sadio Mané, espera la ayuda en el sector izquierdo. Le dobla Malik Diouf, el ex del Slavia de Praga, dentro del área, ojo, centro de Sadio Mané. ¡El disparo! ¡Oh! ¡Fuera!
1: ¡Qué ocasión!
3: ¡Ay, la caja ya!
6: Perdonó Ismael Azar el disparo tras la buena acción combinativa. Banda izquierda. Diouf para Mané. Mané en centro de aquella manera. La pelota le quedó muerta al delantero del Crystal Palace. De derecha, quizá era de zurda. Se le fue arriba el balón. Hay saque de puerta, hay descanso. Francia 0, Senegal 0.
1: Pues se va a Francia con la sensación de alivio de haberse salvado de al menos dos ocasiones muy claras de Senegal. De momento, sin goles. A ver qué jugadita, Irra. Descanso en New Jersey. Francia 0, Senegal 0.
4: 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Rulo, la jugada más profesional de esta primera parte, ¿cuál es?
6: El minuto 22, balón en largo desde la zaga africana. A campo abierto, Nico Jackson tenía delante del Dayot Upamecano. Zarpazo, latigazo con la zurda, la cepa del palo de Mañán. Se fue fuera, pero Irra fue la jugada profesional de la primera parte.
1: Y pendientes del europeo de esgrima femenino, está Lucía Martín Portugués, la española contra Yana Igorian en la gran final. Vamos perdiendo, pero no hemos perdido, 9-6.
4: Iba a ser en Tallin, finalmente ha sido en Antony, una localidad francesa, así que en Antony.
1: Marc Antony,
4: no,
1: Antony
4: no,
1: Blake.
4: O en Antony el del Betis, ¿no?
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1: Estamos todos entusiasmados en la radio con el combate entre Lucio Martín Portugués y Yana Egorian. 12 iguales. Estamos en el segundo tercio de combate y ahora 12, 13, se pone por parece, delante, ¿no? ¿Sí? La española, al menos lo celebra. Claro, es que es imposible ver a simple vista, yo por lo menos no lo veo, pero no, sí. No. Marcador verde para Lucía, así que punto para España. 12 iguales.
0: Va a haber algún tipo de revisión.
1: Yo mejor creo que puede ser amonestación para Yana Egorian. Se ha puesto su marcador en rojo. Bueno, ahora os cuento cómo va el tema. Ahora están revisando en el VAR.
0: Sí.
1: Claro, es que, insisto, es un deporte que a ojo humano creo que es imposible de ver.
0: Y aparte, ambas celebran los puntos. O sea, es muy difícil.
1: Bueno, pues insisto, 12 iguales. Queda menos de un tercio de combate. Y a ver qué dicen los jueces. Este punto es muy importante. Dice que es punto para...
0: creo que para Lucía.
1: Para...
0: No celebra mucho la georgiana, así que no sube para nadie.
1: ¿Es georgiana?
0: Sí, es georgiana,
1: Sí, o sea, para ella.
0: De nacionalidad al menos georgiana.
1: Para Egorian. Lo que pasa es que 13-12.
0: No compite sin bandera, o sea, no. He leído las siglas de AIN, que he puesto AIN, ¿qué país es? Y son atletas que compiten se me ha olvidado ahora el...
2: Apátrida.
0: Neutral. Ah. Atleta individual neutral.
1: Bueno, a ver, vamos a analizar el partido. Primera parte, sin goles. Irene, ¿qué te ha parecido?
0: Pero apátrida también está muy bien.
1: Ahora vamos. Gracias. Por delante, 13-14. Irene.
2: Me ha parecido bastante decepcionante, la verdad. Yo creo que todos estamos esperando un poquito más de Francia, porque además de tener el balón hay que generar, y cuando generas también tener un poco más de acierto, y lo que hemos visto al final ha sido que Senegal está aguantando muy bien, y no solo eso, sino que ha habido 2 ocasiones o 3, creo, al final, y han sido todas de Senegal. Entonces yo, si tuviera que apostar ahora mismo, ya esto se me puede volver en contra, pero lo haría por Senegal, porque le veo con, por lo menos con más llegada, con más capacidad para terminar jugadas, y a Francia le veo un poquito perdida arriba, a pesar de todos los nombres que hay. Efectivamente, no tengo muy clara la disposición de los jugadores, y el que veo completamente perdido es a Dembélé, que está ahí por detrás de los delanteros, y creo que ahí poco puede hacer. Así que bueno, veremos si Deschamps hace algún cambio o alguna indicación en el descanso que pueda dar un poco de luz, porque tal y como lo hemos visto en la primera parte, no creo que avance mucho.
1: Lucía Martín Portugués es campeona de Europa.
0: Campeona de Europa. Enhorabuena a la española, que se proclama campeona del continente en Francia, en Antony. Es la decimoquinta medalla para España en los europeos de esgrima. Va a ser la cuarta de oro. Tenemos 2 de plata, 9 de bronce. Así que enhorabuena a Lucía Martín Portugués, que ha ganado a la georgiana Yana Egorian.
1: Fantástica, Lucía Martín Portugués. Yes, tu resumen.
3: ¿Cómo cuesta debutar y sacudirse la presión del inicio en un torneo como este? O sea, no somos los únicos. Sufre Francia. La primera parte de Senegal ha sido muy seria, gran lectura y planteamiento, frenando a los 4 fantásticos que no han aparecido, ni Doué ni Olís por bandas, no encaran, no desbordan. Nadie filtra, nadie encuentra a Mbappé, que lo único que dejó han sido unos par de controles imprecisos. No hay nadie con chispa, y Dembélé es verdad que está enjaulado. Es que Francia por dentro es incapaz. El partido es bajito de ritmo, es verdad, pero si alguien agita algo es Senegal. En el último tercio ha dejado ya alguna jugada interesante, acelera, 2 ocasiones clarísimas, el palo de Nico Jackson a la contra, y este balón al final del primer tiempo que se va alto de Ismaïl Assar. Y además hemos mencionado a Upamecano un par de veces, ¿no? Cortando alguna llegada más de Senegal. Así que bueno, algo va a tener que hacer Deschamps, pero sobre todo para poner orden en el frente de ataque, porque creo que es lo que falta, no hay orden.
1: Enrique, ¿y para ti?
4: Sí, efectivamente, yo creo que adelante falta un poquito más de velocidad, el ritmo que tienen estos delanteros hoy es muy bajo, facilita también esa buena defensa que tiene el equipo contrario, ¿no? Y no es sencillo, y de hecho prácticamente Francia no ha hecho ninguna ocasión, y las ocasiones que normalmente ha hecho también Senegal ha sido pues en esas digamos rupturas que han pillado a Francia un poquito más adelantado y con espacio han generado esas ocasiones que realmente si hubiesen hecho dos goles pues no nos hubiese extrañado, pero lo que decimos siempre, cuesta empezar los campeonatos a todo el mundo. Ayer nos asustamos un poquito, pero ya veis que todo el mundo está con la misma dificultad, y normalmente cuando uno tiene esas ocasiones y no mete, al final acaba lamentándolo, ¿no?
1: Molinero, ¿qué aportás?
5: Está decepcionando Francia. Ya ayer, y no quiero hurgar en la herida, pero me decepcionó muchísimo España en la primera parte. Creo que tenía capacidad para jugar mucho mejor de lo que hemos visto en ese primer tiempo, y con Francia me estoy llevando la misma impresión. Es verdad que siempre lo típico, la favorita, el primer partido, lo que cuesta entrar y demás, lo que quieras, pero jugadores como Olise, Dembélé, Due o Mbappé tendrían que jugar mucho mejor y a un ritmo más rápido, ya simplemente por la calidad que tienen entre ellos. Y hemos visto que Francia tan solo ha tenido un disparo en todo lo que llevamos de este primer tiempo para una de las que se exige que sea una de las grandes favoritas. Creo que se ha jugado el partido a lo que ha querido Senegal. Me ha gustado mucho lo que ha hecho Senegal, defendiendo atrás y luego saliendo rápido al contragolpe, con las ocasiones como ese disparo de Nico Jackson, luego también la oportunidad de Ismaïla Sarr en una acción en esa banda izquierda en la que Olise permite que Malick Diouf haga lo que quiera por el lado izquierdo, protegiendo bien ese centro del campo, impidiendo que Francia pudiera avanzar, una Francia que también ha cometido muchos errores, y me ha gustado más Senegal. Yo me espero un cambio de mentalidad por parte francesa, y veremos si cambios ya de cara al segundo tiempo, porque creo que Due está siendo desaprovechado, y veremos si esto cambia con entrada de jugadores como por ejemplo la entrada de Ryan Cherki, el centrocampista del Manchester City.
1: Alfonso, del árbitro del irano-australiano.
6: Pues poquita cosa, afortunadamente para él no le está exigiendo mucho el partido, 7 faltas, 0 tarjetas y 0 jugadas de área.
1: Ok.
0: Vamos a dar una vuelta.
1: Venga.
0: ¿Quieres que lo vayamos a dar una vuelta para pulsar cómo está?
1: Vayamos.
0: Madrid.
1: Vayamos.
0: ¿Cómo se está tomando la afición francesa de momento este debut 0-0 de los suyos, de una de las favoritas que es la Francia de Shang? ¿Cómo sigue la cosa, Natalia?
7: Bueno, pues mira, te lo cuenta Simón, que está aquí, que es hincha de Le Bleu. ¿Lo he dicho bien?
8: Le Bleu, sí.
7: ¿Cómo estás viendo a tu selección?
8: Pues por el momento no hay mucha intensidad, es que, no sé, hemos tenido como varias acciones con Mbappé, pero ha faltado un poco el control de la pelota. Pero creemos que si vamos más adelante, podemos poner goles, creo.
7: Aún así os veo muy tranquilos, esto acaba de empezar.
8: Sí, acá, la Copa del Mundo acaba de empezar, todo el mundo creo empieza con un poco de intensidad, así que creo que no hay que dudar, ¿sabes? Por el momento está bien.
7: Se está poniendo en duda mucho al entrenador, pero vosotros confiáis plenamente en Deschamps.
8: Pues confiamos mucho en él. Las dos últimas Copas del Mundo nos han llegado al final, así que creo que es un entrenador que es muy bueno. Tiene una manera de organizar el equipo, tal vez mucha en defensa y otro, pero bueno, creo que sí, y es último mundial, así que tenemos que ganarlo.
7: Pues ya lo habéis escuchado, compañeros. Messi, Goku, Simón, ya lo habéis escuchado, que están muy tranquilos aquí, ¿eh? Están disfrutando del partido, un partido tranquilo y sosegado, esto acaba de empezar.
0: Messi, Goku también, a ti, Natalia, un momento por esta conexión. Otro punto de la capital, en este caso con la afición senegalesa, está Ainhoa Parra. Hola, Ainhoa, muy buenas.
9: Muy buenas noches, compañeros. Hoy hemos viajado a African Food Mandela. La mayoría están apoyando a Senegal, mucha intensidad y nervios, lo que está marcando todos los debut de las selecciones. La afición, sin duda, aquí confía en que terminará ganando, y yo creo que es un mundial que ha iniciado un poco raro para los favoritos, ¿no creéis, compañeros?
10: Absolutamente, sí, sí, total. Sí, sí.
1: Vamos, dínoslo a nosotros.
0: Efectivamente, Ainhoa. Y de momento a Francia también, sí.
9: La verdad que sí, no nos esperábamos este inicio, pero vamos a ver cómo continúa y avanzan el resto de partidos.
0: Las sedes son Canadá, México y Estados Unidos, pero disfrutando también López en Madrid de un montón de actividades y de un montón de locales, bares, incluso ayer en Vista Alegre, disfrutando del Mundial.
1: Pues mira, va a empezar ya la segunda parte, New Jersey, va a empezar la segunda parte de este Francia 0, Senegal 0, Rulo.
11: Va a sacar Senegal y la gran pregunta es, ¿le darán la pelota a Francia o no?
1: A ver, yo imagino
11: ahora
1: que
11: en
1: no.
11: El saque, digo, ¿eh?
1: Yo imagino que no. Imagino que la ordinariez esta de sacar como sacan casi todos los equipos no lo harán. La vulgaridad esta.
11: Veremos.
12: Cuidadín.
11: A ver. A ver qué pasa con el saque de... Bueno, está el que tiene que sacar en posición de...
1: Va a hacerlo.
0: De pateador.
11: ¿No?
12: Está amenazando.
11: De pateador. Sí,
1: es,
11: sí.
1: Es que no sacan de centro, hacen saques de honor.
12: Está amenazando. Ahí va a acabar. Vamos. Al banderín
11: eso
12: de córner.
11: O dispara a portería. Porque para hacer esto, dispara a portería, claro. Y si el portero no ve la bola, pues
1: por si acaso,
11: míralo.
1: Si
11: míralo,
1: la
11: ahí está. Oh. ¡Saque de banda para Francia! No, es que no lo entiendo.
1: Yo sí que alucino, de verdad.
12: No, al banderín, que ahora presión alta y ya, a robar ahí.
1: Ya, bueno, ya.
12: Claro,
1: pero,
12: es una,
1: llegar, pero puedes llegar ahí jugando la pelota, que pasa
12: pero
1: la tienes.
12: Pero cuesta más.
1: Ya, vale. No.
12: ¿Ves? Ahora ahí. Ahí
2: eso Guardiola y Luis Enrique, eso lo he visto, ¿eh? Yo eso lo he visto hacer, ¿eh?
12: Claro, claro.
2: Sí, sí.
1: Cada vez sí, sí. que un equipo hace esto, imagino un gatito en un árbol que fallece.
0: Pues nada, sí. Para la próxima, saque de banda y todo el equipo contrario no puede pasar sí. De campo.
1: Esto yo si fuera, que... si fuera Infantino, amarilla para el capitán.
2: Ya estamos. Pues a mí
11: sí,
2: me gusta.
11: O sea, yo perdonar, que a lo mejor soy de otra generación y tal, pero si los... Enrique, o sea, si esto sí. En tu época
12: sí.
11: Se hubiera hecho, vamos, o sea...
12: Mira,
11: tú a tu jugador le dices, ¿pero qué haces?
12: Te comento. Nosotros hacíamos, tocaba un jugador para otro, lo echaba atrás claro, y claro, todos pum, corríamos claro. Al borde del área y el balón largo
2: eso
12: venía
2: es,
12: allí.
2: Eso es.
11: A la
2: esa
11: caída.
2: Es una,
11: a la caída.
2: A mí me gusta así.
12: El reglamento pero es una opción. Y esta también rápido. Es otra opción tan válida, ¿no? Porque
11: ya, pero...
12: Te gustará más.
1: Horrorosa, pero sí, válida. ¿Eso que dice el reglamento?
6: Claro que cambió el saque de centro, ¿no? De tocarle hacia atrás o tocarle hacia adelante.
1: Que antes había que hacerlo entre dos.
6: Claro, tenías que echarle para atrás.
1: Bueno, pues ya está.
2: Renovarse o morir.
1: Sí. Pues nada.
11: Yo es que me quedé anclado en lo de antes, lo siento. Sí. Pelota para Upamecano.
2: Dice, yo seré de otra generación, dice el más joven de todos. Es que es de coña.
1: No, el más joven. Y bueno.
2: Pero es viejo joven, en todo caso.
1: Bueno,
12: es que mira, ahí, por ejemplo, como...
1: El corazón de Rulo tiene como 8 o 9 años.
11: A ver, Duel.
2: Añejo,
11: perdonar.
2: Añejo.
11: Viene Duel, disparo. ¡Fuera! El pase largo controló Duel. En el balcón del área, control de derecha, zarpazo de zurda a la diestra de Mendy.
3: La disposición de Francia ha cambiado, Dembélé está en la derecha ahora mismo.
2: Menos
1: bueno,
2: mal.
1: Bueno,
11: sí, correcto.
1: A ver cuánto,
11: sí.
1: A ver cuánto dura, Jess.
3: Bueno,
1: cuánto dura.
3: Veremos, habrá movilidad, pero de inicio en esta segunda parte yo creo que está pegadito a la derecha.
1: Que jueguen
3: ¿no?
1: como quieran, pero con un cierto orden. O sea,
3: sí,
1: con
3: claro,
1: un,
3: claro.
1: Con un orden, con el que quieran, pero con algo.
2: Ya se ha enfadado.
1: No
3: es mi culpa, López.
2: No, claro, es que...
12: Son jugadores muy anárquicos y les cuesta...
1: Bueno, sobre todo con Deschamps.
3: Claro, pero es que sí. A Dembélé lo estaba desaprovechando. Es sí, que estaba sí. Enjaulado, no lo anularon por completo.
11: Recuerdo
3: sí que es un
11: sí.
3: Chico que lo va a intentar, que tiene esa chispa, que va a encarar. Oye, te puede poner balones.
2: Y que te vuelve loco, ¿sabes? Es que aunque luego no consiga enhebrar una jugada, es que solo con los regates que tiene, con las dos piernas, no sabes por dónde va a venir. O sea, es que está bien que intente irse de alguno.
0: Digo que yo estoy estropeado, pero me ha dolido un poco cuando ha dicho Irene que Rulo era el más joven.
1: Sí.
2: Ay, no me acordaba de ir. No es que no claro. Me acuerde de cómo estás, sino de ti. En general se me ha olvidado, perdón.
0: Ah, pues me queda mucho más tranquilo. Sí. Me deja mucho más tranquilo.
1: Incluso más doloroso.
0: Muchísimas gracias. Sí.
2: Claro, me era de no lo ha querido no, pero... arreglar, pero no ha podido.
1: Solo para decir, disculpa, ¿cómo era tu nombre?
2: La verdad es que no sé la edad que tiene ni Rulo ni Isra. ¿Y vosotros quién sois? Ni Rulo ni Isra, no sé los años que tenéis, la verdad.
12: Pues
0: Rulo tiene 28, yo 25.
11: Sí.
1: ¿Eh?
2: Sí.
11: Yo tengo 21 para 22, Irene.
2: Sí, yo 13. No sé, las risas no las entiendo, pero bueno.
1: Mira, yo en 14 días hago la friolera de 49 palos.
2: Buah. ¿Qué día es eso para apuntármelo?
1: El 30.
12: Qué infortunio, oye.
3: Date por felicitado, López.
12: Qué barbaridad.
3: Date por felicitado porque sabes que yo los días 30 normalmente te llamo por lo que sea, porque siempre te llamo ese día y nunca me acuerdo de felicitarte ese día.
1: Siempre pasan cosas.
3: Pero es que llevo varios años llamándote ese día y te hablo de cualquier
2: cosa. El día 30 lo que pasa es que aparte de tu cumpleaños llega la renta, o sea, es un día bastante truño, perdona que te diga.
1: Y acaban contrato a los futbolistas, yo siempre he dicho lo mismo. O sea, el día que acaban contrato a los futbolistas.
2: Que no te consuelas porque no quieres.
1: 49 castañas, Monreal, 49.
12: Wow, vaya, qué infortunio.
3: La flor de la vida.
12: Nuestro amigo Manu este fin de semana también cumple algún añito.
1: ¿Pero qué cumple?
12: Creo.
1: Más que yo, ¿no?
12: Alguno menos.
1: Mira, Obama estará aquí el jueves, bueno, el miércoles al jueves a la una, para el Ghana-Panamá.
12: Sí, sí.
1: Porque él piensa que ya ha hecho el partido. Como gana Panamá,
13: claro,
1: que
13: ya no tiene nada.
2: Lo estaba esperando.
1: Es que...
2: Pablo, lo importante de tu cumple es que llegas a la edad que aparentes.
1: Ni.
2: Eso es importante, con salud.
1: Pues ya no te voto, en tu cara me suena.
2: Bueno, si me hace falta.
13: Cuando haya que votar.
1: Sí, es verdad que eso. Ahí no se vota, ¿no, Irene?
2: Sí, se vota, pero yo no estoy participando, solo yo.
1: Bueno, ya participarás.
2: Ah, vale. Te quiero muchísimo.
3: Pero hay que votar para que vayas a participar, ¿no?
2: Bueno, podéis darme vuestro apoyo moral.
1: Irene.
13: Bueno, estamos...
2: Gracias,
13: no
2: vamos al
13: estamos, no. 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
1: Vale, a lo mejor luego meten 4 en los 40 minutos que quedan, Rulo. A lo mejor meten 4. Pero de momento Francia me está gustando aún menos que España. Aún menos.
19: Sí. Y Mbappé, o sea, Mbappé está mal, ¿eh? Estaba mirando el césped
1: y
19: ahora,
1: que
19: como
1: España,
19: quien decir.
2: Sí, hay topos.
1: Me gustó poco.
19: Bueno, a ver, ahí, ¿eh? Yo tampoco sé si Francia mejora o empeora el partido de España.
1: Bueno, por lo menos Francia tiene todos los titulares, España no.
2: Y además, Senegal no está cerrado atrás. O sea, que es que con más motivo creo que Francia debería estar haciendo algo
1: es
2: más.
1: Es verdad que el rival es mucho más exigente el suyo que el nuestro, claro.
2: También es verdad.
20: Sí. Ahora dirá Deschamps que están encerrados los de Senegal.
19: Mira Olise para el primero, el disparo. ¡Qué parada! ¡Qué parada! ¡Corner!
1: Casi la pifio.
19: Pero sin falta, Koundé para Olise. Se vino el 11 por el pasillo del 10. Regateó, se perfiló, buscando el disparo, raso de zurda. ¡Qué bien achicó el portero senegalés! ¡Saque de esquina!
1: ¡Qué bien lo hace Eduard Mendy! ¡Qué fantástica intervención con el muslo! Lo echa arriba. ¡Qué clarísima de Olise Martí Monreal!
12: Sí, bueno, la verdad es que cuando tienen estos arrebatos que digo yo, pues al final se ve la calidad. Estaba pensando aquello que del pasivo de balonmano, ¿recordáis? Dicen que ahora son 5 segunditos para sacar, para que no pierdan tiempo. Yo sí que pondría 10 segundos, como mucho 12, para pasar a campo contrario. Y la vuelta atrás, balón al equipo contrario.
1: O sea, campo atrás también.
12: Sí, sí, generarías mucha más velocidad en el juego, porque ahora ya lo ves, mira, te angulan, sí, te duermen.
1: Pero castigas a los malos, Enrique.
12: No,
1: a los malos jugadores.
12: Castigas a todos.
1: Ya, pero los buenos irán para adelante, pero los malos, claro, si no pueden.
12: Los malos tienen que aprender.
1: Claro, es verdad. Sí,
2: pero castigas a los buenos también, porque hay jugadas a veces que necesitan tiempo para.
12: Bueno, pero en esta zona del campo, mucha elaboración al final. Hay días que hemos visto, ayer vimos, hoy vemos, pero bueno, cada uno lo ve.
2: Eso en la época del Barça de Busquets, Piqué, Puyol.
1: Sí, ese Barça jugaba como el culo. Sí, Irene.
2: No, pero es lo que está diciendo en ese momento de empezar la jugada, un poquito más de ritmo.
4: Y si llegara la sanción de Monreal, sí que habría más saques de banda, como los del centro del campo.
12: Claro. Yo tenía un entrenador que decía: mientras el balón esté en el área del equipo contrario, tenemos posibilidades de hacer gol.
19: Mira, Enrique Jackson. Bien, Upamecano. No sé si quería recortar hacia adentro, quería disparar. Imperial, Upamecano para mí el mejor.
1: Muy bien Upamecano, sí. Sin fallo, sin mácula.
19: Luego es verdad que de Upamecano tampoco te puedes fiar al 100%, porque siempre te deja algo.
12: Hace una siempre,
4: Y Upamecano como corrector es el mejor. Como corrector.
12: Sí, está claro.
4: Y por cierto, vaya partidito de Tchouaméni y Rabiot, vaya partidito.
2: ¿Están jugando?
4: Creo que sí.
19: Malik Diouf, aparece el del West Ham, 25 la espalda, toca hacia atrás, Idrissa Gana Gueye, se apoya en Niakate, aparece el del Olympique de Lyon, nació en Roubaix, ahí donde la clásica París, ciclista, eso es, bien Irene, bien el pase, filtrado, no llegó Nico Jackson, pelota para Mike Maignan. Ya juega con Koundé. 55 de juego, Radio Marca, marcador en directo, inaugurando el grupo I de la competición, MetLife Stadium, Nueva Jersey, cerquita de la Gran Manzana, viene Saliba tocando para el sector izquierdo del ataque de Francia, aparece, creo que es Désiré Doué, se metió por dentro Teo Hernández, Rabiot con Tchouaméni en horizontal, aparece el pianista abriendo para Ousmane Dembélé, el control del balón de oro, el pase por dentro para Jules Koundé, no puede alcanzar el jugador del Barça porque le metió el cuerpo Idrissa Gana Gueye, recupera Senegal, campo propio, la pierde Gueye, recupera Olise, habilita para Mbappé,
1: es esta.
19: ¡Kylian Mbappé!
1: Otra vez.
19: Voy a cambiar el MVP del partido porque en dos minutos Eduard Mendy ha salvado dos goles.
1: Es que no es MVP, Jess, es Mendy VP.
3: Sí, tal cual. Pero fijaos cómo ha dado un pasito al frente Francia, en las presiones, robando esos balones. Las dos ocasiones han llegado por presión y por robar un balón, porque al final lo que haces es generar esa tensión también en los controles, ¿no? Y en las imprecisiones de Senegal. Calidad tiene, es que tiene futbolistas Francia para hacer esto.
1: Quedó súper paradas de Mendy, Enrique, qué paradones.
12: Sí, la verdad que el portero ha estado sensacional. Y luego tenemos que entender también que según avance el partido, los jugadores van a estar más cansados, van perdiendo concentración, y ahí es donde los jugadores de calidad van a ir apareciendo, como se está viendo poquito a poco, ¿no? O sea que el partido yo creo que se va a abrir un poquito más que hasta ahora, claro.
19: El centro, rechaza Senegal, vuelve a recuperar Francia, falla en el pase, balón en largo hacia nadie. El último en cerrar ahí en la zaga es William Saliba, que recupera ahí, metros hacia atrás, toca para Jules Koundé, camino de la hora de partido. Sigue cayendo la Solana en Nueva Jersey, camino de las 4:30 de la tarde, 10:30 casi en España, en la península. Toca Adrien Rabiot. Levanta la cabeza del Milan, abre para Kylian Mbappé, quiere reventar a Malik Diouf, lo hace Mbappé, penalti. Tiene que pitar penalti, ¡no!
1: Claro.
19: Han derribado a Kylian Mbappé, para mí era penalti, ha señalado Alfonso, saque de esquina, Direza.
2: Ostras, pero el VAR entra
1: aquí. Alfonso.
12: Por favor.
19: Para mí penalti. No,
12: yo creo que lo hemos visto todos, ¿no? El VAR le corregirá, ¿no?
2: Va muy a ver, en directo ha aparecido, desde luego.
12: Igual se ha echado,
19: De Sadio Mané. No. Yo creo que le traba.
12: Igual ha tocado el balón el jugador.
1: Uy, wow. Pues no sé si le toca.
2: Espera.
1: No sé.
2: Es verdad. Que no se ve si le pisa. No le se toca. Ve bien.
1: es verdad que no le toca porque salta.
2: No le toca, no.
3: No toca nada, ni balón ni.
2: Pero salta para no comérselo.
1: Claro, salta para no ser tocado.
2: Exacto, si no salta, se le tira. Entonces, claro, ahí está la movida.
12: El penalti no es dar o intentar dar. No,
1: Alfonso,
12: precisamente hay que romperle la
2: claro,
12: pierna.
2: Claro, o sea, es decir, si Mbappé no salta,
1: es penalti.
6: Yo creo que sí, porque, a ver, no le toca abajo, pero luego hay que ver los contactos que hay en el resto de la pierna hacia arriba, que es lo que
12: sí, alguno de esos
6: fijamos la vista abajo al pie y dices, en el pie no ha tocado, pero por la rodilla, muslo, por ahí es donde le desequilibra, ¿no?
2: Es dar o intentar dar, y si Mbappé no salta, le da, con lo cual.
12: Yo creo que es penalti. Yo habitualmente de eso sabía alguno durante la temporada. Nada, el árbitro. Qué bárbaro. O sea,
1: el árbitro está convencido de que no es penalti, ¿eh?
3: No, porque puede no hay ser contacto.
12: También, ¿eh? Hay que.
1: Ya, claro, ya está. A ver, no hay contacto porque.
2: Pero entonces vas a. Claro, sí, pero no. Al final vas a obligar a los jugadores
3: Digo
2: a tirarse.
3: El razonamiento que ellos están utilizando, ¿no? Para no señalar penalti.
1: Mira, ahora están hablando de Dembélé con Mané y le está diciendo, pero le has tocado. Y dice, yo. A eso le falta hacer así con las manos, pío, pío, que yo no he sido.
19: A ver, va a verlo.
6: El contacto directo, es con el muslo en la pierna que tiene levantada. ¿Sabes qué pasa? Que si fijamos la vista abajo en el prado, al final no vas a ver contacto en los pies. Pero si tú ves la llegada de atrás,
12: sí, si existe.
19: A ver.
1: Mbappé, seguro.
12: ¿Dembélé?
1: No, Mbappé.
2: Mbappé.
12: Sí. Sí.
19: Fijaos arriba. Yo no tengo claro ahora que sea penalti, sí, porque yo creo que.
6: En la pierna izquierda.
1: Sería el primer penalti del mundial.
6: Ahí, pero una cosa izquierda con el muslo, porque él se mete debajo de Mbappé totalmente. Entonces, con el muslo, en la pierna de arriba, de atrás, vale. le golpea.
3: Sí, pero aunque no le diera. El pie izquierdo.
2: Sigo pensando lo mismo, aunque no le diera, si no es porque se tira, le da.
1: Yo pito penalti, pero si el otro se pone Farruco y dice que no, no es un penalti flagrante.
2: Que yo prefiero que no sea penalti, también.
1: A ver. Lo vamos a escuchar. A ver qué dice.
12: Quitar sin querer.
1: A ver.
5: The attacker initiated the contact and the final decision is goal kick.
2: Nada, no. ¿Sí?
12: No está muy convencido,
1: sí,
12: ¿eh?
1: Penalti, sí.
5: No
1: penalti.
2: No, saque de puerta, es que he dicho.
12: Gol kick.
2: Sí.
1: Ah, yo le he visto a Tchouaméni aplaudir atrás. Aplaudía irónicamente.
21: Aplausos irónicos,
19: entendemos. No ha pitado penalti.
21: Pues mucha personalidad, ¿eh? Eso sí, eso no se le puede negar.
1: Pues claro, si tiene
2: sí, pueden aprender aquí también.
6: Mirad el muslo del defensor.
3: No, sí.
1: Es penalti.
3: Ahí, muslo derecho de Sané al suelo y.
2: Para mí es también. Pero, pues para ni mí, tan mal.
1: Yo creo que se le ha puesto las narices al irano-australiano Alfonso. Yo no digo que no y voy a decir que no.
6: Sí, porque, totalmente.
1: Porque es absolutamente pitable.
6: Sí, pero es que vamos a lo mismo, porque al final en la zancada que tiene el delantero, claro, hay un momento que dice, no le da abajo, sí, pero tú cuando traccionas hay un pie que está levantado y ahí le mete por el muslo, es donde le arrastra, ¿no?
3: Sí, la puntita.
19: Vamos, como,
3: es que yo
19: como
3: me
19: diría
3: preguntaba...
19: Guardiola, meó con la suya al colegiado.
3: Yo decía, si salta, ¿por qué no sigue en pie Kylian? Porque puede seguir jugada. Claro, pero
1: no,
3: es que
1: no
3: hay...
1: No puede.
2: Pero
1: claro,
2: yo creo que es instintivo, ¿no? Saltar para no...
21: Si toca balón, recibiría una zancadilla.
2: Bueno, para mí es penalti, pero no lo ha pitado, pues mira, qué bien. Tampoco es
1: yo creo que para no pitar penalti, Irene, tienes que autoconvencerte de que no es penalti.
2: Sí, es más fácil pitar que no pitarlo, sí.
1: Sí, sí. Bueno, pues ya está, pues ha dicho el colegiado, el más veterano del Mundial, que creo, Alfonso, que no va a pitar más. Que no es penalti.
6: A sus 48, sí, ya, sí, ¿no? ¿Qué más me da, ¿no?
1: Sí, pero yo creo que está, es una jugada. Ya está amortizado.
6: Ver, yo es que
2: mayor,
6: creo que no hay más que ver caer al jugador. Aparte que es que luego hay que mirar siempre dónde tiene el jugador el balón. Que en un momento dado dices, ¿para qué se va a dejar caer si ese balón Mbappé llega perfectamente? Sale.
1: Ya, claro, pero tiene que saltar desequilibrado para no ser atropellado por Mané y claro, ya no puede seguir la carrera, claro.
6: Pero que es que llega, no es que el balón se vaya por la línea de fondo y él no llega y hace que se cae, no es que llega perfectamente ese balón.
3: Bueno, yo ahí tengo dudas. Yo no sé si hubiese llegado Mbappé a ese balón. Ahí tengo dudas.
1: Pues sí, ya va a tener argumento de Sams para justificar lo que pase, lo que suceda.
19: A ver.
2: Bueno, ahora estarán picados y yo creo que irá más arriba a Francia.
1: Mira, estamos viendo ahora la imagen desde la cámara del árbitro. ¡Ostras! Es muy difícil no pitar penalti, ¿eh? Desde la cámara del árbitro, o sea, vemos lo que él está viendo. Y Carajito lindo, es que es penalti, ¿eh?
2: Carajito lindo.
1: Es que es penalti, ¿eh?
7: Bueno, a ver qué no la vi.
2: Si se la de la España, estaría muy enfadada.
1: Uy, claro. Upamecano, ahí está Enrique. La de Upamecano.
7: Una no sale, no sale. Bien ahora Koundé, Koundé con Olis. Que bien, que bien, que bien Olis. Gira Olis, gira Olis, gira Olis. Que pase, que pase para Julián Méndez.
1: ¿Qué pasa
7: de Olis? ¿Qué pase de Olis? Siendo la diferencia de la segunda parte en Francia.
3: O sea que el cambio era ese. Olise al medio y Dembélé a la derecha. Era el cambio, el retoque que necesitaba Francia.
2: Pues lo ha hecho bien de Champs.
1: No controla Mbappé por un pelo. Fíjate, yo pensaba Enrique, se me ha pasado. Ahora te lo cuento, que está atacando a Senegal.
7: Ataca Senegal. Nada, bien, bien, bien, bien, bien. Tremendo, tremendo, tremendo. Ahí Teo Hernández cuerpeando con Ismaïla Sarr. 19 de la segunda parte, 0-0.
1: Enrique, se me pasó por la cabeza que lo que quería hacer Mbappé era regatear al portero sin tocar la pelota a lo Pelé. Sí, se me ha pasado por la cabeza ese regate.
8: Sí, o tocarla un poquito con la puntita y evitarlo, ¿no? Pero bueno, la verdad es que ahora esto tiene otra historia, porque hay más huecos en el centro del campo, como veis, hay más espacio, y entonces estos jugadores que saben jugar, pues cuando tienen más espacio, la consistencia defensiva del equipo contrario ahora es más débil. Entonces yo creo que vamos a ver más acciones de, o sea, este equipo, ¿no?
1: Creo que es mejor Lamine, yes, pero Olise es el Lamine francés, ¿eh?
3: Sí, una delicia verlo, es que es una maravilla. Y es verdad que hay mucha más movilidad en ese frente de ataque, ¿no? En la primera mitad estaba todo muy estático, tenían el balón y lo movían sin sentido, pero ahora ves cómo se buscan sus espacios entre líneas, ¿no? Presionan de otra manera, están desordenando a una Senegal que estaba bastante ordenada.
1: Ahora Francia sí está jugando, Rulo.
7: Sí, los números de Olise en la temporada son 22 goles y 31 asistencias, ¿eh?
1: Qué barbaridad. Qué barbaridad.
7: Ojo, con el Bayern. Ahí está, Olise, banda derecha, ahora acostado a esa banda. Combina, toca con Koundé, Koundé de nuevo con el del Bayern de Múnich. Otro pase, el disparo.
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1: Es la conexión francesa, Enrique. Olise, Mbappé, como estos estén conectados al Mundial, España y los demás tienen un serio problema.
8: Sí, sí, está claro. Olise le va a dar al equipo francés muchísimo. Lo hemos visto en el Bayern y ahora ha empezado a sacar el libro, y creo que tiene gran repertorio para brindarnos durante todo el Mundial, ¿no? O sea que vamos a ver.
1: Rectifico lo que he dicho antes, Irene. Me está gustando más Francia que España ahora.
2: Es que yo creo que la clave le ha dado Enrique. Al final, que pasan los minutos, están más cansados, empiezan a llegar los fallos.
7: Senegal, perdona, Irene,
8: fuera de juego.
7: ¡Qué golazo! ¡Fuera de juego!
8: ¡Fuera de juego!
7: Jackson,
8: nada.
7: Qué disparo, iba a la escuadra. De hecho, fue a la escuadra.
8: Clarísimo.
7: A ver,
8: ¿sí? Clarísimo.
22: Más adelantado, sí, parecía, sí.
8: Sí.
1: A ver.
8: Se van a acordar.
1: Sí, fue la juego.
7: Estaba en Dakar, Jackson.
1: Sí.
8: Se van a acordar de las ocasiones del primer tiempo, lo que hemos hablado.
1: Ahora, ¿cómo la mete, ¿Cómo la mete? ¡Qué chicharrazo de Alfonso!
2: Golazo, mira.
1: Es evidente que está adelantado, sí.
22: Sí, ha salido un metro antes, lo justo para coger esa ventaja, ¿no?
1: Bueno, pero también está bien, Irene, que amenace Senegal.
2: Sí, sí, o sea, a ver, está claro que Senegal no se va a quedar... No sé, bueno, sí, claro, para mí, yo prefiero que empaten. pero no se van a quedar de brazos cruzados. Lo que pasa es que ahora, con ese cambio táctico que ha hecho nuestro querido Deschamps y como la movilidad que tienen arriba, cómo está corriendo Mbappé y sobre todo Olise, que me parece una locura, sin que sirva de precedente, por favor, Florentino, fíchalo. Bueno, pues es que estamos viendo la calidad que hay. Y, por cierto, también digo, para toda la gente que también estaba diciendo a ver si se borra Mbappé con Francia y tal y cual, está claro que borrarse aquí nos ha borrado.
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1: Se está repitiendo lo que pasó hace 16 años. No sé si os acordáis, 2010, primer partido de España, perdemos contra Suiza y se cargaron las tintas contra Sergio Busquets. Igual que hoy se están cargando contra Gavi. ¿Qué hizo Vicente del Bosque al día siguiente del partido? Salir entre los medios y decir que si él se volviera a reencarnar en futbolista, le gustaría ser Sergio Busquets. Bueno, yo creo que ahora tenemos que pensar en eso, que si nos reencarnásemos en un futbolista, nos gustaría ser Gavi. Porque a lo mejor Gavi, hoy criticado, quizás dentro de un mes nos da la Copa del Mundo. Gavi y España, estamos contigo.
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1: Queda 20 minutos para que termine el partido. Ha dado la vuelta casi casi como un calcetín. Y es el partido Francia, de ser dominada por Senegal a llevar ahora sí las riendas del partido, sí, con el gol de Mbappé.
2: Lo estaba, claro, mereciendo, además. Y echando un ojo a las estadísticas, es que fijaos, en la primera mitad, un remate de Francia, 5 ya en los minutos que llevamos ahora hasta el parón. A puerta en la primera parte no lanzó, llevaba ahora 3, la ocasión del penalti que nosotros hemos visto y el árbitro no, o sea que lo estaba mereciendo. Y estábamos hablando de eso, de que se está encontrando no solamente espacios que creo que genera la propia Francia con la presión, robando balones y con la movilidad del frente de ataque, con ese retoque también de colocar a Olise por dentro, es esa pieza que a lo mejor no tenía o echaba en falta esta Francia, no, alguien que pueda filtrar balones y poner esas ocasiones tan claras como ese balón que le ha metido a Mbappé, que ha sido magnífico como ha roto líneas por dentro.
3: Olise ha dejado atrás las tonterías horizontales en este segundo tiempo para convertirlo en maravillas verticales, y ese pase que le da Kylian Mbappé, ve que hay un jugador ahí dentro del área, dice que es Mbappé, le dice mira, veo hueco, te la voy a dar, y Kylian Mbappé tira rápido. Creo que es lo que sorprende al final a Edouard Mendy, porque creo que es una acción que el portero podría haber parado, pero como tira desde una zona en la que parece que no tiene ángulo, al final acaba batiendo a Mendy y llegando al gol número 57 y compartiendo la corona ya hoy sí con Olivier Giroud.
1: Corner para Senegal, Rulo.
4: Sí, Senegal, que evidentemente no quiere dar por perdido aún el partido. Sabe que en cualquier acción, ya sea balón parado o no, puede lograr de nuevo el empate. Ahí está el saque de esquina desde la banda derecha. La pugna en la zona del portero de Mike Maignan con Tchouaméni. A ver, Calireza dice que hasta aquí.
1: Tchouaméni,
4: habla
1: Nico
4: con Jackson y con Tchouaméni, efectivamente. A ver el saque de esquina. Creo que va a ir Malik Diouf desde la derecha con la zurda. Envío cerrado a absolutamente a nadie. Será a banda nadie para Francia.
1: ¿Y cómo festejado Nathan La Freire los franceses el gol de Mbappé?
5: Pues la verdad que es que muy contentos, pero también tímidamente, no te creas, porque están muy expectantes, porque están viendo que Senegal también aprieta, y lo cierto es que están muy pendientes de todo lo que pasa. De hecho, tenían claro que el penalti era penalti y se han llevado una pequeña decepción al ver que el árbitro decía que no había penalti.
1: Y Olise, menudo fenómeno, ¿eh?
5: Bueno, a mí me parecen todos buenísimos, la verdad. Pero sin duda yo creo que el mejor es Mbappé.
1: Otra parada de Mendy, Rulo.
4: Otra de Mendy. El disparo de Désiré Doué, que pisó área. Abrió ahí el campo hacia la parte izquierda. Disparó con la pierna zurda. Iba la corta. Bien Mendy. Tercera intervención de la segunda parte del cancerbero de la Lajli.
1: Ya se empieza a preparar cambios en Senegal. Antes habrá córner para los galos.
4: Van a entrar Habib Diarra del Sunderland y Ibrahima Mbaye del Paris Saint-Germain, precisamente. Buen conocedor del fútbol galo. Será córner para Francia. Entrando ya en el tramo final del partido. Due con Olise. Viene el del Bayern. Toca hacia atrás. Balón para quién. Teo Hernández. No centra. Abre hacia la derecha. Controla Koundé. Koundé para Kylian. Lateral del área. A ver qué inventa el delantero del Real Madrid. Toca con Koundé. Se le devuelve de taco a Kylian. Lo hace mal para variar. Recupera Senegal. Quiere salir a la contra. Viene ahí Sadio Mané. Con Nico Jackson. Está muy solo el delantero del Bayern de Múnich. Aún así consigue dársela a Sadio Mané. Cierra perfectamente la defensa gala. Será balón para los Blues.
6: Bueno. Pero a ver, Rulo, ¿te gusta Koundé o no? Es que no me queda claro.
1: Sí, hombre, ¿cómo te va a gustar?
4: Un poquito, solo un poquito me gusta.
1: Le flipa.
6: Contra el Getafe estuvo súper bien. Le con flipa. El Barça.
4: Sí, sí, sí, sí.
1: Mira, los cambios, Rulo.
4: Sí, los cambios. Se va Ismaïla Sarr. Va a entrar Ibrahima Mbaye. Y también va a entrar Habib Diarra. Y quien se retira también va a ser Lamine Camara.
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1: Molinero, los que entran y los que salen.
3: Hay cambio en el extremo derecho, entra Ibrahim.

0: Valle, de tan solo 18 años, el extremo que juega en el PSG, empezó muy bien, pero Luis Enrique le fue dejando un poquito atrás, dándole menos protagonismo, pero es un extremo muy rápido y muy vertical. Entra en lugar de Ismaïl Assar. Yo creo que algún problema debe tener Illiman Ndiaye, que es el mejor regateador que tiene la selección de Senegal. Y luego cambio también en el centro del campo, donde entra Habib Diarra en lugar de Lamine Camara. Habib Diarra, centrocampista de 22 años, va a jugar en competición europea. La próxima temporada está en el Sunderland de la Premier League.
1: Toca Senegal.
2: Tocaba, recupera Dembélé. Campo abierto Francia. Viene Kylian, es un 2 para 3. Aparece Yumanji. Fenomenal. La defensa senegalesa. Hay falta. Era Habib Diarra, claro. Fresco de piernas.
1: Es verdad que el primer central le estorba a Mbappé, le se pone en su carrera y va Habib Diarra como un avión para quitar la pelota. No era fácil. Buena acción defensiva conjunta de Senegal.
3: De hecho, le mete una patadita.
2: Y lo que de Shams no cambia nada es que no cambia. Quiero decir, minuto ya casi 80 y
3: vamos, que no cambia literal.
2: Francia tiene, sí. Francia tiene 26 jugadorazos, pero creo que no ha hecho ningún cambio hasta el momento.
4: Aunque
2: no.
4: La sensación en el campo es que ha cambiado a 7, porque vamos, es otro equipo.
2: Sí,
4: es verdad.
2: Exacto. A ver, es verdad que ahora no tiene por qué cambiar, ¿eh? Porque los que están bien.
5: Yo creo que el plan le está saliendo según había previsto. El primer tiempo más o menos aguantar, y el segundo tiempo estos chicos, una vez que los ha ordenado un poquillo, yo creo que en el descanso los ha ordenado un poquito, al final con el equipo contrario más cansado, con más espacios, pues han llevado el partido a su lado y el plan previsto yo creo que más o menos podía ser este.
3: Yo a Dembélé le cambiaba. Dicho esto, ahora marcará, pero es el que más flojito me está pareciendo.
0: Sí. Podrías meter a Cherki y mantener a Olis en la banda.
1: Cherki.
0: Es verdad.
3: Fatal.
1: Ya.
2: Parece que lo represente Molinero, a Cherki. Pelota para Teo Hernández. Tocando en corto para Aurelien Tchouaméni. 78 de partido. Viene Michael Olise, que tiene tal confianza que ya juega de 4 en la base. Viene Dembélé, toca hacia atrás para Adrien Rabiot. El control del futbolista del Milan, ex de tantos equipos de la Juve, del Paris Saint Germain. Toca William Saliba hacia atrás para Mike Maignan. Tuvo suerte en ese disparo de la primera parte de Nico Jackson, que tras tocar en la madera se fue a la bota de Mañán y la pelota se fue fuera. Todo ello a un metro de la portería. Pelota para Kalidou Koulibaly. Recupera Senegal. Grupo, bueno, yo creo que estas dos selecciones sí que tienen visos de meterse en 16avos, ¿no? Aquí en teoría
1: toda la
2: cenicienta de este grupo es Irak.
1: Toda la pinta. Las tres pasarán.
2: Malik Diouf viene al centro, el remate fuera. De primera Nico Jackson. El centro de Malik Diouf por abajo. Metió, presentó el interior de la bota derecha. Nico Jackson, la pelota se fue arriba.
1: Claro, suerte está teniendo Nico Jackson, mister, sí. Porque las que valen las echa fuera y las que no valen las mete dentro.
5: La verdad que el mister tiene que estar desesperado, porque han tenido 4 o 5 bastante claras, ¿eh? O sea que lo están haciendo bien, están haciendo un buen partido. Y ahora que ha espabilado un poquito Francia, pues hombre, Barcola va a salir ahora. Mira,
3: pero con un empate no nos extrañaría a nadie, vamos.
5: No, para nada.
1: Hizo caso de Samsa a Junquera, Rulo.
2: Sí. Entra Barcola y se retira Ousmane Dembélé.
1: Siempre en cada cambio, cada sustitución. 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
1: Molinero, esta no la sabemos.
0: Sí, se va un Dembélé muy discreto en este partido, con lo cual Désiré Doué va a pasar a ser centrocampista y entra Barcola, que no es titular en el PSG, porque por su zona suele jugar Baratzhelia y también Doué, al igual que Dembélé. Y Barcola es un extremo con una velocidad punta descomunal. Deja atrás a cualquiera en el uno contra uno, siempre partiendo desde la banda izquierda.
2: Barcola que, bueno, Veremos a ver si permanece o no en el Paris Saint-Germain. Recupera Kylian Mbappé, viene Michael Olise jugando de 10 con el 11 a la espalda. Olise abriendo hacia ese costado, ahí aparece Barcola, le dejaron el recado al futbolista del Bayern de Múnich que sigue tendido en el terreno de juego, se duele del tobillo, recupera Senegal. 81 de partido, viene Idrissa Gueye, el del Everton, recupera verticalidad Olise, parece que no fue para tanto, el control perfecto orientado de el Hadji Malik Diouf, el ex del Slavia de Praga, jugando en la Premier League o en pasado, porque como ha bajado el West Ham, veremos si permanece o no en el conjunto londinense en Championship. Toca Pape Gueye con el dorsal número 26, otro que ha hecho una muy buena temporada en el Villarreal, actualmente de Íñigo Pérez, el ex equipo de ya de Barcelona García Toral. Recupera Idrissa Gana Gueye, Malik Diouf, zona izquierda, recupera bien ahora Francia, toca Olise, Olise con Rabiot, le da vuelo la acción, es un 4 para 4, el partido está roto, que pase, que pase de Rabiot, que pase de Rabiot, Barcola al segundo, gol, gol, gol, gol, gol.
5: Impresionante,
2: tiene potencia, tiene el pase de Adrien Rabiot, de criticado a venerado, que pase por el círculo central, el desmarque de ruptura de Barcola, piernas frescas, le quitó las pegatinas a Koulibaly y ante la salida de Mendy, que todo lo rechazaba por abajo, Barcola le dijo, te la voy a picar en cucharita, en un cuquiallo, anotó Francia, anotó Barcola. Final del partido, MetLife Stadium, Francia 2, Senegal 0.
7: 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El éxito de ganar se suda, ¿o no?
1: Una pregunta, Rulo, ¿por qué dices 2 en italiano?
2: Porque me ha salido así.
1: Ah, vale, vale, vale, vale, vale. Si tú lo dices, pues
3: los
1: Francia
3: 2,
1: Francia 2, Senegal 0. Pues ya estamos en italiano, lo que tú digas.
2: No, no, pero, o sea, me ha salido así porque he querido decir due, ¿eh?
3: Un recuerdo.
1: Pero has querido decir du o due.
2: No, no, due, due.
1: Ah, due, has querido decir due, pues ya está.
3: Sabes, por el pase de Gaviot, que está en el día. Due, ¿no?
1: Sí. Due, due, due, due, due, due. Enrique, Enrique, otro jugadón de Francia.
5: Claro, claro, pues es que el míster va a refrendar pues lo que hemos dicho. Calma, al principio cuesta, y es que además hay una cosa para mí en el fútbol hoy en día, es que todos los equipos tienen jugadores de alto nivel. Antes estas selecciones eran batibles fácilmente, pero ahora todos los equipos tienen jugadores de un nivel terrible, con lo cual la dificultad de ganar los partidos cada vez es más grande, y lo importante que es mantener la puerta cero para los que quieren mucho, mucho, mucho, mucho espectáculo. El espectáculo pues va llegando, pero es importante mantener la puerta cero, porque fíjate, si hubiesen acertado, ¿qué hubiese pasado? Pues no lo sabemos, pero la importancia del 0-0 es fundamental para, como decía un entrenador que yo tuve, decía, el punto que da la federación o el campeonato hay que conservarlo siempre, a partir de ahí intentar ganar.
1: Claro, no pierdas el regalo que te hace, ¿no?
5: Claro, es así.
1: A punto regalado, no le mires el dentado. A ver, hay doble cambio en Senegal, ¿verdad, Rulo?
2: Sí, en el 84, aprovechando el tanto de Barcola, han entrado Ilman Ndiaye del Everton y Bamba Dieng. Se retiraron Nico Jackson y Pape Gueye. Perdóname, Pablo, porque viene de nuevo Francia. Banda izquierda, y está Barcola. El pase para Olise, Olise para Mbappé. ¡El disparo! De zurda, ataja Mendy.
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2: Él ha cambiado la segunda parte, factor diferencial, Michael Olise.
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1: Es que es un equipo, yo diría, es un equipo ganable, pero brutal, Francia. Natalia, ¿cómo ha festejado los franceses el segundo?
4: Bueno, pues ahora han gritado un poquito más. Yo creo que porque estaban viendo que la cosa se apretaba y había que apretar también desde aquí, porque desde luego no está siendo un partido fácil para ellos, ¿eh? Yo los veo bastante, bastante preocupados. Ahora un poquito más relajados, pero no lo han pasado bien estos casi 90 minutos que llevamos.
1: Primera parte muy mala de Francia, Irene, segunda parte mucho mejor de los franceses.
3: Si están preocupados los franceses, ¿nosotros qué hacemos? O sea, bueno, efectivamente, lo que hemos visto en la primera parte no tiene absolutamente nada que ver con lo que estamos viendo ahora. Bueno, pues que hasta Rabiot ha dado un pase espectacular. Barcola, que es el que ha salido por Dembélé, también mete un golazo. Ahora estamos viendo, obviamente, otra cosa. Estábamos justamente comentando que se merece Senegal, por lo menos el empate se lo merecía, pero es que lo que tiene Francia arriba es que es brutal. Lo raro era que no hubiera sucedido hasta ahora.
1: Vaya, qué contento tiene que estar Molinero, Rulo.
2: Sí, sí, porque se retira Désiré Doué y entra Ryan Cherki.
1: Luis, ya lo tienes.
2: Pues ya lo tenemos. Es un pasota que entra andando.
8: Sí. Es un jugador, bueno, con pasado también argelino, bueno, con familia argelina. Es un jugador que es un fuera de clase. O sea, en una baldosa hace unos regates descomunales, puede decidir los partidos, ya no necesita decidir este Francia 2, Senegal 0. Y bueno, lo vamos a ver para los minutos de la basura, como se suele decir, Ryan Cherki debutando en los mundiales.
1: Yes, no te pregunto por el segundo de Francia.
4: Es que está destrozando Francia a Senegal, ¿no? Parece increíble que sea el mismo equipo de la primera parte. Es que no tiene nada que ver. Vemos que están moviendo el balón con ritmo, están poniendo ese punto de velocidad, están rompiendo líneas, aprovechan los espacios verticales. Es otra cosa, están jugando a otra cosa, totalmente diferente.
1: La verdad es que ahora han sido un poquito de canguelo, Rulo.
2: Sí, la verdad es que está Barcola ahí, que ya estaba a punto de llevarse por delante a la defensa senegalés. Mira, otro cambio. Se retira Idrissa Gana Gueye, entra Pate Fiss.
1: ¿Y algo, hombre, Irra?
7: Pues que me hace mucha ilusión, ha sido un temporadón
3: de Rayo.
7: En el Rayo, Pate Ismaila Fiss, sí señor. Cambio con Pate, con el Rayo, con Senegal y con Neumáticos Continental.
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1: Marcador Radio Marca, 2-0 gana Francia, 2-0 pierde Senegal. Estamos en el 88, Rulo.
2: Fíjate Saliba, cómo protege, cómo celebra, cómo cierra el puño. La verdad es que lo comentaba y ahora hace un instante Enrique Martín Monreal, Es verdad que Francia a lo mejor no te juega bonito, tiene el mejor ataque, pero tú para ganar un Mundial necesitas una muy buena portería y que la defensa sea cemento armado, Y con Saliba y Upamecano a buen nivel, teniendo claro arriba lo que tienes, tienes mucho ganado ahí.
5: Claro. Lo mejor que ha hecho Francia en el primer tiempo es mantener la puerta cero. Es fundamental. Y a partir de ahí, segundo tiempo, ha empezado a funcionar toda la artillería y bueno, y ya se ha visto, ¿no?
1: Pero yo creo, Enrique, comparando España con Francia, más o menos, ¿eh? O sea, buena pluma. Portería, yo me quedo con lo nuestro. En defensa, con la suya. El medio, clarísimamente para nosotros. Uh-huh. Y arriba igual gana por ellos, pero por una rasta.
2: Bueno, no. Yo creo que gana por más una rasta a ellos.
3: Depende, de la mini-bico no, claro. Pero
2: a ver, del Nico del 2026 bueno, o del Nico del 2024.
3: Bueno, claro,
2: del 2024.
3: Claro, no lo sé, espera, de que
4: solo competimos con la min.
2: Claro,
9: Mbappé, el mejor
2: solo con la min
9: del mundo. Michael Olis, posible balón de oro.
3: Y ya.
4: Y las rotaciones que tienen, o sea, todo lo que tienen para jugar.
7: Ya lo contaré, como la Eurocopa, ya lo contaré, son muy buenos, ya lo contaré.
3: Ya lo contaré yo, que ganamos la Eurocopa.
5: Sí, a mí me gustaría que Francia y España pues jugasen la final, ¿no? Para que toda esta, esta historia que tenemos, pues lo podamos refrendar ahí en una final, sería algo precioso.
3: Hombre, sería increíble, desde luego.
4: Pero esto que está diciendo Pablo, lo está diciendo hombre por hombre. Pero después hay otra lectura, que es como equipo, la química claro que hay en equipo y cómo funcionas en todas
1: por
4: las
1: goleada
4: líneas.
1: Ganamos.
4: Claro, mira, ahí no tengo duda.
0: Semifinales de la Nations League, España 5, Francia 4. Seguramente lo recordáis porque fue solo el año pasado, al 5 de junio.
1: Alfonso, ¿cuántos minutos extra?
10: Yo creo que van a ser 8.
1: Rulo, ¿cuántos son?
2: 8 porque...
3: Oye, ¿esto brillante, qué es?
1: Impresionante, Burrulé.
2: Brillante, brillante, Alfonso.
1: Es nuestro Olise.
3: El gurú.
1: Es Burrulé.
3: No te creas al final eso.
2: Radio Champagne para Alfonso Pérez Burrulé. Varón en largo, quiere el tercero Francia, ¿eh? Yo creo que Francia no va. Mira, Luis, qué burreo, cómo la deja con la espuela de taco, como si fuera un futbolista de fútbol sala. Balón para Cherki en la frontal, Cherki mal. El pase atrás, se la dio a un senegalés.
7: Pate.
5: Quiso combinar con Olise y se la cortaron, sí. No era mala, ¿eh?
2: Ataca Senegal. Bueno, pues Senegal, venga, con los 8 de añadido. Si mete un gol ahora, hay partido, ¿eh?
1: Por eso, hombre, que hay un poquito de emoción, que hay un poquito de, claro, de mambo.
2: No, y que luego para la clasificación, pero, y perdona, el average y
1: Enrique,
2: tal, pues...
1: Enrique, perdona, ¿eh?
5: Sí.
3: ¿Qué? A ver, ¿qué he puesto en la porra?
1: No, que quiero un gol de Senegal, que disculpa.
5: Sí, no, ahora estos 8 minutos van a ser bonitos porque va a estar todo muy abierto. Entonces, para el espectador va a estar...
4: Senegal va a 3-1, me vendría bien. Físico, ¿no?
5: 3-1, venga, sí, vamos.
2: Hay tiempo, Irene.
3: Tiene mala pinta la cosa. O sea, voy a seguir cayendo.
2: No, te lo digo porque yo también tengo como tú un 3-1. Hay que ser siempre positivos.
3: Los que sabemos de fútbol.
2: Balón para Kylian Mbappé. Por cierto, el segundo acto de Olise, o sea, cuando está con confianza este chico...
3: Es espectacular. Vamos. Pero... Por esto pagas para ver un partido. Porque lo, claro, por lo que acaba de hacer. O sea, yo lo siento por el rival, pero es que es un placer verle.
9: Sí, porque por lo que habla, me temo que no. Como Jan Diomande, cansado ya de tanta entrevista.
1: Tímido, introvertido, no habla con la prensa, ¿sí? Es un poco vinagre.
3: Es que como Messi.
2: De Olise, en la concentración ahora en Messi, francesa.
1: Messi es monologuista comparado con Olise.
2: ¿Sí? ¿En serio? Lo que hablan de Olise es que el tipo no habla, no se relaciona apenas con nadie, va a su bola. Un tipo por lo que parece.
3: Me
2: algo
3: gusta
2: raro.
3: La gente así.
1: O sea, digamos que ese, a lo mejor es el Rulo Fuentes de Francia. Olise.
2: No, hombre, no tiene nada que ver, ¿eh? Aunque a mí también me gusta ir a mi bola, ¿eh? También te digo. Sí. Mañana.
1: Con tu pesa, con tu mancuerna, con tu presbanque y con tus cosas.
2: Sí, con mis cosas. Pelota para Senegal.
3: Con perla.
2: Y con perla.
1: Los burpees.
2: Efectivamente.
1: No sé más ejercicios.
2: Abriendo banda derecha.
3: Burpee, Pablo. O sea, pagaría. Por verte haciendo un barfito.
1: Pues no, pues sería la primera, vamos.
3: El primero que haces, dices.
1: Sí. A la primera persona que me ve haciendo un burpee de esos. No me enorgullezco.
2: Ataca Senegal.
3: Pues no, pero pues cuando nos veamos lo haces y te grabo.
1: Vale. Para reírte.
2: Sería
1: de mí,
2: viral,
1: ¿no?
2: ¿Eh? Guay.
3: No, sería muy viral.
1: Sería demencial.
2: Gracioso y viral. Recupera Koundé toca ya para Ryan Cherki, campo propio. Aparece el del Manchester City. Ante 4 puntos tuvo de salirle el pase que dejaba solo Kylian Mbappé. Recupera Francia. Toca Adrien Rabiot con Aurélien Tchouaméni. Frena el juego. Empieza a aparecer el sol y sombra en el MetLife Stadium de Nueva Jersey. Koundé, lateral derecho, balón en largo, buscando la carrera de Olise. Le va a quedar una, no, porque finalmente corta Kalidou Koulibaly, el central del la selección de Pape Thiaw. Koundé toca de cabeza para recuperar Rabiot, que ha crecido con el paso del partido. Más allá de la asistencia, viene Senegal con campo abierto. Ilmar Ndiaye abre para Ibrahim Mbaye. Tiene en el punto de penalti Bamba Dieng. Viene Mbaye dentro del área. ¡Mbaye el disparo! ¡Qué golazo! Francia 2, en Valle Senegal 1.
7: Gol en el descuento. Un gol épico. Qué tensión, qué resistencia. 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
1: No. Muy bien en Valle, muy bien Senegal, muy mal mañana. A mí no lo cambio por Unai Simón, ni harto, pero ni harto de vino. Yes, del gol, ¿qué me dices?
5: Pensando con el 2-1 que iba a suceder
10: Legua,
5: esto.
10: ¡Legua! ¡Legua! ¡Legua! ¡Legua! ¡Legua! ¡Kylian Mbappé! Mirando a la grada y se pregunta, ¿quién es ahora el máximo realizador en la historia de Francia? ¡Kylian Mbappé lo tiene! Tras el tanto de Mbappé, vino Lissé, el del se zafó de dos, se la dejó a Kylian Mbappé, soltó un latigazo, el mejor gol en lo que llevamos de Mundial, presentó el interior de la bota rosa derecha por encima de Mendy, pelota al fondo de la portería, 58 tantos de Kylian, le da la primera victoria en el Mundial, Francia Mbappé 3, Senegal 1.
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1: Es un golazo, pero creo que es parable. Creo que es parable. Hubiese sido un paradón, pero creo que un portero mundial, creo que este balón tenía que haber sido detenido, igual que el gol de Senegal de mañana, creo que es casi cantada del portero francés. 3-1, ahora pregunto, queda un minuto. Y Francia, Rulo, ha sentenciado un partido que prometía tener unos minutitos, unos segunditos de emoción.
2: Hay que ser positivo siempre, Irene, en la vida, di que sí. Pelota para Senegal. Ahí tienes el 3-1. Viene. Espérate que quedan 30 segundos. Sí, al menos para la emoción del grupo.
5: Aunque da.
2: Ataca Senegal. Qué descuento, 8 minutos de descuento. Qué dos golazos. Mbappé, Mbappé, Kylian ha entrado en la historia de su país. Francia ha jugado una gran segunda parte a pesar del tanto de Ibrahim Mbaye. Despeja la defensa, el control orientado de Kylian, quiere más, se va al suelo. ¡Ojo! Pelotazo en el rostro, creo que a Kylian. Se queda tumbado Mbappé.
1: Para el partido, hombre. Para el partido.
2: No lo para Lireza. No lo para. El centro al área. Rechaza William Saliba. A pelota al partido. Va a acabar prácticamente, estamos en el 98. Va a pitar a Lireza Fagnani.
1: La nariz de Mbappé, como sí, en Eurocopa,
3: pero
1: cuidado.
3: Pero porque no para correcto, el partido, correcto. Tío. O
1: sea, como en Eurocopa, el primer partido. El Eurocopa.
3: Se está tocando la encía por arriba.
5: Ah, bueno. La boca,
3: sí,
5: ¿no?
3: Por dentro, la boca.
2: Menos mal. No es la nariz, ¿eh?
1: Oh, menos mal.
2: Vale, vale, pues.
1: ¿Os acordáis que se destrozó la nariz?
3: Sí, sí, sí.
5: Ha sido un buen pepinazo, ¿eh?
3: Sí, sí, ha sido un buen... Parables, pero qué bonitos, ¿no?
1: Sí, sí, muy bonito. Es un golazo. Es un,
2: bueno, es un buen gol para entrar en la historia de la selección, ¿eh?
1: Sí.
4: La segunda parte es divertidísima.
2: Son 99 partidos de Mbappé con Francia, 58 goles, ¿eh?
1: Oye, y en los mundiales es el partido número 15 de Mbappé y lleva 14
2: goles. Lleva 14.
1: Goles.
2: Está a dos de Klose.
1: Es que lo va a superar seguro este mundial. Es que es una mala bestia.
2: Pues en el próximo partido, a lo mejor.
1: Pues vete tú a saber. Es que los números mundialistas de Mbappé son los mejores de la historia.
2: ¿Qué hace Cherki? Se la regala Senegal dentro del área. Es la última al centro. ¡Mañón!
3: No
2: sé si ha entrado, dice Lireza que no.
5: Claramente no.
2: A punto del 3-2 Senegal.
1: Hombre, claramente Enrique, no sé yo, ¿eh?
5: No, digo por Irene.
1: Sí, ya.
2: En la línea.
1: No,
3: no entra. Falta una barriguita del balón.
2: Va a pitar, pito. Ha pitado a Lireza Fagnani. Mbappé le da las gracias a Olise porque los dos tantos de Donatello fueron asistencia de Michael Olise. Se abraza a Kylian Mbappé, le dice algo así. ¡Qué golazo, nene! Cierra los puños de Shams. Francia 3, Senegal 1.
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2: En la minuto 95, Olise se la dejó a Kylian Mbappé. Latigazo, zapatazo de derecha a la escuadra.
10: máximo goleador histórico de Francia, la jugada profesional de Kylian Mbappé.
1: Acabamos de ver a la principal favorita para ganar el Mundial. Marcador.
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5: Hablan los futbolistas senegaleses con los franceses. Una primera parte, Enrique, bastante mala del equipo de Deschamps. Una segunda parte en el que el talento ha florecido y han hecho un partidazo tremendo. Al final 3-1 para los galos.
6: Sí, bueno, es lo que hemos dicho. El primer tiempo, lo mejor de Francia ha sido mantener la puerta a cero, porque Senegal ha tenido dos o tres opciones muy, muy interesantes. Y luego, cuando han empezado a soltarse, pues la delantera, los medias puntas y el punta, pues poquito a poquito pues ha ido creciendo el partido, y lo mejor para los que estábamos viendo, digamos, para el espectador, han sido los 8 últimos minutos, ¿no? Que ha sido una ida y vuelta que a todo el mundo le gusta, menos a los entrenadores, pero que hemos podido disfrutarla. Y bueno, pues contento, victoria de Francia, y vamos a ver si somos capaces de ver una final Francia-España.
5: Ojalá.
6: Esa es mi ilusión, ojalá. Pero bueno, vamos a ver.
5: Es siempre un placer, Enrique, muchas gracias, un abrazo.
6: Gracias, un abrazo.
5: Yes. Tu resumen.
7: Hemos vivido dos partidos, bastante más divertido el segundo, que es el de la segunda parte. No nos podemos olvidar de la gran puesta en escena de Senegal en el primer tiempo, anulando por completo a ese frente de ataque de Francia, con un balón al palo, con una ocasión clarísima, llegando casi al descanso. Y después de esa siesta del primer tiempo de Francia, creo que ha protagonizado una tormenta casi perfecta, ¿no? Destrozando a Senegal físicamente, con agresividad, presionando, robando balones, imprimiendo mucho ritmo al juego, y ha aparecido esa pieza tan importante, el factor diferencial de Olise. Creo que es precisamente la pieza que desordenó el rigor defensivo de Senegal, ¿no? Que lo vimos en el primer tiempo. No sé si son el mejor equipo, creo que les falta medio campo, pero es que arriba son imparables, son unas bestias. En cuanto se ponen a funcionar, no hay rival, y lo han demostrado con los dos goles, por ejemplo, de Kylian Mbappé, que no ha podido tener mejor estreno, ¿no?
5: Yo te digo, dos goles para empezar. Un mundial súper ilusionante para Francia, insisto, la gran favorita para hacerse con el título. Gracias, y es un beso.
7: Un besazo.
5: Irene, ¿y para ti?
8: Bueno, creo que estamos ante una de las favoritas, obviamente, para ganar el mundial. Sigo pensando que España también lo es. Cuidado, que una cosa no quita la otra, pero es verdad que entre la primera parte y la segunda ha cambiado todo. Decepcionante, por ejemplo, Dembélé, pero es verdad que lo que tiene arriba, sobre todo, Doué ha sido el más activo en la primera parte de los de arriba, pero en la segunda parte, cuando ha aparecido Lissé, es, no sé, es que eso sí que es fútbol champán, de verdad. Es de los que te hace disfrutar, porque además Francia tiene una cosa que es buena, de ahí el 5-4 que pasó el año pasado en la Nations League, y es que pueden tener mucha pólvora arriba, pero atrás, bueno, pues tienen que tener el día, ¿no? Tanto Saliba como Upamecano, y son equipos que a España se le dan un poquito mejor que quizás, pues, lo que puede ser Cabo Verde, aunque sea un poco raro decir esto, pero es que es verdad, un equipo que se abre y que va arriba, pues te puede meter 5 goles, pero tú le puedes meter 6, ¿no? Yo creo que es un rival a temer, pero también para disfrutar, porque lo que hemos visto hoy al final ha sido muy divertido. Y Senegal lo ha hecho bien, es verdad que ha perdonado en la primera parte, que para mí ha sido superior, y lo ha palmado después. ¿Qué vamos a hacer?
5: Gracias, enhorabuena por la porra, Irene, un beso muy gordo.
8: Creo que éramos 200 con el 3-1. Venga, un beso.
5: Cara de satisfacción absoluta de Deschamps, celebrándolo con la grada la gente francesa en Nueva Jersey. Molinero, aportas en 30 segundos, porfa.
9: No era difícil hacerlo mejor que en la primera parte. Al final, jugadores como Olise Dembélé, Doué o Kylian Mbappé, simplemente con ajustar las cosas y decirles que se concentren en el partido, al final te lo acaban cambiando todo. Eso ha hecho Olise, aunque en el día de hoy Mbappé es la estrella absoluta por estos dos goles históricos, pero el que hace todo es Olise. Senegal se ha ido hundiendo. Con las ocasiones que ha fallado Nico Jackson, el equipo ha perdido toda confianza y eso ha permitido que Francia en el segundo tiempo haya podido volar y haya podido ganar el partido.
5: Y Alfonso, ¿y el árbitro? ¿Y el árbitro?
10: Bueno, a su aire, un arbitraje un poco vintage, ¿no? De área a área va corriendo, pero bueno, él tiene después mucha experiencia. De hecho, se ha compartido sin tarjetas, solamente 14 faltas. A mí me parece un penalti que es muy claro, pero bueno, al final la han llamado, lo ha revisado y ha dicho, pues va a ser que no. Y pensábamos todo que iba a pitar, pero bueno, al final no ha tenido incidencia porque el equipo que reclamaba penalti pues ha ganado.
5: Mira, el próximo partido lo pita un gabonés que se llama Acho.
10: Acho. Sí, Pierre Acho.
5: Acho.
10: Te aseguro que no lo he visto pitar nunca.
5: Te creo. Irak, Noruega, la 12. Un beso, hasta ahora mismo, Alfonso.
10: Hasta luego.
5: En tres cuartos de hora empieza el siguiente partido y nosotros, oye, lo del Sala.
3: Sí, lo del fútbol Sala, que ha empezado la final, entre el Pozo Murcia y el Barça. Ha empezado en el Palau, ha ganado el Barça. Con la expulsión de Pito en el minuto 3, se ha puesto 0-3 rápidamente el Pozo, pero al final ha acabado el partido 5-5 y en los penaltis ha ganado el FC Barcelona. El siguiente partido será pasado mañana también en el Palau, así que el primer puntito para el Barça, marcador. Ahora te quedas con Marcos Bernat y enseguida regresamos desde las 12 menos cuarto con el Irak, Noruega. Hasta ahora.
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16: Me va a venir a la cabeza el nombre de Diego López. Hola, Diego, ¿cómo estás?
17: Muy buenas tardes.
16: Por favor,
17: hola,
16: que nos dejen tener esa comunicación con Juan Carlos Ferrero, que ahora creo que sí. Hola, Juan Carlos, ¿qué tal? Muy buenas.
17: Hola, ¿qué tal? ¿Cómo estás? Hola,
16: pues, nota para bien. Saludar a Susana Guas. Hola, Susana, ¿cómo estás? Muy buenas tardes.
18: Pues muy bien, además encantada de
15: los
18: estar aquí.
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0: primer partido de hoy. Bueno, de hoy no, porque ya sabéis que ayer hubo dos de madrugada. Este empate entre Arabia Saudí y Uruguay a uno. Irán 2, Nueva Zelanda 2. Pero estamos pendientes del gran partido del día de hoy. A las 9 de la noche se jugaba el Francia-Senegal. Ha ganado Francia 3-1. Francia, que ha hecho una primera parte bastante floja, bastante mala. Una primera parte en la que ni siquiera han tirado a puerta los galos. ¿Cómo se ha transformado el equipo en la segunda? Doblete de Kylian Mbappé. Han arrollado al campeón de África. Bueno, al campeón en el terreno de juego. Ya sabéis el lío que se montó después. Pero tenía rival complicado. Hoy Francia adelante. Y la favorita, una de las favoritas a llevarse el Mundial, ha cumplido. Como digo, decepcionó en la primera parte, cumplió en la segunda, entre otras cosas, gracias a Kylian Mbappé, que ha anotado un doblete y al que vamos a escuchar ahora mismo con los compañeros de Televisión Española.
1: Un peu plus de tranquilité, même si on n'est jamais tranquille dans une Coupe du Monde, mais on a vu les autres équipes, c'est compliqué de commencer.
2: Han visto que los otros equipos es complicado también ese primer partido. Toda la gente quiere ganar.
1: On a vu qu'aujourd'hui c'était pas un match évident, mais
2: hoy no ha sido un partido evidente. Pero han podido hacer la diferencia después.
3: Notamment par la presse, ce soir c'est un petit peu une revanche personnelle, j'imagine que.
2: Hablando de revancha personal después. Pues la crítica del Real Madrid. Dice que no juega por las críticas, está jugando por sí mismo, está aquí para marcarle la historia de su país y que su equipo está en la final y gana la Copa del Mundo. Dice que es solamente un primer partido de grupo. La gente puede hablar mucho o la gente puede estar a veces frío, estoico.
1: Et on a déjà le match contre l'Irak dans 6 jours où on doit.
2: Dentro de 6 días está jugando el Irak, así que se tiene que recuperar.
0: Las palabras de Mbappé, Francia que cumplió. No lo pudimos hacer nosotros ayer. Nos pegamos un batacazo en el inicio del Mundial. Hoy es el día después al pinchazo inesperado ante Cabo Verde. Turno para hablar para uno de los pesos importantes de la selección española, Mikel Merino, hoy en rueda de prensa, hablando ya a modo reflexión sobre lo que ha supuesto este empate dentro del vestuario.
4: Bueno, personalmente no soy mucho de mandar mensajes. Pienso que el mejor mensaje que podemos mandar es el próximo partido, dándole la vuelta a la situación con una victoria contundente, si puede ser. Lo que tú hablas a nivel de familia, en los momentos fáciles es muy fácil hablar de familia, pero creo que cuando las cosas salen no a pedir de boca o cuando hay momentos difíciles o baches es cuando esa familia de verdad sale a relucir y realmente en estas horas que han pasado desde el último partido he visto al equipo muy unido, preparado para salir adelante con mucha esperanza, con mucha ilusión de seguir haciendo las cosas bien y como te digo, el mensaje lo tenemos que mandar el próximo partido con una victoria y haciendo las cosas muy bien.
0: Chattanooga, Estados Unidos, Miguel Ángel Toribio, muy buenas.
5: ¿Qué tal, Marcos? Buenas noches.
0: Cuéntame un poco cómo ha sido ese día después del equipo, después del gran batacazo de ayer, el inesperado batacazo ante Cabo Verde.
5: Bueno, han sido pues horas de bastante seriedad, horas en las que han intentado poner paños calientes a ese empate. Aunque hoy el subconsciente ha traicionado a Mikel Merino en un par de ocasiones hablando de derrota, no había esa jovialidad, no había esa espontaneidad, no había esa algarabía en los 15 minutos previos, en los famosos rondos, en la sesión de recuperación. Y bueno, pues la verdad que tratando de poner no excusas, pero sí de tranquilizar a la gente, ¿no? Hoy, por ejemplo, ha tenido bastantes frases interesantes Mikel Merino. Aquí no se ha muerto nadie. Lo peor que nos puede pasar es que cunda el pánico. El ego en este grupo es bueno porque aumenta la competitividad, pero el Mundial, si se gana, es de todos. Aludiendo un poco también, ¿no?, a que muchos jugadores que han ganado el Mundial te cuentan lo que es la gran experiencia de ser campeón del mundo aún sin jugar ningún minuto, porque al final, bueno, España es un grupo campeón, es un grupo que ya hay muchos jugadores que se sienten con galones y que no asumen igual el rol de suplente o revulsivo después de ser campeón de Europa, antes de ser campeón de Europa cuando llegas pues un poco como meritorio. Así que día de reflexión, día de intentar que esa herida se cicatrice lo antes posible, porque a pesar de ser un empate y de que está todo igualado, el empate de ayer dejó una herida importante dentro del seno de la selección, e intentando sacar el lado bueno, ¿no? Y el lado bueno es eso de que el Mundial empiece en cruces, que esto no es como empieza sino como acaba, que ha habido historias con final feliz que no tuvieron un inicio bonito, así que tratando de tomarse con filosofía el empate de ayer, que por lo que veo pues ha dejado bastante desencantada a la gente en España y diría que a muchos les ha desenganchado un poco.
0: Tori, es verdad que hoy pues un poco lo que tú dices, ¿no? El mensaje de Merino es claro, de evitar un poco el drama, que drama no hay en cuanto a la clasificación, está claro, pero te faltó autocrítica, sobre todo en caliente, de los protagonistas que escuchamos ayer.
5: Bueno, fue su autocrítica, ¿no? Reconocieron que al equipo le faltó esa chispa, le faltó esa inspiración, le faltó finura, que fue la palabra más repetida. Reconocieron que se les atragantó un equipo, ¿no? Que se mete en bloque bajo, aunque para mí no fue un bloque defensivo muy intensivo, ¿no? El que planteó Cabo Verde. Creo que fue una buena defensa, pero que tampoco cosió a patadas a España. De hecho, le hizo un par de ellas. Y luego, pues, también esa explicación, ¿no? De por qué me faltó esa explicación de por qué España no fue una España con determinación, una España más atrevida, una España que rompía líneas con pases verticales, y fue una España más conservadora, un poco recordando lo que pasó en el Lundiki contra Rusia o en Qatar contra Marruecos. Chirrió un poco la explicación de Unai Simón cuando dijo que cuidado con Cabo Verde, que es una selección que vamos a ver su potencial en los próximos partidos, y luego no me gustó nada de una forma impostada cuando Luis de la Fuente, para justificar este tropiezo y para dotar de credibilidad a la selección y de crédito, aludió en diferentes ocasiones a esos 32 partidos invictos, ¿no? Creo que ayer no tocaba, está muy bien el dato, pero no se explica con esa racha lo que pasó ayer, ¿no? No se salva el empate de ayer con esa racha. Es un poco lo que decíamos hace unas semanas, que ayer no tocaba la foto panorámica, tocaba la foto fija, y explicar por qué España no fue capaz de marcarle un gol a la selección 67 en el ranking FIFA.
0: ¿Algo que nos dejemos por contar desde Chattanooga, Turí?
5: Mañana día libre, día para resetear. Hoy ha trabajado al margen Mikel Merino, aunque su presencia contra Arabia Saudí no corre peligro el próximo sábado en Atlanta.
0: Gracias, Tori, un abrazo.
5: Hasta luego.
0: Llamadita a la suerte y seguimos, venga.
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0: la vigente campeona del mundo. Lo hará a las 3 de la madrugada, hora española, Argentina ante Argelia. Allí está, enviado especial de Mundo Marca, Juan Castro. Hola Juan, muy buenas.
1: ¿Qué tal? Muy buenas tardes, sí, aquí estamos ya llegando a este Kansas City Stadium repleto de camisetas albiceleste, aunque también hay mucho argelino, sí. Obviamente van a ser mayoría las albicelestes, no solo de argentinos, sino de, bueno, estadounidenses, amantes de Messi, etcétera, pero también va mucho argelino.
0: ¿Cuántos argentinos más o menos pueden calcular que pueda haber por allí o que van a desplazarse? Porque ya sabemos que siempre se desplaza masivamente la afición argentina.
1: Sí, mínimo 30.000, 35.000 se espera mínimo. Uh-huh. Para un estadio que evidentemente va a ser mayoría de color albiceleste. Ya te digo, aquí también se confunde mucho pues todo el que ha venido de Argentina con todas las familias argentinas emigrantes que viven por esta zona de Estados Unidos, más los que se suman estadounidenses, seguidores de Leo Messi. Evidentemente Leo Messi es un nombre muy potente en todo el mundo y arrastra a masas allá donde va, y evidentemente eso se demuestra en los colores albicelestes en el estadio.
0: He leído que ha habido altercados entre algunos hinchas de Argentina y de Argelia, Juan.
1: Bueno, no, en general no, pero claro, las redes sociales te amplifican una pelea de barrio, te la amplifican como si fuera pelea de todos contra todos. Insisto, las redes sociales normalmente distorsionan la realidad, y creo que en esta ocasión pues se hace así, es así, sí. Porque hemos visto hasta el centro ahora mismo viendo el partido de Francia y había mucho muy buen rollo entre argelinos y argentinos, más allá de que evidentemente pues haya una pelea por ahí, porque tontos los hay en todos sitios.
0: Bueno, pues mejor que sea así, que sean solo unos pocos idiotas, que es inevitable a veces que suceda. Juan, te pregunto por tus expectativas. Argentina, debut, campeona del mundo, último mundial de Messi, ¿dónde la ves?
1: La veo muy arriba, creo que se está subestimando mucho a la vigente campeona del mundo. Creo que todo el mundo da como favorito, no solo en España, sino entre los incluso enviados especiales aquí en Estados Unidos, Francia y España, digamos que predominan. Antes de Cabo Verde, digo, ahora ya será otra cosa, pero antes de Cabo Verde, evidentemente el favoritismo de Francia y España era muy claro, pero yo creo que Argentina está muy bien, tiene el mismo equipo que en 2022, Leo Messi está muy vigente, tienen suplentes de muchas garantías, como Ezequiel Palacios, como Otamendi, que hoy supongo que será suplente si juega Cuti Romero. Quiero decir, que tiene una estructura muy buena y no tiene, sobre todo, lo que más le distingue del resto, es que no tiene la presión de ganar este Mundial.
0: Pues estaremos pendientes del debut de Argentina, por supuesto lo contamos enseguida en la radio, bueno, enseguida, a las 3 de la mañana, primero vamos con el partido de las 12, que es ese Noruega-Irak. Gracias, Juan, un abrazo.
1: Un abrazo desde aquí, de Kansas, chao.
0: Bueno, pues desde Kansas debutará la vigente campeona. Repasamos rápidamente, por cierto, cómo está el Mundial, que no lo hemos hecho antes porque tenía que hablar Mbappé. En el grupo 1 ahora mismo lidera México con 3 puntos, Corea con 3, sería la segunda, y con 0 están República Checa y Sudáfrica. Grupo B, Suiza y Canadá con 1 punto, los mismos que Qatar y Bosnia y Herzegovina, es decir, todo empatado. En el grupo C, Escocia líder con 3 puntos, Marruecos segunda con 1, Brasil tercera con 1 punto y Haití se quedaría fuera con 0. Grupo D también se ha completado la primera jornada, Estados Unidos 3 puntos, Australia 3 puntos, Turquía sería tercera con 0 y Paraguay también se quedaría fuera con 0 puntos. En el grupo E, Alemania 3, Costa de Marfil 3 y sin puntos Ecuador y Curazao. Grupo F, Suecia 3, Japón 1, Países Bajos 1 y Túnez equipo con 0 puntos. El grupo I, que lo acabamos de estrenar hoy, solo ha ganado

0: Marca nos decía que se ha infravalorado un poco a la selección argentina, que se dice que ya no es el mismo bloque que vimos en 2022. Cuéntanos un poco cómo está esa selección justo antes de debutar, Adrián.
1: Yo creo que hay selecciones como la de Argentina, Brasil, España, Francia, Alemania, Inglaterra, Portugal, que son aspirantes a ser campeones del mundo. Cada uno tiene su potencial, tiene las credenciales necesarias como para considerarse candidatos. Argentina es uno de ellos, sin duda, porque tiene un enorme potencial futbolístico. Y como bien decís, algunos de los futbolistas ya no tienen el nivel del año 2022 por el paso del tiempo, porque están jugando en ligas inferiores. El caso típico es el de Lionel Messi, que si bien para la consideración general es tal vez el futbolista más destacado de todos, es un jugador que ha bajado su nivel por una cuestión de edad y porque está jugando en el Inter Miami. Otro tanto, Rodrigo De Paul. Podemos hablar también de Otamendi como un futbolista que ya no tiene el mismo nivel, pero hay otros que han crecido futbolísticamente después de haber sido campeones del mundo en Qatar 2022. Yo creo que el Dibu Martínez se ha afianzado como uno de los mejores arqueros del mundo. El Cuti Romero también, con su experiencia europea, es un futbolista de primer nivel. Podemos meter también en esa misma lista a Alexis McAllister, también Enzo Fernández, con su experiencia europea, a Julián Álvarez. Es decir, hay jugadores que han bajado el nivel, es cierto, pero hay otros que lo han mantenido y han subido. Y además hay apariciones importantes también que pueden darle otro perfil a la selección, que tiene un técnico como Scaloni, además, que sabe manejar este equipo y este grupo. Y por lo tanto, Argentina creo que está dentro de ese listado de elite de selecciones aspirantes a ser campeones del mundo, ¿no?
0: Ayer empezó España con mal pie, y aquí hablábamos muchos de cuidado, que como seamos segundos de grupo podíamos cruzarnos con Argentina. ¿Esto se tiene muy en cuenta en Argentina, Adrián, el hecho de que es necesario quedar primera de grupo para evitar un posible cruce con España, o no hay miedo?
1: Sí, muy en cuenta. Yo creo que la experiencia nos marca en los distintos mundiales que en la fase de grupo terminan clasificando la mayoría de los candidatos, ¿no? Yo creo que España tuvo un traspié en el debut en cuanto a la expectativa que había generado, Uruguay otro tanto, pero van a terminar clasificando. Y el verdadero mundial empieza justamente cuando ya es partido definitorio entre una y otra selección. Y claro que sería Argentina-España un duelo que tranquilamente se puede dar en una final, y que se estaría dando en 16avos. Entonces, para la Argentina es una preocupación, calculo que para España también. Pero ¿sabes qué pasa? ¿Qué aditivo también tiene la Argentina? Que Uruguay, si bien es una selección que no tiene el nivel ni de la española ni de la Argentina, está muy pegado a nuestro país, nos divide y nos une el Río de la Plata. Y entonces es un clásico sudamericano que también tiene su extra para jugarlo en un mundial. Siempre son partidos apretados, complicados. Entonces la Argentina, si bien España sería el rival más complicado por potencial futbolístico, un clásico con Uruguay también sería un partido de alto riesgo. Pero ¿sabes qué pasa? Que depende Argentina de su propio nivel, y entonces pensar ya en España o en Uruguay es una cuestión que parece lejana, aunque claro, en los mundiales siempre hay que tenerlo en cuenta, ¿no?
0: Oye, Adrián, te dejo ya, que estarás seguramente rodeando ya ese estadio. Te pido un resultado. ¿Qué piensas que va a hacer Argentina en el debut?
1: No, primero te cuento que estoy en el Fan Festival aquí. ¿Ah? Y hay miles y miles de argentinos. Vos sabés que la figura de Lionel Messi, como era la de Diego Maradona en su momento, atrae a mucha gente que se hace simpatizante de la Argentina justamente por Messi, ¿no? Entonces uno ve gente con rasgos orientales o africanos que tienen la camiseta argentina, porque bueno, esa adoración a Messi hace que se conviertan en argentinos por opción. De aquí nos vamos al estadio, por supuesto, el estadio muy lindo donde va a debutar Argentina. Yo creo que sí. En el Mundial, vos fijate que en el Mundial anterior Argentina llegó como gran candidato frente a Arabia Saudita y terminó perdiendo, y a partir de ahí empezó otra historia para Scaloni y la selección. Yo creo que Argentina vuelve a ser gran favorito en este partido frente a Argelia, pero habrá que ver, habrá que jugarlo con inteligencia, sin demasiada ansiedad, sin dejarse llevar por el fervor de la gente, tratando de hacer el trabajo de aquel que tiene más potencial que su rival, pero que debe plasmarlo en la cancha.
0: Adrián, pues un placer haber hablado contigo. Toda la suerte del mundo para Argentina. Un abrazo.
1: Lo mismo, Marcos, lo mismo para ustedes.

0: tenemos muchísimo cariño por España, sé que esto es mutuo y ojalá que bueno, que nos encontremos, pero no en 16avos de final, que podamos jugar una final que sería soñada. Un fuerte abrazo para ustedes.
1: Eso es, abrazo. Por cierto, esto será a las 3 de la mañana, ahora te quedas con López e Irra porque hay un Irak-Noruega con Haaland, con Odegaard, con Sorloth, en fin, partidazo en marcador.
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10: Partido 18 de 104, Boston Stadium.
11: Grupo I, Irak, Noruega, marcador.
10: Y lo hacemos desde la Sala Burr con Burrul pendiente de Pierre Acho. Comentarios en la radio en este grupo y de Jesús Casas y de Iñaki Cano. Canta y cuenta los goles de este Irak Noruega, Pablo Carreras.
11: Hola, Carreras, muy buenas.
12: Saludos, ¿qué tal, marcador? Buenas noches, ¿cómo estáis? Bienvenidos, bienvenidas a Boston, al Gillette Stadium, donde en poco más de 15 minutos arranca este Irak Noruega, el que cierra la inaugural en el grupo y que comparten junto a Francia y Senegal. Llega el turno de una de las selecciones claramente llamadas a ser la revelación del torneo, la Noruega de Haaland, pero también la de Martin Odegaard o la de Alexander Sørloth. Viene creciendo el fútbol noruego de clubes y también el de selecciones desde hace unas temporadas, y lo quiere, lo debe demostrar ahora en el Mundial con Solbakken al frente. Enfrente tendrá una selección con poco que perder, la Irak, que se enfrentó a España en Riazor y que vuelve al Mundial 40 años después. Solo un detalle en la previa, y que viene, amigos míos, a explicar bien lo que es el Mundial. 12 de la noche de un día entre semana, mañana hay que trabajar, pero es que hoy se mide una de las selecciones con menos valor de mercado en este Mundial, Irak contra el jugador con más valor de todo el Mundial. 21 millones es la tasación de Irak en conjunto, todos los jugadores, la suma total, y 200 vale solo, insisto, solo Erling Braut-Haaland. Amigos, esto es el Mundial y aquí estamos, pegados al televisor, pegados a la radio y pegados a marcador para este Irak-Noruega.
11: Y además de Haaland, ¿quién más juega, Pablo?
12: Pues por parte de Noruega, con Nyland en portería, David Møller-Wout, lateral izquierdo, Julian Ryerson, lateral derecho, Hegem y Christopher Eier en pareja de centrales, por delante tres, con Sander Berge, con Fredrik Aursner y con Martin Ødegaard. La derecha para Alexander Sørloth, la izquierda para Antonio Musso y arriba para el gol 9 a la espalda, Erling Braut-Haaland. Por parte de Irak va con Jalal Hassan en portería, de izquierda a derecha, línea de cuatro con Merchad Doski, Akam Hassen, Zahid Hassen y Hussein Ali. Doble pivote para Ziad Ismael, Amir Al-Hamari, la derecha para Ibrahim Bayes, la izquierda para Ali Yassim, arriba para el gol Ali Al-Hamadi y Ayem Hussein.
11: Este Doski nos metió un gol el otro día en el amistoso ante la Roja. De los 11, Molinero, ¿qué dices?
10: Bueno, pues si antes veíamos en Francia a una bestia haciendo historia como Kylian Mbappé, ahora vamos a ver a otra bestia estrenándose en los mundiales, Erling Braut-Haaland, para la Noruega, que está viviendo la mejor generación de todos sus tiempos y por eso está ese hype, ¿no?, con respecto a la selección escandinava. Una Noruega en la que Ståle Solbakken juega con un 4-3-3, en el que además de Haaland en la delantera va a estar Sørloth como extremo derecho, el extremo ahora ya del Atlético de Madrid, y con Antonio Nusa, mucho desequilibrio y regate por el costado izquierdo, en un equipo en el que en el centro del campo el capitán es Martin Ødegaard, el capitán también del Arsenal, en el que también está Sander Berge y Fredrik Aursner, es un jugador que está en el Benfica y que ha vuelto de nuevo a la selección noruega, que defiende la portería Orian Nilan, el portero del Sevilla. Por parte de Irak, se trata de un derbi también, porque hay varios jugadores de Irak, luego lo comentará Jesús Casas, que algunos de ellos son de Suecia, algunos de ellos son de Dinamarca, alguno también es de Noruega. Una Irak que viene de enfrentarse a España, como bien decías, con Doski en el once titular y hoy con dos puntas, porque van a jugar tanto Ali Al-Hamadi, el delantero del Ipswich Town, como la leyenda Ahmed Hussein, en este 4-4-2 en el que las bandas van a estar Yassin por la banda izquierda y Bayes por la banda derecha.
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11: Saludos a los tribunos que nos van a acompañar en este partidazo, más tribunos de auténtico lujo, y les agradezco que estén a estas horas de la noche en Radio Marca Marcador para hablar de este Irak-Noruega. Hola, Iñaki Cano. Muy buenas.
13: Muy buenas. Ya no sé si vivo en martes, en miércoles o qué.
11: Igual.
13: A esta hora ya es todavía martes y dentro de un rato miércoles.
11: ¿Sabes lo que me pasa? Claro, porque ¿qué? Estamos trabajando en la mitad del día por la noche.
13: Sí.
11: Y me estoy un poco despistado con las comidas. O sea, no sé qué comida es cuál. O sea,
13: no porque comas, haz como yo.
11: Claro, sí, claro. A mí me gustaría a mí. Y de hecho, estaría muy bien.
13: Estaría mejor físicamente, así, como estoy yo de bien.
11: Yo veo fotos que haces de todo menos no comer.
13: No comer. No, no, yo acudo a almuerzos y cenas, pero yo no como. No tenéis nada más que verme.
11: Ya, eso es verdad, sí.
13: Okay. Bueno, a lo que íbamos, venga.
11: ¿Del partido, Mr. Kane?
13: Pues que después de ver a Francia y a Senegal, Senegal es un rival de Francia, ya lo sabíamos, para mí es la favorita junto con España para llegar a la final y que ojalá no la gane Francia. Pero visto el partido de hoy con Senegal y su primera parte, que también habéis contado aquí en Radio Marca, el partido de hoy, sobre todo a los noruegos, tienen que ganar, porque lo de los iraquíes es otra película, es un partido, es una maravilla que estén en el Mundial, pero no creo que le pongan problemas ni a noruegos, ni a senegaleses, ni a franceses. Pero Erling Haaland, si quiere continuar en esta Copa del Mundo, está obligado a ganar hoy y además a ser posible con amplitud de goles. ¿Por qué? Porque luego eso va a contar al final de la disputa del grupo.
11: Fíjate qué imagen estoy viendo. Está Haaland en la bocana de vestuario junto con sus compañeros y está rodeado de cuatro niños.
13: Todos ahí,
11: cuatro, claro, niños que le están haciendo cucamona, le están tocando para que les mire, para hablar con él. Está concentrado, pero claro, evidentemente ya empieza a hablar con ellos porque es imposible.
13: Está pidiéndole la camiseta, fijo, luego, pero, cuando acabes.
11: La camiseta y la goma del pelo, y le pedirá el pantalón y un autógrafo y un...
13: Por cierto, preciosa camiseta la de la selección noruega con la bandera.
11: Mira, si aprendemos hoy, Iñaki, porque ¿sabes quién te va a acompañar?
13: ¿Quién?
11: Es que un señor, un entrenador que nada más y nada menos fue entrenador de Irak.
13: Ah, entonces me va a ayudar muchísimo, ¿qué? Incluso a la pronunciación y a los equipos, que por cierto, lo va a contar él, pero hay un montón de jugadores en el once titular que no juegan en Irak, evidentemente.
11: Lo contará Jesús Casas. Hola, mister, muy buenas.
14: Hola, buenas noches.
11: Lo primero, Jesús, gracias por estar en Radio Marca, gracias por estar en Marcador, analizando a uno de tus equipos, a uno de los equipos de tu palmarés y seguramente de tu corazón, ¿no, mister?
14: Sí, fue un proyecto muy bonito, de 2 años y medio prácticamente. Se interrumpió de manera abrupta, porque el mundo Habibi, la paciencia no es especialmente una virtud. Y bueno, de 14 partidos, la segunda derrota que tuvimos en la clasificación del Mundial, pues salimos disparados de allí, pero evidentemente el cariño hacia la selección y hacia prácticamente la mayoría de los jugadores, pues excepto dos, que se incorporaron un poco más tarde, el resto, todos los fuimos incorporando en este proyecto, son de nuestra trayectoria.
11: Espero no ponerme muy pesado, Jesús, si me pongo pesado me lo dices, pero aparte futbolísticamente, que te vamos a preguntar cosas de Irak, también me interesa mucho conocer cosas de Irak, cosas de la sociedad, cosas del ambiente, cosas de la gente. Si no te importa, luego te preguntaremos cosas, si tienes a bien, ¿vale?
14: Sí, hombre, por supuesto.
11: Porque, joder, me parece un país que es muy desconocido, que no está tan lejos y que, joder, conocemos muy poco de ese país de Medio Oriente. Bueno, pues ahí están las banderas, carreras, están los futbolistas en el terreno de juego, los noruegos, los iraquíes, a punto de empezar la preciosa ceremonia de los himnos.
10: Sí, los 26 protagonistas de cada selección ya sobre el terreno de juego, lucen las banderas. Lo de Haaland ha sido muy curioso, López, porque es que literalmente solo estaban mirando y hablando con Haaland, que han pasado del resto de los protagonistas.
11: O sea, lo típico que hay un niño por cada jugador a la salida, pero vamos, había 5 o 6 alrededor de Haaland y el resto pues estaban...
10: Ya, hay un momento que Haaland estaba como concentrado, pero había ya otro en el que ha tenido que hacerles alguna broma, algo, atender a los chavales. La verdad que ha sido un momento muy tierno, muy bonito.
15: Es youtuber además ya, sí, Haaland, ¿eh?
10: Sí, sí, sí, en sí, la sí, previa de al final el primer mundial, ¿eh? De Erling Braut Haaland, claramente una estrella mundial, internacional, rutilante en el mundo del fútbol, pero que debuta hoy, ya es un día histórico, bueno, en este martes 16, a punto de ser miércoles 17 de junio, en un mundial, en la historia de los mundiales.
11: De hecho, el partido empezará cuando sea ya miércoles 17 de junio. Estamos en este Irak-Noruega, estamos en Boston, grupo I, y estamos a punto de empezar a escuchar el himno nacional de Irak en Marcador.

0: Himno nacional, exaltación patriótica de los iraquíes. Y ahora escuchamos desde Boston, himno nacional de Noruega en marcador.
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0: la exclamación, el canto de los futbolistas noruegos para con su himno. El árbitro, ese señor que se llama Acho, Alfonso. Pocas referencias.
1: Sí, pocas. 33 años, hemos pasado de uno de 48 veterano a gente ya cercana a los 30, que no es lo habitual en los mundiales, debutante en el mundial. Vamos a ver.
0: A ver cómo lleva la presión.
1: Bueno, yo creo que es más siempre la ilusión que la presión en estos casos, ¿no? Creo que de momento los arbitrajes están siendo muy similar en todos los partidos.
0: Bueno,
2: me ha gustado mucho, Alfonso, cómo ha definido el arbitraje del árbitro anterior con Francia y Senegal. A su aire.
0: A su aire, sí, sí.
2: Ha pintado a su aire.
0: A Francia y Tetra. Sí, así ha sido.
2: Me ha gustado la definición.
0: Así ha sido, porque ha habido un penalti muy claro de Mbappé con 0-0, que no lo ha pitado, que ha decidido que no era penalti. Yo creo que de hecho todos pensamos que sí era penalti, y ha dicho que no después de verlo por el VAR, y ha dicho que por mis narices, que no era, por sus narices, que no era pena máxima. Hola, Álvaro Monjil, muy buenas.
3: ¿Qué tal, chicos? ¿Cómo estamos?
0: ¿Y tú qué esperas de este Irak-Noruega que empieza en nada?
3: Pues para mí, grupo de la muerte. De Francia, claro, sí. Senegal, Noruega, tres candidatísimas a pasar, yo creo que incluso a decir que son tres equipos que pueden estar en los octavos de final perfectamente. Y es que además con Noruega, que es con muchos nombres conocidos y reconocidos, por lo tanto yo creo que con el peso de tener que ser el equipo que hoy vaya a ponerse a la altura de Francia en este grupo. Por lo tanto, los Odegaard, Sørloth, Haaland, evidentemente, que tienen que dar ese paso al frente de una Noruega que, ya lo hemos visto muchas veces, ¿no?, que posiblemente en los mundiales no es una selección que nos tenga habituado a estar en estas competiciones, pero que ya tiene que dar ese pasito al frente.
2: Pero que tiene un montón de jugadores por toda Europa y en grandes equipos y de diferentes competiciones, porque hay gente italiana, hay gente inglesa, hay gente española.
4: Y no solo los titulares, sino los suplentes, que van a dar
2: también
4: mucho que hablar.
2: Que tiene equipazo, al menos individualmente, por jugador.
3: Solo hay cuatro jugadores en la liga local, tres de ellos en el Bodø/Glimt, que este año pues ha dado tantas alegrías en Champions.
0: Madrugada con mucho fútbol en España. A las 12 arranca este Irak-Noruega, te vamos a contar ya. A las 3 de la mañana, desde Kansas City, te contaremos el Inglaterra-Argelia. Y a las 6, Austria-Jordania, desde San Francisco. Jesús, la gente dirá que imagino que estará enloquecida con el Mundial, ¿no? Porque yo supongo que será una fiesta nacional, ¿no?, para el país entero.
5: Sí, allí cualquier partido de la selección es una fiesta. La de campeonato, bueno, la Copa de Asia, por ejemplo, nosotros jugamos a las 4 de la tarde algún partido y daban fiesta nacional para que la gente pudiese ver el fútbol, con lo cual imagínate en un Mundial. Es verdad que les pilla incluso más tarde que aquí en España. Allí, si no se hará con el campeonato, creo que serán las 2 de la madrugada, pero vamos, estos que les gusta vivir la noche, por allí con el calor que hace, al final la vida nocturna es la que se lleva. Digo que seguramente todo el país está ahora mismo o bien en la calle, porque ponen pantallas gigantes, o en los restaurantes o tal, o bien en las casas quedan toda la familia para ver el partido. Vamos, te digo que Irak ahora mismo tiene que ser una locura. No creo que haya nadie durmiendo o que no esté viendo el fútbol.
0: Mister, en la victoria todos somos muy parecidos en todo el planeta, pero ¿cómo se manejan ellos en la derrota?
5: Muy mal, es cierto, ¿verdad? Digo, sí, es lo que te decía. Bueno,
0: me refiero a los dirigentes, a los jefes, me refiero
5: no, no, al pueblo. No, yo te decía, yo te digo, por ejemplo, yo tenía cuando la Copa de Asia, que hicimos un papel bastante bueno, derrotamos a Japón incluso en la fase previa. En el partido frente a Jordania de cuartos de final íbamos ganando 1-0, pero el árbitro ha pitado precisamente hoy el partido de Francia, nos expulsó a un jugador supuestamente a Ayman Hussein por perder tiempo celebrando un gol, y era la segunda amarilla, algo inaudito. Y bueno, al final acabamos perdiendo 2-1 contra Jordania. Bueno, pues la rueda de prensa posterior tuve follón con vuestros colegas, los periodistas iraquíes. Y el aficionado, ahí sí es cierto que el aficionado es muy radical, pero sí es cierto que con nosotros, la gran mayoría sí fuimos capaces de conectar con ellos y anduvieron bien. Pero está claro que se manejan, son dientes de sierra.
0: Bueno, sigue con la modita, ya ha empezado el partido y sigue el mismo saque de casi de honor, Pablo.
6: Sí, la verdad que es una cosa que se ha puesto de moda y yo cada vez que la veo es que te sangran los ojos. Terrible. Directamente sacaba descentrada la primera pelota Irak, todos, tío. Es que no hay uno que no lo haga. Primera pelota, lo dicho, que descentraba la selección de Irak. Directamente pelotazo a saque de banda para presionar alto. Y primer balón a la espalda que buscaba ya la selección iraquí. Primer balón que atrapaba también el portero de Noruega, Ørjan Nyland. Vamos a tratar de ver si hay novedad táctica. Apuntaba un 4-4-2 Irak. Parece que al menos en fase defensiva sí apuntaba a una especie de 4-3-3, 4-1-4, una selección de Noruega, parece que también. Sí. Así que ya todo presto y dispuesto, sí. Minuto de juego, Irak 0, Noruega 0 en Boston.
2: Y apretando Irak, muy presionante en los primeros minutos que le ha costado sacar el balón, ¿eh?
5: Es un equipo que suele, tiene gente muy... Valles, Ayman, Al-Hamadi, un equipo de mucho trabajo. Hay tanto la línea de medios como los atacantes y estaban acostumbrados a presionar alto.
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0: Venga, fútbol, Pablo.
6: Minuto y medio, arrancado ya el partido, el que cierra la inaugural en este grupo. Y ya saben ambas selecciones que ha ganado Francia, que ha perdido Senegal y que una victoria puede tener mucho, mucho valor en este Mundial, donde además pasan bastantes, no pocas, bastantes terceras. Así que la victoria cobra mucho valor en la inaugural. La pelota para Martin Odegaard, le dejaba el recado el jugador de Irak, recoge de nuevo Martin Odegaard, claramente el que acaba de acaparar todo el balón en fase ofensiva en la selección de Noruega. Un fútbol en noruego de clubes, de selecciones que viene creciendo. De hecho, Noruega, hay que contarlo, hizo un pleno en la fase de clasificación, 24 de 24 ante Italia, a la que le pegó dos meneos impresionantes.
7: El partido que hace contra Italia en Oslo es un escándalo.
6: Mira la primera de Erling Haaland buscando en las cosquillas a la defensa de Irak. Se le escapó largo el último toque sin problemas para Jalal Hassan, el capitán, veterano capitán de la selección iraquí, el portero. Primera intervención de Haaland en un Mundial. Vamos a ver cuánto riesgo Mister Jesús decide asumir la selección de Irak, sobre todo viendo la velocidad, ¿no?, que puede tener Haaland a su espalda.
0: Es que vaya toros, se va a enfrentar en la selección de Irak con Haaland, con Mbappé y con, yo qué sé, con Nico Jackson. Es que son tres Vitorinos, Jesús, que flipas, ¿eh?
2: Y Sorlo.
5: Sí, no, es que le ha tocado un grupo, la verdad que el grupo de la muerte, coincido con lo que habéis dicho antes. Y es cierto que quizás el tema físico es lo que puede haber la diferencia entre el fútbol asiático y el europeo ahora mismo. Sí, es cierto, los dos centrales físicamente son potentes, pero no a la altura de los bichos como Haaland o como Sorloth.
6: Los Leones de Mesopotamia, así se apoda a la selección iraquí, que la vimos recientemente. El Riazor es verdad que desdibuja bastante, ¿no?, que sea un amistoso y tal, la retahíla de cambios tremenda que hubo en la recta final del partido, pero oye, le compitió bien a España.
0: Buenas sensaciones el equipo.
6: Sí, sí.
7: Bueno, Joan García se va a acordar del gol de Doski.
0: Oye, ¿a todos os espanta tanto como a mí que Sorlo juegue de extremo?
6: Mucho, mucho, mucho.
2: Vale, sí. Y además, él es... Y además por la derecha, utilizando él mucho más la pierna izquierda que la diestra.
0: O sea, te voy a explicar. No es torpe con la pelota Sorloth. No lo es. O sea, no es el típico gigantón torpe con la pelota. Pero hombre, de ahí a que sea un regateador o un centrador. Ostras, está muy lejos de eso Alexander Sorloth.
2: Yo creo que
0: Solbakken que dice, mira, tiene que jugar este y este. Vale. Pues el 9 es Haaland, sí o sí. Pues que juegue Sorloth donde pueda.
7: Sí, pero siempre sucede así, ¿eh? Siempre.
6: Podía haber depurado un poco la mezcla, ¿no? O sea, lo tengo que meter sí o sí con calzador, aunque sea en banda, ¿no? En una zona muy, muy poco natural para Sorloth, la verdad que
0: porque,
6: sí.
0: Porque existía una cosa en el fútbol, es que ya se ha muerto hace mucho tiempo. Existía la doble punta, ¿os acordáis? Doble punta. Que existía, que es posible, que se puede jugar, a lo mejor Jesús, a lo mejor es de los años 80, pero que yo he visto equipos con dos nueves.
5: Sí, yo creo que va a falsear un poco ahí en banda derecha, al final acabará yéndose hacia adentro. Lo que pasa es que tiene ahí a Odegaard también. Claro, entonces como no tiene un extremo derecho definido, yo creo que Odegaard y Sorloth se encargarán un poco en la fase defensiva, quizás
2: es más,
5: de tapar un poco ese costado, pero en ataque intuyo que al final acabará metiéndose dentro y que el lateral se vaya largo.
7: Para Solbakken es innegociable que haya tres centrocampistas.
2: Probablemente Nusa sea el hombre que va a entrar por la izquierda, el que baje un poquito más en las ayudas. No digo que Sorloth no lo vaya a hacer, pero sobre el papel.
0: Porque no lo va a hacer.
2: Claro, no, pero sobre el papel. Entiendo yo que tampoco van a tener que trabajar mucho en defensa.
0: Lo voy a decir muy claro. Si baja Sorloth y ayuda a Sorloth en defensa, yo soy Simeone. Y le digo, tú vas a jugar conmigo cuando las ranas crían pelo en Noruega.
6: Y le estás esperando en Los Ángeles de San Rafael.
0: Pero vamos. O sea, pero es como lo de Dembélé, de Sams y Luis Enrique. O sea, yo soy de Sams y le digo, oye, Titi, ¿por qué cuando estás con el Asturiano corre gente las pelas y hoy no? Y a Jorge mucho menos, pero ¿por qué? ¿Pero por qué? Pues esto sería igual. Si Sorloth hoy baja a defender por banda como un loco, yo sí, Sibendi va a jugar conmigo, sí. Sí, sí, tururú.
5: Yo creo que ya digo, yo creo que ahí será Odegaard un poco el que tendrá que, claro, que caer un poco aquí y defenderán con 4-4-2.
0: Digo yo. Veremos.
6: La pelota precisamente para la selección noruega. Sander Berch, es que además tampoco tiene un extremo derecho definido como tal, y el que lo tiene es Oscar Bob, el del Fulham, y es zurdo, es el típico extremo que parte de derecha para meterse
2: ahora
6: hacia adentro.
2: Perdona al narrador, que le voy a pedir perdón varias veces. Es que es impresionante a través de la televisión la presión que ejerce Irak, que desde el minuto uno.
6: Mira, aguanta Iñaki, la primera de Haaland, ha robado en velocidad, listo, la pone el segundo para, no, blandito Haaland, lo hizo todo bien, excepto la última decisión, ese pase que buscaba el segundo palo, bueno, más bien la zona del primero, pero Aurdes, la llegada de algún compañero.
0: Aurdes.
6: Blandito el pase de Haaland, pero qué peligro tiene, cómo huele la sangre, dudó el defensa de Irak. Metió la cabeza y a correr, es lo que mejor hace Erling Braut Haaland, y se puede hinchar en el día de hoy.
0: Si esa potencia, Monjil, no hay nadie en el mundo como Haaland.
3: Imposible.
0: A potencia.
3: Es que es imposible, es que además ha quedado clarísimo, llegaba desde atrás con mucha desventaja además en la carrera, y luego es verdad que la definición, ¿no? Esa asistencia que tenía que buscar, creo que era Anusa, ha salido mala, pero cerquita, un poquito ya avisando Haaland de lo que puede ser para los centrales iraquíes.
6: Buscaba ahora profundizar por aquí, por el sector izquierdo, la selección de Irak, con problemas para hilvanar una secuencia de pases. Saca rápido de banda Doski, precisamente, el goleador en Riazor. Atrás para el dorsal número 5, Hakan Hasem, combinando la zaga con Zahid Taishen. Tengo ganas de que salga un tal Aymar para contar, ¿verdad, Jesús?, la historia en la segunda parte, ¿eh? O sea, un Aymar en Irak y tal, tiene una historia tremenda, la verdad, este chico. Pero bueno, a ver si sale en la segunda parte. Falta ahora de Noruega.
2: Ya está Noruega en un 4-4-2, porque Nusa ya se ha metido entre los centrocampistas, Sorloth ya ha dejado la banda izquierda y se ha metido en el centro, y Haaland es un poquito más por delante de Sorloth.
3: Ha querido igualar un poco la propuesta que tenía con Irak, que ha salido con esa 4-4-2 también, muy marcado, buena presión. Y evidentemente lo de Sorloth en esa banda derecha podía chirriar.
6: Centro lateral que buscaba precisamente Doski, bien defendido por parte de Christopher Eyer, se la quita de encima. Será pelota en saque de banda para Irak, que va avanzando poco a poco, metros, tratando de instalarse en campo rival al 8:30 de partido. Está bonito el estadio porque, no sé si os fijáis, claramente está dividido. Hay un gol, un fondo para la selección de Irak. Y donde ataca ahora mismo Noruega es que no hay una camiseta que no sea roja. Está bonito el estadio este de Boston, que, por cierto, no sé si es el primer partido que se juega en Boston o no, ya se habrá jugado.
0: No. Oh, se jugó el Haití-Escocia.
6: El Haití-Escocia, vale, efectivamente.
0: Sí. Oye, siempre decimos lo mismo, entradas caras, lo que quieras, pero todos los campos casi llenos.
6: Casi llenos, sí.
3: Sí, sí. Y no es pequeño este, ¿eh? 63.000 de aforo, no es de los más pequeños, pero aún así también.
2: Se nota que no es de fútbol porque tiene una cantidad de sombras, de huecos.
0: ¿Sabes en qué yo noto, Iñaki, los que son de fútbol y los que no? Por cómo salen los futbolistas.
2: Por dónde salen, sí.
0: Salen como en Vallecas, que es el único estadio, yo creo que del mundo, que sale por el fondo.
6: Sí, sí.
0: O sea, todos los campos normales.
2: Wembley, el antiguo Wembley, se salía y se entraba también por uno de los fondos.
6: Bueno, el otro día en el Brasil-Marruecos, para la ceremonia inaugural, se tuvieron que pegar un paseo.
0: Claro,
6: tremendo,
0: sí.
6: Sí, sí.
0: Como hoy en Francia. En Irak, los campos importantes, Jesús, también son. ¿Se entra por el fondo o se entra por donde normal, por el centro?
5: No, bueno, en Irak, para los partidos internacionales solo teníamos uno, en Basora, porque el resto de la infraestructura, evidentemente, fue uno de los problemas de 20 años con conflictos bélicos, pues está claro que dejaron al país bastante fastidiado. Pero no, era un estadio de fútbol, era un estadio olímpico, pero un estadio de fútbol normal y corriente, con el pasillo de, bueno, el túnel del vestuario en el centro del campo, como la mayoría.
0: Mister, ¿tú alguna vez, estando allí, alguna vez has pasado miedo?
5: No. Nunca, ¿no? Te puedo garantizar que nosotros incluso hemos pecado quizás porque por esa popularidad que teníamos, así como la neta, recuerdo un día, por error conduciendo, porque yo conducí allí, me salté un checkpoint militar, hice como 100 metros en dirección contraria y y me paró otro checkpoint a ver qué, bueno, quién era el prenda que estaba haciendo eso. Y cuando vieron que era el seleccionador, pues nada, me hicieron bajarme para hacerse fotos conmigo y continué la marcha. O sea que cosas inviables.
0: Y por lo que has contado, saltarte un checkpoint igual es chungo, ¿no?
5: Sí, seguramente si en vez de ser el seleccionador soy un turista, pues probablemente no se hacen fotos conmigo.
0: Algún tirón de oreja se lleva, ¿no?
5: Algunas fotos me harían a mí, pero a mí solo en comisaría.
0: En otro lado, de perfil, ¿no? De frente y de perfil.
5: Eso es.
0: Faltita para Noruega, Pablo.
6: Sí, efectivamente. En ese sector derecho, cuando buscaba por ahí el lateral de la Viva Vid, del Borussia Dortmund, Julian Rierson, buen futbolista este, ¿eh? Lateral de los molones, de los que llega, de los que se suma, de los que tiene zancada. Va a haber balón parado, no, finalmente será saque de banda para Rierson. Al 11, casi 12, descarga de cara. Odegaard buscando la primera del partido, está encarando Odegaard, escorado en banda. Prácticamente todo el juego ofensivo pasa por las piernas del dorsal número 10. Se queda corto el envío, sin problemas para Hassan. Sin problemas para el guardameta. Ir aquí, empate a cero, buscamos la primera.
0: El centro con la derecha, Molinero, por lo que sea, no le ha salido bien.
7: Nada, la deja para el autobús. Evidentemente, al final, el caso de Martín Odegaard, un jugador zurdito, la derecha no la suele usar. Entonces, bueno, normal.
6: El Sorlo descargando de cara, se equivoca de nuevo Martín Odegaard. Pelota de Al-Hamadi por dentro, combinando con Ibrahim Vallés. Cede para su lateral, aparece por ahí Hussein Ali, de nuevo para Vallés, que la va a colgar al área, se le queda corto el envío y tiene mucha superioridad la defensa de Noruega, muchos centímetros, mucha envergadura. Tendrán que probar con otra fórmula. Mira, y Al-Hamadi por encima del larguero, la primera para Irak, ¿eh? Al-Hamadi la tuvo a la media vuelta, buen pase interior, buena media vuelta del 9, ¿eh? Se quedó, yo creo que sin espacio, buscó el remate por encima del larguero, lo tenía bien peritado Nailan, pero tuvo la primera Irak, avisó.
2: Cayéndose.
6: La selección iraquí, buena ocasión, ¿eh?
2: Por eso el balón se va tan arriba, porque se está cayendo por las molestias del jugador noruego.
0: Sí, pero el primer toque, Álvaro, muy bueno del iraquí, muy bueno.
3: Que es lo que le ha dado toda la ventaja, además. Yo creo que incluso es que le ha pillado hasta desapercibido al delantero y por eso no estaba tan bien colocado, pero intento iraquí, señal clara de que arriba tienen peligro.
0: Y esto, joder, Jesús, que tú lo sabes mejor que ninguno, que juegan, que sí, jugáis sí. Al fútbol.
5: Sí, te digo que mira, Irak, si no fuese por esos conflictos bélicos que tuvo, estaría en el ranking FIFA, probablemente estaría al nivel de Irán o de Japón o Corea. Pasa, esos conflictos los dejaron atrás. Nosotros una de las cosas que hicimos fue, bueno, por este chico, por ejemplo, Al-Hamadi, que estaba en Inglaterra en quinta división cuando empezó a venir con nosotros y llegó incluso a jugar en Premier League. Entonces, hay mucho jugador que está por ahí y quizás intentamos hacer lo mismo que Marruecos, intentar que recuperar jugadores que están en Europa y ahí hay buen nivel. Evidentemente no está al nivel de Marruecos ni mucho menos, pero sí jugadores que te dan un cierto nivel y que en España pueden estar jugando entre primera y segunda división en equipos normales, no en top, pero sí en muchos equipos.
0: El trabajo de scouting que tuvisteis que hacer seguro para empezar, yo creo que evidentemente justificó todo lo que os pagaron, si fuera mucho o fuera poco, Jesús, porque sí, eso tiene que ser un curro tremendo.
5: Sí, hubo mucho trabajo y te puedo decir incluso ya tirando incluso de redes sociales, porque muchos en redes sociales te escribían, oye, tal futbolista, su padre irá aquí, pues no había ni un comité encargado de eso, nos teníamos que encargar nosotros y bueno, a mí me escribían por redes sociales y a través de ahí empezamos a tirar del hilo, a contactar con el jugador o con la familia, en fin, que fue un trabajo bastante laborioso y bonito, por eso
0: mola mucho,
5: a nosotros
0: sí,
5: nos queda
0: sí,
5: ese, sí. Ese orgullo.
6: O sea, una historia, Jesús, parecida a la de Cabo Verde con LinkedIn y tal, ¿no?
5: Pues,
6: o sea...
5: Sí, nosotros no llegamos a tanto, no estábamos tan avanzados, no teníamos tanta tecnología, pero Instagram allí funciona. Bueno, yo siempre pongo como anécdota, yo tenía 500 seguidores en Instagram cuando me fui a Irak y llegué a tener 1.100.000, con lo cual imagínate cómo se mueve esa red social.
2: Es que fíjate, el equipo iraquí juegan en Qatar, en Polonia, Uzbekistán, en Irak hay uno, en la República Checa, en Polonia, en Cracovia, en los Emiratos Árabes,
7: bueno,
2: en Arabia Saudí.
7: Suele haber mucha conexión entre Escandinavia y los países de territorio árabe, porque sí, muchos de ellos emigran, claro, a Suecia, claro, emigran sí, a Noruega, emigran
5: Suecia,
7: a
5: Noruega, sí. Suecia, Noruega y Dinamarca, exactamente. Los tres que has dicho son los países que... Algo también de Alemania y tal, pero Suecia sí, principalmente, es donde casi... De hecho, había un equipo formado en primera división, el Orebro, ahora está en segunda, formado por emigrantes iraquíes, casi
7: porque
5: todos.
7: Porque si no me equivoco, Jesús, cuando fue la Guerra del Golfo, los países escandinavos fueron los que permitieron
4: y fueron más laxos, ¿no?, con la llegada de los inmigrantes desde Irak y desde todos esos territorios.
5: Exactamente, esos países la política tenían poca natalidad y la política fue de acoger a tanto a refugiados sirios, palestinos como iraquíes. De hecho, en la selección jordana o en la Siria hay muchos jugadores de ligas nórdicas, principalmente Suecia y Noruega.
6: Mucho level, ¿eh? Aquí en Marcador, López, te ha buscado a buenos, ¿eh? Para
0: hablar
6: tuyo poco,
0: es que,
6: ¿eh?
0: Es que aquí los malos no entran. Para malo yo estoy yo.
6: Bueno, es impresionante tener aquí a un ex seleccionador de una selección que está jugando ahora aquí.
4: Nada. Si está en el Mundial, está en Profesor Casas.
0: Digamos que hay un comentarista muy bueno. ¡Fútbol, Pablo!
2: Vamos a dejarlo de momento.
6: Uno regular y otro que es comentarista.
2: Sí, pero uno no es buen comentarista, pero es un currante que viene con todos los datos para que no le pillen en fuera de juego.
6: Y que sí, Iñaki, has hecho los deberes, efectivamente. Al cuarto de
4: siempre,
6: partido.
4: Siempre, siempre.
6: Ha pitado falta el de Gabón. Pierre Guirlain Acho, el árbitro gabonés. Falta para la selección noruega, muy clara, sí, llegó tarde, Zaita Sen,
0: Alfonso,
6: el central.
0: Sí, se lo zampó.
1: Sí, entra fuerte, arriesga mucho, pero bueno, al final no ha pillado pierna, como menos mal, no sé si me hubiera sido tarjeta.
4: Déjame decirte, Pablo, que lo siento, sí, lo siento. 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
0: Lo intenta Noruega, balón para Irak, Pablo.
6: Sí, pero no acaba del todo de hacer daño, de encontrar su jugada. Apenas ha vivido de ese pequeño fallo de Irak, como lió la sangre Erling Braut Haaland, pero no acaba de instalarse el equipo de Solbakken en campo rival, hilvanar, trenzar jugadas. Yo diría que este contexto claramente más favorece a Irak que a Noruega. Tiene la pelota ahora de nuevo la selección noruega, se puede animar desde larga distancia, va a pitar falta, no la pita, y ojo que puede venir el contragolpe para Irak. Tiene billete de vuelta a la jugada. Mira quién hace la cobertura defensiva, es Erling Braut Haaland cerrando el camino a Ibrahim Bayes, que simplemente tiene que retrasar el balón para no perder posesión. Buena ayuda defensiva, comprometido Erling Braut Haaland.
4: Señor, gran acción defensiva ahí Álvaro Monjil, experto en fútbol noruego.
3: A ver, si me quieres sacar un poco las cosquillas, puedes buscarme todo lo que quieras. Irra, no
4: te preocupes. Todos los del Bodoglim.
6: Tres futbolistas del Bodoglim en esta lista, y ha sido la gran
4: sensación. Es un dato que ya ha dado Álvaro Monjil.
2: Pero es curioso que ninguno sea titular.
6: Sí. Bueno, y de hecho, Molinero nos podrá contar más. Ha habido cierta polémica con la lista de Noruega al hilo de esto, ¿no? Metes a un equipo plagado de noruegos en instancias superiores en competición europea, en la mejor competición europea como es la Champions, y no engordas la lista con demasiado del Bodoglin. La verdad que ha sido llamativo y ha habido nombres que han destacado y que no han entrado en esta lista, Luis.
4: Sí, pero es una plantilla también complicada de quitar jugadores, porque tú te pones a ver lo que hay y muchos de ellos están en grandes ligas. Sander Berge está en el Fulham, está Freddy Kaursnes en el Benfica, que está siendo titular ahora, Nusa, Schielderup, Bob, Hauge, o sea, que es muy difícil quitar alguno. No es la super plantilla que pueda tener Francia o España o Portugal o las favoritas, pero no es fácil.
6: A ver, esquina, córner para Noruega, el primero del partido, casi al 20 de encuentro. Irak 0, Noruega 0, el que cierra la inaugural del grupo I. Se mide el ranking 57 de FIFA, Irak contra el 31 que es Noruega. Hay mucho tráfico en el segundo palo. Vamos a ver hacia dónde va el balón.
2: Ya va a haber un meme del Mundial de los noruegos todos remando. Sí. Lo vamos a ver todos los partidos.
4: Es Antonio Nusa el que tiene que desequilibrar esto, ¿eh? Ya lo estamos viendo en estos minutitos desde el costado izquierdo. Un poco perfil de Sire Due, podríamos decir.
6: Isa, el árbitro gabonés, va a poner la pelota parada. La selección de Noruega y mucho movimiento al segundo palo. Es Haaland, se comió el balón. No sé si saltó demasiado pronto o no referenció bien el esférico, pero estaba solo, absolutamente solo en el balcón del área pequeña, quizás muy alto. Ese envío por encima del larguero la tuvo a balón parado la selección de Noruega, la tuvo Haaland.
0: Es un tipo, Jesús, que saltando para atrás es capaz de contactar con la pelota a la altura del larguero. Es ¿cómo se defiende? Sin usar las manos. Es que es imposible.
5: Nada, exacto, es complicado. Al final tienes que intentar eso, al menos que no remate cómodo. Yo lo recuerdo, por ejemplo, con Juan Carlos Unzué en el Barça, en la época que estuvimos, él utilizaba a Dani Alves para marcar a Cristiano Ronaldo. O sea, hacía una diferencia de altura bastante evidente, pero Dani era tan pesado que era capaz de dificultar que al menos Cristiano no rematara, no rematara cómodo.
8: Rematará, pero incómodo.
5: Eso es.
6: Se quita el balón de encima la selección de Irak. Directamente para Orián Nailan, el portero del Sevilla.
8: Todavía sí, no, le queda poco, pero sí, todavía sí.
6: Sevilla que se queda sin porteros.
8: Sí, sí.
6: Nailan y sin Blajodimos, que vuelve tras cesión, así que.
8: Y sin director deportivo.
2: Bueno, pero
8: sin
2: supo.
8: Omar, porque Antonio Gordón ha dicho que no
6: está
8: sigue.
6: En Sevilla, mamma mía.
8: Y supongo, yo no sé si no director deportivo.
2: Pero supongo. Que yo sepa, ¿no? Supongo que ficharán porteros urgentemente.
8: Sí, hombre, claro, evidentemente. Bueno. No. Sin porteros. No, no tiene intención de jugar.
2: Ahora están en otro problema muy serio el club, y una vez que, si es que se soluciona algo, todavía queda tiempo para fichar portero, bueno, jugadores.
8: Ha habido un par de fichajes, Guridi y Juan Iglesias en Sevilla.
3: José Ignacio Navarro, que es el director deportivo del Sevilla, desde hace 8 días.
8: Ah, pues mira, no lo veo.
3: El 9 de junio.
8: Pues lo siento, por el señor Navarro, discúlpame, no lo sabía.
6: Sí, bueno, de hecho, el día que presentaban al nuevo director deportivo fue el famoso día de las declaraciones también del Nido Junior. De hecho, era la presentación del director deportivo y sí, sí, lo
8: hace 8 días, pues antes del mundial, sí. Pues imagino que libré y estuve en mi bat cueva.
6: Y ahí está Antonio Nusa encarando, se va de uno, buscaba un segundo. Bien, Antonio Nusa. Oye, os voy a decir una cosa, ¿eh? En este partido, con tanto nombre para un hispanohablante así raro, un Antonio Nusa entra de categoría y además es bueno, ¿eh?
8: Se agradece, ¿eh?
6: Se agradece, López, se agradece. Balones al 20. Bueno, Antonio Nusa, balón parado, falta peligrosa para Noruega.
8: Claro, porque en Arabia imagino que en Irak costaría mucho decir Jesús Casas, ¿no, mister?
5: Sí, pero no, pero mira, al final me pillaron el apellido, el nombre no, pero era Casas. Casas,
8: ah, Casas.
5: Sí.
8: Pues Casas,
5: sí,
8: ¿no?
5: Sí, sí, era fácil para.
8: ¿Y el nombre que les costaba, la Jota?
5: Sí, la Jota para ellos, no, pero mira que ellos dicen mucho la Jota. No sé si era por tema religioso o por.
8: Anda,
5: o no
8: claro.
5: Sé, pero era Casas.
8: Ah, ok, vamos, mira.
5: Y mira que hay población cristiana católica en Irak. Es un país bastante abierto en ese sentido.
7: Antonio 22. Nusa tiene apellido Nusa porque su padre es nigeriano.
6: Se llamaba Nusa.
7: No.
8: Nusario.
7: Es de padre nigeriano, por eso su apellido.
8: Ojo la falta.
2: Aquí, como no andes con cuidado, sí, te meten un estacazo que te deja
6: irra,
2: el seco.
6: Irra está el quite, o sea, madre.
2: No sabes dónde te has metido,
6: al
2: Jesús.
6: Ecuador, de la...
5: No, esto es igual que un vestuario.
2: No, peor.
7: Llegamos a las manos, no.
6: La va a poner Rierson, buen balón, corazón del área pequeña. Ojo, ese rebote extraño, la tocaba con el hombro. Alexander Sorloth, sin problemas para Hassan, para el portero de Irak. No acaba del todo a achuchar la selección de Noruega cuando alcanzamos el Ecuador de esta primera parte, 23 de partido. Entiendo que nada, veremos ese, iba a decir, tiempo muerto. Bueno, es que realmente lo es una pausa para la hidratación, pero es un tiempo muerto.
2: No, de aquí de esa hidratación, nada, esto es...
6: Cada deshidratación.
2: Cada vez lo hago más complicado.
8: Cada vez lo dice mejor, Iñaki.
2: Claro.
8: Porque Iñaki no sabe decir la palabra hidratación, no le sale.
2: Di que sí me sale, Jesús.
8: No le sale. A
2: lo que pasa es que yo digo del sindazo de eso y de ellos.
6: Claro. Uno dice como quiere.
2: Pero vamos, que es publicidad pura y dura. Es la jeta que tiene la FIFA. Hidratación.
8: Vamos, sí, señor. Por cierto, hoy hablando de nombres, Haaland, al quien ahora está enfocando la tele, Carreras, lleva Braut Haaland en la camiseta, ¿no?
6: Sí, me he fijado, lleva Braut Haaland en la camiseta, que es su nombre, bueno, su nombre completo es Erling Braut Haaland. Pero sí, en la camiseta, mira, a ver si lo enfocan ahora que se va a ver por detrás. Sí, lleva Braut Haaland.
8: Sí, pone Braut Haaland.
6: Pues. En la camiseta.
8: No sé si era una promesa, una apuesta, algo, yo qué sé, pero bueno, muy vikinga, no además, la serigrafía también.
6: Sí, sí. En el City no la lleva, chulo. ¿No?
8: No, el City
3: no,
8: que
3: solo Haaland.
8: Solo Haaland. Bueno, pues Braut Haaland en la camiseta de Erling. ¿Cómo lo ves, Monjil, el partido?
3: Pues, 0-0. Más igualado de lo que yo esperaba. De momento esperaba, yo creo que también más situaciones de dominio de Noruega, más sobre todo el capitán, de Martin Ødegaard, poco balón, y yo creo que al final sí. El 10, si Ødegaard es el que toca pocas bolas, poco puede nutrir a delanteros como Sorloth o como Haaland, que más allá de un saque de esquina, poquito han olido el balón.
2: Iñaki. Hablando de la selección noruega, ¿qué chalecos llevan para la hidratación del cuerpo.
8: ¿Cómo les gusta el frío, eh?
2: Que son hielos.
8: La refrigeración, ¿no?
2: Es increíble.
8: Eso también lo lleva mucha pilotos de Fórmula 1.
2: Sí, también. Pues mira, ahí lo tienen, lo están usando precisamente los noruegos. Ya he dicho al principio la presión que estaba haciendo Irak. Son muy pesados, Jesús. Muy pesados. Sí. Yo creo que muerden incluso cuando están camino del vestuario. Son muy pesados. Sí. Y eso, a gente que necesita por lo menos un espacio mínimo para tocar la pelota, les debe de hacer muy incómodo el partido a los noruegos.
5: Y el futbolista de aquí es un futbolista competitivo, viene en el ADN suyo, probablemente por todas esas vicisitudes que han podido pasar. Y estoy un poco de acuerdo que quizás que Odegaard no puede estar para todo. Creo que está teniendo problemas en la base en Noruega para sacar el balón, con lo cual al final Odegaard se está metiendo ahí muy atrás y le está faltando un poco de ese enlace. Claro, al final juegas con dos puntas que no te dan mucho juego interior. El extremo izquierda se te abre para ese uno contra uno y claro, ese doble pivote tan defensivo y al final Odegaard no puede estar para todo, está entre líneas para enlazar con los puntas o está en la base para enlazar con ese posible jugador que tiene que andar entre líneas.
8: Bueno, pues de momento 0-0 en el Ecuador de la primera parte. Molinero, ¿algo que decir?
7: Bueno, de momento no está pasando nada realmente porque estamos viendo una Noruega un poquito más atascada en la que Martin Odegaard tampoco es que esté llegando a zona de influencia y luego la presión muy buena de Irak, sobre todo en los primeros 5 minutos, y luego vemos cómo el jugar con dos puntas, con Al Hamadi y también con Ayman Hussein, pues le ha hecho a Irak ya tener una ocasión.
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8: El fútbol vuelve hasta Boston con falta a favor de Irak Carreras.
6: Sí, y la va a colgar desde el centro del campo y tiene sentido, ¿eh? No creo que no van a desaprovechar ni una sola ocasión que tengan los iraquíes para acercarse al área de Noruega. Ahí va el balón, llovido, al punto de penalti, busca la peinada, quien gana la pelota es Rierson, se la quitó de encima, trató de acabar jugada el voleón. Casi lo saca del estadio. Camisa número 4, Zahid Tayseen. Será pelota para Noruega. Oye, no olvidemos que se está viendo una selección valorada en cerca de 600 millones con una que vale 21 millones.
8: No, pero y yo creo lo principal, yo creo lo que tiene que sacar ahora mismo los iraquíes, Jesús, es que están plantando cara y no están siendo avasallados ni mucho menos por una selección potente, joder, como es Noruega.
5: Sí, sin duda, yo digo que es una selección muy competitiva, una selección que el traer jugadores de Europa también le dio cierto orden, porque el futbolista iraquí, el de la liga iraquí, igual te digo, es muy competitivo, es muy caótico. Aquí con los futbolistas que vienen de Europa se logró tener un poquito más de rigor táctico. Yo digo que van a competir y salvo, si es cierto.
9: Mira
5: que
9: la pelota
5: si es
9: al segundo palo, aguántame Jesús, gol de Jala.
2: Sí.
9: Una y para adentro. Esto es Erling Braut Haaland. Por algo es el jugador con más valor de mercado, muy por encima de los 20 millones que vale Irak, si es que vale 200. Y tanto que vale el gol al segundo palo. La pelota desde la izquierda. Se tiró con todo, caza goles. Estrella mundial Noruega. Irak 0, Noruega 1, Haaland.
10: ¡Qué remate de Haaland! 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El éxito de jugar con tanta clase se suda. No,
8: hay fiesta hasta en el palco. Iñaki, buena jugada de Noruega. Y el animal está al segundo palo.
2: Pero que remata, con el exterior de la pierna izquierda. Uh-huh. El mundo al revés. En vez de rematar según le llega el balón con la pierna derecha y con el interior, lo hace con el exterior de la izquierda. Es que es, bueno, pues eso es lo que es. Un fenómeno que yo le quiero en mi equipo. Pero en cualquier equipo que estuviera yo, le quiero de delantero.
7: Riquelme también.
8: Es que lo ha hecho muy bien.
2: Y no descartes a Florentino, que lo mismo también le quiere.
5: Sí. Y es quizás que la clave ha sido
8: Noruega.
5: Sí, decía. Sí, perdón, quizás la clave ha sido la Sorloth, se ha descolgado un poco para ese enlace que estábamos hablando antes que le estaba faltando a Noruega. El descolgarse ahí un poco ha permitido poder progresar por banda contraria y bueno, y la situación de centro remate, como dice Iñaki, con el bicho ese ahí dentro es complicado que no acabe en gol.
3: Y es que han juntado mucha gente en el centro del campo, que es un poco lo que le estaba faltando a Noruega, esa capacidad, porque tienen técnica, tienen nivel, y es lo que le ha faltado, lo que le ha dado esta salida de balón para hacer el primer tanto del partido.
0: ¿Quiere pasar rápido Irak? ¿Pablo?
6: Sí, quería correr al Hamadi en una pérdida de la selección noruega. Sigue la jugada viva, balón al segundo palo, despeja. Una defensa de área, la selección de Noruega. La gana de nuevo Ibrahim Bayés, que la pone al corazón del área. Va a tratar de vivir del centro lateral del fútbol directo la selección iraquí, pero amigos, la noticia está en que corre Haaland al espacio, la puede tener, nueva la espalda, más de Haaland, se va, la deja de cara para Sorlo, se hace hueco, pierna izquierda, bien tapó, no bloqueó Zahid Aysen. ¿Cómo corre al espacio la selección de Noruega? ¡Qué bicho, qué peligro es Haaland! 29 minutos ha tardado en marcar su primer gol en un Mundial.
2: Es que eso, según está jugando Irak, que está muy encima, insisto, son muy pesados, o empiezas a largar balones para Sorloth o Haaland que corran al espacio y a partir de ahí que les puedan destrozar un poquito, porque ellos están, siguen estando muy arriba presionando a la selección noruega.
0: Creo que jugar al lado de Haaland es muy malo para Sorloth, porque se muy le mal. Nota las costuras.
3: Sí, muy lento ha estado, además, Sorloth, un balón dice, que era casi de definir de primeras, dentro del área.
0: Que tú las cifras y dices, ojo, si uno mete uno, no sé qué, el otro mete 20, el otro mete 30, no hay tanta diferencia. Joder, la diferencia.
2: Que ahora mismo en esa última jugada, el balón que le da Haaland es para que remate de primeras.
0: Es que yo he escuchado en esta radio esta temporada decir, a ver si el delantero noruego bueno va a ser Alexander y no Erling. Joder,
3: es que le dan el micro a cualquiera.
0: Vamos.
2: No rajéis de los que no están aquí.
0: La noche y el día.
3: Quien quiera que venga.
0: La noche y el día.
6: 32 de partido y saque de esquina para Noruega. Lo voy avisando a la media hora, ¿eh? Se puede poner las botas, Haaland. Se puede poner las botas hoy.
0: En espacio.
6: No olvidemos que está debutando en un mundial. 29 minutos ha tardado en marcar su primer tanto.
7: Es un estereotipo de futbolista raro en el mundo, un tío de 1,95 m, la zancada que tiene, la velocidad, esa capacidad de remate. Yo es que históricamente no recuerdo un jugador de este tipo con tal zancada y tal velocidad.
2: Rul, ¿por qué avisáis los árbitros que no se agarren? ¿Por qué? Joder, agárrate, no, pero mira, penalti.
1: Pero es la primera vez en este Mundial que estoy viendo esta jugada, porque lo están haciendo bastante, o sea, están advirtiendo, pero sin meterse en medio del meollo. Yo es que además lo que creo aquí es que no te hacen caso.
2: Claro.
1: O sea, esto se lleva ensayando, creo yo, toda la semana, las coberturas, los bloqueos y bueno, pues van a seguir. Cuanto antes pongas el balón en juego y si alguien agarra, pues ya, pues ya está. Penalti, ya está.
0: Penalti. Hombre, un tío que se llama Acho, que menos que sea murciano, ¿no?
1: Claro.
2: Acho.
6: Acho. El balón cerrado al primer palo, bien de puños. Mazinger Z, Jalal Hassan. Será balón para la selección iraquí. Hubo falta sobre el portero. Estuvo valiente, atrevido, expeditivo la defensa ahí del primer palo. Cayó, le pitaron falta, faltita, también hay que decir. Pero balón para la selección iraquí, que vamos a ver cómo reacciona, cómo afronta el golpe.
5: Sí, eso te iba a decir, son muy competitivos, pero es cierto, bueno, con un 1-0 está todavía tal. Con el 2-0, hay que tener cuidado, porque ahí sí son frágiles de mente. Cuando los partidos se ponen cuesta arriba, como se vean fuera del partido, le pueden caer 4-5.
2: Buen apunte de don Jesús este, porque es lo que puede suceder en los equipos débiles. Cuando ves que los contrarios son muy superiores o te colocan dos, te pueden meter 27.
6: Oye, Jesús, una pregunta de tu, digámoslo así, de tu short list, de tu lista de confianza, ¿cuántos hay en este?
0: De, no había entendido, ¿de ¿no? ¿Qué? ¿De
6: short list?
5: No, excepto el uno de los mediocentros, prácticamente todos. De hecho, por ejemplo, me hace ilusión ver a Akan, el número 5. Pues fue un chico que empezamos a llevar nosotros en enero del 24 a la Copa de Asia. Es un chico que para mí tiene un potencial enorme, pero a nivel de confianza le costaba. Y lo íbamos llevando, metiéndolo poco a poco. Conmigo jugó de titular los dos últimos partidos que estuve. Y pero bueno, salimos y ahora verlo ahí asentado en el 11 inicial me hace ilusión, porque es un chico encantador, es kurdo, es de la

0: pues va creciendo y es que podía haber estado él perfectamente ahí y en vez de ser comentarista marcador le hubiésemos llamado, oye Jesús, ¿cómo va? No sé qué, aquí concentrado, tal. Joder, la verdad es que no sé si siente más orgullo o más pena, Jesús.
1: Hombre, tengo la espinita, evidentemente. Ya, es la segunda vez que me quedo cerca de un Mundial. La primera vez fue después de habernos clasificado con la selección española. Salí en febrero, cuando el Mundial era en diciembre. Ahora salí también antes de tiempo. No sé, esperemos, mira, el 2030 ya que es en España, a ver si a la tercera va la vencida y puedo estar ahí.
0: Ojalá, nos encantaría, mister, nos encantaría.
2: Por cierto, el actual seleccionador de Irak también es un movimiento un tanto extraño. Estamos hablando de Graham Arnold, australiano de 62 años, en el cargo desde mayo, ¿no?, de 2025, pero que es la primera vez que sale de su país, de Australia. Fue seleccionador australiano, pero es la primera vez que
1: y es más curioso porque él fue cesado también, porque la fase de clasificación con Australia no iba bien y al final, mira, acabó metiendo a Irak en el Mundial.
0: Fíjate, la vuelta de la vida.
2: La tuvo Martin Odegaard, le salió desviado el remate con la pierna izquierda al 10 de Noruega, actual futbolista del Arsenal, ex del Real Madrid. Pero el partido creo que puede cambiar, ¿eh? Si se abre, se expone, si arriesga Irak, se puede poner las botas Noruega. Y si comete algún tipo de fallo, estilo este, aunque ahora le pitaron falta a Sorlo. Vamos a ver, ¿eh?, por dónde decide llevar el partido, la intentona de remontado, o por lo menos de meterse en el partido, la selección iraquí. O falta de la presión de Alexander Sorlo en esa novedosa posición, extremo derecho, la verdad que sí, hace daño a los ojos, ¿eh? Verdad.
0: Me quedan 9, 8 para que termine esta primera parte. Estamos en el 37, Irak 0, Noruega 1, fútbol Pablo.
2: 37, efectivamente, recta final, finalísima de esta primera parte. Habrá pelota en saque de banda para la selección iraquí, allá a la altura de los banquillos, en el Gillette Stadium, en Boston. La pelota atrás en tres centrales. Es Hakan Hassan, atrás para Jalal Hassan, el portero, combinando con Zahid Tayshen, el central que se la quita de encima buscando el fútbol directo por ese balón caído, llovido. Va Ibrahim Bayez, va a sacar banda, sí, inteligente. El 8 de la selección iraquí, ¿o no? Será finalmente pelota para Noruega. Ya me dan la sensación de que el último tocar había sido el futbolista iraquí. Lo presiona. Es una pauta que ha perdurado durante estos 37, casi 38 minutos, ¿eh? O sea, Irak no se arruga a la hora de ir a presionar. Otra cosa es que su fútbol no le dé. Sobre todo lo intenta por la vía directa, hombre, pero valiente es, ¿eh?
0: Es la chorrada, pero es así. Mujir, digo yo que el calor beneficia más a Irak que a Noruega.
3: Hombre, a priori sobre el papel debería, ¿no? De estar ellos más acostumbrados. Pero es verdad, bueno, que algunos, esa valentía.
1: Sí, pero algunos que los juegan en Europa tienen la temperatura europea, ¿eh?
4: Claro, además tienen la tienen la temperatura del norte de Europa.
1: De Polonia, de Suecia, exacto, sí. Eso. Sí te digo que ahora mismo en Irak es insoportable estar en esta fecha. Es imposible, o sea que el jugador de aquí sí se encuentra cómodo. Probablemente la humedad.
2: Mira,
1: es
2: diferente. Segundo palo, gol de Irak. Como lo venía buscando en el fútbol directo, en el centro lateral, tocadito desde la izquierda. A mí me gustaría que me la pusieran así. Como entró Ayman Hussein, el remate de cabeza inapelable al segundo palo para hacer el empate, para hacer el delirio de la Grayer. Aquí salta la sorpresa en Boston. Acaba de empatar Irak. El gol es un golazo, el gol es una jugada maravillosa, formidable. Para el 39, recta final de la primera parte. Ojo cómo se pone el partido con este Irak 1, Noruega otro.
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0: Casas, es un señor golazo de Irak.
1: Ahí en ese tipo de situaciones, bueno, primero la jugada la inicia Ali Yassim, que es un jugador que estuvo en el combo con Fábricas. Lo que pasa es que solo pudo jugar un minuto en Liga. Y bueno, el remate de Ayman es que yo te digo que yo he tenido muchos jugadores, pero en juego aéreo, en cabeceando, creo que es de los mejores que he visto, incluso incluyendo selección española, incluyendo Barcelona. Es un martillo lo que tiene ahí cuando cabecea, la fuerza que le imprime al balón y la dirección que le quiere dar. Ha marcado goles con nosotros de ese tipo, nos tenía.

0: acostumbrado y la verdad que es espectacular.
1: Es que no remata con la frente, remata lateral con la sien. Sí, sí, remata con la sien, pero haciendo los gestos de buenas noches con una fuerza bárbara y además superar a esa defensa tan alta de los noruegos y se ha anticipado, ha saltado mucho más que ellos y ha pegado un cabezazo lateral impresionante picando la pelota. Es todo un golazo. Mira, esto lo que hace es que Irak se pueda volver otra vez arriba y empezar a presionarles otra vez arriba.
2: Para mí, gol de fe, me ha parecido, porque Noruega estaba tranquila, parecía que lo estaba controlando, y el futbolista que ha dado la asistencia, Alamari, que ha sido el que ha roto desde medio del campo, no lo ha seguido ningún futbolista de Noruega, ha tenido que esperar, luego le han dado ya el centro, estaba solo, y ya luego el gol, que lo decía Iñaki, es una maravilla.
3: Además, Jesús, me imagino que personalmente es el jugador que más especial te hace ilusión que haya marcado el gol, Aymen Hussein.
0: Sí, por muchas razones. Por una, por su historia personal, y otra porque hablabas ya antes de lo que era el pueblo iraquí. Justo antes de la Copa de Asia, el chaval atravesó una mala racha en cuanto a al tema goleador, y no sabéis la presión que había, que sí. porque allí los futbolistas los matan directamente deportivamente, no los quieren y tienen que ir fuera de la selección. O sea, yo he ido por la calle, policías. Iba a un restaurante, todo, no, Ayman out, Ayman fuera, era horrible, o sea, y al chaval lo mantuvimos, bueno, el día de Japón marcó los dos goles, fue el héroe nacional, y a partir de ahí, ahora mismo es eso, es un héroe nacional, pero con otro seleccionado con un poco menos de personalidad, probablemente Ayman no estaría en la selección ahora mismo.
4: Joder, qué fuerte, pues mira, pues gracias a vosotros, ahora mismo Irak ha conseguido el primer gol de su historia en un mundial, a punto de llegar al descanso, es otra de las sorpresas de esta Copa del Mundo. Irak va empatando a uno ante Noruega del 42 carreras.
5: Y otra de esas historias, que deja una Copa Mundial, que deja un Mundial, una selección a priori tan pequeña, 40 años después volviendo a un Mundial y empatándole a la todopoderosa Noruega, de Haaland, de Odegaard, de Sorlo, de Strand Larsen y compañía. Esto es el Mundial. Ojo que se complica la vida que ha hecho Irak con de Haaland. ¿Pero qué ha hecho Irak? ¿Pero qué ha hecho Irak? No se entendieron. Central y portero, portero y central. Y huele la sangre. Es un animal. Lleva dos en sus primeros 42 minutos en un mundial. Este se lo sirvieron en bandeja. Pero hay que oler la sangre, hay que estar ahí, hay que creer. Se adelanta de nuevo Noruega. Error garrafal de la defensa, de la línea defensiva de Irak entre central y portero. Lo hace de nuevo Haaland. Recta final de la primera parte. Irak 1, Noruega 2.
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4: A lo mejor, Jesús, no es el mejor pase de un central al portero, pero es que el portero da dos pasos atrás.
0: Eso
4: da tiempo a Haaland. ¿Qué le da? ¿Pero por qué hace eso el portero?
0: El portero en el caniente da por una cosa, la edad que tiene probablemente sea otra, y le cuesta, ese tipo de cuesta, es de los que cuando hablamos se le va a caer el larguero encima. Él con el juego de pie, un portero muy antiguo, un portero de los que el juego de pie le cuesta muchísimo, y como tú dices, ahí lo más fácil es atacar el balón, claro, y al menos jugar el largo.
4: Y además, a ver, y si voy yo a atacar la pelota, pues a lo mejor me puede vacilar, pero es que va Haaland.
1: No, pero es que además...
4: Que te va a comer, que te va a morder el cuello.
1: Es que lo has dicho tú, Pablo, en el momento que el defensa le echa la pelota, él se va hacia atrás. También el pase del defensor es quizá muy lento.
0: Sí, pero el pase no es bueno, estoy de acuerdo.
1: Pero el portero tiene que ir hacia adelante, claro, nunca hacia atrás. Y más viniendo la bestia esta.
4: Claro, porque el pase es lento. Pero Mojil, claro, si el portero da dos pasos atrás, claro, obligas a la pelota a recorrer más espacio.
0: Te puedo asegurar que viendo venir a Haaland, que el error ha sido ese. Sí. Este se ha visto venir a Haaland y ya digo que tiene cierta edad y al choque, sí, el choque le cuesta.
4: Que se ha imaginado que estaba en San Fermín, ¿no? Sí. Yo traje bien el toro.
0: Nosotros, ya te digo, nosotros es una de las tareas pendientes que tuvimos. Por muchas vueltas que dimos, no fuimos capaces de encontrar sustitutos en portería. No, de hecho, los dos porteros que hay en el banquillo son dos chavales extraordinarios, pero igual no tienen. Igual que la selección sí te puede dar cierto nivel los jugadores, no nivel top, pero sí para competir. En portería Irak tiene un problema, porque ya digo, los tres porteros que tiene son bastante veteranos y no hay una generación que venga por detrás que pueda suplir a algún portero.
1: Se me está ocurriendo una maldad aquí, sí que en estas...
4: Pues, viniendo de ti me extraña mucho, ¿eh?
1: En esta selección el que no sabe jugar al fútbol se pone de portero.
0: También tengo una anécdota de esa, después la contamos, pero...
4: que le eche después, Jesús, dale.
0: Bueno, eso fue estando yo en el filial del Cádiz, llegó un argentino a probar y se me puso de delantero. Y digo, bueno, vale, pues tal. Y el chaval, bueno, no lo hacía mal, pero no daba el nivel para tal. Hablé con dirección deportiva y se fue. Y cuando se fue me enteré que el chaval era portero, pero nosotros teníamos cuatro porteros. Cuando él llegó, vio que era el quinto y dice, como yo en la universidad jugaba delantero, me voy a poner delantero.
4: Prefiero ser el tercer delantero que el quinto portero, ¿no?
0: Sí, o sea, aquí hay para todo.
4: Alfonso, ¿cuántos minutos extra tendremos de la primera parte?
7: Tendremos 5 minutos.
4: ¿Carreras cuántos?
3: 5 minutos.
4: Ok, acertado. Alfonso, 1-2, gana Noruega, doblete de Haaland.
1: Estamos con el árbitro que ha acertado.
4: Al doblete de Mbappé, parece que se han picado los dos. Y va a por el tercero Noruega, Pablo.
3: Y lo puede hacer, ¿eh? Y lo puede hacer, qué error tan grosero. El pase del central, como decís, no es el mejor, pero cómo se duerme, ¿eh? Y Al Hassan, cómo deja correr ese balón. Y luego al final, claro, se le echa tan encima a Haaland que cuando va a despejar el propio rebote de Haaland se mete en la portería iraquí.
1: Fíjate la diferencia en eso que acabas de decir en el pique con Mbappé, ¿eh? También un futbolista joven como Mbappé está a 2 goles de superar a Klose y convertirse en el máximo goleador de un Mundial. Y este que debuta en el Mundial ya enchufa 2.
4: A ver, Haaland, yo creo que no va a jugar tantos partidos como Mbappé, porque Noruega lo normal es que no llegue a estas finales como Francia. Pero, joder, la verdad es que el promedio empezar 45 minutos, 2 goles, 23 goles por...
1: Probablemente no haya nadie que lo haya hecho en la historia de los mundiales, ¿eh?
4: Pero vamos, Mbappé, lo normal es que en este mundial se convierta en el máximo goleador en la historia de los mundiales. Y no será su último mundial.
2: Y el próximo partido, casi, ya no solo en el mundial.
4: O sea, entonces, claro, es que puede dejar el... Si no pasa nada raro, si no se lesiona, si no pasa nada normal, puede dejar el récord imposible. O sea, lo puede hacer una barbaridad, que sé, 30 y tantos goles en los mundiales. Claro. Una pasada.
2: Que tiene 27 años.
4: Se le quedan 2 mínimo. Perfectamente. Perfectamente.
3: Claro, es que empezó muy joven y marcando desde el principio. Empezó muy sí, joven, claro. Mira que la tiene la selección de Irak, pelota banda izquierda, profundizando, no encuentra carril central para meter el centro, tiene que retrasar la pelota al primer palo. Ojo, el remate se desvía, fuera la que ha tenido Irak, pide mano la selección iraquí, pide mano Ibrahim Bayez, lo ve muy claro.
1: Que yo creo que sí que la hay, ¿eh? Yo creo que sí que hay mano.
4: Yo no la he visto.
3: Uf, no lo sé.
4: Mano.
2: Igual es la pierna, ¿eh? Igual es la pierna, ¿eh?
7: El jugador lo tiene más claro.
3: Es la pierna, no la mano. Es pierna. Qué salvada, ¿eh? Qué salvada.
2: Qué vista
3: de David Moller-Wolf, ¿eh? Qué salvada del lateral izquierdo del Wolverhampton. Impresionante la intervención defensiva que se acaba de pegar el dorsal número 5 de Noruega, sí. David Moller-Wolf. Es impresionante la intervención.
4: Hussein está seguro, Jesús, que ha visto mano, pero que, creo rodillazo, no mano.
0: Sí. Y bueno, y todo empieza otra vez de un balón largo que Ayman prolonga y a partir de ella está en campo contrario y dentro del área.
3: El que tiene muy buena pinta es Ali Yassin, ¿eh? Dorsal número 17, apunta en el nombre. La pelota segundo palo, pasada, llega el remate de cabeza fuera. La ha tenido nuevo la selección iraquí, esta vez fue Zahid Taysen, el central dorsal número 4. Ganó el envite al segundo palo, precisamente contra Alexander Sørloth. No atinó, sigue remando la grada de Noruega.
4: Este sí que es Sørloth, este sí. Que le coman un balón de cabeza. Este sí me suena más a eso.
3: Por lo que sea, no te gusta mucho, ¿no?
1: No, le tiene un cariño especial.
4: No, a ver, yo creo que es un jugador que tiene... A ver, ¿cómo lo explico? Tiene un cuerpo para jugar de una forma y juega de otra. O sea, juega como si tuviera 25 centímetros menos y 30 kilos menos. Entonces yo no lo puedo entender, no me entra en la cabeza cómo un jugador de 1,90 m y de 85 kilos puede ir al choque como si pesara 70. No lo puedo entender. Ya está. No lo entiendo.
3: 49 hasta el 50 que nos marcharemos. Busca la última la selección de Noruega, Antonio Nusa, descargando de cara para el camisa número 14, no, Fredrik Aursnes.
4: No me gusta. O sea, este año ha tenido que meter 3 goles en 3 momentos muy gordos para el Atlético de Madrid y ha fallado los 3. De hecho, es que no ha ido ninguna ni a portería. Pues no me gusta. Bueno.
3: Viene Nusa encarando, como siempre, banda izquierda. Esta vez le gana la partida. Le roba la cartera al defensor de Irak, que quería correr. Creo que hasta aquí va a llegar la primera parte. Si ninguno de los dos es capaz de armar un ataque rápido, porque estamos ya en el 50. Aunque mira, el pase al espacio. Llega el segundo de Irak. Va a ir dentro, no fuera. Lo ha tenido Al-Hamadi.
1: parecido a Sorlo.
5: La ha tenido Al Hamadi a campo abierto, el balón buscando la espalda de la defensa vikinga. La ha tenido Al Hamadi, que yo creo que duda si pegarle de primeras, si amagar, si reventarla, si colocarla. Se le echó encima el defensa de Noruega lo suficiente como para desviar ese remate que se marchó rozando la cepa del palo. Va a tener esquina Irak para empatar, pero la ha tenido clarísima Ali Al Hamadi. Llega al centro, al segundo palo, va a haber segunda jugada, así la deja el gabonés, otra vez el centro de derecha e izquierda, va a llegar el remate, la segunda jugada, no pita nunca este gabonés, le pega afuera. Al lateral de la red, mamá mía, era el gol del Mundial, era el gol del Mundial. Que no pite, que no se acabe la primera parte. Qué locura de final la ha tenido la selección iraquí. Era el gol del Mundial, medio estadio lo cantó porque zarandeó la red y el efecto óptico engañó a medio estadio. Era el gol del Mundial. Hasta aquí la primera parte, bonita, vibrante, emocionante, ha tenido de todo. Se acabó, Irak 1, Noruega 2. Qué primera parte.
4: Es lo que tiene el fútbol y es lo que tiene el Mundial. Nos va a tener a nosotros un martes tonto del mes de junio de 2026 a casi a la 1 de la mañana, casi festejando un gol de Irak. O sea, que es una locura, es que es una locura, es un mundial y ya está.
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0: 5 minutos, la 1, las 12 en Canarias, al descanso. Tenemos partido, ahí gana Noruega 2-1, pero tenemos partido, hay que analizar este de momento, Irak 1, Noruega 2.
1: Y yo que estoy medio fastidiado porque Irak no haya empatado, Jesús, el partido, ¿qué soy? ¿Tonto o friki o qué soy?
2: No, hombre, yo creo que cuando, yo siempre pienso que cuando ninguna de las selecciones te importa mucho, al final te pones del lado de la más débil.
1: Claro.
2: Y en este caso Irak evidentemente no es la favorita frente a Noruega y quizás por eso pues tiene ese punto de cariño por parte de la gente.
1: ¿Qué te ha parecido el primer tiempo, Jesús?
2: Yo creo que, bueno, por parte de Irak creo que ha hecho lo que se le esperaba con ese 4-4-2. No ha sufrido especialmente, no ha tenido muchas ocasiones en contra. Y sin embargo, probablemente en cuanto a ocasiones, ha merecido algo más Irak que Noruega. Yo creo que Noruega no ha entrado al partido todavía en pleno rendimiento. No sé si por el once inicial, no se encuentra cómodo en eso. Al final no, ni es protagonista con el balón, sobre todo en parte en el último tercio, ni está contragolpeando, porque al final Irak, con el juego que tiene jugando tan directo, no le permite recuperar y correr al espacio, con lo cual, bueno, vamos a ver si en este segundo tiempo Noruega se aplica un poco, porque ya digo que el partido está muy muy abierto, como hemos visto en las dos últimas ocasiones de Irak.
1: Iñaki.
3: Bueno, lo bueno de cómo ha terminado la primera parte es que no pierdo las esperanzas de cara a la segunda, porque la jugada, el córner, el remate que ha tocado el lateral de la red, lo rápido que empató Irak, yo creo que eso, por lo menos a estas horas de la madrugada, que es cerca de la una, nos da esperanzas de cara a la madrugada que viene por delante. Yo creo que Irak va a seguir jugando a lo mismo y Noruega se tiene que centrar un poquito en defensa, porque te voy a decir una cosa, el gol de Irak viene porque la defensa se despista, pero es que las oportunidades que ha tenido Irak ha sido precisamente porque no ha estado centrada la defensa de Noruega.
1: Álvaro.
4: Es que a mí la sensación de Noruega es que, evidentemente, esto ya lo sabíamos, que tiene un tipo arriba que va a marcar la diferencia, pero es que el resto, en el centro del campo, me está dejando dudas, y en defensa nos está dejando muchas dudas. Un equipo como Irak ha tenido varias ocasiones para poder hacer gol, alguna de ellas más clara que otras, más allá del tanto del empate que han conseguido, pero es que Noruega me está dejando más frío de lo que yo esperaba, en el inicio de Mundial, sabiendo de que es un equipo que tiene que aspirar a esa segunda, tercera plaza en este grupo.
1: Molinero, ¿qué aportas?
5: Pues bravo por Irak, porque lo normal en una selección casi desconocedora del Mundial, que en la que te enfrentas a una Noruega que tiene a bichos como Haaland o como Sørloth o como Martin Ødegaard, lo normal hubiera sido seguramente en la primera parte estar encerrado, no salir de la cueva y que no pase nada. Y lo que hemos visto en esta primera parte es que Irak no merecía ir perdiendo. Si va perdiendo, evidentemente es por errores tan graves como, por ejemplo, el que ha cometido el portero y que ha permitido el doblete del delantero del Manchester City. Pero las ocasiones de Irak, más allá del golazo de cabeza de Imen Hussein, han sido muy buenas. Ese zapatazo tremendo del central, el Hashem, antes del descanso, que pudiera ser el 2-2, casi nos hace levantarnos del asiento. Y creo que eso hay que valorarlo, y mucho, en esta selección de Irak, que sabe en qué grupo está, sabe las opciones que puede tener, viendo que por ahí están Noruega, que está Francia, que está Senegal, y pese a todo ello se está enfrentando a una selección de Noruega que podía haber hecho más, que si los goles los ha marcado ha sido por errores de Irak, y que de momento no tiene el partido sentenciado.
1: Y del árbitro, de Acho, Alfonso, ¿qué dices?
6: Pues el Chacho bien, la verdad no lo está llevando mal. De momento llevamos partido y medio sin tarjetas. O sea que tiene 14 faltas, sin tarjetas, está metiendo el pie poco, la verdad, igual que el anterior partido.
1: Bueno, pues sin tarjetas, a ver si en la segunda parte... por cierto, y del penalti que se quejaban los iraquíes, ni de broma, ¿no?
6: Bueno, es un poco una ensoñación del delantero, ¿no? No sé en qué momento ha visto el brazo, pero él era el único que estaba convencidísimo.
3: ¿Sabes lo que no ha visto, Alfonso? La pierna del defensor.
1: Claro, y entonces él ha visto la mano.
3: Me refiero que la pierna le ha tapado el brazo y al final lo que ha visto él es... con la pierna no la ha podido despejar.
6: Lo ha visto clarísimo. Claro. Pero no la ha dado ni de lejos.
1: No ha colado porque no fue mano. Le dio la rodilla al defensa noruego. Descanso en Boston. Gana Noruega, doblete de Haaland, Noruega 2, Irak 1. Marcador.
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5: La 1:05 en este marcador de Radio Marca, el descanso de lo de Irak-Noruega, Monjil,
6: 12 horas diarias.
5: Monjil, y a las 3 y a las 6, más todavía.
6: Mucho más, que tenemos el debut de la campeona del mundo, de la selección argentina, de Leo Messi, de Scaloni, a partir de las 3 de la mañana, que juega contra Argelia, en ese grupo en el que debuta la selección argentina, que si no me equivoco y si no me corregís, es el grupo J. Y a las 6 de la mañana, Austria contra Jordania. Es verdad que es un partido que posiblemente igual sobre el papel pues parece menos llamativo, pero que Austria es otra de esas selecciones que también está llamada a ser de 16avos de final.
5: ¿Jugará Affengruber?
6: Debería. Por el papel que ha tenido
7: es
6: la
7: lo
6: temporada.
7: Que, es lo que más te preocupa.
5: Sí, me preocupa que el narrador, que es quién, Pablo Villa, diga bien Affengruber.
8: ¿Cómo?
5: Igual juegan Affengruber juntos los dos, David. Affengruber. Y es Affengruber.
6: ¿Cómo? Affengruber. Affengruber. O sea, GB. Affengruber.
5: Affengruber. Gruber.
6: Yo siempre digo lo mismo.
5: Es decir, los rápidos
6: no
5: de
6: Pintan a Pardien, ¿no? Y no es, pues, sí, ahora viene. Y no es por haceros la pelota, pero lo mejor que tiene marcador son los comentaristas, son los segundos.
7: Sí, señor, muchas gracias.
5: Sí, señor, está feo que tú lo digas, pero.
6: Lo digo absolutamente en serio. Joder, es que para este Noruega de Irak. Tenemos a un ex seleccionador iraquí como Jesús Casas. Es que después, para la Argentina-Argelia, además de David Barral, va a estar Pepe Pasqués, que conoce a Argentina como nadie. Es que en el Austria-Jordania, Jonathan Soriano, que ha sido durante
7: grande.
6: Muchos años máximo goleador de la Liga de Austria.
7: Sí, señor.
6: Hay que decir.
5: ¿El Salzburgo?
6: Sí, señor, en el Salzburgo. Es que, bueno, pues nosotros intentamos, con nuestra modestia, pues buscar cosas y pelear cosas. Pero la verdad es que el nivel de tribunos es muy superior al nivel de los presentadores.
5: Y al, muy nivel, y al nivel del productor.
7: Bueno, eso es, pero te voy a decir una cosa, el productor apunta maneras.
6: Apunta manera de ser un
5: jefe. De caradura.
6: Apunta manera de caradura.
7: En cuanto vaya a la peluquería va a ser la leche.
6: El día 24, tengo peluquero. Pero, no sé en qué cae.
5: ¿Cada cuánto vas?
7: ¿Para qué quieres el peluquero?
5: ¿Cada cuánto vas a la peluquería? ¿Una vez al mes?
6: No, ahora he intentado ir cada menos tiempo, 2 meses, 3 meses. ¿Pero y lo tienes agendado?
7: Claro.
6: Es que yo voy al mío de Valladolid, que es amigo mío y tengo mucha confianza con él, me gusta. O sea, como los futbolistas, que en vez de ir a tu casa del peluquero, tú vas a casa del peluquero.
9: Bueno, no es su casa, es su local, pero
6: a la peluquería.
9: Pero me falta todavía ese estatus de futbolista para que vengan a mi casa.
5: Lo conseguirá.
9: Lo conseguiremos. Un día nos vendrán aquí a cortar el pelo.
7: Probable.
6: Nos van a cortar el pelo en directo.
7: Aquí, ¿no? Probablemente vengan antes a tu casa porque lo tuyo es un trabajo fino.
9: Sí. Media hora larga estamos.
6: ¿Media hora?
9: Sí.
6: ¿Qué te haces? ¿Cortar? ¿Teñir? ¿Qué haces?
9: No, teñir.
5: Lavar y marcar.
9: Cortar, ahora como a los peluqueros les da mucho por meter la maquinilla, a mí no me gusta mucho la maquinilla, la verdad. Pero meten mucho maquinilla y ya ahí luego ya tijerita, navaja, meten navaja también.
6: Sí, bueno, eso te iba a decir, antiguamente
8: muchos cortes de pelo eran solo a navaja.
7: Sí, señor.
8: Yo, tenían un artefacto
7: y tenían un precio y tenían un precio especial.
8: Más o
7: el
8: menos.
7: El corte de pelo a navaja era más caro que el corte a tijera. Sí,
8: claro, que claro, porque decía, yo eso se lo pregunté cuando fue un peluquero, decía que no te lo corta, sino que te lo afila.
7: Claro, efectivamente.
8: Te lo afila.
7: Yo los míos son magníficos. Se quejan porque voy poco,
8: claro,
7: pero los Ambel, que son unos amigos en Alcobendas desde hace un montón de años, pues se tiran ahí 3 horas con mi cabezón y lo cuidan, pero voy
8: ¿entre
7: poco.
8: ¿Entre cuántos se cortan el pelo, Iñaki?
7: Entre 7.
8: Me ha parecido ver al padre Jalan que está ahí bailando en los palcos de Boston. Empieza la segunda parte.
5: Y sin cambios, ni en Irak ni tampoco en Noruega. Se centraba la realización ahí en el papá de Haaland, Alfie Inge Haaland, que era un festival, el hombre
8: también,
5: tremendo.
8: También mundialista, ¿no? Fue mundialista.
10: Sí, y creo que el papá de Sorloz también.
8: Ah, ¿también? Ah, yo eso no lo sabía.
10: Sí, sí.
8: El padre de Sorloz fue mundialista, no sabía ni que había sido jugador.
10: Jugó en la selección y no sé si también sería mundialista y a lo mejor hasta
5: coincidió. López, seguro que era mejor que el hijo.
8: Hombre, no, poco. No tengo para duda, vamos.
10: Goran Sorloz.
8: Era portero y era mejor delantero, era como el argentino del Cádiz, de Jesús.
10: También era delantero, Goran Sorloz, 1,81 m, eso sí.
5: La que se tiró ahí Ibrahim Baez en una
10: aventura. Y sí, estuvo en el Mundial del 94.
8: Pues no lo tengo en mis cromos. Te aseguro que no está en mis cromos. Goran Sorloz.
5: Ibrahim Baez, que prácticamente trató de salir de una aventura en solitario con un detalle de calidad.
7: Pero han salido igual, ¿eh?
5: Sí, no,
7: Pablo,
5: han
7: salido exactamente igual, porque es lo que yo decía, por eso soy yo tan bueno, que han acabado la primera parte atosigando a Noruega y han comenzado la segunda parte de la misma manera. Que eso ha sido bueno para nosotros, que a estas horas estamos viendo los partidos del
5: Iñaki,
7: Mundial.
5: Si marca la volea en la última de la primera parte, me aguantas tú, ¿eh? Me aguantas tú, porque era un soberbio.
7: Era golazo.
11: De todas maneras, yo creo que es inteligente el planteamiento, porque si te encierras mucho, igual que contra España es diferente, pero no tiene ese tipo de jugadores, claro, dentro del área con Sorloz y Haaland, creo que hubiera sido muy complicado mantener la puerta cero, con lo cual yo creo que el alejar a estos dos jugadores del área, es verdad que te pueden sorprender en alguna carrera a la contra, pero bueno, tenerlo ahí permanentemente dentro del área sería mucho más peligroso.
5: Allá fuera de juego, la pitó el asistente de Pierre-Ghislain Acho. El árbitro gabonés, sí, lo hubo, no dejó continuar la jugada. Será, por tanto, pelota para la selección de Noruega, aunque claro, está pidiendo Irak que saquen rápido, porque en teoría hay conteo para sacar todo este tipo de acciones, lo que no sé si aplica en saques de falta. Aplican bandas, ¿verdad?
12: Sí, cuando el balón no está en juego, o sea, la puesta en juego del balón, pero no en las faltas.
5: La peina, Alexander Sorloz, bien, buen balón en profundidad para darle continuidad a Julian Rierson. Viene por aquí el lateral, se queda sin campo, sí. Rebasó la línea de Cal. No lo ha pitado, me pareció clarísima. Pero, que ¿cómo? Rebasó la línea de Cal y la pita
7: hemos
5: ahora.
7: ¿Hemos vuelto a Corea?
5: Sí, tal cual. Es que era la de Corea, ¿eh? Era la de Al-Ghandur. ¡Mamma mía! Pero es que rebasó, lo vais a ver en la red, por medio metro. Y no pitó en línea.
8: Dice Acho, pero Acho, Alfonso, pero Acho. Ha pitado.
5: Lo peor es que pita en diferido. Yo no sé, creo que estamos haciendo, Alfonso, linieres, asistentes poco valientes, ¿eh?
12: Bueno, además es que ha habido dos toques seguidos fuera del. Sí. Ha habido un toque fuera y otro toque fuera, ¿no? Yo creo que eso el VAR rápidamente les puede avisar, ¿no?
7: Es que eso, Alfonso, a mí me está encendiendo. Yo soy partidario de VAR. Pero tanto intervencionismo me está desesperando. Que un árbitro o un asistente, me da lo mismo, levante banderola y no le hagan ni caso, no le corrijan, y llega un momento en que no se atrevan a levantar la banderola.
5: Ese es el problema, Iñaki, es el problema, que no se atrevan, que van a estar siempre condicionados y dudando de si hago bien el levantar,
7: eso es lo malo.
5: O no hago bien.
12: Bueno, pues la parte es en qué medida luego esto el VAR le debe de corregir, ¿no? O sea, en cuántas cosas tiene que corregir el VAR. En este caso, pues yo entiendo que lo ha corregido, porque pitar tan tarde no es correcto. O sea, se la había comido y le han dicho pita, que ha salido muy claro, ¿no?
5: En fin, no me gustaría a mí ser de mayor,
13: ni linier, ni seleccionador de Irak, ni casi comentarista.
7: Cuidado, que árbitro, ex árbitro, está muy bien, viven muy bien, anchoita, bermú.
13: Sí, pero bueno.
7: Y de vez Alfonso, en cuando comentan un partido, o sea que.
13: Alfonso lo sabrá, que ya se rumorea en mentideros arbitrales la desaparición a futuro de la figura del línea, del asistente. O sea, es un debate que ya está ahí, veremos a ver, porque yo ¿sí? creo que tenemos que afinar todavía mucho, ¿no?, la tecnología, pero es un debate que parece...
7: ¿Sí? ¿En serio, Alfonso?
12: Bueno, no lo sé, lo que sí que es cierto que si la labor principal es la del fuera de juego, obviamente esa está cubierta por la tecnología, ¿no? Que sí que ahora hay tecnología que cubre esa labor, está claro, ¿no? Lo que pasa es que cubre la posición. No, luego está la parte de la intervención, que esa ya es diferente, ¿no? Si influye o no influye, ¿no? Por ahí siempre tiene que haber un asistente que un árbitro que interprete la jugada. La posición, está claro que con la tecnología no hace falta que te la marque el asistente.
7: Por lo que acaba de comentarme Pablo, me ha dejado
13: sí, bueno,
7: más preocupado todavía.
13: Esto es información, hace cosa de un mes, 4 o 5 semanas, estuvo aquí Fran Soto en Zaragoza, en la ciudad de Zaragoza, dando una charla a diferentes árbitros, donde por cierto no invitaron a la prensa, pero al final todo lo que ahí se dice acaba trascendiendo, y comentó que no está descartado que a medio largo plazo, 4 o 5 años, se estudie el suprimir la figura de un asistente para que sea algún tipo de inteligencia artificial o de tecnología la que directamente ya perite el fuera de juego.
7: Ahí ya no estaré yo entre vosotros.
8: Bueno, pues esto no será fútbol, será fútbol bot. De robot, bueno, pues ya está, muy bien. Pero a mí me mola el fútbol.
7: Claro.
9: Bueno, pero es que ya estamos casi hablando de esas cosas, ¿eh?
13: Claro, es que ya se ha dado el paso, Álvaro, claro. a quitarle funciones y eso atributos
9: es.
13: Al línea.
9: Que estamos hablando de que parece que cosas ya, así pero son muy lejanas.
8: Es quitarle dos funciones al línea y otra cosa es de hacer desaparecer los líneas.
9: Claro, ¿por pero porque
8: el robot
9: empieza?
8: Porque el robot solo puede ver cosas que son matemáticas, si está dentro o fuera, si está delante o detrás. Pero el fútbol, el ojo cuando vas a dar
7: tiene
8: una entrada,
7: el
8: grito, total. Eso no lo puede ver una máquina y no lo verá nunca jamás en la vida, por mucha IA que nos cuelen. Que eso no puede ser, que eso es humano. Y lo humano es insustituible. Todo lo que se puede ver, lo que se puede, pero una máquina no podrá oler nunca. ¿Por qué? Porque eso no se toca, porque no, porque se huele, porque no está, ya está. Pues una máquina no podrá oler. Pues esto igual.
13: O sea, si de manera radical os dijeran, radical, no me andéis con no depende tal, no, radical. Seguir en esta línea o volver al fútbol sin VAR, ¿qué harías?
8: ¿Volver al fútbol sin VAR?
7: Yo volveré. Yo soy partidario de VAR. Pero según se están poniendo los tiempos,
13: claro, seguir en esta línea, o sea, yo, más cambios cada vez más.
7: Yo prefiero que no haya VAR.
8: Una leve ayuda VAR, yo lo veo bien. Ahora que el VAR sustituya al árbitro.
7: Es que eso nosotros.
12: Pero el problema es la tecnología que se va aplicando no solamente al VAR, sino a las retransmisiones. Quiero decir, yo he vivido una época en la que te dabas cuenta de que en la grada, en la tecnología, tú estabas abajo y al final. Joder, yo recuerdo que al principio tú, cuando había una jugada polémica, oías un rugido rápidamente en esa jugada. Luego te vas dando cuenta desde abajo que cuando hay una jugada polémica, lo primero que oyes es el silencio hasta que la gente ya lo ve. O sea, que van en tiempo real por delante tuyo, ¿no?
7: Yo no voy a nombrar, no voy a nombrar a ningún árbitro. Pero mis tiempos de juvenil en la banda, cuando solo había un partido nocturno, los asistentes y el árbitro incluso, y cuando éramos 4 inalámbricos, te miraban, te buscaban cuando había una jugada extraña, y tú, yo normalmente siempre les decía que habían acertado, porque era una faena para un asistente decirle te la has comido. Entonces yo siempre les decía, no, bien, está bien, la acabamos de ver y está bien. Luego me llamaban a la semana y me decían, individuo, que me han metido ya, pero ya. Yo reconozco que viene bien la ayuda del VAR, pero es que ya es mucha la intromisión del VAR en lo que es un partido de fútbol. Es que son muchas cosas un partido de fútbol. Pero claro, por otra parte dices, joder, no voy a conceder un gol que no ha sido Sí, bueno, pues para eso a lo mejor sí, pero nada más.
8: Ahora le pregunto a Jesús, antes falta de Noruega, sí. Falta sobre Noruega.
13: Al minuto 9 de la segunda parte, es verdad que no ha ocurrido mucho en el reinicio de la segunda parte. Lo intenta Noruega, apenas ha podido cruzar con el balón controlado a la selección de Irak a campo rival, pero hay balón parado para la selección de Noruega. Falta a la izquierda, según ataca el equipo de Stahl Solbakken, la va a poner Rierson. Se le queda corto el envío, despeja fácil la selección de Irak. La segunda jugada es de nuevo para la selección noruega, que simplemente la bombea al corazón del área. Bien defendido por parte de Irak. La gana ahora Alexander Sørloth. Va a ser pelota en saque de banda para Noruega. Prácticamente pegado a la esquina. El partido está ahí equilibrado. Se ríe ahora Sørloth, que se encara con Doski, aquel que nos marcó el golazo tremendo en Riazor.
7: Es que es fuera de banda a favor de Irak.
13: Sí, es que yo creo que toca claramente Sørloth. Y Sørloth se ríe, sí.
8: Bueno, mister, ¿tú qué opinas? ¿VAR, no VAR, mucho VAR, poco VAR?
11: Yo soy pro VAR, pero sí es cierto que, bueno, y vosotros no vivís la liga asiática, donde las interrupciones por el VAR se convierten en pesadillas. Se queda el
8: ¿Que son partido más largas?
11: Sí, mucho más largas que aquí. Te puedo asegurar que, y muchas más veces. Sí, que cualquier pequeña duda van al VAR. Entonces yo soy pro VAR, pero claro, para quedarte en cierta jugada no puede ser. Mira, quizá la norma que hay en primera ref de que cada club, sí, o cada equipo, perdón, tiene dos, tres,
8: el challenge está.
11: Eso es, quizá podría ser una solución intermedia, pero sí estoy de acuerdo que está para ayudar la figura del árbitro y para decidir campeonatos.
8: Sí, o sea, un poquito bien, un muchito creo que mal. Corner para Noruega.
13: Esquina para la selección europea al 56, ya 11 de la segunda parte, en un centro lateral que nacía desde la derecha, que no encontró remate. Sí, despeje de la selección iraquí. Ataca ahora Noruega sobre este gol que tiene clara mayoría de aficionados de Irak. Y hace lo contrario ahora la selección iraquí, ataca sobre la portería, el fondo que más aficionados de Noruega tiene. Todo el mundo ubicado en el segundo palo. Inician ya la batida, la carrera, mucho tráfico, punto de penalti, divide también el frente de ataque y otro aviso del gabonés. Madre mía, qué chapa.
7: Qué pesado. Qué pesado.
13: Pero es que si has avisado al 15, ¿qué sentido tiene que vuelvas a avisar al 56?
7: Ya está, ¿no? Pita penalti, pita falta. Verás cómo nos agarra.
11: Yo creo que esa es la única manera. En el momento que piten tres penaltis, se dejaría de agarrar.
13: Pero es que entiendo el primero, pero el segundo y el tercero no.
11: Pero ni el primero. Es que tú cuando empieza el partido no le dices, oye, si le da un puñetazo a un jugador, es expulsado.
8: Si la coges con las manos dentro, no es penalti. Ya,
11: eso
8: ya
11: es.
8: Si no sé, mi problema.
13: No. Cuidado. Viene la selección iraquí, hay un futbolista tendido sobre el terreno de juego.
7: Sí, ahora porque sí,
13: creo que es un golpe en la cara, no, se ha quedado sin respiración, creo.
7: Es
13: ¿no?
7: que sí, es sí. que es que se
8: la nuez.
7: Es que le ha cruzado las piernas en el salto sobre el cuello y yo creo que le ha cortado la respiración, porque luego han caído los dos y el noruego ha caído encima, ¿eh?
8: Se ha agobiado el hombre, ¿eh? Se ha agobiado, sí, porque estaba le costaba respirar.
13: Sí.
8: Le costaba respirar, estaba
7: porrazo, creo que era
8: Ismael, puede ser.
7: Porrazo importante, ¿eh?
13: Creo que era Zaid Ismael, sí, efectivamente, sí. El camisa número 24. No, mira, va a haber cambios en Irak, va a entrar, no, va a haber doble cambio, si te parece, López, los cuento.
8: Sí, claro.
13: Es Ali Yassin, el jugador que ha sufrido este choque. Sí, le mete todo el codo en la nieve.
7: Claro.
13: Y luego cae
7: y luego le dobla el cuello.
13: Claro, sí. Yo no sé si. Claro, y pide amarilla.
8: Pero está bien.
13: Sí, está bien. Pero la caída ha sido fea.
8: Sí, es agobiante también, ¿eh? Sí, situación de la nieve. Claro. Te quedas sin respirar. Y que te duele, y que, bueno, ¿quién fue? Sana Musa, estando con su equipo, con Breogán, antes de fichar por el Madrid.
13: Le se partió la tráquea, ¿no?
8: Sí, le rompió la tráquea de un codazo. Y claro, imagínate, o sea, claro, no puede. Nunca me ha pasado eso, evidentemente, pero tiene que ser una sensación absolutamente asquerosa.
13: Mira, va a haber doble cambio en la selección iraquí. Se retira dorsal número 9, Ali Al-Hamadi. Se retira también Zaid Ismail y va a entrar con el 21 Marco Fargi, el actual futbolista del Venecia, y entra con el 14 Zidane Iqbal, el del Utrecht.
8: Ahora mismo le pregunto a Jesús Casas los cambios en marcador, siempre con neumáticos Continental.
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8: Mister, Iqbal y Fargi dentro. ¿Qué pueden aportar estos jugadores, estos chavales?
11: Sí. Pues mira, Marco, precisamente es noruego, con lo cual es un partido bastante especial para él.
8: ¿Fargi?
11: Sí, Marco Fargi es noruego, él nació en Noruega. Fue de esos jugadores que hicimos debutar con 20 añitos en la absoluta y tiene un potencial enorme. Normalmente suele jugar en banda, no sé si lo va a poner como segundo punta porque es diferente, o mete a Valles dentro y no, a ver qué va a hacer. No, mete a Lillasín de segundo punta, parece. Mete a Marco en izquierda y a Lillasín de segundo punta. Y Zidane Iqbal es un futbolista con muchísimo talento, muy poco trabajo, eso sí, pero muchísimo talento desde la cantera del Manchester United. Llegó a jugar un minuto en Champions con el United y ahora está en el Utrecht, en la Liga de Países Bajos.
13: Es un poco el modo del partido de Irak frente a España, en el que jugaron con solo un delantero. Ahora pasa Ali Yassim, el dorsal 17, a ser un segundo punta, con las entradas de tanto de Fargi como también de Zidane Iqbal.
8: Media hora, 1-2, gana Noruega, Pablo.
13: Viene la selección iraquí, Valles bien habilitando banda izquierda para Ayem Hussein, buscaba en profundidad de nuevo a Ibrahim Valles, en esa especie de pared larga. Será pelota en saque de banda para los Leones de Mesopotamia. ¿Qué pasa? Hay un balón dentro del terreno de juego, se acerca ahí el gabonés a tirarla fuera. Será pelota, como decían, saque de banda a la hora de partido recién alcanzada con este Irak 1, Noruega 2, que le estaría dando la victoria a Noruega, que empataría con Francia y dejaría con 0 puntos tanto a Senegal como a Irak en este grupo, como han catalogado antes, creo que ha sido Monjil, ¿no? De la muerte.
8: Un poco todos, pero sí, yo creo que es el grupo más abierto en cuanto a tres de los cuatro contendientes que tiene.
15: Creo que es el grupo que mejor tiene el tercero.
8: Sí.
11: Por eso es muy importante los partidos contra Irak, porque es el que puede cantar, claro, el que se deja algún punto con Irak.
15: El que meta la pata lo va a pagar.
7: Por eso he dicho yo al principio que cuanto más goles metas en este partido, más ventaja vas a tener de cara al futuro, cosa que no se está...
8: Claro, es que a mí, por ejemplo, no, Irak no me parece la Haití o la Cabo Verde o la Curazao de turno, ¿no? De que podamos pensar sobre un papel de que va a llegar Francia, la va a golear, va a llegar Noruega, la va a golear, va a llegar Senegal, la va a golear. Irak me parece un equipo muy serio que puede apretar a los tres.
7: Sí, pero es
8: eso es
7: el rival más fácil.
8: Claro, es que en otro grupo Irak podía estar.
7: Pues se podía clasificar
8: en la clasificación, pero claro, le ha tocado un grupo que no es un grupo, es una tortura, mister.
11: Sí, digo, sobre todo es más la diferencia que hay entre los tres que le ha tocado que el nivel que te puede dar la selección de Irak. Sí, yo digo que, entre comillas, es la cenicienta de este grupo, pero claro, porque el grupo es top. Probablemente en otro grupo, con selecciones como Serbia o República Checa y demás, no hay tanta diferencia y podía dar algún otro susto.
13: Pero la otra lectura es que aprendes en un mundial de enfrentarte a las mejores selecciones del mundo, de enfrentarte a Francia, de enfrentarte a Noruega, y este aprendizaje ya de cara al día a día en Irak también puede ayudar mucho.
11: Sí, además jugadores, te digo que ahí, excepto Ayman, hay algo, el portero Yalal, y así de memoria, ya te digo, ahora mismo sí, excepto esos dos, el resto de una selección bastante, con una edad media bastante joven.
13: Por encima del larguero, el remate poco ortodoxo, el escorzo de Hussein Ali, el lateral derecho que se sumó al ataque. Yo creo que era más un centro al segundo palo, un reingresar la pelota al corazón del área para buscar un remate. Se le desvió, la peritó bien Orjan Nailan, por encima del larguero la tuvo Irak. Por cierto, cada vez que se acerca Irak lo escucháis, ¿no? En el microambiente.
8: Sí.
13: O sea, la gente hace ruido, sí.
11: Hay imagínate mucho un iraquí. Estadio con 70.000 iraquíes.
13: Sí. 63 de partido y falta del hijo pródigo de Pablo López, de Alexander Sorlo. Falta la protesta. Es verdad, a ver, yo estoy
7: que con eso López. No es falta.
13: Ya, sí, pero estoy con López. A mí es que me chirría muchísimo ver en esa posición a Sorloz. Es que no suma, no le da continuidad al juego, no encara.
8: Es una de las pocas cosas que no tiene culpa Sorloz.
13: Sí, no, claro.
7: Esto, como decía un amigo mío, la culpa no es del bicho, sino quien le abre la jaula. Pues efectivamente.
13: Y es que el tema no es que Sorloz tenga que esperar y decir, bueno, el delantero se retirará. Es que tú eres el veterano. Cojo la pelota en el corazón del área de Noruega. Hubo una falta, no la pitan. Sigue la jugada viva, se quedó sin campo el futbolista de Irak. Pedía una falta Julien Rierson, que es el que cayó habilitando la llegada a línea de fondo del futbolista iraquí. La puso al primer palo, acabó despejando la selección noruega sin peligro.
7: Es que
13: el equipo de Stahle Solbakken,
7: salvo que don Alfonso diga lo contrario, es que lleva razón Ryerson. Es que es falta.
12: Lo que estaba es en fuera de juego.
8: También
12: muy bien se dicho, ha salido del Ryerson, campo y en el rebote le ha ido a él, que estaba un metro fuera y ha entrado dentro.
13: Muy bien dicho Ryerson, porque es su padre estadounidense, es de Brooklyn. Y él mismo dice que es Ryerson, sí señor.
8: Y va a haber triple cambio en Noruega, Pablo.
13: Sí, va a haber triple cambio en Noruega. Espérate que vea los dorsales, porque he visto
8: a Oscar Bob.
13: Sí, he visto a Oscar Bob, es el que he visto yo también. Y al
10: pues a ver si no. Se va a Sorloth, ¿eh?
8: Sí, puede ser. Esa posición. Eso que ganará Noruega.
7: Para alegría de alguno.
13: Creo que va a entrar también Christian Thorsbeth.
8: Sí.
13: Y a ver quién es el tercero. Oye, colgó, no sé si lo visteis en redes sociales Noruega, un vídeo muy, muy simpático y a la vez que útil, de los propios futbolistas diciendo cómo se pronuncia su nombre.
8: No, de todos los, sí, sí, los jugadores.
13: Como habéis visto, no he respetado ni uno, pero bueno.
8: Hay que verlo más veces, solo hay que verlo más veces. Pablo, no pasa nada.
13: Venía por banda izquierda. Mira, por ahora ejemplo,
8: he visto
13: Antonio Nusa.
8: El de Giovanni Lo Celso, según él es Lo Celso, es decir, Lo Celso, no Lo Celso.
13: Joel Lo Celso.
8: Lo Celso.
13: Igual llega 10 años tarde, ¿no? Porque solo sí, se llama Lo
8: Celso. Es muy posible. Sí, sí. Vamos, y como él todo, vamos. Sí, sí. Y como quiero escuchar el de Haaland. Como no diga Haaland,
13: lo dice,
8: a Mourinho le pego un tiro.
13: Lo dice.
10: Ya no he vuelto dice a decir Haaland, ¿eh? Pero si lo habéis fijado.
13: Dice Haaland y Odegaard dice Edegaard. Vale, eso.
10: Lo prometo, sí, los he escuchado y lo dicen.
13: Justo cuando ahora ya no lo digo, ¿eh?
10: Haaland y Edegaard lo dicen ambos, los dos.
8: Sí. Edegaard y Haaland.
13: Sí. El de Edegaard es muy típico de Bolivia.
10: Dependiendo para el medio, para el que estén ahí hablándolo. Sí.
8: Bueno, pues Odegaard y Haaland, vamos.
13: Sí, venga, ya está.
8: O sea, es posible que ellos mismos no sepan cómo pronunciar su apellido.
13: A ver, esquina para Noruega, cómo reman, los noruegos ahí en la...
8: Claro, a los vikingos.
13: La jugada ensayada del equipo de Solbakken, encuentra remate, era buena la intención, mala ejecución. Pelota de nuevo para Noruega, que trata de profundizar. David Moore-Wolf, por ahí por esa banda derecha, fuera de zona. Para interrumpir el contragolpe de la selección noruega, será pelota para Nyland, 66 de partido, claro. Y ahora llega la duda, ¿cuándo, cómo da el paso adelante Irak sin que eso le suponga un riesgo al contragolpe por parte de Noruega?
8: Jesús, ¿cómo lo hace?
11: Yo creo que lo está haciendo ya, porque de hecho el cambio de Zidane por Zaid es bastante ofensivo. Y de hecho, bueno, creo que está llevando más el peso del partido ahora mismo Irak que Noruega. Es cierto que Noruega al final tiene ahí la amenaza de Haaland principalmente. Pero Irak es verdad un poco inocente en ese dominio, no está teniendo ocasiones, pero bueno, yo creo que Noruega está jugando con fuego y tampoco se le está viendo en ese dominio que está teniendo Irak con el balón, no está sufriendo mucho en transiciones.
7: Va a llevar razón, Pablo, en esto de que los comentaristas son buenos.
8: Sí, son buenos.
7: Jesús es bueno,
8: ¿eh? Prácticamente todos son buenos.
13: Creo que el tercero que iba a entrar es Schilderup, el del Benfica, si no me equivoco, con lo cual entrarían cambios en las dos bandas. Se están dilatando bastante, y eso que el balón sí ha salido en una ocasión en el córner, pero ha rechazado la selección de Noruega ejecutar el cambio y se están, la verdad, que alargando más de lo previsto en un principio. Viene la selección de Irak por banda izquierda, se queda sin fuelle, recupera Christopher Eyer combinando con Ryerson. ¿Cómo era, Luigi?
8: Ryerson. Es como un ladrido, Ryerson.
13: Esto porque es la unidad, vale, cualquier cosa.
8: Bueno, no te creas, ¿eh?
13: Uy, cuidado, hay futbolista de la selección iraquí al suelo. Uy, es el bueno, Jesús, ¿eh? Es Ali Yassim al suelo. No sé qué le ha pasado exactamente, igual en esa última carrera. Se queja de un golpe en las cervicales. En el
7: Yo creo que es la caída de antes.
13: Pide cambio.
7: Es el cuello porque es la caída de antes, que además del codazo en la nuez, al caer le dobla todas las cervicales.
8: Y le estaban poniendo hielo justo cuando le estaban atendiendo, así que tiene toda la pinta.
13: Es la de antes, sí, sí.
11: Pues sí, hasta aquí. También se estaba quejando antes del gemelo. Yo creo que también el esfuerzo que ha hecho, el mismo estrés emocional del primer partido del Mundial, en fin, creo que se suma un poco todo.
8: Se ha hecho mucho daño. y tiene que estar, yo creo, hasta mareado. Es como cuando te dan el coche un toquecito por detrás que te pega el latigazo.
13: Sí, hay pausa para la hidratación. Entra el ambiente atronador. Se para el partido al 69 para echar un traguito, para que las teles aprovechen y coticen, pero bien, y para hacer cambios, entiendo, pues ahí, los tres de Noruega.
7: Ahí es donde se van a hacer los cambios, efectivamente.
13: Sí, se va tieso, Ali Yassim.
5: Sí, sí, enseguida nos los cuentas, Pablo.
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8: Iñaki, ¿cómo lo ves? Queda 20 minutos.
7: Pues le hace falta a Noruega un gol, no digo yo rápido, pero sí le hace falta un gol para frenar a los pesados estos de Irak, porque estos van a seguir igual. Con 2-1 en el marcador tienen todas las esperanzas de empatar el partido, porque Noruega, como bien ha dicho antes el mejor productor que hay ahora mismo aquí en este estudio, solo tiene la gente de delante y especialmente Haaland, porque ni en el medio campo ni en defensa están finos los noruegos.
8: Pero es que sobre todo teniendo en cuenta también de que Noruega no está haciendo un buen partido, está siendo más, su partido está siendo profesional, porque al final lo que está haciendo es apurar esas ocasiones que ha tenido, aprovechar los fallos del rival, pero poquito más. Y eso yo creo que también juega un poco a favor de Irak, de que se puede ver en el partido, me puedo agarrar, está haciendo un poco a esa goma, pero que está todavía vivo a falta de 20.
20: Un campo de fútbol en el que cambian a Batman y por Queen, me mola.
13: Sí, sí.
20: Nominado de Queen, si tú
7: sí,
13: no escuchas
20: Bad Bunny. Y verás, ya se hacen los cambios, se va a hacer el triple cambio en Noruega.
13: Cuatro. Van a entrar Leo Østigard, Christian Tosbeth, Andreas Schelderup y Oscar Bob. ¿A quién se marche? Mira, pues uno es Antonio Nusa. Bueno, aún era fácil. Se marcha Antonio Nusa.
12: A ver, Sorloz.
13: A ver, ¿quién más? Vamos. Aquí está el cuarto árbitro. Se va Fredrik Ausnes.
5: Vale, dos.
8: Sí.
13: Se marcha Sorloth, efectivamente.
8: Acertado.
13: Y se marcha David Moller-Wall, el del Wolverhampton. Ese es el cuádruple cambio. Entran Torsved, Schelderup, Bob y Leo Østigard.
5: Y creo que va a haber uno en Irak, ¿no?
13: Doble. Se va con el dorsal número 3, Hussein Ali. Se marcha también Ali Yassim. Entra con el 25, Mustafa Sadum. Y con el 11, Ahmed Kwasim.
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0: Mekasin juega en la MLS, un jugador sueco también, nacido en Suecia, y pero bueno, con muy buen nivel. Conmigo no hubiera ido al Mundial, porque fue de los que intentamos cambiar el pasaporte, pero él no quiso hacerse pasaporte ir aquí, y cuando se ha visto que Irak iba al Mundial, sí se ha cambiado.
1: Ah, yo, o sea, de chaquetas.
0: Sí. Yo se lo dije a todos, que el que no quisiese cambiar respetaba su decisión, pero que si después íbamos al Mundial, el premio se lo llevaría a los que han estado en la clasificación. Aquí a este le han dado un premio que en mi opinión no se merecía.
1: ¿Y Solbakken, de los cuatro que entra, Luis?
2: Pues mira, hay cambios en las bandas. Por un lado, Schjelderup en lugar de Nusa, un Nusa que se ha difuminado en el segundo tiempo. Schjelderup, un extremo encarador en el uno para uno, que está en el Benfica y que ha crecido mucho con José Mourinho para ese costado izquierdo. Luego por el derecho, Oscar Bob, el que fuera canterano del Manchester City con Pep Guardiola, no aguantó, no fue paciente y se marchó al Fulham, al que puede ser el próximo equipo de Álvaro Arbeloa. Para revitalizar ese costado derecho, entrar en lugar de Sorloth. Luego en el centro del campo ha entrado Torsbeck, el centrocampista del Sassuolo, centrocampista físico que va a entrar en el lugar de Fredrik Kausnes. Y también cambio en la defensa, porque se ha marchado uno de los laterales izquierdos, David Möller-Wolf, el del Wolverhampton, bajado a segunda división. Se pone Hegen central como lateral izquierdo para que entre Leo Østigard, el ex central del Napoli y central del
1: Chelsea. ¡Cuidado, Gema. Pablo!
3: La ha tenido la selección de Noruega. Buena intervención defensiva de Hakamasen. Va a ser esquina para Noruega. Buena acción, buena triangulación. Banda derecha la dejó de cara. Llegó el recién ingresado al terreno de juego con el 18, Christian Torsberg, por encima del larguero. Habrá esquina para Noruega.
0: Noruega parece que va a jugar con línea de tres, ¿no? Con tres centrales, ¿no? ¿O no?
2: Yo es que creo que el 17, Hegen, el central, creo que se ha puesto de lateral izquierdo. Pero puede ser.
4: Otra vez. Que no os agarréis.
1: Los dos de cabeza.
3: Esquina al 76 de partido. Otra vez aquí el vagonés dando una charlita que, bueno, está, en este caso ha sido rápida. A ver, pelota, balón parado. Último cuarto de hora de encuentro. El balón cerrado, primer palo. Es bueno, gol de Noruega. Gol, gol, gol.
4: Pues ha habido falta.
3: Gol. ¡Hostiga! El primer palo, pudo haber falta en ataque, de momento no se pita. Remató a placer Leo Østigard en el primer balón que tocó prácticamente en el partido. Ingresó en el 75, en el 76 y medio hace el 1-3, y quién sabe si la sentencia para Noruega. Irak 1, Noruega 3.
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1: Alfonso, ¿hay falta de algún delantero noruego sobre algún defensa iraquí?
6: Bueno, digamos que a Haaland le estaban agarrando, él se lo ha quitado un poco de en medio, pero tampoco el balón va ahí. Que si se está usando el segundo palo y el gol es el primer palo, no, yo no creo que hay que anular el gol.
1: Por lo tanto, valdrá el gol, el tercero, que podría en el primer palo, va a ser, pues que son un Gilson Bigardos.
7: Sí, es otra de las fuerzas de esta Noruega, pero es verdad que remata con cierta facilidad. La gente que estaba en ese primer palo, que estaba a priori en esa zona, estaban demasiado hundidos. El balón es muy bueno de Ødegaard. Ha ido a una zona, además venía en carrera atacándola, por lo tanto un gol a priori sencillo para Østigard, que ya ahora sí deja el partido un poquito encarrilado para Noruega.
1: Es que dos de los tres goles de Noruega, Jesús, han sido producto de la superioridad física de los vikingos.
0: Sí, y además aquí se han, yo creo que Haaland ha hecho muy bien, porque ha hecho Mustafa Sabón, el chaval que acaba de entrar, que era el encargado de seguir la marca. Cuando ha pasado Haaland por allí, ha querido ayudar a Valles y estorbarlo, y ha perdido esos dos segundos que el jugador de Noruega le ha pillado la acción y ha rematado completamente solo.
1: Estamos hablando de promedio goleador de Haaland, pues el de Østigard ha salido en el 73 y ha marcado en el 75. No supera a Lukaku, que tardó 20 segundos en marcar. Con Bélgica salió y a los 20 segundos ya marcó. Pero no, es
8: y Svanberg, el sueco, Svanberg que también fue similar.
1: Sí, pero yo creo que no tardó un poquito más de 20 segundos.
7: No, porque había balón parado, estuvo sí. Un poquito más, pero
4: este gol lo que puede hacer es minar un poco, si no marca Irak, minar la moral, porque ya queda menos tiempo, porque ya están más cansados. Y porque los noruegos ya empiezan a darse cuenta que tienen que hacer alguna cosita más que solamente buscar a Haaland.
1: Oye, Jesús, y cuando tendrías, imagino que tendrías pocos, pero alguno, algún rato.

0: Libre, ¿tú podías ver la tele española ahí en Irak? ¿Qué veíais?
1: Sí, teníamos la VPN, gracias a una VPN, pues al final teníamos la televisión española. Principalmente lo que veíamos era el fútbol. Sí. En cuanto a series, ya sabes que tiene 500 plataformas y lo que hacíamos era...
0: la que se avecina, ¿la podías ver en Irak o no?
1: Sí. No, de hecho, por ejemplo, ellos son muy de... Ah, se me ha ido el nombre de la serie. Joder.
0: ¿Antigua o moderna?
1: No, moderna, coño, la más famosa.
0: La Casa de Papel.
1: La Casa de Papel. Sí. Ellos eran muy de la Casa de Papel, de hecho,
0: ¿sí?
1: Se sabían palabras españolas por la Casa de Papel.
0: ¿Ah, en serio? Sí.
1: Sí. Veían mucho la Casa de Papel y el fútbol sigue. Bueno, la Liga, bueno, mentira, no sigue la Liga Española, siguen al Madrid y el Barça, el resto no existen, pero sí, son muy, muy futboleros y muy pro españoles.
0: O sea, conocen a Vinicius, a Lamín y los demás, ¿no?
1: No, te digo que allí ellos de probablemente hay muchos más aficionados al Madrid o al Barça que a los clubes iraquíes. A la selección sí, es decir, la selección es una locura, es todo el país, pero después los clubes, el club campeón, que suele ser el Al-Sabra, el Al-Shorta, no tienen tantos seguidores como los Madrid o el Barça allí.
2: Hubo cambio, por cierto, el último ya en la selección iraquí. Entró Mohanad Ali, que es más conocido como Meme, ¿no?
1: Sino Mimi.
2: Eso es.
3: Meme eres tú.
2: Joder, Irra participa poco, pero
0: sí, cuando son participa, momentos de calidad. Sí, sí. Son momentos de calidad. Irra es el topuri, los guantes.
2: Pero
0: cada vez que bajo una guardia.
2: 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Así que dime cuál ha sido el jugador T-Rex de Sudal de este 1-3 de momento de Noruega. Pues claramente por todo lo que supone y por los dos goles que lleva en apenas 40 minutos Erling Braut Haaland en su debut mundialista.
4: Para él, el T-Rex de Sudal.
2: Oye, y hay un cambio, ¿no? En Noruega, ¿puede ser?
4: Sí, se ha retirado. Y ojo, no es uno cualquiera. Martin Ødegaard, o Ødegaard, me lo vais a permitir. Y ha entrado Patrick Berg, uno de esos famosos jugadores del Bodø/Glimt. Bueno, pues ya hay presencia de uno del Bodø.
0: El que metía goles, ¿no?
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2: Al 81 y medio de partido, te estamos contando el cierre de la jornada inaugural en este grupo. Iba ganando Noruega por 1-3 ante Irak. Ha marcado dos goles Erling Braut Haaland, aunque es verdad que un poco más de su partido. Ha tenido dos, las dos para adentro, es lo que se le pide a Haaland.
6: Suficiente.
2: Pero sí, no ha tenido tampoco mucho más impacto, no ha podido ni siquiera correr mucho más. Que puede prácticamente marcar tres o cuatro, seguro, ¿eh? O sea, va a tener alguna más, seguro. Pero que el partido es un poco lo que viene a definir lo que es Erling Braut Haaland. La tuvo ahora Leo Østigard.
0: Mira,
2: con la sentencia con el 1-3.
0: Para el partido de las 3, este Argentina-Argelia, ya hay 11 de Scaloni. Luis, ¿lo sabemos?
7: Sí, tenemos ya el 11 oficial de la vigente campeona del mundo de la selección argentina, en la que Scaloni decide que el delantero principal sea Lautaro Martínez y no Julián Álvarez. El delantero todavía del Atlético de Madrid empieza el Mundial en el banquillo, en un 11 albiceleste que empieza con Emiliano Martínez en la portería, lateral derecho para Gonzalo Montiel, lateral izquierdo Facundo Medina, centrales el Cuti Romero y Lisandro Martínez, en principio extremo de banda derecha Rodrigo De Paul, compañero de Leo Messi en Inter Miami. En el centro del campo lo forman Alexis Mac-Allister y Enzo Fernández. La banda izquierda para Thiago Almada, también del Atlético de Madrid. En la delantera, acompañando a Lautaro Martínez, sexto mundial, capitán, toda Argentina esperando por si puede repetir de nuevo el título, Lionel Messi.
0: Bien.
4: Falta Tagliafico en el izquierdo, ¿no? Por lesión.
0: Bueno, se ha cepillado a Nahuel.
4: Se ha cepillado a Nahuel en el derecho.
0: Y a Julián.
4: Y lo demás sí, quitando lo de Julián. Y la titularidad de Thiago Almada, que con la selección es otro.
0: La ha tenido para el hat-trick Haaland, Pablo.
2: Sí, en una de estas que puede correr Haaland, se planta en el mano a mano. Es verdad que escorado a la derecha, finaliza con su pierna izquierda, le tapona, le bloquea bien el portero y capitán de la selección iraquí. Pero es que, lo dicho, en un partido donde tiene tres, pues ya puede ir con un hat-trick. Y no descarten que tenga alguna...
0: Bueno, es que no ha tenido tres. Es que el segundo ha cometido no es una,
2: claro,
0: una oportunidad.
2: Esta es su segunda, sí, sí, y media, ¿no? Si,
8: claro, es que el segundo es que ha estado al loro.
0: Claro. Ha estado con el colmillo retorcido
8: ahí. A ver, este... teniendo en cuenta que el portero era delantero centro.
7: El delantero tiene que estar para eso, para cazar.
4: 84 de partido. No, no voy a decir que me estoy riendo.
8: ¿Por qué te ríes?
4: No me va a... Ay.
8: Dice lo del portero, lo ha dicho Jesús Casas. A ver si ahora vamos a culpar a otro.
4: Si pudiera reproducir lo que Tony Rey Rey me está contando por privado.
2: Es que, hombre,
0: son horas, igual, ¿no?
2: Lo voy a decir, me dice, cuando he dicho, está participando poco, digo, sí, es que de vez en cuando me quedo dormido.
4: Y aguantéis hasta las 3, ¿no? Aquí con...
0: Sí, claro, sí, a las 3 Argentina y a las 6 Austria.
2: Toda la noche.
0: Así que hasta las 8. Bueno, es que escúchame, es que todos los días marcador dura 12 horas como mínimo.
4: Como mínimo.
0: Claro, o sea, hay que decir...
8: Este Infantino es un fenómeno.
0: Ni siquiera nosotros, que somos unos trabajadores absolutamente impenitentes, podemos aguantar este ritmo. O sea, creo que antes de que termine el Mundial vamos a morir.
2: Sí, yo calculo que para cuartos sí.
0: Vamos, ya hay otros por aquí.
2: Ya habrá otro que espero que lo hagan mejor que nosotros.
0: Tampoco muy difícil. Venga, quedan 5.
2: 5 quedan. El partido es verdad que está bastante sentenciado con esa doble ventaja que ha conseguido, que ha obtenido la selección de Noruega con el gol de Østigard a la salida de un córner, pero bueno, hay más alicientes, sí, más cosas. Uy, qué cañito, qué porrita ahora.
8: Es igualdad.
2: Va a ser falta de amarilla, la primera del partido, Alfonso.
3: Sí, la primera de la tarde. Más bien. Porque en el anterior tampoco hubo tarjeta, pero esta era muy clara. Si le había hecho un caño y al final la ha tenido que agarrar.
8: Para más igualdad en el grupo, imposible. 3-1 gana Francia, 3-1 gana Noruega.
0: Está igualando el marcador.
8: Todo.
2: La amarilla, Zaita Sen, dorsal número 4 de la selección iraquí, es la primera. El partido, la verdad, que bastante limpio, ¿eh?
0: Francia líder, 3 puntos. Segundo Noruega con 3 puntos. No sé por qué Francia.
6: ¿Sacaron tarjetas en el Francia-Senegal?
8: Eso es lo que va.
6: Ninguna. Bueno, eso es otro punto importante también a tener en cuenta.
0: Tercero Senegal sin puntos. Cuarto Irak también.
6: Pues entiendo que Francia irá líder por el ranking. Porque al final tienen misma diferencia de goles, también mismos goles marcados y
8: sí,
6: las tarjetas
8: eso,
6: si no han sacado, pues por ranking.
2: Álvaro, importante contar, buen detalle, que esto es FIFA, no es UEFA. El golaveraje computa de forma diferente para el desempate a lo que computa, por ejemplo, en Champions y en competiciones tuteladas por la UEFA.
0: Claro. Molinero, este es primero general.
7: El primero particular en la FIFA. En la UEFA era el de la diferencia de goles. Para que nos hagamos un poco la idea, es lo mismo que el desempate de la Liga Española. Partido de un equipo contra el del otro. Ya está.
0: Vale. Había un 50% y la cagamos.
2: No, pero porque tú estás refiriendo al otro.
0: Claro. Yo estaba refiriendo.
2: Para que la gente vea un escenario
8: Jesús,
2: completo y global.
8: Jesús, tú no te asustes.
0: No. Es, Jesús, vas a querer
8: tampoco,
0: volver.
8: Tampoco te extrañe que de vez en cuando diga, ¿y ahora por qué pasa esto? Tranquilidad.
0: ¿Por qué dicen estas cosas? Yo creo que Jesús pensará.
8: Disfruta, Jesús.
0: Ya estas horas se puede decir. Yo creo que Jesús pensará de vez en cuando. Estos son gripos.
1: No, joder.
0: Estos son idiotas.
8: No, de hecho, mira, no, cuando estaba hablando. Sí que lo has pensado.
1: Cuando hablaba de la hora, sí es cierto, yo cuando me llamó Monjil le digo, bueno, pero ¿a qué hora son los partidos? Yo me voy a meter un partido a las 4 de la mañana, pues ahora es imposible. Eso sí, te digo que me acuerdo que le pregunté.
0: Sí, sí, bueno, y ya estas ya son buenas horas.
2: Sí, están no están mal.
0: Prime time. Jesús, son buenas horas.
1: Sí, bueno, de todas maneras, bueno, tengo roto el tendón de Aquiles, me he venido a operar, o sea que tengo. Estoy aquí todo el día enganchado a la tele, o sea que tampoco me.
0: ¿Qué está escayolado?
1: Bueno, ahora con la bota, con la Walker esta que
0: sí,
1: te pone.
0: No, el botón este.
1: Esto, sí.
0: Que, y en verano viene fenomenal, ¿no? Que
1: sí,
0: está, te debe sudar la pierna, vamos, ya está.
1: Una monería por aquí por Cádiz.
8: En Cádiz más todavía.
1: Está muy bien.
7: Próximos partidos de Irak, el día 22, lunes a las 11 de la noche. Bien. Y el 26, el viernes 26 a las 9 de la noche.
0: Bueno, casa, pensando en ti.
1: Hablé con Infantino, le digo, oye, que los de Radio Marca me han llamado, que arréglame esto.
0: Gianni, no me acuerdo. Gianni. Estamos en el 88 carreras.
2: Francia y países.
0: Senegal.
2: Francia y Senegal, efectivamente. Francia y Senegal, los rivales de la selección de Irak. Y a la inversa, la selección de Noruega, que le tocará Senegal y Francia. Recuerden que Irak se metió aquí en la repesca intercontinental, que son maravillosas las repescas intercontinentales, ganando 2-1 a Bolivia.
4: Minuto y medio le queda al partido para alcanzar el 90. Veremos a ver si es generoso o no el añadido, pero lo tiene ya bastante ganado la selección de Noruega. Solo puede perder, de hecho, Noruega.
8: Pues ya le vendría bien a Noruega hacer otro gol.
4: Uno más, sí, sí.
9: Pero, Carreras, molaban antes más, mucho más las semifinales, bueno, las eliminatorias intercontinentales, porque se disputaban a doble partido, primero
4: en
9: terreno oceánico y después en terreno sudamericano.
4: No, molaban más, pero que se conserven ya me parece un éxito, ¿no? En la era de las Nations League y todas estas cosas.
6: Bueno, ya partido único yo creo que mola bastante. Bueno, al final, meterse a un mundial a un partido, es verdad que te puede tocar fuera o te puede tocar en casa, pero a un partido yo creo que lo hace un poco para el aficionado neutro mucho más emocionante.
0: Estamos en el 88 ya pasadito. Alfonso, ¿cuántos más?
3: Pues me imagino 6 minutos.
0: 6. Pues entonces, Carreras, quedan 6 y medio.
4: 6 y medio porque vamos por el 89 y medio. Efectivamente, nada, conoceremos el añadido. Si no son 6, yo diré que son 6. Tranquilo, Alfonso.
0: Hombre, evidentemente, como hacemos siempre. O sea, falseamos la realidad para que Alfonso acierte.
8: Es cuestión de darle la razón, claro, a Alfonso.
3: Sí, aunque vea yo la tablilla antes y cosas de esas.
0: Claro, claro. Bueno, las trampitas, claro, de la radio, la magia.
4: Jugando a placer ahora la selección de Noruega. La pelota por dentro, bueno, la quiere correr Schelderup, el futbolista del Benfica, encarando banda izquierda. 21 a la espalda, bien buena jugada. Se la cambia a la derecha, la pisa de nuevo. Se lleno de balón, aunque mira, le sale bien la carambola. Va con todo al suelo ahora la selección de Irak. Fuera, al lateral de la red. La ha tenido Christian Torsberg. A placer metió el interior de su bota derecha directamente fuera. Volvió a pasar lo mismo que la primera parte. Medio estadio cantó gol por el efecto óptico y porque se zarandearon, se movieron las redes. No fue gol. Tuvo el cuarto Noruega, la tuvo Torsved.
0: ¿Y de minutos, Carreras?
4: Pues no lo he visto.
0: 6. Media docena en concreto. Alfonso, más sigues acertando.
4: Es que pronosticó con Alfonso Pérez.
8: Es un fenómeno. Es una cosa.
0: La jugada profesional deberíamos ir un día a Alfonso.
8: Alfonso,
4: bueno, Alfonso, ¿estiras hasta las 6 o no?
0: Sí.
3: ¿Eh?
8: Cantabria, en Cantabria hace buen clima.
4: Lo único que no lo sabe, ¿no? Todavía.
3: Bueno, nunca he visto un partido a las 6 de la mañana y todo es empezar, ¿eh?
0: Siempre eres bienvenido, Alfonso. Sí. Pues hoy tampoco va a ser, ¿no?
8: Cuidado ahí.
4: Se duele ahí.
8: Golpe en la boca del estómago.
4: Se duele Aymen Hussein. No sé exactamente, ha habido un golpe ahí en la boca del estómago.
8: Un salto.
4: Cuidado que se duele mucho.
0: Mira, un mensaje muy bonito, muy sentido, de Roberto Gómez. Que
8: hombre,
0: un mensaje dice: acabar ya que me duermo.
8: Pues no te quedará.
0: Muy bonito, desde el fondo de su corazón. Lo agradezco mucho, Roberto.
4: ¿Cuándo fue el otro día que entró y dijo: ah, me he levantado incluso a ver el partido? Y acabó reconociendo que no. Que,
0: sí, que creo que sí, no. Luego me contó: se había levantado a hacer pis, claro, y se volvió a acostar. Sí.
4: 92 de partido, 4 le quedan a esto. Venga, aguanta Roberto, que solo quedan 4. Desde Irak 1, Noruega 3. Pero lo hemos pasado bien, ¿no?
0: A las 3, Argentina-Argelia. Es un partidazo, ¿eh?
8: Lo mejor va a ser escuchar a Roberto hablar de la Argentina-Argelia sin haberlo visto.
0: Bueno, eso lo hace habitualmente, vamos. Sería la primera vez. Sí. No, ahora que no. Igual
8: ahora que no nos oye.
0: Mañana le podemos llamar y le preguntamos cómo ha visto la titularidad de Julián Álvarez.
4: Y a ver qué continúa, ¿vale? Bueno, en el partido de hoy vamos a tener un Messi Zidane. Recordemos, ¿eh? Luca Zidane, portero titular en la selección de Argelia.
0: Sí. Quedan 3 y medio, Pablo.
4: 92 y medio llevamos de partido aquí en el Gillette Stadium, en el estadio de Boston.
9: Cuenta López como si fuera otro internacional del Rayo. Rayo.
8: Sí, señor.
4: Vale.
8: Y del Castilla, si quiere.
9: Gran parte del último ascenso es mérito de Lucas.
4: La pelota para.
0: Y empezó la última andadura del Rayo en primera como titular, Lucas Zidane.
9: Ahí está el primer partido.
0: Hasta Sevilla,
9: correcto, el primer partido expulsado y hasta ahí hemos llegado.
4: Buen portero, Lucas Zidane, ¿eh?
9: Siempre.
4: Con un juego de pies.
0: Nos ha fastidiado.
8: Lo que ha visto en casa todos los días.
0: Algo había que le dar. Creo que es poco meritorio. Decir,
4: pero que es un portero que en algún que otro partido yo le recuerdo tirarse hasta algún regate.
8: Igual que Hassan, que juega en Qatar y con la selección de Irak.
0: Joder, dice Roberto. Así, noticias a las 2 de la mañana.
4: Venga,
0: Julián se queda
4: en el banquillo.
0: ¿Esto se puede contar? Ah, bueno, sí. Dice, dice Roberto, ¿eh? Me dijo Simeone en la misa del Papa que la sorpresa del Mundial sería Noruega. Bueno, mira, qué bien.
8: Mira. Pues no, si no, al final vas a ver de fútbol, Simeone.
0: Y Gonzalo miró diciéndonos que le podemos haber llamado para la Austria-Jordania. Que le viene por horario, que le viene bien a las 6 de la mañana.
6: Bueno, se puede organizar. Ahora que no se escucha, se puede organizar.
0: Y dice el tío tonto, Morata se va. Es que estamos rodeados de tontísimos, de verdad. Venga, dos para el final.
8: Tranquilo, tranquilo, Jesús. Jesús, no te pongas nervioso. Aguanta, ahí con el tendón de Aquiles estropeado.
2: Debe tener la última, la selección, ir aquí, acercarse al marcador, cualquier gol puede acabar decantando la balanza. En un grupo tan igualado y en un mundial donde pasan, voy a decir todos, casi todos, a la siguiente ronda hubo falta en ataque.
8: Hubo una manita que salió ahí a pasear.
2: Sí.
3: Se la ha quitado de medio, sí. No la ha dado. Le ha dado un poquitín en la cara, sí.
2: Se duele el camisa número 21 de la selección noruega. Andreas Schelderup, más que una manita, una cabeza. Lo típico que sale uno a despejar, el otro va a rematar, no le ve venir por la lateral y le mete un frentazo en todo el mentón.
3: Pero fijaos cómo saben que van a estar un minuto fuera, que ya ha pasado. Sí. Si salen, cómo duele, se menos, ¿eh? Duele menos.
1: Esa es una buena norma, la verdad que estoy muy de acuerdo con esa norma.
8: Esa es una de las buenas normas de para darle agilidad al fútbol.
3: No hemos visto en todo el mundial un jugador que se sentara. Eso se estaba convirtiendo ya en un poco coñazo.
0: Norma ibuprofeno. El dolor se va rápido.
2: 40 segundos le quedan al partido. La tendrá en saque de banda la selección de Noruega, de Ståle Solbakken, que se va a colocar con 3 puntos empatado ante Francia. Y que de hecho se verán las caras para cerrar el grupo, a expensas de lo que haga, por supuesto, también Senegal. Y sin desmerecer a Irak, que como carta de presentación, 40 años después.
0: Yo estoy seguro que Irak no se va con 0 puntos, estoy seguro.
2: Yo creo que la carta de presentación, 40 años esto después de un mundial, está bien, ha competido, ha tirado las suyas.
1: Sí, yo creo que ha hecho un papel muy digno en este partido, que quizás es el que tenía un poco más sencillo para...
2: Mira la pelota, va a llegar el cuarto, perdona Jesús, sí, el cuarto, de Noruega. Va a ser líder de grupo Noruega, llegó el tanto en las postrimerías del encuentro, en un remate de Erling Braut-Haaland que lo prolonga al segundo palo. La caída a la pesca, Christian Thorsbeck, hay que ver si lo acaba metiendo el West en propia puerta, por si acaso... Lo celebra Thorsbeck, asistencia de Erling Braut-Haaland. El cuarto para Noruega, será líder. Haaland, doblete y asistencia. No se puede estrenar de mejor forma uno en un mundial. Irak 1, Noruega 4, Noruega líder del grupo.
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0: Es gol en propia puerta, sí vale, porque puede haber mano, Alfonso.
3: Yo creo que la ha amortiguado, ¿no?
0: Sí.
3: En la apertura a banda, ese balón queda demasiado modo chicle, ¿no?
0: Con el bíceps.
8: Se le queda magníficamente para poder centrar, sí. Pues, no lo revisan.
0: Pues me parece a mí...
8: Pues debería, ¿no?
0: Que va a valer Noruega líder con más 3, Francia segundo con más 2, Senegal menos 2, Irak menos 3. Va a terminar ya el partido, Pablo.
2: Sí, bueno. Va a terminar el partido. El gol sube al marcador. No, sube, no sube, ha pitado.
8: Sí, que sí. No puede.
2: Sí, sí, no. Ha dejado sacar, sube el gol al marcador y hasta aquí el encuentro. Sonríe este animal, sonríe Erling Braut-Haaland. Y si sonríe Haaland, sonríe Noruega y sonríe el fútbol. Doblete y asistencia, victoria y liderato para Noruega. Tarde, noche redonda para los vikingos en este Irak 1, Noruega 4.
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2: Bueno, pues cualquiera de las de Haaland, yo diría que el primer gol, ¿no? Que define bien lo que es Haaland, atacando el espacio, tirándose con todo al suelo. Yo diría que el primer gol de Erling Braut-Haaland también, porque significa el estrenarse en un mundial. Me quedo con ese momento.
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